0: Estas cosas pasan, tío.
1: Pues bueno, pues parece que el futuro de Natalia Silva es muy evidente. Vamos a terminar de hacer ese análisis de UFC 332, que hay cosas que comentar, pero incluye una nueva dinámica, no son las bolas calientes, aunque sea efectivamente el mismo formato. Mira, estaba pensando que hace un mes Nina Drama nos contestó a un reel y dijo, y también quiero grabar con Ilia Topuria, y fue como, joder, qué guay que nos haya contestado Nina Drama. Y digo, vamos a crear un poco más de comunidad en Generación MMA. Se me ha ocurrido que de manera azarosa, aquí hay 8 nombres, no sé si has llegado a verlos cuando te he pasado los papelitos.
2: No, hombre, sería hacer trampa, ¿no?
1: No, porque no es un juego para vosotros.
2: Vale.
1: Es una vez al mes, al principio de cada mes, cogemos una de estas bolas, son personajes importantes dentro de la UFC, y el objetivo que tenemos nosotros y nuestros aficionados de la comunidad de Generación MMA es hacerles llegar el programa. ¿Cómo? Pues a partir de ahora, cuando veáis que os hacemos mención, oye, vamos a intentar llegar a esta persona que hemos dicho.
2: Para que le mencionen, ¿no?
1: Le mencionáis en los reels que nosotros subamos. Entonces ellos de vez en cuando dirán, ¿por qué me han mencionado 20 personas en este reel? Pum, pum, pum, pum, pum, pum. Hasta que entren la idea de por qué me mencionan siempre y nos dejen un like o nos hagan algún comentario de por qué tal. Así que, por favor, saca uno de los nombres y vamos a ver quién es nuestro primer objetivo Generación MMA, de la comunidad de Generación MMA.
2: Objetivo...
1: Hay más difíciles y más fáciles, ¿eh?
2: Misión... Este va a ser difícil, empezamos fuerte, ¿eh? Empezamos fuerte, Generación MMA tiene que conseguir algo de Arman Tsarukyan.
1: ¡Wow!
0: No, pues yo no la veo tan difícil, ¿eh? Como él... Está muy tío en las redes, igual
2: pero
0: le llega.
2: Está muy top en las redes,
1: está
2: tío.
1: Está muy top y tiene tantas menciones que va a ser muy difícil.
2: Está difícil, Tsarukyan, ¿eh? Empezamos fuerte.
1: Pues mira, vamos a añadir una cosa. Aparte de que cada vez que os acordéis de esto, por ejemplo, ahora mismo entréis en el Instagram de Generación MMA y le mencionéis en los comentarios, pues si puedes entrar en 4 Reyes y mencionarle, pues nos harías un favorazo. Si se os ocurre alguna idea para hacerle llegar al programa, comunicárnoslo, se lo decís a Pedro de Pablos, que nos lo traiga y que desde aquí le mandemos un mensaje o tengamos contactos en común o algo. Ese es el objetivo que tiene la comunidad de Generación MMA. Creo que va a ser divertido.
2: Sí, o alguien alguien que tenga algo en común con Tsarukyan, yo que sé.
1: Y finaliza Generación MMA, ya sabéis, a partir de 1:30 en Radio Marca, de lunes a jueves, y también a partir de las 8 de la tarde en tu podcast de referencia sobre deportes de combate y sobre términos que no se ven decir. Hasta pronto. Chao.

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la otra orilla, el placer de saludarlos para llevarles todo el fútbol latinoamericano. Bienvenidos sean a Radio Marca. ¿Cómo les va? ¿Cómo han pasado la semana? Aquí estamos en un nuevo programa que va a incursionar en los problemas que se ha sacado de encima el Cruz Azul de México. Por supuesto que vamos a estar hablando de esta larguísima fecha FIFA y cómo le ha ido a los directores técnicos debutantes en las distintas selecciones. No vamos a descuidar nada de lo que tenga que ver con todo el fútbol sudamericano y de la CONCACAF, porque hay países que a pesar de la fecha FIFA siguen jugando el fútbol local. Por supuesto, vamos a estar con todo el informe que tenga que ver también de la selección argentina y la despedida del más grande, de Lionel Messi, que ya se retira en el fútbol argentino de la celeste y blanca. Acá estamos, por Radio Marca, comenzando en la otra orilla, con las manos de Víctor Palmeiro en la operación técnica. Te invito a recorrer este programa que cada martes habla del fútbol sudamericano, de la CONCACAF y todo lo que tenga que ver con Latinoamérica. Arrancamos.

0: Sudamérica tuvo el fútbol que dispuso la fecha FIFA, que por supuesto también está en Europa, que está en Asia, que está en todos los continentes. Pero acá, en la otra orilla, te vamos a hablar de selecciones importantes que han transitado. En algunos casos, bajo nueva dirección técnica. En otros, con la continuidad de sus entrenadores, por ejemplo, que los han dirigido en el Mundial, como es el caso de uno de los organizadores del último campeonato del mundo, que fue Estados Unidos, que sigue con el mando de Mauricio Pochettino y que sus presentaciones, la verdad que han tenido una gran performance, porque han vencido 4-1 a Perú, 4-2 a la selección de Chile y nada más ni nada menos que en lo que es un clásico de CONCACAF, 3-0 a México, donde debutaba esta temporada Rafa Márquez, nada más ni nada menos. Pero todavía, como ustedes saben, lo hablábamos en el programa anterior, esta fecha ha sido dispuesta, que son tres larguísimas semanas, todavía le queda para estos días un partido pendiente frente a Canadá. Una selección importantísima en lo que tiene que ver en todo el mundo del fútbol es la selección uruguaya, por más que no ha tenido un buen campeonato mundial, digo, está ahora bajo la nueva dirección técnica de un jugador que le ha dado mucho a la Celeste, como Diego Forlán, que por ahora va a estar hasta marzo de 2027 cuando hay elecciones en la Federación Uruguaya y ahí, acorde a quien gane la misma, veremos si continúa al frente o no. Bueno, su arranque no fue el mejor, perdió 3-1 frente a Japón para después recuperarse, ganarle 4-1 a Corea del Sur y le queda un tercer partido pendiente en esta fecha FIFA, insisto que hasta 4 partidos se podían organizar. Bueno, el partido pendiente que le queda a Uruguay es frente a la India. Un entrenador, Diego Forlán, que tras estos primeros partidos siempre aclaró que dirigir a la selección uruguaya conlleva presión, que tenés que hacer que el equipo gane, sea como sea. Nadie mira si esto es una nueva etapa, un nuevo comienzo, donde se ven nuevos jugadores que puedan incorporarse y, por supuesto, figuras que ya no van a estar en la selección celeste. Pero bueno, esto es parte de la carrera que tiene un entrenador en la vida profesional del fútbol, ha declarado Diego Forlán. También ha tenido este periodo de fecha FIFA a la Brasil de Carlo Ancelotti, que continúa al frente de la Canarina, habiendo empatado en el debut de esta fecha con Australia 1-1, venciéndola 4-2 en el segundo partido frente a Australia y 4-0 a la India, con lo que ha terminado esta porción que ha tenido a Carlo Ancelotti al frente de Brasil, esperando la nueva ventana de noviembre. La verdad que el rendimiento de Brasil fue de menos a más en lo que tiene que ver con los amistosos. Y quien no se quedó callado por opinar fue un jugador importantísimo del fútbol brasilero como Felipe Melo, que a pesar de esta última goleada 4-0 que decía frente a India, reprobó lo que ha sido la actuación de la selección, porque insiste Felipe Melo, jugador, insisto, importantísimo que ha sido de la selección, ha estado retrocediendo, nada más ni nada menos. No le ha gustado nada, ni el primer partido contra Australia, donde estuvo por debajo de lo que mostraron en el Mundial, en el segundo partido contra el mismo rival, aunque mejoraron, también estuvo debajo de lo esperado, declaró el bueno de Felipe Melo, que se ve que mucho Carlo Ancelotti por el momento no le está gustando. Y en este tercer partido, a pesar de los 4 goles, también estuvo debajo de lo que uno espera de una selección que es 5 veces campeona del mundo. Pero tengo la esperanza de que mejore y que en la práctica, en realidad, han retrocedido. Te espera trabajo, Carlos, porque vos sabés que en Brasil son absolutamente serios y contundentes a la hora de hablar de su selección. Perú ha perdido con Estados Unidos 4-1, ha igualado con México 4-1 y ha caído frente a Canadá 0-2. Todavía le queda un cuarto partido que es frente a Colombia. La selección peruana desde enero está dirigida por el entrenador brasileño Mano Menéndez y la verdad que tuvo una sola victoria desde ese enero, 2-1 sobre Haití. el resto del balance de La Roja con 4 derrotas y 2 empates. Se había mostrado autocrítico el entrenador, la verdad que en estos partidos, sobre todo después de la derrota ante los estadounidenses. Hay mucha diferencia con los otros equipos, principalmente en la cuestión de fuerza física. Si juntamos todas las disputas que ocurrieron en el juego, es decir, la disputa del balón de jugador con jugador, seguro perdemos la mayoría. Ahí está la diferencia que sabemos que existe entre los demás y nosotros, y en lo cual tenemos que trabajar para ir disminuyendo esos errores. Contra México dejó claro que faltaba trabajo, continuidad, repetización y entrenamiento, pero se alegró que por lo menos encontró algunos nombres de jugadores como para poder tener siguientes convocatorias. Y ante la derrota frente a Canadá, también remarcó esto de que están físicamente muy por debajo del nivel, pero también hay que aclarar que es una fecha FIFA donde muchísimos entrenadores, aún el técnico de la selección campeona del mundo como España, no ve de buen grado que en 10 días las selecciones estén disputando nada más ni nada menos que entre 3 y 4 partidos. Con lo cual, la verdad que se hace bastante pesado. En otro orden de cosas, también tenemos la selección colombiana. Muy importante en este presente, dirigida por Néstor Lorenzo, que igualó 1-1 con México, cayó frente a Paraguay 1-0 y va a jugar en estos próximos días frente a Perú para cerrar esta ventana de septiembre y octubre. Paraguay, con la continuidad de Gustavo Alfaro, que ya ha declarado que va a jubilarse como entrenador, terminará su vida deportiva de jugador y después de entrenador cuando termine su contrato con la selección paraguaya, que será en el próximo Mundial. Le ganó a Bolivia 2-0 y a Colombia por la mínima 1-0. Chile que no juega un Mundial desde Brasil 2014, dirigido por ahora interinamente, porque no hay confirmación de la Federación Chilena sobre la continuidad del entrenador Nicolás Córdoba, cayó 0-1 con Canadá y 4-2 con los Estados Unidos. La verdad que la performance de La Roja en los últimos años, desde que se fue Sampaoli, la verdad que no está encontrando ni siquiera en la Copa América, en Sudamérica, y mucho menos poder llegar al Mundial, lo que tanto anhela. Para ir finalizando, dos selecciones. Ecuador tuvo el debut de Marcelo Gallardo, mirado de reojo el argentino, después de su paso frustrante por River Plate el último año, 0-3 con Corea en el debut, 0-0 con Japón, pero perdió por penales 5-4, y empate 1-1 con Panamá, perdiendo 7-6 también por la misma vía. En un ratito escuchamos a Gallardo para que deje una conclusión de lo que fue esta gira y este debut que ha tenido con Ecuador. Y México, para ir cerrando, el debut de Rafa Márquez, un exjugador de la selección mexicana, absolutamente famoso, conocido, empató 1-1 con Colombia, también el mismo resultado frente a Perú, y perdió fuerte, feo, 3-0 contra Estados Unidos, no solamente por el volumen de juego, por el resultado abultado, sino también que para los mexicanos perder justamente así con Estados Unidos tiene un sentido mucho más fuerte. Todavía le queda para recuperarse el partido frente a la selección chilena. Pero, a ver, así como vamos a escuchar ahora, de la mano de nuestro operador técnico que nos acompaña en este programa de La Otra Orilla, de Víctor Palmeiro, escuchando la reflexión de Marcelo Gallardo sobre su Ecuador, vamos a escuchar a un exjugador, a Cristian Jiménez, que pasó en su momento por Boca, Independiente y por varios equipos de México, hablando en la televisión mexicana de su hijo, de Santiago Jiménez, que es el delantero del Porto, y que la verdad que en el último partido erró 2 goles muy fáciles de convertir, fue reprobado por el público mexicano. Pero ¿quién iba a decir que también iba a ser reprobado por su papá? Entonces escuchamos a los dos.
1: La verdad que uno trata de procesar porque, bueno, tiene una situación diferente al resto, porque, bueno, tiene la situación de Santiago. Te duele, el perder con Estados Unidos duele, sí hay que analizar. A mí me gustó el primer tiempo, la verdad me gustó. Sí hay situaciones, quiero ver, la primer jugada de Santiago quiero ver si él abanica el balón o le toca el defensor.
2: No, no, porque
1: no alcanzo a ver. La segunda... lo que jugamos al fútbol, la pelota le queda un metro alejada, es imposible, trata de reaccionar, pero después el 9 tiene que hacer gol. El 9, lamentablemente el 9 y más a Santi, porque se lo está machacando por el gol, porque no tiene gol en selección. Hizo gol en todos lados, pero no tiene gol en selección.
2: Hay una expectativa lógica, ¿no?, de una renovación. Y de acá hacia adelante es tiempo de trabajo, proceso, conocimiento, adaptación, cultura, entre conocer su cultura, conocer la cultura del país, de los futbolistas, que ellos conozcan mi cultura, mis ideas y todos esos procesos. ¿Cómo se va a generar la renovación de la ilusión? Es con el tiempo. En ese proceso vamos a ir recuperando todos la ilusión de que vean una selección que los identifique.

anda a decírselo, Azul, a los hinchas, a la fanaticada del Cruz Azul de México, si no es para acoplarse con la canción de Cristian Castro, porque es un momento, la verdad que, bueno, más allá de toda su historia deportiva, de su presente, la noticia que traemos en la otra orilla por Radio Marca, con todo este fútbol de latinoamericano, es no por un resultado deportivo, sino por una cuestión judicial que el Cruz Azul estaba esperando hace muchísimo tiempo. Para que vayan entendiendo, se terminó, se le dice adiós desde el equipo mexicano a la era de Billy Álvarez. El Cruz Azul, dice el titular de todos los medios de aquel país, pone fin, o por fin, mejor dicho, recupera su libertad financiera tras el fallo que ha declarado la Suprema Corte de la Justicia de la Nación Mexicana, nada más ni nada menos. ¿Quién

7.28 millones que ya había recibido. El fallo fue emitido este 1 de octubre de 2026 y representa uno de los cierres más importantes de los litigios que aún arrastraba la institución provenientes de la anterior administración. Los ministros determinaron que no existió un consentimiento válido para el contrato de servicios jurídicos que originó este reclamo y aplicaron el levantamiento del velo corporativo al considerar que se utilizaron estructuras societarias de manera abusiva. Guillermo Álvarez Cuevas controló la cooperativa del Cruz Azul y por extensión el club de fútbol durante más de 30 años, como dijimos hace un ratito en el arranque del informe, desde finales de los años 80 hasta 2020. En ese periodo se le atribuyeron desvíos millonarios a través de empresas fantasmas y contratos simulados, así como una administración fraudulenta que, según las denuncias, superó los 2.000 millones de pesos mexicanos. Las investigaciones por delincuencia organizada y operaciones con recursos de procedencia ilícita derivaron en órdenes de aprehensión en 2020. Álvarez, el expresidente Billy Álvarez, permaneció prófugo durante varios años hasta que su detención se produjo en enero de 2025, falleciendo pocos meses después, en mayo de este año 2026, cuando se encontraba bajo la custodia policial, recluido. Ángel Junquera, como uno de sus principales abogados, estuvo involucrado en varios de los esquemas cuestionados y llegó a firmar acuerdos reparatorios ofreciendo propiedades a cambio de beneficios procesales. Con esta sentencia se elimina el riesgo de un desembolso superior a los 1.500 millones de pesos mexicanos, insisto, se recupera esos 650 millones que ya habían salido también de las arcas de la cooperativa del club. El resultado fortalece la posición patrimonial de la actual administración, encabezada por Víctor Velázquez, cierra uno de los últimos grandes coletazos económicos y jurídicos de la etapa de Billy Álvarez, y para el Cruz Azul, el fallo no solo tiene un impacto financiero inmediato, también representa un punto final simbólico a una de las herencias más pesadas de una administración marcada por irregularidades. La institución pone así un candado más a los pendientes que aún quedaban abiertos de aquella época, porque el Cruz Azul, como todos ustedes saben, es un grande desde lo deportivo, desde el acompañamiento enorme que tiene de su público y además porque ha ganado infinita cantidad de torneos y es uno de los referentes del fútbol americano que hace muchos años estaba sufriendo con esta defraudación, insisto, que sufrió y que hoy le pusieron un punto final.

Seguimos en la continuidad de En la Otra Orilla por Radio Marca. 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Y te recuerdo, porque yo también lo subo, para darme un poquito de cátedra, en mi X, arroba Pepe Pasqués. Y si no, en mi Instagram, que es Pepe-Pasqués. Seguimos en la continuidad, como te decía, de este programa, de las manos de Víctor Palmeiro en la operación técnica, para presentar un caso que se dio en la Argentina de Mauro Matos, que es un exjugador argentino, que ahora te voy a dar detalles, más allá de escucharlo a él, pero que la verdad es tremendo.

A ver. No se crean que en el programa se me habla mucho de Argentina porque yo soy argentino. No, lo que pasa es que, sinceramente, es un fútbol muy importante, pero que también, viste, día sí y otro también, se presentan algunas cuestiones.

0: como para llevar a vuestro conocimiento en el programa por Radio Marca. Les decía, Mauro Matos fue un jugador del fútbol argentino, también ha jugado en México, ha desarrollado su carrera en muchos equipos de la segunda división de la Argentina, pero también en equipos como Independiente, en la primera división, y en San Lorenzo de Almagro, donde jugó y logró también junto a sus compañeros la Supercopa Argentina de 2015 y nada más ni nada menos que la Copa Libertadores de 2014. Bueno, en estos últimos días, en una charla muy distendida en un canal de streaming en Buenos Aires con Mariano de la Fuente y Pablo Lafourcade, fue invitado por su paso en San Lorenzo de Almagro en algún momento y trajo una historia que la verdad es fuerte, sobre todo en este momento donde la Federación Argentina y fundamentalmente su presidente, el Chiqui Tapia, está tan cuestionado por propios y extraños, como vamos a escuchar en un informe posterior en el cierre del programa, sino que además está con un seguimiento muy firme y causas en la justicia. Dicho esto, Mauro Matos en la temporada 19-20 jugó 10 partidos en Barracas Central, convirtiendo 3 goles. Esto fue en la segunda división. Barracas Central, hoy transitando la primera división del fútbol argentino, es el equipo donde fue presidente el Chiqui Tapia y que hoy es presidente su hijo. En este paso actual por la primera división es absolutamente cuestionado por los favores arbitrales que, la verdad, tiene prácticamente todos los domingos, cada vez que juega. El jugador Mauro Matos, como decía, se sentó en este canal de streaming conducido por Mariano de la Fuente y Pablo Lafourcade. Realizó una declaración fortísima en una charla que era distendida para hablar de cuestiones del fútbol. Los conductores, te recuerdo, son muy cercanos a San Lorenzo de Almagro, por eso verán que nombran a Darío Insúa, actual entrenador de San Lorenzo desde hace 2 jornadas nada más, y que la temporada anterior fue técnico de Barraca Central, por eso prefirieron dejarlo al margen. Bueno, la verdad, es momento de escuchar al exjugador Mauro Matos hablando de su paso en segunda división en la temporada 19-20 por Barraca Central.
1: ¿Te puedo hacer transpirar?
2: Decime, sí.
1: ¿Sí?
2: Bueno, vamos a ver si me hace transpirar.
1: Bueno, yo creo que te voy a hacer transpirar. Te tocó jugar en Barracas. ¿Qué es Barracas? Porque todos los de afuera vemos una cosa. Hoy tenemos un entrenador que trabajó en Barracas, pero que prefirieron no hablar con él porque está en funciones. Vos ya estás alejado. Lo que quiera decir, si no querés decir nada, no decís nada. Si querés decir, no, esto es... porque sí me interesa... Porque yo estuve 2 veces para ir a trabajar a Barracas. Sí. Y nunca llegué. Era otro Barracas, el Barracas de la C, donde Chiqui recién arrancaba a este imperio. ¿Vos tuviste la suerte de estar ahí?
2: Sí. No tendría que haber ido nunca.
1: Mirá.
2: La verdad... Te soy
1: ¿Cuándo,
2: sincero.
1: ¿Cuándo fuiste a Barracas? Perdón, ahí estoy. ¿Y Barracas habrá sido el 2019?
2: 6 meses antes de que arranque la pandemia.
1: 2019.
2: ¿Por qué no tenés perdido? Porque me pasaron cosas que, te soy sincero, pensé que nunca las iba a vivir, más allá de que mi hermano Sebastián había estado en la C.
1: Sí.
2: Y ella me había dicho, no vayas porque no es un equipo para vos. Te van a pasar cosas que, no, que a vos no te gustan. Dice, yo ya las viví. Pero bueno, ¿viste cuando te ponen entre la espada y la pared? ¿O jugás acá o no jugás? ¿En ningún lado?
1: Eso te pasó.
2: Así me pasó.
1: Lo que le está pasando a Aurora en estos momentos.
2: Claro. Porque yo tenía todo arreglado para ir a Quilmes. Yo estaba esperando el llamado del manager de Quilmes para ir a la tarde y me llaman al mediodía y me dijeron, vos vas a jugar en Barraca. Y yo le decía, no, dice, el Chiqui también, vos vas a jugar en Barraca. No, le digo, Chiqui, si ya habíamos tenido charlas, habían dicho que no, yo ya arreglé todo con Quilmes, más le digo, estoy esperando que me llamen de Quilmes para ir a firmar a la tarde. No, dice, vos vas a jugar en Barraca.
1: O no jugás más.
2: Y más o menos eso me dijeron. Porque si no vas a Barraca, si vas a ir a Quilmes, no vas a cobrar. Y yo ya tenía dos hijos. Entonces uno piensa ya en la familia, ¿no? Y bueno, pero lo peor que pude haber hecho es haber ido a jugar en Barraca. Seguramente que después de esta nota tenga llamados, que esto, que el otro, porque ¿ustedes se acuerdan cuando San Lorenzo pierde en cancha Boca?
1: ¿Con quién? ¿Con Boca?
2: Con Boca, que no le dan el penal a Bomberger.
1: Sí, el 3-2.
2: Yo puse algo, sí. Y los hinchas Boca me salieron a liquidar.
3: ¿Pusiste algo en dónde? ¿En redes?
2: Sí, en las redes. Sí. Y los hinchas Boca me salieron a liquidar, salieron con el tema del accidente, ya con cualquiera, sí. Se pasaron. Y tuve un chico de Arsenal, que tengo relación todavía, y me dijo, Mauro, no pongas más nada porque la vas a pasar mal. Entonces ese día...
1: ¿Pero porque están mandados?
2: No sé, los de Boca la tomaron mal. Yo lo había puesto por el que maneja el fútbol, sí. ¿Viste? Porque la había puesto, te soy sincero. Desde la cancha de Barraca se vio el penal. Y los hinchas de Boca la tomaron para otro lado. Yo siempre lo que tuve fue respeto hacia todos los hinchas de todos los clubes.
1: Sí.
2: Nunca les grité un gol en la cara, nunca les hice...
1: No estoy diciendo nada malo, dijiste que es un error de tu carrera, nada más.
2: Bueno, pero viste, muchas veces responden de otras maneras.
1: Ah, sí, pero...
2: Te hacen sonar el teléfono, sí. Te dicen... Bueno, déjalo ahí, no vamos a seguir. Pero lo peor que hice fue...
1: Si es algo le cambiarías a tu carrera, es ese paso.
2: Sí, nada más. No haber ido.
1: Nada, después no te arrepentí.
2: Porque me mancharon, me mancharon porque veníamos mal. Se los voy a contar porque la verdad que después que hagan lo que quieran hacer. Veníamos mal y tuvimos una charla que toque el otro y cuando me preguntan a mí les dije la verdad. Me parece que estamos entrenando como un equipo amateur. No puede ser que el profe dice algo y hay reproche, algunos entrenan, otros no quieren entrenar, algunos corren, no quieren entrenar. Y le dije, yo no quiero quedarme en Barraca, le digo, yo quiero seguir progresando. Y yo ya tenía, ¿cuánto, Mariano?
1: Y de 35, 36 tenía.
2: Más, 37, 38, ponele, 39, sí. Ponele. Y salimos de esa charla, que esto, que el otro.
1: Y las paredes hablan.
2: ¿Sabés qué es lo peor?
1: No.
2: Que yo dije para mejorar. ¿Sabes lo que dijeron?
1: No.
2: Que yo le había hecho la cama al técnico.
1: ¿El técnico era? ¿Daniele? No.
2: Daniele, el gato Daniele.
1: Sí, Daniele es hombre de él.
2: ¿Entendés? Sí. Ya me di cuenta que era hombre de él.
1: Daniele, las cosas.
2: Y después me hicieron la vida imposible en Barraca. Sí. Así que, la verdad que. Y viví cosas. Que bueno. Están a la vista.

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1: Y en este caso traemos en la otra orilla una historia que a veces no tenés que ser demasiado famoso como para que se arme una historia de vida. Y es el caso del argentino Diego Galanternick, que llegó a atajar en la primera división nada más ni nada menos que al Racing Club de Avellaneda ya por el año 2012 y formó parte estable del plantel profesional de la temporada que te estoy comentando. Firmó contrato, fue cedido a préstamo, hizo carrera en el ascenso y hasta consiguió club postulándose por Facebook hasta colgar los guantes prematuramente, por una cuestión de edad, digo. Nunca pudo desligarse completamente de su deporte predilecto y hoy la tecnología le permite despuntar el vicio y tener un moderado rédito económico, se podría decir, en equipos de fútbol amateur que lo alquilan por partido a través de una aplicación. Te cuento la historia de Diego Galanternick, arquero, portero, como se dice en España, ex profesional, compasado, como decía, en la primera del Racing Club, un equipo grande de la Argentina, que es lo que figura en su perfil de la aplicación, en la que está puntuado con 5 estrellas después de haber disputado 5 encuentros y haber encajado solamente 2 goles. Para que te des una idea, dice el protagonista de esta historia, en la otra orilla, me han pagado hasta 6 cifras por un partido. Esto se lo reveló al medio colega Infobae, y el ex arquero profesional de 35 años hoy, que embolsa unos pesos bajo los 3 palos como changa extra, su trabajo principal de director de una empresa de seguridad, y que también en su momento se había recibido de periodista deportivo. Galanternick, que en su época de portero de la reserva de la Academia estaba por delante de Juan Musso, hoy arquero suplente del Atlético de Madrid, detrás de Jan Oblak, en la consideración, contó que llegó a registrarse en la APP, en esta aplicación de guardametas, por una publicidad de Instagram. Dice el protagonista de la historia que investigué de qué se trataba, la idea que los equipos que necesitan portero para un partido determinado publican la convocatoria y cuánto están dispuestos a pagar. Cada arquero, portero, comparte sus datos personales, trayectoria, modalidad de cancha en la que juega, es decir, 5 contra 5, 8 contra 8 u 11 contra 11, como es lo normal en el fútbol. ¿Y cuánto quiere cobrar? Hoy en día no es una fuente de ingresos como para vivir de eso, pero es algo lindo para despuntar el vicio y tener alguna retribución como compensación, dice. En Argentina el fútbol es competitivo hasta el nivel amateur, te lo puedo garantizar, Todos quieren ganar, por eso la gente está dispuesta a pagar por un portero que te gane un partido. El portero solo llega, ataja y se retira, ya que el pago del monto acordado se hace a través de la plataforma en la que ya se inscribieron más de 10.000 guardametas. ¿Vos escuchaste? 10.000 guardametas. Tras el partido, el equipo puede calificar su actuación, la puntualidad, el fair play, entre otras reseñas que la aplicación le permite. Galanternick lleva la cuenta de su, por ahora, breve historial. Atajé 5 partidos, gané 3, empaté 1 y perdí otro. Solo me hicieron 2 goles. Hay muchos fanáticos de Racing que me conocían y por eso me buscan. Eso es lo que tengo a favor. Los partidos son de mayor o menor nivel, pero todos se juegan la vida. Le discuten al árbitro y no te dejan pasar una. Y no descarto que en algún momento pueda llegar a ser mi principal fuente de ingresos, sigue relatando el protagonista de esta historia que contar. Es fanático de la Academia, por herencia paterna, y es un habitué del cilindro de Avellaneda, donde juega Racing como local, en cada partido, ¿no? Desde que tenía 10 años, dice. Había iniciado su carrera futbolística en el Babi Fútbol, de los pequeñitos, de Caballito Juniors, como jugador de campo y también actuaba en un equipo de Intercountry, en canchas de 11. Y a través de un conocido de su padre, consiguió una prueba en el Racing Club de Avellaneda e imprevistamente dijo ser arquero. Era grandote, jugando me defendía, pero sabía que no me daba para una jugadora en una categoría de la Federación Argentina. Y Gustavo Piñero, que fue entrenador de porteros en la Academia, entre otros clubes, y también de la Selección Argentina en su momento, había confiado en sus condiciones. Arranqué de suplente en la Liga Metropolitana, me faltaba mucho técnicamente, declara, pero no le tenía miedo a nada. Salimos campeones y en séptima me ficharon para AFA, la Asociación del Fútbol Argentino. Recién en quinta división un entrenador confió en mí y empezó a atajar hasta llegar a la reserva, que es la categoría, digamos, primera e inferior, antes de llegar a la primera, ¿no? Y en 2012 pudo firmar un contrato profesional. El momento cúlmine de la carrera de Galanternik fue el 9 de septiembre de 2012, en el Estadio Mario Alberto Kempes de la provincia de Córdoba, cuando se hizo cargo del arco de la academia, que dirigía en ese momento Luis Ubeldía como entrenador. Fue contra Belgrano de Córdoba, sexta fecha del torneo inicial de la primera división del fútbol argentino, y tras las bajas de Sebastián Saja, que era el arquero titular, actual director deportivo del Racing Club, y Jorge de Oliveira, que era el suplente y había sido expulsado justo después del recordado penal que un compañero de él, Agustín Pelletieri, como jugador de campo, tuvo que pasar a la portería y atajó un penal contra San Martín de San Juan en la cancha de Racing. Fue un sueño. Me acuerdo que en ese partido, ya estando duchándome con los compañeros post partido, sabiendo que tendría la posibilidad a la fecha siguiente, me agarró una expectativa y una emoción tremendo. Sabía que sería por un partido, pero era hermoso para mí. En la semana me pidieron desde el club que no diera entrevista, porque aparte sabían que yo era periodista deportivo. Todavía me persigue el recuerdo que 30 segundos antes del gol de Belgrano de Córdoba, en el partido que atajé, ya terminaba el primer tiempo. Yo había hecho un buen papel, teníamos un lateral a favor, internamente pensé que bueno, ya tengo el primer tiempo en cero. Vino una jugada desafortunada de mis compañeros y el gol del rival. Me quería morir. Encima Belgrano de Córdoba le echaron a dos y sabía que no iba a tener muchas oportunidades de que atacaran para yo poder lucirme. Tuve alguna tapada más, recibí una buena devolución, no mucho más. Así es el fútbol, relata nuestra historia que contar de hoy, que es Diego Galanternik. Sobre el recuerdo de esa época en Racing, repasó el gran equipo que se había formado en esa categoría de reserva, que era dirigido por Juan Barbas, un exjugador también de Racing y de la selección nacional, que fue campeón del mundo juvenil al lado de Diego Armando Maradona ya por 1979. Bueno, sus compañeros eran en ese momento, escuchen, Luciano Vietto, reconocidísimo, Rodrigo De Paul, Ricardo Centurión y Juan Musso, actual arquero también del Atlético de Madrid. Entre otros que pudieron aprovechar su momento y explotaron como explotaron. Galanternik cumplió con el plantel profesional esa temporada 2012-2013 y aspiraba a quedar como arquero suplente, pero no fue así. Comenzó a peregrinar por distintos equipos del ascenso, pero el tiempo del poder ser profesional ya había pasado con más desilusiones que certezas. La falta de recursos para poder relanzar su carrera, el futuro incierto, la corta proyección del futbolista profesional y el inicio de la relación afectiva con quien hoy es su esposa y madre de su hijo, lo llevaron a colgar los guantes, aunque no definitivamente. Como ven, esta historia de Diego Galanternik tiene algo para tener en cuenta. Siempre está presente esta posibilidad de una aplicación para arqueros, para porteros, que lo contraten y despuntar el amor por el fútbol, ganándose unos buenos pesos que nunca vienen mal para poder llegar a algo más holgado a fin de mes.
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0: fútbol en Argentina desde hace muchos años en general, y en esta etapa de conducción del Chiqui Tapia al frente de la AFA tiene una protesta, un enojo masivo en la gente y cuestionamientos desde la dirigencia de los clubes, que en realidad va por etapas, según se sientan más o menos perjudicados por arbitrajes, días y horarios de sus partidos, cantidad de equipos, formato de los torneos, títulos otorgados sin sentido, descensos suspendidos a mitad de la competencia, pero que en definitiva terminan agachando la cabeza antes que se la corten. Solo Juan Sebastián Verón, presidente de Estudiantes de La Plata, se ha mantenido firme en su postura de estar en la vereda de enfrente de la conducción de la Federación Argentina de Fútbol. Pero en cuanto a la selección, los títulos logrados mantuvieron muy por debajo de la alfombra las decisiones tomadas en varios sentidos. La calidad de las selecciones que se enfrentaron, los hoteles, condiciones de viajes y hasta se dice que la importante deuda que todavía se mantiene con los campeones del mundo de Qatar 2022. En amistosos, por ejemplo, desde junio de ese año que te digo, hasta ahora, la selección argentina lleva una racha de 21 triunfos al hilo. 5-0 a Estonia, 3-0 a Honduras, 3-0 a Jamaica, 5-0 a Emiratos Árabes Unidos, 2-0 a Panamá, 7-0 frente a Curazao, 2-0 frente a Australia, mismo marcador frente a Indonesia, 3-0 a El Salvador, 3-1 a Costa Rica, 1-0 versus Ecuador, 4-1 a Guatemala, 1-0 a Venezuela, 6-0 a Puerto Rico, 2-0 a Angola, 2-1 a Mauritania, 5-0 a Zambia, 2-0 frente a Honduras, 3-0 frente a Islandia, 4-0 versus Bolivia y el último que se jugó en la Argentina, 7-0 versus Burkina Faso. El último, como sabe, será frente a Benín para la despedida de Lionel Messi. De los sudamericanos, las selecciones sudamericanas, por ejemplo, Brasil y Paraguay ya tienen armada una gira por Asia y enfrentarán a los mismos rivales, Japón y Singapur. En noviembre todo esto, Chile y Colombia se enfrentarán dos veces durante ese mes, uno en cada país, y Uruguay hará una gira por Norteamérica para jugar contra México y Estados Unidos. Los europeos, por su lado, tendrán compromisos para la National League. Y esa situación, en realidad, es la que hace complejo buscar otro tipo de rivales en estas ventanas de FIFA. De todas maneras, la AFA, además de estas dificultades, tiene una manera de organizar los amistosos que hace que solo se puedan o quieran conseguir este tipo de rivales, como Burkina Faso, insisto, que en definitiva trajo un sub-23 a la Argentina, llegando 6 horas antes del partido en el estadio de River Plate y partiendo hacia su país 8 horas después. Un verdadero descalabro. Por eso el Estadio Monumental mostró, ante la poca calidad del rival y las circunstancias de la organización, un escenario no acorde para ver a la selección argentina como es habitual. Se reclama desde las entrañas de la selección y también desde el público otro tipo de rivales, y las contradicciones que tiene esta situación, porque muchos rivales tienen compromisos ya asumidos, la AFA también pone sus condiciones para no tener que pagar un caché, quedarse con las recaudaciones y gastar o invertir lo menos posible en todos los rivales que sean rivales, insisto, de la Argentina en cuestión de amistosos. En la noche que marcará el final de una era, Lionel Scaloni, todavía en conversaciones para solventar su posible continuidad a partir de diciembre al frente de la selección nacional, prepara justamente un equipo que tendrá mucho de aquel que tocó el cielo en Qatar 2022. Este martes, ante Benín, en el Monumental de River Plate, Messi va a jugar su último partido con la camiseta argentina y va a estar rodeado por buena parte de los campeones del mundo. La idea es clara: despedir al capitán con el equipo de gala. Y para eso habrá dos regresos que no estuvieron en esta convocatoria del cuerpo técnico: Rodrigo De Paul y Nicolás Otamendi. El primero, su amigo Hiladero, en el Inter Miami, que no estuvo convocado, como decía, en esta fecha FIFA. Y Otamendi, que se despidió de la selección en el Mundial y que también tendrá un poco su propia despedida en este encuentro. Pero ambos se suman especialmente para el partido, para acompañar al capitán en la despedida de la selección nacional, y si todo marcha como está previsto, serían titulares. De Paul ingresaría en el medio por Nico Paz, que ha dejado una excelente imagen en estos partidos anteriores de la selección nacional. Y Otamendi también va a ocupar el lugar en la saga en reemplazo de Lisandro Martínez. Los dos, tanto como Lionel Messi, se sumaron el domingo al predio que tiene la Federación Argentina en Ezeiza para comer el último asado de todos juntos y prepararse para el partido del martes. Así el equipo que prepara Scaloni tendrá inevitablemente aroma a Qatar 2022. Solo no estará Molina, que está suspendido tras la final frente a España del Mundial y además sin permiso de la Roma para poder llegar a Buenos Aires. Así, el once nacional sería con el Dibu Martínez, Agustín Giai, Cristian Romero, Otamendi, Tagliafico, Rodrigo De Paul, Enzo Fernández y Alexis McAllister, Lionel Messi, Julián Álvarez y Lautaro Martínez. Un once repleto de nombres que fueron protagonistas de la tercera estrella y que volverán a juntarse para la última función de Leo. Habrá, claro, otra ausencia top. Además del caso Molina, Ángel Di María, que ya estaba retirado de la selección, que cerró su etapa mucho antes, pero que tiene un compromiso por la Liga de la Argentina con su Rosario Central. Por eso Giai aparecerá como una de las pocas caras que rompen con el once histórico. Más allá de esto, lo cierto es que todo lo expuesto, que requiere un estudio y cambios importantes a todo nivel de la Federación Argentina, pasa a segundo plano por el momento, por lo trascendente que es que la obra magna llega a su fin. Este martes 6 de octubre de 2026, el protagonista es Lionel Andrés Messi, y todos los flashes serán para él. La escenografía en el estadio de River Plate está garantizada. Su figura y la pasión y agradecimiento de la gente hacia el capitán de la selección argentina recorrerán todos los canales de televisión y portadas de diarios del mundo. La última escena, de paso, que el telón cae lentamente. El estadio queda en silencio, se apagan las luces y solo queda decir: gracias por no rendirte nunca, gracias por hacernos creer, gracias por convertir el sueño en realidad. Gracias por todo, Lionel Andrés Messi, por esta maravillosa historia. Corresponde que este informe lo cierre el conductor técnico de esta selección argentina, don Lionel Scaloni.
1: Ya creo que está todo dicho, ahora solo queda disfrutarlo, queda, bueno, lo que siempre se habló, de la nostalgia que siempre hablamos de cuando no esté, ahora no va a estar, y bueno, y ya no solo por lo futbolístico, mirá, de última hay que seguir jugando, pero la sensación de tenerlo a él en la cancha es algo único. Yo creo que eso es lo que me gustaría que la gente entienda, lo que él transmite estando en un campo de fútbol a todo el mundo, al contrario, al rival, al compañero, al hincha rival, al propio. Lo que él transmite, yo no se lo vi a nadie. Y eso es lo que más vamos a extrañar. Después, bueno, la selección argentina seguirá estando. Lógicamente sin él no va a ser lo mismo, pero se extrañará esa sensación de lo que él transmite, que yo no se lo he visto a nadie. Y eso, bueno, he dicho, conozco jugadores, he jugado con grandes futbolistas, he enfrentado a grandes futbolistas, pero esa sensación que él transmite, que yo no se lo he visto a nadie. Y eso, bueno, he dicho, conozco jugadores, he jugado con grandes futbolistas, he enfrentado a grandes futbolistas, pero esa sensación que él transmite, no se la he visto a nadie.

Tira Messi de la selección argentina y la voz de Aretha Franklin nos está diciendo que también junto a Víctor Palmeiro en la operación técnica nos tenemos que ir retirando de este nuevo programa en La Otra Orilla por Radio Marca. La verdad que ha sido un gusto. Esperemos que también sea el gusto tuyo. Cada historia que estamos contando, cada información, cada audio, cada rabieta de los protagonistas, bueno, todo hace un cúmulo que a nosotros la verdad que nos entretiene, pero lo importante es que llegue a vos y a vos también te entretenga y que te enteres de cosas que todavía no has tenido en cuenta del fútbol de Latinoamérica. 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Te recuerdo mis redes, donde también pongo el programa. En X soy arroba Pepe Pasqués y en Instagram Pepe-Pasqués. ¿Sí? Así que bueno, te lo decía, se retira Messi y Aretha Franklin nos dice que nosotros, junto a Víctor Palmeiro, nos vayamos retirando en La Otra Orilla por Radio Marca, la radio del deporte. Hasta la próxima semana. Chau. Que la pasen bien.

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1: Y con Julián Pereira al frente de los mandos técnicos, con nuestro Enrique Martín, con nuestro Enrique y con nuestro Javi, que os cambio los apellidos, es una locura, ¿verdad? Por esa cosa ocurre. Oye, ¿qué pasa? ¿Qué tal? Buenas tardes. Es que estoy tan emocionado, llevo un día tan intenso, ¿verdad? Desde que me he levantado. Sobre todo porque uno se despierta y dice, ¿qué ha pasado? ¿Qué habrá dicho el presidente del gobierno? Bueno, pues que va a haber elecciones el próximo 29 de noviembre. Yo he pensado, el 29 de noviembre tengo algo. Y digo, date, el cumpleaños de Escarabajano. Digo, date, no solo eso. El Barça cumple años. Digo, date, digo, no solo eso. El circuito Ricardo Tormo de Cheste, en Valencia. Última prueba del Mundial. Tal como está el Mundial, imagínense, 29 de noviembre... 100.000 personas, y digo yo, ¿y qué van a hacer? ¿Van a votar por correo? Habrá que empezar a pensar este tema, que parece baladí trivial, que diría Ruiz Mateo, que en paz descanse, pero no es tan baladí ni tan trivial, porque va a haber 100.000 personas en el circuito Ricardo Tormo de Cheste, viendo si gana Márquez, si gana Martinator, o si gana el que tenga que ganar. Pero que va a haber 100.000 allí, y esos 100.000 que van a ir ahí, que tendrán ganas de votar, seguramente como todos teníamos muchas ganas de votar lo antes posible, a ser posible, pero claro, 100.000 el mismo día, digo, no me va a dar tiempo a ir desde Valencia a mi casa, de mi casa a Valencia. Así que vayan pensándolo si van a ir ustedes a disfrutar del último día del gran circuito de Valencia de motociclismo. Piensen que ya ese 29 de noviembre, último día, día en el que se puede dilucidar, porque está la cosa apasionante, porque ha sido un fin de semana maravilloso, donde ha ganado Marc Márquez, donde Martinator no se rinde, donde tenemos un montón de gente ahí que tampoco tiran la toalla, total, que al final, piénsenlo, porque ese 29 de noviembre va a empezar la gente a pedir el voto por correo, no lo dejen para el final, no vaya a ser que la vayamos a liar, ¿eh? Así que bueno, dicho queda, en un día en el que hay que hablar y mucho, naturalmente de eso, y de otras muchas cosas, entre otras de la selección española, de un fin de semana en el que hemos ganado a la República Checa, pero las pasamos un poquito canutas, nos echó un cabecito el árbitro, vamos, anularon un gol a la República Checa, que si nos lo anulan a nosotros, montamos la de Dios es Cristo. No me digan ustedes que no. No, es que hubo un empujoncito ahí, sí, 200.000 ahí así. Pero bueno, en esta oportunidad parece como que nos benefició, nos callamos la boca un poquito y no pasa nada. Así estaba Santidenia, que la habían tangado de qué manera. Pero no pasa nada, las gallinas que entran por las que salen, que dirán aquel. Bueno, pues hablaremos con un mono de la selección española que mañana juega en Split, no donde la banana, sino donde la yugoplástica. Y hablaremos, cómo no, naturalmente de ese partido donde hoy a las 8 de la tarde Dani Olmo y Luis de la Fuente van a atender a los medios de comunicación. Así que de todo eso hablaremos en el día de hoy. Hablaremos también de ese 7-0 del Barça al Real Madrid, el Barça que volvió a arrasar al conjunto blanco. No debe estar muy contento el presidente del Real Madrid, Florentino Pérez, como diciendo, mira que le doy oportunidades a la selección femenina, ¿eh? Por el momento no hay manera, no levantan el vuelo, ¿eh? Bueno, tiempo al tiempo. Y es un día en el que hay que hablar naturalmente del sorteo de la Copa del Rey, con los primeras, salvo lo de la Supercopa, que ha tenido lugar este mediodía aquí en la capital de España. En un día en el que hay que hablar naturalmente del Día Internacional de Ir Andando al Colegio. Que ese es el Día Internacional de hoy. Día Internacional de Ir Andando al Colegio, que no es ninguna tontería, ¿eh? Porque los que vivíamos cerca del cole, pues demasiado. Pero los que vivían, por ejemplo, en algunos lugares donde no había colegio, nada más que a 10-12 kilómetros, pues claro, más de uno salió atleta. Pero los que no salieron atleta, imagínate la situación. Hoy también es el Día Mundial de los y las Docentes, así que felicidades a todos los que sois profesores y profesoras por el buen trabajo maravilloso que hacéis educando a nuestros chicos y a nuestras chicas. Y hoy también es el Día Mundial de James Bond. ¡Qué fuerte! ¿Que tenga un Día Mundial James Bond? Me parece maravilloso. También Día Internacional de la Educación Vial, así que de todo ello hablaremos aquí en la Radio del Deporte, en Radio Marca. Así que prepárense, que la jornada viene apasionante, que lo vamos a seguir contando aquí en la Radio del Deporte, en Radio Marca. Arrancamos el programa de Ortega. Está molón en la entradilla. Cinco y cinco de la tarde, 4:05 en la Comunidad Canaria. Aquí estamos en la Radio del Deporte, estamos en Radio Marca y hay que empezar a hablar, naturalmente, de la selección española de fútbol. Mira que estamos enamorados. El otro día nos enamoramos el primer tiempo y nos enamoramos del segundo. Esto es como cuando vas a una discoteca, entras a la discoteca, te enamoras rápidamente y cuando ya te ha dado boleto la chavala, dices, ya me he desenamorado. Tampoco era para tanto, esas cosas. Bueno, el caso es que el primer tiempo fue muy bueno y el segundo nos empanamos un poquito y las cosas, pues bueno, pues fueron de otra manera, pero volvimos a ganar y yo creo que, bueno, pues a mí nos viene bien, ¿no? Tampoco ganar de calle todos los partidos, y este partido contra República Checa pues nos ha servido para eso, para aprender muchas cosas. Y mañana recuerden que en Split contra Croacia, que viene de palmar 0-7 contra Inglaterra. Imagino que no van a tener bastantes ganas, ¿eh? Porque el otro día escuchaba yo a Luka Modric y decía que no había pasado tanta vergüenza en su vida vistiendo la camiseta del conjunto croata. Así que de todo ello hablaremos aquí en la Radio del Deporte, en Radio Marca. Y en un día en el que tenemos que conocer esa última hora de la selección nacional, qué mejor manera que nos la cuente nuestro Miguel Ángel Toribio. Don Miguel Ángel Toribio, Tori, buenas tardes.
2: ¿Qué tal, Vicente? Buenas tardes.
1: Última hora del equipo de Luis de la Fuente, Tori.
2: Viajando a esta hora el equipo nacional aquí hasta Split, donde por cierto está compareciendo en una sala anexa a donde nos encontramos Slaven Bilic y Luka Modric, después de que la selección croata tocara fondo el pasado sábado con ese 0-7 contundente en Rijeka de Inglaterra. Y bueno, seguro que Luis de la Fuente luego a las 8, y con más razón que nunca, se aferra a ese mantra de que lo que hicieron en Oviedo contra la República Checa no les vale para ganar mañana aquí en Split contra una selección de Croacia, que seguro que saca ese amor propio y ese orgullo que demandaba el otro día Luka Modric, diciendo que se puede perder, pero no tirar por tierra el prestigio y la reputación que ha conseguido varias generaciones en estos 40 años. Viaja la selección con 24 futbolistas, se cayó Nico Williams, se quedaron en 25, no llamó a nadie Luis de la Fuente, y el pasado sábado abandonaba la concentración Fabián, porque acaba de ser papá, por tanto son 24 jugadores con los que mañana va a contar el técnico riojano para cerrar esta ventana de cuatro partidos aquí en Croacia contra la selección local.
1: Pues la verdad que va a ser un partido precioso, desde luego, como dices, sí, como escuchábamos a Modric, y luego le escucharemos también cómo termina esa comparecencia en croata, y vamos a ver la apuesta, pero digo, a lo mejor no todo el personal habla croata, que está la cosa muy mal, y dije, no es necesario. Así que luego pondremos un poquito lo que haya dicho Luka Modric, que otro día estaba cabreadísimo el pobre. Imagínense lo que es para un tipo que lo ha sido todo, Balón de Oro entre otras cosas, campeón de Europa y demás, y que te casquen siete, ¿eh? Uf, eso no es fácil de asimilar, desde luego que no. Vamos a ver qué 11 puede sacar el equipo nacional, Tori.
2: Lo normal es que el 11 por el que apuestes sea un 11 muy parecido al que dispuso en la final del Mundial. Un poco el once de memoria, también de seguridad, aunque ha demostrado esa selección que juegue quien juegue, es un equipo de garantías. Pero va a recuperar la portería Unai Simón, la defensa va a cambiar entera con Pubil, con Cubarsí, con Lapori, con Cucurella. En el medio va a estar Rodrigo con Pedri, por delante enganchando Dani Olmo, las bandas para Lamine Yamal y para Baena, y arriba Mikel Oyarzabal, para buscar un punto que ya deje a España matemáticamente en los cuartos de final de este torneo, que se van a disputar el próximo mes de marzo, coincidiendo con la Semana Santa a doble partido, ida y vuelta. Así que si España mañana aquí empata o gana, ya estará clasificada. En noviembre ese doble partido contra la República Checa en Praga y el del Metropolitano contra Inglaterra va a servir para saber si España es primero o segundo, es decir, si va a tener factor cancha a favor o en contra.
1: Bueno, pues nada, los iremos contando, naturalmente que sí. Don Miguel Ángel Toribio, un placer como siempre, cuídate mucho.
2: Hasta luego, un abrazo.
1: Como te contaba, luego hablará a las 8 de la tarde Luis de la Fuente y Dani Olmo. 8 de la tarde, tiempo para escuchar al seleccionador y también a Dani Olmo, ¿eh? Y luego escucharemos también las reflexiones, entre otras, del entrenador y, como no, también de Luka Modric, que seguro que alguna pregunta en castellano le va a caer, y esa será la que escuchemos aquí en la Radio del Deporte, en Radio Marca. 5:10, 4:10 en la Comunidad Canaria, estamos en Radio Marca y veremos esos 90 minutos si dan para mucho o no dan para mucho. Lo que está claro es que 90 minutos sí que dan para mucho, aunque como decía el propio Juanito, que en paz descanse, en el Bernabéu son molto longo y en el resto de equipos, pues, partidos y estadios 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En nada estamos con dos jugadores, por lo menos con uno. Veremos si también el otro tenemos suerte, porque España se ha medido y se ha visto las caras contra Croacia, precisamente en Split, en una oportunidad allá por el año 2000. Fue un partido amistoso, dirigía la selección nacional José Antonio Camacho, y en aquel partido debutaron dos futbolistas. Uno, Enrique Romero, el que fuera jugador, entre otros, del Deportivo de La Coruña, pedazo de lateral, y otro, Víctor Fernández, el que fuera, entre otros, jugadores, por fíjate, por ejemplo, del Villarreal, o del Valladolid, un fenómeno, tiene, por ejemplo, que tiene además un hijo que juega maravillosamente bien y que también se llama Víctor. Bueno, pues luego vamos a tener la oportunidad de recordar aquel momento, aquel partido en Split, y veremos a ver cómo se afronta ese choque. Luego estaremos con la última de la Copa del Rey. Tengo cumpleaños de gente maravillosa. Todo esto lo contamos aquí en Radio Marca, en la radio del deporte.

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1: 37 minutos pasan de las 5 de la tarde, de las 4 en la Comunidad Canaria, en un día en el que cumple años, por ejemplo, Mauricio Pellegrino, el que fuera jugador del Valencia, entrenador Juan Pedro Muñoz Papitu, el que fuera gran jugador, entre otros, del Atlético de Madrid, del Barça de balonmano, compañera modelo Eva González. Hoy, como decíamos, hubiera cumplido 100 años Mariano Ozores, uno de los grandes directores de cine de este país, y cumple años también, bueno, Ángel Martín, no es de la Clínica Menorca, que le mandamos un abrazo enorme, que Ángel siempre nos escucha mucho, sino también el cómico, el guionista, un pedazo de actor, una pedazo de persona, y como también Patricia Conde, que siempre estuvo además muy vinculado también con Ángel, haciendo grandes programas en la tele, así que les mando un besazo enorme a los dos. Ángela Molina nació tal día como hoy, Careca, el que fuera jugador brasileño, y me quedo con un cumpleaños un poquito especial, de un pedazo de periodista, de escritor, premio Planeta, que le gustan los toros como a mí, que le gusta el fútbol como a mí, que es un buen tipo, que tenemos amigos comunes. Cuando Alfonso Mansilla me habla de mi Juan del Val, se pone contentísimo, y hoy cumpleaños Juan del Val, y aquí en la Radio del Deporte, como cada año, teníamos que felicitarle. Don Juan del Val, premio Planeta, feliz cumpleaños.
2: Muchísimas gracias, ¿cómo estás?
1: Tenía que meterlo de premio. Hombre, ya es una tradición, tenía que meterlo de premio Planeta porque me hace mucha ilusión y me alegré como si lo hubiera ganado yo, ¿eh? O sea que...
2: Seguro que no.
1: Muchas felicidades, Juan. Casi, ¿Cómo estás,
2: Muchísimas
1: amigo?
2: Gracias. Pues nada, muy bien. Fenomenal. Mira, hoy pensaba, lo tenía previsto para tomarme el día libre y no trabajar para celebrar mi cumpleaños. Y resulta que con la convocatoria de elecciones, pues me voy ahora mismo camino del hormiguero, porque vamos a hacer una tertulia. Yo tengo tertulia los martes y los jueves, los lunes no, pero bueno, hoy era un día especial, así que voy para el hormiguero para hacer tertulia con Rosa del Monte, con Rubén Amón y con María Labra.
1: Luego te escucharemos y te veremos como siempre que está, pero yo tenía calculado, digo, tú no vas los lunes, digo, pero tal como se ha levantado el día, igual escucharte opinar un poquito sobre lo que va a ocurrir en este país, bueno, pues no lo sé, luego ya te escuchamos en profundidad, pero una valoración, aprovechando que te tengo ahí, que tú sabes de todo y que eres sobre todo un señor con los pies en el suelo y que piensa así que reflexionas, ¿esto se veía venir ya o no?
2: Ni muchísimo menos sé de todo, ojalá. Sé de pocas cosas y poco, pero bueno, sí me gusta analizar un poco todo lo que nos rodea, la actualidad, y bueno, yo creo que ya estábamos en un momento en el que, desde hace tiempo creo, que estábamos ya en un momento en el que esto pedía gritos el que la gente se pudiera pronunciar, ¿no? Yo confío mucho en la democracia. Y confío en que en este momento, con total normalidad, va a haber unas elecciones, que es lo para que haya alternancia o no, lo que quiera la ciudadanía, y ya está. O sea, hay que buscar esto mucho más que como algo de permanente frentismo entre unos y otros, los buenos y los malos. Esto simplemente hay que aprovecharlo como la oportunidad que tenemos cada 3-4 años, cuando sean las elecciones, de pronunciarnos cada uno con la elección que queramos. En ese sentido, lo que quiero decir es que creo que todos nos debemos tranquilizar un poco y que todo se desarrolle con total normalidad y que los españoles decidamos el gobierno que queremos.
1: Totalmente de acuerdo, y veremos a ver qué ocurre el 29 de noviembre, que comentaba yo que hay un dato que hay que tener muy en cuenta, que ese 29 de noviembre en el circuito Ricardo Tormo de Cheste va a haber la última prueba del Mundial, y veremos a ver si Márquez, si Martinator o quién gana ese Mundial. Lo que está claro es que va a haber 100.000 personas viendo esa última prueba, y esos 100.000 o votan por correo o no tenemos votos. Cuidado con ese asunto, Juan.
2: Bueno, pero es que siempre pasa algo. También es cierto que ahora también está esta cosa de lo de la ley de nietos, que si sí, que si no, que si se aplica o no se aplica. Creo que por ley, finalmente, esa interrupción del Supremo no va a tener validez, o sea que también se va a votar. Entonces, no sé, pues se puede votar por correo, yo creo. En eso no estoy de acuerdo con algunos de los líderes del Partido Popular, que se ponen a sospechar respecto a lo que pueda pasar. Yo creo absolutamente a las instituciones, independientemente de que en algunos momentos se les ha pretendido manipular, y considero que el voto por correo es seguro, como el ir a las urnas. No creo en pucherazos, no creo en este tipo de historias, así que vamos a cada uno a pronunciarnos como queramos y votemos en libertad. Y si uno pues está en Cheste, pues que vote por correo. Y si no, pues que no vaya al Cheste.
1: pero hay que votar, Juan.
2: Yo creo que sí. Es que me parece que es una oportunidad importante para pronunciarnos. Me parece que en todas las elecciones creo que es importante votar. Pero yo creo que en estas incluso más, ¿no? creo que salga el resultado que salga, debería reducirse esta polarización tan tan espantosa que estamos viviendo y tan asfixiante y que a todos nos tiene más trastornados de lo que deberíamos. Vamos a elegir un parlamento al que pagamos todos para que nos solucionen los problemas y no para que nos enfrenten a los ciudadanos de a pie. Ciudadanos de a pie, que es otro de los términos que menos me gustan cuando lo utilizan los políticos de manera perversa.
1: Sí, que los hay también, desde luego que sí. La única forma, desde luego, es que intentar remar todos hacia adelante y que cuando salgamos a la calle, pues si tenemos que salir a la calle para cosas bonitas, como por ejemplo celebrar un título de la selección española, pues que salgamos, porque parece que solo el fútbol nos une, Juan. Es que me da la sensación de que cuando hemos salido a la calle todos mirando para el mismo sitio y con la bandera y sin que te insulte nadie, es cuando España gana un Mundial, y hace poquito de eso.
2: Es un poco triste, la verdad. Pero bueno, yo creo que nos unen muchas más cosas. O sea, evidentemente estamos polarizados, la calle está polarizada, pero muchísimo menos de lo que lo está el Parlamento y el Congreso. Y eso también los ciudadanos tenemos cierta responsabilidad. Yo creo que debemos condenar en las urnas a la gente que promueve la polarización y los muros. Y creo que, estoy hablando de todos los partidos, porque todos los partidos tienen alguno que coge casi siempre este camino, alguno o alguna. Entonces, tengo la sensación de que deberíamos premiar mucho más la moderación, independientemente de que cada uno tenga su ideología y considere que la sociedad se debe organizar de una manera o de otra. Pero todo aquel que promueva, como digo, el enfrentamiento, el frentismo, la polarización, a mí me parece que los ciudadanos lo deberíamos sancionar.
1: Lo que hay que hacer, sin duda, fíjate, nosotros como somos de deporte, pues la verdad es que estamos muy contentos y muy felices. Somos campeones del mundo, todo el mundo habla maravillas de España, cuando uno va por cualquier sitio todo el mundo quiere imitar el estilo de juego de la selección española, y yo no sé tú si eres, hombre, yo sé que tú eres muy futbolero, eres blanquito y demás, pero que sobre todo lo de la selección española, lo de Luis de la Fuente, lo de Lamine Yamal, tú que has ganado el premio Planeta, el mundo o el Planeta Fútbol, ¿a quién debería darle el Balón de Oro, Juan?
2: Pues no lo sé, yo te digo, a mí me parece que hay dos futbolistas, yo en eso estoy de acuerdo con ellos dos, independientemente de esa vanidad que les envuelve y que se autopromocionan a ellos mismos, a mí yo sí estoy de acuerdo en que hay dos futbolistas que marcan la diferencia y que son futbolistas diferentes. Uno es Mbappé y otro es Lamine Yamal. Yo soy español por un lado, por lo tanto me decanto por Lamine, y madridista por otro, así que me decanto por Mbappé. Ahí yo creo que debería estar. Luego hay futbolistas que son de otro estilo, de otro corte, como Rodri, que a mí es un futbolista que me fascina y que todavía siento rabia porque no esté jugando con de blanco, uh-huh, y que sí esté jugando de azulgrana, pero yo creo que el Balón de Oro tiene que estar en uno de esos dos. No creo que si se lo dan a Mbappé o si se lo dan a Lamine, independientemente de cómo te caiga uno u otro, uh-huh, la simpatía que tengas por uno o por otro, creo que nadie puede decir que sería injusto.
1: Uh-huh. Oye, ¿te enamora España, la selección? ¿Te está enamorando? Oye.
2: Claro, es que es un equipo en el más amplio sentido de la palabra. Tiene futbolistas determinantes, uno de ellos, por supuesto, yo creo que el que más es Lamine, y luego tiene un conjunto que es increíble, que cuando es que se lesionan dos, tres, cuatro de los buenos, o no juegan tres, cuatro de los buenos, y aquello sigue funcionando de maravilla, ¿no? Creo que ahí hay un mérito tremendo de Luis de la Fuente, y eso hay que aplaudírselo.
1: Un Luis de la Fuente que es muy taurino, como tú y como yo.
2: Sí, lo es.

0: Juan Ortega, yo tengo verdadera habilidad por él, Diego Urdiales, bueno, pues hay muchos, ¿no? David de Miranda, o sea, hay un montón, pero bueno, Morante es Morante, ¿no?
1: No, Morante, desde luego que es Morante. Oye, ¿qué te iba a preguntar? ¿Del Madrid tienes alguna reflexión como merengue? Hoy leo en Marca al rescate de Vini, hoy en la portada. Yo no sé, Vinicius, está irreconocible, ¿eh? Está irreconocible Vinicius, no por
0: todo
1: el cambio.
0: En
1: todos los sentidos, aparte el cambio de look y todas esas cosas, bueno, cada uno hace lo que tiene que hacer o lo que cree que tiene que hacer. Pero tiene que espabilar, Juan.
0: Yo creo que sí, hombre, yo creo que desde que hay algo ahí, algún aspecto que no sé si esto tendré que investigar. Más que alguien que sepa de deportes o alguien que sepa de psiquiatría, pero es verdad que a partir de ese balón de oro frustrado que estuvo a punto de conseguir, Vinicius no ha vuelto a ser el mismo. Esto es una realidad. Uh-huh. Era un futbolista que era una pesadilla para las defensas, y ahora mismo, en este momento, mal que nos pese a los madridistas, no se va de nadie. Esta es la realidad, y es una pena. Tiene que espabilar, porque yo creo que se le está acabando un poco el crédito que él ha demostrado durante bastante tiempo, ¿eh? Que tampoco nos olvidemos que ha sido una pieza clave en un par de Champions del Madrid, pero es cierto que se le está acabando el crédito y a lo mejor tienen que buscar otras opciones. De todas formas, yo no soy... siempre en el Madrid siempre hay que confiar, pero no soy nada optimista, ni con el entrenador, ni con parte de la plantilla. Yo estoy un poco desencantado, pero bueno, iré todos los domingos que pueda, los que no trabaje, al Bernabéu a animar, pero la verdad es que no soy muy optimista. Creo que queda un poquito ahí de una época en la que vamos a pasarlo mal los madridistas. Pero bueno, todo es cíclico y volveremos.
1: No, Ancelotti no pudo recuperar a Vinicio. Mourinho, no te veo muy confiado en que pueda darle la vuelta a la tortilla, ¿eh?
0: No, mira, ojalá me equivoque. A mí una de las cosas que más me pueden gustar en el mundo es equivocarme y no tener razón cuando lo que pronostico no me gusta. Pero a mí, yo es que creo que Mourinho, sinceramente, yo sé que hay mucha gente que le defiende. Yo creo que Mourinho es un entrenador del pasado. Y siempre lo he mantenido. Mourinho enfrentó al madridismo entre buenos y malos. Y me parece que vamos camino después de la última rueda de prensa, en el... iba a decir en el Calderón. Después del partido contra el Atlético de Madrid, yo creo que ya vamos a empezar, a los que creemos que el victimismo no es el camino de un madridista, nunca en la vida. Pues independientemente de que un día te perjudiquen seriamente, como fue en ese partido, pero algunos madridistas creemos que el victimismo no tiene que ver con nuestro ADN. Y la gente que quiere convertir a los madridistas en victimistas, que es una cosa que yo detesto profundamente, estar todo el día con la queja y demás, y esa dinámica en la que está el Real Madrid, te lo digo con total sinceridad, que si los vídeos de los árbitros, que si el enfrentamiento con todas las instituciones, que si con la Liga, que si con la UEFA, yo creo que eso no trae nada bueno. Y me parece que es una dinámica de la que hay que salir cuanto antes. Se sale ganando, desde luego, pero también entendiendo lo que es el Madrid. El Madrid es un equipo ganador y no podemos estar lloriqueando como han hecho otros tantas veces a lo largo de la historia. Y nosotros lo hemos criticado, incluso nos hemos reído. Y ahora somos nosotros los que nos ponemos llorones. No me gusta.
1: ¿Y tú crees que alguna vez el caso en Herrera tendrá solución?
0: Bueno, eso es una vergüenza tremenda. Ahora tampoco soy optimista en eso. Yo creo que lo van a dejar pasar. También hay que recordar que hay momentos en los que también el propio Florentino mira para otro lado, ¿eh? Ahora nos llenamos de... Ahora nos damos palmadas en el pecho, pero también se miró para otro lado cuando interesaba lo de la Liga esta europea. Entonces, por eso te digo que todo el mundo tiene responsabilidad. A mí lo del caso de Nagyoria me parece absolutamente vergonzoso. Ya está. Eso no quiere decir que nos hayan robado no sé cuántas ligas y tal. Eso me parece un argumento un poco esperpéntico. Pero que es vergonzoso, sí. ¿Que pasará algo? Yo creo que no. El Barça casi nunca cumple las sanciones que se merece o a las que le condenan incluso.
1: Pues nada, que simplemente...
0: Oye, para tu día de cumpleaños,
1: ¿eh? Oye, me encanta escucharte. Te mando un abrazo enorme nuestro Alfonso Mansilla. Dice, qué buen amigo es de Juan Ortega. Digo, hombre, por favor, con ese apellido tienes que ser amigo de los toreros. Bueno, que te mando un beso muy fuerte a ti, a tu familia, a tu hijo, que es un sol de tío también, que le conozco y que es como tú, esclavado a ti, macho. Yo le vi cuando... Sí. Digo, es que esclavado, es que no me podía decir que no es tu hijo. Esto es así.
0: No, la verdad es que no. Y lo que te digo, que pues ya aprovecho el estar en antena para felicitar y para darle un abrazo fuerte a Alfonso Mansilla y otro para ti muy fuerte, ¿vale?
1: Cuídate mucho, sea usted bueno.
0: Un abrazo.
1: Y además no he dicho la edad que cumple para que veas que soy fiel.
0: Joder, macho,
1: no, no, sí, no, no.
0: Sin ningún problema. 56.
1: Joder, me sacas unos

0: meses solo y estás mejor que yo, Juan.
1: 56. ¿Cómo te cuidas? 5 de octubre del 70.
0: Fíjate, yo soy de enero del 71, pues fíjate. Es una buena cosecha, hazme caso.
1: Sí, soy mucho mayor que tú.
0: Tú ponte a escribir ahora mismo, que escribes divinamente, que da gloria bendita, que los premios Planeta no te lo dan a cualquiera y que Vera, una historia de amor, es un libro absolutamente delicioso. Felicidades por ese pedazo de libro, por ese pedazo de premio y por tu cumpleaños, Juan.
1: Muchísimas gracias, un abrazo.
0: Un abrazo, amigo, cuídate.
1: Adiós.
0: Juan del Val, un pedazo de escritor y muy merengue, pero dejando las cosas siempre muy claras, ¿eh? Oye, 8 minutos para llegar a las 6 de la tarde, estamos aquí en la Radio del Deporte, estamos en Radio Marca y estoy con Sergio Torre, lo vamos a ambientar. Ponle un poquito de música ahí, un poquito. Se lo venga. Ahí Alaska y Mario Vaquerizo.

0: tarde. Saludo realmente a nuestro Sergio Torres, que ha estado hoy siguiendo. Sergio Sánchez, digo, Torres. De los Torres y los Sánchez me tenéis loco. Sergio, buenas tardes.
1: ¿Qué tal, dicen? ¿Cómo
0: encantado
1: estás?
0: Encantado de saludarte.
1: Vaya musicote, ¿no? ¿Me recibes?
0: Hombre, por favor, es que esta canción, a mí cuando la sacaron Alaska y Mario Vaquerizo, digo, esta se va a quedar para siempre ya, ¿eh? Y es verdad, se ha quedado. Oye, hoy había sorteo, no entraban los de la Supercopa de España, pero había sorteo bonito. No sé con qué te quedas de los 56 enfrentamientos.
1: Pues sí, sorteo de la primera ronda, por así decirlo, de la Copa del Rey. 56 enfrentamientos, como has dicho, 112 equipos, citando, como también has comentado, los cuatro de la Supercopa. Hay que explicar un poco que los equipos de la previa interterritorial que terminó ayer se enfrentaban sí o sí a un primera división, porque esto es un sorteo que parece que no, pero es un sorteo condicionado, porque además esos equipos no se pueden enfrentar a todos los primeras. Ha habido cuatro bloques de por territorios, es decir, un partido que creo que va a estar muy bien a la altura va a ser el Tabernes Valencia. El Tabernes es una localidad.
0: Sí, señor. Hay unas naranjas en Tabernes de locura, naranjas, mandarinas, esas cosas. Maravillosa, maravillosa.
1: Claro. Entonces el Tabernes solo se podía enfrentar a los equipos de la Comunidad Valenciana y al Málaga por ese decreto de proximidad, y se va a enfrentar al Valencia, que por cierto estaba en esa sala Luis Aragonés de la en Las Rozas. Estaba Carlos Espí, se ha pasado porque él es natural de Tabernes. Qué y bueno. Ha querido seguir en directo el sorteo del equipo de su pueblo.
0: Qué buen detalle, de medias que no, ¿eh? Luego, sí, bueno, sí. Hay partidos de todo, el Calatayud Osasuna, y partidos bonitos, bonitos, bonitos. Tenemos ese Badajoz-Tenerife, antes que hablábamos de que habíamos encontrado la oportunidad de Víctor Fernández la última vez que estuvimos allí en Badajoz. No sé, ¿hay alguno que te haya llamado especialmente la atención de los 56?
1: Pues mira, te digo que el Manacor es uno de los equipos que se ha llevado el premio gordo, porque le va a tocar jugar contra el Villarreal, que es uno de los peces gordos, no van a la redundancia, de este sorteo de Copa. También me ha gustado el Navalcarnero Betis.
0: ¿Sí, señor?
1: El Navalcarnero, el equipo que el año pasado estuvo a puntito de eliminar al Getafe, le faltó nada, unos puntitos en los 90 minutos y luego la prórroga, y va a enfrentarse a todo un Real Betis Balompié, que está tercero en Liga. Y un encuentro, bueno, hay dos derbis muy, muy interesantes de categorías inferiores. Uno es el Jerez Cádiz.
0: Sí, señor.
1: Derbi de la provincia de Cádiz, que hace más de 15 años que no se enfrentan en partido oficial, y también está el Don Benito contra la Extremadura. También derbi allí pacense, que creo que está bien destacar.
0: Desde luego que sí, fíjate, del director del diario Marca, entre otros, fíjate, cuando vaya allí, claro, no sé con quién irá. Bueno, idea con los dos. Bueno, pues nada, que lo iremos contando naturalmente. Un abrazo muy fuerte, cuídate mucho.
1: Abrazo, Vicente, chao, chao.
0: Gracias, Sergio. Hoy es 5 minutos para llegar a las 6 de la tarde, 5 en la Comunidad Canaria. Todos los datos están ahí en marca.com, todos los partidos para repasar. Jerez Cádiz, Barea, Andorra, Utebo, Sabadell, Piñatar, Elche, Utudelano, Zaragoza, Tribal, Valderas, Leganés, Tabernes, Valencia, pues yo que sé, si hay 56 partidos. Bueno, pues todos esos los tienen ustedes ahí. Alcalá, Las Palmas, Alcoyano, Mallorca, Morevieta, Logroñés, Anaitasuna, Deportivo Alavés, Antequera, Águilas, Arosa, Pontevedra, Atlético Baleares, Eldense, Calatayud, Osasuna, Atlético Paso, Córdoba, Atlético Tordesillas, Mirandés, Auriense, Deportivo, Badajoz, Tenerife, Calamocha, Europa, Calvo Sotelo, Albacete, Castellonense, Almería, Cieza, Granada, Lucena, Rayo, Club Fútbol Rayo, Conquense, Castellón, Coruso, Zamora, Covadonga, Valladolid, Cuarte, Girona, Deportiva Minera, Cartagena, Domenico, Extremadura, como decíamos, Gimnástica Segoviana, Cultural y Deportiva Leonesa, Gimnástica de Torrelavega, Ourense, Guijuelo, Sporting, Laredo, Burgos, Lebrijana, Getafe, Llanera, Ponferradina, Manacor, Villarreal, Manresa, San Andreu, Mijar, Lagunas, Jaén, Navalcarnero, Betis, Numancia, Real Oviedo, Peñasport, Huesca, Poblense, Ceuta, Portugalete, Real Unión, Real Ávila, Unionista de Salamanca, Recreativo, Rayo Vallecano, Reus, Baracaldo, Ribadesella, Racing, Salamanca, Celta, San Sebastián de los Reyes, Coria, Sestao, Real Club Deportivo Español, Alcázar, Málaga, por terminar contra el Athletic Club, por terminar contra el Sevilla, y como decíamos, ese Tabernes Valencia, ese Tribal Valderas Leganés, Tudelano Zaragoza, Pinatar Elche, Utebo Sabadell, Barea Andorra y Jerez Cádiz. Si me he dejado alguno, pues ya les pido perdón, pero lo contamos aquí en Radio Marca. En nada, hablamos y recordamos a Ángel Arroyo, que en paz descanse, uno de los grandes ciclistas de nuestro país que se nos ha marchado.
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0: Pues sin duda la noticia triste del día ha sido el fallecimiento de un grande del mundo del ciclismo, Ángel Arroyo, el abulense. Hay que recordar que fue segundo en la cita del año 83 y vencedor en el mítico Puy de Dôme en el Tour de Francia, que devolvió al ciclismo español la primera línea antes de la llegada de Perico, de Miguel Indurain. Y hoy queríamos lógicamente recordar su figura. Se nos ha marchado a los 70 años de edad, y en aquel año 1983, en aquel grupo deportivo Reynolds, que todos los niños de mi época, yo creo que todos éramos de Kelme o de Reynolds, y los teníamos en las chapas, y corríamos ahí y veíamos ahí cómo estaba Ángel Arroyo, estaba Perico Delgado, estaba Celestino Prieto, y yo siempre tenía lógicamente al que controlaba en la montaña, que era José Luis Laguía, que le tengo un cariño bárbaro. Don José Luis Laguía, José Luis, buenas tardes.
1: Buenos y tristes días.
0: Qué penita más qué pena más grande. ¿Cómo se nos ha podido ir tan pronto un grande como fue Ángel Arroyo? Tremendo, ¿no? La vida lo que tiene estas cosas, pero qué penita más grande, ¿eh?
1: Sí, además de la triste noticia es que era un tío encantador, un tío que nos demostró a todos que se podía hacer cosas más allá de lo doméstico y abrir y allanar la puerta a los Perico, Miguel y todos los que han venido detrás. Yo creo que le tendremos que guardar un buen recuerdo y sobre todo su buen hacer.
0: Fíjate lo que son las cosas, y se lo comentaba esta mañana a José Luis Laguía antes de quedar con él para la entrevista. Digo, fíjate lo que son las cosas. Ayer buscando pues en ese archivo que tengo yo de fotografías históricas, estaba buscando una foto de mis hijas de pequeñitas y no sé, y apareció un evento que habíamos organizado en el diario Marca con la presencia de grandes ciclistas, y recuerdo que estaba Perurena, estaba Bamontes, estaba Perico Delgado, estaba Indurain, cuando era un jovencito todavía, había un montón de gente joven y aparecía, y tenía una foto ayer que vi con Ángel Arroyo, y mira lo que es la vida, horas después nos enteramos.
1: Seguro
0: de...
1: Seguro que estaría sonriente.
0: Siempre, es verdad.
1: Y era una persona súper agradable, trabajadora, agradable, y era un encanto estar con él, la verdad.
0: De verdad que sí, y qué gran ciclista, y qué gran momento nos hizo vivir en aquel año 83, mira que estaba Logan Fignon, que era una bestia parda y que era un pedazo de ciclista, y ahí estuvo, estando en aquel Tour de Francia de aquel año, que han pasado 43 años ya, ha pasado una vida, pero aquello fue inolvidable en aquel equipo Reynolds también para vosotros, ¿no?
1: Pues como una frase mítica que tenía que lo describía bastante bien, decía, hay que machacar en hierro duro hasta que se caliente. Eso era su tesón, sus ganas de trabajar, de entrenar más fuerte que nadie, y era un incansable, la verdad.
0: Fíjate, además el Reynolds, si no recuerdo mal, debutaba en aquel Tour de Francia, y tenía, como decía, ciclistas como Celestino Prieto, estaba Jaime Arena, estaba Vermaelen, quiero recordar también, lógicamente estabas tú, estaba Gorospe, estaba Perico, y Ladrón de Guevara, que tenía un nombre muy... Era Ladrón de Guevara y Ortiz de Urbina, que tenía nombre un poquito hasta de Duque incluso, pero lo de Ángel Arroyo, yo no sé, ¿qué supuso Ángel Arroyo para nuestro ciclismo? José Luis, tú que has sido uno de los grandes también, que a ti, para ti las montañas todas eran más pequeñitas que para el resto, ¿qué supuso Ángel Arroyo para el ciclismo español?
1: Pues como te apuntaba antes, era un trabajador nato, pero lo ha sido en la bicicleta y fuera de ella, su tesón, incansable, hasta última hora, ha seguido trabajando, podía haber estado jubilado, es siempre incansable, agradable de estar con él, porque siempre era un bromista. La verdad, la noticia es que todavía no la puedo asumir. Es increíble.
0: La verdad que hoy el barraco está hundido, lógicamente, esa localidad, con gente como Sastre, como José Magín, como el Chava Jiménez, como Paco Mancebo. La verdad que era esa ciudad y esa localidad también española, pues lógicamente daba grandísimos ciclistas. Y hoy, cuando nos hemos levantado con esa noticia, la verdad que se nos ha roto un poquito el corazón. Hay que recordarle, como dices tú, siempre con una sonrisa. No sé si hubo algún ciclista que luego siguiera más o menos sus pasos, o que te recordara él en el pelotón, ahora que estamos viendo también por grandes ciclistas también españoles que van dando guerra.
1: Ha sido único, ¿eh? Ha sido único porque, ya te digo, hasta ese momento que resurgió el ciclismo español gracias a él, el ciclismo español pasó una época como de zapatilla, como de hombres que dábamos pena, como... Y él, yo creo que nuestra generación lo que hizo es poner un sentido de guapura a todo lo que era esto. Yo creo que esa generación que estuvimos ahí, incluido él, por supuesto, dimos ese plus, además de hacer cosas deportivas, sino resaltar el ciclismo para que mucha gente se enganchara a él.
0: Un auténtico profesional entre el año 79 y 89, con victorias de etapa en el Tour de Francia, en la Vuelta, ganó carreras como la Vuelta a Asturias, la Vuelta a Castilla, la Subida a Rate, la Clásica de los Puertos, y sin duda pues Ángel Arroyo pues fue ese eslabón que conectó dos épocas, ¿no? En la de aquellos tiempos, como decías, de sequía, que hubo una época en la que no se nos daban bien las cosas, y lógicamente tuvo que cambiar un poquito la generación, y luego tiempo, fíjate ahora cuando empezamos a hablar y vemos que siempre tenemos algún español que da muchísima guerra, y después de haber disfrutado de los Pericos, Indurain, Contador y compañía, pues bueno, la verdad que ha sido un día...
1: Hay que agradecer también a José Miguel Echevarri, que es el precursor de todo esto, que nos pudo juntar y nos pudo dar las herramientas para que lo pudiésemos hacer. Yo creo que una mención especial a José Miguel Echevarri.
0: Sí, señor.
1: Y también a Anastasio Greciano, que ha estado en el hospital hasta última hora con él.
0: ¿Hace mucho que tuviste la oportunidad de verle por última vez, Ángel?
1: Pues sí, y además momentos muy agradables. No hacía mucho, ¿no? No. Estuvimos pasándolo bien en algún acontecimiento, en algún homenaje que le hicieron en San Martín de Valle Iglesias también, y lo pasamos muy bien, la verdad. Estaba como siempre, porque esto ha sido fulminante, muy rápido.
0: Sí, estas malditas enfermedades son tremendas y bueno, pues simplemente mandarte un abrazo enorme para ti y para toda la gente de aquel año 83 de Reynolds y del resto de años que estuvieron allí defendiendo al lado de Ángel Arroyo lo que era la maravilla del ciclismo español. Que lo siento mucho, José Luis, que te mando un abrazo muy fuerte y el beso enorme, lógicamente, a la familia de Ángel. 70 añitos, demasiados pocos para irse. ¿Qué te voy a contar? Bueno.
1: Muchas gracias a vosotros por acordaros de él, que ha sido un tío excelente, de verdad.
0: Desde luego que sí. Gracias, José Luis. Un abrazo enorme.
1: A vosotros.
0: José Luis Laguía, uno de los grandes, sin duda, de la historia del ciclismo en nuestro país y muy buen compañero y amigo de Ángel Arroyo. Que en paz descanse. 6 minutos pasan de las 6 de la tarde, de las 5 en la Comunidad Canaria. Estamos aquí en la Radio del Deporte, estamos en Radio Marca. En nada estamos también con el Tiempo de la Tertulia, Tiempo del Opinador, con Roberto Gómez Chávez, con Antonio Jesús Merchán de la capital de la Costa del Sol y con José Manuel Oliván, Radio Marca en Barcelona. Un Oliván que también conoce perfectamente y seguro que también tendrá palabras de recuerdo para Ángel Arroyo, que se nos ha marchado en el día de ayer. Y la verdad es que, bueno, tenemos que hablar de muchas cosas. Tenemos que estar muy pendientes, naturalmente, de lo que está ocurriendo también en Split, en Croacia, donde España, recuerden, 8 de la tarde va a haber comparecencia de Dani Olmo, y a las 8 de la tarde también hablará Luis de la Fuente, el seleccionador nacional de nuestro país. Y como nos decía Miguel Ángel Toribio en la comunicación, estábamos pendientes de la comparecencia, entre otros, del entrenador y de Luka Modric. Tori, buenas tardes de nuevo.
2: ¿Qué tal, Vicente? Buenas tardes.
0: Había ganas.
2: Sí, acaba de comparecer Slaven Bilic y Luka Modric en un tono bastante serio, después del 0-7 del otro día contra Inglaterra. Y esto decía Luka Modric en castellano acerca de su sentir del otro día tras la derrota contra Inglaterra y de lo que espera mañana en el partido contra España.
3: Bueno, yo creo que puede ser bueno, en sentido que si hacemos bien y a lo mejor ganamos, puede cambiar todo. Tú lo sabes que en fútbol cosas cambian rápido, y por eso mañana es una muy, muy buena oportunidad para nosotros para reivindicarse y mostrar por qué Croacia es tan apreciada en el mundo del fútbol.
0: Ahí tiene razón Tori, porque lo que pasa es que el otro día, claro, que te marquen 7 goles. Él decía que había sido un momento de los más delicados o los que había pasado mayor vergüenza vistiendo la camiseta de su selección. Por eso mañana es un partido en el que España juega contra una selección dolida, Tori. Y ese, sí. Hay que tener cuidado.
2: Sí, sí. Le han preguntado además a Luka Modric que qué selección prefiere, el que se enfrentó a la campeona del mundo en aquella Eurocopa de 2012. España venía de ser campeona del mundo y también se ha enfrentado a esta. Dice que, bueno, que es complicado elegir, pero que él siente un poquito más de cercanía por la de 2010. Es verdad que, bueno, pues ahí en ese vestuario compartió muchos momentos con muchos de ellos como rivales y como compañeros. El caso, por ejemplo, de Sergio Ramos. Y después le han preguntado un poco sobre su futuro en la selección. Dice que él aquí es feliz, que no solamente hay que estar cuando las cosas son buenas, que ahora está encantado de también acompañar a esta generación de jóvenes y que le llena al máximo estar con la selección de su país y que para él es un orgullo tremendo. Lo que pasa es que no se pone fecha, que la fecha puede ser pues en un mes, en un año, pero la verdad que es admirable escuchar al capitán de Croacia, 41 años, 205 partidos, y tiene pinta, ¿no? Que su salida, pues, aparentemente va a ser muy diferente a la de otro mito del fútbol, como es Cristiano, pero la verdad que da gusto escuchar a Luka Modric cómo habla de su país y de la selección que capitanea, y ahora mismo, pues, entrenando en este estadio del Hajduk Split, que mañana se va a llenar para ver a la campeona del mundo.
0: Gracias, Tori. Luego volvemos. Un abrazo muy fuerte.
2: Hasta luego.
0: A las 8 de la tarde, Dani Olmo y Luis de la Fuente, aquí en la Radio El Deporte, en Radio Marca. Antes de darte unos cuantos consejos, interrumpo un segundo la más y te hablo de Línea Directa. 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Ahora sí, en marcha de nuevo, y en nada estamos con nuestro Antonio Jesús Merchán, con nuestro Roberto Gómez y con nuestro José Manuel Oliván en Barcelona.
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12: ¡El opinador!
0: Tiempo para el opinador, un poquito más tarde, pero la actualidad mandaba esas últimas palabras de Luka Modric, ese adiós también y ese recuerdo de Ángel Arroyo, fallecido, el que fuera grandísimo ciclista de Reinos, ciclista español, que tantas alegrías nos dio, y teníamos que, lógicamente, escuchar a los protagonistas. Saludo rápidamente a don Roberto Gómez Chávez. Roberto, buenas tardes.
13: Un grande.
0: Sí, qué penita me ha dado, chico.
13: Un grande, además, nos ha sorprendido a todos. Un grande, sí, del ciclismo más allá de los éxitos, su humildad, su trabajo, su esfuerzo, su pueblo, el Barraco, han salido magníficos ciclistas en la provincia de Ávila. Julio Jiménez, el Chava y
0: Sastre, el pobrecito. Hemos estado intentando localizar a Carlos Sastre, pero ya me dijo esta mañana, no sé, porque va a ser un día muy complicado. Digo, bueno, no pasa nada, Carlos.
13: Indudablemente, un dolor tremendo, pero he recibido hace unos instantes un comunicado de la Real Federación de Fútbol de Madrid que para mí es brutal. Hoy ha sido el sorteo de la primera eliminatoria de la Copa del Rey. Uh-huh. Ahí podía haber estado la agrupación deportiva de Hortaleza, equipo de nuestro barrio.
0: Sí, señor.
13: De nuestro barrio. Y te leo brevemente el comunicado que a mí me parece que es muy duro. Me lo acaba de mandar Paco Díez y que dice la Federación de Fútbol. Y lo primero, la violencia, la intimidación, las amenazas y cualquier comportamiento que ponga en riesgo la integridad de jugadores, técnicos, directivos, árbitros, aficionados o familiares no tienen cabida en el fútbol. Queremos mostrar nuestro apoyo al Sporting de Hortaleza y a sus familiares y aficionados desplazados hasta Tenerife ante las situaciones vividas durante las horas previas al encuentro. Nada justifica la violencia, nada está por encima de la integridad y la seguridad de las personas. Lleva años trabajando activamente en la prevención. El fútbol debe ser un espacio de respeto, convivencia, deportividad y juego limpio. Estos son los valores que queremos transmitir a nuestros futbolistas, especialmente a los más jóvenes, y los que deben prevalecer siempre por encima de cualquier rivalidad deportiva. Es que las imágenes son brutales.
0: No, no, es tremendo. Recuerden que había ese partido entre Atlético Unión Guimar y el Sporting Hortaleza y no jugó tras ser apedreado su autobús. Un jugador del conjunto madrileño recibió un botellazo por parte de un miembro del cuerpo técnico del conjunto canario.
13: Eso es brutal.
0: Me parece que se nos ha pirado la cabeza, pero se nos ha ido muchísimo. Joder. O sea, yo no sé cómo podemos llegar a eso en el año 2026 que estamos...
13: Eso es lo que te iba a decir. O sea, porque...
0: Quiero decirte, esto antiguamente había cosas bárbaras, ¿no?
13: Yo he visto cosas de estas, te puedes imaginar.
0: ¿No? O sea... Y nos han contado árbitros que hemos tenido cantidad de relación con ellos, que iban a los campos y no sabían si iban a salir vivos de allí. Porque bueno, veías que había aficionados que iban allí a montar
13: un
0: el...
13: Un botellazo a un, hombre, por de, favor. Un miembro de... O sea...
0: No, no entiendo
13: y,
0: nada.
13: Y la gente, no entiendo, de verdad, no nuestra empatía total...
0: Sin duda.
13: Con Hortaleza... Sí. Es el Hortaleza.
0: Vecinos nuestros aquí de la radio.
13: Por eso te digo, casi del barrio nuestro, de ese gran barrio.
0: Ha estado con José Rodríguez esta mañana también en el programa. Joder. Y la verdad es que cuando escuchas esas cosas y las historias, dices, no puede ser. Pero bueno, nuestro mensaje de ánimo y de apoyo para el Sporting de Hortaleza. Voy a saludar a Antonio Merchan también en Málaga.
13: La Copa sigue igual, ¿no?
0: La Copa sigue igual, sí. 56 partidos.
13: Te has puesto las botas no, esta mañana.
0: ¿Sabes? Este día.
13: ¿Cuántos alcaldes? ¿Cuántos presidentes de diputación? ¿Cuántos curas? ¿Cuántos
0: curas militares? Eso va a ser maravilloso.
13: Qué chollo tienes.
0: Hombre, por favor, saluda.
13: Pero no cambia, no cambia. Todos los años.
0: Va a cambiar. Bueno, va cambiando cosas. Merchan, buenas tardes.
5: Hola, buenas tardes, compañero, desde la capital.
0: ¿Cómo estás, Antonio?
5: Pues mira, estoy bien. El Sporting de Alcázar será el rival del Málaga en la Copa del Rey.
0: Mira.
5: Espero que el club y la afición que ha hecho lo que ha hecho con el conjunto de Hortaleza sean sancionados de manera inmisericorde. Mm-hmm. Esto es absolutamente, absolutamente inaudito, pero al mismo tiempo incomprensible. Y tiene que ser condenado. Y luego, evidentemente, estoy contento, porque es un día, el de hoy, en el que de nuevo la sociedad española va a tener el derecho a elegir unas elecciones generales el futuro gobierno de su país, a un presidente del gobierno, a un partido para que gobierne en solitario con mayoría absoluta o en coalición. Uh-huh. Y bueno, siempre que se convocan los españoles a las urnas en unas elecciones generales, en cualquier comicio, ¿no?
0: Sí.
5: Pero en unas elecciones generales es un motivo de alegría y de salud democrática.
0: Bueno, pues es un día sin duda. Hemos hablado con Juan del Val, que cumplía años en el día de hoy. Hemos hablado un poquito también sobre eso, un poquito por encima también. Y sobre todo recordar que ese día 29 de noviembre va a ser la última prueba del Mundial de Motociclismo, donde veremos si llegan Martinator y Mar Márquez.
5: ¿Cuál de los dos?
0: Sí. Y a ver qué ya. Pero lo que está claro es que a ver ese día va a haber 100.000 espectadores allí. Y esos 100.000 tendrán que haber votado por correo.
5: No tiene necesariamente que ser así.
0: No, que van a ir por la mañana
5: por
0: corriendo
5: la mañana,
0: al... Van a...
5: O por la tarde.
0: Sí,
5: noche,
0: los que van a Valencia, te digo, los que se quedan a echar el día.
5: Yo he escuchado, por cierto,
13: yo he escuchado
5: no me
13: que hay gente que está
5: rollo,
13: recomendando no votar por correo, que voto presencial.
0: No, pero si pueden... Yo también votaría presencialmente. Yo soy más de... Pues, yo llevo mi voto, que yo me fío de todo el mundo, ¿eh? Pero no va a ser que esas cosas... No va a ser que se pierda. Oye, que nunca se pierde nada, ¿eh? Que nunca se pierde. Pero más de alguna vez me han mandado algún paquete y no ha llegado nunca aquí, ¿eh? Os podía contar cosas que me han mandado aquí a la radio y no llegaron nunca, ¿eh? Cuidado.
5: Ya,
0: y eran cosas sin mucha importancia o mucha importancia, depende. Está
13: un saludo a Correos, ¿eh?
0: Sí,
13: que los
0: sí.
13: Son muy buenos.
0: Dime, Antonio, y te paso a Iván.
5: El homenaje a Ángel Arroyo, claro. Un icono, tierra abulense, como siempre, el ciclismo, sí. Y un icono del ciclismo español, luchador de la serpiente multicolor, de la gran ruta. Yo creo que siempre hay que recordarle. Y no, va a quedar en el recuerdo para siempre, ¿no? Pero desde luego ha sido uno de los más importantes, ¿no? Un enlace, ¿no? Sí. No sé si exactamente igual, bueno, de la etapa del tenis que teníamos, pero que no y tal, el enlace de Emilio Sánchez Vicario hasta que llegaron los otros grandes tenistas con más títulos, pues una cosa similar, lo pondría yo de ejemplo, ¿no?
0: Eso Oliván, que es el que más nos ha contado y ha hablado del mundo del ciclismo.
5: Sabe, sí, claro.
0: José Manuel, buenas tardes.
12: Hola, ¿qué tal, Vicente?
0: Qué penita lo de Ángel, ¿verdad?
12: No tengo un buen día hoy. No tengo un buen día porque me quedé muy triste ya anoche de madrugada, sí. Cuando un amigo común me comunicó que había fallecido. Todos lo esperábamos porque realmente lleva unos días muy malito ya. Ha sido una enfermedad corta, pero que se le ha llevado poco menos que en un mes. Muy triste, era un gran amigo del mundo del ciclismo. Creo que además un emblema, ¿no? Él volvió a despertar la ilusión por el ciclismo en este país en la década de los 80 con el Tour de Francia. Con su segundo puesto en la clasificación general, con su gran victoria en una cronoescalada en un puerto mítico como es el Puy de Dôme, y por encima de todo, una gran persona que trabajaba y curraba día a día, como cualquier currante de este país, en el túnel de lavado, ese negocio que se montó en Ávila una vez colgó la bicicleta, porque en aquellos años el ciclismo pues daba para vivir relativamente bien y para proyectarte pues un futuro negocio, ¿no? Que es lo que hizo Ángel con ese túnel de lavado por el que hemos pasado pues prácticamente todos cuando estábamos por tierras abulenses. Por tanto, un fuerte abrazo para sus hijos, para su familia, para los allegados, para toda la familia del ciclismo en general, porque hoy es un día muy negro, que además te decía yo que no tengo un buen día, Vicente, no. Porque aquí en Cataluña ha habido unos aguaceros tremendos, sí. Daños humanos, pérdidas humanas, materiales también, que eso es lo de menos.
14: Hay un joven desaparecido, ¿no?
12: Hay personas desaparecidas, ha habido un par de, concretamente dos personas muertas, multitud de problemas a nivel de daños materiales.
0: Me cuenta Julián, dice un niño pequeñito con apenas 12 añitos, que encima tiene autismo. El niño se asustó con los rayos y con toda la historia que cayó y el proyecto desapareció. Es tremendo.
12: Mañana ha sido tremenda, sí, ¿no? El aguacero que ha caído, yo te lo juro, ya tengo una edad y hace muchos años, por no decirte que nunca había visto llover como ha llovido este fin de semana en Barcelona y en la zona de Tarragona donde estuve este fin de semana, ¿no? Tremendo.
13: Sí, acabo de ver unas imágenes en televisión. Uh-huh. Qué mala suerte, de verdad, la provincia de Ávila, Casavieja y Mijares, uh-huh. De verdad, de los ríos con agua negra.
12: Sí, sí, por el incendio. Eso es.
5: Madre mía. Claro.
12: He visto. Aquí en Cataluña también ha pasado en alguna zona, Roberto.
13: Me ha producido, de verdad, digo, qué mala suerte que la naturaleza, decimos siempre la naturaleza, pero joder, es que se ceba con zonas, esta zona de Ávila, de Mijares, de Casavieja, por la zona de Lanzaíta, el Valle del Tiétar, todo esto, de verdad, y las imágenes son brutales. Y como dice Oli, las imágenes de Cataluña, del Maresme, son brutales, son brutales.
5: No, puede seguir culpando solo a la naturaleza. Hay una responsabilidad política que se va exhibiendo con el paso de los problemas, se van acumulando unos con otros y luego parece que nadie tiene una previsión mínima de cortafuegos por un lado, de limpieza de los cauces de los ríos, el problema ecologista que no te deja, el otro tal. Estamos llegando todas las cosas de muchas leyes y muchos improperios ilógicos que luego no sirven de nada cuando realmente hacen falta. Y esto de Cataluña, pues seguramente como o lo de Bilbao, había vecinos de Bilbao que me contaban y hablaba con Beato y tal, aprovecho para mandar un abrazo enorme a Julián Guerrero y a toda su familia, el tema de Bilbao, pues no se han limpiado las alcantarillas este verano, en Bilbao tiene que ver mucho más por lo que ha pasado, ha llovido un poquito más de la cuenta, un ratito más, y todo inundado el casco histórico, porque no han limpiado los saneamientos, si esto está estudiado.
12: Lo que está claro es que salimos prácticamente de un verano, tremendo, con una película espectacular y con muchos incendios, y con aquel que dice hace cuatro días hablamos de esos incendios, esas desgracias, y ahora nos topamos pues con estas desgracias también a nivel de aguaceros, ¿no? Y todo ello pues unido a lo que hemos comentado de Ángel Arroyo, que o sea, un lunes bastante
0: un lunes
12: negro,
0: bastante complicado, sí.
12: Bastante complicado, sí.
0: Desde luego que sí. Bueno, pues vamos a intentar seguir, hay que intentar poner al mal tiempo buena cara y sobre todo empezar a hacer cosas, ¿eh? Y lógicamente...
12: Y el
0: pues,
12: 7-0 del Barcelona al Real Madrid.
0: Te he leído, está muy mosqueado Roberto con la línea 7-0.
5: Me ha encantado el comentario en internet y lo que haya escrito y lo que él ha escuchado o le escuche esta tarde noche de Pablo Parra. De los que más sabe el fútbol femenino español, junto con algunos otros, tenemos aquí una vida, ¿no?
0: Con nuestro menayo.
5: Y muy claro y muy claro y muy contundente. Yo creo que es una cosa que el Madrid tiene que hacerse mirar. El
12: totalmente.
5: Madrid no puede perder por sistema 4-0, 5-0.
0: Roberto Gómez, esta mañana te escuchaba, Robert, te escuchaba decir que igual estas cosas le van a empezar a cabrear un poco a Florentino Pérez.
12: Hombre,
0: va a haber un momento en el que va a decir que esta sección igual no me interesa mucho.
5: Y eso sería
0: un error. Pero lo que no puede decir es
13: que el Barcelona es el mejor equipo de la historia.
0: Sin duda.
13: De mujeres, practicado por mujeres.
5: Está claro que es el mejor del mundo, pero hombre.
13: Que es el mejor del mundo y para mí el mejor de la historia, que es espectacular. Pero todos los partidos, el recibimiento del primer partido, el primer año Oli al Real Madrid fue de 0-6.
12: No puede ser.
5: Es que no se lo tiene el Atlético de Madrid que ha venido a menos el fútbol femenino de forma importante en las últimas cuatro temporadas. Es que le lleva al Atlético o a otros, le ganan 2-1, 3-1, 4-0, 2-4, pero 7-0, 0-6. 5-1.
12: Son resultados humillantes, ¿eh? Y a una sección que también tiene un buen presupuesto, el Real Madrid, pero no han logrado, bueno, vosotros lo conoceréis mejor, Roberto, en este caso, ¿no? No han logrado nunca encauzar por el lado
0: de los fichajes. He quedado con David Menayo luego a las 6:35 aproximadamente.
12: Para David lo controla todo.
0: Que David nos lo cuente un poquito. Pero,
12: ha fichado mucho el Madrid,
0: ¿ha fichado?
12: También.
0: Sí, desde luego.
12: Se ha gastado una pasta, ¿eh?
0: Pero algo falla.
12: Pero no dan en el...
0: No dan en el clavo.
12: No dan
13: como el otro día... a la selección de Modric, que cuántos le cayeron también.
12: 0-7 también. 0-7 en Croacia e Inglaterra.
0: Eso allí, que te metan 7 en casa.
12: Y ahora vamos nosotros mañana, ¿no?
0: No me mola. Pues ese tema no me mola nada.
12: A mí tampoco. No es un buen presagio, Vicente.
0: No, porque.
5: Me gusta el día de hoy, no el día en sí, sino la fecha. Ya. Hace 2 años que se casó mi hija, ¿verdad?
0: Sí, señor, hace 2 años. Ya me he acordado yo esta mañana, Antonio. Sí.
5: Pero fue la boda del año, ¿eh? La boda.
0: Sobre todo en Málaga.
5: En Málaga, desde luego.
13: Y ayer fue el cumpleaños de mi hijo y no lo has felicitado, Ortega.
0: ¡Ostras! Es verdad, Robertito. Es verdad, estaba yo ayer todavía.
12: Un abrazo, Roberto.
0: Le mandamos un beso enorme al heredero, que es un fenómeno total.
13: Que le han dado, por cierto, el hace información de. Periodista en estuvo ha hecho unos reportajes en Ceuta espectaculares.
12: Sí, le vi.
5: Es un tal palo Talastilla, enamorado, claro.
12: Eso es, tal palo Talastilla.
0: Es mejor que padre, mejor que
13: mucho mejor que yo.
5: Eso es lo ideal. Creo que vienen detrás mejor en la
13: generación. Eso es difícil, pero le da la policía le da un premio el día de los patrones de la policía. El día 8 me parece, que es un premio le ha felicitado.
0: Pues algo
13: se te ha olvidado también felicitar a una hermana de mi padre. Monja.
0: Esa se me ha escapado, la monja.
5: Pero,
0: sí,
5: Roberto.
0: La monja ya, si ya tengo que controlar a la monja, Roberto, ya
13: ha
0: se me
13: cumplido, ha cumplido.
0: ¿Cuántos son? 100.
13: 101 años.
0: 101, ¿verdad? Que te escucha la historia de la hermana. Pues le manda un besito muy fuerte.
13: Y además te puedo decir que hasta hace. Ha estado en Badajoz, ahora se ha venido ya aquí.
0: ¿Sabes por qué me he acordado de tu hijo? Porque ayer cumpleaños de años también Jorge Valdano Castellano.
13: Ayer cumplió mi hijo también.
0: Ese te ha escapado, Roberto, ¿eh?
13: Tú sabes que el otro día nos perdimos, veníamos de la fiesta de los premios de José Armando La Morena y me vengo con Valdano.
0: Me lo han contado, es verdad. Esto.
13: Vengo con Valdano hablando.
0: Explícalo, cuenta eso.
13: Estamos en la fiesta, por cierto, felicidades de La Morena y también el pedazo de torneo que ha hecho en Miami, ahora en Orlando.
0: Sí. ¿Y qué pasó con Valdano?
13: Pues nada, que estamos allí, me dice Jorge, yo me venía para Madrid, y nos vamos juntos, venimos los dos hablando, te puedes imaginar, nos habíamos entrado hablando de todo, y llegamos a la carretera de Extremadura, que es un lío, a ver si el alcalde ya lo acabe, Almeida ya, las obras, no por Valdano y por mí, sino por los madrileños, él y Borja Caravante, se acaban las obras, y entonces nos metemos por allí en una calle, y nos vamos a una calle sin salida. Joder, ¿dónde estamos? Por allí nos mandaba el navegador sí. Y nos quedamos allí, salimos y damos una vuelta y volvemos al mismo sitio y damos otra vuelta y volvemos al mismo sitio y vemos detrás un camión de la basura de un saludo. Todos los servicios de limpieza que hacen un trabajo excepcional y coge, me toca el señor, me bajo, dice, coño Roberto, te llevo viendo aquí, ese es Valdano, digo, sí, ¿qué coño hacéis por aquí? Estáis dando vueltas y vueltas, digo, pues nada, y entonces coge el señor y nos saca y nos volvemos a equivocar.
0: ¿Tuvo que sacar el señor del camión de la basura?
13: Estábamos.
12: Y ahora sí se volvieron a perder.
0: Y ahora sí os tuviste. Roberto, no se puede ir contigo, ¿eh?
13: Te digo una cosa. Estaba más nervioso Valdano que yo para tranquilizarle. Decía, oye, ¿qué te parece Messi? ¿Qué te parece?
0: Sí, tú vendiéndole la moto, pero no.
13: Ahí se me cuenta aquí una tesis doctoral y ya coge el señor y dice, un momentito, voy a sacar yo para adelante, tal y cual, nos saca, nos volvemos a esto, volvemos otra vez y ya nos ponemos en dirección y nos toca el señor papa, el que por cierto le debía haber cogido el teléfono y se para y me dice, digo, ¿qué pasa? Pero ya estamos bien, ¿no? Dice, oye, ¿os importa que haceros una foto conmigo?
0: Ya después de toda la paliza que os habíais dado,
13: digo,
0: ya me bajo
13: y me acerco a Jorge y le digo, Jorge, que estaba en el coche, y le digo, oye, Jorge, que nos tenemos que hacer una foto. Dice, las que quiera con tal de que salgamos de aquí, ya. Y ya por fin salimos. Bueno, Jorge, por Dios, que no lo volvamos a perder, porque entonces ya es...
12: Como para enviarte a ti al Dakar, Roberto.
0: Te mandan al Dakar, estate todo bien tú.
13: Oye, Valdano un grande, Jorge Alberto Valdano Castellano.
0: Le mandé el mensaje, te cuento rápidamente, le mando el mensaje ayer, en el día de su cumpleaños, le ofrecía de Jorge, digo, una pena que sea domingo, dice, no te preocupes, que el año que viene ya no será domingo.
12: Buena respuesta, lunes.
0: Reflexión maravillosa. Un abrazo muy fuerte.
13: Fue su cumpleaños ayer.
0: Cuídate mucho. Adiós.
13: Si os quiere.
0: Adiós, igualmente. Oliván, un placer enorme, como siempre.
12: Lo mismo digo.
0: se os quiere también. Cuídate mucho.
12: Pues adiós, sí, amigo. Un abrazo fuerte, adiós.
0: 6:34, 5:34 en la Comunidad Canaria. Nada hablamos de ese 7-0 del Barça, volviendo a arrasar al Real Madrid, y la situación delicada que se vive en el conjunto blanco con la sección del fútbol femenino. Venga.
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15: Ahí está la cosa. Que si todos los españoles trabajaran como yo, otro gallo le cantaría a la economía, a la balanza de pagos, al Producto Nacional Bruto y a la deuda pública. Que yo no sé lo que es todo esto, pero me tengo que enterar yo, que me tiene preocupado, ya ves tú.
16: Soy currante.
0: Mítico, ¿eh? Andrés Pajares en esa gran película El Currante, dirigida por Mariano Ozores, que hoy hubiera cumplido 100 años, ¿eh? Una de las grandes estrellas del mundo de la cinematografía en nuestro país, ¿eh? Falleció hace un año y poco, con 98 años, ¿eh? Hoy hubiera cumplido 100 años Mariano Ozores, y como nos ha dado tantas alegrías siempre ver sus películas, pues con su forma de entender el cine, nos marchamos. Mañana volvemos aquí, en la Radio del Deporte, en la Radio del Entretenimiento. Un beso muy fuerte. Hasta mañana, chao, adiós.
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0: 7 minutos de la mañana, seguimos aquí en la pizarra de Quintana en directo, mientras Carlos Alcaraz le intenta dar la vuelta a ese primer set que se le escapó in extremis ante Jaume Munar. Duelo entre integrantes de la Armada Española, se impuso Munar 7-5 en el primer set, después de que Alcaraz hubiese dado ventaja de break. Ahora Alcaraz está 4-2 arriba, saca el tenista balear para tratar de acortar distancias en estas semifinales del ATP 500 de Tokio. Venga, vamos a hablar un poquito de selección con los debateños de hoy. ¿Qué tal, Miguel Ángel Román? ¿Cómo estás?
1: Soy encantado de estar aquí con vosotros un lunes más. Muy bien.
0: Román, ¿qué podemos decir de otra victoria de España donde se repiten los patrones y que sí que es posible que dejara un regusto un poquito amargo por la segunda mitad, pero que es comprensible en todo caso?
1: Que yo creo que a pesar de todo la selección es una máquina perfecta que funciona de maravilla. Y el a pesar de todo lo digo pues por los cambios, por las rotaciones, por la aparición de nuevos jugadores, por la puesta en marcha por parte de Luis de la Fuente de un equipo que no acostumbra a jugar junto, por los cambios al descanso. Por ejemplo, Lamine Yamal solo jugó la primera parte. Quiero decir, todo está tan bien, todo funciona tan bien, todo está tan bien engrasado que continúa funcionando a pesar de los cambios, y eso es una noticia estupenda, por un lado. Y luego, por otro, es cierto que dejó, no es que dejase algunas dudas la selección, es que yo creo que en este parón, en este nuevo formato, con tantos partidos en tan pocos días, después de encarrilar y de hacer un buen fútbol en la primera mitad, pues entiendo que los jugadores se relajasen, entiendo que el seleccionador cambiase, porque ya casi que la mirada estaba más puesta en mañana, en Split, en el partido ante Croacia, que en el partido ante la República Checa. Por lo tanto, me parece todo normal desde ese punto de vista, y luego la felicidad de que todo, sobre todo en el primer tiempo, funciona de maravilla a pesar de los numerosísimos cambios.
0: ¿Qué tal, Javi Casquero? ¿Cómo estás?
2: Hola, buenos días.
0: Son 10 victorias consecutivas, 41 partidos sin perder, y además, ¿lees un poquito prensa extranjera o escuchas opiniones desde fuera, mismamente desde Argentina, que han sido muy escépticos y críticos incluso con la selección española previamente al Mundial? Claro, después de la final que se jugó y sobre todo después del título obtenido de la segunda estrella, da la sensación de que todo el mundo se ha dado cuenta de la superioridad que tiene ahora la selección española, porque es eso, ¿no? Estamos en un parón donde, oye, ante Croacia, ante Inglaterra y mismamente ante República Checa, ¿hemos bordado el juego? No. ¿Hemos estado cerca del 10? No. Y aún así, 3 victorias.
2: Bueno, España es la mayor potencia en el fútbol actualmente, en el mundo. Entonces, a partir de ahí, es normal que desde otros países, otras selecciones, intenten pues ver cómo lo hacemos, ¿no? Porque el éxito que está teniendo nuestra selección seguramente no está pasando desapercibido para nadie. Intentarán copiarnos de nuevo para ver dónde está el secreto del éxito. Y el éxito es la cantidad de futbolistas de tanto nivel que somos capaces de producir, y se está viendo en los resultados. Y en cuanto al último partido y la sensación que me está dejando la Nación es que a los futbolistas se les está haciendo bola, porque se me está haciendo a mí. Y en este tercer partido se vio que en esta primera mitad intentaron apretar para sentenciar el encuentro y luego se relajaron. Pero es que es algo normal. 4 partidos, me parece, en este parón son demasiados.
0: Estoy totalmente de acuerdo, y por eso es normal que los seleccionadores hagan tantos cambios. ¿Qué tal, Jaume Naveira? ¿Cómo estás?
3: ¿Qué tal, Miguel? ¿Cómo estamos?
0: Espero que a ti no se te hagan largos, porque...
3: porque, bueno, queda un multi.
0: Por eso, ya
3: unos días de descanso.
4: Haciendo el egipcio.
3: Hay que vivir haciendo el egipcio.
0: Al final, con
1: como tantos... si ya no lo hiciese.
0: El problema es cuando no lo haces. El caso es que con tantos cambios, podríamos hablar de que el otro día, tanto en la primera parte como en la segunda, hubo cambios periféricos, ¿no? Pero que al final el corazón sigue siendo el mismo. Correcto. Que es el tema de los centrocampistas. Exacto. Y aquí, ojo, me da igual si es Rodri, Pedri, Olmo, que si es Zubimendi, Fabián, Fermín o Mikel Merino, porque al final son 7 centrocampistas, y aquí podríamos añadir a otros tantos que no van, como Pablo Barrios, como Luis Milla, etcétera, Pablo Fornals, que es que juegan a lo mismo, se entienden bien, se complementan y sobre todo le dan el contexto al resto. Es que con 3 centrocampistas sobre el campo, España ya, en la mayoría de los partidos, 99%, si no 100, juega lo que quiere.
3: Estoy de acuerdo con que al final esa rotación tan amplia de centrocampistas te puede mantener el nivel, pues digamos, en unos parámetros muy similares, pero creo que Luis de la Fuente, sabiendo que iba a haber cambios en otras zonas, buscó un centro del campo muy seguro, ¿no? O sea, un centro del campo que realmente es una apuesta que no te va a fallar, ¿no? O sea, con Rodri, con Olmo y con Pedri, pues en principio todo tiene que funcionar. Y el propio de la Fuente ya lo dijo. dijo. O sea, que al final la clave de que Lamine marcase tan pronto, pues es porque, y lo comentaba antes Javi también, que es que al final esta selección sale a los partidos, pero a matar desde el principio. Luego, evidentemente, pues puede tener momentos donde rebaje un poco, donde seguramente, pues por el nivel del rival, porque son muchos partidos en poco tiempo, pues oye, es humano, ¿no? Pero que yo creo que De La Fuente, al menos, quiso mantener una línea donde el equipo fuese 100% reconocible, y esa línea es la línea desde la cual España hace tiempo ya que domina el fútbol mundial, con lo cual pues eso es garantía de éxito. Y tienes la sensación de que incluso en días en los que España no está súper brillante, pues que los goles y las victorias caen por su propio peso.
4: Sí, y que cuando vuelven a apretar, como en la recta final de la segunda parte, es que llegas a la portería contraria con facilidad. Es que se planta España arriba y está resolviendo, sí, sí, y viendo portería con mucha facilidad. De hecho, lo comentaba ahora yo, me estoy muy de acuerdo con él. Creo que una de las grandes claves de este parón para España es haberse adelantado tan pronto en todos los partidos. Que se le ha puesto el partido de cara en los tres. El de Inglaterra luego, pues Inglaterra, hombre, es una gran selección, juegas en Wembley y te complicó más la vida, claro está. Pero adelantarte tan pronto ha sido una de las grandes claves.
2: Lo que no es casualidad es que siempre marca el mismo, el primero.
4: Ya, sí. Y no marcó el minuto uno el otro día, de milagro.
1: Qué barbaridad. Lo que dijo, chicos, Luis de la Fuente es algo que se habla en el vestuario antes de salir, ¿no? Que la selección tiene que salir a saco desde el primer minuto. Porque además...
0: Lo que pasa es que Miguel Ángel, esto creo que no hay vestuario en el que no se hable. Lo que pasa es que luego.
3: Sí,
0: a verlo no te lo hacen, ¿eh? Luego, porque ha habido muchos. Yo me acuerdo del Barça de Xavi que encajaba muchas veces muy pronto. ¿Os creéis que Xavi no recordaba esto permanentemente? No, pero luego pasaba.
1: Claro. Pues... Es que lo mejor, una de las mejores cosas de esta selección, desde un punto de vista del conjunto, es cómo están todos súper mentalizados de hacer lo que tienen que hacer. Y se ve en todo momento en el terreno de juego, desde la salida fulgurante para intentar robar, recuperar y marcar, como ha hecho en estos tres primeros partidos, porque Lamine casi marca en el minuto uno, pero terminó marcando en el cinco o en el seis, ahora mismo no recuerdo el minuto exacto. Pero es que es todo, la activación después de pérdida, todo, o sea, es que es una selección súper mentalizada, que yo creo que están tocando el cielo y están flipando, están montados en globo, y ya está, y todos salen y lo hacen, y lo hacen bien, y hacen caso al entrenador, porque todo fluye bien, y son felices jugando. Este grupo yo creo que es feliz juntándose y jugando al fútbol. Me recuerda un poco a la familia de la selección española de baloncesto, los Gasol y compañía, toda aquella generación que, más allá de cómo le fueran sus clubes, que además les iba generalmente bien, cuando se juntaban para jugar con la selección española, pues disfrutaban un montón. Y esa cosa la siento yo cuando veo jugar esta España de ahora.
2: Qué fácil parece todo cuando se juntan Pedri, Rodri y Dani Olmo. Es que con esos tres solo son capaces de que todo funcione. Se apoderan de la pelota, empiezan a jugar, te distraen, es como el juego del trilero. Entonces no sé dónde está la pelota, van cogiendo alturas, van intercambiando posiciones, el rival se va descomponiendo y te encuentran al final ese último pase o esa ventaja al jugador diferencial que tenemos en banda, que es Lamine, pero para ello ya se ha metido Dani Olmo en el cuadrado, entonces le libera fuera y ya encuentra esa situación de uno para uno. Es que nada es por casualidad.
0: Realmente, y luego vamos a hablar mucho de Lamine, y esto no pretende hacer de menos a Lamine, y antes le hemos dado un sobresaliente, o sea, es evidente, es importantísimo. Pero es que Lamine es la guinda de esta selección.
2: Sí.
0: No es el pastel. Eso explica que España ganase el Mundial con Lamine a medio gas, que creo que es algo imposible de pensar en Nahuel. Si Messi está a medio gas en Argentina 2022, me parece muy complicado que ganase el Mundial.
5: Y en 2026 no llega a la final.
0: Si en Francia, Mbappé o Griezmann, cualquiera de los dos, no está en esa versión del 100%, me parece muy complicado incluso que ya sea. Y estamos hablando de Francia. Claro, es que estamos hablando de eso, de la capacidad para que Lamine Yamal, ahora mismo, el jugador, seguramente junto a Rafinha, más en forma del mundo, sea eso, una guinda y no el pastel.
3: Bueno, también en parte por esto España no salía en el póster de la Euro del 22, porque no hay una gran estrella, más allá de Lamine, que creo que se termina consolidando en ese torneo, que te llene de fuegos artificiales el cartel y que te haga pensar en vender entradas como si fuera España lo Harlem Globetrotters, ¿no? Al final hay que...
0: Globetrotters,
3: como es tan complicado la vida. Ahora que podía haber
4: dicho la Brasil de 70, pero somos, que somos, encima tenemos aquí en el estudio y tal. Bueno.
0: Los trotes somos nosotros.
6: Son de Cuenca, ¿no?
0: Sí, ah, está bien.
4: Eso, si lo montara la sotanita, sería
0: mucho
4: esos,
0: más humano. ¿No?
4: Bueno, que a lo que voy. Creo que España, de todas las grandes selecciones del concierto internacional, es la que tiene una entidad más colectiva. Solo se puede entender por ahí. Yo estoy de acuerdo con lo que dice Miguel, que coges a las otras 7-8 grandes favoritas para ganar un mundial.
0: ¿Le quitas
4: el
0: mejor?
4: Claro, y a ver a qué te agarras. Quizá el caso más parecido podría ser Portugal, esta nueva Portugal que tenemos que ver sin Cristiano Ronaldo. Pero por lo demás, todas tienen esa gran estrella que dices, si tú minimizas a este jugador, lo vas a tener mucho más cerca para poder ganarles.
3: Además, creo que esta selección nos ha desmentido un poco sobre la marcha a nosotros mismos, en el sentido de que a medida que iba avanzando España en el Mundial, decíamos, bueno, ahora partido difícil, complicado que España pueda ganarlo sin que Lamine esté al 100%. Y al final, pues, sin estar al 100%, España lo sacó adelante por ganar el partido desde el centro.
0: Porque
3: del campo.
0: No es normal. Yo me acuerdo, joder, en la fase de grupos decíamos, es que al final no es solo Lamine, es que Pedri estaba en su mejor versión, sí. Nico Williams más de lo mismo, Mikel Mino estaba muy cortito de forma, Víctor Muñoz estaba lesionado. Dices, pero claro, bajas de ese tipo, como la de Nico, como la de Víctor, en realidad la tienen todas las selecciones y todos los equipos. O sea, lo que no es normal es poder ganar el Mundial si tu estrella y esas piezas de mucho valor, pero secundarias o terciarias, no están bien.
4: Pero porque tenemos una estructura muy fuerte.
0: Claro.
4: Hay una estructura ahí muy fuerte de selección, futbolistas que saben perfectamente a lo que juega España. El futbolista español se ve en prácticamente todas las demarcaciones de esta convocatoria de la selección que ha hecho campeón del mundo.
1: A mí hay una cosa que me flipa de esta selección y es esa capacidad que tiene, sobre todo desde atrás, desde el portero, los centrales y los centrocampistas, de los que antes hablaba Javi y hablabais también vosotros, ¿no? Y es esa capacidad para sacar la pelota, para conseguir el pase adecuado en todo momento, incluso bajo una presión y un estrés máximo. A mí me parece que es una de las cosas más alucinantes de este equipo, ¿no? Como, por ejemplo, cómo ves a Rodri, o cómo ves a Fabián, o cómo ves a Pedri, apretados por el rival, cómo son capaces de aguantar el balón, soltarlo en el momento adecuado y generar de esa manera ventajas y espacios para el resto.
4: Pero todos, Román, incluso los laterales. Es que no desentona a nadie en la selección española.
1: No, sí, sí. Ah. Pero por quedarme quizá con lo más reconocible, ¿no?
0: Esa porque es un tema
1: esa estructura más central.
6: Y una cosa que se habla poco es el tema de cómo reacciona España a la pérdida. Que esto, la FIFA ha publicado un dossier larguísimo sobre las tendencias tácticas de la Copa del Mundo y lo que más ha destacado ha sido la manera de presionar tras pérdida de España, cómo se organiza desde el portero.
0: Es que ahora mismo estamos en un parón donde estamos viendo cómo varios seleccionadores intentan resolver cuestiones identitarias. Klopp en Alemania, vamos a ver qué hace Zidane en Francia, no vamos a hablar, por supuesto, de Italia o Brasil, que eso son cosas brutales.
3: Xavi en Países Bajos,
0: están como rebuscándose, ¿no? Y tratando de encontrar. Y tú ves aquí y tú coges al décimo, undécimo, duodécimo mejor centrocampista español y lo hacen peor que el primero, segundo y tercero, obviamente, por eso están ordenados así. Pero la idea, el juego, el entendimiento, la comprensión, la forma de conectar con los compañeros es la misma. Y para mí esa es la clave, que es increíble, pero porque creo que no, que esta forma de jugar de España no es un fiel reflejo de cómo somos como país. Como país somos un poquito nerviosos, un poco caóticos, no somos demasiado organizados, nos cuesta encontrar nuestras similitudes y nos fijamos más en nuestros defectos y en las cosas que nos separan. Bueno, no me voy a poner a hacer tampoco análisis sociales, que quizás no es el día tampoco para ello. Pero al final es increíble cómo la selección española es un poquito el reflejo de lo mejor que podemos ser. No, es como si fuésemos todos en el mundo de Yupi, seríamos así.
2: Está súper estructurado, además, la selección española, el Barça, bueno, los equipos que quieren tener la posesión y que realizan juegos de posesión, siempre calientan ese 4 contra 4, dos apoyos dentro y dos apoyos fuera. Y tú, si te fijas en la selección española, todas esas estructuras están en base a esa relación que hacen, en la que cuando los cuatro de fuera pierden la pelota, enseguida van dentro a esa presión tras pérdida, cuando esos apoyos son siempre laterales, cuando los de dentro vienen a hacer apoyos para buscar tercer hombre, están continuamente haciendo esas situaciones. Cuando hablamos de desmarques, parece que solo entendemos que los desmarques son de ruptura y lo hacen los delanteros. Es que Rodri está continuamente dando líneas de pase, haciendo movimientos. Son 5 o 10 metros, pero a un lado, a otro, si le cierran la línea de pase, ya están dando otra. Las alturas de distintos perdón, futbolistas, bueno, es, al final es consecuencia de un trabajo continuo que lo hacen diario y al final eso se refleja, es que, en el Javi, campo.
0: Mira, esto lo comentamos en su día en el Mundial. No sé si esto fue Sauget quien lo dijo dentro de la Federación Inglesa, que estaban cambiando un poquito también las formas de dirigir, pero no de la Federación, sino hasta las escuelas más básicas. Decían que, por ejemplo, el rondo en el fútbol inglés no se introducía hasta categoría cadete, más claro. o menos. Es muy tarde. Sí, aquí sí. Rondo es que lo hacen los argentinos, ¿no?
2: Salavines están con esto de ejercicio.
0: Claro, ya. Y juegos de posición permanente, pero que no estamos hablando de esto en la cantera del Barça, del Madrid, de la máxima. No, en la escuela de tu barrio, ese juego de posición lo hacen los chavales, que serán unos tuercebotas, por eso están en la escuela del barrio como servidor, pero que lo hacen igualmente.
4: Y el control y el pase, claro. Continuamente, sí.
2: Para entendimiento del juego, de jugar de primeras, de interpretación del juego. Yo creo que por eso tenemos ventaja con respecto a otros países y otras selecciones, que luego se nutren de nuestros entrenadores, pero ya los cogen en edad profesional, ¿no? Hemos visto ejemplos de futbolistas que, claro, los coge Guardiola, los coge Emery o nuestros entrenadores que están en Premier.
0: Les quieren enseñar.
2: Claro, y a partir de ahí, pero ya es tarde. Ya tienen una base en la que tienen vicios adquiridos que luego sí mejoran, pero están en desventaja con respecto a jugadores de nuestra selección que prácticamente han nacido entendiendo el juego.
0: Acaba de ganar el segundo set otro gran talento español, Carlos Alcaraz, 6-3. Lo que pasa es que está ganando a otro tenista español, oye.
4: Bueno,
0: al menos tenemos un finalista seguro en la final del ATP 500 de Tokio. Todo se decidirá en el tercer set.
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8: Buenos días, Radio Marca.
4: Pasa.
8: Yo creo que, hablando de la selección, como estáis hablando, creo que De La Fuente está siendo muy inteligente, está jugando con todos los jugadores que están disponibles, les está haciendo jugar para que aprendan un poco de los mayores, tampoco es la palabra, pero de los que más saben, y creo que lo está haciendo bien.
9: Vamos, vamos, pizarrita, que empieza la semana y ya vuelve la liga, joder, en 5 días.
4: Joder.
9: Un abrazo para el de Llano.
4: Venga.
9: Soy su colega de Plaza España.
10: Buenos días, pizarra.
6: El del Zara, el del Zara.
10: Lo que no sé es qué partido visteis vosotros. Y no es por los jugadores o por cómo jugó, sino es por la escasa intensidad que mostraron en el campo. Que yo he visto muchos partidos del Atlético de Madrid fuera de casa.
0: Pero lo que hable.
10: Hacer ridículo, que es lo que rozó la selección, desde mi punto de vista.
0: Quiero decir, el Atlético de Madrid. El nivel de la primera parte de España ante la República Checa, en la Cartuja, sí. En el Sánchez Pizjuán este año.
4: Parte, sí,
0: claro. Fuera de no haría esa comparación, ¿eh? Pero bueno, Lamine Yamal. Román, lo comentábamos antes, pero es una sensación un poquito extraña que en ese juego tan colectivo, tan característico de la selección española, además esto incluso antes del ciclo triunfal también era así, tener a ese jugador. Tener ese futbolista que una vez le llega la pelota ahí, en una situación ya más clara que a otros cracks mundiales, porque para eso España juega de esa manera, y ver cómo resuelve y ver la mentalidad que está demostrando, lo que elogiábamos antes en el final de la primera hora, creo que es algo que es impresionante y que vuelve a hablar del momento de Lamine Yamal, pero ya no del momento, no es que esté bien, es que es increíblemente bueno.
1: Yo es que lo único que pretendo con Lamine es disfrutar, o sea, disfrutar de algo que no sé, creo que es la primera vez que vivimos, punto número uno, y punto número dos, es que es increíble, o sea, es que es una

0: vuestra en el campo y también cuando atiende a los medios de comunicación, pues la mantenga durante muchísimo tiempo, continúa creciendo como ha venido creciendo desde que lo conocimos en el Fútbol Club Barcelona hace un par de temporadas, y está gozar con una cosa que no sabemos si volveremos a vivir en la historia del fútbol español, o por lo menos en la historia del fútbol español que yo voy a tener la posibilidad de ver.
1: Estamos normalizando lo extraordinario. Es que este chico es extraordinario, es que es una barbaridad lo que produce, lo que genera, y estoy con Miguel Ángel. Yo no recuerdo un futbolista español con tanto potencial y con lo que le queda. O sea, es que mirar el presente es fantástico, disfrutarlo, pero me imagino lo que puede llegar a ser y es una barbaridad. Es un futbolista con unas capacidades que para mí ahora mismo es el mejor jugador del mundo. Y tiene 19 años por encima del resto, porque es un chico que yo sí que quiero verle jugar. Cada partido que vaya a saltar al campo, yo quiero verlo. Da igual con la selección española, con el Fútbol Club Barcelona, da igual. Es que es un disfrute continuo, porque es un jugador que no deja de sorprenderte. No sabes cuando va a salir al terreno de juego, no sabes qué va a pasar. Y entonces eso para mí es súper atractivo, ¿no? No ser imprevisible, y es lo que es Lamine Yamal por ese catálogo y esa variedad que tiene de recursos, que es capaz de regatear, de marcar goles, y además se le ve ambicioso, se le ve que se enfada cuando no da el máximo, cuando cree que podía haber hecho más, y esas son las bases para poder ser un jugador de leyenda.
2: En su día, decíamos que los goles iban a terminar llegando porque iban a ser consecuencia de su crecimiento, de su evolución. Ya están llegando, están empezando a facturar.
3: Lamin no tiene gol, era titular de tertulias hace 12 meses.
2: Va todo muy rápido con Lamin y va cepillándose todos esos debates por lo buenísimo que es.
3: Y porque son debates absurdos, sí. Permíteme también decirlo.
2: Joder, otro detalle interesante de su fútbol es cómo ya no está dependiendo tanto del regate como dependía antes. Es que no le están saliendo los regates en esta Nations y no los está necesitando para marcar la diferencia, porque está mucho más enfocado, está encontrando la manera de llegar a portería y está siendo decisivo. También en su día decíamos, Lamine empieza a condicionar mucho a los rivales, que empiezan a plantear los partidos para tratar de frenarlo, poniéndole muchas veces dos marcas, volcaban mucho el sistema defensivo en él para que no recibiese, no marcase la diferencia. Ahora estamos empezando a ver, Jaume, cómo los rivales no le meten el pie. Cómo Lamine, cada vez que coge la pelota ahí en cara, empieza a hacer recular al rival y así generarse las situaciones de disparo y de centros, que es un escándalo, de verdad.
4: Es que eso, claro, si tú te atienes a los precedentes... hay algún exitoso, ¿no? O sea, Ruggeri fue capaz de, a base de anticiparle, complicarle, ¿no?, aquella eliminatoria contra, bueno, la de Copa y la de Champions, contra el Atlético de Madrid, pero no es lo normal, porque al final
3: me gusta que Mateo Ruggeri quede como el
1: antídoto.
3: Aquel marcaje individual a Xavi Hernández, ¿no?
4: Hay cosas que quedan en el imaginario del fútbol que no tienen ningún sentido.
3: De hecho, lo hizo todavía mejor Nico el día que me parece que es en Liga, que también le intenta anticipar y tal. Y la acaba expulsando.
5: Es que yo creo que Ruggeri lo que hizo bien no fue anticiparse, fue llegar un par de segundos tarde y Lamine Yamal no se lo esperaba.
4: No, pero realmente al final Lamine siempre va más rápido que tú, ¿no? O sea, la cabeza y las piernas de Lamine pues siempre te juegan una mala pasada si eres defensor, ¿no? Entonces pues casi mejor estar ahí atento a ver qué puede pasar, ¿no? Es un futbolista que ahora hablabais de los debates generados, ¿no? El tema del gol pues ya lo está dejando atrás. Seguramente generar su propia jugada de confianza, su propio tiro de confianza, es que también lo estamos viendo. O sea, el gol en Oviedo es el clarísimo reflejo de esto. Y luego, pues bueno, ya en cuanto a casillas, ¿no?, que puede ir tachando, pues es que yo me pregunto en qué momento hará ya la transición hacia el carril central.
3: Claro, ese es el punto futuro.
4: Porque al final es un futbolista que es tan decisivo, genera tanto, es un jugador que además da la sensación de que incluso sin espacios pues es capaz de generar problemas, que es que eso parece que estamos ante la cuenta atrás, ¿no? Me imagino.
3: Hay mucha gente, mucha gente. Leo alguna vez a algún amigo culé decir, ojalá no gane el balón de oro para que mantenga el hambre y demás. Bueno, Lamine Yamal ganó la Eurocopa siendo uno de los cracks de la selección española y empezó mejor la siguiente temporada.
4: Quedó segundo del balón de oro.
3: Claro, Lamine Yamal ha ganado el Mundial siendo para mí una figura secundaria, importante, por supuesto, pero secundaria dentro del éxito de la selección, ha empezado como un tiro. Yo creo que lo que se especulaba que podía ser una debilidad, Román, creo que por puro prejuicio y por pura gana también de buscarle ahí una imperfección a Lamine Yamal, que es el tema de la personalidad, del ego, de la ambición, en su caso es una virtud. Es que de momento lo está sabiendo enfocar bien.

0: Oye, pues si dentro de 2 años, 3 o 2 meses lo enfoca mal, pues claro que lo diremos con total naturalidad. Todos los cracks además tienen momentos de bajón, momentos de dudas, todos. Le pasó a Cristiano, le pasó a Messi, no le va a pasar al resto. Pero la realidad es que esas cosas que antes se enfocaban como posible punto débil, en realidad están siendo una fortaleza y una certeza en la Lamine Yamal.
1: Si algo distingue a los grandes jugadores de fútbol o de lo que sea, es una ambición sin límites. Y querer ser el mejor y querer trascender incluso a tu tiempo. Y si Lamine es ese perfil de jugador, que yo creo que escuchándole y viéndole jugar, parece que la cosa va por ahí, si termina ganando el Balón de Oro a finales de este mes, no se va a detener ahí. Porque no creo que su objetivo sea ganar uno y ya está, sí, sino ganar uno y ganar más. Y cuando consigue este premio individual, multiplicarlo por 2 y por 3 e intentar ayudar a que el Fútbol Club Barcelona gane la Champions, etcétera, etcétera, etcétera. Es decir, la ambición de este perfil de jugadores, y Lamine siendo muy joven, transmite esa sensación de ser una persona muy ambiciosa, es no parar nunca. Porque además los referentes inmediatamente anteriores a Lamine Yamal no pararon nunca, solo les ha parado la edad, que son Cristiano y Messi. Y si esos son los referentes de Lamine, pues no va a querer parar porque va a querer ganar tanto como ganaron ellos, si es capaz de conseguirlo, que ya sería otro debate, ¿no? Pero no creo que eso sea un momento en que él empiece a despistarse. ¿Tendrá momentos de bajón durante su carrera? Pues faltaría más, pero no creo que eso lo detenga.
2: No, y que además ahora mismo le estamos viendo con una dosis de confianza tremenda, ¿no? Que podía tener esas dudas después de lo del pubis, después de haber tenido ese mal momento de no terminar de encontrarse, que incluso se lo dijo a Ricardo Sierra, ¿no? De no ser feliz jugando al fútbol, pero es que ahora mismo es que está con la sonrisa permanente y a todos los que le vemos pues nos la pone en la cara.
3: Mi sensación es que es un jugador que en lo poco que lleva de carrera, porque tiene 19 años y 2 meses, es que lo único que le han frenado han sido problemas físicos. Es que sí. Si no llega a ser por esos tramos de lo que decía ahora Alex del pubis, del final de temporada pasada que derivó, ¿no?, en jugar el Mundial quizá forzando un pelín y sin llegar al 100%, pues sí, bueno, en esos momentos bajó el rendimiento, pero es que si está bien físicamente es que da la sensación de que no lo para nadie.
4: No, que al final yo creo que sí que hubo un debate de a Lamine le falta gol, creo que...
2: Lo hubo con Messi también, claro.
4: O sea, yo estoy de acuerdo en que...
5: Pero va en relación con la edad.
0: Claro, pero debate era a Lamine le falta gol y veías la clasificación con 18 años de máximo goleador y Lamine era el primero.
4: Ya, pero es que jugaba con los de 30, claro.
0: No,
4: hubo momentos donde marcaba menos goles que ahora y decíamos, Lamine quiere meter el gol de Robben por la escuadra todas las veces que encara. Pero, y ahora...
0: Es como coger a un niño de 15 años y decir, es que le falta altura.
4: Bueno claro, coño. Bueno, sí. Yo estoy de acuerdo que ese sentido intensidad, me parecía que nunca iba a marcar un gol. Estoy de acuerdo que aquello fue exagerado, pero bueno, marcaba mucho menos que ahora y tenía menos definiciones que ahora.
0: Sí, pero al final yo creo que lo que hay que ver es al jugador. Si tiene la situación...
4: Creo que nunca nadie ha dicho, Lamine Yamal no vale.
0: No, hombre, no, pero te quiero decir, hay que ver las situaciones del jugador y ver la capacidad de aprendizaje que tiene el jugador para saber si esas cosas... Tú ves el golpeo de Lamine Yamal y es imposible pensar que en algún momento no cogerá pues lo que está cogiendo ahora con ese gol de Oviedo, con ese golpeo tan característico del extremo a pie cambiado. Es imposible porque el golpeo lo tiene, entonces es cuestión, pues yo qué sé. Yo creo que Lamine Yamal muchas veces intenta hacer el gol perfecto. Sí. Y tú ves los goles de Leo Messi haciendo esa diagonal y muchos goles de Leo Messi iban a la escuadra. Claro que sí, ha marcado casi 1000, pero muchos iban a la cepa del poste.
3: Claro, sí.
0: Es que nadie ha sido más... ha intentado hacer más con menos, y sé que es una barbaridad lo que voy a decir, que Leo Messi. Es la concreción más absoluta. No se regalaba absolutamente nada a Leo Messi. Lo que pasa es que, claro, si se le ponen 4 delante, tendrá que regatear a los 4. Claro. Pero era eso. Y yo creo que si Lamine Yamal le añade eso, que es cuestión de que ya lo está haciendo, de pura naturalidad. De hecho, si vais a los registros de goles esperados, goles anotados, Lamine Yamal está por delante. Si es que no es que haya fallado tal, simplemente que tiene que llegar a esas situaciones de área y de frontal para generarlo más.
6: En el momento en el que dé el paso al carril central y el que hablaba Jaume, pues se empezará a hinchar a marcar goles feos. Seguro. Claro. Goles donde empezará a cazar rechaces en el área, goles en la frontal que toquen en un rival.
0: Pero porque Lamine en la cantera del Barça jugaba en ataque y marcaba un montón de goles. Sí, sí. Que es lo que le pasaba a Leo Messi. Leo Messi no es que dé el paso al carril central con Guardiola. Que en la élite sí. Es que Leo Messi jugaba ahí, sí, en la cantera.
6: El tema es que
3: recortando siempre de fuera hacia adentro, claro, tiene que perfeccionar mucho el disparo, tiene que buscar ser muy preciso porque normalmente tiene mucha gente por delante y a un lateral que le va persiguiendo el recorte para que no lo marque. Está empezando a clavar esos golazos. Es que ya vemos que le empiezas ahí muy fácil ese disparo, buscando el palo más alejado para marcar, pero estoy convencido de que cuando dé el salto al dentro, que no tardará mucho en hacerlo, yo creo, empezará a jugar más por dentro, empezará a marcar muchos goles donde toquen rivales, donde no pueda marcharse tanta gente.
0: En el último bloque del debate vamos a hablar de Portugal ya sin Cristiano Ronaldo, aunque no es algo definitivo. A la vuelta hablamos de un futbolista al que al principio de su carrera se decía que no tenía gol y que solo forzaba corners.
5: Buenos días, especialistas. Hay que decir que Pavarotti y Raya cantan el gol anulado, porque esa es vaya cantada.
0: Cuidado.
5: Luego la hace Simón y pobre Simón. Pero Nari Raya, el mejor portero de la Premier, Bandero, cantador de campeonato.
7: Bueno, buenos días. Nada, fantástico. Programa súper bien, pero quería comentar un poco el tema de Unai. ¿Cómo os pasáis? O sea, ¿a qué nivel de exigencia marcáis para Unai? Que es algo realmente bestial, y para los demás no tanto. Y yo lo que digo es, no sé cómo podéis decir tan a la ligera que Unai es el peor de los tres porteros. O sea, esto es algo indemostrable.
8: Buenos días, pizarritas. ¿No os parece que el seleccionador tendría que dar descanso a Yamal? Porque creo que es el único que ha jugado desde inicio todos los partidos, y lo que está haciendo con el resto de jugadores, pues también lo tendría que hacer con él, ¿no? Darle descanso, ¿o no se va a atrever?
0: Bueno, lo hizo el otro día. A veces siento que os queréis cabrear solos, los oyentes. De Unai Simón simplemente ha dicho Nahuel que creo que aquí los cuatro que estábamos, que es verdad que es un indemostrable, todo en el fútbol es un indemostrable, sí, salvo el resultado final, para ninguno de los cuatro en el rendimiento, o sea, en el nivel neto, Unai Simón nos parece el mejor portero de los tres. Ya está, al mismo tiempo hemos dicho que no hay ningún motivo para...
2: que es quitar el portero titular de la selección. Pero
0: claro, o sea...
4: Que muchas veces, yo siento que parece que estamos comparando Unai Simón con porteros de regional preferente.
0: Estamos hablando,
4: son tres porteros bien nominados para ser el mejor portero del mundo ahora en 20 días.
0: Y la verdad es que con Raya pasa... Que juegan el Arsenal y tal, pero creo que en Inglaterra, si hacen un ranking de top 3 de porteros del mundo en los últimos 2-3 años, Raya está en todas las nominaciones, salvo quizás de los seguidores del Tottenham,
4: ¿no? En la Champions,
0: que dirán que mejor.
4: Uno de los equipos más ganadores de Europa.
0: Arriesgado.
4: Es que yo creo que cualquier seguidor del Arsenal te dice que David Raya es uno de los tres jugadores más importantes del equipo.
0: ¿La ciudad del Tottenham qué prefiere? ¿Kinski o a David Raya?
4: Está bien Kinski. Susto o muerte,
0: No, pero me cabrea lo de Kinski. Bueno, Kinski hizo un mal partido en el Metropolitano y ya le habéis colgado de la etiqueta y es un gran portero. Se la colgó el entrenador al que tú defendiste. Hablando de entrenadores y de defensas, Cristiano Ronaldo está fuera ahora mismo de Portugal, pero vamos a escuchar a su seleccionador, si es que sigue siéndolo, decir que la puerta sigue abierta.
9: Para mí, Chris, en la próxima convocatoria estará. Si él está jugando en Al Nassr, será un jugador convocable. Si él quiere, regresará a la selección. Él es un símbolo. ¿Cuántos hoy calentaron y no entraron? ¿Va a haber algún problema? No, no le pido disculpas a nadie. El problema que generó todo esto fue que el jugador estaba calentando. Eso fue realmente todo lo que pasó.
0: A fin de cuentas, la decisión de Cristiano Ronaldo fue personal. Con esta declaración entiendo que Jordi Jesús viene a decir que no hay un castigo por abandonar la convocatoria, pero no da ningún paso atrás en su gestión del caso. Creo que no tenía Javi que ganar Portugal ni que marcar Gonzalo Ramos para que tenga sentido decir que el ciclo de Cristiano en la selección ya no daba más de sí, y que además a lo que quiere jugar Jorge Jesús, que no es de ahora, Jorge Jesús lo conocemos desde hace 20, 25 años en el fútbol europeo, es difícil que encaje con un punta de tan escasa movilidad y sin ningún trabajo en la presión. Luego, oye, podemos estar de acuerdo o no, pero cuando la federación toma esa decisión, creo que también va encaminada un poquito a eso, y creo que Jordi Jesús ha sido valiente y que Cristiano ha demostrado en todo este caso algo que pensábamos cuando tomaba las decisiones Roberto Martínez. Yo creo que Roberto Martínez no fue valiente, tengo que decirlo. Lo comenté en la previa del Mundial, y el Mundial, bueno, dejó un poquito clara la historia. Pero si lo de Cristiano Ronaldo era un todo o nada, creo que he llegado a este punto, compensaba más la nada que el todo. Yo creo que lo que más compensaba era poder aprovechar a Cristiano Ronaldo 20 minutos, 30. Pero si el jugador no lo asume, Pues chico.
10: Claro, Miguel, para mí el problema está en el origen. Cuando la federación toma la decisión de fichar a Jordi Jesús como entrenador, tiene que haber una reunión y hablar. ¿Qué hacemos con Cristiano? Como ha sucedido en España, Luis de la Fuente no convoca a Sergio Ramos, Luis Aragonés a Raúl, Lopetegui a Casillas, que son dolorosas, son decisiones a veces impopulares por los millones de seguidores que tienen estos futbolistas, y sobre todo Cristiano, es una leyenda del fútbol, el mejor jugador de la historia de Portugal, y no se han atrevido a tomar la decisión. Cuando tú convocas a Cristiano, tienes que asumir, si no hay una conversación previa en la que él también reconozca situaciones en las que puede ser que no inicie el partido o que no entre o que le necesites para 20 minutos, es otra cuestión. Pero es que dudo que Cristiano pueda asumir, el futbolista con mayor ego de la historia, que no va a ser titular o que no va a ser imprescindible o que no va a jugar. Por lo tanto, de inicio, tienes que ser valiente y no convocarlo si el jugador no te acepta ese rol, porque al parecer, y por la consecuencia final, no lo acepta. No acepta estar calentando y no salir. No acepta jugar 20 minutos. No acepta no salir de inicio. Y luego la reacción final de Cristiano, siendo el capitán es el último en abandonar el barco. Tú no te puedes ir de una concentración. Por mucho que te haya hecho el entrenador, porque te haya prometido, tienes que aguantar y tienes que... Al final, tu imagen y la leyenda de Cristiano está por encima de cualquier enfado por una decisión de un entrenador. Por lo tanto, esa situación primero se tiene que arreglar. Cristiano merece una despedida a la altura de la leyenda y del jugador que es.
0: Y creo que el único que se la puede negar a sí mismo es el propio Cristiano Ronaldo.
10: Sí,
0: ¿eh?
10: Sí, porque yo creo que la federación e incluso el entrenador, nadie quiere estar y tener ese borrón de decir, oye, Cristiano salió mal por nuestra culpa, ¿no? Y luego, a partir de ahí, creo que el techo competitivo de Portugal es que sube sin Cristiano. Y es que hasta a mí estas palabras me duelen, porque desde la admiración que siento por Cristiano Ronaldo, es su nombre. Pero claro, es un hombre ligado a una edad que son 41 años, sí, y sí. Que quizás con 40 en la fase de clasificación al Mundial hizo goles y fue importante, sin embargo en el Mundial no, es que en un momento de 40-41 que el interruptor se apaga y ya no eres ese mismo jugador de hace un año, aunque la edad era importante.
0: Yo, como hay mucho cristianista que parece que dudar de Cristiano con 41 años supone... menoscabar el legado o lo que ha sido Cristiano Ronaldo en el fútbol, lo cual es un absurdo. Siempre propongo este siguiente ejercicio. A todo cristianista, yo soy cristianista. Apostólico romano.
2: Y cristiano.
10: Sí, tengo una admiración tremenda por él.
0: Pensad en Cristiano Ronaldo, venga, 2013, por ejemplo. Una de las mejores versiones. Cristiano Ronaldo 2013, 2011, tal. Jugando en banda izquierda. ¿Qué pensaría Cristiano Ronaldo 2013 si su delantero fuese Cristiano Ronaldo en 2026? Vamos. ¿Cuántos aspavientos le harías?
2: Pero vamos.
4: Claro. Pero buen ejercicio este.
0: Yo creo que es que nadie ha habido más autoexigente, autocrítico, aunque sea en la sombra y personalmente, que Cristiano Ronaldo, pero al mismo tiempo hay un punto en el que la realidad...
10: Es que no está para el máximo nivel, por eso...
4: Pero creo que hay mucho más debate en cuanto a la gestión de la situación que no a nivel futbolístico. Yo creo que el nivel futbolístico es...
0: Pero todo viene de eso, porque al final es imposible gestionar bien una situación así.
4: Pero a mí me parece inteligente, de parte del seleccionador, decir, te voy a poner el primer partido. Vamos a ver todos cómo estás. Y el partido es horrible. El partido es incluso más exagerado de lo que vimos en el Mundial. Y el segundo partido te cambio. Y te hago calentar 20 minutos cuando te dije que ibas a entrar. Bueno, pues ha cambiado el partido, vamos ganando. A mí me parece que sale muy reforzado Jorge Jesús de toda esta gestión de cara al resto del grupo.
10: Sí, porque pero evita esa situación, que es Cristiano Ronaldo.
4: Que tú no puedes no llevarle.
0: Es que aquí de fondo,
4: tienes una federación por delante que también tiene unos intereses económicos.
0: Bueno, pues, y que de fondo Nahuel, hay un grupo... Y esto se escenificó durante el Mundial, con los cruces de declaraciones en redes sociales y tal. Hay un grupo que transmitía estar bastante...
4: cabreado con Cristiano.
0: Cabreado con la situación. Y en Portugal la gente, no le voy a decir de forma unánime porque no es verdad, pero en todas las encuestas, en la prensa, en las tertulias, lo leí, además lo podéis escuchar porque es un país hermano que se entiende todo perfectamente.
2: Irmao.
0: Está clarísimo que veían que esto ya no daba más. O sea,
4: porque no ha cedido un ápice, claro, en su ambición, y no ha logrado ser un poquito más transigente, sabiendo que él ya no estaba para exigir todo lo que normalmente pide el Cristiano Ronaldo de su mejor nivel o de cerca de su mejor nivel.
2: Es el problema que él no lo asume. Puede desligar una cosa a la otra. Es que porque Cristiano creo que se levanta por la mañana y dice, si es que yo estoy para jugar.
10: Sí, sí, total.
2: Si yo estoy, soy mejor que Gonzalo Ramos. Los números.
0: Por eso tiene que haber alguien por encima que tome la decisión.
1: Claro, yo creo que es un problema de aceptación del futbolista, que yo creo que tampoco sorprende demasiado que a un futbolista como Cristiano, con lo ambicioso que ha sido a lo largo de su carrera. Ambición desde el punto de vista positivo, porque yo creo que ha sido buenísimo para la carrera de Cristiano esa ambición que ha mostrado a lo largo de todos estos años, ¿no? Hay un problema de aceptación, punto número uno, que creo que no sorprende a nadie, y además viendo lo que ha ocurrido en los últimos años con Cristiano y la selección, pues era algo que se veía venir, pero sobre todo y por encima de todo hay un problema de gestión. Ya está, federación y seleccionador tendrían que haber hablado con él y decirle: mira, Cristiano, creemos que tu rol a partir de ahora va a ser este. ¿Aceptas o no aceptas? Acepto, pues venga, vente también. Y no me la líes. ¿No lo aceptas? Pues te preparamos en el próximo partido en Lisboa un homenaje.
0: Pues complicado,
1: todo,
0: Román, porque Cristiano públicamente en la previa del partido ese dijo que él estaba para jugar lo
4: ya,
0: que fuese.
4: Ya se cura en salud,
0: y que no,
2: claro,
0: se iba a ir.
2: Claro, claro.
0: Y a los dos días pues
2: se pira.
1: Bueno, pero es que no sorprende mucho esa reacción.
0: No, por eso. Yo creo que esta salida, o sea, quiero decir, hay veces que sabes que en una relación la ruptura no va a ser limpia. Y esto es lo que está pasando. No, es imposible que funcione.
4: Además, a mí me parece acabase como acabase. Pero a mí me parece complicado no llamarlo. O sea, hay unos intereses creados.
2: Sí, pero no, la Nations te ayuda a este tipo de situaciones. Porque los amistosos normalmente sí que tienes comprometido. Tiene que jugar Cristiano no sé cuántos minutos para que en China te paguen no sé cuántos millones para que juegues contra la selección.
4: Pero ¿cuántos patrocinios tiene firmados la Federación de Portugal? Porque Cristiano Ronaldo es el cabeza de cartel. Yo por eso digo que entiendo la valentía desde fuera, pero cuando tú eres el presidente de la federación o eres el seleccionador, dices: ostras, es que esto es una decisión complicada. Tenemos que estar muy seguros
0: para más allá, el cambio. Va más allá de lo deportivo, evidentemente.
4: Y yo creo que necesitas ese espaldarazo de decir: lo voy a poner para que veáis todos que no está para jugar.
0: Y que estas decisiones siempre tienes que tomarlas habiéndote pasado de rosca. Es decir, tú no puedes quedarte corto con Cristiano, con Messi, con una gran figura. No te basta un mal torneo, tienes que tener igual dos. Pero claro, es que los has tenido y ya.
3: Es que, claro, ese es el tema. Es que,
6: y ahora empiezas con 12 de 12 y con muy buenas sensaciones.
2: Claro.
6: Y con figuras
2: individuales jugando a un nivel espectacular.
4: Si ves que el equipo no está para ganar, no puedes tomar esa decisión. Claro, porque ya es un incendio que sobre otro incendio.
3: O sea, es complicado desandar ese camino, ¿no? Porque estás viendo que el equipo funciona, que además Gonzalo Ramos, siempre que le dan la oportunidad después de que haya pues alguna suplencia de Cristiano o algo de esto, es que siempre rinde. Es que, claro, es que Gonzalo Ramos, el día que a Cristiano lo sienta Fernando Santos en los octavos de Qatar, claro, es que mete tres goles, claro.
0: Mucha gente dice, no, pero Gonzalo Ramos, ¿quién es? Y dices, vale, pero ¿y Cristiano Ronaldo en 2026? Claro, o sea, todo el respeto máximo del mundo, o sea, viendo los partidos, olvidándote del pasado.
3: Pues que Gonzalo a día de hoy es un jugador más funcional para el equipo, ya está. O sea, tiene más piernas, es un jugador que al final pues también entiende, yo creo que viene el juego, que además es un buen rematador y que, oye, y que hace que la cosa fluya simplemente. Y yo creo que, hacer de menos ahí a Gonzalo Ramos o a quien quiera que sustituya a Cristiano, si el entrenador ve que está mejor, pues...
0: Estos casos son complicados porque en Alemania has tenido el caso Neuer, en Brasil el tema Neymar, que fíjate cómo fue en el Mundial. Tienes que pagar el peaje, lo vivimos aquí en la selección española, hemos pagado ciertos peajes. Lo para que... Yo aquí siempre me pongo del lado del entrenador, que al final el entrenador también busca salvar su posición, evidentemente, y sus decisiones y su ego. Pero también es el que piensa más en el grupo.
10: Para mí la figura ahora mismo del delantero centro es un complemento de lo bueno que tiene ya Portugal, que son los laterales y el centro del campo. Y sin embargo la figura del delantero no es el que va a resolver los problemas, que es importante, como sucede también en la selección española. Quizás no la estrella, nunca va a llegar a ser Cristiano Ronaldo, pero ahora mismo es una figura necesaria y que creo que con Gonzalo Ramos Portugal es mejor.
0: Veremos qué sucede en próximas convocatorias. El tema lo tenemos abierto de cara al mes de noviembre. Al menos no ha sido un paro tranquilito en ningún sentido, la verdad. Miguel Ángel Román, como siempre, un auténtico placer. Te escuchamos el fin de semana. ¿Qué narras?
1: Barça-Getafe.
0: Oh, casi te pillo, ¿eh?
1: Sábado 6:30. No, es que justo ahora me ha entrado un WhatsApp con otro partido que tengo que narrar dentro de unas semanas y se me ha cruzado. Tengo un cable y se me ha medio cruzado.
0: Vamos a hacer interesante, Román.
2: Sí, ¿eh?
0: Un abrazo, Miguel Ángel.
4: Un abrazo, guapos.
0: Gracias, Javi Casquero.
10: Gracias, un placer.
0: Lau Matino, te despido porque ahora vamos a hablar a la vuelta de futbolistas que nos están gustando en esta Nations League. Ya que hoy tenemos por aquí a quien más partidos de la Nations League ve, aunque solo sea por los multis, a Jaume Naveira, vamos a hablar de futbolistas que nos están gustando en este super parón de selecciones que pues tiene contraindicaciones, cosas que quizás no nos convence tanto, pero que al menos sí te ayuda a ver a futbolistas con más continuidad, con más minutos, Adri, porque no son solo dos partidos sueltos, concretos, aislados, sino que puedes ver cierta evolución tanto en los equipos como en algunos desempeños individuales.
6: Sí, incluso en contextos distintos, porque primero los sacas de sus clubes y después los empiezas a ver en sus selecciones, en selecciones que van rotando durante la propia Nations y en escenarios donde juegan en casa, donde juegan fuera y ante rivales de nivel, porque a mí, honestamente, este formato de Nations me gusta mucho.
0: Entiendo que son muchos partidos en poco tiempo, que eso lleva a las rotaciones que venimos comentando, que hemos visto en la selección, que vivimos mismamente el otro día en el Grecia-Alemania, que me pareció muy significativo todo, pero de cara a meterte en la competición, en las cuestiones que atañen a cada selección y no solo a la propia, Jaume, yo creo que esto sí que te viene bien, que empodera ciertamente a la Nations o al parón en sí, porque no siempre va a ser de Nations, supongo que el año que viene será de clasificación para la Eurocopa.
3: Correcto, sí, y la Nations, pues bueno, poco a poco se va haciendo un hueco ya en el imaginario porque en el calendario hace tiempo que lo tiene, pero en el imaginario del aficionado pues ya lo empieza a tener, ¿no? Y además, pues han sido 4 jornadas en este parón, con la sensación de que gran parte de la Nations pues ya nos la hemos comido, ¿no? Hemos fundido en este tiempo.
0: Porque encima ahora se clasifican 2 para el tema de los cuartos de final, entonces hace que a mitad de grupo ya sabes más o menos por dónde van los tiros.
3: Y tiene sus alicientes porque empiezas a dibujar, oye, ¿qué eliminatorias de cuartos de final puede haber? Si al final se confirma que España puede ser la organizadora de la Final Four y por lo tanto pues podemos ver aquí grandes partidos, ¿no? Así que tiene cosas bonitas.
0: A mí me convence el tema de Superparón, sobre todo si parte del mismo me lo paso en una playa, la verdad, tengo que reconocerlo, pero el tema del cambio de formato, antes de entrar en los futbolistas, Alex Nau, y voy contigo, Nau, que sé que te gustan los temas de formato. No me convence del todo. A mí me gustaba mucho la exigencia que te daba la Nations solo se clasifica el primero en grupos, además con selecciones de un nivel que tiene que ser más o menos parejo. Grupos de la muerte prácticamente eran cuatro, ¿no? Y todos eran muy de mucho nivel. El que se clasifique en 2, el añadir los cuartos de final, me parece un poquito ya más bacala.
4: No, a mí me gusta. A mí sí me gusta, sí. Yo creo que le das alicientes para que todo el mundo esté compitiendo por algo hasta el último día, salvo que sea un grupo muy desnivelado, que no haya ningún tipo de empate ni nada por el estilo.
0: Pero se tienen que jugar todo, entre que los dos primeros van a cuartos y el de abajo desciende.
4: Claro, sí, sí. Creo que le da un plus y me gusta lo de la eliminatoria y de vuelta también en cuartos, así que ya digo, me parece un buen formato y sobre todo si lo comparamos con lo que se hace en otros sitios, le da una ventaja competitiva a las selecciones de UEFA tremendo.
0: Y además, ¿no te convence lo de Burkina Faso y Benín?
4: No.
0: Claro, es que además,
4: Uruguay ha hecho un
2: Japón y Australia, ¿no?
4: Japón, Corea del Sur e India. Tiene falta el amistoso con India. Pero bueno, ya te tienes que buscar tú las castañas, ya el próximo parón ya no puedes jugar contra las asiáticas, no vas a jugar de nuevo contra las mismas rivales.
2: Con CACAFA, con Nations League también.
0: Sí, que es un nombre...
4: Con CACAF. Hay que dar una vueltita, ¿tú crees?
0: Sí.
4: ¿Tú crees?
0: Es que bueno. Con CACAF ya en general...
2: Ya. Yeah. Pero no te suena bien, a mí me suena como con CACAF, ¿sabes? Como un golpe así.
0: Con Mebol me suena drive. Mejor. Con sí. CACAF.
3: Creo que es de los nombres más cacofónicos que he visto en mi vida.
0: Sí.
3: Con CACAF, CACAF realmente no suena nada bien.
4: No.
3: Entonces, o sea, a ver... bueno, antes se llamaba otra cosa, o sea que igual pues podría...
0: ¿Cómo se llamaba antes?
3: Buah, lo tengo que mirar, porque es que creo que era como un nombre, era un nombre en inglés como de rollo
2: la NAF,
3: North American Football Association, una cosa así. Es que no me acuerdo, sinceramente.
0: Suena a Estados Unidos y otros, ¿no?
3: Sí,
0: como cuando dicen América y
3: América, cuando sí. Ellos mismos se
2: van a recuperar América, ese nombre, sí. Creo que van a recuperar ese nombre.
0: Bueno, vamos a hablar de futbolistas, ¿lo tienes?
4: No, iba a decir que eso no se toca, porque precisamente selecciones como Argentina hacen mucho dinero de este tipo de parones contra rivales que no cobran. O sea,
0: entonces, es más fácil hacer dinero si no pagas. Entonces, la lógica de primero de empresario.
2: De rico, hacerlo rico, lo rico. Bueno,
4: atraco yo, que me invento una asociación colectiva para que atraquemos todos.
0: Denúnciame,
4: ¿no?
0: Denúnciame. Entonces, me declaro bueno. Insolvente y ya está. Joder. Esto es España.
4: Sí. Así que a tope con la Nations y a mí también me gusta el parón extendido, también me gusta.
0: ¿A ti, Alex?
2: Yo lo extendería más, de hecho.
0: O sea, tú eres de los de un solo parón.
2: Yo haría un parón, eso es. Bueno, me ventilo toda la fase de grupos de la Nations.
3: Yo estoy absolutamente en ese barco. O sea, yo.
0: Pero es demasiado.
3: Esto ya daría para otro debate. Pero yo es que yo haría 2 parones en todo el año. Yo haría uno. Igual entre noviembre y diciembre. Y que se hayan jugado como 2 o 3 meses de competición de clubes seguidos. Y que un poco eso recompense el buen estado de forma de los jugadores que han hecho una buena primera mitad de temporada. Y luego otro a final de curso, junio. Rollo mayo.
0: Para junio. No cortarlo en marzo.
3: Sí, exacto. Sí, sí. A mí eso me gustaría.
4: Por cierto, hay un reclamo popular que leí el otro día y que me gustó mucho, que es en años de Mundial o de Eurocopa, el primer parón retrasarlo. Plantarte ya prácticamente en enero y decir, bueno, así desconecto un poco de la selección, que ya acabamos casi en agosto.
0: ¿Reclamo popular, claro, por quién?
2: Por Uruguay.
4: No, lo vi en comentarios. No. A mí me parece... vi comentarios de gente que...
2: Pero tenía muchos likes. No leí nada.
4: Yo cierro los ojos, yo del trabajo a casa, de casa al trabajo, no me junté con nadie y no vi nada.
0: Cuando has introducido reclamo popular, me ha hecho gracia.
4: Lo has vendido
0: así.
4: Hombre, hay que venderle un poquito de...
2: No, muy bien.
4: Bueno, pero que lo leí y dije...
0: Que está en la calle.
4: Puede tener cierto sentido.
2: Oye, en la panadería me lo han comentado,
4: De hecho, pensé, vaya jaleo sería tener que cambiar, por ejemplo, pues el típico mes de enero que ahora se juega Champions, o sea, de repente un año sí, un año no, bueno.
2: En teoría está así hasta el Mundial del 30, ¿eh?
0: Veremos qué sucede al respecto. En todo caso, hoy queremos hablar de futbolistas que nos están gustando en este super parón, que además coincide con un pequeño cambio de ciclo postmundial. Esto lo comentamos siempre, pero es el momento que aprovechan muchos seleccionadores para... jubilar a ciertos futbolistas, algunos de ellos incluso se retiran, para llamar a jugadores que quizás se lo estaban mereciendo, pero eran demasiado jóvenes y no les dieron la alternativa. Y de hecho, a la hora de mencionar futbolistas, a mí me han gustado dos en particular que creo que pertenecen a este grupo y que lo he estado leyendo un poco, reclamo popular, incluso en Bélgica y en Inglaterra, se quejaban en un lado de la no convocatoria de Mika Götze, este chico por el que el Paris Saint-Germain mínimamente este verano pagó 45 millones de euros, venía a hacer 17 goles y 12 asistencias en el Ajax, sí. Y el otro día, bueno,
2: espectacular.
0: Marca un gol espectacular. Ya había debutado en marzo, en la convocatoria de marzo, pero no va al Mundial. Y en Inglaterra, más de lo mismo con el tema de Alex Scott. Se está hablando mucho del buen encaje de Anderson junto a Scott en ese centro del campo de Tuchel, que quedaba un poquito extraño en las últimas convocatorias. Y el otro día, por ejemplo, yo vi el partido ante Croacia. Es verdad que igual es un partido poquito complejo para medir ciertas cosas, pero en parte funcionó también Inglaterra por ese doble pivote Scott, que por cierto ha caído lesionado, va a estar fuera 2 meses. Anderson, son dos jugadores, ya digo, Mika Götze y Alex Scott, que tengo la sensación de que igual sus seleccionadores, aunque bueno, en el caso de Bélgica hubo cambio, se arrepienten de no haber llevado a la Copa del Mundo.
3: Sí, es probable. A ver, Mika Götze, estamos hablando de que es un futbolista que, bueno, desde esa posición de extremo izquierdo en el Ajax generó muchísimas cifras, como antes decías, y está claro que era un futbolista que pedía a gritos, pues, dar el salto a un equipo más importante, y en este caso, pues, ha ido a parar a un equipo candidato a ganar la Champions, ¿no? Que necesitaba, pues, renovar un poco su ataque, o que posiblemente pues tenía que darle alguna opción más, y que yo creo que para esta selección belga pues es un futbolista que le puede dar mucho. Yo creo que es un jugador que te sirve para muchos contextos. Yo creo que es un jugador que sabe combinar bien en situaciones de espacios reducidos. Creo que es un jugador también que incluso es capaz de ser competente cuando sí que hay espacios,
0: sí.
3: Y luego además
0: muy
3: es
0: ágil,
3: y luego es que además es un gran generador de cifras, que ya lo decía antes, con lo cual me parece que es un futbolista bastante completo, la verdad, y que creo que su convocatoria con Bélgica y el hecho de estar ya regularmente con la selección, eso creo que ha caído de maduro.
0: Por cierto, he dicho un cambio de seleccionadores, que estaba pensando en Roberto Martínez, claro, no en Portugal, en Bélgica evidentemente sigue Rudy García. Que
3: no,
0: he dicho que había.
3: Van Bommel, el padre.
0: Está de vacaciones.
2: Le han pasado de Tedesco.
0: Van Bommel, el padre, luego hablaremos de Van Bommel, el hijo.
3: Vale.
4: Sí. Por relacionado, Klopp dijo de Van Bommel, el hijo, que hacía cosas que cree que no ha aprendido de Van Bommel, el padre.
0: ¿Cree? Es buena, un clamor popular.
3: Sí, ¿no? Buena forma de pegarle un palo.
2: Es verdad, padre, que la celebración no es la misma, ¿eh?
0: Oye, de Alex Scott, Alex, ¿qué nos puedes contar? Porque este chico en el Bournemouth nos ha gustado mucho.
2: Sí.
0: Decíamos hace, te diría, un mes, que parecía que estaba llamado a ser el próximo verano lo que este ha sido Elliot Anderson, o podía haber sido Wharton, que al final no, no ha salido del Palace, pero vamos, básicamente ese centrocampista por el que alguien pague más de 100 millones de euros, normalmente un equipo top puntero en Inglaterra. Ahora que ha ido lesionado, ya decimos, pero ha encajado muy bien en ese centro del campo de Inglaterra, que yo creo que cada vez está más claro, con Elliot Anderson de medio centro, eso sí que me parece impepinable, con Bellingham por delante, no en la base, y buscando ese perfil mixto que hace muchas cosas bien, yo creo que Scott encaja.
2: Sí, bueno, Alex Scott primero es nacido en Guernsey, que es donde nació Letizier también, ¿vale? Para que entendamos que ahí es cuna de talento. Él es un futbolista que encaja muy bien en cualquier centro del campo. ¿Por qué? Porque es muy polivalente. Él puede ser base de la jugada, puede ser media punta, puede ser ocho, puede jugar incluso en un costado. Es un futbolista que tiene capacidad para ser influyente desde muchas posiciones. Y yo creo que precisamente dentro de esa polivalencia a Tuchel le ha entrado por el ojo. Es una lástima que no termina de entrar en la convocatoria de la Copa del Mundo, porque le podría haber dado mucho a Inglaterra, y me parece que compensa muy bien lo que es Elliot Anderson, que es un futbolista de mucha brega, de mucha pelea, y que ahí Alex Scott tiene calidad para trasladar la pelota a última línea, para dar pases, para...
0: Tú lo hubieras llevado antes que a Jordan Henderson, ¿no?
2: Hombre, por lo que fuera. Sobre todo porque entiendo que el Chelsea no necesita fichar a Jordan Henderson por el tema de los homegrown, ¿no? Sí. De la gente cupos. De la casa, de los cupos, pero Inglaterra no necesitaba la Copa del Mundo.
3: No, cupos son todos, ¿no? Sí. En este sentido.
4: Es que a mí me sale mal, yo soy muy defensor de estas decisiones de Tuchel.
0: Sí, en general, sí, pero hay alguna...
4: La amiga de Henderson, una convocatoria de 26, un tío que te genere grupo, un veterano, me parece bien. Lo que pasa es que la gente no. Concretamente, vosotros dos.
2: Es que dejó fuera a
0: Amor Popular.
4: Miguel Quintana y Álex de Llano.
2: Dejó fuera a Alex Scott y Alan Wharton.
4: El meme de. Pues, si no los iba a usar, quiero decir.
0: Hombre, es verdad que si cuando tenía que tener la pelota metió a 8 defensas, decisión que defendió Nahuel Miranda.
4: No, y que sigo defendiendo. Los jugadores son mucho más culpables que el entrenador. Los jugadores no se quedaban hasta de una. No tenían gasolina.
0: Tuchel tenía razón, ¿eh?
4: Estuvo 20 minutos. Marca Inglaterra que se sale un poco de lo que es el contexto del partido, porque está siendo muy dominante Argentina, ya tiene la ocasión esta de Jed Spence con Giuliano. Dice, yo ya no puedo aguantar más esto, es que no paran de perder balones, es que no se queda ni una. Habrá que defender. Y encima van y no defienden.
2: ¿Sabes el que pierde
4: mucho,
2: pocos balones?
4: Mucho, mucho peor lo de los jugadores que lo del seleccionador.
2: Alex
4: pero
2: Scott pierde pocos balones, por cierto.
3: Es un jugón.
2: Pero hubiera venido bien.
4: Y ahora que en el Mundial no ha perdido ninguno.
2: Datos.
3: Ha llegado la absoluta, verás qué pasaba.
0: ¿Algún nombre más de estos que han empezado a ir? Ya decimos que Alex Scott fue en marzo, pero no fue al Mundial. ¿Pero han empezado a ir en esta convocatoria, en este palo que os esté gustando?
3: Sí. Jeremy Jacquet. Dice Zidane que es muy, muy, muy, muy bueno. 4 veces, repetido el muy...
0: Como el top
3: de Mourinho. Efectivamente. Me está encantando. Ha caído de pie en el Liverpool ha pagado una pasta por este chico en verano, ha pagado 63 kilos, ha caído de pie en el Liverpool y en Francia también. Está siendo titular en ese perfil derecho de la defensa. Físicamente es muy poderoso para ganar duelos, para defender lejos del área. Es muy rápido corrigiendo y luego con la pelota en los pies es capaz de hacer bastantes cosas.
2: Sí.
3: No le tiembla el pulso con la pelota en los pies a la hora de darle salida a la selección y me está encantando con Francia.
11: Ha tenido algún partido muy destacado, ¿eh? De hecho, la semana pasada ya hablábamos del duelo que hizo contra Bélgica.
2: Tremendo.
11: En Bruselas y hizo un partido donde estuvo, vamos, imperial. Y es un jugador que da la sensación de que, oye, ha sido de entrar justo después del Mundial y que ya ha puesto sobre la mesa una candidatura importante
3: para, a ver quién lo
11: para ser futuro de la selección, ¿eh?
0: Yo lo poco que le vi en Francia me recordaba a nivel, no futbolísticamente, pero a nivel sensorial a lo primero que le vi a Saliba, o sea, la sensación de es que este es el tipo de central del fútbol contemporáneo que hace muchas cosas, que es ágil, es fuerte, es alto, tiene salida.
2: Los dos son
0: cosas.
2: De Bondi.
3: Muy dominante. Pues
2: como Mbappé también.
0: Como Kylian.
2: Por cierto que...
11: Como Randall. También.
2: Jeremy Jacquet fue elegido...
0: ¿Quién está mejor? Hay debate.
2: Relativo. Claro, ¿quién es mejor ciclista? Jacquet y Saliba son no dos grandes centrales y demás. Claro, la diferencia entre Jacquet y Saliba igual es más pequeña que entre Coloman y Mbappé.
4: No, seguramente. Yo a nivel carisma... Yo tengo claro cuál es mi favorito. O sea, ya lo demás me da igual. De Jacquet habrá que ver qué tal se ponga el partido caliente. Igual sobra un poco.
0: Tu abuela diría que siempre te la llevases, ¿no?
2: Claro,
4: sí.
2: Mira a Napoleón.
4: Le voy a llamarse Rebequet.
0: Suena bien Rebequet, ¿eh? Interior así un poquito...
4: El futbolista favorito de nuestras madres, ¿no?
2: Que por cierto, Rebequet, bueno, Jacquet ya sabe lo que es caer ante España. En la final del Europeo Sub-19 2024 fue elegido uno de los mejores jugadores de ese torneo y Francia llegaba como un cohete hasta que apareció Iker Bravo.
0: Exactamente.
2: De Diao también.
0: De Iker Bravo. Hay un chico, por cierto, en otro orden de cosas, que no me ha aprendido.
4: Emega.
0: Ya sabía yo que Emega suena a otra cosa. Emega, el chico de la cantera del Athletic Club. ¿Lo habéis visto?
2: Ah, no. El Aya Gift, dices tú.
0: No, Inga. Cristian Inga.
2: Vale, sí,
0: me mentará,
2: sí.
0: Lo siento. Bueno. Cristian Inga. He visto un par de highlights espectaculares. El otro día marca un gol con la sub-17, creo que es. Simplemente un highlight.
3: Vale, vale.
0: Cristian Inga.
2: ¿Qué tal le va a Oyarzábal con la...?
3: Le narré.
2: Quiero seguir esa evolución. ¿Qué tal le va a Oyarzábal?
0: ¿Algún nombre más de estos que estábamos comentando en esta categoría?
2: Yo tengo a... Bueno, ya que lo hemos sacado antes, a Rubén Van Bommel, que es la primera vez que ha entrado en la convocatoria. Tuvo una lesión de cruzado la temporada pasada que le cortó un poco el progreso justo cuando había fichado por el PSV, que es el equipo que está más ligado, ¿no?, con los Van Bommel. De hecho,
0: ¿dónde se forma él?
2: Él debuta en segunda división en el MVV.
0: Hombre,
2: que de hecho tiene la característica que coincide con su hermano en el terreno de juego en el día del debut en segunda división.
0: Tomás.
3: El hermano
0: Tomás se llama.
2: Es el de Van Persie.
0: Siempre te pasa. Sí. ¿Por qué?
2: Van. Porque van y vienen, jóvenes, y van.
4: Los caminos de la materia gris son inescrutables.
3: Jóvenes, delanteros. De hecho, parecía que se llevan 2 años. Lo he visto antes a... Bueno, en fin.
2: Yo lo que no sabía es que el abuelo es Van Marwijk.
0: Sí. Tenía ni idea. De 2010.
2: Sí, por eso, que estaban titular el...
3: Digamos que Van Marwijk sería con la hija del seleccionador.
0: Claro, es su suegro.
3: De hecho, hay un dato.
4: Es como pasó en su día con Ferran y Luis Enrique.
3: Pero sin concretar tanto. Hay un dato que está muy bien de esto, que Ruben Van Bommel es el primer jugador de la historia de Países Bajos que encarna a 3 generaciones de una misma familia en la selección, porque Van Marwijk fue internacional una vez como jugador, luego vino Marc Van Bommel y ahora Ruben Van Bommel.
0: Claro, aquí en España...
3: Claro.
0: Los Alonso o los Llorente, ¿no?
3: En Uruguay pasó con Forlán. Lo que pasa es que son ramas diferentes de la familia. El abuelo por parte materna fue internacional con Uruguay. El padre fue también internacional y campeón de América.
4: Que por cierto, de Italia con los Maldini.
3: Claro.
0: Sí. Y ahora no ha debutado el chaval, sí.
4: Daniel Maldini
2: iba convocado.
3: De hecho, él tuvo el problema de que tuvo un accidente donde dio positivo.
0: Sí. Pero
3: Mancini ha dicho, la verdad es que no estamos para elegir.
0: Alex Sola iría convocado por Mancini.
2: Que tiene también para cerrar ya el círculo de casualidades.
4: Buenas rupturas,
0: Joder, se le dio.
3: Fuentes Márquez.
0: Le hacen una entrada en el campo, se queda 2 minutos, estrella un coche.
2: Te dijeron tú, cuando veas...
0: No, nos reímos, esto está mal, claro.
3: Está muy mal.
2: Tú cuando veas el carril vuela, ¿no? Y se equivocó Ben con la instrucción. En cualquier caso, también manda narices el cierre del círculo de las coincidencias, que es que le dé el debut Xavi.
0: Sí,
2: compañero tanto tiempo de Van Bommel en el centro del campo.
0: Y rival también. Oye, jugadores menos conocidos que os han gustado por la razón que sea.
2: ¿Puedo...? Abrir ya,
3: abre, por favor.
2: ¿Puedo abrirlo ya?
3: Te veo. Venga, a ver. No, ya que has el buah. Ya tienes nuestra atención.
0: Estaría feo, ¿no?
2: Claro, sábado. No. Vale, os voy a pintar la situación. Sábado.
3: La foto,
2: 3 de la tarde. Tú dices, ostras.
3: Sí, está.
2: Bueno, sí, pero tienes que poner algo de acompañamiento, ¿no? En verano.
0: Y no había tour.
2: Claro, no había Roland Garros, no había nada. Entonces yo dije, bueno, pues me voy a poner
3: Antena 3.
2: El Finlandia-Albania.
3: Hombre, ya sé qué vas a decir.
2: Y claro, de repente, en un mundo en el que el fútbol se ha olvidado de tirar faltas, aparece Leo Walta, el mediapunta de Finlandia, que es futbolista de Los Ángeles FC, cedido por el Swansea, o sea, más raro ya no puede ser el tema, que se clava 2 golazos de falta espectaculares ante Albania para darle la victoria a Finlandia. Ha marcado 4 goles con la selección de Finlandia y los 4 han sido en este parón.
3: Sí, porque venía a marcar 2, que a creo San Marino, que viene de marcar el mismo gol 2 veces también.
2: Sí.
0: Marcó 5. Tenía 1 antes, en un amistoso.
2: Sí, 5, perdona. Sí. Bueno,
0: Andorra.
2: Sí.
3: No, pero ha dicho en partido oficial.
2: No lo he dicho, pero
0: gracias.
2: En competición oficial.
3: No, bueno, un futbolista que mira, va a quedar ahí ya en los registros, ¿no? Leo Balta en esta Nations, porque además todavía le quedan partidos a Finlandia en su grupo, está sí. con Bielorrusia, está con San Marino, ahora el cuarto integrante del grupo no lo recuerdo, pero bueno.
2: Albania, Bielorrusia y San Marino.
3: Ah, claro, Albania, es verdad, así que es con quien jugó el otro día. Yo, la verdad es que hasta esta Nations y hasta los goles de falta casi no lo había visto.
2: Yo no le había visto nada.
3: No soy capaz de complementar mucho, pero bueno, un jugador que igual puede recoger el testigo de el mítico Joel Poyampalo, ¿no? O de Teemu Pukki.
4: Teemu Pukki se retiró hace poco de la selección.
0: Sí, fue una empresa.
4: Leí el otro día que tiene muy buena pinta la generación sub-17 de Finlandia.
0: Ojo con Finlandia
2: dentro de 3 años.
0: Aquí se luego hablaremos de algún jugador griego, porque sí. Ojo con Grecia está a la orden del día, pero tú me querías hablar de... Es que no sé cómo se pronuncia exactamente. Troy.
3: Como Troy McClure.
4: Claro,
2: hombre, o Parrot.
6: Sí. Lo hemos visto en muchas pelis.
3: Exacto. ¿No? Tal vez me recuerden de...
2: T de Troy, como sí. en High School Musical.
3: No, pero este, la verdad es que... Este a mí me gusta porque la verdad es que Klopp, que en esta intención de sí. explorar, ¿no? Sí. Todos los confines del fútbol alemán, para ver qué jugadores válidos para la selección puede encontrar, ¿no? Fuera un poco incluso de las opciones más,
0: pues que más obvias. Concepto, lateral del Friburgo.
3: Claro, sí, lateral del Friburgo, Flip Troy. Y la verdad es que a mí me está gustando mucho su rendimiento. Creo que de los partidos que ha jugado hasta ahora Alemania, solo hay uno que no lo ha disputado como titular. O sea, ha estado en prácticamente todo el parón cuando Klopp diseñó dos listas para sí. cada parte del parón. O sea, para dos partidos una y para dos partidos otra. Y Troy, la verdad es que ha jugado a muy buen nivel. Lo decíamos la semana pasada, que Alemania, al final, con la intención clara de volver a potenciar a Kimmich en el centro del campo y de potenciarse a sí misma también, ¿no? A nivel de juego... Pues estaba buscando laterales derechos y Troy es un jugador que yo creo que está entendiendo bien el juego, que está sabiendo progresar muy bien por la banda, que incluso lo estamos viendo meterse bien por dentro. Creo que está entendiendo bien lo que Klopp le está pidiendo y oye, pues después de tantos años, ¿no? Sin encontrar un lateral fiable en ese lado derecho, pues quizá Troy puede ser un jugador que ilusione. Y de hecho yo tengo la sensación de que lo está haciendo y de que la sensación ¿no? En la prensa y en la gente en Alemania, es que es un jugador que se ha adaptado bien a la selección.
6: Sí, en Alemania hay varios, de hecho ayer en el Friburgo, jugando en el Friburgo, ayer me gustó mucho Serhan, el sí. extremo que asiste sí. a Bukard en el gol sí. que anulan a Alemania.
0: Bukard que se ha hecho famoso en este parón por recibir el caño de Caretzas, ¿no?
6: Sí,
0: que
6: bueno.
0: El pobre, claro.
6: Oye, sale una foto.
0: Es que leía un tuit diciendo, joder, hay un tío que no conozco, que le hace el caño al día de Alemania, que no conozco, sí, pero sí. fíjate.
6: Bueno, pues ahí queda. A mí me ha gustado mucho con Alemania, me gustó mucho el día de Países Bajos Sepp Nutalip, el delantero, que entró para reemplazar a Havertz y me gustó mucho. El otro día repasábamos la historia, estaba en quinta división en enero del 25, la ficha de Lesberger, el Eintracht ha pagado 8 kilos por él sí. un año después, ahora está debutando ya con Klopp en la absoluta. Y tiene buena pinta, ¿eh? Tiene buena pinta, delantero grandote que se maneja bien de espaldas, futbolista a seguir.
4: Es una de las peticiones de largo recorrido. Se habla mucho del vacío de Philipp Lahm porque existe, pero el vacío de Klose y Mario Gómez es terrible. Ha habido apariciones esporádicas, bueno, incluso se han pedido nueves de segunda división del Hamburgo en su día para bueno, lo hacía Lothar Matthäus, que también cogerlo mucho con pinzas.
0: Pero era un clamor popular.
4: Es un perfil que no... un clamor, en este caso, particular.
6: Está bien.
4: Entonces,
2: pilotar, ¿no?
4: Siempre es buena noticia que se cuelen este tipo de perfiles en la absoluta, sobre todo en una selección que está teniendo mucho problema para competir con lo que ya tiene consolidado a gran nivel, digamos.
0: Hay un jugador que creo que nos está gustando a todos, lo mencionasteis el otro día, que es Joao Félix.
2: Sí.
0: Es difícil saber qué esperar y qué le podemos pedir a Joao Félix, pero yo creo, no sé si os pasa lo mismo, que yo ya he llegado ya a un punto, ese punto de fase de duelo donde ya no espero nada, ¿no? Entonces ya todo, o sea...
3: Le has dado la vuelta ya, ¿no?
0: Claro, es un jugador nuevo para mí, está empezando, como cuando le marca, son 2 o 3 al Eintracht de Frankfurt.
3: Sí. Sí.
0: Es un poco...
3: Sí, una eliminatoria que pierden, concretamente.
0: La de Luka Jovic. O sea, sí, hablando sí, sí. de... que parezca un accidente, ¿no? Que diría Alex Sola. Bueno, el caso Perdón. Es que... Estaba ahí.
2: Pero
0: ahí.
2: Es que lo fue, ¿no?
0: Estaba ahí, como el coche aparcado ahí. En fin. Que Joao Félix nos está gustando. Madre que mía. Creo que la pérdida...
4: Se nota que está... Recién llegado de las vacaciones, ¿eh?
0: La pérdida
4: está con picor.
0: La pérdida de expectativas creo que le favorece. Y dentro de esta Portugal, yo la definí ayer, Alex, como, y tampoco me parece complicado, más vibrante que la de Roberto Martínez, porque lo de Fernando Santos ya sabíamos lo que era y era su estilo de siempre y tal, pero con Roberto Martínez era como muy espesota, muy posicional. No era una mala selección, ni mucho menos, era una muy buena selección, pero digamos que parecía que le faltaba la quinta marcha. Sí. Ahora la está teniendo y creo que eso a Joao Félix le sienta bien.
2: A ver, es verdad que un móvil apagado tiene más vibración que esa selección, porque la verdad que era un equipo realmente plano, que no terminaba de encontrar manera de potenciar ni a su centro del campo, ni a futbolistas tan diferenciales como Bruno Fernández, por ejemplo, que en su club lo estaba haciendo muy bien. Y yo creo que a Joao Félix, el hecho de, no sé si dar un paso atrás en Al Nassr le ha servido para terminar de pulir ciertas cosas en cuanto a comportamiento, en cuanto también cambiar como futbolista, coger confianza, tener buenas temporadas. La temporada pasada en Al Nassr son 26 goles, 18 asistencias, son números muy grandes, ¿no?, para lo que entendemos que era Joao Félix como futbolista cuando se marcha a Arabia. Y ahora en la selección portuguesa, en la que se le ha encontrado ese acomodo, en el que se siente tan bien entre líneas, en el que tiene un punta por delante que le traza movimientos y al que le puede poner balones, yo creo que se siente muy cómodo y vemos al Joao Félix que todos conocemos.
3: Pues se le ha reforzado claramente desde parón, y además con el caso Cristiano muy, muy presente. Le estoy viendo, además de los goles que ha marcado con Portugal en este parón, creo que ha jugado muy bien. La asistencia que le deja a Gonzalo Ramos en el último partido de Portugal es un desmarque en toda la área. Es una acción donde lee muy bien el pase de Vitinha para ponerse luego en el área, así que creo que está muy integrado y yo creo que siendo consciente de que igual es uno de los últimos trenes para, como él ha dicho, regresar al fútbol europeo.
0: Es curioso porque te dicen hace 5 años que Joao Félix recogerá un poco el testigo de Cristiano Ronaldo en su marcha y dices, claro, no así. Pero bueno, los caminos del señor son inescrutables.
3: Lo que hay que decir es que creo que antes del parón y en el momento en que conocimos la convocatoria podíamos pensar que su espacio en el equipo estaba un poco justificado por también la presencia de Cristiano Ronaldo, porque además Jorge Jesús los conocía a los dos, los había dirigido, sabía que había una complicidad ahí y que por lo tanto, pues mientras los dos estuvieran, pues que podía existir esa buena relación sobre el campo. Pero el tema es que Joao Félix ha demostrado que a nivel global ahora mismo está jugando muy bien y que por lo tanto, pues da igual quién le pongas cerca, que al final él lo va a potenciar, y creo que esto pues también Gonzalo Ramos lo está disfrutando y todos los demás futbolistas en un equipo donde Jorge Jesús pues está ahí probando de ubicar a los jugadores por momentos en un rombo, donde Bruno pues a lo mejor tiene arranca un poquito más desde la izquierda con Seisao desde la derecha en un perfil distinto más de extremo encarador, y Joao Félix pues en una posición que a él le gusta mucho y donde ahora pues está ofreciendo un muy buen nivel.
0: Más jugadores.
2: Yo tengo uno que se está consagrando me río porque es Martin Odegaard.
3: Se está consagrando, ¿eh?
2: O sea, se está...
0: Está bien.
2: A ver,
0: después de los potentes rumores que le vinculaban al Celta de Vigo.
2: Le vincularon a muchos equipos europeos. Claro, y un clamor popular también. Fue un clamor popular.
3: Particular.
2: Pero es verdad que lo que estamos viendo este inicio de temporada de Martin Odegaard es completamente diferente a lo que habíamos visto en el año anterior.
0: Incluso en el Mundial.
3: Sí, en el Mundial
0: que
3: estaba
0: no, lento, que no supo a poco.
2: Claro, sí. Es que es un futbolista que tú entiendes que tiene que ser acelerador, que puede organizar, como lo estamos viendo ahora, pero que tiene que dar ese último pase, tiene que tener dinamismo en el juego, y eso lo había perdido. Obviamente la lesión le había mermado mucho, pero ahora le estamos viendo de nuevo jugar con mucha alegría, con mucho dinamismo, y en este parón está haciendo cifras además.
4: Claro, lo contrario de clamor, claro, no había quedado, es silencio. Un silencio popular, ¿no?
0: El valor del silencio. Yo creía que iba a hablar, Alex, de otro Troy.
3: Hombre.
0: Pero que lo conocemos más.
2: Ah, bueno.
4: Troy Parra. No es algo que.
0: No hace falta.
2: Perdón, el otro día en las Nahueladas se le dedicó gran parte de las Nahueladas.
0: Sí. Hombre, marcó un gol.
3: Es que.
0: Escandaloso. Es muy bueno.
4: Troy Parra. Hizo la de Kroos y Vinicius. Pero él solo.
3: Sí. El gol que marca es un escándalo. Sí, sí. ¿Hablamos de Parra o no hace falta?
0: Yo creo que como a Parra le tenemos más visto.
3: Mira, uno que ha llegado a su selección y no lo van a sacar de ahí ni los geos es Cayode en el lateral del segundo.
2: Sí, hombre, vaya.
3: O sea, vaya avión.
4: Ya,
3: vaya avión.
4: Ya portadas y todo.
3: Sí, sí. Vaya avión. Tiene Mancini,
0: Un poquito tarde, ¿no? O sea, también
3: son
0: es otro.
3: 22 años.
0: No. Digo la llamada porque yo creo que. Bueno, es verdad que, claro, sin mundial.
3: Claro. Por lo que sea, no ha podido mostrarlo antes.
2: Ojo, los saques de banda, ¿eh?
4: Te avisaré que en tu ausencia ya todos los juegos de palabras relacionados con Cayode se han hecho, ¿vale?
3: Sí, es verdad. Se hicieron con mi presencia, de hecho.
0: Vale,
3: la semana pasada.
0: Vale. ¿Qué digo? Estaba viendo que por ejemplo, va convocado por primera vez ahora en septiembre, ni siquiera fue convocado. Italia ha jugado partidos, ¿no? Cuando la preparación, pues fecha FIFA.
2: Sí.
0: Que cuando no hay mundial, que ni siquiera fue ahí. Sí.
3: Bueno, sí, pero es que en esa, claro.
0: Que eran muy jóvenes.
2: Era todos, entre, ¿no?, guerras, ¿no? El tema.
3: Pero ahora dices. O sea.
0: La de junio.
3: Tú pararon en la de junio. Pero sí, es que la de junio fue la sub-21.
0: Uh-huh. Claro, pero cayó de podía ir con la sub-21. Ya, ciclo, bueno, sub-23.
3: Pero es que yo creo que era la sub-21 literal.
0: De hecho, cayó de, tenía 21 años cuando se separó.
3: Ha pasado por la sub-18, sub-19 y sub-21.
0: Simplemente que me llama la atención por eso digo que es un poco tarde su llamada.
2: Cayó de estar recuperando el tema de Rory Delap en la Premier. Es uno de los jugadores que más ocasiones crea en la Premier, pero es que la mayoría son de saque de banda.
3: Sí, en sí, eso de las familias, por cierto, ya tenemos a todos los Expósito. Que sí, también van a votar los tres. Y dos de ellos a jugar juntos.
2: Sí.
0: El bueno es Pío.
3: Sí, sí, sí, ¿no? Sí, sí, sí. Que es, yo creo, una de las piezas que debe vertebrar la reestructuración de Italia. Además, Sebastiano seguramente más hábil, también es otra posición, sí, pero sí, Pío Expósito es el que tiene seguramente más potencial de ocupar una posición en el 11 de Italia.
6: Además, Pío Expósito tiene ahí una historia de redención que tiene que cerrar de alguna manera, ¿eh? Que él falla el penalti ante Bosnia. El primer penalti de la tanda lo falla él. Él tiene que encontrar ahí la manera de
2: meterle la próxima Copa del Mundo.
3: Por eso.
6: Si hay un penalti contra Alemania, es Tero Expósito.
2: Pero claro, tiene que estar Ter, ¿no?
3: O sea, bueno, en principio...
0: Mira, hablando de Ter Stegen, tanto en el partido ante Alemania como en el resto, lo he hecho Lakis, futbolista al que conocimos de Olympiacos, ahora en el Hull, pero ha estado muy bien, a nivel muy alto, yo creo que es una de las...
2: Los griegos del Hull son muy buenos, ¿eh?
0: Sí, sí, pero, por ejemplo...
3: Parece, al final, con esto de las multipropiedades, parece mentira que exista un equipo, entre comillas, griego en la Premier League y no está aprovechando todo este talento.
2: Sí, sí.
3: Que es el Forest de Marinakis.
0: Pero Moussakidis, por ejemplo, todavía no está jugando demasiado.
3: No está jugando nada.
0: No ha jugado nada. No suena haberle visto, pero Cholakis...
2: Pero digo que son muy buenos.
0: Sí. No, de hecho, hablan de que es uno de los grandes... Dentro de esta nueva generación, tiene 18, 19 años.
2: Sí, 18.
0: ¿No? Está en etapa sub-21, para que en Grecia se están saltando de forma buscada para que tengan minutos de máximo nivel. Pero a lo que iba, que Cholakis es una realidad, que dentro de que es un portero joven, es un futbolista ya de rendimiento contrastadísimo. O sea, ahí a lo que iba, que no es ni siquiera lo de Carezas, que es un jugador que nos encanta, pero que está apareciendo en la élite ahora.
3: Uh-huh. Y sabéis quién lo puso de titular en Olympiacos, ¿no?
0: Don Mendy. Hombre.
3: Por favor, en esa ruta hacia la Conference 23-24, donde Cholakis que se convierte en titular. De hecho, recuerdo que un poco el momento donde se consagra es en una tanda de penaltis contra Fenerbahce en Estambul. Creo que eso fueron cuartos de final.
0: No está mal.
3: Que para, sí, me parece que para un paro tres ese día. Y desde luego, pues, Cholakis desde ahí no ha parado de crecer. Y fíjate, creo que tiene especial mérito cuando hablamos de que su competencia es Odiseas Blajodimir.
0: Por eso. Sí,
2: claro. Sí,
0: es claro, que igual a algún sevillista dice, joder, también va a Grecia como para que
2: Blajodimir. Qué raro esto, ¿no? Raro.
0: Pero sí.
3: Le sientan muy bien a los deportistas de ser multidisciplinares y está muy bien esto de competir en fútbol con Grecia y en atletismo con Suecia.
2: Es que se parece mucho a Duplantis, ¿verdad?
3: Sí, es verdad, ¿eh? Es verdad.
0: ¿Se parece? ¿A que le solo por el nombre?
2: No, se parece. No hacen nada.
0: Hombre, Cholakis, Duplantis, Cholakis.
2: Acabanis, rima.
0: No, ahí es asonante, ¿no?
3: Sí. También habrá algún sevillista.
6: Claro, pero rimas asonantes ahí.
0: Bueno, yo te he dicho que es asonante. Yo te he dicho que es asonante.
3: Sí, sí.
0: ¿Es asonante?
3: Creo que sí. Si no,
0: ¿crees? No, es asonante.
3: Podemos llamar a Blon si quieres y lo investigamos un poco.
6: Habrá algún sevillista que no se sorprenda de que Nilan ya haya dejado su sitio en la portería de Noruega.
2: Y eso que en el Mundial,
0: Hizo buen Mundial. Carezas, Jaume, que es una de las grandes... Que no es exactamente aparición, porque el Dortmund ya paga una pasta. Este chico, por cierto, nació en Bélgica y jugando en categorías inferiores de Bélgica hasta la sub-21. O sea, digamos que...
2: Se han robado.
0: Sí, dentro de... Esto lo comentaban en la Federación Griega, que estaban insistiendo mucho en toda la diáspora griega. Que claro. Esto siempre pasa con el cine, ¿no? En Hollywood siempre hay la parte newyorkina, ¿no? Y demás historias, pero que es común en muchas partes de Europa en llamar a esos futbolistas de origen griego, de padres griegos, pero que han nacido simplemente en otro país, como el caso de Carezas. A lo que iba, que no es exactamente una irrupción en este parón de selecciones, porque ya ha despertado el interés de grandes y el Dortmund lo ha fichado, pero deja de ser un chico de 18 años que hace unas cosas sobre el terreno de juego que no están al alcance de otros.
11: Bueno, y que yo creo que ahora también es más normal que a lo mejor alguien diga que vea Carenzas como un fenómeno nuevo, pues porque ahora Grecia está en la Liga de la Nations, porque
0: está Carenzas, cerquita pues, de los cuartos, además.
11: Sí, está cerquita. Es que de hecho ayer si hubiera ganado hubiera sido claro. En cuartos, sin definir posición todavía. Pero es un chico con un nivel técnico impresionante. Entonces, bueno, es un futbolista
0: que... ¿Es el mejor de todos?
11: Pues seguramente...
0: Por potencial, sí, ¿no?
11: Seguramente sí. Lo que pasa es que, claro,
0: Constantelias mola mucho.
11: Ahí el debate estaría un poquito más abierto, ¿no? Pero ahora sin él, me parece que Carenzas pues se lleva más focos, ¿no? Seguramente, a nivel de potencial, de techo más alto al que puede llegar, Carenzas yo creo que sería el top 1. Te diría que a nivel de ser estrella en el corto plazo y llevar las riendas del equipo, yo creo que puede ser más Solís.
2: Hombre, de la selección Solís, seguro. A mí el que más me gusta es Costulas, por cierto.
0: Uh-huh. Delantero.
2: Charlampos. Uh-huh. El nombre ya mola.
0: ¿Del Brighton?
2: Sí, lo ha fichado el Brighton y ya ha tenido posibilidad de marcar en Premier.
11: Que, de hecho, la abreviatura de Charlampos es Babis. A los que se llaman Charlampos.

0: Delantero rinoceronte, lo llamaría yo, ¿no? O sea, delantero que solo embiste, ¿no?
1: Chediresco, ¿no? Chediresco.
2: Bueno, necesario en el estilo de Grecia.
0: Que sí, pero que...
3: Bueno, a ver, claro, lo comparas con los otros y no te parece así como que sea el jugador con más talento neto, ¿no? Pero es verdad que yo por lo menos le había narrado en el multi el año pasado con Panathinaikos. ATT y la verdad es que era un jugador que no era para nada un mal futbolista, ¿eh? O sea, un jugador que te podía jugar de delantero, de banda izquierda, con esa fuerza en el choque, efectivamente, con también buena llegada al gol. Bueno, seguramente no destaque tanto, ¿no?, con los nombres que estamos diciendo, pero yo creo que es un jugador que también va a tener recorrido en la selección griega.
1: Por cierto, yo había metido en mi lista a Mavropanos, porque creo que es muy importante el eje de la defensa en Grecia, porque estamos hablando, ¿no?, de todos los de ataque y demás, pero Grecia se va a sostener a través del portero Solakis y de su línea defensiva, que es un equipo que normalmente tira más al bloque bajo. Y me está gustando porque es una historia un poco de redención la suya, de fichar muy joven por el Arsenal, de no tener hueco, de tener que marcharse cedido, se va al West Ham. El año pasado hace un partidazo ante el Manchester City, que es uno de los partidos que luego termina definiendo el título de la Premier. Es verdad que ahora está en Championship, que ha descendido, pero siendo un hombre importante, porque además luce el brazalete de capitán en la selección griega, creo que estaba protagonizando un buen parón. Fue MVP, creo que contra Serbia, si no recuerdo mal, en el segundo partido.
0: Ya, ¿Serbia es el segundo? No, Serbia es el primero. Serbia es el primero, segundo es Alemania.
3: Sí, exacto.
0: Bueno, en todo caso, ya hablaremos largo y tendido de Grecia, porque mola mucho. Ellos tienen un proyecto de reciente implantación, en realidad, pues está hablando mucho de esto del proyecto Angenisi, el renacimiento, Rebirth. Te decían también, pues estuve leyendo unas declaraciones del presidente de la federación y lo utilizaba también el nombre en inglés. Esto realmente es de implementación, de implantación muy reciente, de hace unos meses, pero sí que es verdad que hay una voluntad de cambio desde hace un tiempo de apostar por un tipo de futbolista diferente, por renovar los métodos en las escuelas y también por fijarse en el exterior. De hecho, contaba el presidente de la federación que, y no sé hasta qué punto ahí tuvo que ver el seguimiento a Karepsas, se habían fijado mucho lo que había hecho Bélgica, un país también pequeñito, para sacar tanto talento, y que habían visitado los sitios de la sede de Bélgica, las rozas de Bélgica, por decirlo de alguna manera, para ver cómo lo construían ellos y cómo organizaban el talento.
2: Centro de fútbol.
0: Centro de entrenamiento, gracias. ¿Cómo se llama? Clairefontaine, me gusta.
2: Sí, Clairefontaine.
0: Mira,
2: en Clairefontaine ha llegado Lucas da Cunha, que tiene buena pinta, la verdad.
0: Sí.
2: El otro día, verdad que la lía claramente.
0: Uno
2: se duerme un poco.
0: Uno
2: no
0: de
2: controla
0: los...
2: bien y lo aprovecha Bastoni.
3: Un pelín, sí.
2: Pero tiene buena pinta, ¿eh?
3: Sí, y de hecho, la semana pasada, cuando hablábamos de tantos que puede apuntarse Zidane como seleccionador, en una selección que ya tiene por sí mucho talento, y donde da la sensación de que... A ver, es injusto, pero de que pongas a quien pongas, ese equipo te va a hacer cuartos de final del Mundial como mínimo.
1: Sí, sí.
3: Ahí, pues, Zidane también puede tener sus apuestas particulares, ¿no? Y yo creo que Lucas da Cunha es claramente una de ellas.
0: Hijo de Cés y de Zidane, ¿eh? Porque este Cés le ha cambiado la carrera a lo bestia.
1: Y en L'Equipe hicieron un artículo para que la gente supiera cómo se pronunciaba su apellido.
0: Ah, claro.
1: Da Cunha, para que supieran. Bueno,
0: sí que a cada uno le... A nosotros nos sale natural porque tenemos la ñ.
4: Claro. No, van a tener que hacer una tesis doctoral el día que nacionalicen un griego.
0: No, pero es complicado. Ahora
4: el día que acabe un Antetokounmpo jugando en el Asbel Villerban, van a flipar.
0: Bueno, también aquí, también en casa, Antetokounmpo, ¿eh? Bueno, cerramos aquí esta lista de futbolistas, oye, que nos están gustando con sus particulares historias y con el genio de Jaume Naveira. Gracias, Na.
1: Naf.
0: Es que en WhatsApp le escribo Naf, pero no aquí. Naf.
3: Gracias, chicos. Encantado de estar aquí con vosotras.
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0: Lo prometido es deuda. Hoy tenemos que hablar un poquito de Hypermotion, porque hemos vivido un fin de semana bastante movidito y con mucho duelo en la parte alta de la clasificación. ¿Qué tal, Jimmy Mateos? ¿Cómo estás?
7: Hola, chicos. ¿Qué tal? Buenos días. ¿Cómo estáis?
0: ¿Qué es lo que más te ha gustado de la jornada, grosso modo?
7: Bueno, deja tres noticias el fin de semana, Miguel. Esta sería la que menos me gusta porque es la destitución de Alberto González con el Albacete y la contratación de Joseba Echeverría para intentar sacar al equipo de ahí abajo, que todavía no ha sido capaz de ganar un solo partido en toda la liga y es el único que todavía no lo ha hecho. Me gusta, esto no me gusta, esto me encanta, la contratación de José Luis Morales como delantero del Real Oviedo para suplir la baja de Cris Ramos, que recordamos que se rompió el cruzado en el derbi asturiano el pasado fin de semana. Y luego una cosa muy hypermotion, que es el cambio

0: De líder con el Eibar, que después del pinchazo del Castellón contra el Ceuta se coloca primero y ya es el sexto cambio de líder que llevamos en esta temporada, que es casualmente el mismo número de cambios de líder que hubo el año pasado en toda la temporada. O sea que la categoría en esta 26-27 viene pisando fuerte, sí, viene apretando bastante.
1: Pero también es verdad, Jimmy, que se está abriendo cierta distancia entre primero, segundo y tercero, y el resto es, sí, seguramente momentáneo. Sabemos cómo funciona la Hypermotion. Pero Eibar 21, Castellón 20, Almería 18 y luego ya un grupo de 14-13 puntos. Hay más de dos partidos de diferencia con el ascenso directo, que en ocho jornadas es mucho.
0: Eso es, esto es muy llamativo porque lo normal es que las distancias sean mucho más cortas. Hombre, yo creo que en algún momento se va a estrechar bastante más el cerco, que Girona y Mallorca, que están en playoff, estarán más arriba. A mí el Burgos me está gustando mucho lo que estoy viendo y creo que también puede ser uno de los grandes animadores de la competición. Y luego que también habrá que esperar a los Real Oviedo, Las Palmas, vamos a ver Leganés, que no ha empezado bien, y que aquello de esas distancias entre tercero y cuarto pues no sean tantas y que haya más protagonistas en la parte alta de la tabla.
2: Ya que hablabas del Leganés, Jimmy, está la gente mosqueada en Butarque con Morata,
0: Bueno, yo te diría, Adri, que la gente en Butarque puede estar mosqueada con Morata, pero creo que tiene motivos para estar mosqueado con muchas más cosas, El otro día el partido contra el Castellón, precisamente el lunes, fue muy malo, pero puedes decir, buah, es que el Castellón es un ciclón, te ha pasado por encima el mejor equipo de la liga. Venga, corramos un tupido velo y a por el partido del Cádiz. Pero es que el partido del Cádiz es un meneo absoluto del equipo de Albert Celades sobre el conjunto de Rubén Alves, donde le superó en todas las facetas. Es que a nivel de duelos se comió el Cádiz al Leganés, a nivel de juego directo el Leganés no fue capaz de batirse con el Cádiz, mucho más tenso en el partido, y luego que tiene un problema tanto de distancia entre líneas como de jugadores en el centro del campo que no terminan de cuajar entre sí, realmente preocupante. Es decir, el problema del Leganés es estructural y Rubén Alves tiene que mejorar esto cuanto antes porque el equipo está jugando muy mal y encajando mucho.
2: Jimmy, te pregunto por el Eldense, que ya de manera oficial es de Leo Messi, si es oficial en la tarde del viernes. Criticamos mucho la destitución de Claudio Barragán, pero el equipo ha remontado el vuelo con Javi Calleja.
0: Bueno, es verdad que la crítica de Barragán viene un poco por lo que había sido Barragán, pero es verdad que desde que ha llegado Calleja, este Eldense sigue mejorando, ¿no? El otro día, el viernes ya, nos queda un poco lejos ese partido, pero da un auténtico recital ante un Real Oviedo que venía bastante contento y bastante henchido de confianza después de haber ganado al derbi, y de además que se adelanta en el minuto uno con gol de Reina, además dándole continuidad a Mikel Gotti, por ejemplo, que había sido el mejor del derbi, a incluso a David Jiménez en el lateral derecho. Pero es que el Eldense se come al Real Oviedo, hace un partidazo tremendo Fidel Chávez, se empiezan a ver cosas de Anguieru Labarrieta, De Roberto López, que además marca, aunque luego se marcha lesionado. Bueno, Jorge Rastrojo también hizo un buen tramo final de partido. Es un equipo que empieza a tener cosas también, no solamente en el once, sino que además los jugadores del banquillo también aportan muchísimo. Entonces yo empiezo a ver a este Eldense más serio de lo que pensaba a principio de temporada.
1: Y ya la última, Jimmy, cortita y al pie.
0: Venga.
1: ¿Qué hace exactamente Brian Cipenga en la Hypermotion?
0: Pasearse. No lo entiendo, pero pasearse. Porque el partido que hace el otro día contra el Burgos es brutal, un escándalo. Un jugador que además absorbe mucho, encara, desborda, también acentra y también asiste. Marcó el primer tanto del partido para la Almería, para poder remontar a un Burgos que se había adelantado antes. Pero es que es para mí el mejor jugador de la semana, porque hace un partido absolutamente estelar. Cipenga, que es mundialista, recordamos, con el Congo, no va a tardar mucho en dar un salto a una liga mucho más élite que la Hypermotion, porque es buenísimo.
1: Ojalá lo haga con el Castellón, ya que no pudo con la Unión Deportiva de Almería. Gracias, Jimmy.
0: Hasta luego.
1: Venga, que a la vuelta hay que hablar de Fórmula 1. Y sin tiempo que perder, nos marchamos a hablar con Cristóbal Rosalén de Fórmula 1 y de todo lo que le rodea, a su reglamento y a sus historias. ¿Qué tal, Cristóbal? ¿Cómo estás?
3: ¿Qué tal? Buenas tardes. Pues todavía haciendo números.
1: Sí, y no tenemos mucho tiempo para hablar de todo. No vamos a hacer hoy notas, pero porque quiero que me expliques un poquito qué te pareció, o que me cuentes qué te pareció todo el inicio, todo el arranque, todo esto que mucha gente ha definido con... Qué complicado a veces me lo pone la Fórmula 1. Me gusta mucho el deporte, pero qué complicado me lo pone a veces para seguir ahí.
3: Sí, fue un esperpento. La verdad es que fue un esperpento. Esto funciona bien en audiencia. A veces pienso que lo pueden hacer esta adrede, pero realmente...
1: Al menos tendría un sentido, Cristóbal, si es así.
3: ¿Verdad? Pero no, realmente pues fue un fallo técnico de la FIA, que no fue de ningún equipo ni de varios equipos, sino de la federación, que al final programa la EQ, o sea, la centralita electrónica que tienen todos los coches. Entonces, pues un fallo en una circunstancia que es verdad que era inédita esta temporada, temporada, una sesión en lluvia, un inicio de carrera, digamos que tenía varios factores en contra. Yo no dudo que sea complicado, pero bueno, también ellos son la Federación Internacional, ¿no? En teoría están capacitados para esto y no lo hicieron bien y lo pagaron justos por pecadores, me da la sensación, ¿no? Sí. Hubo un reinicio desde cero porque sí, y cuando falla otro, pues no hay reinicio desde cero, ¿no? Eso fue un poco estrambótico, pero lo bueno, amigos, es que después la carrera fue muy buena.
1: Sí, sí, sí, y eso que la sensación es que también entre el fallo, el que siempre se tarda mucho para lanzar la carrera cuando llueve, era como que se estaba perdiendo la oportunidad de un poco de caos, ¿no? Que es un poco también lo que nos gusta de la Fórmula 1.
3: Sí, a ver, la pista es muy buena, Sepang, con lo cual lloviera o no iba a ser una carrera buena, como se demostró, pero es cierto que por una vez íbamos a ver un inicio de carrera con salida parada, con lluvia, en una pista secándose, con unos pilotos eligiendo unos neumáticos sobre otros, pues bueno, fue una pena no verlo.
4: Hablemos de Fernando Cristóbal y esa octava plaza. Me quedo con las declaraciones de Piastri, ¿no? Diciendo que es el maestro del caos.
3: Desde luego, es el maestro del caos y de muchas otras cosas, porque de otro modo no se entiende que termine octavo con un Aston Martin que sigue teniendo graves déficits. Pero es verdad que, bueno, sí, en recta y fue fatal, pero en curva empezaba a ir bien. Si vemos los datos y las velocidades de paso por curva, genial. Y luego la degradación del neumático pues fue de las mejores de la carrera, como ya habíamos visto en carreras previas, ¿no? Pero aquí también se confirmó en un asfalto difícil, en unas condiciones que fueron cambiando durante la carrera, y obviamente pues la parte del piloto pues sigue estando ahí, ¿no? A pesar de la edad, y bueno, pues no sé si revitalizado por esa renovación que ha aceptado.
2: Cristóbal, no sé hasta qué punto puede ser prolongable en el tiempo estas buenas sensaciones con Fernando, lo digo porque sobre todo el circuito que viene da la sensación de que es uno de los marcados en rojo, ¿no?, en este calendario.
3: Sin duda, para varios equipos, y uno de ellos es Aston Martin. Yo creo que pueden hacerlo muy bien. De nuevo, el factor degradación será positivo para ellos, y ahí el motor, al contrario que en Sepang, donde el motor sí que cuenta mucho, en Singapur es menos importante. También hay rectas, pero menos. Yo creo que puede ser un lugar donde brille de nuevo Fernando Alonso. Recordemos, es también escenario de victorias suyas y de... bueno, y de muchas cosas que pasaron en Singapur en el pasado, pero eso lo dejaremos para otro día.
1: Ya para finalizar, ganó Verstappen su primer gran premio de esta temporada. El que no falla es Antonelli, está siendo un relojito suizo.
3: Espectacular. Tiene ahora medio mundial en el bolsillo. Y cuando digo medio, es medio de verdad. Hay 160 puntos en juego y él tiene más de 80 de ventaja, ¿no? con Russell. Russell tuvo muy mala suerte, hizo una buena carrera. Aún así, hubiera quedado por detrás de su compañero, por detrás de Antonelli. Es decir, que el campeonato... no, yo creo que Russell no podrá decir, ay, por las roturas lo perdí. No, lo hubiera perdido igualmente, pero... también es verdad que tiene muy mala suerte, está siendo cenizo.
2: Sí, Russell Cao, ¿no? Por ese titular.
3: Russell Cao, efectivamente.
4: La cara de Toto Wolff, ¿eh?
3: Sí, sí, porque bueno, esto al final no solo deja mal a Russell, de algún modo golpea a la estrella.
1: Exactamente. En fin, que con esto concluimos, ya pondremos las notas en próximos grandes premios, esperemos que un poquito menos caóticos, aunque ya decimos que la verdad es que nos gusta un poquito de circo, ¿no?
4: Chévere.
1: Pan y circo.
4: Claro que sí. Hombre,
3: es el circo. Hace falta.
2: Todo, claro.
3: Hace falta criticar a la Fórmula 1 también para que nos guste.
1: Bueno, o sea, lo haremos encantados. No, no te preocupes, Cristóbal. Otra cosa no, pero eso, a la FIA, sí, lo que sea.
4: De deporte nacional.
1: En fin. Gracias, Cristóbal Rosalén.
3: A vosotros, un abrazo.
1: Con esto concluimos esta pizarra de lunes cargadita de contenido. Estamos de parón de selecciones. Es verdad que solo queda un día porque mañana acaba con el partido de España ante Croacia en Split. Mañana estaremos haciendo la previa con Miguel Ángel Toribio. Desde allí hablaremos con Raúl Fuentes, hablaremos de Balón de Oro a partir de un nuevo formatín que nos hemos inventado.
2: Ah, mira.
1: Con Nahuel Miranda, el dato justo.
2: Mola.
1: Así que mañana se viene el gran programa. Gracias, Adrián Blanco, de tener a Nahuel Miranda.
4: Mañana más mejor.
2: Un placer.
1: Un abrazo. Nosotros seguimos aquí, como siempre, en Radio Marca, la radio del deporte.

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0: 23:01, hora menos en la Comunidad Canaria. Aquí ha llegado otra vez más, otra ronda. El programa del pueblo, el programa que te acompaña cada noche aquí en la sintonía de Radio Marca, en concreto en este lunes 5 de octubre del año 2026. Echa cuentas, 7 semanas y 6 días para que haya elecciones. Yo lo primero que he pensado es, claro, caerá en domingo, como todas las elecciones. ¿Cómo haré yo ese programa? Además, creo que será el final de MotoGP, habrá jornada. ¿Qué hago? ¿Mando un chaval a Génova y otro a Ferraz? ¿O qué? Ya pensaré lo que hago. Yo solamente quería hacer programas normales. He llegado aquí, me han plantado 3 semanas de parón de selecciones. O sea, un parón de selección multiplicado por 3 prácticamente. Que hay que comérselo mojadito en leche, ¿eh? Para poder digerirlo. Bueno, con todo y con eso, estamos viendo cosas que nos gustan bastante. Véase nuestra selección que mañana juega a las 9:45 en tierras croatas. Y lo último que hemos visto, lo último que hemos presenciado, y algo con lo que yo disfruto bastante, es con la Francia de Zinedine Zidane, que podíamos decirle a la Francia de Kylian Mbappé, pero no, no está. Tranquilos, que está Olise, Olis o como lo queráis llamar. Es buenísimo. Yo, hay una cosa que vengo contando, a quien le importe básicamente, si estás aquí será por algo, que es que últimamente, bueno, los 5 años donde he estado haciendo de inalámbrico, reportero, como se quiera llamar, en el Estadio Santiago Bernabéu, yo he visto 3 jugadores por encima del resto en cuanto cogen la pelota al grado de decir qué peligro tienen. Lamine Yamal, desde la primera vez que lo vi, está clarísimo. Kylian Mbappé, cuando vino con el Paris Saint-Germain, era descarado. Y Olis, o sea, me da esa sensación de peligro, de alerta constante y de decir, es que este tipo es muy bueno y se ve antes de hacerlo que te puede salir por aquí, por allá o por el centro. Bueno, pues lo que ha hecho es, junto a sus compañeros, pero con un protagonismo y 2 goles estelar, remontar ante la selección de Bélgica. ¿Qué más ha pasado? Bueno, pues que Italia ha ganado a Turquía en casa, ya le apalizó en Turquía, ahora ha hecho lo mismo, creo que era en Bolonia. Sea como fuere, la nueva Italia sigue creciendo y nosotros lo seguimos contando. Oye, que yo me lo paso muy bien con el parón de selecciones, pero un poquito ya de picante. Solamente hay una cosa con la que disfrute más que con el fútbol, ¿eh? Es con los piques en redes sociales entre futbolistas y periodistas. Cojo palomitas, cojo pipas como nuestra protagonista, que es muy de pipas. Hoy es protagonista, por lo que sea. Y me pongo a disfrutar. Yo recuerdo míticos, ¿eh? Neymar con Manolo Lama, hace más de una década de eso. Sara Sálamo barra Isco Alarcón con Pipi Estrada. Isco, tú vas a Valdebebas y te comes un chuletón y dices que te has comido una ensalada en casa. Y bueno, pues hoy en la tribu de Radio Marca, Javier Tinto ha dicho esto.
1: Es lo que llevo diciendo 2 años, que es un jugador que solo piensa en sí mismo, le da igual todo. Si lo analizas, bueno, a mí lo que me dicen es que la semana del derbi, Mbappé pide al club un esfuerzo y que haga una campaña a favor de su Balón de Oro, que es lo que a él le interesa. El club no cede. Entiendo la actitud, o sea, no entiendo, pero ya me cuadra la actitud de Mbappé en el campo ese derbi, porque fue una cosa increíble, que yo lo dije en directo, dije, no es normal que te quedes con 10 y vayas andando por el campo, estaba con 9 en Madrid, y sé que es por eso, es un enfado que tuvo. Luego, al parecer, a Zidane también le pides esfuerzo. Zidane obviamente no puede hacerlo porque está también Dembélé en este tema, y de ahí todo lo que ha pasado es lamentable.
0: Esa es la voz de Javier Tinto en el programa de Raúl Varela esta mañana en Radio Marca, en La Tribu. Y bueno, pues todo eso lo hemos recopilado en forma de reel, lo hemos subido como muchas de las declaraciones barra noticia, porque esto también en cierto modo, más que una opinión, es una noticia que da Tinto a nuestras redes sociales, insisto. Y en la plataforma Instagram, Kylian Mbappé ha contestado esta mañana al post de Radio Marca, que ya creo que es el récord de la temporada. Y ha puesto algo parecido a sí, sí, sí, sí, y también me he enfadado con mi tía abuela. Javier Tinto, ¿qué tal? Muy buenas noches.
1: ¿Qué tal? Buenas noches, sí, tú. Vaya tardecita. Parece que he convocado elecciones yo, macho.
0: Te ha sonado el móvil durante toda la tarde, imagino, ¿eh?
1: La verdad que todo es muy gracioso. Mis amigos se me llaman y todo el mundo escribiéndome, llamándome. Y yo, pues, si no pasa nada, hombre. Está guay que Mbappé escriba a un periodista. Me ha hecho mucha gracia que sea justo.
0: A mí me ha hecho mucha gracia lo que me ha respondido cuando yo he formado parte de esa plataforma de gente. Imagino que ahora también muchos periodistas. Obviamente, sí. Tú aquí el primero porque eres Radio Marca. Aquí estás en otra ronda, pero que vas a tener mucha trascendencia esta noche. Me gusta mucho la respuesta que Tinto, y dices tú, se ha picado,
1: Pues es que es un poco ahí. Bueno, es humano, se pica.
0: Sí, sí, sí. La respuesta, debo decir, que también compartimos que es buena, ¿eh?
1: Sí, a mí
0: la
1: me ha gustado.
0: La respuesta es ingeniosa.
1: Me ha gustado, porque si alguien te tiene que decir, oye, no me gusta lo que dices o tal, que lo digas ingenioso y ha estado muy bien. A mí me ha hecho gracia, vamos, cuando lo he visto, me lo ha mandado el primero, no sé si ha sido Nacho Lavarga o Amaro, y me he reído porque anda, mira, tal, no sé qué. Y luego buscaba y digo, pues sigues en papel, tal, y nada, me ha hecho gracia, porque creo que, bueno, natural, ojalá sea así también cuando hablamos bien de él, que yo muchas veces digo que es el mejor del mundo, pero ahí no tengo suerte, no me pone ningún comentario ni nada, ¿sabes? Así que nada, no me ha llamado como con tertulio y al final me llamas aquí como el pique con Mbappé.
0: Sí, porque la parte un poco más seria, ¿eh? No, tampoco mucho, porque no hay que andar frivolizando, pero la parte, quiero decir, informativa, periodística, Tinto, sí. Es que hoy en la tribu, como al final estáis una hora hablando, pues pasa un poco desapercibido en el momento, pero no has dejado de dar una noticia. Tú lo que dices en ese reel de Instagram que lo hemos recogido, sí. Es que Mbappé ha querido hacer una campaña, ha solicitado al Real Madrid.
1: Ha pedido ayuda, sí, le ha pedido ayuda al club, como la ha tenido Lamine, o como la tuvo en su día Vinicius, o como la ha tenido Modric o tal, Lamine con el Barça este año, y no la ha recibido, entonces eso le ha molestado. Esa información la tengo yo desde hace ya un par de semanas, y te juro que no me parece una información relevante, porque me pareció obvia. Yo cuando
0: eso
1: vi,
0: te iba a decir, descabellada, ¿no?
1: Claro,
0: parece Tinto,
1: o sea... No, después de lo que Mbappé ha hecho por ganar el Balón de Oro, la campaña que él ha montado, y Lamine, la suya, y bueno, creo que nadie más en realidad, pero ellos dos, es absurdo pensar que no le ha pedido al club, oye, ayúdame, ¿no?, a hacer algo por pedir mi Balón de Oro. Está claro que lo ha pedido. Y a mí lo que me chocó en este sentido es cuando le vi su actitud en el derbi, que vi una actitud que no era del Mbappé que empezó la temporada. Yo le vi pasota total. Y luego ya la vuelta de la selección y todo lo que ha pasado se ha sumado. Entonces, sí, hoy me ha parecido interesante contar la información que tenía, porque yo muchas veces tengo informaciones, tú lo sabes, uh-huh. Vale, la editorial, ¿sabes? Y doy muy pocas, porque muchas veces no me parece que aporten. Muchas veces digo, bueno, tengo una información que es interesante, pero si algún día veo que aporta, la cuento, pero muchas veces no me parece que aporten, o se la doy a otro que creo que aporta más haciendo su trabajo, o si es Toribio a pie de campo, el que sea, pero hoy sí me ha parecido que aportaba, porque creo que es noticia Mbappé por todo lo que ha pasado de la bici, de que ha
0: estado... Que si no llega a suceder lo de la bici, lo mismo te lo callas y te lo llevas a la tumba.
1: Yo creo que si no hubiera sucedido todo lo que ha sucedido, ¿no? O sea, que se haya vuelto tan pronto de la selección y se haya ido a Francia a disfrutar, o que haya estado en París disfrutando y no aquí entrenando como otros compañeros, y que haya pasado lo de la bici y todas estas cosas. Entonces, sí creo que han pasado muchas cosas por las que Mbappé va a ser juzgado en el Bernabéu. Ya pasó a final de temporada y ha vuelto a pasar. También me parece que es algo retador, ¿no? Cuando tú ves que Mourinho hace, no sé hace cuánto dio esa entrevista, pero creo que hace menos de 15 días.
0: 10 días, hacía ayer.
1: Claro. Pues si sale diciendo que no quieren que esquíen y que monten en bici, tú luego te sacas montando en bici. Mbappé no es una persona tonta, Mbappé es bastante inteligente, y eso lo hace sabiendo. O si llegas tarde, o vienes o no vienes a entrenar, o pides permiso al club, que no digo que no la tengas, que yo creo que ahí el club tiene la culpa, porque si Valverde y Konaté se están recuperando aquí, ¿por qué Mbappé no? O sea, probablemente esa culpa sea del Madrid, no de Mbappé, pero todo esto suma y al madridismo no le gusta. Y yo es que cuando voy a la tribu me considero parte del madridismo, porque soy socio desde que tengo 8 años y abonado. Entonces a lo que me pedís en la radio es que hable como periodista, pero que también hable como aficionado al Madrid, y que lo sufro y tal. Y a mí me encantaría que Mbappé ganara el Balón de Oro porque se lo merezca, porque es que me parece el mejor, pero claro, si no estás ganando nada y no triunfas y no te sirven de nada tus goles, pues algo será.
0: Tintón, no se le puede poner en el debe de los pecados a Mbappé, que pida el Balón de Oro y que, bueno, pues que agite todo lo agitable como es el club para poder conseguirlo. Lo que sí yo creo que puede escamar bastante a Kylian, y por eso haya decidido pronunciarse y bajarse al barro, entre comillas, sea el hecho de que se relacione esa no te vamos a hacer la campaña con él. Pues yo quizá en el derbi no voy a tener la mejor de las actitudes.
1: Sí, pero esa parte del derbi es una opinión mía, que yo le vi en la segunda parte apático, y entonces yo he dicho, digo, me ha cuadrado eso, porque no es normal que tú te quedes con 10 y que en vez de arrimar el hombro pases completamente el partido. Eso no es normal. Entonces, para mí esa es una opinión mía como aficionado al Madrid. Yo sé que él pidió eso es una información, pero yo creo que él está enfadado. ¿sabes? Y yo creo que también por eso no ha estado recuperándose aquí y por eso ha subido lo de la bici. Yo creo que es así. Creo que él no da puntada sin hilo y es así. Lo que también denota eso es que no es una... O sea, a mí me parece una persona inteligente, pero creo que no sabe dónde está. Porque creo que el madridismo no le va a perdonar este tipo de cosas y le va a costar mucho.
0: Hombre, quien lo identifique un comportamiento con el otro, pues desde luego. ¿Crees que ha hecho bien el Real Madrid en lavarse las manos con el asunto este? Creo que también Zinedine Zidane de por medio, pues mira, chicos, si tú crees que lo mereces, pues ya te encargarás tú de hacerte la campaña electoral.
1: Es que yo creo que el Madrid, no, esto es opinión mía, no creo que el Madrid no haga una campaña por Mbappé. Yo creo que el Madrid ha salido muy escaldado el Balón de Oro. Yo creo que el Madrid salió muy quemado el año de Vinicius, hace 2 años creo que fue, y salió muy, muy quemado porque pasó lo que pasó, acabó muy mal, y yo creo que ahí ha aprendido la lección. Entonces, obviamente, si Mbappé hubiera ganado el Mundial, yo creo que o hubiera ganado la Champions, ¿no? Uh-huh. Creo que el Madrid sí hubiera puesto más de su parte, pero es verdad que es complicado que lo gane. ¿Sabes? Un Balón de Oro raro, es que también es complicado que lo gane. O sea, todos los que están tienen un pero. Pero es verdad que Mbappé quizá tenga muchos peros, porque no ha ganado un título. Sería la primera vez, a lo mejor, que lo gana un jugador sin ganar títulos. No creo que haya pasado nunca en la historia del Balón de Oro. Entonces yo creo que ahí el Madrid, sí, lo entiendo. Entiendo que se lave las manos y diga, bueno, si tú quieres hacer tu campaña, la haces. Pero nosotros no veo mucho motivo para que el Madrid haga una campaña pro Mbappé.
0: La última, ¿te ha contestado o no? Quiero decir, ¿tú has contestado la contestación?
1: No, iba a contestar en plan...
0: Te pique, macho, no te pique, macho.
1: No, le iba a contestar... ¿Sabes lo que le iba a contestar? Te lo juro que lo he pensado, pero luego he dicho paso. Le iba a contestar que se viniera un día a la tribu, que se lo iba a pasar fenomenal. ¿Sabes? Te juro que le iba a contestar eso. Vente un día a la tribu, a Radio Marca, que te vas a reír mucho y te lo vas a pasar muy bien y vas a entender lo bien que nos lo pasamos. Pero luego he pensado que no creo que un periodista tenga que estar ida y vuelta con un futbolista y más de la talla Mbappé. Creo que ya está, oye, pues ha puesto eso... Él piensa eso, fenomenal. No es ni la primera ni la última que va a pasar y nada. Y yo doy mi opinión muchas veces, también doy informaciones y le puede gustar o no, o puede hacer lo que quiera. O sea, es que la verdad que me da un poco igual, no te voy a engañar.
0: No, hombre, sí, no está mal. Nos ha dado la anécdota esta tarde y, sí, y bueno, pues también está bien sentirse visto, sentirse escuchado y sentirse desde el otro lado, bueno, con alguna que otra repercusión. Mira, la última semana, esto ahora que estoy yo más mirando el Instagram para ver si se me ven los vídeos del programa, y no con esto de tener mis propios datos, la última semana, esto es curioso, nos siguió en la cuenta Raúl y Pedri. Pues mira, pues eso no, que...
1: Es que yo cuando la gente dice, va, los futbolistas pasan de la prensa, yo creo que los futbolistas lo ven todo y si no lo ven ellos se lo cuentan, ¿sabes? O sea, ellos intentan ver mucho y más hoy con las redes sociales, que puedes ver lo más importante, ¿no? En esos reels o lo que sea, pero yo creo que están muy atentos. Los futbolistas al final son chavales que tienen 25, 26, 23 años y que les interesa mucho lo que dicen de ellos, ¿sabes? Yo gracias a Dios no miro los comentarios que me ponen porque hoy tenía que ser eso. Tenía muchos de franceses y muchos en inglés que digo esto.
0: Yo me doy un garbero. Te han hecho hasta imágenes con la inteligencia artificial. Sí, ahí. Está muy bien, está
1: pero
0: bien.
1: Eso también lo hacéis vosotros, la sí. Tribu, así que no pasa nada.
0: Cuídate mucho, Tinto, y bueno, pues pon a cargar el móvil, que la noche se presupone larga y no como tú y yo solemos.
1: Yo solo Radio Marca, me voy a dormir ya.
0: Muy bien, Torero, un abrazo.
1: Hasta luego.
0: Javier Tinto, que bueno, pues hoy ha sido la anécdota del día, ha hablado en la tribu, ha dado esa información sobre Kylian Mbappé y el propio Kylian le ha contestado. Está bueno aquí, David Sánchez. David, siéntate ahí. Venga, sí, suerte para David. Suerte.
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0: lunes son de David. Nos tomamos otra ronda siempre con el presentador de Despierta San Francisco, porque como el lunes no ocurra que el programa se le hace la libreta, digo, oye, dobla un poco el lomo y pásate por aquí por la noche. David Sánchez, buenas noches.
1: ¿Qué tal? Muy buenas, y que se recupere lo antes posible Charlie Santos, ¿eh? Que me dicen que está malito.
0: ¿Está malito? ¿Por qué?
1: No, pues no tengo ni idea, que les duele la tripa, no sé, cualquier excusita buena para escaquearse y hacerlo todo desde casa.
0: Creo que ha sido la revolución por saber el tema de las elecciones anticipadas. Está Sauquillo, está Ortega, otra vez vendiendo en la piel del oso antes de cazarlo, yo creo.
1: Sauquillo tampoco ha hecho el localo.
0: Tampoco.
1: O sea, aquí solo mantenemos el fuerte los de siempre, los que nunca fallamos.
0: La clase obrera.
1: La clase obrera, la clase media, Madre mía.
0: ¿Te da pereza las elecciones? ¿Te da interés?
1: No, o sea, la selección se me está haciendo largo. Este cuarto partido, bueno, el tercero no lo vi, y el cuarto no, es que no voy a poner...
0: elecciones.
1: Ah, elecciones, ¿qué elecciones? ¿Las de gobierno?
0: Las que ha convocado Pedro Sánchez.
1: Pues no, la verdad es que llevo creo que 15 años en Madrid y yo creo que he votado una vez.
0: ¿Solo una vez?
1: Entre ayuntamiento, comunidad y generales, me suena una vez y al principio de todo.
0: ¿Nunca un amago de ser suplente en mesa electoral ni nada de
1: sí,
0: eso?
1: Sí, sí, la vez que voté me tocó ser mesa electoral en el colegio Loreto de Príncipe Vergara. Uh-huh. Y iba de suplente, pero te hacen estar allí. Y me contaron la táctica que había que hacer, es decir, tú...
0: Que llegar el último o algo así,
1: ¿no? Retrasa cuanto antes tu entrada. Habíamos cinco ahí en la puerta del colegio.
0: Mirando.
1: En plan, aquí no entra ni Dios. Al final entramos, no se presentó ni Perry.
0: ¿Qué dices?
1: Entonces de todos tuvieron que coger titulares y suplentes. Uh-huh. Entonces va por orden alfabético un guardia municipal. Lee la lista,
0: ¿sí?
1: Dice, a ver, están tal, tal, tal, sí, venga, pues en orden. Tú y tú.
0: Y la S te vino, vamos.
1: Hubo una señora que, por favor, nos pidió a todos que tenía un bebé, que si le podíamos tal, y que todos silbando en ello, todos silbando. Y dijimos, ya, yo también tuve un bebé en su día. Es lo que hay. Yo me fui, voté en ese momento, acabo un ratito y dije... Pero voté más tarde, o sea, yo de ahí por lo pronto me piré.
0: Por lo que fuera,
1: claro,
0: ¿no?
1: Porque
0: igual tú, vamos, tierra atrás.
1: Te quedas ahí a votar y te trincan. Me fui a casa, desayuné y ya cuando ya no había tu tía que me llamaran, volví y voté. La única vez que he votado aquí en Madrid, nunca más.
0: Bueno, pues vamos a ver, yo en este caso, yo una vez fui suplente y la verdad que hubo que recurrir bastante. Ahora imagino que con esto del programa, claro. Lo tengo claro, porque me acuerdo que por aquel entonces se va a hacer un partidite de marcador de fútbol internacional.
1: Pero no era fácil, porque yo intenté, me dijeron lo que tenía que hacer para...
0: Bueno, me inventé que era verdad, pero que era una causa un poco menor, la verdad.
1: Sí, no era fácil, Se podía, pero no era fácil,
0: Sí que sí.
1: O sea, que no vale con un justificante aquí el del gerente. Oye, que tiene que tirar unos cortes. No. Tira para la mesa y que tira los cortes otro.
0: Venga, pues me la pones al pelo. Selecciones. Eso si te cansa, ¿cómo lo llevas?
1: Ya te he dicho antes, el tercero se me hizo bola. Vi un ratito de nada. Uh-huh. Y el cuarto, vamos, ni por asomo. De hecho, creo que no voy a ver ni el resumen.
0: Mañana ni el partido, ni nada.
1: Pero, hombre, si estoy y no tengo nada que hacer y caigo en casa y nadie se pelea por el mando y, uh-huh, y nadie quiere ver la tele, me lo pondría. Pero como no será el caso, creo que no lo voy a ver. Me parece que tiene su lógica el parón de cuatro partidos, pero de cara al espectador, a mí se me está haciendo un poquito largo. Pero bueno.
0: Bueno, pero...
1: Que lo que disfruta, que lo disfrute.
0: No, a ver, yo creo que esto es porque nos va todo bien, También te digo, si fuéramos Croacia, que estuviéramos en la mierda, o Alemania, que está con nuevo seleccionador, o Países Bajos, o Portugal...
1: O Jorge Jesús, ojalá que el día que Flick no siga en el Barça, Dios no lo quiera, ojalá firmemos a Jorge Jesús.
0: Es un poco parrado de los banquillos,
1: Tío
0: le da igual todo, macho.
1: Un tío con personalidad. Están los seguidores de Cristiano como para reivindicar algo. Hace opinarse él, y Portugal parece, vamos, la Holanda del 74,
0: No tanto. Bueno, y la vuelta a abrir la puerta.
1: Están ganando todo, Gonzalo Ramos ahora parece
0: Pauleta, reencarnado.
1: Vamos, Marco Van Basten.
0: Es buenísimo. Te lo pregunto claramente, David, ¿Mbappé es tan bandarra como nos parece a los madridistas subversivos?
1: A mí lo de la bici me parece una tontería. O sea, a mí lo de la bici es que ha cogido la bici y ahora sacamos el corte de Mourinho hace un par de meses hablando del tema de la bici. El tema de la bici me parece una tontería. Si hay algo grave que no lo sé... Es el tema este de que entrenaban a las 10:30 y él ha llegado a las 11:00 a...
0: Si lo ha hecho sin permiso del club, si ya está por ahí Marcos Benito con la cámara y lo ha filmado bastante.
1: Aunque sea con permiso del club, tú por un poco de educación, por lo menos, aunque no vayas a Valdebebas, te presentas en Madrid a las 9 de la mañana. Que aterrice el avión a las 9 de la mañana, no a las 11:00, que entre una cosa y otra, te plantas en casa
0: pero
1: a la 1.
0: Es que es un poco todo, ¿no? Son esos detalles que él no quiere... Él no es un bien queda.
1: Es que yo creo que no está lesionado. Yo es que creo que es una milonga, que tuvo molestias, uh-huh, se retiró por las molestias para no arriesgar y hizo bien, pero que al final también le han servido un poquito de coartada para tirarse unos días ahí en París, para darse un pasito en la bici, para llegar un poquito más tarde a la capital de España. A mí lo que sí que me empieza a dar la sensación es de que no es tan inteligente como yo pensaba que era. Es decir, yo a Mbappé siempre he dicho, coño, lo escuchas hablar y dices, es un tío que toca bastante inteligente. Pero después, en este tipo de detalles, que es lo que encabrona una afición, no se entera de qué va la vaina. Yo entiendo que viven en una burbuja, pero digo yo que este tendrá un entorno lo suficientemente grande para que le digan, oye, está la gente que trina contigo, tío, a ver si... O sea, aunque no seas el ejemplo a seguir, y que lo parezca en redes sociales, porque, macho, es que entre que te cazan cenando de copas con la bicicleta, poniendo las fotos del marcador, un partido que no estás viendo porque estás aterrizando, tío, es que te enganchan una tras otra. Y yo entiendo que eso al final puede cabrear a la gente. Yo tengo la sensación de que el madridismo tenía más enfilado a Vinicius, pero que Mbappé está a pasos agigantados comiéndole la tostada al brasileño, que ahora le tiene más ojeriza al francés que no al brasileño.
0: Está haciendo méritos para ello. También está enfadado el madridismo por otro tema, David Turrell.
1: Magreira, ¿no?
0: No, bueno, no. Eso ya más o menos lo asumimos, ¿eh? Ya se han leído el informe de 500 páginas que te leías.
1: Sí, hombre, eso lo has leído. ¿Cómo está Tenorio? ¿Cómo está Tenorio? Ayer le pegó un tantarantán a Miguel Galán, ¿eh?
0: ¿Ah, sí?
1: Sí, le dijo que...
0: ¿Vía redes sociales?
1: Sí, sí, le dijo que la última os había en tribunales. Sí, sí, Miguel Galán no de prisioneros, ¿eh?
0: Hay más a los tribunales que Iñaki Angulo.
1: Sí, sí. Sí, pero es un tío que controla mucho. Yo lo leo. En cualquier caso, estos de tribunales le pilota todo.
0: Como Avellán, que se sabe el artículo del artículo,
1: vamos,
0: ¿eh?
1: Pero vamos.
0: Con esa gente hay que tener cuidado.
1: Es alucinante.
0: El Real Madrid femenino, que es el otro tema que escama al madridismo. Látigo ya ha dicho, en un afán progresista y siempre...
1: Látigo siempre al lado del fútbol femenino.
0: Correcto, que hay que cargarse la sección para estas cosas.
1: Yo... Ya, no me las voy a dar que controlo el mundillo, porque no lo controlo, solo veo el clásico y la final de Champions de turno, pero sí que en Barcelona hay mucha gente cubriendo la información del fútbol femenino desde hace mucho tiempo. Y a mí esa gente me dice que el Madrid está firmando muy bien las últimas temporadas, dice, están firmando jugadoras de mucho nivel, incluso nivel Fútbol Club Barcelona, es decir, jugadoras para jugar bien al fútbol. Sí que es verdad que cuando juegan Barça y Madrid... le pintan la cara una tras otra, entonces da la sensación de que el Madrid deja de lado a la sección y que por eso hay gente como el Látigo que pide que cierren la sección. Pero a mí me dice la gente que lo que firman son jugadoras muy, muy buenas. Es verdad que duran poco porque las fichan un año y salen al siguiente, pero es que el Barcelona lleva 25 años trabajando la sección, ¿eh? O sea, llevan ganando desde hace 10. Pero es que cuando entra el hijo de Zubizarreta al Barcelona es cuando monta la infraestructura, la Masía, por eso se van Alexia, Mapi León, la otra y la de la moto, y suben Clara Serra Jordi, suben tres o cuatro más, que son igual o mejores que las que se han marchado. Yo creo que esto es de largo recorrido, pero bueno, yo no cerraría la sección, pero sí que es verdad que entiendo que tener una sección para que te pinten la cara y te humillen cada temporada, pues hombre, tiene que doler. Tampoco ayuda al Real Madrid, que creo que vende muy mal la moto. Otra vez más, acaba un partido y no escuchamos ni al entrenador, ni a las jugadoras, ni en rueda de prensa, ni correcto, antes, ni después de los partidos. Y si tú quieres, pues jugar algún día en el Santiago Bernabéu para que vaya mucha gente, hombre, pues está poniéndote palos en las ruedas. Yo entiendo que aquí la gente de Madrid, entre que no le acercas la sección al madridista y que encima te pintan la cara en cada partido, pues lo normal es que no te intereses por ese deporte ni esa sección.
0: La última y luego un juego que teníamos pendiente rápidamente, pero hoy ha sido día de sorteo de la Copa del Rey, no mola tanto como entonces, donde los humildes iban a casa de Madrid Barça, por ejemplo, pero Navalcarnero y Menorca, bueno, pues han tenido esa suerte. Yo te quiero preguntar a ti, en tu larga etapa y triunfal etapa como reportero, ¿cuál es el campo más chustero, más humilde, más que huela a fútbol de barrio en el que has trabajado?
1: Muchos, pero no me acuerdo. O sea, de estos, de hecho, eliminaciones, creo, en Novelda, creo que ganó el Novelda al Barça, me
0: suena. Sí, la mítica.
1: Estuvimos en Novelda, es que no me acuerdo qué campos así más. No me acuerdo, es que no me acuerdo. Estaba entonces, el Gandía puede ser, creo que Gandía también estuve.
0: Sí.
1: Y si no eliminaron al Barça, estuvieron a un paso de eliminar al Barça. Pero sí, a mí la Copa del Rey me molaba saco, la de partido en casa del pequeño y a tomar viento. A mí esto de... Pero hasta el final, yo lo haría desde el principio hasta las semifinales. Pero bueno, lo han querido así porque los grandes se acojonan. Porque en rondas finales hay que decir que los grandes se acojonan y apretaron para
0: jugar. Si no, tranquilo, que luego llega el Madrid y pierde contra el Albacete.
1: Eso
0: el problema,
1: es verdad, eso es verdad.
0: Dignificando la competición, pero para que luego digas...
1: Al final fueron ellos quienes apretaron para jugar en partido del pequeño hasta cierta ronda y a partir de ahí asegurarse la presencia en la final y si puede ser a ganarla.
0: Lo último, lo teníamos pendiente, hay que cumplir con la audiencia. David, sabes lo que es, ¿no?
1: Sí.
0: La semana pasada hicimos el top 5 de robos del Real Madrid, toca hacerlos con los del Barça. Aquí no he tenido que tirar ni de ChatGPT, ¿eh? Tengo la memoria.
1: Pues
0: vamos.
1: Aquí te lo voy a dejar en blanco porque yo no me acuerdo de ninguno.
0: Venga, haz memoria hasta marzo
1: de. El gol de Messi anulado por Mateu Laoz en el Camp Nou, que le robó una liga al Barcelona. Digo. El fuera de juego que no era.
0: Eso ya fue la semana. Bueno, eso fueron los
1: 2013.
0: No, robos que. Donde fue el Barça el que llevaba el arma arrojadiza. Marzo del año 2011, octavos de final de la Champions. Te acordarás de un partido contra el Arsenal. 1-1 acaba de marcar el Arsenal. Van Persie chuta, había fuera de juego y le sacan la segunda amarilla.
1: Es que protestó. Cuando tú lanzas el balón de. Cuando ya pitó el árbitro, la amarilla. Ya tenía una para casa.
0: No, pero no la
1: puedo colocar, que me da igual, hombre.
0: No la situamos en ningún puesto.
1: Norma en mano. Bueno, La uno. Eso es lo más escandaloso que vas a encontrar, la uno.
0: Diciembre del año 2019. Esto es un clásico de liga, recordarás. Que
1: penalti de Benatia a Lucas Vázquez. No, menudo escándalo.
0: Barça 0, Real Madrid 0. Cuando el inglés le clava los tacos a Varán, que luego sube la foto a redes sociales con el muslo sangrando, incluso ya había VAR y el árbitro no dijo nada. Hubiera sido penalti.
1: Es que ni me acuerdo esa jugada. ¿Qué jugada es esa?
0: ¿No te acuerdas? ¿No te acuerdas la que liamos?
1: ¿Quién ganó el clásico?
0: 0-0.
1: No me acuerdo. Bueno, ponla en la 2.
0: Vale, ok.
1: Pero vamos, ha sido una muy light.
0: 2009, te acordarás, imagino, espero, del escándalo de Stamford Bridge, la mano de Piqué, Drogba diciendo que todo es una vergüenza. Obrevo.
1: Y Michael Ballack ahí, sí. En ese partido, el auténtico robo y atraco, que el madridismo oculta, es en el partido de ida en el Camp Nou, donde al Barça le anulan un gol en fuera de juego inexistente absolutamente, y aquí todo el mundo chitón. El Barcelona ha sido con un resultado espectacular, y claro, después pasó lo que pasó. Me parece que Obrevo tuvo algún error superficial, pero ni mucho menos es lo que dicta. Oye, que hubieran defendido bien la jugada de Iniesta, que tampoco era tan difícil.
0: El 3 entonces, ¿no? Vamos 3, por el 3. Pues 3. Hablando de partidos con ida y vuelta, este te lo he metido en el pack, en gran parte porque me conviene. Porque te acordarás del clásico 2010 de esa Champions que luego acabó ganando el Barça contra el Real Madrid, en la ida Pepe y la roja mítica Dani Alves.
1: Pero vamos,
0: que se sospechaba,
1: entrada criminal.
0: Se por sospechaba mucho que se habían robado frames en las televisiones.
1: Aún hay gente que dice, no le toca, entrada criminal de Pepe, que vamos, no era roja, era 25 rojas de golpe.
0: Y en la vuelta se le anula un gol legal a Higuaín porque Mascherano se queda encima de Ronaldo, Ronaldo encima Mascherano, yo no me acuerdo.
1: Pero da igual, si quedaron 2-0 en la ida, ¿qué pensaban? ¿Que iban a remontar?
0: Era minuto 5.
1: Pues hubiera quedado 4-1. Pero vamos,
0: al número
1: 4.
0: ¿No? Y el robo menos robo, obviamente, tiene que ser el que queda, año 2017.
1: Paris Saint-Germain. Pero es que ahí la gente habla de robo de Tekín, ¿qué jugada?
0: Hombre, varios penaltis.
1: Varios penaltis, es que vosotros estáis tan acostumbrados que os piten penaltis que veis penaltis. Yo, es que no ve ese arbitraje.
0: No hay nada impune en el 6-1, de verdad, a Tekín. Bueno, Champions, que luego a la postre terminó ganando el Real Madrid, si no pasa nada.
1: ¿Aquella la ganó el Madrid?
0: Sí, aquella la ganó el Madrid.
1: ¿Contra quién?
0: La del 2017 contra la Juve.
1: Bueno, no me acordaba. ¿Fue la de las semis de Benatia?
0: No, la Juve fue en la final.
1: No. Es que estaba pensando a ver qué traquito pegó ese año. Ahora mira el cuadro. Pero vamos, pues pónmela en la 3, ¿no? Que es la vacante.
0: No, bueno, es que la has tenido que hacer así. Entonces es la 5. ¿Vale?
1: La 5.
0: La menos robo de todas,
1: correcto.
0: ¿Vale, David?
1: Pues que nada.
0: ¿Cómo
1: nada
0: te van a dejar ser presidente de mesa si tienes este criterio a la hora de organizar las cosas?
1: Mejor el vuestro.
0: Un abrazo, David.
1: Chao.
0: David Sánchez, los lunes se toma otra ronda.

0: y abejorros se reúnen en la colmena de los lunes.
1: Bueno, ya lo sabes, los lunes tenemos dos cosas, una buena y otra mala. Jamás diré cuál es cuál. David Sánchez y La Colmena con los tres integrantes de siempre. Hay que seguirlos en redes sociales, lo están petando, son mi fichaje estrella, mi apuesta particular. De aquí a la cola del paro, o al fin del mundo, con siempre Alejandro de los Reyes, Alex Hugo. ¿Qué tal? Buenas noches.
2: Buenas noches, Chitu, todos, ¿qué tal?
1: Con mi queridísimo Mario García. Hola, Marius, ¿qué tal? Buenas noches.
2: Buenas noches, ¿qué tal, Chitu?
1: Y con mi no tan estimado Pelayo García. Pela.
3: Buenas noches, no tan estimado.
1: Muy bien. ¿Cuál ha sido el vídeo que más se os ha pegado, que más ha petado, que más viral se ha hecho esta semana?
3: Esta semana...
2: Buen melón.
3: Los tweets no ha habido porque, como estamos en parón, no hay tweets de la jornada, no hay jornada.
2: Creo que ha sido el de España. El de cinco jugadores que
3: sí.
2: Llevaríamos convocados y que no han ido todavía con la selección.
1: Ah, bueno, ¿y cuáles son así rápido para abrir boca?
3: Lo hizo él, ¿no?
2: Sí, bueno, llevé uno que sí ha sido llamado, que es Moleiro, pero que pensamos que va a ser llamado más recurrentemente.
1: O sea, ¿cómo te lo pasaste por los huevos?
2: Y cuatro que no han ido todavía, que son Ángel Pérez,
1: sí,
2: a la vez, Pello Canales, Athletic Club.
1: ¿21?
2: Correcto. ¿Qué más dijimos? Pues buen melón también. Dije Miguel Sierra del Sevilla.
4: Ah, vale. Okay.
2: Y dije Álvaro Valles, que yo me lo esperaba para esta convocatoria porque me parece el mejor portero de la liga este año de largo y no ha ido.
3: Bueno, pues que los tres están muy asentados.
1: Sí. Os voy a hacer una pregunta. Que sepa la gente, primero, que se nos puede ver en YouTube, que estamos aquí todos luciendo el careto, que además luego todo esto lo subimos a podcast, etcétera. Subiremos reel por si quiere comentar en Mbappé, en Radio Marca, ahora que ya nos tiene. Le tenemos que salir ya en el algoritmo, saldrán los chavales de La Colmena después de haberle comentado a Tinto. Y hay una interioridad aquí, ¿eh? Hoy ha venido a visitarnos no solamente este trío, sino también ha venido tu chica, ¿eh, Pelayo?
3: Sí, está por ahí. Un saludo desde aquí.
1: Muy bien. Solamente quiero que, sin que la mires, tú y el resto de tus compañeros me digáis con la mayor honestidad y sinceridad posible con quién habéis pasado, durmiendo, la noche más especial de vuestra vida, Alex Fuco.
2: Bueno, es complicado porque me están viendo desde casa, supongo. Pero la noche más especial de mi vida ha sido algún título de mi equipo, probablemente.
1: ¿Qué es?
2: Buf, buena pregunta.
1: ¿Título europeo tenéis?
2: No, vi una final de Supercopa de España 3-5 en el Bernabéu, Real Madrid y Sevilla. Que
1: marcaba. ¿Y vos dormisteis solos, eh?
2: No.
1: ¿Lo viste acompañado?
2: Ese día tenía 10 años, dormí naturalmente solo.
1: Mario, ¿tú con quién?
4: Peluche o algo, ¿no? A lo mejor.
2: Balones fuera.
4: Yo voy a verlo fácil, la noche de la segunda estrella.
2: Qué buena era.
4: Claro, hace un mes y pico, dos meses, pero ya no hace el tiempo ya. Pero sí, hasta ahora yo diría la noche que más he disfrutado.
1: ¿Dormiste solo?
4: Dormí solo.
1: Muy bien.
4: Pero hago un llamamiento desde aquí para cualquier interés.
3: Sí, hace falta. Yo esa noche no la puedo elegir porque no dormí. Entonces, pues no se puede elegir. La de la primera fue muy especial. Tenía 10 años, mi hermano tenía 2.
1: Uh-huh.
3: No me acuerdo qué fue de mí esa noche. Sé que acabé en alguna fuente de Oviedo por ahí, volviéndome loco. Pero si no, cualquiera con mi novia, hombre.
1: Todo pregunta. Muy bien, así me
4: qué
1: gusta.
4: Es fácil, es que era muy fácil.
1: Todo esto para deciros que yo la noche más especial de mi vida la pasé durmiendo junto a José Luis Allegue, Croacia. ¿Qué tal? Buenas noches.
5: ¿Qué tal, Chitu? ¿Cómo estás? Muy buenas.
1: Tenemos que dejar de morir la anécdota, ¿eh? Hay que estirar el chicle y que la gente ya, bueno, haga su...
5: Te iba a decir, no lo has contado nunca, ¿eh? Hay hasta una imagen ahí en redes sociales del tema, o sea, sí, que, sí. Bueno, está bien.
1: A ver si comenta Mbappé. Bueno, lo que nunca he contado es que fue la noche antes y la noche del partido. Yo duermo en el hotel y en la misma cama que ayer, por unas historias de logística y por su buena fe, que decidió acogerme. Oye, lo que creo que no he contado en la antena es la noche que me dio, la noche antes de... Madre mía, qué tipo con tantos espasmos, de verdad. Claro, yo no me podía quejar.
5: Los nervios.
1: Porque me había hecho el favor. Escucha. Y yo diciendo, el tío este o se muere o lo mato.
5: 33 años esperando la final de un mundial, deja que me den espasmos y cosas, ¿no? Déjame que me mueva, que esté tenso. Estaba yo para jugar ese día ya.
1: Sí. Tú sabes lo que es estar a las 3 de la mañana, tú ahí y tal, en el quinto sueño, ya soñando con la entrevista que le vas a hacer a la fuente de repente. Qué bien lo pasamos ayer, qué bien lo pasamos. Bueno, no es Times Square, donde estábamos al ladito ahí tú y yo de luna de mundial, pero ¿qué tiene Split? ¿Hay cachondeo, no, por la noche?
5: Te voy a decir que estamos haciendo la conexión ahora mismo ya desde la habitación del hotel, porque... No, no, porque bueno, hemos salido a cenar ahí con los compañeros del Mundo Marca y hoy hemos decidido retirarnos. Pero la verdad es que Split es una ciudad muy, pero que muy bonita, ¿eh? O sea, yo no me esperaba que fuese tan bonita como es. Esta mañana he salido a correr ahí por la zona del puerto y eso, y es precioso, es una ciudad súper cuidada. Tiene una zona portuaria muy bonita, el centro histórico es precioso también. La verdad que es una ciudad muy chula y que tiene mucha pasión por el fútbol, Chito. O sea, vas paseando y por todas partes hay grafitis y murales del Hajduk Split, que es el equipo de todos aquí, pobre el que sea del Dinamo de Zagreb que lo cuelgan, pero es una ciudad muy, muy, muy, muy bonita y muy, muy, muy futbolera, sobre todo del Hajduk, del equipo de su ciudad.
1: Bueno, solamente perdonarían a uno del Dinamo de Zagreb, como es el histórico ya dentro de la historia, valga la redundancia, del club, Dani Olmo, que ha entrado aplaudido en sala de prensa. Ahora me lo cuentas ayer, primero le escuchamos porque este es el motivo.
6: Sí, no sabía que Andik iba a contar todo eso, pero sí. Cuando me fui sentía que tenía una pequeña deuda con Croacia, por decirlo de alguna manera. Sentía que tenía que devolver algo y a través de Common Goal y del fútbol pudimos ayudar un poco a estas familias. No solo en Vukovar, sino también en Slavonski Brod, donde estuve hace unos 4 o 5 años. Estuve allí con los chicos y jugamos un poco durante ese día con algunas actividades relacionadas con el deporte y todo eso. Sentí que tenía que darle algo a Croacia por todo lo que me había dado y pensé que hacerlo a través de Common Goal sería la mejor manera. A través del fútbol, del deporte, ayudar a las familias, a los chicos que han vivido cosas muy difíciles durante los últimos 20 o 30 años. Entonces quise ayudar un poco en ese sentido. Así que así es como me sentí y eso es lo que hacemos.
7: Ídolo taco mi gradimo.
1: Bueno, pues eso, está traducido porque el bicho se la tira en Croacia, todavía conserva...
2: Qué fuerte, no sabía eso yo, ¿eh?
1: A ver, si es tú jugando en la tira de años, pues...
2: Lo daba por hecho, pero escucharlo impacta, joder.
1: No todos son como Mendy o Gareth Bale, o sea, hay gente que se interesa un poco por el idioma. Que lo mismo Mendy habla español, ¿eh? Pero como tampoco lo he escuchado mucho...
4: Sí, nunca he escuchado, no sé cómo es su timbre de voz, la verdad.
1: Ayer ha sido como recibir al hijo pródigo, ¿no?
5: Sí, bueno, respecto a los idiomas hay que decir que Dani Olmo habla lógicamente castellano, catalán, inglés, alemán y croata. O sea, es un jugador muy inteligente que habla muchos idiomas y bueno, ya sabéis que hace unos días Andívar, su representante, contó en una entrevista en un podcast que Dani Olmo estaba donando el 2% de su salario bruto anual desde que se fue de Croacia a Vukovar, que es una localidad que durante la guerra de los Balcanes en el 91 pues se vio muy asediada y sufrió mucho, también a Slavonski Brod. Uh-huh. y entonces han aprovechado esas croatas para preguntarle por eso, porque es algo que permanecía, bueno, un poco en el anonimato y de lo que nunca había hablado. Entonces Dani ha explicado un poquito los motivos, ha explicado que es a través de Common Goal, de esta fundación, digamos, de Juan Mata, y que él cuando se fue de aquí necesitaba pues un poco agradecer a Croacia lo que había hecho el país por él, que le había dado una oportunidad y lo habían tratado muy bien y decidió hacerlo pues de esa manera, ¿no? Entonces yo creo que es un gesto muy bonito y cuando ha acabado esa respuesta pues ha llevado una ovación cerrada de todos los periodistas croatas de la sala de prensa.
1: Pues mira, nos sumamos, ¿eh? Que siempre estamos aquí al quite, siempre que hay que enganchar algún signo de flipadez para con los futbolistas, pues hay muchos que tienen este buen detalle con la sociedad, en este caso la croata. Y no hay que descuidar el papel que tiene Dani Olmo dentro de esta selección, hoy que ha sido protagonista en sala de prensa, porque precisamente Pelayo, el resto, no tiene muchas veces ese protagonismo, pero tiene unos fundamentos, tiene una importancia dentro de este equipo que no se entiende sin él, ¿eh?
3: Es un tío mucho más carismático de lo que parece y creo que es un tío de los que hace vestuario. Se le vio ayer en el directo este que hizo.
1: Estuvo con Ibai y esta
3: con
1: gente.
3: Con Ibai, ¿no? Con esta gente.
1: Era el más viejo, ¿no?
3: Sí. Nah, hay un cachondo. O sea, se le ve reírse mucho, hacer muchas bromas. O sea, se le ve que es un tío que hace vestuario. Y me sorprendió porque es una faceta que no suele enseñar tanto. Y sí, top, Dani. Muy bien.
4: Sí, a mí me sorprende, bueno, no me quiero ir mucho del terreno futbolístico, pero el tío, o sea, es una persona, es un espabilado, es un tío muy espabilado, en este caso sí le podemos pedir peras al Olmo, ¿no? Pero en lo futbolístico es una máquina. Creo que es un tío muy, muy, muy infravalorado en cuanto a su nivel futbolístico y en la selección se transforma. O sea, creo que en el Barça muchas veces también pasa muy por debajo del radar, pero creo que la selección debería tener mucho más reconocimiento del que tiene.
3: Yo no estoy de acuerdo, creo que se quitó el estigma ese de que solo rendía con la selección últimamente con el Barça, porque yo creo que con el Barça juega muy bien también Daniel.
4: Sí, sí, sí.
1: Con el Barça ha marcado goles muy importantes. Sí, sí, los días que el Barça estaba ajustado en los partidos, de repente, es que tiene muchos registros, me parece un futbolista. Es que es el típico, y no es el típico comentario de cuñado, porque esto ya cada vez se ha universalizado un poco más, pero es verdad que es el típico que si es de otro país, que si me lo venden de otro modo, es el 10 de España, por otro lado, también.
4: No,
1: te digo.
4: 100%.
3: Daniel Tree.
1: Pero que es una bestia, O sea, es un futbolista que todos los equipos querrían tener.
2: Sí, es una bestia. Yo con el Barça sí que siento que es un poco más fruto del estado de ánimo. Creo que va un poco con la ola del club en el momento en el que está el club en ese momento y sobre todo de juego. Pero con España es una bestia. Con España, bueno, de hecho es que ha sido el gran responsable de que no hayamos echado de menos a otra estrella como Fermín en el Mundial. Y fíjate, ya es decir, ¿no? No sé, me gusta mucho Daniel Momi también, dentro y fuera.
1: Como para no gustarte. Una más sobre España, ya te pregunto también por el tema del ambiente, cómo está Croacia, cómo está Luka Modric y cómo está la gente de enfada. Pero antes de todo eso, Allegue, por las palabras de La Fuente, por lo cerquita que estáis del staff, ¿qué 11 crees que va a sacar? ¿El A, el B, esto del tema de minutos, Lamin que ya viene un poco con el cupo cumplido? Ahora también te digo, Allegue, como en los 10 minutos siempre marcan los primeros, pues le quitamos al 11, que ya ahora marca un gol y ya está.
5: Mira, yo creo, hoy ha explicado de La Fuente una cosa, ¿no? Ayer, hoy sacamos en la edición en papel de Marca un poco la distribución de minutos, ¿no? Que ha habido hasta ahora. El que más minutos llevaba era Lamine Yamal, que son 209, si no me equivoco. Luego ahí estaba Rodri con 185 y luego un grupo de 5 o 6 jugadores con 180. Hoy ha venido a explicar.
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1: Con un servidor y con un montón de compañeros en los estudios centrales en la avenida de San Luis número 25, Madrid, capital de España. Hoy te saludo desde Split a las 7 de la mañana, 6 en Canarias, desde el corazón de la Dalmacia, una de las regiones más significativas e importantes de Croacia, donde esta noche juega España, su cuarto y último compromiso de esta primera ventana de selecciones. Es la Nations, hoy hay programados 10 partidos más, los más interesantes, o por lo menos con los rivales, los equipos más atractivos, este Croacia-España, y en el mismo grupo en Inglaterra-República Checa. Ya está casi todo resuelto, españoles e ingleses estaremos en los cuartos de final de la competición, y nos jugaremos previsiblemente la primera plaza en la siguiente ventana, en ese partido en el Metropolitano, recibiendo a los ingleses en la casa del Atlético de Madrid. Aquí estamos en Split, una de esas joyas bañadas por el mar Adriático que junto a Dubrovnik, Pula, Rijeka, Paklenica y bueno, y el resto de localidades del entorno conforman, como digo, una joya turística, también histórica y arquitectónica, con ese palacio de Diocleciano, emperador romano que en el siglo IV erigió aquí una gran ciudad con miles de edificios construidos en mármol blanco y que confieren a la ciudad un aspecto realmente especial, un aspecto singular y que, bueno, merece la pena ser visitado al menos una vez en la vida. Hasta aquí nos trae el fútbol en una ciudad realmente deportiva con casi 200.000 habitantes, con ese mítico y carismático Hajduk Split como bandera deportiva de un país volcado con su selección, aunque andan un poco moscas, después del 0-7, ese resultado histórico. Dijo ayer Luis de la Fuente que le sonó un poco accidente, como aquel 7-1 que le endosó en Maracaná Alemania a Brasil en el Mundial del 14 y que supuso un auténtico cataclismo, ¿no?, en el país que más ama a la pelota. Pero bueno, esto es lo que hay, son las diferencias de hoy en día. Se muere una generación dorada capitaneada por Luka Modric, que ayer dio la cara, que volvió a pedir perdón y que exigió, en cierto modo, se autoexigió. Él se puso el primero a la hora de intentar, ¿no?, pues querer lavar la imagen, redimirse ante sus aficionados que hoy llenarán el estadio para recibir a una selección española que en poco, en casi nada, se parece a la que partió desde Las Rozas hace ya unos cuantos días, intentando convencerse de que esta nueva ventana es el camino necesario para seguir triunfando y para seguir siendo la selección más envidiada en todo el mundo. Ayer recibió una cariñosísima ovación, te lo cuenta hoy Miguel Ángel Lara y José Luis Allegue en marca.com, la bonita historia de Dani Olmo y su vínculo, ya lo sabes, estuvo aquí jugando muchos años en el Dinamo de Zagreb y sensibilizado con el tema y las heridas de la guerra, que todavía no han cicatrizado del todo, todavía quedan vestigios prácticamente por todo el país. Bueno, pues su sensibilidad para con el Vukovar, equipo que pertenece a una de las poblaciones más afectadas por ese conflicto de los Balcanes, que a finales de los 80 y principios de los 90, desde luego, asoló esta parte del continente europeo. Una guerra fratricida entre bosnios, serbios, croatas, eslovenos, entre católicos, entre musulmanes, en fin, en definitiva, entre pueblos que eran hermanos y que acabaron por confrontar. Dani Olmo, bueno, acabó trascendiendo que dona el 2% de su sueldo al Vukovar, a la ciudad, pues para ayudar y, bueno, en cierto modo, como gesto de gratitud por la cariñosísima acogida que le tributaron cuando era un chaval, cuando no fue capaz de abrirse en el fútbol español, abrirse paso, abrirse camino, y tuvo que venir a Croacia emigrando prácticamente con una mano delante y otra detrás hasta convertirse en lo que es, un jugador campeón del mundo, absolutamente respetado y venerado, y que aquí, en este país, el que inventó las corbatas, sí, hace ya unos cuantos siglos, bueno, pues lo consideran casi como uno de los suyos. Seguramente hoy tendrá protagonismo en el partido, un partido en el que, repito, habrá muchos cambios y un partido en el que esperemos no haya que lamentar ningún tipo de problema ni de lesión, como por ejemplo la que sufrió Kylian Mbappé, que ayer tuvo a bien en sus redes sociales mencionar a la tribu, hacer alusión a un comentario de Javi Tintó y ponernos en el mapa. Y precisamente por ahí quiero comenzar el momento, el ratito interactivo en esta mañana de Radio Marca, en el 628-2690-92, 628-2690-92. ¿Qué te parece cómo está gestionando Mbappé todo esto de las lesiones? ¿Qué te parece que cada vez que causa baja por espacio de 10, 12, 15 días, aproximadamente 2 semanas, siempre es el mismo tiempo, bueno, pues acabe trascendiendo, acabe publicándose, que está en París, que está en Suiza, que está en la discoteca, que está en no sé qué restaurante, que está montando en bicicleta, que acabemos televisando, telegrafiando prácticamente toda su vida, y casi nunca es dentro de Valdebebas, con el chándal del Real Madrid, en compañía de los compañeros, valga la redundancia, que no están con las selecciones, que sí están lesionados y que en definitiva trabajan día a día y parecen comportarse como exigen los cánones, al menos los clásicos, de un jugador del Real Madrid. 628-26-90-92 para poner el punto de partida a este tiempo de radio que nos va a llevar hasta las 10 de la mañana, 9 en Canarias, con invitados, con protagonistas y con muchos temas. Ganó Djokovic ayer, se mete en la final de Pekín, ganó Alcaraz ayer, se mete en la final de Tokio, tenemos baloncesto, tenemos ya actividad en los clubes porque el parón está a punto de consumirse y tenemos muchas cosas que contar y que compartir con la luz roja encendida, hoy desde Croacia, hoy desde Split, hoy a orillas del mar Adriático, perla europea. Hay que venir aquí, hombre, hay que venir aquí una vez en la vida, ya lo sabes, y siempre escuchando la radio del deporte. 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

0: Buenos días, 7 y 9 hora menos en Canarias, titulares de este martes 6 de octubre de 2026. Hoy a las 9 menos cuarto, cuarto y último partido de La Roja en esta ventana de la Liga de Naciones. En Split, buscando el cuarto triunfo consecutivo, Croacia-España, son ya 42 partidos sin perder.
1: Que además el fútbol, el deporte, hoy te tiene aquí y mañana allí, y que de un día para otro se pasa de estar disfrutando del éxito a otra situación más difícil. Pero vuelvo a decir, estamos preparados para todo. Siempre digo que desdramatizo las derrotas porque en la vida y en el fútbol se pierde más que se gana. Ahora lo que pasa es que es difícil decir eso, ¿verdad?, con la racha que llevamos. Pero todo llega y llegará, y lo entenderemos con total naturalidad.
0: Lamín es el único futbolista que ha sido titular en los 3 partidos anteriores. Y escuchando a De La Fuente, no es descartable que también lo sea esta noche. Eso sí, no jugará los 90 minutos.
1: Nadie va a jugar 3 partidos, de 4 partidos nadie va a jugar más, normalmente, de 270 minutos, que sería jugar 3 partidos de 4. Lamín ha jugado 2 de 3. Pues minuto arriba, minuto abajo, han jugado de 3, 2 partidos. La mayoría van a jugar 3 de 4 partidos.
0: En 20 días se sabrá quién gana el Balón de Oro y pocos lo merecen tanto como el 10 del Barça. Está en casi todas las quinielas.
1: Lamine tiene ansiedad siempre porque quiere ser el mejor. Es que es un ganador nato. Y entonces en todo quiere estar, es muy competitivo y que es normal. Esa tiene la ansiedad del gran deportista, del talento especial, del genio que quiere estar siempre al nivel que él sabe que puede dar. Tenemos un equipo con una ambición excepcional.
0: Dani Olmo disfruta de Lamín en la selección y también en el Barça.
2: Yo creo que Lamín sigue avanzando cada partido, aparte de cada temporada que se le ve mejor y más maduro, o sea, solo por la edad que tiene y la experiencia. Sí que es verdad que Lamín en este inicio pues nos está ayudando no solo en el juego, sino también marcando, que es algo que él también se exige a sí mismo y es un jugador muy importante para nosotros.
0: Enfrente esta noche estará Croacia, un equipo herido. Fue finalista en el Mundial de 2018, pero viene de encajar un dolorosísimo 0-7 ante Inglaterra. Su ídolo, leyenda y referencia es Luka Modric.
3: Si hacemos bien y a lo mejor ganamos, puede cambiar todo. Mañana es una muy buena oportunidad para nosotros para reivindicarse y mostrar por qué Croacia es tan apreciada en el mundo del fútbol. Ganar, pero sobre todo mostrar otra imagen nuestra.
0: En España tienen claro que ese 0-7 hace más peligroso aún al equipo arlequinado.
1: Croacia para mí es un equipo fantástico, buenísimo. No en vano, en los últimos 10 años ha sido de las selecciones más importantes en el panorama internacional. Finalista del Mundial, semifinalista del Mundial, final de Nation, superjugadores. Y lo del otro día fue un accidente del fútbol. Pues como fue el 7-1 aquel de, creo que fue el Mundial de Brasil, de Argentina-Brasil, 6-1 de España, Alemania y Argentina, eso pasa una vez en la vida. No es la diferencia futbolística entre Croacia e Inglaterra, para nada.
0: A España le basta un punto para clasificarse matemáticamente para los cuartos de final de la Liga de Naciones. Incluso nos podría valer una derrota siempre y cuando Chequia venza a Inglaterra. España lidera el grupo con 9 puntos, Inglaterra segunda con 6. Los croatas ahora mismo son terceros del grupo con 3 puntos.
4: Bueno, sobre la selección española, pues son ahora mismo el mejor equipo del mundo. Son las campeonas de Europa y del mundo y llevan mucho tiempo sin perder. Así que no hay duda de eso. No creo que nos subestimen ni que nos miren por encima del hombro. Porque lo que pasó el otro día no es la cara real de Croacia.
0: Dani Olmo es el único futbolista de la selección que ha jugado en Croacia. Dio sus primeros pasos como profesional en el Dinamo de Zagreb.
2: Bueno, es un ambiente caldeado, ¿no? No he jugado aquí aún contra Croacia, sino contra el Hajduk en los famosos derbis croatas. Sí que es una afición pues que aprieta mucho, que va mucho con su equipo, con sus jugadores. Un partido bonito, que el ambiente de fuera pues te hace tener un poquito más de motivación si cabe.
0: De hecho, su compromiso con el país es indiscutible en el aspecto social, en lo deportivo e incluso en el aspecto económico. Ojo a la confesión que hacía ante los medios. Dona el 2% de su sueldo desde que se fue del país.
4: Cuando me fui sentía que tenía una pequeña deuda con Croacia, por decirlo de alguna manera. Sentía que tenía que devolver algo y a través de Common Goal y del fútbol pudimos ayudar un poco a estas familias. No solo en Vukova, sino también en Slavonski y Bros. Sentí que tenía que darle algo a Croacia por todo lo que me había dado y pensé que hacerlo a través de Common Goal sería la mejor manera.
2: Y yo lo taco mi grado.
0: Se llevó la ovación de los periodistas croatas. Este equipo de Luisa de la Fuente se ha puesto a la altura del de Aragonés y del de Vicente del Bosque. Para algunos, incluso es mejor. Para Modric, no tanto.
4: Es difícil comparar. Esa selección es una de las mejores de la historia del fútbol. Fue de forma consecutiva campeona de Europa, del mundo y de Europa a la vez. Y ahora van por el camino correcto para volver a hacerlo. Así que es difícil decir cuál es mejor. El tiempo dirá. En mi caso diría que me quedo con la anterior porque es generacionalmente más cercana a mí. Pero la de ahora también es muy especial.
0: Un Luka Modric que aún no se plantea dejar la selección.
4: Estoy feliz de estar aquí, cada convocatoria me hace más feliz y orgulloso. Mientras lo sienta así, mientras yo me encuentre bien y mientras la selección quiera que yo esté aquí, estaría aquí. Así que no puedo hacer muchos anuncios para el futuro porque voy partido a partido y ya veré cuando llega mi momento de irme. Si es en un mes, en un día, tres meses o un año. No lo sé, ya se verá.
0: Ese Croacia-España a las 9:45 en directo, te lo contamos en marcador a la misma hora, en el otro partido del grupo 3 en Wembley, Inglaterra-Chequia. Además, en la Liga B, Escocia-Eslovenia y Suiza-Macedonia del Norte. Y en la C, a las 4, Kazajistán-Islas Feroe. Y el resto a las 9:45. Albania-San Marino, Bielorrusia-Finlandia, Estonia-Islandia, Luxemburgo-Bulgaria y Moldavia-Eslovaquia. También hay amistosos internacionales. A la 1:00 p.m, la Corea del Sur de Robert Moreno se enfrenta a Uzbekistán. A las 4, India-Uruguay. Y de madrugada, el plato fuerte, el partido más especial, el último de Leo Messi con la albiceleste. Argentina-Benín en el Monumental, que va a servir de homenaje al 10. Ayer fue su último entrenamiento con la albiceleste. También de madrugada, Colombia-Perú, Estados Unidos-Canadá y México-Chile. Hoy además juega la Rojita a las 7:00 p.m, España-Rumanía. Si ganamos, estaremos clasificados matemáticamente para el europeo del próximo año, sin depender de lo que haga Finlandia, que se enfrenta a Kosovo. Ahora mismo España lidera el grupo con 24 puntos, Finlandia tiene 22. Eso para hoy. De ayer en la Liga de Naciones, media hora genial de Olise evitó un problema a Zidane. Francia ganó 4-1 a Bélgica, que se adelantó en el marcador por medio del ex-sevillista Luque Bacchio. Pero a partir del 77 empezó la exhibición de Olise. Goles de Doué, de Cherki y doblete del jugador del Bayern para el 4-1 final. Además, Italia 3, Turquía 1, goles de Scamacca, Calafiori y Esposito. Simsir anotó para los otomanos. En la Liga B, Bosnia-Herzegovina 1, Polonia 0, Irlanda del Norte 0, Georgia 0, Rumanía 0, Suecia 1, gol de Jokeres, y Ucrania 1, Hungría 2. Y en la Liga C, Chipre 2, Letonia 1 y Montenegro 0, Armenia 0. En el Real Madrid, Kylian Mbappé volvió ayer a Valdebebas para trabajar en solitario después de 10 días recuperándose fuera de España. Su intención es reaparecer el sábado ante el Villarreal. También volvió al trabajo el Barça tras los 9 días de descanso que le dio Hansi Flick a la plantilla. Eric García baja con España por un edema en la rodilla, trabajó sobre el césped. Y en el Atlético de Madrid, la noticia fue la vuelta de Sorloth con el grupo tras 2 meses de lesión, y de Lookman, que adelantó su regreso tras ser liberado por Nigeria. Y también volvió a los entrenamientos Cristiano Ronaldo con el Al Nassr tras su polémica espantada de la concentración de Portugal. En segunda división, ayer se completó la 8ª jornada con el Córdoba 3, Tenerife 2. Los andaluces son 15.º con 9 puntos, los insulares duodécimos con 11. Y en la Copa del Rey se celebró el sorteo de la primera eliminatoria, recordamos, sin los 4 equipos de la Supercopa de España. En total, 56 emparejamientos a partido único el 27, 28 y 29 de octubre. Estos son los partidos con equipos de primera: Ribadesella Racing, Auriense Deportivo de La Coruña, Salamanca Celta, Atlético Calatayud Osasuna, Anaitasuna Alavés, Sestao River Español, Tabernes Valencia, Pinatar Elche, Sporting de Alcázar Málaga, Tarancón Levante, Manacor Villarreal, Lebrijana Getafe, Recreativo de Huelva Rayo Vallecano, Navalcarnero Betis y 2 cruces por definir: Prat o San Rafael Athletic de Bilbao y Atlético Güímar o Sporting Hortaleza Sevilla. Además, destacar 2 duelos: el Jerez Cádiz y el Don Benito Extremadura. Y para cerrar el fútbol, ya conocemos los finalistas al Golden Boy 2026, que reconoce al mejor jugador sub-21 de un club europeo en el periodo que va de diciembre 2025 a diciembre 2026. Pau Cubarsí encabeza esa lista de finalistas de 25 candidatos. Los madridistas Diomandé y Endrick también están entre ellos, y los culés Marc Bernal y Xavi Espart. En tenis, Carlos Alcaraz juega hoy a las 11:00 a.m. la final de Tokio ante el checo Lehecka. A la una, la final de Pekín, Djokovic de Miñaur. Y en baloncesto, hoy tenemos Eurocup, segunda jornada, a las 8:30 London Lions, la una Tenerife, y en la Champions, a las 8, Igokea Bilbao Basket, y a las 8:30 Juventud Neijers Lilla. Y después del deporte, información de servicio, conocemos el tiempo que nos espera para la jornada de hoy. Agencia Estatal de Meteorología, Noelia García, buenos días.
5: Buenos días. Hoy martes continúa el tiempo inestable con lluvias en muchas zonas del país. En general, cielo muy nuboso con precipitaciones y tormentas. Podrán ser localmente fuertes con granizo y fuertes rachas de viento esta mañana en Castilla y León, Galicia y Extremadura, y por la tarde en Castilla-La Mancha, Sistema Central y Pirineos. En Canarias también se darán chubascos por la tarde. Se esperan de mayor intensidad en zonas de Tenerife, Gran Canaria y El Hierro. Hoy bajan las temperaturas en gran parte del país. El descenso será notable en Andalucía, Rías Baixas y zonas de la meseta. Se alcanzarán máximas de 30 grados en Sevilla, 29 en Zaragoza, 27 grados en Valencia, 24 en Ceuta, 22 grados en Burgos y 21 en Madrid. Es una información de AEMET.
0: Y conocemos también cómo están las carreteras españolas. DGT, Daniel González, buenos días.
6: Muy buenos días. En estos momentos varios accidentes complican la circulación en Madrid en su salida por la A4 a su paso por Getafe, otro en Toledo en esta misma A4 en Seseña sentido Córdoba y otro en Valencia en la entrada por la autovía A7 en los entornos de Alberic. Comienzan a complicarse ya las entradas a Madrid por la A1 a la altura de San Agustín del Guadalix y San Sebastián de los Reyes, A2 San Fernando de Henares y Coslada, A3 en Vallecas, A4 Pinto y Butarque, A42 Getafe y Parla, A5 en Alcorcón, A6 Majadahonda y M607 en Colmenar Viejo. También en Barcelona sus accesos por la C58 y C33 en Mocada, B23 en San Feliu de Llobregat, A2 San Joan Despí y los accesos a Sevilla por la 49 en Tomares y a Málaga por la 7 en Rincón de la Victoria.
0: Apuntes de información general. Pedro Sánchez adelanta las elecciones al 29 de noviembre.
7: He decidido convocar un Consejo de Ministros y Ministras extraordinario esta misma mañana para disolver las Cortes Generales y convocar unas elecciones generales que se celebrarán el domingo 29 de noviembre.
0: Llama a votar contra la ola ultraderechista y estar en el lado correcto de la historia. Alberto Núñez Feijóo, tras ese adelanto electoral.
8: Por fin España dirá lo que piensa, por fin volverá a hablar a la mayoría, por fin decidirán los españoles. No unos pocos, no uno solo, todos los españoles.
0: El líder del Partido Popular pide la confianza de los españoles. A su juicio, deben elegir entre un proyecto de ambición personalista o un proyecto de país, entre corrupción o decencia y entre decadencia o prosperidad. El Gobierno prevé volver a aprobar hoy los decretos en materia de vivienda. El Consejo de Ministros de hoy volverá a aprobar esos decretos de vivienda que tumbó el Congreso con alguna modificación. Los deberá validar la Diputación Permanente, donde no necesitan a Junts para aprobarlos. Y por último, Comisiones Obreras y UGT acuerdan convocar una huelga general de 24 horas este otoño por la vivienda y los salarios dignos. Las organizaciones recogen el guante del sindicato de inquilinas, pero evitan poner fecha. Por cierto, ayer miles de personas se manifestaron en Barcelona por la vivienda. Esa marcha terminó con cargas policiales.
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6: Hace calorcito aquí ya en el amanecer en Split, en la costa adriática de Croacia. Bueno, en realidad la única que tiene, y se prevé un día con mucha humedad y con muy buena temperatura. En manga corta, buena parte de la jornada. Un buen día para hacer unas buenas brasas. Te recuerdo que te estamos preguntando por Kylian Mbappé y su forma de afrontar sus lesiones y su comportamiento, que no todo el mundo está muy conforme con esto de que se vaya a montar en bicicleta por Suiza, por Francia y por demás latitudes centroeuropeas. Mi querido Pepe Brasín, ¿cómo estás? Buenos días.
7: Muy buenos días, estupendamente, mi querido Raúl Varela, ¿cómo estás tú?
6: Bueno, pues muy bien, estaba aquí contando, seguro que me olvido algún nombre, pero entre unas cosas y otras, entre los que entran y salen, Eric, Fabián, Grimaldo, Ferran, Espi, Fran García, Fresneda, y seguramente alguno me dejó en el tintero. ¿Eso no te gusta?
7: No es que no me guste, es que estamos en, ¿qué? 10, 15 días de parón de selecciones, larguísimo, excesivo, desde mi punto de vista, en el que lo que acabamos viendo es que las convocatorias en España, como acabas de decir tú, pero también en el resto de selecciones élite, acaban no pareciéndose a las originales en nada, y una serie de rotaciones extremas en los partidos que hace que pierda todo el valor, ¿no? Que pierda el valor esta quincena entera. ¿Por qué? Porque si fuesen partidos de verdad importantes, no estaría ocurriendo esto. Aquí se ha ido a casa cualquiera que ha bajado al desayuno en el hotel y ha dicho, ala, pa' casa, no sé a qué te resfríes. Cosa que me parece extraordinariamente lógica, ¿eh? O sea, no es que no lo culpe, es que lo aplaudo, vaya, no hay que forzar nada porque no tiene mayor importancia. Pero claro, eso es exponer a la cara, a los ojos de los espectadores, que esto no deja de ser un periodo de la temporada en el que estamos medio de prueba. Si uno va a pensar en el 11 que sale hoy frente a Croacia, incluso en el 11 que salió en Oviedo frente a Chequia, y dice, hombre, realmente si España estuviese jugando algo de verdad, no salía este 11, con todo el respeto del mundo, por supuesto, a cualquiera que es internacional. Y te pones a ver la Francia de Zidane y ves el 11 ideal, y el 11 inicial, perdón, y dices, uf, aquí la mitad no estarían jugando si Francia se estuviese jugando algo serio. Entonces, ese aroma hace como que lleguemos al final de este parón de selecciones con cierto estado de decadencia, de decrepitud en cuanto a la idea original de lo que son las selecciones, cada uno de los 11 que tenemos en la cabeza, y lo que sería unos octavos de final de un Mundial, evidentemente, o lo que sería incluso la Final Four de esta propia Liga de Naciones, si es que llegamos, o las selecciones que lleguen en junio del el año que viene. Pues la sensación que queda es que estamos alargando el chicle, Pepe. Una barbaridad. Dime.
6: Sois muy inconformistas. Yo creo que tenemos que asumir con más naturalidad que haya partidos un poco pestiños, porque sí, los hay en todas las competiciones. Ayer, por ejemplo, se sorteó la primera eliminatoria de la Copa del Rey, y para los correcto, equipos de primera, segunda y tercera red, pues una fiesta. Oye, me ha tocado el Betis, me ha tocado el Celta, me ha tocado el Athletic Bilbao. Pues estupendo, ¿no? Pero para esos equipos de primera no deja de ser un pequeño marrón. Bueno, pues tener que ir a las Llanas, has estado, no sé, bueno, pues un campo chulo ante un equipo histórico y tal, pero no deja de ser una fecha un poco engorrosa. Esto se creó para eliminar muchos amistosos que sí que no valían para nada, solo para hacer caja.
7: Correcto.
6: Y la realidad es que no ha conseguido que al menos esta primera fase, buena parte de los partidos no tengan mucho aliciente, porque España es muy superior a Chequia y porque España es muy superior a Croacia. No sé si para 7-0 como el otro día, pero sí muy superiores. Entonces, bueno, pues ahí estamos.
7: Sí, mi punto no era ese, Raúl. Mi punto no era ese, porque yo creo que la Liga de Naciones, yo creo que te lo expliqué, mi punto de vista, en alguna otra ocasión, yo creo que la Liga de Naciones ha sido un éxito. Ha sido un éxito notable por parte de la UEFA, al que quieren seguir otras confederaciones y que desde luego son partidos mucho más interesantes que los amistosos a los que suplen y que

0: con su quinta edición, ya tiene hasta una cierta estructura. Mi punto aquí es a las dos semanas de parón. Son las dos semanas de parón las que han llevado a esto. Si esta,
1: pero yo creo que De La Fuente es un poco injusto. Si no hubiese parón, Pepe, Madrid, Barça, Leti, bueno, y Arsenal, sí, y Liverpool, y París Saint Germain, todos los equipos que aportan jugadores a España, estarían jugando domingo, martes.
0: Claro,
1: o sábado, miércoles, o viernes, totalmente, lunes.
0: Y cuando, llega una competición verdaderamente importante, verdaderamente nuclear, una Copa Mundial, también se juega cada tres días, ¿eh? Y desde luego no hay rotaciones. Juegan los que tienen que jugar. Mi crítica no es a De La Fuente. Pues esto es lo que tiene que ser, esto es lo que tiene que hacerse. Me parece extraordinario. E insisto, pasa en todas las demás selecciones. Mi punto es que el calendario, el hecho de que se jueguen ahora 15 días seguidos de selecciones, lleva a esto, a que es un desdibujado. O sea, las selecciones que están jugando en este cuarto partido ya no tienen nada que ver ni con las originales de hace 10 días, no de hace dos meses, ni tampoco tiene nada que ver con las que se van a jugar las castañas cuando llegue algo verdaderamente importante. Es esa misma tendencia la que hace que hagan de menos los partidos. No yo, cuando me pongo a verlos, sin duda también. Pero o sea, los protagonistas,
1: que si,
0: todos ellos...
1: ¿Tú crees como Oviedo, no? Que si juega Raya, que si juega Jeremy Pino y si juega Fresneda, es menos España.
0: ¿Tú crees que jugarían en los cuartos de final de una Eurocopa o de un Mundial?
1: No, pues seguramente
0: pues
1: en pues condiciones
0: entonces
1: normales,
0: obvio,
1: ¿no?
0: Es obvio que es menos. O sea, es por definición, sin faltar el respeto a ninguno de estos, ni al interés que nos genera, a mí por lo menos, que debuten jugadores o ver a otros jugadores, estupendo. Pero hace de menos al partido, hace que el partido sea menos importante. Es una, creo que es una, un silogismo, ¿no?
1: Bueno, pues me quedaré pensando en eso y sobre todo, bueno, ya que ayer le preguntaron a De La Fuente por Lamine Yamal y ya dejó bien a las claras, bueno, y aparte ya es imposible que nadie lo cumpla, que vaya a jugar los dos, ¿cuánto? Los 360 minutos, sí, cuatro partidos por 90, pues eso, ya estaba yo con la tabla del 4. Los 360 minutos de competición, pues que nadie los va a disputar, ni siquiera Lamine Yamal, que tiene mucha ansia porque quiere marcar y quiere brillar y quiere volver a salir y si es posible antes del minuto 5 volver a marcar un gol aquí en Split. Que no se lesione nadie, que, por ejemplo, correcto, Fabián, que ya no ha regresado, que disfrute de los primeros días de Bertín,
0: duda,
1: su hijo, que nació este fin de semana, y que, sobre todo, los chavales, los que debutan, los que están cumpliendo sus primeros partidos, ese Fresneda, ese Roberto, bueno, pues esta gente que no tiene mucha experiencia con el equipo nacional, pues que vayan haciendo camino y que se preparen cada vez más, porque es posible que en el futuro haya que volver a contar con sus servicios. Pues nada, Pepe, ya me contarás, vamos encendiendo las brasas durante toda la mañana a ver qué es lo que me dicen.
0: Qué ganas de que se acabe esto y volvamos al fútbol de verdad.
1: Pronto. Mañana ya estamos ya en formato liga y ya estaremos con que si Mbappé se baja de la bici o no, si está para jugar frente al Villarreal.
0: Cosas importantes.
1: Exactamente. Gracias, Pepe. Hasta mañana.
0: Un abrazo. Pásalo bien. Hasta luego.
1: 7:33, 6:33 en Canarias, en el 628-2690-92. Te estamos preguntando precisamente por Mbappé. Puedes opinar sobre lo que te dé la gana. Faltaría más, siempre con respeto, con decoro y, si es posible, hasta con ingenio y con buen humor, que es de lo que se trata, de pasar un buen rato. Pero te preguntamos por Mbappé. La verdad es que ha generado mucha controversia el hecho de que una vez más, con una nueva lesión más, se haya vuelto a ir de Madrid y a disfrutar de unos días libres con su familia, con su gente querida. Y bueno, pues al contrario que hacen otros muchos compañeros que sí se han quedado en Valdebebas, ha optado por recuperarse entre París y Suiza. Ha regresado ayer a la capital de España, ya está por Valdebebas y apura los plazos para ver si llega el sábado a las 9 de la noche en el Bernabéu, en ese partido ante el Villarreal. ¿Lo conseguirá? ¿Lo logrará? ¿Lo hará? Bueno, pues ya veremos, saldremos de dudas. ¿A ti qué te parece todo esto? Porque ha habido opiniones para todos los gustos. Quiero conocer la tuya. 628-2690-92.
2: Buenos días, Radio Marca. Hasta las narices ya de este jugador. Y demostrado queda que fue salir del Paris Saint-Germain y ganar dos Copas de Europa. Si yo fuese Florentino, es que hago hasta un cambio. Jalan por él y a tomar por saco.
3: Pues, Mbappé, ¿qué te podemos decir? Lamentablemente Mbappé, cuando vino al Madrid, solamente vino pensando en él. Por ponerte un ejemplo, mira Rafinha. Seguro que Rafinha el otro día jugando contra Australia sintió una mínima molestia. ¿Y qué hizo? Paró. ¿Y a dónde está? En Barcelona. El otro está lesionado. ¿Y dónde está? En París. A Mbappé solamente le importa el mismo.
4: Buenos días, Varela. Bueno, el tema de Mbappé, yo siempre he dicho que en una manada no puede haber dos alfas. O Vinicius o Mbappé. Uno de los dos tiene que ir fuera.
5: Lo primero que creo es que el Madrid se equivocó fichando a Mbappé. Mbappé es un jugador que solo piensa en él y no piensa en el equipo. La casualidad es que siempre se lesiona o se desconecta cuando hay un partido importante y él sabe que no puede ganar, para que no le echen la culpa a él. Y además, los periodistas le dan mucho bombo y platillo. Yo no le haría caso a nada, porque eso es lo que le está alimentando.
6: Soy de aquellos que sueñan con la libertad.
1: A las 7:35, recién llegada a España, no sé si anda con jet lag, si está despierto, si tiene pinzas en los ojos, ha estado en Orlando y nos ha contado muchas cosas al otro lado del Atlántico. Don Roberto Gómez Chávez, buenos días.
7: Soto, Fran Soto, que además...
1: ¿Perdón? Que no te he escuchado al principio, que ha quedado mordido el arranque. ¿Qué me has dicho de Fran Soto? Que no, ha quedado mordido el arranque y no te he escuchado lo que has dicho de Fran Soto.
7: Que me dio muchos recuerdos para ti, tu paisano.
1: Hombre, pues yo se los devuelvo, sí. He estado en Vigo y aparte con algunos amigos comunes. Estaba allí en las oficinas del Celta con gente muy agradable y bueno, pues pasando un muy buen rato. Muy buen rato.
7: Va a ir a Ceuta para estar con los árbitros ceutíes. Me parece una magnífica idea.
1: Sí, señor. Pues muy bien. Y además, un poco tarde, pero muy bien. Pero nunca
7: está. No empecemos antes o después. Esto es como aquellos entrenadores que yo tenía uno, se llamaba Emilio, y me decía, cuando me marcaban un gol, de las pocas veces que me marcaban un gol, si éramos en el minuto uno, me decía, un gol muy tempranero. Y si me marcaban uno en el 90, me decía, bueno, es que un gol muy trasero. No, aquí lo importante es que no te los marquen, ¿no? Y aquí lo importante es ir, y a mí me parece una buena idea.
1: Yo nunca sabemos cuándo es el minuto psicológico, ¿no? Decíamos que el 44, pues no sabemos si el 33 es psicológico o no sabemos.
7: Tempranero o trasero. Yo creo que Hernández debería ser el árbitro del clásico, árbitro, ¿no?
1: Hernández, sí, como no tiene heridas de guerra en el clásico, madre mía. No hay otro mejor, ¿no?, que Hernández.
7: Gil Manzano no va a ser, ¿no?
1: No, pues Hernández no puede ser. No debe ser. Árbitro que peor ha pitado los clásicos en la historia del fútbol español. No ha tenido suerte. No, los clásicos no. Árbitro internacional, nuestro representante mundialista, excelente persona, entrega en casa todo lo que gana, fenomenal. Pero como árbitro de clásico ha sido una calamidad. No voto por él.
7: Bueno, vamos a apoyar
1: ahora,
7: a Fran Soto.
1: Fran Soto, si Fran Soto y Fornalán dicen que es el mejor...
7: Por la designación
1: No. Si Fran Soto, tu nuevo mejor amigo, tu nuevo best friend, porque lo que Orlando une, que no lo deshaga Madrid, pues dice que tiene que pitar a Hernández, yo voy contigo y damos ya la noticia, como dice aquí la de Ortiz Arias. Como dice aquí la de Ortiz Arias, yo dejo ahí a Hernández. Porque tú no sueles tirar sin balas, sueles tener algo de munición siempre.
7: Se nos ha hecho largo este parón,
1: Sí.
7: Votando.
1: A partir de España.
7: Se nos ha hecho tan largo. Indudablemente, además ha servido
1: España,
7: para...
1: Rositas, Mbappé, Cristiano...
7: Pero te digo que para el partido de hoy, o sea, que estamos en la línea, y además ayer cuando escuchaba al seleccionador, estamos en la línea de hecho histórico, y además yo creo que hoy... Tampoco debía haber hoy, yo no me meteré nunca en las alineaciones, una revolución total tan grande, dice que no va a haber jugadores que jueguen más de 270 minutos, yo creo que hay jugadores que los pueden jugar, otros que no, pero para eso está, pero partido también muy importante, estar en una línea como la que tiene en estos momentos la selección española, cuando estamos viendo selecciones que se están recuperando, como Inglaterra, como Italia, están consiguiendo unos resultados importantes, y un futbolista que yo creo que está siendo el rey, aparte de Lamin, por supuesto, en estas eliminatorias, que es Olis, es espectacular.
1: Bayern, sí.
7: Estuvo el Real Madrid este verano, era el primer candidato que quería Florentino Pérez para el Real Madrid.
1: Pero el Bayern se descolgó con una pasta. Bueno, al final pagaron por Diamondé casi lo mismo que le pedía el Bayern por Olis.
7: Por eso en el 150 y 140, pero pues nada, fue una decisión de Florentino Pérez. Se despide Messi de la selección argentina, y además en un partido que va a ser impresionante, y que yo creo que uno de los grandes mitos. Yo soy maradoniano, pero vamos, también he mirado mucho a Messi. Y un tema en la Copa del Rey, que está pasando muy de puntilla. Ayer el sorteo, Ortega ya se ha puesto
1: No nos gusta, ahí estoy contigo, yo me subo a tu barco. No me gusta que a mitad de competición entre el VAR. O hay VAR para todos o no hay VAR para ninguno. No es justo para los equipos de primera, segunda y tercera ref que no haya VAR. y luego que ya cuando la cosa quede limpia de polvo y paja, despejado el camino, estamos en campos de primera, infraestructura buena, tal y cual, ponemos VAR. No me gusta. Creo que se altera la competición.
7: Tampoco me gusta que haya equipos que entren de competiciones...
1: Exentos, los de la Supercopa.
7: Pero la Supercopa no es una competición oficial. Yo en el eso es una que se inventaron ahí para sacar dinero. O sea, porque
1: ¿qué
7: competición es?
1: Un trofeo. Está validada por la Supercopa.
7: Bueno, sí,
1: está validada por la Federación.
7: Es un trofeo.
1: De Liga, campeón de Copa, cuatro equipos. El finalista de Copa y el mejor clasificado en la Liga.
7: Bueno, ¿de dónde dicen los estatutos que el segundo y el finalista?
1: Sí, o sea, porque así las reglas. Cuando lo inventó Rubiales para ir a Arabia.
7: Eso es. Es un ladrillazo de competición ahí que rompe todo.
1: Hasta que te inviten.
7: Es un ladrillazo. No me gusta absolutamente nada. No me gusta. Que además marca muchos equipos. Y luego, por ejemplo, equipos que están en competiciones. El Villarreal entró ayer en el bombo. ¿De la Copa?
1: Sí, que yo sepa, si no recuerdo mal, sí, ¿no? Solo quedaron exentos los cuatro. El Madrid, el Atleti, la Real Sociedad, ¿no? Real Sociedad. Sí,
7: pero ¿por qué estos cuatro equipos se fuman dos o tres eliminatorias?
1: Porque tienen esos partidos añadidos, tienen dos partidos a jugar el mes de febrero, este año en Estambul.
7: Pero es que esto de la Supercopa, yo creo que os viene muy bien porque os pegáis un viaje este año. ¿A dónde es este año?
1: Estambul,
7: bueno, pues
1: no es. Todavía no se puede, en Qatar tampoco, Estambul.
7: Bueno, algunos hasta os podríais poner pelo.
1: Sí.
7: ¿Tan rápido se puede hacer o no?
1: No tengo ni idea, no tengo ni idea ni intención, ni tampoco dinero.
7: Hay un recurso la Real Federación de Fútbol de Madrid que se va a entregar esta mañana a última hora, porque a mí me pareció gravísimo los incidentes, no los incidentes.
1: Lo del Sporting Hortaleza en Güímar, sí.
7: Sí, de verdad. O sea, eso no puede pasar es que vamos, el recurso es dar por eliminado al Güímar. Lo va a presentar la Real Federación de Fútbol de Madrid con Paco Díez a última hora de la mañana. Yo es que creo que eso es gravísimo. Y no podemos estar en estas situaciones. O sea, yo creo que además que se ha hecho el sorteo, que no sé, bueno, eso ya es otra historia. Pero desde luego lo que quiere la Real Federación y lo que quiere el sentido común es que se dé por eliminado que se elimine al Güímar y que se clasifique y que entre individualmente el Hortaleza, que yo creo que sería lo normal. No somos jueces, pero esperemos la resolución de la Real Federación Española de Fútbol, que repito, va a recibir dentro de un rato un recurso por parte de la Real Federación de Fútbol de Madrid con Paco Díez a la cabeza. Y está el tema Mbappé. El Madrid,
1: el madridismo. ¿Qué te parece a ti?
7: No he tenido la oportunidad de vosotros de hablar con todo el madridismo, pero con una gran parte tiene mosqueo. Y no le falta razón al Real Madrid. Pero esta es una decisión que tiene que tomar primero el presidente. Esto es un tema de Florentino Pérez y un tema del entrenador. Pero es un tema del presidente. El presidente que, indudablemente, no ha habido en la historia del fútbol mundial, o por lo menos de la historia del Real Madrid, que el conjunto blanco haya tenido más interés y haya hecho más cosas, sobre todo su presidente, Florentino Pérez, por contratar a un futbolista. Impresionante. Le aguantó 7 años. Estuvo esperando ahí y vino como es. Pedazo de futbolista. Para unos el mejor del mundo, para otros el segundo, para otros el tercero, pero un pedazo de futbolista. Ha tenido mala suerte, lesiones, etcétera, pero sobre todo su comportamiento y lo que hemos visto, sobre todo al final de la pasada temporada, con sus viajes, con sus desplantes y lo que estamos viendo en estos momentos. Este es un tema muy grave. Yo diría que es un tema muy fuerte para el Real Madrid, que su gran estrella esté en estos momentos haciendo lo que le dé la gana. Está lesionado.
1: No te gusta eso ahora.
7: ¿Eh?
1: Que no te gusta. Faltan referentes. Faltan capitanes en el Madrid.
7: No, pero el capitán del Real Madrid no, esto es un tema del presidente, no, esto no es un tema y del entrenador. Esto no va a ir ahí Vinicius y le va a decir, no montes en bici, no va a venir Valverde y va a decir, no te vayas de viaje a Italia, a Córcega. ¿No? ¿Quién va a venir? ¿Quién va a decir eso? Esto es un tema de jugadores, esto es un tema del presidente. Y es Florentino Pérez el que tiene que tomar la decisión de respecto, sobre todo, de lo que está ocurriendo en Madrid. El madridismo está, yo no diría que esa frase de indignado, no he tenido la oportunidad de hablar con todos los madridistas del mundo, pero lo que yo percibo es que en estos momentos aquí hay, no sé si es un pulso de Mbappé a Florentino Pérez o es una actitud de decir de pasota. ¿Me entiendes? Y yo he venido aquí, yo soy la estrella, yo soy. Ha estado ahí una semana haciendo su campaña, por otra parte normal, para el Balón de Oro. No sé si ha visto la respuesta suficiente por parte del Real Madrid o por parte de quien corresponda a su petición, pero desde luego lo que no es normal es, por ejemplo, llegar ayer a Madrid a primero de la mañana, que esté entrenando, y luego entrenamiento por la tarde. Entrenamiento prácticamente íntegro, que facilitó luego el trabajo, que daba la impresión de una normalidad tremenda de Kylian Mbappé. O sea, yo creo que esto es un tema muy grave, Raúl, sobre todo porque no es la primera vez. Ya ocurrió la pasada temporada, ya hemos visto lo que está ocurriendo en esta situación, y esto es indudablemente a lo largo de la historia. Siempre ha habido jugadores en el Real Madrid y en todos los clubes que han venido como estrellas y que prácticamente han tenido un comportamiento que no se estaba de acuerdo con la línea editorial del equipo. No es normal que el entrenador diga que no puede montar y que no le gusta que monten en bicicleta los futbolistas, y da a él prácticamente le da lo mismo, aunque vaya con casco y vaya muy despacio, etcétera, etcétera, y que estemos todos pendientes de la recuperación de los problemas que tiene en la rodilla. Pero a mí este me parece que es un tema, y el madridismo está mosqueado. Y no sé si tú opinas lo mismo.
1: Sí, no, el comentario de las 8 de la mañana, ahora en un ratito, va un poco por esa línea, teniendo en cuenta la trascendencia que cobró ayer que en la cuenta de Instagram de Radio Marca se publicase un vídeo de un fragmento de la tertulia donde Javi Tinto explicó una serie de cosas relativas a Kylian Mbappé y su sorpresa y, en cierto modo, enfado y cambio de actitud con respecto tanto al Madrid como a la selección francesa por la negativa de ambas entidades a promocionar su candidatura al Balón de Oro, y el hecho de que el propio Kylian Mbappé, a través de su cuenta personal, con más de 136 millones de seguidores, contestase públicamente al Real Madrid, a Javi Tinto, ironizase e hiciese un chiste con su tía abuela. Bueno, esto es lo que hay ahora mismo con un Kylian Mbappé que, repito, acumula un montón de lesiones ya de 10, 12, 15 días, acumula ya un montón de viajes y escapadas románticas que me parecen muy bien en esos tiempos de recuperación, con una serie de fotografías bastante desafortunadas. Este año ha sido la bicicleta, el año pasado, mientras el clásico, ahí aparecía bajándose de un avión privado, dando a entender que ni le interesaba el partido ni estaba pendiente de él. Y la realidad es que está en el Madrid, pero da la sensación de que el Madrid todavía no está dentro de Kylian Mbappé. Bobby, te agradezco mucho este ratito
7: pero
1: de radio.
7: Te repito, este sí. Es un tema del sí. presidente, y es un tema del presidente. Quien tiene que resolver esto, el entrenador, bueno, se puede tirar ahí el folio de no sé qué, de no sé cuánto, que tampoco creo que le interese mucho tocar las narices a Mbappé, y no lo va a hacer, por supuesto, en la próxima rueda de prensa, para él lo que hagan los jugadores, etcétera, porque no le interesa, salvo que vuelva el Mourinho de antaño. ¿Me oyes?
1: Que también está por ver. 7:48, 6:48.
7: Ah, por cierto, tenemos
1: Roberto.
7: Sí. Juega la campeona del mundo. Estamos a un paso de récord histórico.
1: Ahora no tacha antes. Has dicho que se te ha hecho largo.
7: ¿Eh?
1: Se te ha hecho largo. Has dicho que se te ha hecho largo y se va a enterar de la fuente y se va a enfadar contigo. Bobby, hasta mañana.
7: No, que si sabes la alineación.
1: Hasta mañana. No lo sé. No lo sé.
7: Es que
1: no
7: le
1: he preguntado.
7: Ni te preocupa.
1: Llegué ayer muy tarde y he amanecido muy pronto. No me da tiempo a todo. Es que me acosté casi sin cenar.
7: Hoy.
1: Las cosas de los aviones. Esto es lo que hay. Abrazo grande, Bobby. Hasta mañana.
7: Un abrazo y suerte para España.
1: Sí, señor, que se la merece. La campeona del mundo, la mejor selección actualmente, juega hoy, esta noche, aquí en Split, en Dalmacia, en Croacia, en la Nations League. Y te lo contamos en Radio Marca. Sigue la tribu.
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0: Venga, que esta noche vuelve a jugar la selección española. Los de Luis de la Fuente cierran el parón ante Croacia y allí está nuestro Miguel Ángel Toribio. Tori, buenos días.
1: La tribu, buenos días. Con escepticismo afronta el equipo de Luis de la Fuente la visita a Split para jugar contra Croacia. Y es que la selección española no se fía del delicado momento de forma del conjunto ajedrezado. Por eso Luis de la Fuente va a recuperar buena parte del pasillo de seguridad que jugó de inicio el pasado Mundial en los cuartos, en las semifinales y en la final. Eso sí, con las bajas ya conocidas de Pedro Porro y de Fabián. El equipo sonaría así, con Unai Simón en portería, la defensa para Pubil, Cubarsí, Laporte y Cucurella, el medio para Rodrigo con Pedri, por delante Dani Olmo, las bandas para Lamine Yamal y Baena y arriba Mikel Oyarzabal. Se espera lleno en Split, más de 30.000 seguidores arropando a la selección de Slaven Bilic, con dos apercibidos por parte de España. Si ven amarilla, Alex Baena o Fermín no jugarían el próximo encuentro ya en noviembre en Praga contra la República Checa.
0: Y el rival es esa Croacia de Luka Modric, con mucho que decir en el campo. Además, se juega en Inglaterra, Chequia. Rulo Fuentes, buenos días.
2: ¿Qué tal? Buenos días. Tiene Croacia ganas de reivindicarse esta noche en el Paul Jude Stadium de Split. Ayer fueron esas palabras de un Luka Modric que dio la cara quizá en el peor momento de la selección ajedrezada. Viene el equipo de Slaven Bilic de caer 0-7 en la derrota de la vergüenza que la denominó el ex futbolista del Real Madrid. Hoy Modric tiene pinta que va a ser titular ante la selección española y evidentemente va a haber bastantes cambios con respecto al 11 que perdiera, sobre todo en una primera parte grotesca ante Inglaterra el pasado sábado en Rijeka. Veremos a ver si vuelve o tiene la oportunidad de inicio ante Budimir, el delantero del Club Atlético Osasuna, y sí, Josko Guardiol y Luka Vučković, el central del Brighton, vuelven a permanecer en el eje de la zaga, dejando, a pesar de los 7 goles encajados, a Dominik Livaković, el azulgrana, en la portería. Todo ello en el Croacia-España, que arranca a las 9:45, mismo horario, pero en Wembley, del Inglaterra-Chequia. Vuelve la selección de Thomas Tuchel a Wembley tras la derrota ante España, 2-3. Es verdad que han ganado 2 encuentros a domicilio y que han mejorado la diferencia de goles y que además hoy en teoría reciben a la cenicienta del grupo, que es una Chequia que no ha podido empatar ni ganar ningún partido, los de Santi Denia, que además hoy viajan a Wembley sin la presencia de Ladislav Krejci, expulsado en Oviedo el pasado fin de semana, pero recuperan a Pavel Sulk una vez el futbolista del Olympique de Lyon ya cumplió el partido de sanción en el Tati.
0: Y también juega la Rojita, la Sub-21 se enfrenta a Rumanía y se juega en Ibiza el pase al europeo. Cuéntanos más, Marco Bernat, buenos días.
3: ¿Qué tal? Muy buenas. Partido decisivo para esta selección española sub-21 en el clasificatorio para el europeo. Es el último. Las cuentas son fáciles y favorables para el equipo de David Gordo, porque lo tiene en su mano. Si esta tarde gana en Ibiza a Rumanía, es primera de grupo y se clasifica directamente al europeo. Un empate, casi con toda seguridad, también le valdría. ¿Por qué? Porque son 2 puntos los que le saca a Finlandia, pero la diferencia de goles la tiene prácticamente ganada después de la goleada el otro día a San Marino. Por ejemplo, debería empatar la selección española y que Finlandia le meta 10 o ganar por una diferencia de 10 a Kosovo. Cosa improbable teniendo en cuenta que los finlandeses ya se dejaron puntos ante Kosovo en el partido de ida. En cualquier caso, tiene que ganar para quitarse de marrones el equipo de David Gordo, que contará con la baja de Fer López. Se cayó de la convocatoria ayer, no ha convocado a nadie más el técnico español para este partido. A las 7 de la tarde se la juega España ante Rumanía.
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1: 50 segundos para escuchar una frase de Nacho Lavarga y de Enric Corbella. Lavarga, buenos días.
2: Buenos días, Ainhoa. Simplemente decirte que te sienta muy bien este traje mañanero y que Enrique Corbella trae un look hoy de auténtico manipulador.
1: Enrique Corbella, una frase.
3: Enrique, buenos días. En Deportes sin Chándal, el programa de moda de Radio Marca, los viernes por la noche, encontraréis la felicidad con Ainhoa y con Nacho Lavarga.
1: Bueno. Luis, ¿tenemos algo más o nada? Me ha dicho 50 segundos, pero
4: nos limpiáis.
1: Sí, sí. Hoy ha sido
2: sorpresas,
1: increíble.
2: ¿Eh? Este viernes va a haber varias sorpresas en el programa de.
4: ¿Hay trinques ya?
2: Hay trinques.
1: Sí, hay trinques gracias a Nacho Lavarga. La verdad que es de agradecer.
4: Pues quien
1: ¿eh?
4: Quiera coger esos
2: viajes,
4: trinques,
2: sorteos,
4: deportes
2: premios,
4: sin chándal.
1: Me pregunta mucho la gente a través de mi cuenta de Instagram, @ainhoasg, que dónde pueden escuchar Corbella el programa.
3: En directo en Radio Marca viernes por la noche y luego en las plataformas habituales de Marca, que es Spotify, ¿cómo se llama la otra? Que se me olvida siempre el nombre.
1: Evox
3: y... Sí, es que soy un desastre para estas cosas. Y YouTube.
2: Ahí estaremos.
3: Sí, Amaro Dalrec.

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1: Ayer nos acostamos en la bella y acogedora Split, capital de la región de Dalmacia, en el corazón de la costa adriática de Croacia, donde juega España, sabiendo una cosa más. Kylian Mbappé tiene tía abuela. También aprendimos otra cosa importante, que al igual que ocurría con Carlo Ancelotti, camino del entrenamiento cada mañana en Valdebebas, la gente que trabaja alrededor del aspirante a Balón de Oro también está muy pendiente, cada mañana, como digo, de este programa, de la tribu y de lo que se diga en esta tertulia, convertida en una suerte de rutina para muchos. Algo obligatorio que hacer antes de llegar al trabajo, como tomar café con doble de café y sin azúcar, una tabla de gimnasia o llevar a los niños al colegio. El caso es que un tribuno bien informado, Javi Tintó, harto de las lesiones de Mbappé de 15 días y sus posteriores viajes a recuperarse no se sabe dónde, en esta ocasión parece que entre el triángulo Madrid-Francia-Suiza con bicicleta de por medio, le dio por preguntar. Y cuando uno pregunta, si lo hace a la persona adecuada, suele obtener respuestas. Y la respuesta que obtuvo y compartió aquí en la tribu fue que Mbappé anda mosca con el escaso, por no decir nulo, apoyo que el Real Madrid por un lado y la selección francesa por el otro le han dispensado en esa carrera por ese balón dorado que también ansía Lamine Yamal, Harry Kane y alguno más. Mbappé aprovechó para ironizar en redes sociales contestando a la tribu, cosa que le agradecemos de corazón porque sus más de 136 millones de followers solo en Instagram, repartidos por el mundo, se enteraron de que existimos. Hizo alusión a su querida tía abuela, a quien no tenemos el gusto de conocer y a la que le deseamos una larga y próspera vida junto a su sobrino nieto, que ya ha regresado, por fin, a la ciudad deportiva de su club, aparcando esa bicicleta y apurando su recuperación para ver si puede estar disponible el sábado ante el Villarreal. Un gesto que le acerca al público de a pie, ese que no entiende nada de lo que pasa, ni con sus chorrocientos goles que no sirven para ganar títulos, ni con ese comportamiento tan suyo y tan impropio de una estrella del Real Madrid. Quizás si le preguntase a la tía abuela, qué sé yo, de Carvajal, de Nacho, de Lucas Vázquez, le podría explicar algo necesario, pero ese es otro problema, que en este Real Madrid tampoco hay tías abuelas que sepan lo que hace falta al club.
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9: Este martes tendremos una jornada marcada por la inestabilidad en buena parte del país. Las nubes, las lluvias y las tormentas serán protagonistas en numerosas zonas de la península, con precipitaciones que podrían ganar intensidad a medida que avance el día. Especial atención al nordeste peninsular, donde los chubascos podrían ser localmente fuertes o incluso muy fuertes y estar acompañados de tormenta y granizo, especialmente en zonas de Cataluña.
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9: Este martes...

0: pues en esta semana de selecciones hay parón en la mayor parte de las ligas, hay menos actividad y hay muchos jugadores, bueno, pues que aprovechan para hacer otras cosas. Y nosotros aprovechamos para saber cómo están esos jugadores que por uno u otro motivo se han alejado un poquito de nosotros, pero que siempre nos gusta tener cerca. Por ejemplo, Brais Méndez, uno de nuestros gallegos de cabecera, que después del Celta de la Real Sociedad ha decidido emprender aventura americana. Hola, Brais, 2 días para ti en Ohio, ¿cómo estás?
1: 2 días, muy bien, la verdad que muy, estoy muy bien, muy contento y feliz.
0: ¿Estás feliz? O sea, ¿no te arrepientes en absoluto del paso dado?
1: No, para nada. Creo que ha sido la decisión correcta. Me siento muy a gusto desde el primer momento que llegué aquí e incluso antes me demostraron pues un poco lo que querían de mí, el proyecto que había, las ganas que tenían de que yo estuviera aquí, y creo que eso es parte importante para dar el siguiente paso que me tocaba dar y también pues la vida aquí, pues la verdad que de momento estoy muy feliz.
0: Bueno, no has estado en malas ciudades, porque Vigo es maravilloso, Donosti es maravilloso, pero claro, luego de repente suena el teléfono, hablas con los agentes y, oye, América, y eso hay que, ¿no?, compartirlo en casa, decirlo y sopesarlo.
1: Sí, obviamente no es una decisión fácil, es una decisión que lleva su tiempo, al final... como tú dices, hay que sopesarlo en casa, con la familia, con los niños, pensar un poco, pero bueno, estábamos todos de acuerdo en emprender esta aventura. Al final siempre me había llamado la opción de probar esta liga, de probar esta cultura. Es algo que siempre me ha gustado. Mi pareja pues también valoraba el poder vivir una experiencia distinta y la verdad que fue muy sencillo, no te voy a engañar.
0: O sea, que eres de los que la cultura americana, ¿no? Un poco peliculero como yo, ¿no? Que al final siempre, ¿no? Lo que no pudimos
1: sí,
0: tener,
1: o sea, siempre, más de jóvenes, pues... Sí, siempre me había llamado la atención, ¿no? Al final, pues, creo que es muy distinto a lo que nosotros estamos acostumbrados en todos los aspectos. Pero al final creo que esto también es lo bonito del fútbol, ¿no? Que te permite vivir experiencias, vivir en otros países, otras culturas, conocer mundo, que creo que es importante, y poder darle esta experiencia también a mi familia, pues mejor que mejor.
0: Bueno, pues lo importante es eso, ¿no? Que ellos decidieran, sí, me subo al avión, en este caso Ohio, pudo haber sido cualquier otro sitio. No sé si a nivel deportivo estaban cumpliendo con las expectativas, porque al final vienes de una de las ligas y de uno de los equipos, ¿no?, digamos, más exigentes, de esa liga exigente, y ahora es otro rollo, entiendo.
1: Sí, a ver, es distinto, obviamente. Al final, pues son ligas distintas. El simple hecho de que aquí, por ejemplo, no haya descensos, pues... Una mala temporada no pasa nada. Al final en cualquier liga europea tienes esa presión, ¿no? Por descender, que es más complicada, y en miras hacia pues lo que es ganar títulos, al final es distinto. Puedes quedar octavo y levantar a final de temporada el trofeo, ¿no?, con el playoff. Entonces, son conceptos distintos, pero es lo bonito, ¿no? Probar pues ese tipo de cosas que en el fútbol no estamos acostumbrados, en otros deportes a verlo, pues sí, pero también me llamó la atención eso, el probar lo que es jugar un playoff, jugar pues la League's Cup contra la Liga de México. Al final pues son cosas que no estamos acostumbrados. Imagínate en Europa pues el hacer una competición que sea España con equipos de Francia, ¿no? Pues entonces son cosas distintas a las que no estamos acostumbrados, y la verdad que es bonito.
0: ¿Y entienden tu fútbol?
1: Sí, sí que es cierto que al principio pues es distinto, es un fútbol distinto, te diría, pero bueno, todo es adaptarse. Al final el fútbol sigue siendo el mismo lenguaje, el balón sigue siendo igual, así que sí que nos entendemos.
0: Hace apenas 2 meses ganábamos el Mundial, tú has estado en esa selección, has jugado con muchos, o con todos prácticamente, los jugadores que están en esa selección. Me imagino que ahí en el vestuario, ¿no?, habrás tocado ahí con el codito a alguno y esos son mis troncos, esos son mis bros.
1: Sí, al final pues tenemos algunos argentinos, tenemos gente que ha jugado al Mundial también, y obviamente hemos hablado mucho del Mundial, de la selección. Creo que vuelve... Vuelve a España a estar donde se merece. Creo que han hecho un mundial espectacular, justos ganadores, y la verdad que muy feliz por todos ellos, pero en especial pues con los que tengo una relación, con los que he compartido años pues en Donosti, también en Vigo con Borja. La verdad que me alegro especialmente por ellos.
0: Claro, eso te iba a decir, pero tú ahora un poco desde la distancia, si te preguntan allí el típico día que te llama a su despacho el entrenador y pregunta tu opinión, posibles mejoras y demás, ¿por qué crees que los españoles somos ahora tan buenos, tan dominantes? Porque no es muy normal, ¿no?, que España no pierda en 40 partidos, que le haya ganado a prácticamente, bueno, sin el prácticamente, a todas las selecciones, a todos los campeones del mundo, que haya hecho torneos casi perfectos sin que le hayan, vamos, sin que le hayan chutado a portería, sin encajar. No sé, me parece que es una, que hay algo dentro de ese tipo de juego, del gen futbolístico español, que ahora mismo nos hace casi imbatibles.
1: Bueno, yo creo que se lleva mucho tiempo trabajando de la misma manera, tanto en la federación como en los clubes, y al final, pues eso conlleva que todos entiendan el fútbol de la misma manera, ¿no? Al final, si lo ves y lo analizas, todo el mundo te dice que la clave, pues es la unión que hay en el vestuario, la manera en que nadie se siente por encima del grupo, la manera en la que todo el mundo presiona sin balón, todo el mundo con balón tiene claras las ideas, tácticamente siempre están bien colocados. Creo que es lo que te digo, son muchos años desde la base trabajando de la misma manera, y al final pues hace que todo el mundo se conecte, se siente bien, se entienda, y es mucho más sencillo.
0: Porque un poco el tema es ese, ¿no? Lo del juego de posición, lo de que nosotros a nosotros mismos nos hallamos. Es seguramente, yo creo que la mayor aportación de La Fuente, más allá de lo táctico, incluso de la elección de jugadores, que normalmente siempre elige bien, pero es el hecho de que os ha metido, a ti también te incluyo, en la cabeza, de que sois muy buenos, ¿no? O se le ha dicho a Fabián que tú no tienes nada que envidiarle al Fabián de Argentina, al Fabián de Francia, al Fabián de Inglaterra.
1: Es que, o sea, al final creo que ¿cómo lo digo? Creo que no nos valoramos lo suficiente en España. Creo que siempre vemos lo de fuera mejor que lo que hay en casa o en la selección. Nos enfrentamos a cualquier selección y parece que son mejores. Y creo que hay que empezar a cambiar eso un poco, ¿no? A darnos cuenta de que posiblemente tengamos los dos mejores mediocentros del mundo con Rodri y Zubimendi. Posiblemente tengamos el mejor extremo, o de los mejores jugadores por no decir el más diferencial ahora mismo, que es Lamine.
0: ¿Para
1: Oyarzabal
0: ti
1: parece
0: Lamine
1: que
0: es
1: no se
0: balón
1: lo
0: de oro?
1: gana.
0: ¿Para ti
1: Bueno, yo
0: Lamine
1: creo
0: es
1: que
0: balón
1: se
0: de
1: lo
0: oro?
1: merecería, ¿no? Creo que si lo que
0: ¿Por
1: valoramos
0: qué es
1: es
0: tan bueno?
1: el.
0: El otro día, mira, el otro día hablamos en el arranque de la concentración con Mikel Zabal, por quien te voy a preguntar también, y nos decía que dentro de las muchas cosas que tenía Lamine era que vosotros los compañeros, bueno, y también los rivales, ya sabíais que estaba ahí en el campo. Entonces, que era como un poco como una tranquilidad, que en caso de duda, en caso de no sé qué hacer, se la doy a él y algo pasará. Y que eso para un jugador, para un compañero, que es oro.
1: Sí, totalmente, y al final no he tenido la suerte de jugar con él, pero es el simple hecho de cuál es el jugador que más te hace disfrutar ahora mismo viendo un partido, ¿no? Y creo que si le preguntas a la gente, pues la mayoría te va a responder Lamine. Entonces creo que la personalidad que demuestra, el atrevimiento, las cosas que hace, creo que se lo merece, y parece que, o mi sensación es, bueno, como es tan joven, aún hay que darle tiempo. No, no. Da igual que tenga 19, que tenga 40, si se lo merece, se lo merece, y es el mejor ahora mismo.
0: Me ibas a decir algo de Oyarzabal, Mikel
1: Sí,
0: Oyarzabal.
1: que hablando de que no se valora, ¿no? Creo que Mikel, por ejemplo, el mundial que ha hecho, el año que ha hecho, con ese sí que sé lo que es compartir campo y vestuario. Y es diferencial en todos los aspectos, su manera de entender el fútbol, el partido, el momento, lo que necesita el equipo en cada momento, y que no esté entre los 30 mejores del mundo. Creo que es una aberración. Creo que se lo merece por delante de otros muchos, y al final pues es lo que tiene estos premios individuales, ¿no? Que no se sabe muy bien cómo se elige a esos 30 o al ganador o al que sea.
0: Bueno, al final un poco lo que os gusta a los jugadores es el propio reconocimiento de los compañeros y también, por supuesto, de los técnicos, ¿no? Que eligen para las titularidades, que eligen para las convocatorias y demás. El otro día le ganasteis al Inter de Miami, ¿no? Venís de una buena victoria ante el equipo de Messi.
1: Sí, así es. Bueno, llevamos 3 victorias seguidas contando la semifinal de Copa en la que nos metimos en la final y el otro día la verdad que era un partido importante porque queremos engancharnos a poder meternos a playoff. Conseguimos la victoria en casa contra el Inter con un partido la verdad que intenso, complicado, pero conseguimos la victoria.
0: Se apaga, ¿no? El mejor de la historia. Estamos disfrutando ahí en Estados Unidos de esas últimas bocanadas, ¿no? De Leo Messi. Ya ha dicho adiós a la selección y bueno, pues se supone que en breve también lo hará al mundo del fútbol.
1: Sí, bueno, ya tiene una edad, pero podrá jugar hasta que él quiera, realmente. O sea, creo que es el mejor de la historia, lo ha demostrado muchísimos años, tanto en la selección como en los equipos en los que ha estado. Creo que, pues lo que he hablado, ¿no? Es un jugador que te hace disfrutar viéndolo, que siempre te sorprende y la verdad que ha sido un placer poder enfrentarme a él tanto en España como ahora aquí.
0: ¿Qué es lo que más echas de menos de España?
1: Bueno, que quizá la comida, ¿no? Es lo que más me está faltando, digamos, pero bueno, también te diría, por ejemplo, el poder, el hecho de que una tarde puedas ir a tomar algo, aquí el concepto es un poco distinto, entonces, bueno, pues los horarios también de comidas se me hizo un
0: Vida
1: poco
0: más casera
1: extraño.
0: haces.
1: ¿Perdón?
0: Haces vida más casera. Que digo que si haces vida más casera.
1: Bueno, no, un poco de todo, ¿no? En casa, pero intento conocer, intento pasear, también cuando viajamos con el equipo a otras ciudades, intento salir para conocer y ver, pues, otras ciudades que no había tenido el placer de conocer y así aprovecho cada momento.
0: Hemos comenzado un poquito regu, ¿no? Celta y Real Sociedad, tus dos equipos. Necesitamos un poquito de velocidad, ¿no? Para enderezarnos.
1: Bueno, siempre es complicado, ¿no? Siempre es complicado los inicios de temporada, más creo en año de mundial, en el que pues mucha gente llega más tarde, con pocas vacaciones, con mucho cansancio acumulado. Y es normal que cueste, ¿no? Creo que los dos equipos tienen potencial para hacer grandes cosas, para competir tanto en la Liga como en Europa. Y paciencia, que esto es muy largo, acaba de empezar y que la gente no se ponga nerviosa.
0: Eso es, siempre necesitamos tiempo, ya lo dijo Mourinho, que otros tenían 10 años y él solo llevaba ahí nada, ni 10 semanas para poner en marcha su Real Madrid. Brian, nos alegramos de que estés tan contento también y todas estas cosas. ¿Qué es lo que más te ha gustado del estado de Ohio, de ahí de Columbus? ¿Dónde estás?
1: Pues mira, la verdad que la tranquilidad y me ha sorprendido mucho la gente, la amabilidad, la predisposición para ayudar, a pesar de que la barrera del idioma, intentan ayudarte de todas las maneras, aunque se lo expliques mal o como puedas, ellos hacen por ayudarte y la verdad que eso me ha sorprendido gratamente.
0: Pues nos sorprende gratamente de que estés tan contento, de lo cual, por supuesto, que nos alegramos, porque lo peor que te deseamos es que te toque la lotería. No sé si juegas, pero si te toca, pues mira,
1: No juego, no
0: fenomenal. Un
1: juego.
0: galleguiño como yo, me alegro mucho de que emigre y de que haga patria. Solo falta una queimadita por allí para espantar a los espíritus. Bray, muchísimas gracias por este ratito de radio, que disfrutes y que cuando vuelvas a casa, pues sigas estando igual de feliz. Hasta la próxima.
1: Gracias a vosotros. Un abrazo.
0: Bryce Méndez, un fenómeno, claro que sí, en Columbus, en la Liga, en la MLS, Liga Norteamericana, disfrutando, dejó el Celta, dejó la Real, de momento deja la selección española, pero ahí está, haciendo patria en los Estados Unidos de América. Seguimos aquí en La Tribu, en Radio Marca.
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0: 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Todos los días hay un apunte que no debe pasar desapercibido. El martes lo recoge, lo recupera Nacho Lavarga. Buenos días.
1: Hola, ¿qué tal? Durante 2 años, Elena Vera no peleó contra sus rivales. Peleó contra una caída, contra el miedo y contra esa pregunta que a veces pesa más que una lesión. Y si ya no vuelvo a ser la misma, este fin de semana se ha subido al tercer escalón del Mundial de Hydrofly en Mazarrón. Pero su historia empezó mucho antes. Empezó a los 31 años, casi por casualidad, en un alquiler, probando algo nuevo sin imaginar que aquel intento sobre una tabla de Free Sky le iba a cambiar la vida. Cuenta que cuando logró levantarse sobre el agua sintió libertad y algo más, empoderamiento. Después llegaron los trucos, las exhibiciones, los títulos en España, la Copa del Rey, el Europeo, hasta que una caída dura en 2016 le dejó más de 2 años lejos del agua. Y ahí está la clave, porque volver no era solo competir, era mirar al miedo de frente, recuperar sensaciones y decir: mi historia no termina aquí. Por eso el bronce de Elena vale tanto, porque a veces ganar es simplemente volver a levantarse. Es otra de esas historias que nos están dejando los juegos del agua. Que no pase desapercibida la suya. Buenos días.

0: con 6 derrotas en 7 partidos, estaba igualando la racha negativa del Cartagena de Víctor Sánchez del Amo de la temporada 23-24. Es curioso que en un Cartagena Eibar, el Cartagena de Víctor Sánchez del Amo sumó su 6ª derrota en 7 partidos, le costó el puesto a Víctor y el rival era Eibar de Joseba Echeverría. Pues este fin de semana el Albacete ha acumulado su 7ª derrota en 8 partidos y un solo punto en la clasificación, superando la anterior marca. Lo ha hecho frente al Eibar, el mismo equipo que en 23-24 le pasó a Víctor Sánchez del Amo. Le ha costado el puesto a Alberto González y su sustituto es Joseba Echeverría. Ese resultado, que para el Albacete representa el peor arranque ahora mismo del fútbol español en segunda de los últimos años, con 7 derrotas en 8 partidos, para el Eibar representó su 7ª victoria consecutiva, que es la mejor racha de triunfos consecutivos de toda la historia del Eibar en segunda división. Es más, desde la temporada 2017-2018, que ganó el Sporting 8 partidos seguidos, no había una marca como la que acaba de conseguir el Eibar, y además 9 o más, que está a 2 solo el Eibar, solo han conseguido 3 equipos, y el último, el Depor, fue hace más de 20 años. Es curioso que aquel Eibar de Joseba Echeverría de la 23-24 encadenó 5 victorias justo en el momento en el que se estaba enfrentando un equipo, el de Víctor, que encadenaba 6 derrotas en 7 partidos. El Alba lleva 8 derrotas, ahora llega Joseba Echeverría y su peor marca, que son 12, esperemos no tener que volver a contarla, porque significaría que el Alba volvería al dato que nadie pidió.
1: Pues eso, nadie pidió ese dato, pero Joaquín Martínez cada mañana gentilmente y generosamente nos ofrece aquí la tribu, donde te cuento que 90 minutos dan para mucho, para sufrir, celebrar, discutir una jugada y para pensar también todo lo que queda por vivir cuando suena el pitido final, porque después de cada partido siempre hay una nueva aventura esperando. 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A las 8 y 28, convocamos de urgencia, no para que convoque elecciones, valga la redundancia, sino para que nos aplique su dosis de veneno habitual. Subimos la temperatura de la mañana. Picotazo, David Sánchez. Buenos días.
2: Hola, ¿qué tal? Muy buenos días. Menuda campañita le está montando a Kylian Mbappé, solo así se entiende esa campaña de acoso y derribo contra el jugador francés, que está cometiendo errores, sí, más fuera del campo que dentro del campo, pero no es normal que todos los males deportivos del Real Madrid tengan para cierta parte del madridismo siempre al mismo culpable, que es Kylian Mbappé. Repito que le están fallando las formas fuera del terreno de juego, pero en el verde nadie le puede echar en cara que en lo individual está dando el rendimiento que de él se esperaba. Que otra cosa es que el equipo no funcione, pero ahí no toda la culpa tiene que ser del delantero francés. Dicho lo cual, desde Barcelona sigue faltando existencias de palomitas para todo el circo que se está montando en torno al Real Madrid de José Mourinho, que vino para poner orden, y el gallinero sigue tan revolucionado como el Madrid y el vestuario de la temporada pasada. Este año no se pegan durante los entrenamientos, pero empiezan a salir cositas que no ayudan para hacer grupo de cara a lo que se le presenta al Madrid esta temporada. Repito, Mbappé está tropezando con la misma piedra, pero Mbappé no es el culpable de todos los males deportivos del Real Madrid esta temporada. Buenos días.
1: 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Una pregunta de vestuario. Si una parada normal en carretera pudiera acabar con un premio futbolero, ¿qué te haría más ilusión llevarte?
3: Pues a mí, claramente, creo que una camiseta. Aunque unas entradas de fútbol tampoco estaría mal, ¿eh?
1: Esa mano no es Kylian Mbappé, pero yo te cuento la jugada y la comparto. 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

0: 8:34, 7:34 en Canarias. Aquí estamos, poniendo en marcha este tiempo de la tribu, que tiene a bien escuchar, o antes al menos, Carlo Ancelotti, y que desde la tarde de ayer hemos sabido que también escucha a la buena gente, que trabaja alrededor de Kylian Mbappé, que tuvo el inmenso detalle de, bueno, pues ayer repostearnos, contestarnos y decirle a sus 136 millones de seguidores, al menos en la red de Instagram, que aquí estamos, que existimos. Y que cuando decimos cosas que no le acaban de gustar, pues bueno, pues que lo manifieste, que así lo expresa. Mi querido Ricardo Sierra, ¿cómo estás? Buenos días.
1: ¿Qué tal? Muy buenos días.
0: Pues aquí estamos, echando la mañana. Javi Lázaro, Valencia, ¿cómo estás? Buenos días.
2: Muy buenos días a todos.
0: Desde Dazón, Pablo Pinto, ¿cómo estás? Buenos días.
3: Mira que te desaconsejé el fichaje de Tinto y no me hiciste caso, pero bueno. No
0: te está
3: nada.
0: Haciendo un sorpaso, yo lo dejo ahí, te está haciendo un sorpaso claramente. John Cuezba Donosti, buenos días.
4: Buenos días a todos, Raúl.
0: Aquí estamos. Jorge Segura, desde Lorca, ¿cómo estás? Buenos días.
5: Buen día, buenos días.
0: Y ese pésimo jugador de golf llamado Jorge Liaño, ¿cómo estás? Buenos días.
6: Buenos días.
0: El desmarque.
6: Nada, empeorando seguimos.
0: ¿Empeorando?
6: Sí,
0: ¿no
6: claro.
0: Remontamos el hándicap? Así no te voy a invitar. O sea, Pinto va hacia arriba, Pinto, la verdad que nos ha dejado un muy buen lugar, ¿eh? El otro día en el torneo
6: ¿sí?
0: de golf con motivo del...
6: Mucho,
0: sí, Pinto va con la flecha para arriba.
3: Con la cena media alta en conference, acabé, ¿eh?
6: ¿En cuánto estás, Pinto?
3: Eso da igual, eso para otro programa, no hace falta
6: interesante. Eso jugamos, da igual. Si jugamos con ventaja, si jugamos emboscadito con ventaja, es más fácil, ¿eh?
0: Pinto es de los que lleva varias bolas en el bolsillo, llevo varias bolas por si no encuentro la original.
3: Varela, acuérdate, bien. Después del torneo fantástico, por cierto, que organizasteis, hubo un cóctel y se nos acercó un oyente y dijo: odio los días que haces coincidir a los Jorges. Pues hoy los has hecho coincidir, así que un abrazo al oyente.
0: Es verdad, cierto.
6: Madridista seguro.
0: Por cierto, hablando de saludo, que no se olvide, quiero mandarle un saludo muy afectuoso a Alicia Ferreiro Durán, que es la directora de organización del Real Club Celta de Vigo, a quien conocí el otro día, no tenía el gusto y la verdad que pasé un ratito allí en las oficinas del Celta con la gente del equipo y es muy, muy agradable, muy provechoso y bueno, con un convenio además que acaban de firmar con Consemar, que es la firma o la feria más importante del mundo del congelado y bueno, haciendo muy bien las cosas el Celta y echando raíces ahí en Vigo. Y quería mandarle un saludo porque me dice que escucha siempre Camino del Cole, como otras muchas madres que llevan a sus hijos al colegio y lo cual se lo agradecemos. Que se incorpore el público femenino a la tribu, que no sea esto solo un programa de machirulos. Queremos muchas mujeres que nos aporten un poquito de luz y de claridad. ¿Ibas a decir, Liaño?
6: No, que fenomenal, que fenomenal. Que juega con ventaja Pablo y que me invites el año que viene.
0: Sí.
6: Ya está, solo eso.
0: Vale, invitado está. Bueno, tenemos donde elegir, porque fue tal el éxito que varios campos han puesto en contacto con nosotros y quieren estar aquí.
6: Hacemos un tour y nos invita cada 15 días.
0: También, ¿verdad? Podemos hacer una ronda, sí. Y la tribu de atrás, ¿no? Hacemos la tribu, vamos a...
3: La clave es que nos inviten.
0: Elegimos. Santi Petri, Costa Brava, Ondarribia, vamos a ir a sitios ahí un poco...
3: Valderrama.
0: Exactamente.
6: No, te decimos nosotros los campos.
4: Liaño, aquí el tema es que me empiezan a hacer caso y ya les dije yo que había que empezar a hacer torneos de golf. Y ahora
0: el primero que lo hizo fue John Cuezba, hay que decirlo, John Cuezba en Donosti.
4: Vamos por la cuarta edición, así que ya os contaremos cómo se hace de bien.
6: Pues yo voy a invitar.
0: Bueno, ya no sé ni por dónde iba a empezar. Tenía que decir tantas cosas que se me ha olvidado. Amaro, venga, procede y así.
7: A ver, venga, que traigo una cestita de sonidos bastante atractiva. Lo primero, a la 1 de la madrugada esta noche juega Leo Messi su último partido como profesional con Argentina. No han elegido el rival más potente
0: lujoso
7: del mundo, pero será un escenario perfecto en Buenos Aires para despedir al 10 de la selección argentina. Se enfrentan a Benín y Mohamed Tijani, ex del Rayo Vallecano, y es el central que se encargará de tapar o intentar secar a Leo Messi. Ha estado en Radio Marca con Pablo Villa y ha dicho esto.
8: ¿Messi o Cristiano Tijani?
9: Messi, ¿no? Es la vera para mí, es Messi. Messi. Bueno, Messi. Voy a defender con Messi, pero no hay un plan especial para parar Messi. Como le estoy diciendo a todo el mundo,
7: bueno,
9: hay que
7: muy divertido este el jugador y además es un ambiente festivo el partido, así que el central le viene ni que al pelo.
4: Muy
7: a
4: competitivo
7: Leo
4: no parece. Es
7: además de esta noche, Luka Modric se ha encargado de contestar aquella pregunta que llevamos formulando muchos días. ¿Cuál fue la selección mejor, la de 2010 o la de 2026? Y este es Luka Modric en la previa del partido.
1: Es difícil comparar. Esa selección es una de las mejores de la historia del fútbol. Fue de forma consecutiva campeona de Europa, del mundo y de Europa a la vez. Y ahora van por el camino correcto para volver a hacerlo. Así que es difícil decir cuál es mejor. Ya se verá. El tiempo dirá.
7: Pero y luego destacar lo de Luis de la Fuente, que es el seleccionador de moda, que tiene 9 de 9, 3 victorias, 3 partidos en esta ventana. Amén de lo que hizo, por ejemplo, ayer Zidane levantando el partido con un gran Olise. Ayer, hablando de la Fuente, de lo que hoy será el protagonismo de Lamin Yamal, que no jugará todos los minutos.
2: Lamin tiene ansiedad siempre porque quiere ser el mejor. Es que es un ganador nato. Y entonces en todo quiere estar, es muy competitivo y que es normal, esa tiene la ansiedad del gran deportista, del talento especial, del genio que quiere estar siempre al nivel que él sabe que puede dar. No quiero que tenga un sentido peyorativo la ansiedad, todo lo contrario, el que quiere competir, el competidor de verdad está ansioso hoy, ya estamos ansiosos de que llegue la competición, él está ansioso también porque llegue la competición, pero vuelvo a decir, quiero hacerlo general, tenemos un equipo con una ambición excepcional. Así lo demuestra todo nuestro recorrido. ¿Por qué? Porque no se cansan de competir y de querer más y más y más.
7: Pues hoy, ya sabéis, el último partido de la ventana, en la lontananza y al final el regreso de los equipos, pero de momento hoy a disfrutar de ese Croacia-España.
0: Bueno, pues ahora hablamos con Miguel Ángel Toribio y le damos pues todo el punto de actualidad, lógicamente, a lo que va a ser una jornada en la que hay 10 partidos. Enseguida conectamos al Rulo Fuentes. Dos más o menos destacados en tanto en cuanto, bueno, pues juega España, que siempre es atractivo, y juega Inglaterra, que también es la otra selección, yo diría que junto a Francia, que está marcando la pauta en este parón de selecciones por buen juego y por resultados meritorios. Hemos visto cositas de Italia, estamos muy pendientes también de la Holanda, de Xavi, de los Países Bajos de Xavi, y la verdad que poquito más, desde ese punto de vista un
6: Portugal,
0: pelín decepcionante
6: Raúl.
0: Todo, ¿no?
6: Bien Portugal también.
0: Sí, Portugal también. Bien Portugal, una aparte sobreviviendo la crisis. Sí, sí,
6: hay una selección que gana seguido en Noruega y en Dinamarca, muy bien. Parece ser que Portugal vuelve a ser una selección a tener en cuenta.
0: Bueno, ya lo era. Es la vigente campeona con José Ronaldo, te lo recuerdo.
10: No ha dejado de serlo, yo creo que en ningún momento.
6: Sí, yo creo que ahora está mejor.
10: A pesar
0: no creo que hiciera un mal Mundial por Cristiano Ronaldo. Diría que por Vitinha, que estuvo mal, que Nuno Mendes, que tampoco ayudó, que...
6: No ayuda, no ayuda que una pieza del puzzle no funcione, no ayuda.
10: No, y además que es una pieza del puzzle que es cuestión de estado, entonces eso lo complica todo, porque pieza hay que tratarla con mucha consideración, y además yo creo que debe ser así, o sea, entiendo, pero ya se ha demostrado que las cosas no se han hecho seguramente como la Federación Portuguesa querría, seguro, vamos.
0: Compartir la reflexión de Pepe Brasín a las 7 de la mañana de que le ha desconectado mucho de este parón el hecho, por ejemplo, le ocurre a España, le ocurre también a otras selecciones, de que la alineación de hoy, salvo por la camiseta, no se va a parecer en nada a la que jugó en Wembley ante Inglaterra.
6: A mí sí, me desconecta, que España es demasiado buena. O sea, sí, pero me desconecta es que sé que va a ganar y que va a ganar fácil, ponga quien ponga.
11: Mira, Liaño, pero sí es verdad que, fíjate, yo tenía muchas esperanzas puestas en este parón porque 4 partidos seguidos, además prácticamente dejas finiquitada la fase de grupos de la Liga de Naciones, y tenía la sensación de que, bueno, pues íbamos a tener un parón en el que nos metíamos de lleno y que iba a ser muy parecido a una pequeña competición. Es decir, una pequeña fase final de una Eurocopa, de un Mundial. No lo comparo, ni mucho menos, pero sí más o menos que te ibas a meter de lleno en eso. Pero claro, con esa sensación precisamente de que los jugadores tienen que jugar como mucho 3 partidos, de los 4, como ha dicho Luis de la Fuente, ¿no? 270 minutos, con que el jugador en cada mínima molestia, y no solo con España, ha abandonado la concentración. En España creo que han sido 5, pero ya lo hemos visto con todas las selecciones. Quiero decir, al final no se parece a lo que yo pensaba que podía parecerse, que es una especie de pequeña competición, porque si esto hubiera sido una Eurocopa, un Mundial o cualquier fase final, está claro que esto no lo habríamos visto, ¿no? Por tanto, eso sí que me ha desconectado un poco, ¿no? Que las propias selecciones lo han medido como lo que es, como un parón en medias de la temporada, sin querer hacer mucho daño a los clubes y sin ser una cosa resolutiva. Por tanto, al final yo sí que tenía esperanzas puestas, decir, ostras, nos vamos a meter muy de lleno, pero al final te terminas un poco desconectando. Yo creo que iba a ser, bueno, no se lo dirá Toribio, ¿no? Una selección más parecida a la final del Mundial, pero por ejemplo, lo que vimos el otro día en Oviedo, en el Tartier, en la segunda parte, pues te desconecta un poco, ¿no? Porque es verdad que ves caras nuevas y ves a Fresneda y ves jugadores, bueno, que van entrando en la rotación, que ves a Roberto en la delantera, pero al final te desconecta un poco con la esencia de lo que era la campeona del mundo, y sin olvidar que hace un mes y medio, pues los vimos y disfrutamos durante más de 50 días, ¿no? Y ahora otra vez 15 días seguidos, yo fíjate, repito que me apetecía este parón por verlo, y al final me ha dejado un poco con esa sensación de no es lo que pensaba.
6: vienes del Mundial,
11: claro.
6: Acto seguido esto no es que no encaja. Vienes como de fuegos artificiales y te encuentras con una cosa que sí, que no está mal del todo, que es mejor que lo que había antes, que eran partidos amistosos, pero que claro, al lado de un Mundial no vale nada, ¿no?
3: Claro, pero
6: es así de claro.
3: Valoremoslo con eso, Liaño, es que la alternativa es estar jugando en Liechtenstein o en San Marino un partido de clasificación.
6: Yo creo que habría otra alternativa, pero no nos la muestra.
11: No la va a querer nadie que jugar menos partidos y concentrarlo
6: todo al final.
11: Que
6: jugar menos partidos,
11: claro,
6: o poner esto, claro, en verano. Claro. O a acabar antes la liga y poner esto en verano, porque esto es un corte de rollo total, esto es demasiado bueno. Largo.
3: A mí, ¿qué quieres que te diga? A mí el parón me ha gustado. Todas las noches ha habido algún gran partido.
7: A mí también.
3: Muy largo, tienes un Italia-Francia, tienes un Portugal-Noruega, tienes un Holanda-Alemania, todas las noches ha habido un buen partido. España, el de Inglaterra, porque fue el primero de todos, pero joder, fue la leche y el sabor de boca que nos dejó, estábamos todos encantados. Y luego lo que decía Liaño antes, que es que ha sido tanta la superioridad el partido el otro día, es que queda finiquitado muy pronto y eso es lo que lo desluce un poco, que ya empiezan las pruebas, las caras nuevas, porque lo resolvemos por la vía rápida. Pero el resto de selecciones no han podido permitirse esos lujos. A mí, vamos, yo creo que nos estamos quejando de gusto. Es que la alternativa sería estar jugando en Estonia, en Malta o en Liechtenstein un partido de clasificación.
11: No necesariamente tenía que ser esa la alternativa, ¿eh?
3: Entonces, el problema, mucho más o que no fue otras selecciones. Es que no hay punto medio, si no.
4: El tema aquí es que cómo te tomas tú el parón después de haber ganado el Mundial. Claro. Que, pues el parón en España es de una forma... Y en Holanda es de otra forma porque estrenan seleccionador, y en Argentina es de otra forma porque empiezan después de haber perdido el Mundial y despiden a Messi, y en Inglaterra es la última oportunidad para Tuchel. O sea, yo creo que es una demostración de que la selección es campeona del mundo por la fuerza del grupo, porque también hay que decir que yo creo que ha habido varios jugadores que a la mínima que les ha dolido un poco han dicho, me duele un poco, me vuelvo, porque hay dos o tres, sin querer señalar a nadie, que lo pueda hasta medio entender, un poco por las alturas de temporada que son, pero creo que pese a lo que le están zumbando, el seleccionador lo está gestionando bien y lo está comunicando bien, que también es importante, ¿no? Y ahora es un tema de estado, si juega Lamine Yamal o no, si descansa o no, cuánto lleva en el Exceleste, cuánto lleva Oyarzabal, cuánto lleva Rodri, cada uno mirando lo que juega el de su equipo, pero mientras sigues ganando... Y sigues un poco dándole de comer un poco a la fuerza del grupo, que al final nos da, no te voy a decir que nos da igual quién juegue hoy, pero medio nos da igual. Y luego, no sé quién lo ha dicho, creo que ha sido Liaño, yo pondría en tela de juicio que hoy España vaya a ganar y vaya a ganar fácil. O sea, cuidado con el orgullo croata, cuidado un poco también con cómo después de haber medio cumplido se toman el partido los jugadores de la selección española, y creo que lo de hoy es un partidazo bastante mejor que los Estonia-España, Liechtenstein-España que hemos visto otros años.
0: No, eso seguro. Dejadme que salude a... Sí.
10: No, iba a decir solo Raúl, y cosas peores que vivimos después del 2010. O sea, la comparativa con aquella gira que hacía la España de Del Bosque, bueno, México, Argentina, unas panas que, con aquellas goleadas, ahí un poco pasando de un poco de todo, pues esto es mucho más serio. Además, el equipo se lo ha tomado en serio. Yo creo que hay que dignificar a esta selección, sin duda. Vamos.
0: A ver, Rulito Fuente, buenos días.
12: ¿Qué tal, Varela? Buenos días.
0: ¿Dónde estás, Rulo? ¿Dónde estás?
12: No, hoy me pilla,
0: camino del gimnasio. ¿Qué pasa hoy? ¿Dónde vas, Rulo? ¿Dónde vas?
12: ¿Has
0: dormido en la calle?
6: Parecemos Melo. ¿Cómo suena eso?
12: No he dormido en la calle, pero tengo que hacer gestiones y he encontrado una pequeña ventana, que ya es mucho
0: Una ventana de selecciones, ¿no? Has encontrado la ventana de selecciones.
12: Para atender la llamada 5 minutos.
0: Sí. Pero vamos a ver, ¿qué gestiones puedes hacer un martes 6 de octubre?
12: No, bueno, típico bancos, etcétera, típico etcétera, banco. Que a esta hora de la...
0: Pero si no tienes dinero, desarrapado, ¿a qué vas al banco? Si no tienes dinero.
12: Eso es verdad. Correcto, a ver si me dan algo.
0: Sí. Vete a Liaño, que juega mucho al golf. Vete a Banco Liaño, que juega mucho al golf. Escúchame una cosa, Rolito. Hoy hay 10 partidos, castañita casi todos, ¿no?
12: Bueno, a ver, ahora os estaba escuchando, es verdad que existe también en Europa y no solo aquí en España esta sensación de que, bueno, esta primera macroventana ha dejado un poco frío porque la gran mayoría de selecciones, es evidente que con tantos partidos, 4 en apenas 10-11 días, no han podido poner en los 4 partidos los 11 respectivos de gala, ¿no? De Francia, Italia, Alemania, Holanda. Es decir, los seleccionadores han tenido que ir rotando mucho, han tenido que ir jugando también con diferentes molestias y con jugadores que han ido cayéndose de las diferentes listas. Y ayer un poco lo vimos, por ejemplo, en el Italia-Turquía, donde los italianos ganaron 3-1 en el Renato Dallara de Bologna. Por cierto, Italia, yo creo que, bueno, poco a poco está volviendo. Hay que ver, evidentemente, en Eurocopas y en Mundiales, pero que haya sumado 7 puntos de 12 no está mal. Lo digo por cómo arrancó esta Nations League, con una derrota en casa 0-2 y con pitos de la afición italiana a los suyos en el Olímpico de Roma, pero luego parece ser que Mancini está intentando, bueno, reconstruir esa Italia perdida de los últimos tiempos. Y luego, que no sé si es un nombre que saldrá hoy en esta tribu, es lo que está haciendo Michael Olise en ya no en esta Nations, sino es que creo que de Olise todo el mundo como que nos hemos olvidado de él en la lucha por el Balón de Oro. No lo va a ganar, pero es que ni lo metemos en la terna de los 3-4 que podrían estar ahí. Lo digo porque ha hecho unos números espectaculares con el Bayern la temporada pasada, 22 goles, 31 asistencias, ha ganado Bundesliga, ha ganado Copa, ha llegado a semis del Mundial, y luego a día de hoy yo creo que es lo más parecido, o le puede mirar a los ojos a Lamine Yamal, en el sentido de que tú te pones delante de la tele a ver un partido si está Olise o no está Olise. Ayer fue suplente, salió los últimos 20 minutos, marcó 2 goles, repartió una asistencia y a día de hoy es uno de los hombres más desequilibrantes, repito, junto con Lamine, y más visuales de ver del planeta fútbol. Un Olise que se marcha en esta primera macroventana de selecciones anotando 4 goles y repartiendo 2 asistencias.
0: Muy bien. ¿Cómo va la Letonia de Javi Tintón, de nuestra superestrella tertuliana, mediática?
12: Pues la verdad es que no sé si
0: no
12: juega hoy. Ayer jugó. Cuando jugó el domingo fue el
0: martes. Hoy no juega, hoy no juega Letonia. No me lo tienes preparado. Luego lo veo. Hoy no juega.
12: Tampoco tengo de memoria.
0: Perdimos 2-1 en Chipre. Perdimos. Por eso estaba ayer refunfuñado. 2-1, perdimos en Chipre. Bueno,
7: juego hoy la sub-21, que también le interesa.
0: También le interesa. Sí. Por los retoños también le interesa. Adiós, Rulito. Que pase un buen día. Que te dé mucho dinero en el banco.
12: No creo. Pero bueno, ya te informaré.
11: Mientras no te quiten.
12: Eso.
0: Adiós. Bueno, no sé si queréis decir algo más de la selección, porque tenemos que hablar de Mbappé. Lastimosamente, yo no quería, pero tenemos que hablar de Mbappé. No sé si os apetece algo en concreto de la selección, si sacáis un buen balance estos 4 partidos. Ahora le preguntamos también a Miguel Ángel Toribio por cómo están aquí las cosas. El bonito gesto que ayer trascendió de Dani Olmo, y de ese 2% que dona Vukovar, una de las zonas más castigadas en la guerra de los Balcanes, y ese agradecimiento, ¿no?, que le tiene al pueblo croata por la acogida tan cálida que le dispensó, ¿no?, cuando llegó aquí, cuando era casi un don nadie, ¿no?, cuando en España no le hacíamos ni caso y tuvo que hacerse las maletas. Fue de los primeros en emigrar, ¿no? De repente un día abrimos la guía marca y nos enteramos que había un chico jugando en Zagreb. Y este que hace en el Dinamo. Y mira, ahora campeón del mundo y una pieza indiscutible del Barça, ¿no? Qué historias tan curiosas tiene a veces el fútbol y la vida.
10: Es un mensaje brutal, ¿eh? O sea, yo creo que al final que un chico que ya ha salido hace tiempo de Croacia lo siga haciendo, habla muy bien de la persona. O sea, aquí no hablamos del futbolista, pero Olmo, entiendo que en Croacia tiene que ser un referente, porque aparte de ser un pelotero tremendo, es que claro, si mantiene esa ligazón y además de forma tan directa, económicamente, ayudando, joder, yo creo que se ha ganado una plaza en Croacia con todos los méritos, vamos. Bravo y chapo por Olmo.
6: Tiene mérito que decidiera dar ese paso en ese momento, ¿no? Era muy jovencito, de irte a Croacia, nada más y nada menos, ¿no? A jugar, por mucho que el club fuera un histórico y demás. Y luego, bueno, esa progresión que tuvo para volver a, en este caso, al Barça, ¿no? Y convertirse en el futbolista de primer nivel que hay, de los mejores del mundo en su posición. Yo en la selección sí que quiero decir una cosa. ¿Cuántos son los partidos seguidos que lleva sin perder? oficial. 41, ¿no?
11: 42, sí.
6: Es que yo creo que eso define.
11: Luego os conozco, Jorge, que os conozco, que cuando palme, como venga Inglaterra.
6: ¿Quieres dejar un momento que no acabar?
11: Sí, yo te dejo, pero luego te conozco que vas a rajar. Que De La Fuente se equivoca, que tal, que vamos relajados.
6: No.
3: Los Jorge, Varela, los Jorge.
6: No.
11: Los Jorge.
6: No te subes a la teoría de los Jorge, que no. Que esto no somos como los Javis. Quiero decirte, vamos a ver. O sí.
11: Ya quisiera. Afortunadamente.
6: O sí, no. Igual sí que.
11: Afortunadamente.
6: No, me refiero a que.
11: Pareja no hemos sido.
6: Vamos por la misma línea.
11: Venga, vamos.
6: Bueno, lo que quiero decir es que. No, yo soy el primero que critiqué los primeros partidos del Mundial. No me gustó cómo jugaba España. Y lo dije. O sea, es que cuando juegue mal, lo voy a decir. Es que si la segunda parte del otro día en Oviedo no me gustó, pues lo digo. Pero vamos, no me gustó. No porque creo que los jugadores. Hombre, evidentemente, a mí me parece que tenemos un equipo titular base con 2-3 modificaciones, que es claro, ¿no? Pero me parece que los jugadores que va a ir incorporando y que se van incorporando seguramente van a ser muy buenos y además van a aportar mucho. Yo el problema que veo en los partidos cuando tú cambias más de medio equipo o prácticamente medio equipo en una parte. Es que eso prácticamente ningún equipo, por muy bueno que sea, ni los de ahora ni los históricos, es capaz de sostener eso futbolísticamente, porque cambian muchas cosas, ¿no? De lo colectivo, no solo de lo individual. Pero me parece que es que se puede discutir pocas cosas de España. O sea, el nivel competitivo es absoluto desde que esto empezó en la Eurocopa que se ganó, ¿no? Esa es la realidad. Yo no creo que haya otra selección igual de competitiva. Hay otras que son muy competitivas que lo están haciendo bien, pero no llegan, ¿no? Inglaterra la primera. Está ahí, ¿no? Y Inglaterra seguramente, si sigue así, llegará a la Eurocopa.
11: Inglaterra ha jugado una final de Eurocopa, dos últimas.
6: Claro, por eso te digo que Inglaterra
11: pero
6: está
11: no llegó a la final del Mundial por una relajación impropia.
6: Pues no está en nuestro nivel competitivo del todo.
13: Pero tranquiliza ver que solo hay 3-4 futbolistas. Pero del 11 que todos lo tenemos en la cabeza, solo hay 3-4 que tú digas que son insustituibles. Esa es la realidad. Que Cubarsí, Rodri y Lamín lo son, es cierto, pero no muchos más, ¿eh?
3: Bueno,
13: sí, los demás son muy buenos.
6: No es que no sean insustituibles.
13: Bueno, ya estaba, Ferran te va a cumplir, ¿eh?
6: Claro, es que
13: ¿tú crees que Ferran en un momento dado no te puede jugar una final de titular?
10: Si esa teoría te vale, yo creo que casi en los 11 puestos te puede.
13: Bueno, no, yo creo que con Rodri, con Lamín y con Cubarsí no te vale, ni con Cucurella.
10: Yo también, pero yo creo que Oyarzábal ha demostrado que está.
13: Sí, no, todos y Fabián, hay un montón.
11: Yo fíjate, también quería añadir un matiz más a lo que estáis hablando y lo que estáis comentando, y es que el modelo de la selección, que es muy parecido a cómo se gestiona un club de fútbol, funciona. Es decir, quiero decir, los hombres de recambio, que han sido, por ejemplo, pues Fresneda o Carles Espí, que son jugadores de la sub-21, son los que entran a priori en esas rotaciones para la selección española, y eso funciona. Quiero decir, ya nadie discute nada de las decisiones que toma Luis de la Fuente. Yo creo que es un modelo que va a empezar a exportarse, que muchas selecciones seguramente van a mirar, porque eso funciona. Más que jugadores directamente que los puedas traer porque su momento con sus clubes sea muy bueno, pero que no los conozca Luis de la Fuente, eso puede pasar. Pero quiero decir, el organigrama o la estructura montada alrededor de la selección que funciona como un club, creo que es una cosa que funciona y que hay que tener mucho en cuenta, ¿eh?
4: Y sobre todo yo creo que lo mejor de todo esto que estamos hablando es que te da la tranquilidad de saber que el ciclo es ganador. O sea, tú puedes, que hay horizonte, que tú puedes empatar o perder hoy, pero que vas a saber que de aquí a la Eurocopa vas a ser lo primero, prácticamente seguro, favorito. Y que hay relevo, que hay futuros, que hay selecciones que viven ahora mismo. O sea, mira cómo está Argentina. O sea, el drama un poco en la sucesión de lo que puede ser la vieja guardia de Messi. O sea, ¿para qué sirven estos partidos o el de hoy? Bueno, pues para pasárnoslo bien, que nos lo estamos pasando bien, para que la resistencia empiece más tarde y lo pete la 1 de Televisión Española en prime time a las 9:15 y al final veamos partidos buenos, porque para mí lo grande es que nos han quitado, que han cambiado el formato. O sea, esto de la Nations no lo comprábamos nadie y lo ha dicho antes Pinto. O sea, está viendo, si quieres ver buen fútbol, tienes buen fútbol para ver todos los días. Bueno, pues vamos a disfrutarlo y a fijarnos hoy pues en lo que puede hacer. A ver si Pubi lo hace bien otra vez en el lateral derecho, a ver quién pone con Lamín y con Mikel arriba, a ver quién descansa en el centro del campo, porque hoy saque la alineación que saque de la Fuente, nos va a dar medio igual.
3: Para mí, John, el titular periodístico que deja este parón, es que es la que ya lo sabíamos, pero es la consagración y la confirmación, es que es la España de Lamín. O sea, el parón de selecciones que ha hecho Lamín
4: también
3: es absolutamente escandaloso. Y la sensación de si juega Lamín me veo el partido. Y si juega Lamín pago la entrada. Porque eso es lo que ha pasado en Oviedo y eso es lo que ha pasado con Inglaterra. Y Lamín ha estado a un nivel escandaloso en Sevilla.
13: Sí, yo estando en las gradas el otro día, el día de Croacia, en el Sánchez Pizjuán, lo que sí os digo es que no tenía ninguna sensación de inquietud ni de nervios. Ni de no, estaba viendo partido.
10: Si no la tenían, Jorge, en la final del Mundial.
13: Claro, bueno, pero ese día tenías la cosa de que a lo mejor podías perder, ¿no? Pero es que hay tal sensación de superioridad que estás en el estadio como diciendo, bueno, cuando apriete va a meter otro, y luego otro, y luego otro, y luego otro, y parece fácil, ¿no? Y Croacia en el campo tenía 4 o 5 futbolistas de máximo nivel. Estaba Guardiol, Kovacic, Perisic, muy buen equipo
14: luego
13: de fútbol.
14: Luego resultó,
13: ¿no?,
14: que no eran tan buenos, ¿eh? Pero
13: yo creo que son muy buenos. Bueno, no sé qué pasaría el día de Inglaterra exactamente porque no lo vi, pero es una gran selección que compite. Es una selección que lleva 15 años compitiendo.
11: Muy competitiva.
13: Y ves a España y es que no necesita nada. Es alucinante, pero hay ratos que no es ni divertido porque sabes que va a ganar, da igual. No te transmite ni emoción. Es demasiado buena.
0: Bueno, pues 9 de la mañana, 8 en Canarias. Aquí seguimos, Tiempo de la Tribu, desde Croacia, desde Split, desde Dalmacia, desde la costa del mar Adriático, donde hoy pone fin la selección española. ¿Sabíais? Bueno, luego se lo digo a Toribio, que le gusta que lo cuente. 9 de la mañana, 8 en Canarias. Venga, ahora estamos con Toribio, Publi, y hablamos de más cosas. Avanzamos.
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2: Totalmente contrario a Mbappé. Un fichaje que después del desplante por dos veces que hizo el Madrid nunca tenía que haber venido. Con él se marcan menos goles, con él no se gana nada. Cuando él no está en el campo se marcan más goles, no aporta nada al juego colectivo y mucho menos al de la recuperación de balón. Adiós.
0: 9-4-8-4 en Canarias, es la tribu con Ricardo Sierra, Javi Lázaro, Pablo Pinto, John Cueva, Jorge Segura, Jorge Liaño, Javier Amaro del Arco. Incorporamos también aquí en Split a Miguel Ángel Toribio. La Tori, buenos días.
3: Hola, ¿qué tal? Buenos días.
0: Por ir cerrando, actualidad del equipo nacional, que sepamos a esta hora de la mañana nadie se ha vuelto a casa, me imagino que habrá rotaciones, que habrá mucho mimo, cuidado, esmero, ganar el partido, hacer 12 de 12 y a pensar ya en los cuartos de final.
3: Sí, se va a quedar sin vestirse Carlos Espí. Tendrá que esperar. Anda, para debutar con España en ventanas futuras. Llegó a la concentración de la selección antes de ese partido contra Croacia y contra la selección de la República Checa. Tampoco estuvo vestido de corto en el Tartiere después de su repóquer con la Sub-21, así que es el descarte. Nos quedamos sin titular, sin Carlos Split, por lo que habrá que esperar, a partidos siguientes con España.
4: Qué duro ha sido eso.
0: Lo quería colar.
4: Muy duro eso.
3: Reconoce.
0: Estuvo ayer toda la noche ensayando.
5: A mí me lo escribió el viernes ya, o sea que lleva ya 4 días con el tema.
3: Y pues nada, esperaba un once parecido al de la final del Mundial, al de las semis, el de los cuartos, con Pubil en lugar de Pedro Porro y en principio con Pedri en lugar de Fabián. Así que bueno, once casi de memoria. Unai Simón, Pubil, Cubarsí, Laporte, Cucurella, Rodrigo, Pedri, Dani Olmo, Lamín Baena y Oyarzábal. Si España puntúa, ya estará clasificada para los cruces de esta Liga de Naciones, que se disputan en plena Semana Santa, esos cuartos de final, y luego ya en noviembre pues tendrá que determinar si es primera y se asegura el factor cancha, o si hay sorpaso de Inglaterra y jugaría la vuelta fuera en esos cuartos de ya marzo de 2027.
0: Solo te ha faltado apuntar que en este país se inventaron las corbatas, ¿sí? Que siempre lo digo, cada vez que estamos en Croacia. Pues eso no lo sabía, segura. En Croacia nacieron las corbatas en el siglo XVII.
4: Yo no tenía ni idea tampoco de eso, ¿ves?
0: Bien, pero estoy aquí para contártelo, ¿eh? Miles de soldados fueron andando desde aquí hasta París, ¿eh? Para apoyar al cardenal Richelieu y al rey de Francia de la época, y llevaban un pañuelo rojo y blanco, de cuadradito rojo y blanco anudado al cuello, y acabó por convertirse. De hecho, la palabra corbata procede de cravata, que es una palabra croata, que significa pañuelo, y que bueno, pues que con la llegada del dandismo, que fue un movimiento de finales del siglo XIX en el que milita Jorge Liaño, que es un auténtico dandy, pues bueno, pues se acabó por convertir en una de las prendas más populares del mundo. No os voy a vivir toda la vida, para daros esta clase de datos, para que sea feliz.
4: Claro. Yo sí que en feria lo usaremos mucho, este tema de conversación. Aprovechando el...
0: Viene bien.
5: Algunos se pensará que lo dicen broma.
4: Yo sí me gustaría decir una cosa, aprovechando...
0: Pero es verdad, las corbatas son de aquí.
4: El titular marquista de otra época que se nos ha marcado Toribio con Carlos Espí. ¿Cómo en apenas 7 meses ha cambiado la vida Carlos Espí, Ahí que está Javi Lázaro, ¿eh? O sea, hay que recordar que Carlos, en los inicios de la temporada pasada, prácticamente hasta que llega Luis Castro, juega 4 minutos residuales, entre comillas. Y llega Luis Castro.
0: Se carga a Etoyón.
4: Y mete a Carlos Espí. Hace una temporada impresionante, o una mitad de temporada impresionante.
0: Buen chaval. Bueno,
4: salva al Levante y ahí lo tienes, como un tiro.
5: Y muy bien asesorado, en todos los sentidos.
0: Sí.
5: Familiarmente.
0: La verdad que sí.
5: Yo, si tuviera un hijo, querría que lo representaran como Espí. O sea que ya te lo digo.
0: Pepe Serer, que solo con la voz que tiene ya te cojona y ya entrenar y a entrenar, te lo dice Pepe Serer. Te pones a hacer pilates, pero vamos, en una mañana. Mira, aprovecho Carlos Espi porque Carlos Espi, en cierto modo, sí, en cierto modo tiene algo o mucho que ver con Kylian Mbappé, de quien habló ayer en estos términos Javier Tinto en este tiempo en la tribu.
1: Es lo que llevo diciendo 2 años, que es un jugador que solo piensa en sí mismo, le da igual todo. Si lo analizas, bueno, a mí lo que me dicen es que la semana del derbi, Mbappé pide al club un esfuerzo y que haga una campaña a favor de su Balón de Oro, que es lo que a él le interesa. El club no cede. Entiendo la actitud, o sea, no entiendo, pero ya me cuadra la actitud de Mbappé en el campo ese derbi, porque fue una cosa increíble, que yo lo dije en directo, dije, no es normal que te quedes con 10 y vayas andando por el campo, estaba con 9 en Madrid, y sé que es por eso, es un enfado que tuvo. Luego, al parecer, a Zidane también le pides esfuerzo, Zidane obviamente no puede hacerlo, porque está también Dembélé en este tema, y de ahí, todo lo que ha pasado es lamentable.
0: Bueno, pues estas palabras que tuvieron su reproducción, lógicamente, a través de las redes sociales de Radio Marca, que para eso las tenemos y las curramos, obtuvieron una respuesta, pues una hora después, por parte de la cuenta personal y verificada de Kylian Mbappé, que con emoticonos de sonrisas dice, sí, pues sí, y yo también me confundí con mi tía abuela también. Bueno, le agradecemos a Mbappé que nos pongan el mapa, porque evidentemente los más de 136... Bueno, primero dijo me confundí y luego lo rectificó y dijo me enfadé. Con mi abuela también, pero primero está escrito confundí. No sé qué pensáis, Toribio. Bueno. Bueno, os pregunto un poco a todos, ¿no? La realidad que tengo, cuanto más pasa el tiempo, más pienso que Mbappé está en el Madrid, pero el Madrid no está en Mbappé.
4: Bueno, y en el PSG tampoco estaba. Al final va en la idiosincrasia del futbolista. Estamos hablando de un tipo que posiblemente en condiciones y en rendimiento personal hoy en día sea el futbolista más desequilibrante del mundo, pero no gana nada. Es que no gana nada desde 2018. Ha ganado Liga Francesa, alguna que otra, también las ha perdido hasta con el Lille, y ha ganado Copa Francesa, alguna que otra, y también las ha perdido. En el Madrid no ha ganado nada y con Francia, si no me equivoco, no ha vuelto a ganar nada, teniendo el mayor conjunto de buenos futbolistas del mundo de largo, ¿no? Y la mayor número de elecciones posibles de largo. Se lo tiene que mirar. Es que, insisto, tú lo ves y dices, este tío individualmente es el mejor del mundo desde que Messi no está tan bien como antes. Bueno, pues no gana nada, que se lo mire. Que se lo mire porque va a acabar saliendo mal del Real Madrid y no tiene pinta de que el Real Madrid vaya a ganar este año la Liga o la Champions. Es que tiene pinta de pasarse otro año más, como mucho, ganando una Copa del Rey o una Supercopa o algo así.
3: Yo, de todas formas, de la información de Tinto, hay una diferencia. El otro día en Sevilla le preguntamos a Fermín, ¿tú a quién dirías el Balón de Oro? Y Fermín tardó 0,05 segundos en decir a Lamine. Y Nico Williams, igual, dijo a Lamine. Y delante de los micrófonos, de una forma o de otra, han pasado en esta ventana Hausen y Cucurella y no han sido claros. Entonces, es un poco lo que, escuchando a Javier Tinto, es lo que le pidió Mbappé al Madrid. Una campaña salvaje y una campaña a favor y sin caretas de todo el Real Madrid a Mbappé. Y es un poco lo que echa de menos. Y luego está la parte 2, que es la famosa parte de la bicicleta. ¿Se lo podía haber ahorrado? Seguro que sí. Aquí el gran matiz es esas famosas palabras de Mourinho de hace unos días, que conocimos hace menos de un mes, diciéndolo de que no le gusta que su jugador vaya en bicicleta. Mbappé no va ni en bici de descenso, ni está haciendo una etapa del Tour de Francia, ni está bajando un puerto. Pero que, como ya la gente está con la mosca detrás de la oreja por lo que pasó la temporada pasada, que hasta en 2 ocasiones se fue de vacaciones con su pareja y a la gente en plena crisis del Madrid no le gustó, es un poco el problema. A ver cómo se dice Mourinho de esas palabras de la bicicleta y un poco cómo la gente digiere esas terceras mini vacaciones de Mbappé en este año 2026.
6: Yo es que hay dos cosas para mí distintas. Uno, lo que estaba diciendo Liaño sobre su rendimiento deportivo, que a mí no me parece malo. O sea, es decir, un tipo que te ha marcado más de 40 goles en las dos últimas temporadas con el Real Madrid, que ahora en 8 partidos lleva 8 goles. Es decir, desde el punto de vista individual, deportivamente su rendimiento es el que se pide, o sea, es el que le piden, entiendo, que es que marque goles, ¿vale? Eso por un lado. Otra cosa es asociar directamente el que Mbappé esté en el Real Madrid y no haya ganado nada por su culpa, pues me parece un poco heavy. O decir que Francia ahora no gana por su culpa también me parece un poquito fuerte, cuando precisamente si ha sido campeón del mundo ha sido también por Kylian Mbappé. Quiero decir que esa asociación directa yo no lo hago. Que ha tenido mala suerte o que colectivamente no ha ayudado al resto del grupo, al resto del equipo a ganar títulos, eso es cierto, eso es verdad, y que en momentos puntuales donde el Real Madrid seguramente le ficha a él para que en esas eliminatorias contra el Bayern de Múnich del salto cualitativo y pueda conseguir la victoria, también es cierto, pero achacarle que el Real Madrid no haya ganado nada simplemente a Kylian Mbappé a mí me parece injusto, ¿vale? Otra cosa es lo extradeportivo o a nivel de comunicación. Yo no sé quién le asesora. A mí me ha parecido siempre un tipo, y creo que lo es, tremendamente inteligente. Es decir, que está pendiente absolutamente de todo, como hemos visto con la publicación de Radio Marca en redes sociales, y si no él, al menos su entorno para que se lo comuniquen. Es decir, un tío tonto no es.
4: Esa respuesta no ha sido inteligente, ¿eh?
6: No, te iba a decir una cosa. Un tío tonto no es. No, y que está pendiente de todas las cosas.
5: Me parece extraordinario.
6: Ahora, que comunicativamente me parece de una torpeza brutal, sinceramente no lo entiendo, porque directamente o le da igual. O exactamente, está muy mal asesorado para estas últimas publicaciones que ha hecho. La de la bicicleta, está... aunque estoy con Toribio, que no sea una locura, que no sea una barbaridad, que no esté haciendo la titán de ser, pero vamos, me parece una torpeza brutal. Además, ya termino con esto. Y la contestación directamente a la publicación de Radio Marca, estupendamente para Radio Marca, para Tinto, pero a él tampoco... No, sí, está bien, porque no es que te pongan el mapa, pero bueno, hoy está bien así. No, y sabes mal. Que tienes... Claro, no viene mal, tú lo has dicho, no viene mal, pero... ¿A Kylian Mbappé para qué le ha servido esto? Para absolutamente nada. Pero
7: a mí me parece un síntoma, Ricardo, de que está... Me parece un síntoma de que está nervioso, porque tú me dirás...
8: Pues yo te diría que todo lo contrario.
6: Que le da igual.
8: Que le da igual.
7: Tú me dirás una respuesta enigmática... Una respuesta enigmática ahí hablando de su abuela o de su tía, que no entendemos nadie, o sea...
6: Ya repito, meter esas torpezas a nivel comunicativo a alguien como Kylian Mbappé no me cuadra.
7: Varias cosas. Yo creo que en lo que estaba diciendo antes de Toribio, de que pidiera apoyo del Madrid un poco para la campaña de Balón de Oro, es que está en todo su derecho. Pero luego, entre el vicio de pedir, la virtud de no dar, y creo que las decisiones del Madrid dicen cosas también, porque si se hubiera puesto toda la maquinaria del Madrid un poco bajo la espada de Mbappé, o sea, aquí tienes que ser Mbappé y parecer Mbappé. Y yo creo que es evidente que en el Madrid ese parecer Mbappé no le está gustando de Mbappé al Real Madrid, que luego aquí, como en la tertulia, Varela pone las normas y cada uno baila como quiere o como le dejan. Entonces... dice cosas un poco todo esto que está pasando un poco alrededor de Mbappé en los últimos días. Y luego está por fuera, que es con lo que yo creo que se defiende Mbappé, el rendimiento. Porque a mí me parece que Mbappé está rindiendo bien en su nivel en lo que llevamos de temporada.
5: Son dos cosas diferentes, pero que se entrelazan. Porque está lo deportivo, donde yo entiendo, y hago de abogado del diablo, yo entiendo que Mbappé diga, pero qué narices más voy a hacer yo si soy el máximo goleador de la Liga y el máximo goleador de la Champions, que aporten el resto de mis compañeros. Y en Francia dirá, ¿qué demonios voy a hacer yo más que soy el máximo goleador de la historia de los mundiales?
4: Pero tío, ¿lo decís en serio? ¿Decís en serio?
8: Sí, yo lo digo en serio.
4: ¿Pero qué hizo? Pero vamos a ver, vamos a analizar a Mbappé. El día de España no chuta portería. El día de España en el Mundial no chuta portería. El día del Betis falló un penalti en el descuento. El día del Atlético de Madrid es el peor. Los días clave no está.
5: No, para mí hay una cosa que...
4: Los días clave no está, pero que estáis analizando.
5: Muy de puntillas.
9: Dejadme acabar, porque iba entrelazado. Un segundo. Porque ¿cómo de mal tiene que estar haciendo el resto para que su rendimiento deportivo se discuta? Porque aquí en los últimos días ha habido dos episodios. Uno, y con todo el cariño del mundo, a Tinto, que nadie aquí le conoce más que yo, tú eres Kylian Mbappé, no te puedes poner a comentar una publicación de un tertuliano de la tribu. O sea, eso, como decía Amaro, denota que estás nervioso. No puedes ponerte así.
10: No, yo he dicho que está tranquilo, ¿eh? Yo lo digo, yo pienso todo lo contrario.
9: Pues entonces alguien ha dicho...
10: John, lo ha dicho yo. Pero yo creo que está...
9: Pues con John, estoy muy de acuerdo. Tú no puedes ponerte a comentar una publicación de Tinto en la tribu, que eres Kylian Mbappé con 200 millones de seguidores en redes sociales.
10: Yo creo que él está tranquilo porque
4: muy blanditos con él.
10: Él tiene que ser un líder, él tiene que ser un referente, él tiene que llevar a sus equipos a ganar.
11: Que en su mente... Algo así, y a mí me parece que estamos pasando de puntillas por el tema más grave, que es que Tinto, en su declaración, lo que viene a decir es que como el Real Madrid no entra en el juego de apoyarle en el Balón de Oro, se tiró un derbi andando en el campo. Me parece que es una declaración gravísima en la que entra Mbappé y desde luego no contesta. Pero me parece que es gravísimo cómo ataca directamente a la parte profesional. O sea, eso me parece evidente. Y sobre lo del nivel de Mbappé, claro que para mí hoy Mbappé le puede pedir más el Madrid que el Madrid a Mbappé. Mbappé podría llegar ahí y decirle, Florentino, usted no me dijo que venía yo un proyecto ganador. ¿Esto qué es? ¿Esto qué es?
4: Pero bueno,
6: de todas maneras,
4: es un proyecto con carencias, pero es un proyecto en el que él no está aportando lo que tiene que aportar.
11: Está por encima de la media, claramente. O sea,
4: bueno, yo no estoy de acuerdo en eso.
11: Pueda tener una versión mejor. Yo estoy de acuerdo
4: en que. Yo no estoy de acuerdo en que esté por encima de la media.
11: Pero creo que la versión actual de Mbappé está muy por encima de la media.
4: ¿Tú sabes lo que está por encima de la media? Lo que cobra Mbappé. Eso sí está por encima de la media.
11: También, claro. Vinicius y otros muchos de los que podemos hablar que de momento esa temporada no la han olvidado.
6: De todas partes.
11: Si queréis, miramos a Mbappé, pero el problema del Madrid no creo que futbolísticamente sea
4: no,
11: Mbappé.
4: Pero yo, Javi, mira, yo creo que el problema es que todo por un lado y por otro ha caído mal. Todo, ¿cómo era esto? Todo mal, José Luis, ¿no?
6: Pues todo ok.
4: Mal.
6: Todo mal.
4: Era al revés.
6: Todo mal, tampoco.
4: Territorio independiente, lo digo al revés. No, pero quiero decir, todo mal. O sea, este chico cuando lo quiere fichar al Madrid y puede venir, decide no venir. Viene un tiempo después y llega a un equipo que viene de ser bicampeón de Champions y de Liga, nada más y nada menos, y de ganar otras Champions, ¿no? Con además un jugador estelar como Vinicius, independientemente de los otros jugadores que tiene el Real Madrid. Claro, cuando todo el mundo piensa que este viene a pues si ya tenemos este equipo que funciona de esta manera, imagínate con Mbappé, pues no encaja, porque él no encaja con Vinicius, porque en definitiva la manera de jugar es otra, porque pierde jugadores del centro del campo y el equipo es otro, y todo lo que tenía que ser champán y no y rosa, pues no es así. Que es un poco lo que le pasó al Barcelona. Espera, que acabo. Que es un poco lo que le pasó al Barcelona cuando ficha Ibrahimovic, ¿no? Ficha Ibrahimovic y dicen, bueno, pues si ya con el equipo que tenemos traemos Ibrahimovic, vamos a ganar 3 Champions seguidas. Y aquel año, patapán. Se la pegan precisamente con el Inter de Mourinho y no hay Champions. Ibrahimovic acaba peleado con el otro y se acaba yendo, ¿no? Entonces, a eso le sumas que efectivamente, hombre, con Francia, es que si con Francia no mete goles, ¿con quién las va a meter?
9: No, pero con su club,
4: es que este año, con el Madrid, a Dembélé, a Dugué, a Bamba, una banda de cojas, espera, que acabo, que es que os he dejado hablar y yo os voy a acabar y no voy a decir nada más. Y luego hay otra cosa, la campaña pro Balón de Oro que él quiere, no ya que se la pida al Madrid o qué tal, me parece que es un poco... que se equivoca mucho él.
6: Es ridícula.
4: Se equivoca mucho él porque yo creo que él ve que hay una cosa ahí que dice, si no hay nadie ahí al que se lo pueda dar, pues venga, vamos para adelante. Como soy francés, soy de Francia, el equipo, soy del Madrid, no sé qué. Y entonces es donde para mí más choca con el aficionado, creo, con el aficionado madridista, por lo que hablo con muchos amigos del Madrid, con el entorno del Real Madrid que dice, pero tío, si llevamos 2 años que no nos comemos un torrado, que el Barça nos está pegando repasos constantemente, que no hacemos nada, que y vienes a pedir el Balón de Oro y a que nosotros, anda hombre y vete con claro, la bici.
10: El problema es que vosotros creéis que se comporte como os gustaría comportaros a vosotros, no como es.
6: Yo creo que has dado ahí un poco en la clave de lo que le pasa al madridismo con Mbappé, o al menos tengo yo esa percepción. Claro. Y es que el Madrid pensaba... pensaba, y los madridistas pensaban, que fichaban un líder para el nuevo proyecto del Real Madrid, para el futuro, y al final lo que han fichado es un gran goleador, un extraordinario goleador, pero es, no es ni mucho menos, Ricardo, ese líder que tú veía, pensabas, y no se está veía, comportando, o sea, como ese líder que el madridismo esperaba.
12: Siempre ha sido así, Mbappé ha sido así toda la vida.
3: Son palabras mayores, igualar a Cristiano en el Madrid es muy difícil, y la gente esperaba de Mbappé que fuera Cristiano, y no lo es.
11: Pero que se lo han negado, no lo es porque Cristiano llevaba cuatro goles y
4: no estaba en el. Pero es que no es Cristiano.
7: Os recuerdo que a Cristiano, le pintaron la cara.
4: No, perdón, pero
7: a Cristiano le pintaron la cara.
4: No es Cristiano ni es Benzema.
7: Estamos hablando de un gesto. A Cristiano le pintaron la cara, recordaréis aquella noche después del Calderón, lo de Kevin Roldán.
12: Digo, hombre, claro,
7: gestos, sí, de este estilo, claro, de detalles, de no cuidar la imagen, todo esto hemos tenido todos.
11: Pero, no, pero Raúl,
13: fue la única 10 años que tuvo.
11: El liderazgo de Mbappé se ha puesto en duda desde el primer día que llegó al Real Madrid.
4: Pues que no ha existido.
11: Pues ya está.
3: Pero Raúl, solamente una cosa, porque es verdad que Cristiano ese día patina y mucho. Lo que pasa que cuando llega Cristiano, mucha gente ve en Cristiano que eso va a ser moneda común día sí, día también. Pasó un poco con Beckham. Cuando llegó Beckham, la gente pensaba que Beckham iba a ser pasarela, farándula, fiesta, mujeres, tal, tal. Y Beckham luego tuvo un comportamiento, hasta donde yo recuerdo, bastante y muy profesional. Y en el caso de Cristiano tuvo ese desliz, pero después es que acordaos aquellas declaraciones de yo no quiero ni comiditas ni abracitos, yo quiero ganar. Y es un poco lo que sorprendió. Y en el caso de Mbappé, la gente pensaba que iba a ser ese futbolista profesional, metódico, goleador, killer, ambicioso, claro, y veré por más, a por más, claro, a por más. Y le está quedando pues, esa comparativa muy lejos.
12: Pues el que lo firmó, pues no supo lo que firmaba, entonces.
7: Ya, pero aquí es tampoco.
12: Es que como fichas a Modric y dices que Modric tiene que centrar con la izquierda. Pues no, es diestro, ya, macho.
7: Pero,
12: ¿qué hacemos?
7: Pero lo que no se le puede pedir. Que Mbappé llene todos los vacíos de liderazgo que hay en el Real Madrid.
12: Por eso, es que no es.
7: Que Kylian llene. Kylian, y además digo Kylian en vez de decir Mbappé, se podrá comprometer hasta donde quiera, pero luego es. Tengo aquí números: 59 partidos 2024-2025, 44 goles. En 44 partidos el año pasado, 42 goles.
4: Pero que te estás haciendo trampa, ¿no?
12: No, que no es trampa.
4: En los días clave no los metes.
12: No le puedes pedir a Alcaraz que juegue como Nadal.
4: Lo que le pido a Alcaraz es que no haga una doble falta en la bola de partido.
7: ¿Los días clave juega solo Mbappé o qué? ¿Juega solo Mbappé?
12: Sí, debe ser que sí.
4: Los días clave, Mbappé, no, perdón. Si tú pretendes ser.
7: Juega con un entrenador que le ha cambiado.

0: desencanto que puede tener Mbappé con lo que a él le habían vendido que era el Real Madrid.
1: Juega en el Real Madrid, vive en una de las mejores ciudades del mundo y no gana menos que nadie en el planeta.
2: Desencanto el año como que el año pasado le estabais acusando de que se borraba y resulta que le estaban mirando la rodilla que no era, por ejemplo, o de que le dieron los mandos a Vinicius, que resulta que Vinicius ahora no es tan profesional como pensábamos. Claro,
1: o sea, porque le dan los mandos a Vinicius y no es.
3: No, Mbappé ahora tiene un problema porque Vinicius está tieso y es un paraguas menos.
0: Pero
3: ¿sí?
0: una pregunta.
3: Un paraguas menos.
2: Aquí
4: hablamos muy poco de Vinicius, ¿eh?
5: O sea, que Vinicius esté tieso es la culpa de Mbappé.
0: ¿Creéis que Mbappé se arrepiente de haber venido al Madrid, Raúl, o no? ¿Tú crees que se arrepiente?
3: Que si se arrepiente, no.
0: ¿Mbappé de haber venido al Madrid?
3: No, yo creo que Mbappé...
0: ¿Creéis que sería sincero él a responder a eso? Si pudiera volver atrás, diría, ¿vuelvo al Real Madrid o no?
3: Creo que
0: porque a lo mejor Mbappé... el Madrid que se imaginaba Mbappé, a lo mejor no es este Madrid.
2: Hombre, obviamente, vamos, obviamente.
3: Me parece que es un futbolista. Me parece que es un futbolista sin ningún tipo de carácter. Porque yo creo que es.
2: Pero no lo tenía antes, ¿eh?
4: Quiere ponte la final.
3: No, no,
4: la
3: no lo tenía antes. No, no lo tenía antes.
4: 2022 y me dice si hay carácter en ese chico o no. Otra cosa es que en el contexto en el que está hoy, no tenga.
3: No tiene nada que ver. No tiene nada que ver ser buenísimo y tener capacidad para ganar una final del Mundial. Porque no la ganó de milagro. No la ganó por culo. No lo ganó por Kolo Muani, porque si le hubiera echado la pelota, hubiera metido 4 goles, hubiera sido histórico, 2 mundiales seguidos.
4: Ahora que no la dio.
3: No, la dio Kolo Muani. No se la pasó Kolo Muani, estoy diciendo que Kolo Muani en la parada del Dibu, si se la echa a Mbappé, la marca puerta vacía, que estaba a su izquierda, hubiera metido un póker histórico, irrepetible y bla, bla, bla. Pero a mí me parece que le falta mucho carácter, mucho liderazgo.
5: Pero,
3: yo
5: de Vinicius,
4: pero el Madrid no ha sabido encontrar su rol y el Madrid tampoco ha sabido dárselo, lo siento. O sea,
6: Lázaro, pero hay una cosa que
3: creo, lo que digo de Vinicius es lo siguiente, que Vinicius, como tiene una personalidad más explosiva y es más mediático, por decirlo de alguna manera, y está más en boca de todos los aficionados, los propios y los ajenos, ahora ya todos casi lo estamos amortizando, porque ya está muy claro que está muy mal, que ha cambiado mucho, que este verano no lo ha aprovechado y que ahora mismo merece casi pasar por el banquillo, Raúl, algún domingo. Pero también, cuando esté Vinicius, ya todas las miradas van a estar puestas en Mbappé. Ya no vamos a decir, no, Mbappé mal, pero Vinicius peor. No, es que Mbappé, Vinicius ya no está.
6: Raúl, déjame solamente
3: que tiene que tirar
6: matizar dos cosas que lo ha dicho dos veces Lázaro, perdona, porque lo ha dicho dos veces, dice, es que el Madrid no le ha dado el liderazgo a Mbappé, perdona, es que el liderazgo ni se impone, ni se entrega, ni se da. Gana. O sea, el liderazgo tú te lo ganas. No,
4: públicamente el Madrid le ha puesto en duda.
6: Bueno, da igual, pero el liderazgo tú te lo ganas con tu comportamiento, con tu rendimiento, como dice Lía,
3: en momentos
6: puntuales tienes que ser el que coge la bandera, el que podrá sacarlo adelante, aunque luego no tengas esos títulos de manera colectiva, pero el liderazgo se gana, desde el punto de vista individual. Y yo tengo la percepción que Mbappé no le apetece ser el líder del Real Madrid.
3: A ver, no hay media. Dejadme meter Publi y seguimos. Publi y seguimos.
4: Venga, hombre, por favor.
3: Venga, Publi y seguimos. 9:30, 8:30 en Canarias. Eso le pasaba a Nelka, que le fue a Del Bosque con el vídeo. Que no me abrazan. He metido un gol y no me abrazan. Venga, yo os doy abrazos a todos. Venga.
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11: 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Venga, seguimos, la tribu.
12: La tribu.
13: A ver, los defensores de España capa y espada, que parece que no lo entienden. Que no molesta que juegue España, que sí, que ha habido partidos interesantes, que perfecto, que ha habido selecciones potentes jugando entre ellas. En lugar de contra Aces, como estaba diciendo, que lo que corta rayos es que te corten la liga. No lo entendéis, es muy fácil de entender. Como diría Valera, todos barrios de Samu, uno más uno son dos.
11: No, uno más uno son siete, decía el de Los Serranos, no. Eran siete, ¿no? Uno más.
14: Fran Perea, que el otro día dio un conciertazo, por cierto.
15: Está fuerte el tío, ¿eh?
14: Está fuerte, ¿eh? Sí, sí.
16: Hubo reunión el otro día de Los Serranos.
14: ¿Es verdad? ¿Es
16: Málaga,
14: verdad?
16: Sí.
11: Yo no era muy de Los Serranos, ¿eh? No.
15: Eso era muy divertido, hombre.
16: Chame, sí.
17: Yo era más de Aquí no hay quien viva.
15: Lo abordaban, hombre.
11: Hombre, a ver, comerte siete temporadas y que todo fuera un sueño, no sé, fue un poco, no sé.
15: El cierre, sí, bueno, al final, el cierre es que mejor.
11: Fue un poco darse cuenta que era Negreira todo.
18: A mí le ha pasado a Cristiano, 20 temporadas buenísimas y mal final, no pasa nada.
15: Hay una escena de Resines con Fran Perea y el Zapataki que es histórica. Buscarla por ahí, que es la mejor escena de la tele en España.
14: No pregunte, por si acaso. No pregunte.
15: Que el niño se había enamorado de la profesora. Vamos, y el padre. ¿Cómo? Y el padre estaba
11: muy sacado.
15: ¿Cómo hemos acabado los Serrano?
16: No hay ni un José Coronado por aquí, periodista.
15: Desde Mbappé a los Serrano.
11: Por eso. Bueno, ¿queréis decir algo más de Mbappé?
19: Ya le habéis hecho un traje. ¿Qué más queréis?
14: Bueno, nada, que ojalá seáis igual de críticos con los demás.
11: Una corbata.
15: Yo sí voy a decir
14: Toribio.
15: Una cosa.
14: Incluido con el entrenador y con los demás y con los que mandan en el club.
15: Yo te voy a decir una cosa. Mira, a partir de ahora empieza otra temporada. Y lo digo muy en serio. O sea, cuando llega este parón...
14: Lo dices muy en serio, como si no lo hubiésemos tomado en serio, ¿eh?
15: No, bueno, ya es que yo sé que...
11: A ver cuál es el argumento para convencernos.
15: Yo estoy convencido que Mbappé no contestaría a una declaración mía como ha hecho con Tinto, quiero decir. A mí me parece que a partir de ahora vamos a ver cómo vuelven todos, cómo vuelve Rafinha, por ejemplo, el Barça, ¿no? Y cómo van los partidos. Y queda mucha temporada por delante. Y yo creo recordar, independientemente de salvar diferencias y distancias, que el primer año Cristiano tampoco ganó nada al Madrid, ¿no?
14: Nada,
15: creo.
14: Nada, o sea, que aplaudieron a Kaká en la presentación y hubo ahí...
15: Quiero decir...
4: bueno, es el tercer año, ¿eh?
15: No, vamos a tener un poco... Ya, pero bueno, vamos a dejar que corran un par de meses, a ver dónde está cada uno y cada equipo dentro de un par de meses y cuando llegue o vaya a jugar el Clásico, de todas estas cosas, porque...
19: Sí, pero el problema es que
14: si no la tribu de hoy...
19: Este par de meses, que tú dices que empieza la temporada, el Madrid ya está seis, quiero decir, y tiene el Clásico en un mes. O sea que,
15: sí, bueno, pero también estaba el año de cero, pasado 7 por delante.
19: Sí, pero eso empezar de cero es complicado.
15: Ya, pero quiero
19: ahora,
15: decirte que el año pasado estaba como 7 puntos ya por delante, ¿no? Y acabó perdiendo. Sí, sí. O otros años... Bueno, el Madrid ha llegado a remontar 11 puntos, 12 puntos al Barcelona y ganar una liga. Quiero decir que no quiero decir que eso vaya a pasar.
8: Sí, Jorge, pero no empezó
15: que
8: mal, ¿eh?
15: Me parece que ya, pero que me parece que lo de Mbappé es lo que he dicho, Jorge. Quiero decir que es que todo ha encajado mal. Pero no solo por su parte, también por la parte de cómo ha evolucionado el Madrid en este tiempo, o de Vinicius, o de Pepito Pérez. Entonces, como todo ha encajado mal, pues ahora todo es un desastre, porque ahora también cualquier cosa que haga, pues se va a magnificar más, como es normal, como es normal.
4: De este inicio de temporada en Madrid solo quiero dar un dato. El Madrid lleva 8 partidos, Mbappé lleva 8 goles, Vinicius lleva 1.
8: Sí,
4: y estamos aquí atizando a Mbappé.
8: Yo creo que bien, pero lo que no dices, es que él, los dos días que el Madrid ha perdido, ha estado mal. Que curiosamente eran los dos días en los que el Madrid tenía un partido comprometido. Porque el resto, para el Real Madrid, eran partidos chupados. Bueno. Vamos a hablar claro.
19: Luego llega el Inter y ha conseguido ganar todavía
8: ningún partido de nivel en la Liga. Ya está. Eso es lo que va la temporada. Que le mete 4 a uno y a otro, a los que están abajo para pelear el descenso. Muy bien, para eso no lo han fichado. Eso es mentira. Eso es cuadrar estadísticas. Maquillar. No sirve de nada. De nada le sirve al Madrid eso. Porque si no está él, está aquí y también ganan ese partido.
12: Mbappé se equivoca por no ser un bien queda también. Porque hay a veces que se equivoca, pero yo creo que es un tío que en los días gordos se arrima. Y estoy hablando un poco de... Me estoy acordando, por ejemplo, de lo que pasó con Vinicius y Prestiani en Lisboa, que acordaos el post que dio, o que él también, cuando considera que se está utilizando su imagen, lo que pasó con la camiseta de Ceuta, él hace lo que considera que tiene que hacer, independientemente de lo que diga después la gente de los demás. Bueno, pues a mí eso también un poco de la persona... Me dice cosas, que luego se puede ser un bien queda, bueno, no piso ningún charco, me dedico a hacer aquí dos cositas y normal que eso genere un poco ruido. Pero es que el dato que acaba de dar Pinto, estamos aquí dando 50.000 vueltas a Mbappé cuando es de los de arriba del Madrid el que está cumpliendo.
9: Eso seguro. Toribio, muchas gracias. Que tenga buen día por aquí por Croacia. Adiós, gracias, hasta hombre, luego.
18: Igualmente,
9: igualmente, ahora nos vemos. Te iba a decir algo, digo yo, que nos veremos. Malo sería.
12: ¿Nos juntáis por las mañanas o qué? ¿Nos juntáis?
9: No sé.
8: ¿Crisis matrimonial?
14: ¿Hay
9: crisis? ¿Hay crisis en la relación, Varela?
20: No, he de decir que ayer fue muy bien recibido porque noté cierto hastío en la concentración. Estaban ya un poco saturados. Lara de Toribio, Toribio de Allegue, Allegue de Chema Rey de Castelao. Entonces, que llegase yo, pues bueno, cambió un poco la conversación. Cara nueva, bueno, este
14: pues
20: tipo
14: es
20: de
14: raro,
20: cosas.
14: Porque son muy como alegres Mourinho, todos.
20: Monopolicé un poco la cena. Bueno, pues ya son muchos días juntos y claro, ya se sabe. La convivencia a veces es áspera. Ayer volví a hablar Tebas. Volvió a hacerlo en un tono excesivamente crítico para con el Real Madrid y para con su televisión. Volvió a hacer alusión, bueno, porque le preguntan básicamente, por el caso Negreira. ¿Notáis que algo ha cambiado respecto a la percepción que tenemos del caso Negreira y al comportamiento que algunos agentes, no implicados, pero por lo menos aledaños, ¿no?, o laterales a este asunto, presuntamente el mayor caso de corrupción deportiva en nuestro país, después de conocer todo lo que ha ocurrido en Inglaterra con el City?
8: Yo no creo que...
9: ¿O sigue siendo esto lo mismo, o da igual?
8: Yo no creo que en España vaya a pasar lo que creo que va a pasar en Inglaterra con el City. O lo que pasó en su día en Italia con la Juve y en menor medida con el Milan. No, es que no lo veo.
15: Bueno, es que en general, hombre, lo del Barça o el caso Negreira, o el supuesto caso Negreira, del que veremos si es o no, al finalmente se declara o no culpable o lo que sea, no se parece a lo del City, se parece en todo caso a lo de la Juve y el Milan, especialmente a lo de la Juve. Si hablamos, ¿no? de manipulación a través, que no es lo mismo tampoco, o no da la sensación.
11: No comparo casos, sino el hecho de que en un sitio ha habido una corruptela, lo han pillado, lo han castigado y obtienen el mismo desprecio de todo el fútbol.
15: No, en el City de momento no han castigado a nadie.
11: Bueno, sí, lo han condenado. No, no le han dicho qué pena, pero le han dicho que es culpable.
15: Pero eso hay que verlo, dónde acaba.
11: Ya, pero eso es lo de menos. Ya, pero la mancha la tienen. No, pero la mancha recuerdo, la tiene.
15: Lo encontraron en su momento y
11: vale,
15: luego...
11: Ya, pero yo, no mi percepción de Puigdemont no cambia porque le hayan dado una amnistía. Lo condenaron, dijo el Supremo, usted ha hecho esto y esto, y vale, le perdono, bueno, pues le perdonen, perfecto, pero yo sé que ya ha hecho eso y eso. Entonces el City sé que ha hecho esa trampa. Sí. Ahora lo descenderán, pagará una multa o le quitarán 10 puntos, no sé lo que va a ocurrir. Pero la trampa ya la tiene y la mancha ya le queda. ¿No? Es un poco lo de Armstrong, ganó los tours, muy bien, jiji, jojo, pero lo pillaron.
15: Si tú das por hecho que entonces el Barça ya tiene la mancha.
11: No, yo pregunto.
15: De eso se está encargando el madridismo, ¿no? Y se está encargando el Real Madrid.
11: Yo no estoy condenando, os estoy preguntando si tenéis otra visión de la situación de Negreira y el Barça después de conocer lo que ha ocurrido en Inglaterra, donde sí han metido mano.
16: Es que no puede haber otra reflexión que no sea la de Liaño. Es que esa es verdad, es que es así. O sea, la sensación que queda, más allá de que sean casos diferentes, porque la temática es distinta, es la sensación de que en España no pasa nada, ¿no? Y eso es muy grave. Eso es muy grave porque realmente el problema puede ser incluso mayor o no, pero bueno, yo creo que tocar los árbitros es peor porque da una sensación mayor de poder cambiar lo que es el resultado de un partido. Pero aquí lo duro está en que no pase nada, ¿no? Y además sabemos que no va a pasar nada ya. Con lo cual, puede haber alguna sentencia, pero que al Barça, deportivamente, en España no le va a pasar nada.
19: Pero al menos necesitamos, Lázaro, saber lo que puede haber cuando haya una sentencia, pero que un juicio de esta magnitud para nosotros todavía esté en fase de instrucción, pues deja mucho que desear. A ver, que entiendo cómo está la justicia y entiendo cómo son las circunstancias, pero yo creo que lo que necesita el deporte ahora mismo es que tengamos una sentencia cuanto antes, aunque sea... del signo que sea, al menos para saber a qué atenernos en cuanto a la justicia ordinaria. Y en cuanto a lo que puede hacer UEFA con el informe que ha presentado el Real Madrid y con todas las pruebas que tenga a su lado, pues a mí me parece una incógnita. Es que no lo sé si puede y tiene capacidad y tiene potestad jurídica para poder meterle mano. Lo que tú has dicho del Manchester City es que es otro asunto distinto, porque ahí hay un Excel, hay unos números y hay una demostración palpable de decir, oiga, usted ha inflado estos patrocinios y eso no se puede hacer. Aquí, oye, sabemos que se ha pagado al vicepresidente del Comité Técnico de Árbitros. ¿Para qué era ese dinero? Pues es muy difícil demostrar que sea para corrupción deportiva, aunque todos podemos intuir y pensar para lo que es. Yo el problema que veo precisamente es eso, que este juicio aquí esté todavía en fase de instrucción y lo que puede hacer la UEFA, ya te digo, yo lo desconozco, ¿no? Con todo ese material y con todo ese informe que ha presentado el Real Madrid.
11: Mira qué bien.
19: Se acabó.
11: Nos has dejado a todos.
19: Punto final.
11: Punto...
19: Sí. ¿Alguno de vosotros sabe lo que puede hacer UEFA con ese informe que ha presentado el Real Madrid? Pregunto, no lo sé. ¿Qué tipo de sanción puede imponer? Es que no lo sé.
0: La sensación que percibo es que lo del City estaba tan mal hecho y estaba tan avisado que todo el mundo entiende que la sanción que le pongan será incluso pequeña. Y la del Barcelona, si se demuestra lo que todos intuimos que pasó, pues todo lo que pase, que va a ser poco, nos parecerá poco.
19: La cuestión es demostrar.
0: Nos parecerá poco. Lo único que, claro, como está todo tan polarizado, Madrid o Barcelona, parece que solo es el asunto del Real Madrid. Pero el problema es que aquí el Atlético de Madrid es afectado, el Valencia es afectado, el Sevilla es afectado, el Betis es afectado. A mí lo que me parece mal de todo el caso Negreira es que solo la gente del Real Madrid o el Real Madrid se escandalice de lo que ha pasado, cuando es una competición de 19 contra 1, que es el que teóricamente hizo lo que se está jugando, lo que se va a jugar.
15: El Real Madrid se ha escandalizado de lo que ha pasado a partir de que el Barcelona le ha puesto los juegos.
11: Pero lo ha hecho.
15: Ni antes, ni durante, ni después. Se ha escandalizado por otro motivo. Porque el Real Madrid, en boca de su presidente, ha salido a decir, cuando sale todo esto, que el Barça era un socio estratégico y un amigo.
0: Pero luego,
15: cuando le ha puesto los cuernos con los
0: amigos, había que ayudarle.
15: Pero eso que es verdad,
0: eso es otro debate. Eso es otro, no, la conveniencia debate, o no de los amigos debate. Que te eches o no.
15: Pero aquí el tema es. Si los otros no lo hacen es por conveniencia igual que el Real Madrid.
0: Pues me parece horrible, porque ¿sabes lo que significa eso? ¿Sabes lo que significa eso, Liaño? Que no lo ven tan grave como realmente es.
15: No, pero que si a nivel de título los otros también son damnificados.
0: Claro que
15: los otros han perdido Supercopa.
0: Claro que lo son. Claro que lo son.
15: Han perdido también cosas con el Barcelona.
0: Claro. ¿Y por qué no se quejan? Ese es el tema. Aquí el punto es por qué la Liga...
16: Yo no vengo a defender a los clubes que creo que deberían ser más fuertes. Y en esto, sabes que he defendido mucho eso. También es verdad que en defensa de todos ellos se supone que la Liga está en esto, que les representa.
1: Y se supone
0: no
1: que,
0: es,
1: que,
0: pero no está.
1: No, lo pasa que el Madrid, no. El Madrid, como no va con la Liga, quiere también ser parte. Y me parece muy bien, ¿eh? Yo creo que el Madrid hace bien. Pero que en defensa un poco de los demás, es verdad que la Liga ya está en esto y le representa, en teoría. Yo creo que se les ha oído poco, creo que se han quejado poco los clubes, creo que han permitido, y esto lo vengo defendiendo hace muchos años incluso, que el Madrid se apropie de Negreira. El Madrid parece que sea el único damnificado, como decía antes, esto lo vengo diciendo hace mucho tiempo, y ha faltado que griten más los equipos y que digan, oiga, ¿qué está pasando esto? Que también somos afectados, pero más allá de eso, está la Liga, ¿no? Debería la Liga defender todo esto.
0: Pero bueno, la postura de Tebas ya la hemos escuchado
19: varias veces, sí.
0: Varias veces, sí. Que tampoco tiene más historia. En fin.
21: Bueno, pues esperaremos.
19: Parece que no te gustan nuestros argumentos, Varela.
0: No, perfecto.
15: Espera, te voy a decir una cosa que pasa también.
21: Me encantan vuestros argumentos.
15: Sí, los silencios. la historia del fútbol en general, y especialmente de las organizaciones, la FIFA, más la FIFA que la UEFA, evidentemente, está llena de lo que está lleno también, que es de escándalos, de corrupción, sí, de compras, de ahora el Mundial aquí, ahora bueno, ahí estamos con lo del 2030, ¿no? A ver dónde se juega la final, quién, etcétera, etcétera. Entonces, ¿qué puede hacer la UEFA? ¿Puede sancionar al Barcelona? Eso lo tiene que trasladar automáticamente.
0: Le puede no inscribir, sí, le podría.
15: Escúchame,
0: no,
15: pero eso le traslada automáticamente a que la Liga tenga que tomar medidas aquí. No, ¿verdad? No le obliga.
0: No, porque según ha dicho el presidente,
15: son
0: el caso
15: competiciones
0: está
15: diferentes, organizadas de manera diferente, ¿no? O quiero decir, por organismos diferentes. Entonces, pues es lo que realmente que la UEFA va a tomar la decisión de sancionar a nivel deportivo, me refiero al Barcelona, y que no pueda jugar competiciones europeas durante, no sé, ¿cuántos años estuvo?
0: Si le corresponde.
15: ¿Cuántos años estuvo
0: si le
15: en Liverpool sin jugar por lo de...?
0: Si le correspondiera, debería pasar, ¿segura? Si es que el tema es si le corresponde, ¿por qué no pasa?
15: Hay tantas cosas en el mundo del fútbol, que tú y yo hemos visto y que no pasa.
0: Pero habría que empezar, mira, este es un buen momento para empezar.
15: Este sería un buen momento para empezar, ¿no?
0: Es que claro, hay cosas o sea, que este no, y los demás sí.
15: No.
0: Lo que pasa es que muchas cosas...
15: A mí me parece que el fútbol italiano, o mejor dicho, el fútbol italiano no, la justicia italiana, que ahí es donde está la diferencia. La diferencia es cuando entra la justicia. Y no aquí, que tanto la UEFA como la FIFA, hay que recordar que si un club acudía a la justicia ordinaria, el caso que fuera, sí, estaba siempre bajo la amenaza.
19: Un tiempo que te penalizaban deportivamente.
15: Claro.
19: Sí. De UEFA te echaban.
15: La UEFA, la FIFA, de que aquí conmigo no juegas si es que vas a la justicia ordinaria. Y ahí es donde está el problema. El problema es que aquí, efectivamente, es el Barcelona o con lo de Negreira se ha beneficiado. Sí, no se demuestra que entre la justicia, pero que entre la justicia. No que entre la UEFA.
0: Ya, pero es que no tiene
15: la Liga.
0: No tiene ni la condena moral de la sociedad del fútbol o del mundo del fútbol. Que eso a mí es lo que me parece más grave, Jorge. Que hay gente de...
15: ¿Sabes por qué no tiene la condena moral?
0: Hay gente
15: que... ¿Quieres que te diga yo mi opinión de por qué no tiene la condena moral?
19: Venga, dila y nos vamos a
15: poner. Aunque el Madrid no haya tenido Negreira, hay muchísima gente, como yo, que piensa que el Real Madrid ha sido beneficiado constantemente por los árbitros.
0: Muy flojo.
15: Constantemente por los árbitros.
19: Argumento flojo. Argumento serio.
15: Argumento flojo no. Lo hemos visto de todos los colores.
19: Déjame la publi, hombre.
15: De todos los colores. Entonces, que el Madrid vaya de bandera... El Madrid que vaya de bandera...
0: Muy
15: digna.
0: Flojo tu argumento,
19: seguro. Cuando le descubras un Negreira al Madrid, lo denuncias.
15: Por interés, porque es el Barcelona.
0: Muy flojo.
19: Cuando al Madrid le descubras un Negreira, hablas. No de momento, caso, el vínculo es el de Negreira con el Fútbol Club Barcelona. 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Antes de finalizar, Enrique Naranjo, compañero, buenos días.
22: ¿Qué tal, Raúl? ¿Cómo estás?
19: O sea, noticia que abre ahora mismo marca.com, noticia de portada. La sorpresa de Alonso es...
22: La sorpresa de Alonso es que va a correr el Dakar 2027 y además con un Aston Martin, por si fuera poco.
19: ¿Qué me dices?
22: Sí, como lo oyes. Un Aston Martin
0: Si no van a asfalto, va a ir en tierra.
19: Oye.
22: Bueno, ten en cuenta que el coche va a ser realmente el Dacia que ganó el Dakar el año pasado en manos de Nasser Al-Attiyah. Lo que pasa es que Aston Martin lo ha recuperar, le va a poner una carrocería muy chula que ya veréis.
2: Y la pegatina.
22: Y básicamente ese coche campeón es el que va a tener el asturiano en sus manos para la próxima edición del Dakar.
2: Eso era en mis tiempos cuando robabas lo de 16 válvulas del Golf, ¿no? Y se lo ponías allí al...
3: con Dacia y le ponías las pegatinas.
2: A otro utilitario. Aston Martin. GTI. O sea, compra un Dacia y le pone un carenado a Aston Martin y le pone allí en las alas esas que tiene, lo pinta de verde y a correr. ¿Eso es lo que me estás diciendo?
22: Algo parecido. Estos coches...
2: No me vaciles, Naranjo.
22: Como te lo estoy contando. A ver, déjame que te lo explique.
2: Sí, explícalo porque es muy difícil de entender.
22: El actual Dacia tiene, es un fabricante de automóviles, lógicamente, y se ha asociado con...
2: Rumano, muy bueno.
22: Con un equipo británico que se llama ProDrive, que es el que construyó el coche de carreras. Dacia y el grupo Renault están en crisis económica desde hace un par de años y entonces decidieron... terminar el proyecto del Dakar, pero el coche es de ProDrive y sigue existiendo. Entonces lo que van a hacer es simplemente mantener ese coche en marcha porque está desarrollado, está trabajado y es el vigente campeón del Dakar y estaba en venta. Ese coche estaba en venta, hay varias marcas interesadas. Aston Martin va a darle continuidad solamente en principio durante el Dakar y no solo con Alonso, sino también con Sebastián Loeb, que va a ser su compañero de equipo, así que poca broma. Y bueno, pues es ese proyecto que se va a mantener por lo menos bajo la marca Aston Martin durante un año y quizá el año siguiente incluso lo veamos con otra diferente. O sea que veremos. Pero bueno, nos podemos ilusionar con que Alonso el año que viene le vamos a ver otra vez en el desierto, va a cumplir un sueño y seguramente pues va a ser también una experiencia muy bonita que le va a compensar de los sufrimientos de...
2: O sea, la 33 puede llegar en el desierto. ¿Dónde se corre este año el Dakar? Porque cada año se corre en un país. Menos en Dakar, pues eso, se corre en todas partes.
22: Eso es una buena pregunta, porque precisamente lo que estábamos todos ahora era en ver dónde se va a disputar.
2: Sí. Se puede correr en la M30. Mira, en la Difema. En la Nacional 6, que está toda llena de... en la Nacional 6, cada vez que... Llevo unos cuantos viajes este último mes a Galicia y, joder, madre mía, necesito el Dacia ese, porque está todo lleno de conos, todos los viaductos, todos los túneles en obras.
22: Ojalá los problemas que hubiera en Arabia Saudí fuera eso, de viaductos y conos. Hay misiles volando por los aires y poca broma también con eso. Los equipos no están muy por la labor de viajar al país árabe porque la situación es complicada y, de hecho, bueno, pues... Vamos a ver quién asegura todo el material y todas las personas que van a ir allí, si al final se disputa en territorio árabe.
15: Pues
22: si no,
15: la suerte que tiene Alonso es seguro que no puede correr lo que es.
2: Pues así está la mañana, así está la mañana. Un Dacia que es Aston Martin y la tía abuela de Mbappé, así está la mañana. Señores, ha sido un placer, ¿eh? Ricardo Sierra, Javi Lázaro, Pablo Pinto, John Cuedva, Jorge Segura, Jorge Liaño, Javier Amaro del Arco, gracias a todos.
0: Chao.
2: Y 54, adiós, juntamos Toribio. Pulis. Adiós. Y aprovecho que no está Toribio y voy a desayunar. Mañana más tribu aquí desde Croacia esta noche. No te pierdas el marcador. Juega España. Adiós, hasta mañana. Chao.

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la pizarra de Quintana. Arrancamos la previa del Croacia-España de esta noche a las 9 menos cuarto. Estaremos en Split, hablaremos de los brutales datos de la selección y debatiremos sobre los nombres propios que queremos ver esta noche. Pero además, hoy vamos a hablar del resto de la Nations League. Ayer ganaron Francia e Italia y estrenaremos un formatín con Nahuel Miranda llamado El Dato Justo. Presidente.

0: queridos y queridas oyentes de Radio Marca, la radio del deporte. Hoy España juega su cuarto partido de este super parón de selecciones, después de haber ganado a Inglaterra en Wembley, de haber goleado a Croacia y de haber ganado también a la República Checa, con algún que otro momento de sufrimiento en la segunda mitad. España quiere sellar su clasificación para los cuartos de esta nueva Nations League con una nueva victoria que nos permita mantener esa racha de 10 victorias consecutivas. Esta sería la undécima de 17 partidos sin perder la Nations, que sería el de esta noche, y sobre todo esa racha mayúscula ahora mismo de 41 partidos consecutivos sin perder, una racha que no ha tenido jamás ninguna otra selección, ningún otro país en la historia del fútbol. De hecho, ahora mismo se comienza a debatir si por momento de forma esta ha sido la selección más dominante, al menos del siglo XXI. Luego debatiremos sobre 2026, 2010 y estos debates interesantes y relevantes cuando una selección gana y no para de ganar. ¿Qué tal, Adrián Blanco, Alex de Llano, Nahuel Miranda? ¿Cómo estáis, chicos?
1: ¿Qué tal, chicos? Muy buenas.
2: Buenos días, ¿cómo estamos?
3: ¿Qué tal? Muy buenas.
0: Hoy tenemos en YouTube las cámaras juguetonas.
1: Están,
0: la tecnología fallando. Primer día de lluvia.
1: Claro. ¿No?
0: Aquí en la capital del reino. Día de atasco.
1: Infernal. Infernal.
0: Me mola porque me ha enviado un mensaje, Adri, con una foto a eso de las 8 de la mañana. Y ponía hora y 16. Y digo, espérate que
1: a
0: yo
1: ver
0: lo
1: que
0: supero.
1: La tiene más grande.
0: Exactamente, pues bueno. Era hora y 20, ha terminado siendo hora y 40.
1: Bueno.
0: Siempre puede
1: Quintana siempre más.
0: Siempre puede ir a peor, siempre puede ir a peor la cosa.
4: Me he sentido como el nano en Sepang el otro día, ¿eh?
1: Sí.
4: Sí, he recortado muchísimo. Muy orgulloso de mi conducción.
1: Había muchos coches que no arrancaba.
3: Siempre con responsabilidad.
4: Sí, claro. No he tocado pianos.
0: No has dejado el coche en mitad de una calle y te has ido corriendo.
4: No.
0: ¿Hoy siguen vigentes los chistes sobre Alex Sola o se quedaron ayer?
1: Yo creo que ayer ya, ¿no?
4: Ayer es verdad que quemaste todo.
1: Bueno. Ayer creo que ya, no sé si queda alguno.
0: Yo creo que todavía alguno podemos ir rascando porque estamos en este último día del parón de selecciones. Realmente hoy es el último, al menos aquí en la UEFA, al menos aquí en el viejo continente y anexos, porque no solo se juega en Europa esta Nations League. El caso es que tenemos esta noche a las 9:45 un Croacia-España, que sobre todo a los croatas les pilla en una situación extraña, en un momento difícil, complicado. Vienen de caer por 7 goles ante Inglaterra en su propio estadio y transmitiendo además una imagen, una sensación. Claro, cuando pierdes por 7 goles, sin mediar expulsión, sin mediar, Alex, nada particular, las consecuencias, la resaca solo puede ser negativa. ¿Qué sucede? Que encima, como venimos comentando, este primer parón postmundial siempre es un poquito un momento para evaluar si hay cambio de ciclo o no. Aquí siguen todavía algunos futbolistas como Modric, como Perisic, pero lo comentábamos ayer, Croacia viene de capa caída, el ciclo de las viejas glorias se acaba. Hay futbolistas muy interesantes de cara a futuro como Baturina, como Josko Guardiol, que está en un momento un poquito extraño también te diría con Croacia, que deben dar el paso adelante. El caso es que aunque Croacia siempre ha solido ser competitiva, España ya demostró en el Ramón Sánchez Pizjuán que era superior a esta selección croata y hay que aprovechar ese momento malo a nivel anímico después de la derrota ante Inglaterra.
1: Sí, de hecho, bueno, en la prensa croata están enfocando el tema desde la perspectiva de que es probable que haya muchísimos cambios dentro de lo que es también a nivel táctico el equipo de la selección croata. Luego los iremos comentando, pero obviamente estás en un momento de dificultad, en un momento en el que no te salen las cosas, transitando hacia un nuevo proyecto, hacia un nuevo camino, con Slaven Bilic en el banquillo, y claro, te ha tocado jugar ante una de las mejores selecciones del mundo como es Inglaterra y ante la vigente campeona y probablemente la mejor como es la selección española. Pues ahí caben pocos momentos en los que tanto encontrar estabilidad como sobre todo también meter cambios que puedan funcionar.
4: Es un momento muy duro para Croacia. Dijo el otro día Luka Modric que en los 20 años que lleva en la selección nunca había sentido tanta vergüenza después del partido del otro día.
0: Hubo un momento de partido, de hecho creo que minutos 65-70, yo dejé de verlo justo ahí, creo que iba a 5-0, donde Bilic mete un tercer central.
4: Sí.
0: O sea, ese momento en el que estás cayendo tan goleado que dices, es que mira, o sea, contenerlo un poco.
4: Sí, sí. El tema es que el otro día Croacia cae haciendo una actuación indigna ante Inglaterra con un once bastante reconocible.
0: Sí.
4: Es que no cayó porque rotase medio equipo y jugasen los futbolistas de área croata. Es que era un once bastante reconocible de la selección croata y se pegaron un batacazo terrible.
0: Es que tú lees el que ahora mismo están comentando en la prensa croata para el día de hoy. Tienes a Livakovic en portería, está Anesir Asutalo, a Vuskovic y a Guardiol, a Modric y Petar Susi, que es un jugador muy interesante de esa nueva generación, a Mateo Kovacic, Perisic, Budimir, Baturina.
4: Claro.
0: Ese equipo, a ver, evidentemente no para llegar a la final del Mundial como llegó en 2018, aunque seguramente tampoco ese equipo era exactamente para llegar a la final del Mundial, pero sí que es para estar en octavo.
4: Los conocemos a todos porque están todos en equipos importantes del fútbol europeo.
2: Es el problema también de tener una generación dorada que luego lo que viene después es duro. Hay declaraciones de Modric. De
0: la Uruguay de
2: Europa, ¿no? Porque pasa eso. Mira Chile, que gana dos Copas América y no ha pisado Mundial.
0: Pero fíjate, Chile creo que no ha sido capaz de, ni antes ni después, de darle continuidad. Croacia, sobre todo Uruguay, por supuesto, come aparte, pero Croacia, antes de este ciclo ganador, tiene aquella semifinal y tercer puesto en 1998, en su primera cita mundialista. O sea, como que siempre ha sido una selección
1: de reinventarse
0: y debe seguir siéndolo.
2: Sí, bueno, generando una barbaridad de talento. La declaración de Modric en la previa del partido, después de esta de la que hablaba Adri del otro día después del 0-7, dice: en los momentos difíciles quiero estar aquí. Debe ser complicado para Modric, que es el último miembro de la guardia pretoriana, junto con Perisic, ¿no? Pero sumado a los Mandzukic, a los Rakitic, que muchos de ellos se han metido en el banquillo precisamente de la selección y que han seguido junto a Dalic hasta el pasado Mundial.
0: ¿Te vas a olvidar de Domado y Vida?
4: Sí, y de Lovren.
0: Y de Čorluka, ¿te vas a olvidar?
2: De Ante Rebic.
0: Y de Krančar.
2: Es que son unos cuantos.
1: Y Versálico.
0: Si te vas a olvidar...
4: Todos los que salen,
0: De Subasic.
1: Subasic. El otro día jugué un juego y se me olvidó.
0: ¿Has dicho Ivica Olic?
1: Hombre.
2: Con Ivica Olic.
0: Cuidado.
2: Ayer hizo un reto de adivinar los 11 de la final de la Champions 2010.
0: ¿Ayer? ¿Aquí?
4: No, aquí no.
2: ¿Cómo? Tengo otros que hacer.
1: ¿Hacer retos con otra gente? ¿No?
0: ¿Hacer
2: retos? Sí, con gente más afín, capilarmente hablando.
0: Vale. No es complicado tampoco.
2: No son cuernos. Y me dejé a Olic y me fastidió mucho porque me gustaba mucho Ivica Olic.
0: Perfil de delantero cabreado. Ayer, por ejemplo, marca Scamacca en Italia un golazo en un momento donde Italia estaba con dudas y no lo celebra.
4: A Locote, lo celebra a Locote.
0: Delantero cabreado.
2: Es que hay una corriente de pensamiento que fue inaugurada por un italiano como Mario Balotelli.
4: Sí, verdad.
2: Aquello de que el cartero no celebra cuando entrega una carta.
4: Sí, cierto.
1: Como
2: ahí nace la tradición de Scamacca.
0: Sí. Estamos hablando de Croacia, luego hablaremos más de la selección ajedrezada. Pero, ¿qué queréis ver hoy de España? Porque ayer comentó Luis de la Fuente, luego lo vamos a repasar con Miguel Ángel Toribio, que la idea es que ningún futbolista supere los 270 minutos, es decir, lo que serían tres partidos completos. Igual alguno lo supera, tampoco nos la cojamos con papel de fumar, porque lo dijo como guía, como idea, me parece que tiene todo el sentido del mundo. Eso abre todavía más la puerta a que haya rotaciones, a que haya cambios, aunque yo creo que de inicio podemos llegar a ver una selección bastante reconocible. Aquí en Marca pintábamos, por ejemplo, a Unai Simón en portería, con Marc Pubill como lateral derecho, Pau Cubarsí y Laporte como centrales, Marc Cucurella lateral izquierdo, o sea, una defensa
4: titularísima.
0: Titularísima, exactamente, más Unai Simón como portero titularísimo.
4: Sí.
0: Centro del campo, Rodri, Pedri y Dani Olmo, que al no estar Fabián por el tema de la paternidad, es el más
4: también, titular.
0: Titular que tenemos, y luego Baena Oyarzabal Lamine, que con Nico lesionado es más de lo mismo. O sea, es que es un once
4: muy reconocible.
0: Yo no sé si es el más titular que podemos sacar.
4: Sí, seguramente. Bueno, pues los 45 minutos que vaya a jugar Lamine Yamal, es lo que quiero ver yo. Seguramente si parte de inicio en el descanso volverá a ser sustituido. Muchas ganas de seguir viendo a Lamine con el estado de forma en el que está. Y más teniendo en cuenta que el lateral izquierdo de Croacia es Perisic.
0: Pero pintan a Guardiol, ¿eh?
1: Sí, hoy pintan a Guardiol. Hoy pintan a Guardiol. Tiene pinta de que Perisic va a jugar en banda, probablemente en la derecha.
0: Sí, es que también, si le pones a Perisic, bueno, pobre Perisic, que ya está haciendo bastante por
4: claro,
0: el lateral.
4: Es Slaven Bilic.
0: Que, por cierto, tiene delito, pero nos hemos olvidado de Darío Serna.
4: Sí.
1: Buen director deportivo ahora.
2: Pero, porque Serna es muy, muy anterior. Es de aquel España-Croacia de 2012, aquel centro con el exterior de Modric que está por rematar Rakitic, me parece, la fase de grupos de la Euro.
0: Generación Modric.
2: Generación de oro, sobre todo en la centro, en la convocatoria del Mundial. Creo que Serna no.
0: Si era por tocarte las narices, ¿eh? Que no, igual que te lo hace el Maldini Mr. Chip en el podcast este, te lo podemos hacer nosotros.
2: Claro. Despejados, si no te importa. El podcast este tiene nombre. Tiene nombre.
1: El podcast este del que usted me habla.
0: Que no vamos a hacer promoción.
2: No, no, que ya está disponible el episodio de ayer.
0: Para no escucharlo.
2: Está para no escucharlo.
1: Sí, bueno. Yo tengo ganas de ver a Marc Pubill por detrás de Lamine, que me parece que puede ser algo bastante interesante para el futuro, además de lo que supone para la selección española tener a Pubill en el lateral derecho y lo bien que está también reaccionando Cucurella, ese mal partido que tuvo frente a Inglaterra, supo dar ese paso hacia adelante el día de Croacia en el Ramón Sánchez Pizjuán, y bueno, los laterales es lo que a mí me apetece ver.
0: Mi sensación es que por lo que comentó Luis de la Fuente de los 270 minutos, el 11 que pintamos en la previa y demás, entendió que el partido más sencillo de los cuatro era el de República Checa, ahí es donde hizo descansar piernas, y en este partido ante Croacia, en Croacia, por mucho que venga de caer goleado, es el segundo partido más exigente de estos cuatro, después del de Wembley, ¿no? Es obvio. Pues tener un once muy titular, reconocible, y si podemos marcar en el minuto uno gol de Lamine Yamal y luego seguir haciendo un buen primer tiempo y dejarlo decantado, pues ya hacer cambios en el segundo. Esto me parece mucho, es mucho decir, pero es lo que viene haciendo la selección española.
4: Sí, sí, sí. Es noticia de esta mañana, luego lo ampliamos con Tori, se ha vuelto a quedar fuera Carlos Espí de la convocatoria. Sí. Me apetecía ver a Carlos Espí, la verdad, otro día jugó Roberto, me apetecía ver a Espí ya con la absoluta. Hubiese podido tener media horita en el partido, pero creo que es un perfil que con continuidad, si la encontrase, es carne de selección absoluta para muchos años.
0: Al final, Espí tuvo ese partido ante
1: San Marino,
0: fue,
1: Marino sub-21.
0: En el que marca
4: 5 goles.
0: 5 goles, 2 asistencias, sí. Le quitan de la sub-21 y luego le
4: suben a la absoluta, bueno.
0: Son gajes del oficio.
2: La progresión Samu, que no hemos comentado, que tuvo aquel partido
1: ante
2: Gibraltar, creo que fue el de Samu. De los 5 o 6 goles también, y que poco después le acabo llevando el siguiente parón, de hecho me parece que es a la selección absoluta.
0: Bueno, al final, como comentamos, aunque quede poco sexy decirlo y mucha gente no se lo crea, los seleccionadores, y en este caso Luis de la Fuente, que además lo ha comentado y reconocido en más de una ocasión, le dan mucho valor al día a día, a estar con el futbolista, a ver cómo entrena, a ver cómo reacciona a lo que le pides, a verle en ejercicios, a verle en el grupo. Así que en ese sentido, tanto para Carlos Espí como para los otros que han llegado, aunque sí que han tenido minutos, esto seguro que es muy aprovechable, muy interesante y de mucho valor.
1: Lo de Samu fue ante Malta. 4 goles y fue su último partido con la sub-21.
0: Que ante Gibraltar no podemos jugar, creo.
1: ¿Eh? No podemos.
0: Claro, esto cuando lo has dicho... No me acuerdo de los
2: partidos.
0: ¿Sabes
2: lo que me ha confundido? Creo que el partido es en la línea de la Concepción, que oye, que está cerca. Creo que es eso lo que me ha llevado.
0: Jugar un derbi no tendría sentido, ¿no?
2: Miguel, has puesto. No sé qué ha pasado en tus vacaciones.
1: No, ha vuelto. Fue en Algeciras el partido, por cierto. Al lado.
2: Por ahí.
1: Por ahí.
2: La hago un puerto al territorio.
0: Por ahí. Es verdad
2: que el campo era. Recuerdo que era una grada roja, sí. Que no es el campo de la Balona, que creo que son gradas blancas.
0: Me gusta porque te estás madrileñizando.
2: No,
0: que tu concepto
2: no,
0: es
1: el mira, norte, el partido anterior. Es que yo sé de dónde viene la confusión. El partido anterior sí que fue en la línea.
4: Ah.
1: Es que lo vimos aquí, me acuerdo.
2: Es que. O sea. Yo sé.
0: ¿Tú qué sabes?
2: Yo sé.
4: Yo solo sé que no sé nada.
0: No estás articulando de momento ninguna frase.
2: Es que no, me estás interrumpiendo, me estás poniendo un poco nervioso. Yo sé que del pizarrismo se espera exactitud,
0: precisión,
1: rigor.
2: Pero claro, hay algo,
1: no pasa nada.
2: Hay algo que a mí me llama también poderosamente, que es el tirar de memoria y de recuerdos vagos, que no contrasto. Entonces, bueno, para eso... No, para eso somos un equipo.
0: Ahora mismo, si coges la A7, hay 26 minutos entre Algeciras y la línea de la Concepción. Tampoco.
1: Hombre,
0: por ponerte un capote. Joder, además, en hora punta de que.
4: No hay tráfico.
1: En el GeoGuessr,
2: el partido anterior es ahí. Que de hecho, por seguir tirando de memoria, creo que cae una tromba monumental en el partido.
0: Sí, claro, la típica.
1: La típica tromba.
4: La granitada, sí.
0: Sí, en fin. Le preguntamos al pizarrismo qué quiere ver de este partido disputado en Split.
4: Venga, 628-26-90-92, oyentes de Radio Marca, amigos de la pizarra de Quintana. ¿Qué queréis ver en el Croacia-España de esta noche con el que cerramos la Nations League?
0: Sí, una Nations que, por cierto, ayer recibió el rejón de Luis de la Fuente hablando del formato, más que del formato de este parón que se viene haciendo muy largo. Al principio nos parecía buena idea por aquello de meterte en competición, en eso de que, al menos ya que estás en selecciones... Métete bien, ¿no? Que no sea un ir y venir, entro y salgo rápido. Pero claro, es que estamos viendo tal concentración de partidos en tan poquitos días, 4 partidos en 10 días, que claro, lo que hace es desfigurar un poquito los partidos. Ayer, por ejemplo, vimos a Italia venciendo a Turquía en un partido de baja tensión por parte de los dos.
4: Sí, totalmente.
0: Con muchos cambios por parte de los dos, sobre todo en Turquía, obligados por sanciones, lesiones y tal, pero en Italia también. Y yo fue el partido que vi, elegí, me equivoqué, elegí el de Italia en vez del de Francia contra Bélgica, y fue un partido...
4: Sí.
0: Flojete, sí, muy sí. Flojete.
4: Fue un partido donde a mí me dio la sensación de que las dos selecciones...
0: Les daba igual.
4: Sí, efectivamente.
0: Y le importaba más a Italia.
4: Sí, sí.
0: Porque Turquía está abocada al descenso, pero Turquía se está jugando el entrar en cuartos. Pero hay un momento en la segunda mitad con 2-1.
4: Sí. Italia ganó, se pone con 7 puntos a 3 de la selección francesa, que va líder del grupo 1 de esta Liga de la Liga de Naciones, pero es verdad que hubo un momento del partido donde no había tensión competitiva, como si fuese un amistoso, sin más, y esto creo que le resta un poquito de valor a la competición.
1: Sí, yo creo que quizás el hecho de jugar el viernes ya campeonato nacional de Liga en muchos países, claro, eso es lo que hace que tengas que jugar tantos partidos en tan poco tiempo.
0: ¿Qué se dice? ¿Son 3 semanas? Bueno, no.
1: No, son 2 semanas y un poco.
0: Claro, se empieza a jugar... jueves. O sea,
2: Luis,
0: ¿no?,
2: de la Fuente dice que son 4 partidos en 10 días.
4: En 10 días,
0: claro, sí, sí, sí, lo que hemos comentado antes, de jueves a martes, habiendo un fin de semana, 2 fines de semana por el camino. Son eso, 10 días, 11, y no te da.
2: Claro, aquí hay un tema que yo critico de la queja de Luis de la Fuente y de los seleccionadores en general, que no le ha gustado a ninguno el parón más dilatado, que es que muchos de estos jugadores juegan de normal cada 3 días. Y no podemos, con el calendario tan saturado que tenemos, no podemos pretender que el fútbol de selecciones sea ajeno a una realidad que es muy cotidiana en el fútbol,
0: sí,
2: de clubes.
0: Sí, lo que pasa es que también hay que comprender, creo que hay que ubicarse, ¿no? Y una fase de grupos de la Nations tampoco es el momento de quemar los barcos.
2: Siempre se han quejado los seleccionadores de que las concentraciones eran muy cortas y que prácticamente no tenías tiempo para trabajar nada.
1: Claro.
2: Entiendo que no puedes trabajar a máxima intensidad jugando cada 3 días, esto es evidente, pero yo creía que alguien iba a destacar este aspecto positivo.
0: Sí.
2: Es
0: por que, eso, yo creía que era positivo, pero...
2: Yo me siento a hacer una lista de pros y contras y creo que la lista está muy equilibrada y a los seleccionadores les estoy escuchando en general muy cenizos.
1: Yo lo que he visto, por ejemplo, para poner dos opiniones a favor, por ejemplo, a Scaloni le ha gustado, porque dice
0: claro,
1: que
0: hombre, claro, claro.
1: No, a los selecciones, las selecciones sudamericanas tienen que hacer siempre viajes súper largos los jugadores de Europa y lo tienen que hacer en 2 veces.
0: Le ha servido también para probar muchas cuestiones tácticas ante rivales de máxima exigencia.
1: El otro día, no sé si visteis el partido de Burkina Faso, pero fue terrible.
0: He escuchado la narración de un comentarista que en minutos 60-70 dice... Es que es para dejar de verlo. O sea,
1: sí.
0: Muy cabreado.
1: Bueno, es que la primera parte iba 5-0. O sea, es que era terrible. Y a Pochettino citaba esto de que decía Nahuel, de que los seleccionadores normalmente no tienen tiempo para trabajar, pero dice que obviamente tiene que haber esa gestión de los minutos por el hecho de jugar tantos partidos.
0: Es complicado. Yo creo que el punto es que con el tema de los parones y del calendario, es que lo decimos siempre, y Nahuel en su día lo comentó, no hay fórmula ganadora. No puedes poner de acuerdo a todas las partes. Es imposible, salvo que, claro, cambies la órbita de la Tierra alrededor del Sol, vaya un poquito más lenta y ampliemos un mes en el calendario. Entonces, con 13 meses igual nos daría para meter todo. Con 365 días, incluso en los años bisiestos, con 366, es imposible cuadrar todo. A partir de ahí es elegir cuánto pierdes, quién pierde y cómo pierdes.
4: Sí.
0: A mí esta fórmula no me cambia mucho la vida, no creo que cambie mucho respecto a los 3 parones, pero también es verdad que pensaba que los seleccionadores lo iban a agradecer.
4: Sí. A mí el formato de la Nations me gusta, pero este parón, honestamente, esta cuarta jornada se me está haciendo ya un poco larga, porque es que son partidos, además, me da la sensación de que hemos visto todo el rato los mismos partidos, todo el rato los mismos rivales enfrentándose entre ellos, uno de los partidos del grupo se repite, lógicamente, por hacer 4 jornadas. Sí es cierto que los seleccionadores todos, empezando por Luis de la Fuente, pero todos han sido bastante cuidadosos con la salud de los jugadores.
0: Sí.
4: A la mínima molestia han mandado a casa al jugador de turno y no ha habido problema.
0: Hay algún pizarrita diciendo que le encantaría que todos los parones de selecciones fuesen así de largos, y concretaba que era del Real Madrid. aparte del partido de Italia, ganó Francia remontando. Una vez entraron Olise, Due y Ryan Cherki, La verdad es que con todo el arsenal que tiene Francia, siempre tiene capacidad para remontar la situación. Hablaron muy bien del partido de la Bélgica de Van Bommel, pero claro, si te entran estos tres tíos frescos,
4: sí, claro.
0: Es que te remontan en 10 minutos.
4: Totalmente, totalmente. Entró como un ciclón Olise al campo, sobre todo para marcar la diferencia, para ser decisivo con dos goles y una asistencia, tirando el carro de la selección y aprovechando el vacío que ha dejado por sus molestias físicas Kylian Mbappé para en el primer parón de Zinedine Zidane erigirse como el líder de la selección.
0: Y que no llena Ousmane Dembélé, que ayer incluso nuestro buen amigo Andrés Onrubia le leí críticas de... es que Dembélé en Francia nunca se ha parecido al jugador del Paris Saint-Germain. Y es verdad, tiene ese partido ante Noruega, es...
1: Noruega.
0: Creo que es ante Noruega. En la fase de grupos de...
2: Sí, es ante Noruega.
0: Sí. Que marca tres goles, que son casi idénticos.
4: Sí.
0: Pero más allá de eso, por ejemplo, el Mundial de Dembélé, más allá de ese partido en concreto, fue... O sea, ¿os acordáis del partido contra España?
1: Sí. O sea, de hecho, Zidane en...
0: Claro, me acuerdo del partido,
1: pero no recuerdo qué color de botas, ¿no?
0: Sí, exactamente.
1: Dembélé. Zidane comentó en la rueda de prensa posterior al partido que les faltó mucha presencia en área, también a la hora de acelerar en los últimos 20-30 metros de campo, y obviamente pues también señalando un poco lo que es ese partido de Dembélé, pero es verdad que sacando desde el banquillo pues toda esa artillería es normal.
4: Y ese partido ante Noruega es la tercera jornada de la fase de grupos, y Noruega juega con el equipo B.
0: ¿No es justo antes del partido de España contra Uruguay?
4: Exactamente, esa misma noche. Sí. Y saca el 11 de Noruega, es para verlo, ¿eh? El 11 de Noruega roto por completo.
0: Es que me acuerdo bastante de ese.
4: Enlazamos uno con otro. Sí.
1: Sí.
2: Miguel.
0: Suiza, Irlanda del Norte, Austria y Suecia están para ascender a la división A de la
2: Nación. Parece que no. Yo tengo herramientas para hacer daño, pero yo no quiero bajar al barro. Habéis destacado de mí que he vuelto más tranquilo.
4: Y muy guapo.
0: A ver, es que has vuelto...
2: Claro,
0: ver,
2: métete con Alexola y déjame en paz.
1: Claro, es que tendrías que haber dicho que sí valían los chistes. Claro.
0: Eres un hombre nuevo.
4: Sí.
0: Eres un hombre...
2: Claro.
0: Un hombre mejor.
1: Hecho y derecho.
2: Hombre, yo estoy contento, sí, claro.
0: Estás en un gran
2: momento objetivo
0: vital,
2: ¿no? Evolucionar. Sí.
0: ¿Quieres lanzar algún mensaje?
2: No, sí, que me dejes en paz. Suéltame el brazo.
1: Señora.
0: Me parece justo. Ayer, más allá del tema de la Nations, tuvimos el tema de la lista del Golden Boy. Prontito vamos a hacer un repaso, nos lo propuso un pizarrita, un repaso a cómo les ha ido a todos los Golden Boys, incluso en todo el podio, no solo los que han ganado, sino segundo y terceros, porque, bueno, hay jugadores que han terminado siendo brutales, evidentemente, lo ganó Leo Messi, por ejemplo, y demás, pero hay otros que se han quedado por el camino.
1: Sí.
0: También lo ganó Anderson, ¿vale? Aquel chico del Manchester
1: sí.
0: United y demás.
2: Europa, ¿eh? O sea, Anderson, respect for the
1: Anderson.
2: Rival, ¿eh? Sí, hombre, es verdad que luego acabó.
0: He mencionado a Leo Messi y luego...
1: Que de hecho, le pusieron una vez en la camiseta Anderson.
2: Vaya.
1: Y de hecho, luego... Pues se demostró que fue una confusión, sí, pero que también tenía algún...
0: Basado en hechos reales.
1: Alguna cosilla relacionada.
0: Claro, hay que decir, por ejemplo, está Anderson entre... Ojo, ¿eh?
1: Cuidado.
0: Entre Rooney, Leo Messi, Cesc, Agüero. Y luego llegan Anderson, Pato, Balotelli, Götze. Y ya mejor el premio con Isco Alarcón. Pero es verdad que luego cae con Pogba.
2: Anderson tiene más Champions que Götze. Factos.
0: Ya, pero. Estos más de despejados que de pizarritas, ¿no?
2: Ya, a ver.
4: Y tú eres más de mundiales que de Champions.
1: Por cierto.
2: Eso es verdad también. Pero yo digo que Anderson no es el peor de los de la lista, estoy convencido.
0: ¿Como campeón? Sí. Bueno, Martial.
2: Martial, mucho peor. Mucho peor carrera la de Martial que la
0: Renato
2: de Anderson.
0: Renato Sánchez.
2: Claro, es que. Es que, claro. Y Renato, alguna que se puede torcer.
1: Renato no es tan mala, ¿no?
2: ¿Lo llegó a ganar Ansu Fati?
0: No. Segundo. En 2020, por detrás de un tal Haaland.
2: Claro, Erling.
0: Pero así, nombres llamativos entre segundo y tercero. Jovetic, el año 2009, Pato, Jovetic, Boya, ¿eh? Cada uno de su padre y su madre.
1: Ostras, ¿eh?
0: Bueno, en fin, que tenemos ahí ese análisis que vamos a hacer.
1: Pau Cubarsí es el máximo favorito para llevárselo. Sí, por cierto, los escoge Transfermarkt. Los nominados.
0: ¿Ah, sí?
1: Los 20 nominados los escoge Transfermarkt a través de su algoritmo. Y luego Tuttosport se reserva 5 wildcards, que es donde han incluido a Xavi Espart. También está Rodrigo Mora, por ejemplo. Chalampos Costuras, el futbolista del Brighton. Mastantuono.
2: A mí me llama la atención que haces dos meses muy buenos, como lo que ha hecho Xavi Espar, pero no dejan de ser dos meses, sí, y entres en la lista.
0: Y sobre todo lo haces ya en septiembre,
1: claro,
0: octubre. Sí. Un poquito raro, en todo caso, no confundir el premio Golden Boy con el premio Copa.
1: Copa.
0: Sí. Que es el que también te pinta que va a ganar Pau Cubarsí, porque no lo puede ganar Lamine Yamal, ¿o sí?
2: Habría que revisar.
1: Yo creo que lo ganó el año pasado también, ¿no? Y lo había ganado el otro.
0: Sí. La
2: historia es que el Golden Boy
0: no se puede repetir.
2: El Golden Boy es el que tiene más trayectoria y como le ha funcionado muy bien a Tuttosport, pues France Football ha dicho, vamos a dar nosotros el premio Copa.
1: Lamine Yamal lleva dos seguidos de...
0: Pues entonces Lamine Yamal, hasta que pueda ganarlo, lo
4: y ganará. Está nominado al Copa, sí.
0: Creo que no tiene ningún sentido que lo gane otro. Lo sentimos mucho Pau en ese
4: también
0: sentido.
4: También nominado.
2: Claro, este año será el Copa Mundial, ¿no?
0: Bien, sí que está muy bien. Nau, no dejes que te descentren, no lo dejes. A las 11 de la mañana, en 35 minutos, tenemos final de tenis con Carlos Alcaraz. ¿Qué tal, José Luis Escarabajano? ¿Cómo estás?
5: Hola, muy buenas. ¿Cómo estamos?
0: Ayer estuvimos viviendo aquí el Alcaraz Munar.
5: Sí.
0: Hoy vamos a vivir el Alcaraz Legendario.

0: Muy bien. Así que desde las 11, luego a la 1 la final de Pekín con Novak Djokovic.
1: Sí, ayer sí. La lió Medvedev.
0: Qué raro, ¿no?
1: Podía entrar en el terreno de las nahueladas.
2: La verdad, bueno, es que lo pensé.
3: Bueno, el tema es que la semifinal contra Djokovic, después de perder un punto, tira un pelotazo a la grada y con la mala suerte que le da a alguien el ojo.
1: Bueno, mala suerte que le den el ojo, sí.
3: Tanto Medvedev como Djokovic, tanto los dos han dicho que no hubo intención y...
1: O sea, Djokovic también la ha pasado.
0: Claro.
2: Ya has visto
3: lo de... Pero yo sé de lo que hablo.
1: Fue en un Open de Australia, ¿no?
0: Contra Pablo Carreño, semifinales.
2: Ya habéis visto lo de...
0: Para pasar a semifinales.
2: Lo de Medvedev imitando a Djokovic por lo del tema médico.
1: Sí, sí, estuvo... Tuvo bastante jueguito ese partido en el que se impuso Djokovic por la descalificación, aunque estaba a punto de ganar.
3: Tuvo menos jueguito de los habituales, ¿no? Pues no
1: uno menos, porque iba a acabar. En todo caso, te iba a preguntar por, ya para finalizar, en el partido de ayer ante Munar, claro, lo estábamos viendo aquí, pero no pudimos verlo exactamente, se ha hecho bastante viral un consejo de Samu López a Carlos Alcaraz cuando estaba sufriendo Alcaraz contra Munar, que me encanta, porque... luego hay estrategias más pizarritas, más de, oye, búscale el slice, a la altura, cámbiale las alturas, tal. Pero el consejo de Samu López ayer al cara fue, literalmente, pégale una hostia, coño, atraviésale.
0: Ya está. Ya está.
1: Y lo hizo. Y lo hizo. Porque luego siguen en el vídeo un montaje con 4 o 5 puntos, donde el único objetivo de Carlos Alcaraz es probar si la lona de atrás era lo suficientemente fuerte para resistir.
0: Correcto. Sí, sí. Es verdad que muchas veces, nos decía nuestro profe Alex Tarrero, que le llamaban mucho la atención las indicaciones que le daba Juan Carlos Ferrero en su momento y ahora Samu López, porque son indicaciones de que tú lo ves y dices, joder, se lo podría decir yo también. Oye, pues rómpela o gana la derecha, pero es que, no sé, le hacen un clic a Alcaraz y ayer el dale una hostia, le hizo el clic
1: Estás citando,
2: cita textual.
0: Sí, correcto.
3: No dejan de ser las 10:30 de la mañana.
1: Claro, niños están estudiando los afluentes del Duero, que solo van a escucharnos. Son muchos.
0: Iba a decir que son, pues, Ganopin Sampras.
1: Esto me recuerda, ya para finalizar, hablando de raqueta, en Juegos Olímpicos, no sé cuáles fueron, a Carolina Marín hay un momentín que se va a tiempo muerto y le pregunta algo así al entrenador como, táctica, estrategia, y le dice el entrenador a Carolina Marín, táctica, ganar. Claro. Chico, ¿qué hizo Carolina Marín?
0: Ganar.
1: Ganar, sí, y ya no...
0: Se conocen bien entre ellos y saben lo que se tienen que decir.
1: En fin, que a partir de las 11 de mañana estaremos pendientes de esa final. Gracias, JL.
0: Venga, chicos, dale bien, ¿eh?
1: 10:30 de la mañana, momento de Nahueladas.
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3: A apenas unas horas de que se retire Leo Messi de la selección de Argentina, a la 1:00 a.m. tenemos ese partido frente a Benín en el Monumental. Titula el diario Olé, el que más nos hizo sonreír con la selección argentina, hoy nos hará llorar como nunca, aunque la figura en la previa del partido no juega con la selección argentina, sino juega en Benín. Ayer un canal generalista en Argentina está haciendo un reportaje por la calle y de repente en lo que parece una tienda de souvenirs se encuentran a parte de la delegación de Benín comprando un mate con la bandera argentina, bueno, haciendo el turista un rato, claro, aprovechando el viaje, y se ha hecho muy viral un futbolista, se llama Mohamed Tijani, que pasó por la cantera del Rayo Vallecano y que dejó estas declaraciones cuando le preguntan sobre, insisto, en una tienda de souvenirs, cómo marcar a Messi.
5: Soy el defensor central.
6: Defensor central, ¿tu nombre cuál es?
5: Tijani Mohamed.
6: Mohamed, muy bien. ¿Cómo vas a marcar a Messi?
5: No hay que marcar a Messi. Vamos a disfrutar este partido. No hay un plan especial para defender contra Messi. Hay que disfrutar este partido ya.
6: Un poco más que te pones a aplaudirlo si hace algo bueno.
5: Le voy a mirar así. Messi, eres el dios.
1: Es que imagínate jugar en el último partido de la Messi.
2: Es tremendo. Sí, sí.
1: A mí me sigue flipando, me hubiese gustado, yo que sé, imagínate que invitas a Brasil o no sé.
3: No, a ver.
1: Es que hay poca situación, pero despedirte ante Benín.
3: A ver si por lo menos el evento está bien acompañado. Bueno, la mayoría de compañeros históricos de Messi de la selección están. Ya comentamos que la Roma no dejó ir ni a Dybala ni a Nahuel Molina, pero bueno, la mayoría de los demás están. Tijani Mohamed ha dicho también que ha jurado por su madre que va a salir del partido con la camiseta de Messi, que no se le plantea otro escenario.
1: Es imposible esa camiseta.
3: Yo creo que igual lleva varias también para repartir, que eso es un escenario que yo no descarto. Y por supuesto, donde está la noticia está Radio Marca y Pablo Villa ha podido hablar con Tijani Mohamed y ha hablado también del tema del hotel que comentamos ayer. Hablábamos de que se había filtrado

0: que el hotel pues no era el ideal, pero es que el chico está tan ilusionado que casi le da igual.
1: ¿Os habéis sentido un poco maltratados?
2: No, deja eso, ¿no? Cada uno quiere decir algo de cómo preparamos todos, pero para nosotros el hotel está bien. Hay un poco problema, pero todo está arreglado.
0: Hay un poco problema, pero todo
3: está, ya está. Hombre.
0: Chill. Insisto, jugador del juvenil del Rayo B, en su día, en 2016.
4: De ahí le conoce Pablo Villa.
3: ¿Queréis un buen dato de Benín?
0: A ver.
3: Es el lugar donde nace la religión vudú.
5: No me digas.
3: Sí.
4: El budaísmo.
0: No, el de los muñecos creo que es, ¿no?
5: El de los muñecos, sí. El budaísmo.
0: Pero es una...
5: El budaísmo tampoco es de Budapest, ¿eh, Miguel? Tampoco es de Budapest. Bueno.
0: Claro.
5: Venga, va, a ver.
4: Era una broma, era una broma.
5: Sí, la broma.
4: Porque ahora la religión vudú es una religión.
3: ¿Religión vudú? Sí.
0: Yo no sabía que era una religión.
4: Alguien me ha hecho vudú.
0: Bueno. No des ideas, Miguel.
4: Vete a todos los que se han sentido...
3: Sí. Religión oficial y ancestral.
0: Bueno, os traigo una pequeña línea temporal. Carlos Queiroz y Ghana. Hace 6 meses llega como seleccionador de Ghana en la previa del Mundial. Hace 3 meses, después de la eliminación del Mundial, dice que no quiere continuar. Hace 28 días, la Federación Ghanesa anuncia que ha vuelto a ponerse de acuerdo con Queiroz para que sea el entrenador. Y la semana pasada, de nuevo a la calle, Carlos Queiroz, que no le ha ido especialmente bien.
5: La verdad que es tremendo.
4: Queiroz, ¿no? Sí, eso se lo llamaban a Sampaoli.
5: Sí.
0: Bueno, es que lo de Sampaoli es histórico.
5: Es que el patrimonio de Sampaoli, ojo.
0: Venga, y para cerrar...
4: Construir tu patrimonio a base de despidos.
5: Joder.
0: Bueno, oye, quien pudiera.
4: Mi sueño.
5: Claro.
4: Yo mira que lo estoy intentando.
0: Mira que no,
4: que no lo consigo.
0: A ver. Tenemos en agenda, a partir de las 8, la final de la Copa del Golfo, Arabia Saudí contra Emiratos Árabes Unidos y...
3: Buena inauguración.
0: Se quiere poner la primera parte antes del partido de España, pues bienvenido sea. Y para cerrar tengo dos maneras de demostrar el cariño.
4: Yo me callo ya.
0: Se ha visto durante el parón de selecciones a Andoni Iraola haciendo de linier con el banderín y todo en un partido de su hija. Y es una escena muy tierna que se ha filtrado. Y la otra, perdió República Dominicana frente a Haití. Y a la salida del estadio se vio a Mariano Díaz con una aficionada.
3: En
0: principio se quería hacer una foto, pero acaba comiendo la boca. Bueno, maneras de demostrar cariño.
4: Pero es que hay que estrechar lazos con los aficionados.
3: Claro. Es un poco rara, la verdad.
5: Tienen que salir de su burbuja.
3: Muy rara.
4: Es muy rara, pero o sea, no se le va la... O sea, a ver.
5: A ver.
3: La gente la ve.
4: O sea, sí, pero quiero explicar un poco la imagen. Quiero explicar un poquito la imagen porque parece que Mariano le mete boca.
5: Yo estoy viendo la imagen,
4: a la
5: ¿vale?
4: La aficionada le mete boca a Mariano.
3: Sí, pero por eso
4: y
3: digo,
4: Mariano continúa.
3: Hombre. La chica intenta pedir. Bueno, le pide una foto, se empieza a acercar, demasiado.
4: Claro.
3: Y.
4: No, pero te quiero decir.
5: Igual es algo típico de República Dominicana y lo está aprendiendo ahora Mariano, que está volviendo.
4: Claro.
0: Bueno, podemos hablar con los futbolitos.
4: Hay gente que le resulta extraña. Nosotros cuando damos 2 besos, hay en otros países que se da solo uno.
5: Bueno,
4: y te quedas ahí a medio camino, que a veces acaba.
3: A veces sí, a veces
5: la verdad.
0: A mí me pasó cuando aterricé en Rusia, que había una alumna de mi universidad que me recibía allí, me iba a enseñar un poco todo, y claro, llegué, planté 2 besos, la rusa se quedó en plan de...
3: Claro.
0: De este ¿qué
3: típica
0: hace?
3: Típica
0: al español. ¿Qué hace? Lo que no sabía ni pedir perdón en ruso, con la cara colorada, dije, pues empezamos bien.
5: Es pasiva, sí, le dijo. Le dijo el caso.
4: Ya, ¿no?
3: Ya está bien.
0: Un poquito de suerte.
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0: De cuatro partidos nadie va a jugar más de 270 minutos, que sería jugar tres partidos de cuatro. Lamine ha jugado dos de tres, Laporte ha jugado dos partidos, etcétera, etcétera. Pues minuto arriba, minuto bajo, han jugado de tres, dos partidos. Y van a jugar, pues la mayoría van a jugar en tres de cuatro partidos.
1: Bueno, es un ambiente caldeado, ¿no? No he jugado aquí aún contra Croacia, sino contra el Hajduk en los famosos derbis croatas. Sí que es una afición pues que aprieta mucho, que va mucho con su equipo, con sus jugadores y esperamos pues eso también.
0: Las derrotas, porque en la vida y en el fútbol se pierde más que se gana. Ahora lo que pasa es que es difícil decir eso, ¿verdad?, con la racha que llevamos. Pero todo llega y llegará y lo entenderemos con total naturalidad.
1: Que la mía en esta edición pues nos está ayudando no solo en el juego, sino también marcando, que es algo que él también se exige a sí mismo y es un jugador muy importante para nosotros, tanto a nivel de club como en la selección.
2: 10:41 minutos de la mañana, viajamos ya a Croacia para hablar con Miguel Ángel Toribio en la previa de este partido entre Croacia y la selección española. ¿Qué tal, Tori? ¿Cómo estás?
3: Hola, buenos días.
2: Tori, ¿cómo se está viviendo en el seno de la concentración este superparón largo con cuatro partidos en 10 días, que ayer ya dijo Luis de la Fuente que no le convencía, con muchas rotaciones? ¿Cómo lo estás viendo tú desde dentro?
3: Bueno, es una convivencia atípica porque no es una convivencia clave para una clasificación de una fase final. No hay esa tensión competitiva, tampoco son los 50 días de Donovan Singen en la Eurocopa del 24 ni el Mundial del 26, que siempre te tiene ahí un poquito alerta porque no deja de ser un gran torneo. Pero bueno, yo creo que el hecho de ser un equipo ganador, de mantener ese récord de más de 40 partidos invictos y el hecho de ser una selección que entre todos marida muy bien, es una especie de vía de escape y se lleva mejor cuando ganas y cuando la relación es buena desde el punto de vista personal que cuando hay más rencillas. Luis de la Fuente está cuidando mucho a los jugadores, ya dijo ayer que no quiere que ninguno sobrepase los 270 minutos, es decir, que de cada cuatro partidos como mucho juegan tres completos y por ahí, bueno, pues lo llevan con naturalidad. Aunque desde el punto de vista del seleccionador no le gusta porque hay poco descanso, pero desde el punto de vista del futbolista, yo ayer se lo planteaba a Dani Olmo, creo que va a ser este parón más complicado para el jugador que no está con su selección, que para radicalmente 3 semanas, que para el internacional, que al final no deja de hacer lo que hace con su club, pero con la selección, es decir, competir cada 3 días.
2: Bueno, también te digo, Tori, que ayer nos contaban que hay un club de primera, no,
4: no digas cuál,
2: el
4: no
2: pecado, cuál. No el pecador. Que ha dado prácticamente 2 semanas libres.
4: Y ya está, para que los chavales se relajen.
3: Camelen. Pero claro, es que eso me parece, eso es contraproducente.
2: A mí me parece rarísimo.
3: O sea, por mucho,
2: a mí
3: también, sí. Claro, por mucho que tú luego tengas tu entrenamiento individual, es que te dejas ir.
2: Sí,
3: porque tú la primera semana dices, tengo 3 semanas libres. Y la segunda dices, bueno, me queda todavía otra semana. Entonces no vas a tope como si fuera un entrenamiento de 5 días entre partido y partido, pienso yo, ¿eh?
2: Sí, sí, nosotros pensábamos que para estos clubes puede ser una segunda pretemporada, pero eso con es. Calendarios tan apretados, y este equipo en concreto, igual este año lo tiene más apretado, sí que el descanso puede tener cierto sentido. En todo caso, ya lo hablaremos con entrenadores, como sí. ¿Cómo lo han vivido esto?
4: También hay equipos que han cerrado la plantilla los últimos 10 días de mercado, igual les ha venido bien. Sí. Otros equipos que tienen muchísimos internacionales, es un poco raro todo.
2: Pero yo estoy de acuerdo con Tori que al final, oye, el futbolista profesional, sobre todo el que está acostumbrado a 2 partidos por semana, esto es una semana más.
4: Pero al final, ¿sabes qué, Miguel? Que las circunstancias son estas y es difícil cambiarlas y bueno, no vale mucho quejarse. Y a mí me recuerda un poco a las circunstancias de cómo entrenó cada equipo para volver del parón del COVID.
2: Sí,
4: que es una situación muy atípica, muy rara, pero los equipos que consiguieron un punto óptimo de preparación física tuvieron una ventaja competitiva. Yo tengo curiosidad por ver hasta qué punto hay clubes a los que les cambia la vida este parón.
5: En este sentido, Tori, ¿qué 11 esperas para hoy en la selección española? ¿Muy titular, rotaciones o por dónde van a ir los tiros?
3: El 11 de Los Ángeles, Dallas, New Jersey, es decir,
5: de
3: cuarto semifinal con Pubil en lugar de Pedro Porro y con Pedri en lugar de Fabián. Con Unai en portería, Pubil, Cubarsí, Laporte, Cucurella, Rodrigo, Pedri, Olmo, Lamine, Baena y Oyarzabal.
6: Bueno, un once esto muy titular y que desde luego le puede dar a Luis de la Fuente motivos para seguir trabajando con esa banda derecha con Pubi Lamine Yamal, ver también el nivel de Cucurella con Baena. Yo creo que también ir encontrando esta buena versión de Pedri a nivel de selección, que me parece también la necesita el seleccionador
2: Tori,
6: español.
2: Tori, hablabas antes de Dani Olmo, que ayer estuvo compareciendo ante los medios, además es natural, incluso respondió preguntas en croata.
6: En croata, sí, se llevó una ovación y todo.
2: Él siempre ha estado muy cercano al país que, bueno, completó su formación, esa es la realidad.
6: Que le acogió incluso, con 16 años.
2: Claro, se especulaba que podía haber sido seleccionado por Croacia, haberse nacionalizado, etcétera. Te quería preguntar por él, porque cuando arranca el Mundial, Olmo no lo hace como titular. De hecho, antes del Mundial, Mikel Merino parecía que se había ganado sí o sí esa plaza de media punta. En el Mundial, creo que a Luis de la Fuente le cuesta un poquito darle la alternativa, la toma, la aprovecha al 100%, y en este parón hemos vuelto a ver que Dani Olmo se ha hecho con la titularidad, a pesar de que ha regresado Fermín y de que Mikel Merino sigue marcando muchos goles.
3: Siendo España una gran selección, creo que el que le da el salto de calidad en el Mundial es Dani Olmo. Es un poco, sin ser el máximo goleador, sin ser el máximo asistente, es un poco el jugador diferencial. Y ya pasó en la Eurocopa, a raíz de esa lesión de Pedri contra Alemania, que Dani Olmo juega y marca en Stuttgart y después también juega y marca en Múnich contra Francia, juega y salva casualmente también, ¿no?, esa jugada ahí sobre la línea en Berlín. Pero un poco te cuento una confidencia, porque desde el entorno de Dani Olmo no entiende muy bien qué más tiene que hacer Dani Olmo para que sea por derecho propio titular indiscutible. Tú cuando dibujas el 11 de España o lo vayas a dibujar en 10 años, el once ideal de la España campeona de aquella generación y aquella etapa inolvidable. Bueno, pues a mucha gente Dani Olmo se le va a olvidar y mucha gente igual dice pues Rodri, Fabián y Pedri, y Dani Olmo al final ha estado en el once de Berlín, en el once de las semifinales y en el once de todo el Mundial, porque fue un poco el que cambia el estilo de juego o da ese matiz de equipo mucho más vertical, mucho más fino en la zona de tres cuartos, y a veces no sé si es por esa falta de marketing, si es por ese perfil bajo, como que se le niega el pan y la sal, y creo que tiene mucho mérito la labor de Dani Olmo en esta selección, que no va a acaparar ni el foco de Lamine Yamal, ni de Rodri, ni de Oyarzabal, pero creo que desde el punto de vista futbolístico es muy importante para Luis de la Fuente.
2: De hecho, comentábamos hace bien poco que a España históricamente le han faltado now esos jugadores selección que rinden más con la selección nacional que con sus clubes. Normalmente en España era al revés, rendía más con los clubes que con la selección. Sin embargo, veías Italia, Alemania, bueno, en tu caso Uruguay tienes muchos ejemplos, un montón de futbolistas que parecía que eran mejores incluso con la selección que con sus clubes. Creo que el caso de Dani Olmo es meridiano, o sea, el mejor Dani Olmo jugaba con España, tío, grandes momentos con el Barça, grandes momentos con el Leipzig, pero a nivel de importancia, de ser diferencial, yo creo que con la selección, y es que además estoy con Tori, tiene que ser indiscutible.
4: También yo creo que tiene relación con que cuesta encontrar selecciones de un nivel tan alto como el que vemos en los clubes. Y creo que los futbolistas rinden bien cuanto mejor acompañados están. Entonces, creo que era hasta cierto punto natural en Brasil, en Argentina, en Uruguay, en selecciones menores. Mira, con el caso de Croacia, yo creo que es muy...
2: Sí, un caso muy paradigmático. Te lo digo, por ejemplo, en Uruguay, que tenés el caso de Lugano. Lugano, claro, para la gente que ha seguido el fútbol de clubes. Bueno, sí, en Turquía y tal.
4: Sí, estuvo en Málaga dos ratos.
2: Pero en Uruguay como central, Uruguay está por delante de Godín.
4: El Ruso Pérez, claro, sí. Es que yo creo que es así. Bueno, es muy positivo para España ver futbolistas que tienen ese plus, que tienen ese extra. Y creo que Dani Olmo precisamente es el que mejor lo puede ejemplificar.
6: Sí, y además encontrando ya cierta continuidad en convocatorias, porque tuvo un tramo que se quedó fuera Dani Olmo de las mismas, y ahora siendo un futbolista muy relevante para Luis de la Fuente, yo creo que quizás le puede faltar esa continuidad a nivel físico, a nivel de clubes, para terminar de ser un hombre tan importante como lo vemos en la selección.
2: Y ya la última, Tori, el nombre propio de este parón, que es el de Lamine Yamal. No te voy a preguntar si va a marcar en los 10 primeros minutos, aunque es probable, visto lo visto, pero sí que está transmitiendo la sensación de querer jugarlo todo, porque es que está más feliz sobre el terreno de juego que en cualquier otro lado. Es que está tan cómodo jugando, está demostrando tanta hambre y tanto acierto en todo lo que hace, que después de haberlo pasado mal seguramente varios meses, porque seguro que durante el Mundial no se ha sentido del todo cómodo con su estado de forma, pues se le ve absolutamente liberado.
3: Sí, ayer le preguntaba eso a Luis de la Fuente, si ya se podía hablar de que Lamine Yamal ha desterrado esa ansiedad con la selección, algo parecido a lo que en su día le pudo pasar a Messi, ¿no? Que era tan grande la sombra de la Copa del Mundo o de un gran título, también incluso a Cristiano cuando levantó aquella Eurocopa en el 16, que ya te liberas y todo sale mucho más fluido. Y en el caso de Lamine Yamal, da la sensación que se ha quitado ese peso de la mochila de ganar la Copa del Mundo, pero porque él mismo también se hipotecaba, siempre que hablaba decía quiero ser el mejor y veo a España campeona del mundo y me veo durmiendo con esa copa. Bueno, pues él tenía, como imagino, ese miedo de decir, y si todo esto que estoy diciendo se me vuelve en contra, pero ya una vez que ha conquistado Eurocopa y Mundial, pues él ya va sobre seguro y se le ve más fluido en el campo, eligiendo bien, jugando de una forma más natural y no con esa necesidad de reivindicarse. Y cuando Lamine Yamal, que es un jugador que lee perfectamente el fútbol, tiene la capacidad para plasmarlo, está cómodo, es que se favorecen todos los compañeros. Solamente hay que ver cómo se comporta de cara a la portería rival, con qué solvencia, con qué suficiencia, con qué facilidad define, cuando tiene que elegir si pasar al compañero que dobla, si ir por dentro, si buscar un centro, si pegarle a puerta, elige casi siempre bien. Y ahí creo que, desde el punto de vista mental, sí que, como tú decías, Miguel, se siente liberado y ha dejado atrás esa ansiedad y esa necesidad imperiosa de reivindicarse con España.
2: Pues a disfrutarlo, ojalá haya una gran actuación o veamos un gran partido de Lamine Yamal y de la selección española esta noche. Te escuchamos luego junto a Raúl Varela. Gracias, Tori.
3: Sin Carlos Espí, que ha sido el descarte de la Fuente para el partido de esta noche.
2: Exactamente, gracias.
3: Hasta luego.
2: Última hora del mundo del tenis y no referido al partido de Carlos Alcaraz, que arranca en unos minutitos contra Lehecka. JL. Tenemos noticia de Sinner.
7: Sí, noticia importante. Recordamos que Sinner lleva también lesionado bastantes semanas, ya meses, desde que ganó su partido en el título, en la final de Wimbledon, que le dio el título. No se recuperaba de esos problemas de la rodilla. Ha sido como Alcaraz, con mucha incógnita, sin saber cuándo iba a volver, cuándo no iba a volver. Bueno, acaba de anunciar en sus redes sociales que ya no vuelve el resto de temporada, que se pierde lo que queda de temporada, algún que otro Master 1000 y sobre todo las finales de la ATP y las finales de la Copa Davis. No va a estar. Eso hace que Zverev, por primera vez en su vida, a principios de noviembre, ya sea en Austria o en París, salga número uno del mundo. Así que después de mucho tiempo vamos a ver un número del mundo que no son ni Alcaraz ni Sinner.
2: Por primera vez y probablemente
7: última.
2: Bueno, es que es increíble, hay un dato con Zverev. No soy fan de Zverev, creo que se me ha notado muchas veces aquí en el programa. Ha ganado Grand Slam ya y va a ser número uno. Pero por ejemplo, en este mismo año donde ha ganado Grand Slam y donde va a ser número uno, tiene ante el top 10 un registro, creo que es de 2-10. Dos victorias, 10 derrotas. Duro.
7: Y bueno, ha ganado Gran Slam. Han ganado Gran Slam por eso, porque no estaba ni Alcaraz ni Sinner.
2: Pero que baratito. Tú eres fan de Zverev.
4: No, porque no has ganado tú, Miguel Quintana.
2: Porque me dedico al pádel y no al tenis.
4: Claro. Gracias,
2: JL. Nada, chao.
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2: Antes del debate, donde vamos a tener aquí con nosotros a Frank Guillén, Sergio Valentín y Albert Morén, queremos hablar un poquito de la jornada Nations y del parón en general que concluye esta noche, ya no solo con el partido de España ante Croacia, sino que también, bueno, evidentemente el partido de Inglaterra ante la República Checa y luego ya partidos del grupo B y del grupo C de la Nations, porque el resto de grupos A, que son cuatro, ya han concluido. Vamos a hablar un poquito de fútbol internacional con Rodrigo González Pascual. ¿Qué tal, Rodrigo? ¿Cómo estás?
34: ¿Qué tal, Miguel? ¿Cómo estamos?
2: Te quería preguntar, para empezar, si hay alguna selección que después de este parón para ti tenga mejor pinta de cómo entró. Es decir, que te haya convencido de forma especial.
34: Bueno, estamos a falta de lo que pase esta noche, pero yo creo que una de las grandes ganadoras de este parón de selecciones, sobre todo respecto a cómo acabó el Mundial con esas sensaciones, es Inglaterra.
4: Sí. Sí, compro, sí. Compro. Caso de Inglaterra, había pensado yo también en Portugal, que sale muy reforzada también con el lío Cristiano. Sí. La verdad que sale, sí. Es una de las grandes ganadoras del
6: Países
4: parón.
6: Bajos, muy
4: Países
6: bien.
4: Bajos con Xavi, Grecia.
2: Pero yo estoy de acuerdo con lo de Inglaterra, porque al final Inglaterra, Rodrigo, tiene una base de futbolistas notabilísima, compite bien ante España, poco a poco va encontrando la fórmula, sobre todo en el centro del campo, y es verdad que dejar atrás ese regusto tan amargo después de cómo acabó el partido ante Argentina, creo que era la primera misión de Thomas Tuchel, que al final él seguía el proyecto, un proyecto que ahí queda tocado y que no sé hasta qué punto podía estar cuestionado cuando llegas a semis del Mundial, pero sí que la opinión pública en Inglaterra, esos cambios y esa forma de defender el tramo final fue muy crítica, evidentemente.
34: Sí, a él le dejó muy tocado, la expresa muchas veces, que es su cicatriz, tiene que convivir con ella, pero bueno, lejos de victimizarse, pues bueno, le ha dado la vuelta o le está intentando dar la vuelta a la situación y sobre todo, más allá de la derrota contra España, se vieron muy buenas sensaciones en el partido de Wembley. El siguiente partido contra República Checa fue muy bien y luego la goleada contra Croacia, más allá de bueno, un poquito la anticompetitividad de Croacia, creo que vimos, en mi opinión, yo creo que es la mejor versión de Inglaterra que hemos visto en mucho tiempo, si no la mejor, con ritmo de juego, intensidad en la presión post pérdida, muchísima verticalidad, en definitiva lo que es Thomas Tuchel como seleccionador y exprimiendo esa materia prima que de verdad tiene Inglaterra ya desde hace muchísimo tiempo y que no estaba sacando a relucir.
2: Hablando de Croacia, nuestra rival de esta noche, ¿qué podemos esperar? Porque, a ver, es que nos medimos recientemente a ellos, es que ha pasado, va a ser una semana, ¿no?
6: Sí, fue una semana,
2: el pasado martes, exacto. Transmitió la sensación España de ganar cuando quería y como quería, esa es la realidad, pero no fue tan horrible, tan horroroso como el partido ante Inglaterra.
34: Sí, sobre todo con la sensación de que contra España Bilic metió muchas rotaciones y otra vez contra Inglaterra planteó el que podía ser más o menos el once tipo y le pasaron por encima. Yo creo que más allá de que, obviamente lo dijo Bilic también después del partido contra Inglaterra, no podemos salir aquí ahora a prometer que podemos ganar contra España porque son la mejor selección del mundo y también lo dijo Modric, pero recuperar la competitividad que les hizo llegar a esta Croacia, tanto a la final del Mundial 2018 como a la Semir de 2022. Es cierto que esa generación, poco a poco, bueno, o ya de forma acelerada, va entrando en su ocaso, va viendo esa renovación, pero tienen todavía los Modric, los Perisic, que transmitirle a esta nueva camada esa competitividad, esa rebelión, y yo creo que es hoy lo que tiene que mostrar Croacia contra España.
6: Una de las cosas que me ha sorprendido de la prensa croata en la previa de este partido es que decían que Slaven Bilic, en lugar de coger un Ferrari, como lo cogió Zlatko Dalic en 2017, sí, lo que está cogiendo es un coche que necesita mantenimiento y que no se lo ha sabido dar. O sea, ya le están dando también un poquito de cera al nuevo seleccionador para intentar meter un poco en vereda lo que es este equipo.
2: Ha cogido el Ferrari que cogió Fernando Alonso.
6: Claro, claro.
2: Se podría decir, por establecer ahí el paralelismo.
4: Bueno, aquel alguna carrera ganaba, ¿no? Sí. Y peleaba mundiales, ¿no? Como peleó la Croacia del 18. Yo sobre todo lo que veo es un cambio de carácter. Al final, Domago y Vida no es el futbolista más virtuoso que hayamos visto. Pero sí que imprimía un carácter, un liderazgo que creo que es lo que falta en Croacia y lo que más preocupa a Modric. Te puedes permitir no tener nivel, al final un país muy pequeño Croacia, tiene menos talento que las 8 o 9 mejores selecciones de Europa, pero ese gen competitivo creo que falta un poquito en esta selección que de momento está muy verde, que es muy joven.
2: Es curioso porque con los países balcánicos, esto viene pasando con Serbia, que no está teniendo suerte Veljko Paunovic en este inicio de andadura en la Nations, el gen balcánico en el fútbol lo ha tenido Croacia, pero a Serbia le ha costado.
4: Sí, mucho.
2: Y bueno, luego claro, evidentemente con la disgregación, pues... se podría hacer, ¿no? El 11 de Yugoslavia, ¿no? Para el Mundial.
4: Claro,
2: nunca se ha hecho. Claro, vale, pero de verdad en fútbol lo ha llevado Croacia y ya está.
0: Sí, de hecho hemos pasado varias generaciones, o una gran generación serbia que ha pasado sin pena ni gloria. ¿Eh?
2: Con mucha pena.
0: Porque se han pegado varios batacazos importantes en torneos gordos.
2: Ya para finalizar, Rodri, te quiero preguntar por Francia, por la remontada ayer con Olise y transmitiendo la sensación, además, el futbolista del Bayern, de que ante la ausencia de Kylian Mbappé, Ousmane Dembélé, bueno, siempre puede sumar, pero no va a ser ese jugador referencial. Olise sí, Olise levanta la mano, dice que Francia puede ser suya y que con Mbappé puede ser un escudero de lujo. Lo de Di María con Mbappé, con Messi, perdón, por mantener un poquito ahí el paralelismo de selecciones. Y si no está el líder, si no está Kylian Mbappé, pues ser un jugador que te puede marcar la diferencia al nivel de los más grandes.
34: Sí, ha confirmado el paso al frente que ya ha comenzado a dar con Francia desde el inicio de 2026. Rescataban en Opta anoche, que es después de Thierry Henry en 2003, que fabricó 19 goles, el segundo jugador que más goles ha fabricado en un año natural con Francia, y todavía le queda el parón de noviembre. O sea, no es un momento de inspiración puntual. Ya desde la primera temporada en el Bayern no tuvo prácticamente adaptación, la temporada pasada fue una salvajada y sigue en ese momento. Por eso insisto que no es un momento de inspiración muy particular, sino que ya es hoy en día uno, no sé si el jugador, el mejor jugador del mundo, segundo, tercero, cuarto, quinto, cada uno que lo ponga en su lugar, pero es que aparte de ser estético, bonito, divertido de ver, es que es tremendamente efectivo en todo lo que hace dentro del terreno de juego y evidentemente junto a Cherki, Acuña y Desiree Doué cambió el partido completamente.
2: No, no, desde luego en el top 5 del momento ahí está, seguro, y a partir seguro de ahí que cada uno ordene como considere.
34: Sí, pero no está mucho la conversación, ¿eh?
2: Pero
6: debería.
2: De forma un poco absurda, ¿no? O sea, quiero decir, el
4: tema es que hay un futbolista en su propio club que es el máximo goleador del año.
2: Sí, pero.
4: O de la temporada 25-26.
2: Pero eso puede ser de cara al Balón de Oro, ¿no? Yo puedo llegar a.
6: Claro, pero una vez pero se le deja fuera del debate del Balón de Oro, creo que se le pierde un poco la consideración.
4: Claro, te quita foco mediático. Claro. Por eso es que parece una tontería y muchas veces el público y la audiencia nos acusa a los periodistas del bombo que le dais al Balón de Oro. Le damos mucho bombo porque los futbolistas son los primeros que le dan ese bombo y porque te implica un reconocimiento muy grande.
2: También creo que se sobredimensiona y se ha sobredimensionado en los últimos 15, 20 años algo que antes no era tan así. Sí. Que no era tan así y que incluso era algo más sano y que lo celebraba quien ganaba, pero no se humillaba quien perdía. Que esto ha venido pasando, sobre todo en la era Cristiano Messi. No es que lo haya ganado Cristiano, encima no, se lo ha ganado a Messi.
6: Lo ha perdido el otro.
2: El famoso balón de playa con Vinicius. Joder, balón de plata, que era como se denominaba antes, por ejemplo, lo fue Fernando Torres, lo fue Raúl González Blanco. Era todo un éxito.
4: No, pero yo creo que ahí lo que ha pasado, Miguel, es que ha cambiado la sociedad. Es que Raúl no gana el balón de oro, pues no hay Twitter. No, y no hay ese escarnio público y ese meme constante que hay con cualquier cosa, no solo con el Balón de Oro.
2: Sí, es verdad que esto había...
4: ¿Qué filosófico me he levantado?
2: No, pero había un análisis hace bien poquito que se publicó, no sé en qué medio, pero aquí en Prensa Española, en torno a cómo pues esas cosas que antes se quedaban en grupos de amigos, en el bar o tal, no tenían el eco mediático que ahora tienen esos mismos comentarios que existían, pero que ahora evidentemente se mediatizan de forma más sencilla y seguramente afecta a toda la conversación futbolera y demás.
4: Torres fue bronce, por cierto, 2008.
2: Torres fue bronce. Mal.
4: Cristiano primero.
6: Kaká, ¿no?
4: Messi segundo.
6: Ah, Messi.
4: En 2008 ya.
2: Kaká bueno, vale, anterior. Vale. El de Michael Owen y Raúl te lo puedo discutir. El de bronce de Fernando Torres ante Cristiano y Messi igual no tanto. En fin. Rodri, que muchísimas gracias por pasarte por la pizarra.
34: Nada, a vosotros.
2: Está a puntito de arrancar el partido entre Carlos Alcaraz y Lehecka, por si estás un poquito perdido con el tenis, porque es verdad que este tramo final de la temporada siempre se hace un poquito extraño para todos.
6: ¿Final el miércoles?
2: Claro, calendario, es que hablamos del calendario del fútbol. En el tenis también tiene cada discusión de AUPA y con todo el sentido del mundo. Enseguida tenemos el ATP 1000 de Shanghái en China, pero ahora tenemos la final del ATP 500 en Tokio. Enseguida va a jugar Carlos Alcaraz ante Lehecka y enseguida nosotros, nada, en dos minutitos arrancamos el debate con Albert Morén, Fran Guillén y Sergio Valentín.
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1: Lo prometido es deuda, ya estamos aquí en el debate de la pizarra de Quintana, a puntito de arrancar el Alcaraz Lehecka. Ya arranca el debate aquí con Fran Guillén. ¿Qué tal, Fran? ¿Cómo estás?
2: Muy buenas, ¿cómo estáis?
1: Con Sergio Valentín. ¿Qué tal, Sergio?
3: Muy bien.
1: ¿Y qué tal, Albert Moren? ¿Cómo estás?
4: ¿Qué tal? Buenos días, ¿cómo vais?
1: Chicos, os quiero empezar preguntando por qué os apetece ver hoy de la selección. Porque claro, España, Albert, es un equipo, es un ciclo bastante continuista, como no puede ser de otra manera. Viene a ganar el Mundial, equipo joven, entonces hay poquitas caras nuevas, al mismo tiempo todo funciona bien. Da la sensación de que lo que se puede destacar de un partido a veces es más lo que no funciona que lo que funciona, lo cual es bastante tramposo en la naturaleza humana, ¿no? Porque nos acostumbramos rápidamente a lo bueno, pero entonces no sé qué queda para ver con atención esta noche. No sé si seguir viendo el Rodri Pedri que el otro día nos gustó en la primera mitad, si lo de Puyol en el lateral derecho en el caso de que juegue ahí, pero poquitas novedades vamos a tener.
4: Sí, yo creo que como bloque conocemos perfectamente a la selección española, para bien en este caso. Igual lo que nos queda es disfrutar de momentos individuales. Yo creo que todos nos apetece ver a Lamin en este momento de la temporada y en este momento de forma y de inspiración. Y yo coincido contigo lo de Puyol. Creo que es uno de los nombres por encajar de alguna manera. No sé si como lateral, ahora sí que parece la idea de La Fuente que sea como lateral, si en el futuro será como central, pero bueno, me parece allí un potencialísimo titular de la selección española, un jugador que tiene que marcar diferencias y quizás es uno de esos nombres que falta por encontrarle el espacio en el once.
5: Yo te diría que es que apetece ver todo en la selección española.
6: Claro,
5: es que cuando se ponen a jugar los titulares o entran los menos habituales desde el banquillo, da gusto.
6: Te apetece ver la selección. Te apetece ver la selección.
5: Efectivamente, sí. Es que es un parón de selecciones donde te apetece ver jugar a España, la verdad.
3: Es una pregunta, decíamos otro día, de respuesta de Rico.
5: Totalmente.
3: Vale, porque tenemos debates que ya quisieran otras selecciones, todas. Pero es verdad que por pedir, venimos de tomar mariscada habitualmente cada vez que juega España y el otro día... el sábado
1: pues nos pusieron unas obras, ¿no? En la segunda mitad.
6: Fritura, ¿no?
3: Fritura. Sí, una fritura, bueno, unas gambas.
1: Una fritura bien hecha, cuidado.
6: Sí,
1: ¿eh?
6: Pero bueno, normalmente la fritura a veces
5: te cuelan lo que
6: a veces.
5: No,
6: claro.
1: No sabéis si
6: la picaresca.
1: Tú creías que venías a la pizarra y acabas de aterrizar en MasterChef.
2: No sé dónde iréis vosotros a por frituras.
1: Claro,
2: yo os llevo a unos sitios.
1: Claro, en Huelva, malo será que.
2: Bueno.
3: Claro, en Huelva la fritura es de calidad.
2: Veo mucha fritura en la Plaza Mayor aquí, ¿eh?
3: Efectivamente. Bueno, y entonces el sábado, pues a mí sobre todo la segunda parte no me gustó. Pero bueno, es por pedir, ¿no? Yo creo que está normal que haya relajación, que incluso pues, los jugadores también se han ganado un poquito el saber que si no apretan tanto, tampoco pasa nada.
1: Y que se relajan con 2-0 en el marcador.
5: Claro.
1: Es que son un tipo de privilegio que tienes que adquirir. Hay equipos que salen al campo relajados, hay equipos que pueden gestionar la relajación. Creo que España es de estos.
3: Yo decía relajación por dos motivos.
1: Sí.
3: Primero, por el individual, porque no van a perder, yo creo, ninguno su estatus. Todos ya tienen más o menos la plaza de la selección. Y segundo, porque aunque se relajen, ganan el partido. Y es como un tenista cuando dice, no, me siento superior, oye, que se me ha subido las barbas, bueno, ahora en el siguiente set nos
1: aprieto
3: un poquito más, como Alcaraz allá en semifinal. Sí. Y
1: acaba de empezar la final, por cierto. Bien, bien hilado el tema, ¿eh?
3: Sí, sí.
5: Muy bien.
7: A ver, yo sobre todo quiero ver a esos futbolistas que tienen que ser muy importantes en la selección, pero que van entrando poco a poco. Yo todavía, por ejemplo, el caso de Fermín, que no se le espera de titular. El caso de la sociedad Pedri y Rodri en clave selección, que tiene que dar pasos adelante.
5: Tal cual.
7: El caso de Puyol en el lateral derecho. Yo creo que para todos, a pesar de que han dejado buenas sensaciones, hay un proceso de entrar en un equipo que funciona como un reloj, que me parece complicado,
1: hecho,
7: y que solo se soluciona con partidos.
1: Fran, ya que estábamos hablando contigo, hablemos de Fermín. Me parece que él ha tenido muy mala suerte. O sea, él por una lesión no es campeón del mundo, eso para empezar.
3: Uh-huh.
1: Pero la realidad es que encima, tal y como fue desarrollándose el Mundial, no me cuesta imaginar que Fermín lo hubiese acabado como titularísimo.
5: Pero vamos.
1: Y siendo muy importante y estando asentado ahora mismo en el 11. Y sin embargo, a Fermín le ha adelantado Baena, que yo creo que Baena no estaba por delante de Fermín en los planes para el costado izquierdo. Está Nico también. Y luego en la media punta, el Olmo Merino. Es que como match de 70 minutos Olmo, 20 Merino, me parece insuperable. No digo que no haya hueco para Fermín, porque un jugador como Fermín siempre se lo va a terminar haciendo, pero es verdad que la trastada de la lesión es doble, por el campeonato en sí, por no poder tener en su palmarés la Copa del Mundo y luego por haber perdido un poquito la oportunidad de hacerse con un puesto.
2: Es verdad que yo luego veo al Fermín del día a día en el Barça y creo que no ha bajado el pistón.
1: No.
2: Y eso es una buena noticia, porque el verano que pasó Fermín fue un verano duro. Su entorno lo pasó mal. Él también, yo creo que dentro de la alegría lógica de ser español y ver a tu selección ganar, el saber que tan claramente podías haber sido parte de eso.
1: Ver la final tiene que ser raro, ¿eh?
2: Sí.
1: Ver la final tiene que ser raro.
2: Tiene que ser duro y él lo ha pasado mal. Pero bueno, yo creo que le esperan grandes días con la selección española a Fermín. Porque para mí también es un jugador tan polivalente que te puede valer para un roto y para un descosido arriba, en muchos flancos. En
6: ahora llevando el dorsal 9, además.
2: Muchos roles, sí, yo creo que por él no va a quedar y yo creo que vamos a ver a un Fermín campeón con la selección española de algo seguro en el futuro. Por apuntar una última cosa de lo que preguntabais, porque no sé si queda mucho más que decir, a mí me hubiera gustado ver un ratito a Spi. Yo que soy muy de Carlos Spi, como bueno, pues como arma secundaria, igual no es el 9 de la selección española para 10 años.
1: Era República Checa, ¿no?
6: Sí.
2: Puede ser, pero
3: le convoca el día anterior, ¿no?
2: Pero a mí que hoy sea el descarte me ha dejado un poco frío, la verdad. Yo tenía ganas de ver media horita de Spi.
5: Sí, yo también me hubiese gustado verlo hoy un ratito desde el banquillo, siendo la alternativa a Mikel Oyarzabal, lo tenía a juego los 90 minutos Roberto, bueno, pues probar otro 9 para...
3: Es que por perfil es un jugador que a Luis de la Fuente nunca le ha gustado en exceso.
6: Usó a José Lu.
1: Sí.
7: El tema es, a mí lo que me contaron en su día de cara a la lista del Mundial, a la lista de 26, es que no existe en la federación un conocimiento de cómo es Carlos Spi en una convocatoria hasta el parón de mayo, que va con la sub-21. En marzo ya había empezado esa racha goleadora con el Levante y sorprendió que se quedara fuera.
1: Fue rarísimo aquello.
7: Y el hecho de no tener ese conocimiento de cómo es Carlos Spi en una concentración...
6: Testearlo con la sub-21.
7: Le jugó en contra de cara a su candidatura a entrar en la lista.
1: Mira, tengo aquí los partidos que ha jugado dentro, al menos de categoría sub-19 y demás. Dos partidos con la sub-19, dos partidos con la sub-20 y esos dos de 2021 de este mes de septiembre, que es previo a...
7: Ha debutado con la sub-21 ahora.
1: Entonces,
7: entiendo que se vaya poco a poco con Spi, pero yo soy un futbolista que creo que va a tener hueco en la rotación de España.
2: ¿Tú crees que los únicos informes que recibió de la Fuente fueron de Julián Calero? Y por eso...
6: claro.
7: Aquí, por cierto, se raja mucho de Calero, porque al final lo que es más mediático es lo que hizo Calero con Spi en primera división. Pero
2: la rueda de prensa famosa aquella, ¿te acuerdas?
7: Claro, pero en segunda sí que le da su espacio.
1: Sí, pero es verdad que tiene esa rueda de prensa y luego... Se va, llega Luis Castro, apuesta por Carlos Spi y acaba en el Real Madrid. Y no nos sorprende que acabe en el Real Madrid. Y dices, a ver...
6: Claro, igual una visión diferente le hubiera ayudado al chaval.
1: Estoy de acuerdo con lo que
6: dice Nahuel,
1: toda la historia, hay que contarla, pero la parte más mediática que le llega al mundo...
7: Al final, lo ordinario era lo que estaba pasando hasta el mes de enero. Lo extraordinario es que llegue Luis Castro, que a Luis Castro le dé igual poner a jugadores...
1: Que Calero se equivocó.
7: Así sí,
1: que Calero,
7: sí.
1: Esa rueda de prensa de octubre, noviembre, dice que el chico no está preparado y en enero...
2: Pero lo dice un tono un poco Mourinho-Pedro León, ¿eh?
7: Porque
2: estáis pidiendo aquí a Van Nistelrooy y este chaval no está preparado.
7: La gente lo vio jugar en segunda y dijo, ¿cómo no puede jugar Spi? Aparte, y el chaval de Tabernes de la Valdigna y el aficionado del Levante, pues quería que triunfara Spi.
5: También es verdad que Calero se estará en primera con un Carleto Etayón que parecía a Lukaku.
7: Claro, entonces...
1: Y a Van Nistelrooy y a Lukaku.
5: Claro, que en aquellos primeros meses de competición parecía a Lukaku.
1: No ha empezado bien el partido para Carlos. Carlos Alcaraz, le ha roto Lehecka en el primer saque del murciano y en el segundo está Lehecka 40-0 para confirmar ese break ante el tenista español. Más allá de lo que es este partido y de lo que es el encuentro ante Croacia, Albert, ¿qué retos crees que tiene España en lo que es este ciclo hasta la Eurocopa? Porque yo entiendo que la mayoría de retos van a ser sobrevenidos, es decir... Hay que ver jugadores como Rodri o Laporte evolucionen estos dos últimos años siendo de los más veteranos, sobre todo Laporte. Hay que ver si en algún momento hay algún bajón o alguna lesión grave de algún futbolista en concreto. Pero digamos que el reto que podemos comentar ahora, el que yo diría al menos, Albert, es mantener esto. Porque muchas veces es complicadísimo, pero es que no hablaría de ganar más, de jugar mejor, porque ya creo que estamos... muy cerca de nuestro mejor nivel y de nuestra mejor forma, honestamente.
4: Sí, para mí hay tres retos más pequeñitos. Uno tiene que ver con lo que dices tú, Miguel, de pues, jugadores quizá más veteranos, a ver cómo llegan, caso de Laporte, y ver qué haces con el central. Creo que hay otra cuestión que es la banda izquierda, ver finalmente qué ocurre con Nico, esa pelea con Baena, apuntabais el nombre de Fermín, probablemente es uno de los espacios que quede abierto a consolidar. Lo que decíamos antes de apariciones de futbolistas que tengas o que puedas encajar en esta dinámica, en caso de Pubill, ¿no? Que era un jugador pues, que en el Mundial fue mucho más secundario, pero dado el momento de forma y el nivel que está demostrando, pues igual De La Fuente tiene que buscar la manera de darle entrada también. Y para mí el gran reto que tiene la selección española en este ciclo es acompañar a Lamine. Probablemente el Lamine de los próximos años no va a ser el Lamine que hemos visto hasta ahora, porque va a crecer, porque es muy joven y va a crecer y su fútbol va a cambiar también. Y me parece que el reto es acompañarlo, es estar a la altura de ese crecimiento individual que va a tener tu estrella y seguirle y darle lo que necesite a su alrededor y darle lo que necesite él y los compañeros que necesite también él para brillar y sacar su mejor versión.
6: Dentro de lo que está siendo la figura de Lamine Yamal en la selección, en el entorno de la selección española, tanto categorías inferiores como absoluta, yo me creo mucho lo que le está dibujando sí. Luis de la Fuente para acompañarle en esto que nos comenta Albert. Estamos viendo a un futbolista que normalmente España se está adaptando a él, pero que él también ha dado ese paso para entender su rol. Ahora mismo, en este momento en el que los centrales o los laterales no le meten tanto el pie, él está sabiendo darle mucho a España a través de la circulación y no tanto desde el regate.
1: Hay un informe que citabas tú el otro día, Alex, de la FIFA, del Mundial, ¿no? Sí. De tendencias tácticas, datos y demás historias. Y hay un análisis de la selección española y de las jugadas y secuencias que involucran a Lamine Yamal. Y es muy interesante cómo, dentro de que España tiene una idea coral, cuando la pelota pasa por Lamine Yamal pasan cosas diferentes, ya no solo porque Lamine Yamal provoca cosas diferentes, sino porque el rival se ve obligado a hacer cosas diferentes. O sea, yo no soy de los que... quiero decir, a mí el Mundial de Lamine Yamal me parece que está mermado, que no está a la altura de su nivel, y simplemente tenemos que compararlo con el Lamine Yamal actual, pero de ahí a menoscabar la importancia a modo de Cid campeador que tiene el tener a un futbolista en una banda... Sí. Que provoca, que haya ayudas, basculaciones y demás, es que eso es lo más complicado, porque yo creo que eso es lo que no teníamos antes. Luego os voy a preguntar por el debate este de 2010-2026, que ayer le preguntaron a Luka Modric, pero quizás lo que no teníamos precisamente en 2010 es un foco sobre el que el rival se tiene que centrar obligatoriamente. No puede hacer el rival según qué cosas teniendo nosotros a Lamine en la banda, aunque Lamine esté a medio gas.
6: Acuérdate los momentos.
1: Es una ventaja fundamental.
6: Los momentos post-2012 en los que España no encontraba un futbolista que se fuera de otro, que fuera capaz de darle a la selección, en momentos en los que la pelota no circulaba de maneras...
1: Claro, pero ahí ya no funcionaba la cosa. Pero yo te digo 2010, cuando funcionaba todo, 2010, que es la España del tiquinacho brutal, sí, 1-0, sí, que sí. Creo que también está relacionado con 2026, porque Lamine Yamal no está al 100%, pero cuando Lamine Yamal está al 100%, España no es del tiquinacho, España no es del 1-0,
6: España golpes. Es
1: ser capaz en el momento en el que te plantas en tres cuartos acelerar muy fácil y muy rápido, y eso 2010 no lo podía hacer porque Villa, que era el jugador diferencial, claro, Villa era un delantero, a veces escorado a banda, pero era un delantero.
7: Sí, es que España, pero es otra cosa. En el caso concreto de Lamine, que creo que es por donde lo tira Albert, es un buen reto para Luis de la Fuente seguir la evolución de Lamine, porque creo que no sería descabellado pensar que en la Eurocopa Lamine ya esté jugando por dentro, porque haya dado el salto en el Barça en estos dos años para empezar a tener más presencia en el carril central.
6: Yo no lo termino de ver tan inmediato.
1: Me parece complicado sentar a...
6: Claro.
1: A
6: Rafinha ha firmado en renovación.
1: De Pelé, Romario y Ronaldo Nazario.
7: O jugando con él, por detrás. No lo sé. Nadie veía aquí lo de Rafinha jugando de nueve, nadie se lo creía, y en dos meses estamos todos convencidos de que es mejor nueve.
6: Era por una necesidad.
1: Central, ¿no? Para que
6: sí,
7: para que tenga sitio, ¿no?
1: Yo no diré que no lo puede hacer.
7: Sí, claro, efectivamente. Entonces creo que es un buen reto. Igual que Luis La Fuente dejó de insistir en Pedri como media punta para acercarlo a la base, hay cambios que te los van dando los clubes en el recorrido de la temporada, claro, a los que te tienes que adaptar también a la selección.
1: Es que cuando en el ciclo este que hemos atravesado de Valle, de complicado, de que no había futbolistas, siempre decíamos, ¿cuántos futbolistas tenemos en el top 5 y tal? Es que muchas decisiones de clubes influyeron al respecto y cosas que no se podían manejar, es decir, esa generación entre medias la tenían que haber liderado Isco Alarcón, Thiago Alcántara, Saúl Ñíguez, fueron jugadores que, cada uno a su manera y por distintas razones, pues no pudieron nunca hacer un centro del campo. Aunque hubiese sido inferior al actual, pero es que ni siquiera terminaron yendo. Ahora, entre la apuesta del Barça, la fortaleza del fútbol vasco, no sé si ahí el Real Madrid va a querer matizar cosas, porque entre Hausen, Cucure y el Odespi puede haber una nueva apuesta en ese sentido. El nuevo Atlético de Madrid, hay clubes importantes, mismamente en nuestro país, más allá de lo que sucede fuera, que tienen jugadores estructurales para sus próximos años, y eso la selección se va a beneficiar.
2: También os digo que en esto de las evoluciones de los jugadores, luego vete tú a saber, porque cuánto Messi está destinado a acabar como medio centro, y Messi pues se va a retirar y no va a jugar nunca medio centro. Porque al final donde él es diferencial es cerca del área, cerca de los de arriba.

0: Porro, sí. Pero empezará a llamarla es que a la puerta.
1: El caso de Pubic también lo puedo utilizar como Lamine, que a lo mejor el jugador en cuestión tiene un papel en su club, en el Atlético de Madrid es central, y en la selección tiene...
2: Bueno, lo de Ramos, ¿no? Ramos sí. Era central en el Madrid y lateral en la selección.
3: Sí, sí. Mm. No, y que esto puede tener un matiz de que ahora Simeone, con el Cuti, es verdad que cierra con 5, como ha venido cerrando,
4: pero es Pubil en la derecha.
3: Pero en ataque, Pubil es el lateral.
0: Sí, sí, sí. Interior,
3: entonces,
0: sí,
3: sí. Al final tampoco hay tanto...
1: Bueno, pero son jugadores que tienen la capacidad para adaptarse, aunque pasen 3 días y tengan que cambiar la camiseta. Y con Lamine Yamal, no sé lo que va a pasar, pero a mí me gusta... que tenga un rol distinto en el Barcelona que con España, y eso lo ha recalcado Luis de la Fuente, que a él no le gusta que juegue igual, que no tenga que desbordar tanto, que tenga esa capacidad de asociarse más que en el FC Barcelona, porque juegan de manera distinta, y a mí me gusta, no sé cómo va a pasar en el futuro, porque nunca hemos tenido un crack de 3/4 para adelante que defina él solo los partidos, siempre hemos mirado otras selecciones con envidia en ese sentido, y ahora lo tenemos nosotros, pero a mí me gusta que no dependamos de él, que él se sume a lo que es la selección española. Y aunque crezca Lamine, me gustaría que eso no cambiara en España.
3: Sería lo ideal.
1: Sí.
0: Con el caso Pubil, se da la paradoja de que si Lenormand recupera algo parecido al nivel de 2024, igual también se quita un rival para poder ir a la selección.
3: Ya estamos poniendo en la ecuación muchas cosas, ¿eh?
0: Bueno, no, a ver, si vemos... Quiero decir, tanto Hasco como Pubil han tenido que jugar centrales en el Atlético de Madrid porque el Atlético no ha encontrado nivel en la posición. Si ahora está el Cuti y podemos ver un buen nivel de Lenormand, podemos ver un Pubil más lateral.
3: ¿Pero me dejas meterte un matiz?
0: Claro.
3: Robin Lenormand recupera su nivel y sigue estando por detrás de Pubil. O sea, sí, Lenormand nunca ha sido tan bueno como Pubil es ahora.
0: Claro, pero si Pubil va como lateral, pues ya... Esto de doblar puestos...
1: ¿Y Marcos Llorente?
0: Marcos Llorente no va a la selección.
1: No, pues estás hablando del Atleti, ¿no?
0: No, claro, pero puede jugar Marcos Llorente por delante. A ver, Marcos Llorente será por posición.
4: Delantero.
1: Pero creo que a Simeone le gusta más de lateral, ¿no?
3: A la vuelta, escuchamos a Luka Modric quedándose con 2010-2026, la mejor España, y debatimos un poquito sobre esto.
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0: Buenos días, pizarritas. Pues a mí me vale con ver a España, sinceramente, no necesito nada más. Soy del Madrid y estoy feliz. 2 semanas o 3 semanas sin ver a esta gente y viendo a la selección, no necesito más. Así que gracias, selección, por librarme del trauma del Madrid.
1: Buenos días, Valladolid. Pues a mí me gustaría ver hoy un equipo serio los 90 minutos, lo más titular posible, y

0: Cuidado con Croacia, que esta racha de 41 partidos se puede acabar hoy porque vienen muy picados. Y nada, a por ellos, yo creo que el MVP hoy va a ser Pedri, que va a marcar dos goles.
1: Buenos días, pizarritas.
2: ¿Qué pasa?
1: Madre mía, solo por momentos como el que acabáis de hacer ahora mismo con el tema del vudú, merece la pena simplemente poner la radio. Trabajo de repartidor y salgo de una tienda y me empecé a reír solo porque llevo el casco puesto escuchándoos. Madre mía, se me ha quedado la señora mirando como diciendo, este tío está loco.
2: Está loco.
1: No cambiéis.
3: Somos humoristas, ¿eh?
2: Nos naturales.
3: Nos hacemos los tontos aquí, como que no sabemos de cosas para probar,
2: que los repartidores se rían.
3: Joder. Todo está en el guión,
4: Que, por cierto, no hemos ganado en solo croata nunca. O sea, que lo que decía el pizarrita, cuidado, ¿eh?
2: Sí.
3: Pues mira, luego repasaremos varios datos. El balance contra Croacia es bastante positivo, pero ese dato de no haber ganado en Croacia no lo conocía. Un empate no nos va bastante bien tampoco en ese sentido.
4: Bueno, terminar el parón con un empate...
3: Claro, no, sí, pero por ejemplo, quiero decir, a nivel de quedar primero de grupo, o sea, con el empate ya te clasificas, y a nivel de quedar empate, las cuentas te siguen saliendo iguales ante Inglaterra. Te sigue valiendo el empate o evidentemente ganar. En fin, vamos a escuchar a Luka Modric. Ayer le preguntaban por el que ha vivido a la España de 2010 y a la España de 2026, ha estado presente en todo este ciclo, también por el camino ha vivido a la España de 2014 y demás. ¿Con cuál se queda? Escuchamos.
5: Es difícil comparar. Esa selección es una de las mejores de la historia del fútbol. Fue de forma consecutiva campeona de Europa, del mundo y de Europa a la vez. Y ahora van por el camino correcto para volver a hacerlo. Así que es difícil decir cuál es mejor. Ya se verá, el tiempo dirá. Pero el de 2010 quizá es generacionalmente más cercano a mí, así que esa selección para mí es muy especial. Aunque la de ahora prácticamente no pierde partidos y eso demuestra lo fuertes que son. Pero bueno, los gustos son diferentes. A uno le gusta más esta selección y a otro la anterior. En mi caso diría que me quedo con la anterior porque es generacionalmente más cercana a mí. Pero la de ahora también es muy especial.
3: Me hace gracia lo de generacionalmente más cercana a mí. Bueno, a ver, Luka... Todas son generacionalmente cerca...
2: Abarcan mucho tiempo, Luka.
3: Claro, Luka empieza con Croacia en grandes campeonatos, al menos en 2008, tiene una gran aparición. 2008 es el momento en el que España comienza a ganar, al menos en lo que este siglo se refiere. Hay como una especie de consenso, Fran, de que España 2010 tenía futbolistas. Claro, también lo vemos con la perspectiva que nos da el paso del tiempo y haber finalizado...
2: Conociendo toda la carrera, claro.
3: Pero que tenía futbolistas... más grandes, de mayor leyenda, de mayor historial, de mayor nivel, que ocupaban más posiciones de privilegio en los rankings de cada posición, pero que esta España de 2026 es más completa a nivel colectivo, hay incluso una mayor química, y luego tiene ese elemento diferencial que comentábamos antes de Lamine Yamal, que España 2010 no lo tenía. España en ese ciclo no tenía atajos hacia el gol. Sin embargo, con Lamine Yamal y también con Nico Williams, que tampoco lo tenía esa selección, España tiene un tipo de futbolista que le simplifica muchas cosas.
6: España 2010 es más icónica porque al final es casi una colección de los mejores jugadores de nuestra historia. Es que tú empiezas a recitar lo de Casillas, Piqué, Puyol, Ramos, Xavi, Iniesta, o sea...
3: Claro, pero estamos seguros de que Rodri, Lamine...
4: Claro.
3: Cubarsí no se pueden terminar metiendo. Te he dicho los tres que tienen, yo creo que más opciones por diferentes razones.
6: Yo creo que ahora mismo están lejos.
3: Cucurella,
6: incluso habiendo ganado un Balón de Oro, yo creo que Rodri está lejos de ese aura.
2: ¿Tú crees? Yo estoy convencido que es el paso del estrés. Que por ir a otro ejemplo, yo creo que en Francia les puede pasar algo parecido con la generación que gana el Mundial del 98.
6: Claro.
2: Que están todos los mejores de la historia. Y claro, los que ganan en 2018.
3: Griezmann, Zidane.
2: Claro. Todavía no tienen ese pozo que te da el paso del tiempo y también la belleza del primer título con lo que celebras. Creo que ninguno se celebra como el primero.
6: Pero y la calidad, ¿eh? Es que hay un dato. En ese 2010, David Silva juega 3 partidos en esa selección. David Silva, ¿eh? Que para muchos, por talento puro, igual es el cuarto, tercero, quinto mejor jugador de la historia de España.
4: El mejor español de la Premier.
6: Claro.
7: Pero luego te pones
6: es muy suplente en esa selección.
7: Sí, pero luego te pones a mirar a partir del jugador 14, 15... 16, y creo que esta selección actual tiene más nivel que la de el 2010.
4: Yo puedo estar de acuerdo en eso, que al peso podemos tener más calidad ahora que lo que tenía en 2010.
3: Toda la nómina.
4: Sí.
6: Claro. Yo creo que coralmente somos mejores, o sea, este es un mejor equipo que 2010, más dominante, pero yo creo que 2010...
4: Creo que a este equipo le falta el factor nostalgia que tiene 2010.
2: Pero, por ejemplo, en 2010, que la convocatoria es de 23 en vez de 26, sí. Se queda fuera Santi Cazorla, por ejemplo, de la convocatoria mundial, claro. Marcos Senna.
3: El ciclo 2008-2012, España se mira a grandísimas selecciones, pero creo incluso Albert porque los rivales también cuentan. Luego habría que hablar del momento del fútbol de selecciones, ¿no? Porque hay mucha gente que, como Italia, Alemania y Brasil, están en un momento de capa caída, habla de que el fútbol de selecciones está en un momento bajo. Habría que debatirlo, ¿no? Pero España, de este ciclo, digámoslo así, ha tenido campeonatos más complicados que los de ese ciclo de España 2008-2010-2012. Quizás el campeonato por rivales, al menos por nombre, 2012 es el más complejo, pero es que la Eurocopa que gana España en 2024 y el Mundial que ganamos en 2026 es que son los caminos más difíciles. Es que cuando salían los cuadros decíamos, joder, que podemos, ¿no? Pero que también si estuviésemos en el otro lado sería más sencillo.
8: Sí, a mí me parece que, o sea, uno de los grandes méritos de este ciclo precisamente es esa capacidad de competir, de ganar, sin probablemente tener pues esa playa de estrellas, de elegidos que tenía 2010. Creo que a nivel de construir, no sé si es mejor equipo el actual que el de 2010. Más completo sí, creo que como equipo los dos eran, más allá de los nombres y de las individualidades, son grandísimos equipos. Pero que creo que también eso pone de relieve el mérito de la generación actual. Es decir, que sin tener toda esa constelación, aún así eres un equipo totalmente fiable, totalmente dominador, que encuentra la manera de marcar las diferencias. Y creo que en este caso sí, para el combinado de La Fuente, tiene ese punto extra de ser más completo. Para mí en fútbol no necesariamente es mejor ser más completo que no, es decir, si tú tienes un plan como tenía la selección de Del Bosque y se plantea para ganar todos los partidos, da igual si no tienes segundo o tercero, porque el primero es suficientemente efectivo. Pero probablemente el ciclo actual sí que necesite tener esos diferentes planes, porque no es tan efectivo solo con uno, y ahí sí que me parece que es ese punto a favor que tiene el ciclo actual y que también le está viniendo el combinado de La Fuente.
7: De las cosas que más me enorgullece es que en dos épocas tan distintas los seleccionadores tuvieron la capacidad de ver qué fútbol era el mejor para nosotros y luego los demás nos han ido copiando. En el 2008, cuando Luis Aragonés apostó por los bajitos, como decía por aquel entonces, y luego, bueno, es que el fútbol de posesión, claro, si tú tienes la pelota, los demás no, tal, no era tan vertical, pero teníamos la pelota y era lo que se llevaba, con un fútbol menos físico. Y el de ahora es, hay que presionar arriba, jugadas más rápidas, y lo estamos viendo también a nivel de clubes, que es lo que se lleva. Y hemos tenido la capacidad de adaptarnos al fútbol de ahora, porque en esa comparación sí que me parece algo injusto, porque el de ahora es más divertido que el de hace 16 años.
3: Para España seguro.
7: Sí. Claro, es más divertido, pero porque el fútbol de ahora es más divertido. Igual que en el 2010 era más divertido que los años 80. Sí. Porque todo se ha hecho más divertido. Y el de ahora, pues evidentemente creo que ganaría al de 2010, aunque tuviera menos calidad, pues porque el fútbol es superior, es que en ese
2: avanzó
7: sentido.
2: Avanzó 15 años, claro. Sí, sí.
7: O sea, es que es mucho tiempo.
4: Te adaptas, pero no pierdes la esencia. Claro. Que es la clave. Pero al final, la España que ha ganado este Mundial...
3: A mí me haría bastante gracia en ese duelo entre 2026-2010. Vale, ¿quién gana? Vale. Pero, ¿y quién tiene la pelota?
4: La de 2010, yo creo.
7: Claro, pero es que a la de ahora tampoco.
9: Pero es verdad que la de 2026...
8: La que tenga Xavi, Miguel.
3: Claro, claro.
9: Tiene más capacidad para transitar que la de 2010.
3: Claro. Ese es el tema.
2: En un partido igual ganar la de 2026.
7: La de ahora a lo mejor no le importa tener un poquito menos la pelota.
6: Pero estamos hablando de 2010 y Sergio ha tirado un matiz importante, que es que de esa época probablemente la más brillante era la de 2008. O sea, el partido de España-Rusia de aquella Eurocopa para mí es mejor que cualquiera del Mundial, de luego.
3: Yo siempre comento que me parece que la de más nivel.
9: Yo creo que es 2012.
7: Yo creo la final de 2012.
3: Claro, 2012.
6: La de Italia diciendo por favor.
9: Para mí es consagrar la idea con Fabregas, falso 9.
3: A nivel de diversión, 2008 es divertidísima.
6: Sí, sí.
3: El partido contra Rusia.
6: Ese partido es muy infravalorado en la historia de España.
2: Y luego a mí me llama la atención el debate del estado del fútbol de selecciones para desprestigiar un poco lo de 2026. Cuando
3: me parece paja. Paja.
2: Sí, sí, cuando en 2010 el camino a la final, tienes en cuarto final a Paraguay
3: pero ya
2: y tienes una final contra Países Bajos.
3: Pero ya no los rivales porque se descontextualiza, ya que Paraguay en ese momento era una selección muy competitiva, sí. Pero la clave es, en 2010 o 2008 no había una selección como Francia.
2: Claro, este ciclo. Total.
3: Y no había un crack como Leo Messi. Entonces...
2: Estaba Messi, pero sí, evidentemente no a este nivel.
3: Ni fíjate en Argentina.
7: No estaba acompañado.
3: Claro, no. Y él, o sea...
2: Yo creo que carece
3: de lo que decía de Leo Messi en el comienzo de su ciclo, y todavía, de hecho, ahora que se está retirando, a muchos periodistas, también, en un ejercicio de revisionismo difícil, pero muchos periodistas que ahora están escribiendo columnas para Leo Messi, final de la selección, en Twitter le están sacando columnas o tweets o narraciones de hace 15 años, como diciendo que...
4: Que se vaya al Barcelona.
3: Que se vaya al Barcelona.
4: Que se vaya a jugar con España.
3: Es que hace 15 años se estaba
2: pero,
3: así, ¿eh?
2: Sí, sí, sí. No, pero es que hace...
3: Acaba de romper Carlos Alcaraz Lehecka 3-3.
2: Hace igual no 15, pero sí 18 años, el nivel que daba Messi con la selección era muy inferior que quedaba en el Barça.
3: Sí, pero muy... Hay 15 también.
2: Y era criticable entonces, igual que ahora, hay que alabar la carrera que ha hecho Messi al final.
3: Que es verdad que Brasil está por debajo, también lo estaba en 2008-2010. Es verdad que Italia está en un momento muy complicado, que Alemania está con dudas, totalmente de acuerdo, pero ahí tienes a la mejor Inglaterra, pues desde que ganaba el Mundial en el 66, tienes a Francia con una generación tremenda y tienes a la selección argentina. Entonces, para mí el tema de los rivales, lo digo porque se está sacando mucho ese debate de cómo está el fútbol de selecciones, a mí me parece que está...
2: Esto es incluso la Alemania que se cruza a España en semis en 2010 es una selección muy joven que acaba tocando el techo en 2014. Y luego sí que hay un ejercicio que nos permite aislarnos un poco de lo que ha sido las carreras de los futbolistas que ganan en 2010, que es comparar el mundial que hace cada uno. Que, por ejemplo, hay una comparativa entre ¿quién hizo mejor mundial? ¿Sergio Ramos en el lateral derecho o Pedro Porro? Y dices, Pedro Porro, y es una barbaridad decir que Pedro Porro es mejor futbolista de Sergio Ramos. Pero es que hay rendimientos individuales del Mundial del 26 que te paras a pensarlo, son una barbaridad.
3: Lo podemos comentar.
2: La pareja de centrales.
3: Claro, el tema de Pau Cubarsí. Nadie va a poner a Pau Cubarsí a día de hoy por antes de Piqué, Puyol o Ramos mismamente. Pero claro, el campeonato es el campeonato.
2: Claro.
6: Ahí voy yo con el punto icónico. Que muchos jugadores, siendo buenísimos, pierden con aquellos gigantes.
2: Pero, bueno, pero eso te lo dará el tiempo.
4: Te lo dará el tiempo.
6: Yo creo que dentro de 10 años voy a seguir diciendo que Pedro Porro es menos que Ramos, con todo el respeto a Pedro Porro.
3: Pero lo normal, pero por ejemplo, yo con Pau Cubarsí, yo ahí no me juego nada.
7: Claro. Sí. Tiene 19, era Puyol y Piqué con 19 años. O voy a decir, Xavi Hernández.
3: Sí.
7: ¿Cuánto tiempo le costó?
3: Es que la premura de los jugadores ahora...
7: Claro, pero por eso, por como empiezan a destacar tan pronto, pueden tener una carrera mucho más icónica, como tú has dicho.
2: No, y que
3: Pasa necesitas tiempo.
2: De aquí a 10 años, cualquiera de los futbolistas que es campeón del mundo con España puede ganar 3 o 4 Champions, pero sea vamos, donde sea. Sí, sí. Tienen el nivel. Falta, bueno, pues el pozo del tiempo... Y, ¿por qué no decirlo también? Pues una generación española que gane menos y que te haga tirar de nostalgia y que te haga recordar.
7: Y luego, por ejemplo, también
2: que, siempre llega.
7: En esa comparación de Busquets-Rodri, creo que le perjudica que Rodri haya hecho la mayor parte de su carrera en Inglaterra. Porque desde aquí no vemos las Premier League o la Champions
3: League. No se ve igual
7: que cuando la ganaba Busquets con el Barça.
3: Bueno, lo que decíamos
2: Silva.
3: Con David Silva.
2: Silva
3: parece que lo hemos disfrutado.
2: A Fabregas le costó también una
3: barbaridad. Etapa Valencia y etapa Real Sociedad, pero por el camino nos hemos perdido al mejor David Silva.
2: Claro.
3: Día a día me refiero, ¿eh?
2: Sí, sí, sí.
3: Y sobre todo en el tipo de debate Barça-Madrid, que es lo que, bueno, yo contaba información antes de que acabase en el FC Barcelona, lo que a mí me constaba del entorno de Rodri. Rodri quería volver a España y en este caso quería volver al Real Madrid, que era donde veía la ventana de oportunidad,
2: para
3: porque él sentía, claro, que lo que te hace permanecer en otro
4: en
3: nivel,
4: el imaginario,
3: en otra
4: dimensión,
3: ¿no? Sobre todo
2: en otros debates,
3: en tu país, es jugar en Madrid, claro. En este caso, también vale evidentemente el FC Barcelona, y eso, sea injusto o no, es lo que pasa con la mayoría de futbolistas, aunque sean del mismo nivel, porque David Silva es igual de bueno si lo es en el City que en el Barcelona, pero aquí en España, dando el mismo nivel, es inevitable que pase a otros...
6: Pero tampoco
3: otros
6: tiene lugares. Por qué, mira Fernando Torres.
3: Pero Fernando Torres, ¿qué, cómo ha quedado?
2: Claro.
3: Al final, ¿cómo ha quedado
4: ¿dónde
3: Fernando
4: ha quedado
3: Torres,
4: en el imaginario colectivo?
3: Cuidado con este debate, ¿eh? Bueno, porque yo soy torrista,
6: el hombre que mete el gol que le da la Eurocopa en 2008 a España y el hombre que luego es parte de ese Mundial de
3: pero
6: Sudáfrica...
3: ¿Y tú crees que la opinión popular?
8: Y que Torres fue balón de plata, ¿eh?
4: Balón de bronce.
3: Es que lo hemos repasado antes.
4: Todos creíamos que era de plata.
3: Pero por detrás de Cristiano y Leo Messi, lo cual en mis libros...
2: En 2008.
3: Significa balón de oro, ¿vale?
2: No, pero es que... no,
6: claro. Poca broma con el Torres de los calentadores blancos en el Liverpool, ¿eh?
3: Claro. Pero eso es lo que ha quedado de Fernando Torres. Es mi duda.
6: Yo creo que sí.
3: Que luego son muchos años con Chelsea, Milan y Atleti, y el recuerdo aquí en España del Atlético de Madrid, es un Atlético de Madrid, claro, Esto vendría bastante bien para todos aquellos que no valoran del todo el cambio con Simeone. El Fernando Torres, el Atlético de Madrid que se come Fernando Torres es una cosa
6: infame.
3: No, pero que acordémonos ese partido 6-1 o 1-6
4: al Barça.
3: Cuando Fernando dice ya.
2: No, pero así a buena pluma no hay más de que 15 jugadores españoles que hayan estado en un podium de un Balón de Oro. Te vas a los Amancio Amaro, Luis Suárez, Butragueño ha estado, estoy viendo aquí un poquito por encima. Xavi Iniesta, Raúl.
7: Fernando Torres tiene un pico en esa temporada en el Liverpool, que se sale, que es cuando paga la pasta el Chelsea, pero después de irse al Chelsea ya empieza a bajar.
2: Butragueño. Claro, claro, no, que pero a lo que voy es que estando en esa nómina de futbolistas, quizá hay muchos debates de esos en los que Torres no entra. Y en gran parte, o sea, su carrera no fue tan buena como apuntaba por tema de lesiones. Y también hay un tema de lejanía. Es que Fabián es dos veces campeón de Champions y muchas veces en debates sobre la selección parece un jugador de andar por casa.
3: A ver, que recordemos, en debates antes de Eurocopa 2024, a algunos futbolistas como Fabián o Marc Cucurella se decían, no, es que si me los cruzo por la calle no les reconozco.
4: Claro.
3: Que también que esto,
7: una a Cucurella es difícil.
4: Una no cuestión verlo, claro. Es culpa tuya. Que, es culpa tuya.
3: Si eres periodista deportivo y no le reconocen, oye, chato, sí. no le eches la culpa al jugador, claro, sí. de eso. Pero es que encima son jugadores que, joder, es que Fabián, desde que salió del Real Betis Balompié, que está un año y tal, ya va al Nápoles directamente, y Marc Cucurella, fíjate por los equipos que ha pasado y el dinero que ha movido. A que ahora Cucurella, porque le tenemos aquí en el Real Madrid, que aunque no esté dando un buen nivel a poco que lo recupere, va a pasar a otro estándar, pero...
7: Y he escuchado a periodistas con el tema del Balón de Oro, no, es que ¿quién es Fabián? Es que Fabián es importante para la selección y para el Paris Saint-Germain. Bueno, es que a lo mejor no ves los partidos de fútbol.
3: Que es lo que pasa a veces, que se ve poco fútbol en general y se opina demasiado. En fin, a la vuelta hacemos una valoración final de lo que está siendo este super parón de selecciones. Antes os actualizo el marcador en la final de la ATP 500 de Tokio. Ha empezado mal la cosa porque le rompió Lehecka en el primer juego a Carlos Alcaraz el saque, pero el murciano ha ido mejorando, lo ha recuperado, está 4-3, aunque ahora el checo está 30-0 en el octavo juego del primer set.
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21: Buenos días, pizarritas. Pues hoy me gustaría ver otro recital de Lamine, de estos de Balón de Oro, cómo va a ser él. y tampoco me gustaría hacer mucha sangre con Croacia. Un 0-2 y ya está. Bueno, y un buen homenaje para Dani Olmo, su sitio donde fue tan conocido.
0: Buenos días, Radio Marca. A mí lo que me gustaría para hoy en el Croacia-España, pues en el primer tiempo ir a tope y luego ya en el segundo tiempo ir haciendo los cambios propicios y dando descanso a la gente habitual para tener descanso. No todos han tenido el descanso necesario para poder rendir. Hasta ahí mi opinión. Luego ya...
3: Luego ya... Me gusta claro. Que cerrásemos así. Hasta ahí mi opinión, luego ya...
2: Claro, la segunda parte para la editorial.
3: Sí, exactamente. Oye, chicos, ¿cómo entraría? Editorial, escrito a las 10:30 y ahí...
2: Y venga, hombre, ya, mola, ya está.
3: Nana, Coco y a dormir. En fin, ¿qué os está pareciendo este parón de selecciones, Albert? ¿Se hace largo? ¿Son muchos partidos en pocos días? Más allá del concepto parón, ¿no? Y la eterna guerra fútbol de selecciones, fútbol de clubes. ¿Qué te parece este cambio? Porque ayer escuchamos a Luis de la Fuente no muy convencido del cambio, sobre todo a nivel de calendario.
8: Sí, es muy complicado, realmente. No hay solución buena, me parece a mí. Son muchos partidos, es verdad. Justo acaba de empezar la temporada de clubs, ¿no? Pues lo que pasa siempre, ¿no? Ese coitus interruptus en octubre que te deja... Y en concreto este parón igual sí, son muchos partidos, estamos viendo mucho jugador con mucha precaución de hacerse daño, ¿no? Muchos cambios en las convocatorias, estamos viendo rotaciones también. No sé si es muy pronto en la temporada para una acumulación tan grande de partidos y así, pero bueno, también tener el punto bueno, pues que te liberas otros momentos de la temporada, si juntas aquí, pues eso que te quitas de otro tramo del curso. Ya digo, es que no sé si hay solución buena o no, tiene cosas buenas, cosas malas, habrá que adaptarse también.
3: ¿Te gusta más este o el de anterior, de 1 en septiembre y 1 en octubre?
8: Te diría que más este. Igual me gusta más este, pero bueno, si me preguntas en 2 semanas, igual te vuelvo a cambiar.
2: A mí también, porque parar 2 veces en el arranque de temporada, como sí, parábamos...
3: A mí lo que se me hacía raro es que eran como 3-4 jornadas... Y parón.
2: Otra vez.
3: Hostia, no tiene sentido.
2: Sí.
3: Y al menos ha habido 7 partidos.
9: Sí, y luego otros 2 partidos, parón. Otros 2, parón.
2: Eso es.
9: Sí, yo creo que este tiene más sentido, aunque no sé si igual se movería el de 4 a noviembre, digámoslo así.
2: Retrasarlo un poco.
9: Hacer 2 ahora, o sea, 2 partidos de selecciones ahora y luego.
3: Invertir el orden. Sí. Pues puede tener sentido.
9: Sí, por esto que comenta Albert.
2: Sí.
6: Me gusta también el enfoque que ha dado antes un pizarrita de así me da tiempo a olvidarme de mi equipo. No había...
3: A veces ayuda.
6: No había yo caído en esto, ¿eh?
9: Sí, hombre, claro. Sí.
6: Pues es un buen de decir, no tengo ganas de ver a la selección porque tengo ganas de ver a mi equipo. Ahora es al contrario.
9: Claro. Si juegan segunda en Primera Federación está jodida.
6: Bueno, yo con el recre estoy encantado.
3: Claro. Tú vuelves a comenzar. Es verdad que tu equipo igual ya tiene 3-4 puntos de desventaja, ya sea con la permanencia, título, Europa... Pero es un nuevo comienzo.
6: Sí, totalmente.
3: Ahora puedes pensar que todo va a funcionar, totalmente. Que los fichajes van de maravilla.
2: Claro. También te digo que hay ejemplos de lo contrario, porque estuvo el otro día el EGP en el larguero y dijo que el parón les había venido mal. Claro, que ellos no querían parar.
3: Claro.
2: Que ellos no querían parar.
3: Si Sevilla tuviese jugado los 38 partidos, uno por día. Exactamente. Sí, sí. En ese momento. ¿Tú, Sergio?
7: Yo entiendo a Luis de la Fuente, creo que como seleccionador preferiría lo anterior, porque al final tienes más partidos, pero tienes el mismo... tiempo para entrenar y al final estás pensando más en gestionar los minutos y que no se lesionen los jugadores que en otra cosa. Pero como aficionado prefiero que haya 2 interrupciones que no 3.
3: Ya.
7: Y en cuanto al aficionado del club, quería añadir, también en estos parones puede venirte noticias negativas, ¿eh? O sea, que no...
3: Sí, algunas. No todo
6: gente
3: para.
6: Gente montando en bici.
3: No todo para. Albert Moren, Frank Guillén, Sergio Valentín, muchísimas gracias.
6: Un abrazo. Chao.
3: Lejetska va a poner el 5-5. Sigue todo igualado en la final de Tokio con Carlitos Alcaraz.

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19: Hoy presentamos un nuevo formatín aquí en la pizarra de Quintana. Tiene una esencia muy parecida a la de lo dijo o no lo dijo, o lo hizo o no lo hizo.
9: Vale.
19: Es un poco lo mismo con otro título.
9: Familia, vale, ¿no? Familia de
19: las sí, primos
9: hermanos.
19: Se llama...
9: Tiene un giro.
19: Tiene un girito. Se llama El Dato Justo.
9: Vale. ¿Sí?
19: Vale. Y el desarrollo va a ser bien sencillo. Nahuel tiene 30 cuestiones.
9: 30 preguntas
19: sobre un dato en concreto, ¿verdad, Nahuel?
9: Eso es.
19: Las 30 cuestiones están relacionadas con los 30 nominados al Balón de Oro.
9: Ah,
19: la temática, la explicación.
8: Sí. Vale, ya veréis que algunos de una manera más directa y otros un poquito más indirecta.
19: Más tangencial. Uy,
8: vale.
19: Nosotros tenemos que dar una cifra, un dato, un número, ¿vale?
9: Vale.
19: Y el que se acerque más gana. Al contrario que el precio justo, pues este formato no se parece nada al
9: precio
19: justo. No es como lo de pasapalabra, el rosco. No, aquí no.
9: Es nuestro. El dato justo no se llaman igual.
19: Claro, en el precio justo no te podías pasar. Aquí sí.
9: Ah.
19: Muy diferente.
9: Carlos
19: Sobera.
9: Muy diferente.
19: Eso sí, en caso de empate, vamos a imaginar que el dato es 10, Adri dice 12 y Alex 8, gana el que nos ha pasado.
12: Vale,
19: ganaría Alex,
12: estaba
19: en este caso.
12: Vale, toma,
19: ahí
12: vale.
19: Se puede llegar a parecer un poco a,
12: venga, no,
19: al precio.
12: No.
16: ¿Al precio qué? ¿Cómo?
19: ¿Al precio?
16: ¿Cómo
19: se llama? El dato justo.
12: Sí.
19: Con Nahuel Miranda y al contrario, que lo dijo o no lo dijo, o lo hizo o no lo hizo, esto no es colaborativo.
12: Ese es el giro.
19: Vale. Este es el girito. No vamos todos contra Nahuel.
16: Nahuel contra...
19: Esto es todo,
12: es Nahuel,
19: todo
12: contra
19: Nahuel
12: todos.
19: Contra todo.
16: Nahuel todo contra todos, claro.
19: Sí, pero yo voy contra ti.
12: Sí, perfecto.
19: Cada uno da su respuesta.
12: Royal Rumble.
19: Espero, bueno, cual,
16: pues
19: cual,
16: espérate que tengo aquí una escalera, ¿no?
19: Lo cual os puede dejar en muy mala posición a Adri y a,
12: eso seguro,
19: a Alex.
12: Eso seguro.
16: Bueno, para eso me habéis traído, ¿no? Para quedar el último en el Fantasy, para el café, para quedar el último...
12: Tranquilo, tranquilo, que estos jueguitos son mi especialidad.
16: Vale, vale.
12: Y bueno, esto es Radio Marca, pero también se valora el conocimiento de información general. Ya lo veréis.
16: Hay nahueladas, no, hay nahueladas.
19: No es el programa para fardar de conocimiento e información general.
12: Bueno. Hay diferentes categorías.
19: Del budismo.
12: Vale. Venga, vale. Si os parece, para la primera tengo una bastante deportiva. Ya sabéis que Harry Kane estuvo cedido 3 meses en el Leicester, en la temporada 12-13. ¿Cuántos partidos jugaron juntos Jamie Vardy y Harry Kane en el Leicester?
19: Empieza Adri.
16: 2.
19: Joder. 4.
16: 1.
12: Uf. Acierta Alex de Llano. 1. Concretamente 9 minutos. Y hay un girito que me gusta mucho, que ambos fueron suplentes ese día de Chris Wood.
16: ¿Te la sabías esta?
19: Pero
16: la verdad
19: coinciden.
16: Que...
12: coinciden en el campo solo 9 minutos.
16: Iba a decir 0.
12: No, boca, no quiero.
16: Iba a decir 0, de hecho. Pero luego he dicho, ostras. Y...
19: hubieses ganado igual con 0.
16: Sí,
12: claro.
19: Es verdad, claro. Sí.
12: Es
19: que aquí empezar igual no es lo mejor.
12: Pero bueno, vamos a ir rotando quién empieza.
19: Sí.
12: Ah, vale.
19: Ahora empiezo yo.
12: Arranca Miguel Quintana con la pregunta de Kylian Mbappé. Y la pregunta es: posición del tema Mbappé en el ranking de canciones más escuchadas de Eladio Carrión.
19: ¿Puedo llamar a Chitu?
12: No, hay comodín.
19: No sabía ni que tenía una canción.
16: Sí, hombre.
19: Sí,
16: no.
19: Pero,
12: 4 rolitos de Mbappé.
19: Claro. Sí, pero que no sabía que se llamaba Mbappé.
12: Sí.
16: Y es en el ranking de Eladio Carrión.
12: Sí, vale. En Spotify.
16: Ostras tú.
19: 5.
16: Yo voy a decir la 2.
19: 2.
16: 4.
12: Y gana Miguel Quintana.
16: Oh,
12: porque es la 7.
16: ¡Ah! Anda. Vale.
19: Vamos.
12: Es que madre mía, tenía también el dato de las asistencias de Mbappé en la temporada.
16: Hay
12: datos futbolísticos que también son editorializantes. Pero bueno, ya lo veréis.
16: Vale.
19: ¿Cuántas presiones hizo Kylian?
12: Por ejemplo, Rodrigo Hernández.
16: A ver.
19: Cascante.
12: Partidos de Rodri de central entre club y selección en toda su carrera. Arranca ese llano.
16: Sí. 4.
12: 6.
19: 6. Vale, ya diciendo 7. 7.
12: Son 10.
16: ¡Ostras!
12: 5 con la selección y otros 5 con el Manchester City.
16: Ostras, es verdad, los del City de las lesiones.
19: Claro.
12: Datos sacados de Transfermarkt.
19: Yo iba a decir 9. Era mi dato.
16: Yo digo,
19: pero
16: con
19: 7 ya
16: no recordaba los del City. Yo me había quedado con las de la selección. Y digo, bueno, pues los 4 del Mundial.
19: Bueno, claro. Después de la primera ronda, Adrián Blanco.
12: 0.
19: Alex de Llano.
16: 1.
19: Servidor 2.
16: Muy bien.
19: Aquí es mejor acabar, ¿eh? Porque aquí yo lo tenía muy
16: como fácil. Como todo en la vida, realmente.
12: Sí.
19: Bueno.
12: O sea, tú prefieres el primer 90% que el último 10, ¿no?
16: Puede ser.
12: O sea, prefieres el último 10.
16: El último 10, claro, el último 10.
12: La cuarta cuestión, Leo Messi.
16: Vale.
12: Y os pregunto, empezando por Adrián Blanco, por el número de podiums del Balón de Oro que tiene Leo Messi.
19: Número de podiums.
16: Ostras.
19: Claro, no se puede repetir dato.
16: Mm.
19: Aquí es igual incluso mejor empezar.
16: 14.
19: 15.
16: 16.
12: 14.
19: ¡Vamos!
12: Adrián Blanco, son 8 primeros puestos, 5 balones de plata y un balón de bronce. El año de Kaká.
16: Habéis sido muy perrines los dos.
12: Hombre, claro.
16: Habéis sido muy perrines.
19: Es que has estado muy bien con el dato inicial.
16: Claro.
12: Habéis sido muy perrines. Muy perrines.
16: Vamos a hacer. Claro. ¿Qué vamos a hacer, Adri? Decir 10. Que no, que ha ganado 8. Vamos a decir 10. Perrines.
12: En la siguiente, me hace ilusión que empiece Miguel Quintana en esta siguiente.
16: A ver.
12: Bicha Cámara Argelia.
19: ¿Cuántas consonantes tiene?
12: No. Lo he pensado, pero claro, ¿lo podéis?
19: ¿Lo no, no.
16: De cabeza ni
12: lo he pensado porque además fue un tema de...
16: Sí,
12: de
16: programa,
12: pero yo me he quedado con un tema más de geografía, que es la población de Batumi. Se hizo conocido en el Dinamo de Batumi y os pregunto por cuánta gente vive en Batumi.
16: ¡Buah! El censo.
12: A ver.
16: Pero claro, ¿esto de qué año estamos hablando? ¿De cuándo
12: bueno,
16: es el censo?
12: El censo que pones, claro.
16: No, es que yo, Batumi,
12: no ha habido una guerra civil en Batumi los últimos 10 años. No.
16: Sí, pero igual es la Georgia vaciada. Y...
19: 12.000.
16: Yo era 24.000.
18: Y yo digo 18.000.
12: Nos ha ganado Alex.
16: Vamos.
12: Habiéndose quedado muy lejos, porque viven casi 170.000 personas en Batumi.
18: Claro, porque era la vaciada.
16: Pensamos que era el barrio.
12: 169.095 habitantes.
16: Es que 24.000 son muy pocos para un centro. Sí.
12: Según el dato que apareció cuando puse población Batumi en el buscador.
16: Vale,
19: no está contrastado.
16: Bueno.
12: En sexto lugar, Jude Bellingham.
18: Vale.
12: Jude Bellingham debutó en Championship con 16 años. Yo os pido... ¿Cuántos meses y cuántos días tenía cuando debuta con el Birmingham en Championship?
19: ¡Te has fumado un porro!
12: Ah, bueno, a ver.
16: 3 meses y 23 días.
12: 3, 23.
18: 5 meses y 10 días.
12: 5, 10.
19: 5 meses y 11 días.
12: Pues ha ganado Alex.
16: ¡Toma!
12: Un mes y 27 días.
16: Me sonaba que era muy joven.
18: Muy joven,
16: me
18: muy sonaba joven. Que era muy sí.
12: Con un español, con Pep Clotet, como
16: cierto
12: técnico. Sí.
19: Le da la vuelta a Alex.
18: Muy
19: de
18: bien, Alex, ¿eh?
19: Tras la segunda ronda, Alex. Se pone muy con bien. 3, servidor 2, Adri 1.
12: La séptima me gusta mucho. Pau Cubarsí. Año de emisión del episodio del Niño Corneta en Menuda Noche.
16: Ostras.
12: Qué gran meme, ¿eh?
16: Joder.
19: Pero es que no sé ni qué es.
12: Es un programa de Juan y Medio.
16: Sí, de Canal Sur.
12: Canal Sur, Menuda Noche.
16: 2005.
19: Recuerda quién te paga, ¿vale, Alex? O sea, no hagas lo que he hecho yo.
16: No, lo voy a hacer porque creo que me la sé.
19: 2011.
16: Hola.
18: 11.
16: 2007.
12: Pues gana Adrián Blanco.
16: ¡No!
12: 2004.
16: Bien.
12: Vamos. 2004.
16: Yo digo, me suena a 2002.
18: 2011
16: pero,
18: mucho, ¿no?
16: 2011 era, no sí, era muy tío, buena calidad.
18: No, mira, mucho.
16: Pues no era muy buena calidad.
12: No, no, claro, pero meme, esa imagen no. En 2011 había HD, Miguel.
16: Claro, y esa es en 4 tercios.
18: En 2011 sería el que se hace el chulo fumando.
16: No. Yo creo es de 2007,
19: sí,
16: por ahí.
19: Antes. Eso es muy...
16: Si es el diario de Patricia, en 2011
19: inicio, no existe. De los 2000.
18: Pero ya no era Patricia.
16: Sí, pero...
12: No, el de Paz es el chulo, es Callejeros, ¿no?
16: No, es diario de Patricia.
19: Ah, no, no, no.
12: No, no, estaba pensando el de...
19: El que va conduciendo.
12: Sí, el que va conduciendo, sí. Es que creo que sí, digo la frase igual nos tumban aquí.
19: Sí,
12: en octavo lugar, y en esta arranca Miguel Quintana, como bien sabéis, Marc Cucurella desembarcó en la Premier en el Brighton. Yo te pregunto, Miguel, ¿cuántos partidos jugó Cucurella con la camiseta del Brighton?
19: Son 2 temporadas, ¿no, Alex?
16: Tú sabrás.
19: Creo que son 2 años. Son 2 años.
16: Tú sabrás. Tú sabes de todos los deportes, Miguel.
19: Coño, esto es fútbol. Son las competiciones, no premios.
12: Sí, sí.
19: 63.
16: 50.
19: ¿Es un año? Eso es porque... Uf. Sí.
18: 51.
12: Ay, Adri.
19: ¿No?
12: Si hubieras hecho 49, te habrías llevado, así que gana Alex Llanos. Son solo 38.
19: Claro. Son un partido, es una temporada.
16: Una temporada.
12: Sin competición europea, además.
16: Claro, he dicho esto por igual la Copa, pero es verdad que el Brighton no suele llegar muy lejos.
12: Bueno. En noveno lugar, arranca...
18: Ya Alex.
19: Alex. Que nos está empezando a golear, ¿eh?
18: Sí. Muy bien, Alex, ¿eh?
12: Número de partidos de Ousmane Dembélé con el Paris Saint-Germain en la temporada 25-26.
19: Esta no la puede ganar, les empieza él, ¿eh? O sea, hay que putearle.
18: 25-26.
19: Digas lo que digas, o aciertas o estás perdido.
16: Presión.
19: Es el dato justo, es el 10, dato justo. Claro.
16: 15.
12: 15. Tim. Es que no quiero condicionar yo el resto de la votación, pero...
18: Pero, vamos a ver.
19: Todas las competiciones.
18: Sí, las competiciones. Vale.
12: Os manden Belé con el PSG en la 25-26.
16: Sí, pero en la temporada pasada, ¿no? Estuvo mucho tiempo lesionado.
18: Pero como 15.
16: 15, pues yo qué sé, jugó los 5 de Champions, la final de Copa.
18: Y un par de ellos más.
16: Ay,
18: coño,
16: y seguro
19: que no. 5 de Champions.
18: Seguro que lo acierté.
16: Que no. Se me ha ido. Bueno, chicos, os regalo un puntito, a ver si sois capaces.
18: 28.
12: ¿28?
19: Claro, ¿ya qué hago? ¿27 o 29?
16: Ah.
19: No, yo creo que...
18: Intenta acertar, tener un poquito de gravedad.
19: Sí, lo voy a hacer.
18: A ver. Que no tenga sentido.
19: Yo creo que juega pocos minutos.
16: Claro, es que eso es lo que me ha fallado. Juega 15 minutos. Por partida.
19: Han fallado muchas cosas.
18: Casi brutal.
16: Los momentos grandes me caigo.
19: ¿Cuántos has dicho?
18: Espérate.
19: ¿Cuántos has dicho?
18: 28.
19: Yo pienso que son 30.
12: Gana Miguel Quintana, son 42.
18: Ah, pues mira, oye.
12: 42 partidos. De
18: pues había jugado mucho menos, la verdad.
16: Yo también, sí.
18: Sí, ya está claro.
19: 15.
16: Es que me suena que esto
18: le pasó. Me he quedado flipando, digo, que me he perdido con Dembélé.
19: Puede ser en Likan.
18: Para jugar 15.
19: Claro, cuando ha dicho 15, digo, igual en Likan.
16: Claro. Poco.
12: En décimo lugar...
19: 4 Alex, 3 Servidor, 2 Adri. Vamos a escalonar. Bueno.
18: Sí, sí.
12: En décimo lugar tengo a Luis Díaz. Vale. Voy a haber puesto un dato así más futbolístico. Goles generados por Luis Díaz. Tenía, por ejemplo, apuntado.
19: No. ¿Cuántos días estuvo su padre?
16: No.
12: Días que duró el secuestro del padre de Luis Díaz en 2023.
19: Es que conozco la maldad cuando la veo.
16: Sí.
19: Me están saltando chistes de un programa, creo que es dominicano, que es El Payaso no sé qué. Te va a encantar.
12: ¿El programa o el...?
19: No, los chistes del payaso son todos... De esconderse porque no puedes aparecer en la misma imagen, ¿vale?
16: Vale.
19: Es que no puedo reproducir ninguno.
18: Mejor.
16: A mí me gusta un programa, Charo, que se pueden leer comentarios de publicaciones de Instagram.
18: Yo digo 12 días.
12: ¿12 días?
19: Tía. Yo creo que no estuvo tanto. 6.
16: 7. Es que fue un parón. Me suena que fue un parón.
19: Bueno, pero para un corto.
12: Claro. Pero es tremendo que lo ha clavado Adrián Blanco. Son 12.
16: ¡Vamos! ¡Ostras!
18: Vamos.
19: ¿Tuviste algo que ver?
18: No.
19: Me parece sospechoso.
16: ¿Tuviste al padre de Luis Díaz en Aluche?
18: Luego lo cuento.
16: Fuera de micro.
19: Empiezo.
12: Un décimo lugar, Bruno Fernández. Es cierto que con algunos me ha costado ser un poco más divertido y con Bruno Fernández...
19: No le han secuestrado a nadie, claro.
16: Claro, joder, vaya vida más aburrida, Bruno.
12: Pues he encontrado los partidos de la Sampdoria y tal, pero me he ido a asistencia de Bruno Fernández en la Premier 25-26. Solo en Premier League.
18: Esta te la sabes, ¿eh?
16: Claro.
18: Esta te la sabes.
12: Había que poner alguna serie para que no nos cierren el programa.
18: Esta te la sabes.
19: 16.
16: 19.
18: 20.
12: Y son 21.
16: ¡Ah, joder!
12: Vamos. Muy bien.
16: Pero no puede ser. Si no ha superado el récord de Henry, sí, que son 20. ¿Son de Transfermark?
19: ¿Lo has mirado en Transfermark?
12: Sí.
16: No.
19: Ahí cuentan
16: los penaltis provocados.
18: Bueno, pero son... Es la pregunta.
16: Estoy no cuenta con asistencias. Porque no supera el récord de Henry. Yo creo que son 19.
19: Vale. Voy a buscarlo en SofaScore.
18: Y ahora mira el dato del INE de la población en Batumi. A ver, mira lo actualizado.
16: Claro. Pero el INE está. No, será el ING.
19: 21.
18: Sí, el banco.
16: No jodas.
19: En Opta, que no bien, cuenta no. Los penaltis, bien, pero no. Va 21. Bien,
16: no puede ser.
19: De hecho, le vamos a quitar un punto a Alex de Llano.
16: No.
19: O sea, ¿quién ha acertado?
18: Yo.
19: Adri. Uf, empata Alex de Llano, ¿eh?
12: Y en esta arranca de Llano, no estaba así preparado, pero hay una relación muy productiva para el Arsenal, que ha sido la de Mikel Arteta con Gabriel Magalhães, que es el siguiente protagonista. Yo te pregunto, os pregunto a los tres, pero empezando por Alex, ¿cuántos partidos ha jugado Gabriel Magalhães con Mikel Arteta como entrenador?
18: Uf.
16: Buah.
12: La verdad, haciendo el formato digo... No sé si mejor ir a números cortos o a números grandes.
18: Claro. Este claro. Sí que es un triple.
16: Este va a ser número grande.
18: Este es muy difícil, ¿eh?
19: Desde ya, no permitidme, ha ganado Carlos Alcaraz el tiebreak del primer set. 7-4 el tiebreak, 7-6 el primer set.
16: Te va a decir... 120.
18: 130.
20: 130.
19: 140.
20: Es que a los tres le
19: cortísimos, ¿no? ¿No? Cortísimos.
12: Ha ganado Quintana, son 268.
19: Es que yo creía que os estáis quedando muy cortos, pero...
16: Sí, no, sí,
19: yo
16: sí, me dejo sí. No, no, yo es que la verdad que premio, se me da fatal.
19: Oye, pero llega muy bonito. Llevamos 12 de 30, triple empate a 4.
18: Está muy chulo el juego, ¿eh? Está muy chulo.
12: Adri y Dejan han dicho menos de la mitad.
16: Claro. Es que... Se me da muy mal proyectarme a números tan grandes.
19: Claro, pero o sea, Gabriel que lleva 6 temporadas. Fácil.
16: Sí, no, no, pero si el problema es la Arteta. O sea, llega, yo creo que llega no, el verano,
19: Arteta,
16: sí.
19: Arteta,
16: Arteta lleva desde el 19 de noviembre del 19. Eso,
12: claro.
16: Sí, sí.
19: ¿Con más de 6?
16: Sí, sí.
19: El problema ha sido Arteta.
12: 20 partidos por temporada, claro. Un poco
16: es que se me da fatal la mate.
12: Décimo tercer lugar, Adrián Blanco. Se habla mucho sobre Erling Braut Haaland, sobre todo de su registro de goles en Liga de Campeones. ¿Cuántos goles lleva Haaland actualmente en Champions?
19: Esta debería ser fácil. Los mismos que partidos. ¿Cuántos partidos lleva?
16: Claro.
12: No, lleva los mismos que en partidos.
16: Claro, por
19: es
16: eso.
19: Que el dato me lo costó de cuando marcó 12
16: sí,
19: el otro día.
16: Sí.
19: Bueno, otro día.
18: 64 goles.
19: Uf, me parece buena esta. Has estado cerca, yo creo. 62.
16: 63.
12: No estoy muy de acuerdo con tu
19: estrategia. Es terrible.
16: No, pero es que creo
19: solo,
16: que
19: tú solo ganas si son 63.
16: Claro, solo lo puedes ya, pero pensaba que eran 63.
12: Pues no, pues son 59.
19: Oh, no. Es que la estrategia no, es la peor.
16: No, pero
19: o si
16: no
19: sabe el dato, seguro.
16: Yo no era estrategia, me sonaba lo de 63. Igual es con la selección. Bueno, igual.
12: Puede ser, la verdad es que no. Lo tengo preparado de.
19: ¿Cómo está pecheando?
16: Es que quiero cobrar el mes.
18: Ya va ganando.
16: Claro, por ya eso. Va ya va.
18: Está muerto por delante.
12: ¿Cómo va el recuento?
19: 5 servidor, 4-4.
18: 4-4.
16: 5-4-4.
12: Está chulo, ¿eh?
18: Está muy bonito.
12: Está, sí. Décimo cuarto futbolista de la lista, Achraf Hakimi. Os pregunto por número de títulos de liga ganados por Achraf en toda su carrera.
19: Todos títulos.
12: Títulos de solo liga. De liga.
18: Solo de liga.
19: Española.
12: No,
18: de liga.
19: Ah, de ligas. Vale.
12: Ha jugado en el Real Madrid, sí, en el Dortmund, en el Inter, en el Paris Saint-Germain.
18: Eso es.
19: Dortmund no gana. Bueno, voy a dar pistas.
18: ¿Seguro?
12: Que, ¿ves? Es que cuando antes colaborabais, ahora os enfrentáis. Es que esto es maravilloso.
19: 8.
12: 8.
16: 7.
12: 7.
18: 9.
12: 9. Pues gana de llano porque son 6. 5 en Francia, además consecutivos, y un Scudetto.
16: Claro, en Madrid no ganó. Pensaba que tenía uno más en París, la verdad.
19: Vale.
12: La decimoquinta también me gusta. Sadio Mané.
19: Vale.
12: Un futbolista que ha caracterizado por su generosidad.
16: ¿Cuántos hospitales ha construido?
12: Su ciudad natal, que se llama Bambali. Y os pregunto por el número de infraestructuras construidas por Sadio Mané en Bambali, su ciudad natal.
18: Joder.
12: Empezando por...
16: Tiene un hospital... Bueno,
19: claro, no un hospital cuenta uno, pero ¿y si ha construido 7 pozos?
16: Claro.
12: Alex de Llano.
16: Yo voy a decir 14.
12: 14.
18: 50.
12: 50.
18: Tío generoso.
16: Sí.
19: 14 más 50...
16: No se compra el iPhone.
19: 32.
12: 32. Pues gana Alex quedándose lejos. Porque son tan solo 4.
16: Ah.
12: O sea, tan solo.
18: ¿Solo?
19: Pero ¿y
18: solo 4? ¿Solo 4?
16: ¡Qué regalo! Pero si un hospital no cuesta nada.
18: ¿Solo 4?
12: Concretamente...
19: Sí, con mi IRPF...
16: Claro, Miguel, fíjate.
19: Amor. He hecho el Gregorio Marañón.
12: Concretamente, lo he buscado varias veces porque no daba crédito yo tampoco, ¿eh? Es concretamente una escuela, un hospital, una gasolinera y una oficina de correos.
19: Eso es como Transfer Market, no cuenta...
16: Claro, no cuentan los pozos.
18: Las aceras.
19: Pues se pone líder Alex de Llano con 6.
16: Ojo, ¿eh?
19: Yo 5 y Adri 4.
18: Sí.
12: El Ecuador de la competición.
16: Ah, usted. Ecuador.
12: Empezamos la segunda vuelta con Marquinhos.
16: Soy campeón de invierno.
12: Y te pregunto, Adrián Blanco, por el número de temporadas que ha disputado Marquinhos en el Paris Saint-Germain.
16: ¡Buah! ¿En qué copiña destacó?
18: 10.
16: ¿10?
12: Me quedo sin papel.
16: Se queda sin papel ya. Papeles. 10, ¿eh, Miguel?
12: Qué fastidiado es cuando te quedas sin papel y nadie te escucha.
19: Paper. 11. Y creo que ha acertado.
16: 12.
18: ¿Sí?
12: ¿Ves? Está muy buena, es mucha mejor estrategia y de hecho te da el punto. 12, ¿no? Son 14.
16: 14, ¿no? 14. Sí. Yo pensaba que eran 13 por ahí, pero digo, bueno, con el 12.
19: ¿Cuánto tiempo?
16: Sí, claro, sí, es que. Sí, sí.
19: Él, yo estaba pensando en eliminatorias de Champions y
16: no,
19: tal.
16: Pero él juega dos temporadas en la Roma, ¿no? Una o dos.
19: Y él va con Thiago Silva.
18: Sí. Claro. Sí, sí.
12: Sí, sí, sí, queréis puedo buscar el
18: está
12: dato
18: fuerte, momento. Alex, otra vez.
16: Sí, pero me voy a caer otra
19: siete,
16: vez.
19: ¿Eh?
18: Está fuerte, Alex.
16: Me voy a caer, me voy a caer.
18: No, no, no. Aguanta.
12: Miguel Quintana. Venga, vamos con Lamine Yamal. Y te pregunto por el año en el que fue tomada la foto de Lamine Yamal en la bañera con Leo Messi.
19: Ah. Lamine Yamal es del 97. No,
16: ¿qué va?
19: Es del 2007.
16: No, no digan nada.
19: Va a ser del
16: no digan nada.
18: Pero a ver, que ya no diga la conclusión.
16: No, no digan nada. Hombre. Pero ¿cómo va a ser Lamine Yamal?
18: Que no ayudes al jefe. Que no ayudes al jefe.
19: 2007 es Lamine Yamal. Claro, Lamine Yamal cumple en verano. ¿Cuántos años tiene él?
16: No, ¿en qué año?
19: ¿En qué año es la foto?
20: ¿En qué año es la foto?
19: Lamine Yamal ahí debe tener... Joder, yo que soy padre tendría que... Debe tener 7-8 meses, yo creo que tiene ahí. Es mayor que Sofi. 2008.
20: 2008.
16: 2007.
20: 2007.
19: Yo creo que es imposible que sea 2007.
16: A ver.
19: 2008-2009. De 2006, así cubres los 2000 años anteriores.
16: 2006.
18: A ver, bueno, 2006 no ha nacido.
16: No ha nacido.
18: Ha hecho el lío de manera alucinante. 2006 no había nacido.
16: ¿Cómo puede
18: y luego?
16: No, increíble. Adri mantiene que no es Lamine Yamal. No es Lamine Yamal.
18: No es la mente.
19: Es que no ha nacido ahí. Tiene 27 años Lamine Yamal.
16: Claro.
19: La camiseta de Neymar y estas cosas.
18: Bueno, rebote, ¿no?
16: Sí,
18: rebote.
16: Me ha confundido. No, te ha confundido, Adri, pero
18: joder. 2008. 2009.
12: En 2008 se publica el calendario, pero la foto está tomada en 2007.
16: ¡Sí! ¡Sí! Claro, si tenía unos meses.
19: Claro, pero a mí es de junio, ¿no?
16: Es de julio. Sí, de julio, la final de julio. El día de la final, claro, de la Eurocopa.
18: De la Eurocopa, verdad.
19: Y ahí es tan pequeño.
16: Claro. ¿Qué lejos? Porque Messi
18: no cuadra la fecha, ¿verdad, Miguel?
16: Messi iba con sudadera. Hace la foto. Entonces, pimbiera y no como invierno. Nevada, sí. Era como, ¿no? Entonces tenía que tener unos meses.
12: No le tenía mucha fe a esta, pero me ha gustado, ¿eh?
18: Sí, sí, sí.
16: Ahí, en realidad igual, no he pensado, si hubieras tirado por meses, igual...
12: Claro, justo, lo hubiese llevado, ¿eh? Por cierto, he tenido un miedo irracional preparando esto, porque estoy constantemente pensando que me he dejado algún nominado y digo, uy, Messi. Y claro, me he acordado que habíamos hecho de la de los podiums. Espero no haberme dejado a ninguno.
19: A ver, ya no.
12: Mira, esta yo creo que le va a gustar a Estellano y que se la puede saber.
19: Se ponen con 8 puntos a Estellano, ¿eh?
16: ¿Cuántos tenéis el resto? Perdón, 5 y 4.
18: 5 y 4, sí.
16: Vale, vale.
12: Vamos a hablar de Lautaro Martínez.
16: Oh,
12: hombre. Y antes de recalar en el Inter, tanto Atlético de Madrid como Valencia pudieron pagar una cláusula de rescisión cuando era futbolista de Racing Club de Avellaneda. Yo te pregunto por la cuantía de esa cláusula de rescisión.
16: 15.
12: 15.
16: 12.
12: 12.
19: Me suena, y no es por hacerte la juja, pero me suena que eran 16.
12: Porque ahora, Adri, pues son 9 millones de euros.
18: Vamos, vamos, vamos, que remontamos.
16: Sí, pero con impuestos.
12: No, es que Quintana ha mirado para impugnarlo, ¿eh?
16: ¡Gana!
12: Es que has entrado.
16: ¿Es dólares?
19: He visto una puerta ahí.
16: ¿Dólares o euros?
19: Pues estaba convencido que era 16. Igual
16: yo pensaba que eran 15, ¿verdad?
19: Igual era Bruno Guimaraes.
16: Yo es que me sonaba que eran 15.
19: Sí, es que me sonaba esa cifra.
12: Yo lo busqué, creía que era más también, pero bueno.
16: O sea, el Valencia por De Paul, ¿no?
12: El Valencia lo que tenía un derecho preferencial.
16: Vale, vale. Pero por el fichaje de Paul.
12: Sí, por el fichaje de Paul y tenía otros dos futbolistas.
16: Buah. No, y el...
12: Claro, de Paul. Y también llega Lucas Orban también de Racing Club. Ya estaba Ayala Orban, en...
19: 8-5-5.
12: En 19º lugar tengo a Nuno Mendes y...
19: Empieza Adri.
12: Te pregunto por el número de tarjetas rojas que ha visto Nuno Mendes en toda su carrera.
16: Ostras. Claro, piensa, Adri, que antes jugaba en el Sporting.
18: Claro, igual ahí, ante la Arouca,
16: ante Casa Pía, la cayó.
19: ¿Quién no ha sido expulsado por
18: se
19: el Arouca?
18: Se le iba un poco, ¿no?
16: Esa es buena. Por el Araucas.
12: Dos.
19: Es que recuerdo una expulsión con el Paris Saint-Germain, pero claro.
18: Sí.
19: O me suena una expulsión. Voy a decir una.
16: Yo creo que le expulsan en esta Supercopa de Francia, juraría... Y le expulsan contra España. Esa cuenta, ¿no? O sea, es carrera en general.
12: Carrera en general, sí, sí.
16: Pues clubes, tú has dicho una y tú has dicho dos.
18: No, yo he hecho dos.
16: Tú has dicho dos y tú una. Pues yo tres.
18: Claro.
12: Pues acertado Quintana.
16: ¡No!
12: Solo una.
18: Esa entonces, la de...
19: Que es que Español expulsa, se lesiona.
16: ¡Ah, se lesiona! Claro, claro, claro, ostras. Digo... O sea, solo la de la Supercopa.
12: Sí.
16: De la otra vez.
12: Concretamente la de la Supercopa. Estaba sí, buscando...
16: Que comenté yo ese partido. Muy bueno.
19: Claro, es que estaba pensando España, digo, pero claro, igual era Nations.
16: Claro, yo...
19: No, pero si en Nations, yo creo que incluso marca el penalti.
16: ¿A quién...? No en...
19: Portugal nos pulsan.
16: No, en Francia tampoco, no sé. Me he confundido, digo...
19: Expulsan a en Argentina.
16: Sí, pero como se queda... Como se...
19: A McAllister, ¿no?
16: En mi cabeza fue...
18: Ah, no, a... A Enzo.
16: En mi cabeza era Lamine Yamal, la le deja atrás, pero claro, lo que hace es que le lesiona, no es que le expulsa. Pero bueno, mi cabeza era como le deja atrás, tal, a razón.
12: Bueno. Bueno, a ver si hay más suerte con la siguiente. Empieza Quintana con esta, ¿no? Vigésima o vigésimo protagonista, Declan Rice,
16: hombre,
12: que es internacional por Inglaterra, pero como todos sabéis, hizo carrera en las categorías inferiores de Irlanda.
16: Irlanda, sí.
12: Mi pregunta a Miguel Quintana es ¿cuántos partidos jugó con Irlanda Declan Rice?
16: ¿Con inferiores?
12: Claro, sí, con inferiores, con la absoluta no juega.
19: Las que ponen en transfermar.
12: Las que ponen en transfermar.
16: Vale. ¿Pero sub-21 o todas inferiores?
12: No he ido a ver todos los partidos.
19: Claro,
12: no,
19: o sea, transfermar, por si os sirve, creo que solo pone sub-21, sub-20, sub-19 y sub-17. No, nada por

0: Ya no representa mis colores.
1: Pues di cero. Cero.
2: Muy polémico.
1: Di cero.
0: A ver, tengo...
1: No he jugado.
0: Soy muy de caer en este tipo de provocaciones.
1: Di cero.
0: Pero a las 12:30 de la mañana no.
1: Vamos.
0: Voy a decir 25.
3: 25. ¿Y tú has hecho?
0: 20, es verdad que Irlanda no juega muchos europeos.
3: 20-25.
2: Es aceroso. Es competir. Now. No puede ser uruguayo y denigrar mi forma de competir.
3: No. Honor.
2: Claro.
3: Cero grandeza, pero...
0: 16
3: y ha ganado Quintana.
2: 20.
3: ¿Sí? No, ha ganado Alex.
2: ¡Toma!
3: Son 24, ¿verdad?
0: Ah, vale.
3: 24.
0: Como irlandés, casi, ¿eh?
3: Es que me ha llamado uruguayo y guarro en la misma frase.
0: Sí.
3: Te está bien empleado.
0: Uruguarro, ¿no?
3: Vigésimo primer protagonista, Joao Neves. Y te pregunto, Alex de Llano.
0: A ver.
3: Ya que has demostrado un gran dominio de la temporada 25-26 del Paris Saint-Germain.
0: Soy más de la 26-27.
3: Te pregunto por el número de goles de cabeza de Joao Neves en la temporada 25-26 entre club y selección.
0: ¡Ostras! Club y selección. 6.
2: 7.
1: Me parece una idea de olla.
2: No.
1: Sí, sé que marca un doblete y tal. Voy a decir 5.
3: Y acierta Quintana. Son 3.
2: No, verdad no. Que ¿Solo? ¿En el Mundial?
3: 3 de cabeza.
2: Claro que en el Mundial mete uno de los goles de cabeza también.
3: Y luego los otros dos me parece que es en la eliminatoria contra el Bayern.
0: ¿Y ya? Eso,
3: y ya está.
1: ¿Qué no se ayuda a la cabeza? 7 goles de cabeza, Joao Neves.
2: Sí, me suena.
0: Con el PSG no tiene un doblete de cabeza. Claro, en Champions.
2: ¿Ves en Champions?
0: Me suena que uno era en Champions,
3: vale,
0: ¿no?
3: De hecho, sí. ¿Queréis el VAR?
1: No, está bien.
3: Está perfecto. Eres de los 11 que mete la pasada temporada entre club y selección, que es un porcentaje muy alto. Muy
1: para
3: un como yo, Neves.
1: 7-11.
0: Me he ido al doble, sí.
3: Pero sí.
0: Mira, es que la 25-26 del PSG se
1: No, sigue por esa línea, por favor.
2: Yo creo que puede marcar más goles de cabeza, ¿eh?
0: Igual eran remates.
2: Vale, 3 un poco.
1: Hacemos conteo. 9 Alex, 7 servidor, 5 Adri.
0: ¿Y quedan cuántas?
3: Quedan. Pues voy por la 22.
0: Joder.
3: Michael Olise.
2: Vale.
1: ¿Quién empieza?
3: Empieza Adri.
2: Ah,
3: sí.
2: Vale, sí.
3: He hecho una cosa muy graciosa con Michael Olise. Se hizo muy viral la manera de subir fotos a Instagram que tuvo Olise durante el Mundial, que era haciéndole fotos a una tele.
0: Sí.
3: Me he ido a todas las fotos que ha subido.
1: Hostia, chaval.
3: ¿Cuántas fotos a la tele subió Michael Olise durante el Mundial? En publicaciones.
1: No, pero ¿sabes la historia? No es él.
0: No, bueno, es un fotógrafo.
1: Es la fotógrafa, creo que es, que no la dejaban entrar. Sí. O sea, que tenía cierto arte. Sí. De hecho, molaba.
3: No, mola.
0: Sí, porque además le pone como un plastiquillo, ¿no?, a la tele también y hace un poco de juego.
2: Entonces, la pregunta es,
3: ¿cuántas fotos a la tele hay en el perfil de Michael Olise?
0: Claro, Adri, piensa que...
3: Instagram.
0: Claro, piensa que es...
1: No piensa, Adri.
0: Hay carruseles.
1: Claro.
3: No, claro, es el número de fotos. No el número de publicaciones, número de fotos.
2: Es que...
3: Porque efectivamente...
2: Claro, es que os voy a dar un dato que seguramente está equivocado, pero Olise borró todo el perfil. Ninguna.
1: Para mí, si aciertas esto, te damos 10 puntos.
0: No. Increíble. ¿Tú crees que borraría el trabajo de un artista?
1: Estaría feo. Se puede
3: archivar y dejar ahí.
2: No, si no voy a ganar. Si no voy a ganar. Para vosotros.
3: Por si lo dejas con alguien y ves que puede haber un partido de vuelta.
2: No voy a ganar.
1: 9.
0: 12.
1: Cabra.
3: ¿Qué hacemos contigo, Adri?
0: Cabra. Cabrísima.
3: No acertaba, Alex de Llano. Son 5.
0: ¡Toma!
3: Ha borrado, es verdad que ha borrado, creo, todo lo anterior al Mundial.
0: Seguro. Métete.
3: Claro que me puse a contarlo.
2: Es que me acuerdo cuando los rumores del Madrid, cuando la entrevista de Florentino Horizonte, borró todo.
3: Y lo que tiene borrado también es la foto de perfil.
0: Sí, la de negra, ¿no?
2: Sabía yo algo.
3: Venga, vamos a seguir con William Pacho. Y os pregunto por el número de goles marcados por William Pacho en toda su carrera en clubes. Miguel Quintana.
0: O sea, incluyendo Independiente del Valle, ¿eh?
3: Clubes.
0: Sí, pero es que a veces que en este programa, por parte del presentador, se menosprecia todo lo que es...
1: No al trabajo de Miguel Ángel Ramírez. 6.
3: 6.
1: Para la nivel.
0: Ya. 10.

0: Es. Y acierta Adrián Blanco. Son dos.
1: ¡Ostras!
2: Que no me suenan mucho.
0: Y además
2: con la
0: curiosidad de que ambos son en la Champions 25-26.
3: Se le da mal.
2: Claro.
1: Esa temporada
3: no puedo, tío.
2: La ha borrado.
3: No puedo.
0: Mientras estaba, por cierto, repasando los goles de cabeza de Joao Neves, ya que habéis pedido uno de cabeza contra el Olympique de Lyon, una victoria 2-3 fuera de casa. El remate de cabeza contra el Bayern en el 5-4 en el Parque de los Príncipes y el de...
2: ¿En el Bayern no marca dos?
0: No, no hay doble. No.
3: Es que puede ser que le dé... Pero ¿sabes lo que pasa?
2: Que le da a alguien, ¿no?
3: El del hombro.
2: Ah.
3: La típica que crees que es con la cabeza y que
2: sí,
3: es con el hombro.
2: Sí, sí,
3: me suena que hay un
2: y
3: gol.
2: Con Portugal ante el Congo, ¿no?
0: De hecho, contra el Bayern no le dan doblete. Tiene un hat-trick contra el Toulouse la temporada pasada.
3: Pues no sé qué es.
2: Uy, pues no sé.
3: Ah, igual es que es la temporada pasada ese partido.
2: Puede ser.
3: Bueno, en fin, no sé. Avancemos.
2: Venga.
3: Alex.
0: Arranca Alex con goles generados por Julián Quiñones en Al-Qadsiyah en la temporada 25-26.
2: Vale, todas competiciones incluyendo...
0: Todas las competiciones de clubes.
2: De clubes.
0: Vale. Con Al-Qadsiyah.
2: Al-Qadsiyah. 24. 27.
3: O sea, es que lejísimos. Sí. Creo que son en torno a 35, pero yo voy a decir, voy a asegurar, esto no me puedo jugar 28. Pero son en torno a 35.
0: Pero sé un hombre.
2: Sé un hombre.
1: Venga, si vas a ganar.
2: Tiene narices.
0: Ha acertado Quintana, efectivamente. Tanto Alex como Adri se han quedado muy lejos y son 41.
3: Es una barbaridad, eran numerazos.
0: Son 37 goles, 4 asistencias.
3: Hacemos conteo, quedan dos rondas. Alex lleva 1, 2, 3, 4, 5, 6, 7, 8, 9, 10. Lleva 10.
2: Sí.
3: Servidor lleva 8.
2: ¡Ostras!
3: Y ya. Adri lleva...
2: 6, ¿no?
3: 6.
2: Sí. Bueno, tengo garantizada la plata. Bueno,
0: y Adri comienza...
2: Si quedan dos preguntas, ¿no?
3: No, dos. Rondas. Quedan 6.
2: Ah, sí. Joder.
0: Y empezamos con Adri y te pregunto...
3: Hay que darle velocidad, chicos.
0: Venga. Por el número de partidos de Fabián Ruiz con la camiseta del Elche.
2: Del Elche. 19.
3: Es media temporada. Creo que es media temporada.
2: Yo creo que es temporada entera, ¿no? Bueno. Que no ayudes al jefe. O igual le estoy distrayendo.
3: 18.
2: 20.
0: Acertado Miguel Quintana, 18.
2: Qué buena. Has clavado.
0: 18.
3: Es media vuelta, ¿no? Yo creo que es media vuelta.
2: Sí. Lo repasamos otro día.
0: Venga, Miguel, vamos con William Saliba y te pregunto por la altura de William Saliba en centímetros.
3: Yo creo que voy a decir en pies. No. Soy muy malo con estas cosas. Uno...
2: Ciento.
3: Ah, claro. Gracias, Alex. Mañana sigues en la pizarra.
0: Es que iba a ser precioso, Alex.
3: Ciento...
2: Perdón.
3: 190.
0: 190.
2: 194.
3: Suena que la sabe.
2: Te lo clavo. 193.
1: No me fastidies.
2: Depende de la con tacos.
0: Y ha ganado Adri, pero no lo ha clavado. Son 192.
2: ¡Ay! Casi.
3: Venga, vamos. Muy bien, ¿eh?
2: Vamos.
3: Diferencias.
2: Venga, 10, va.
3: 9, 7.
2: Venga,
3: y le toca a Alex.
0: Alex de Llano. Número de tiros a puerta de Ferran Torres en el Mundial.
2: ¡Ostras! Tiros a puerta, ¿eh? 4. O han ido muy arriba.
3: No lo sé, tío.
2: O han ido muy arriba.
3: Es verdad que falla alguna.
2: Y no.
3: No juega mucho.
2: 5.
3: Tiene el gol, 2 falladas ante Cabo Verde. Lo que pasa es que una creo que va afuera, otra la para.
0: Tenemos prisa.
2: Tenemos prisa, chicos. Condiciona.
3: 7.
0: Y son 4.
2: ¡Vamos!
0: 4 de 14 tiros. Van a puerta.
2: Top, ¿eh? De casa de Alex, chavales.
0: Muy bien, Alex.
3: 7, 9, 11. Mantiene la diferencia.
2: Muy
3: está
2: bien,
3: a
2: Alex.
3: Una de ganar.
2: Muy bien, Alex.
0: Venga, vamos con Dayot Upamecano. Siempre se decía que Konaté era el bueno, que Upamecano era el bueno.
3: Quedan 3, ¿no?
0: Quedan 3,
3: efectivamente. Vale, tenemos tiempo.
2: Ah, bueno.
0: Yo pregunto, ¿cuántos partidos jugó Dayot Upamecano con Konaté entre club y selección? Adrián Blanco.
2: Dale, Adri. Entre club y selección.
0: Coinciden en el Leipzig, en la sub-21 de Francia y en la absoluta.
2: Ah, o sea, no es solo senior, ¿no? Sino que también es juvenil. Uf.
3: No, está bien emancipado.
2: Bueno, sí.
3: Oyarzabal le vuelve loco en aquella final o semifinal, no sé. Semifinal.
2: Ni idea. 62.
3: Juega mucho Orbán en aquella época. 50.
2: Ojo, qué hambre, me va a decir 50. 54.
0: Otra vez se mete Ares de Aino en la horquilla y en esta ocasión, sin éxito, 64 gana Adri.
2: Muy bien, Adri.
0: Vamos, vamos, vamos.
3: Sí, pero ya...
2: Ya he ganado.
3: No, te puedo empatar.
2: Bueno, en cualquier caso, la victoria compartida también es victoria.
3: Es AEQ, ¿eh?
2: Claro.
3: Julio Chicone y Renko Evenepoel.
2: ¿Quién empieza?
0: Miguel Quintana.
3: Va 8-9-11.
0: Nos faltan dos jugadores. El primero de ellos es Vitiña. Y yo te pregunto, Miguel... Número de goles de Vitiña en la Liga de Campeones 25-26.
2: Ostras. La temporada del PSG, tío. ¿Por qué?
0: Hombre, porque hay 6 o 7 nominados de
2: Champions,
0: PSG,
2: ¿no? De hecho. Sí, pero podrías haber puesto la 20.
3: En Champions.
0: Sí, sí.
2: Podrías haber puesto a 24-25.
3: Dos. Sí, yo no me acuerdo.
2: Ya no me acuerdo, no me acuerdo.
0: Tampoco. Sí, lo bueno es que no os tenéis que acordar. Si no, aproximaros.
2: Claro, claro. Claro, entonces, claro, pero... Va a decir...
0: Por eso puede ser rebuscado el dato.
2: Va a decir... 4.
0: 4.
2: Voy a hacer lo que hemos criticado antes en Alex, pero 3.
3: Sí, pero aquí tiene sentido.
2: 3.
0: Tiene sentido, pero lo que no tiene es acierto. Ah. Gana Alex.
2: Vamos, ya ganamos.
0: Son 4. 6 goles.
2: Ah, 6.
0: En la pasada edición de la Champions. Por contra,
2: Alex,
0: me llama la atención que en toda la Liga marca solo un gol.
2: Ese dato sí que me sonaba, que había marcado más...
3: Bañito de Alex.
2: ¿Eh? No, muy bien, Alex. Bañito.
3: Ahora es jugarnos, quedar empatados segundos o...
2: O sea, que ya yo ya juego para disfrutar.
0: Claro.
2: Para disfrutar.
0: Te voy a dar una para disfrutar.
2: Para la historia,
0: Alex,
2: venga.
0: Vinicius Junior.
2: ¡Oh!
0: Criado en la cantera de Flamengo.
2: Flamengo.
0: Y para testear tus...
3: ¿Cuántos goles marcó la copina?
0: Brasileirao.
2: Uy, que se me va a caer la...
0: La careta. Porcentaje de aficionados al fútbol en Brasil... Que son hinchas de Flamengo.
3: Mira, que se podía.
2: Vaya una abuelada de datos, sí.
0: Siendo el mínimo 0 y el máximo 100.
2: Claro.
0: ¿No? Acotamos un poquito.
3: No, está bien porque, por ejemplo, con lo de
0: claro,
3: la.
0: Claro. No me líes.
2: A ver, es la mayor afición de Brasil. Creo que al 50 no puede ser. Te voy a tirar un 40.
3: Ostras, es mucho, ¿eh?
2: Bueno, es que mucha gente la afición a Flamengo, ¿eh?
3: Pero es mucho, ¿eh?
0: Mucha gente, sí. Mm.
3: Un 41.
2: 35.
3: Me juego a la segunda plaza, tío.
0: Ya, bueno.
3: No puedo ir a hacer...
2: No. No sé hasta...
3: Ah, no voy a hacer 34, pero 30. Creo que es menos... Vamos a decir... 29.
0: Y se lo lleva Miguel Quintana.
2: ¡Ostras!
0: Un 19%.
2: ¡Ostras, sí!
0: Los aficionados son... Ixarte, Flamengo, Corinthians tiene un 14% y Palmeiras un 7%.
2: Me imaginaba más.
0: En según estudio
3: me parece una barbaridad.
2: Sí, una barbaridad. Me da cuenta luego.
3: En un país con tantos equipos con tantos, potentes. Sí.
2: Igual es que hay mucha gente que lo tiene en segundo equipo.
3: Es que claro. En España, que siempre sale este dato, creo que es algo así como 33 Madrid, 31 Barça, 11 Atleti, algo así más o menos. Sí. Y fíjate, que somos un país muy de Madrid-Barça en ese sentido. Sí. En fin.
0: Qué mal me ha sentado empezar siempre o seguir a Alex, cuando Alex empieza. Alex ha tirado mucho triple.
2: Ha ganado. O sea, y enhorabuena, campeón. Me quito el sombrero.
3: Alex.
0: Pero ha empezado varias que me han condicionado mucho.
3: O sea, que te han sentado mal 2 de cada 3.
0: Sí.
3: Y la que te sentaba bien era la que ibas tú último.
0: Si
3: lo pensamos bien, la diferencia ha estado en el año de lo de Lamine Yamal. Porque si era 2008, empatábamos y siendo 2007 es Alex.
2: Te he roto el saque.
3: ¿Podemos revisar esto?
2: Te he roto el saque.
0: ¿Hay algo más justo que el dato justo? Lo dudo.
3: En fin, que me ha gustado
2: el
3: Balón de Oro.
2: Muy bien, Nau.
3: Balón de Oro con los 30 nominados y con las nahueladas habituales. Esta sección de nahueladas ha durado 40 minutos.
2: Sí, bueno, está bien. Está guapa.
0: Me lo he pasado bien.
3: Gracias, Nau. Adrián Blanco, tercero con 8 puntos. Servidor, segundo con 10. Y campeón, don Alejandro de Llano Fernández Aparicio. Con 12 puntos.
2: Gracias, chicos.
3: Felicidades.
2: Qué ilusión me ha hecho. El primer precio justo siempre será mío, recordarlo.
3: Dato.
2: Ah, pues perdón.
0: Claro, claro.
2: Te quitamos el problema. No. Un punto.
3: Por cierto, acaba de romper Carlos Alcaraz en el segundo set. Se pone 5-3. Está a puntito de conseguir el set justo para ganar en Tokio.
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0: Ya sabéis, chicos, que esta tarde noche a las 9:45 exactamente España cierra este superparón de selecciones con el cuarto partido del grupo de la Nations ante Croacia en Split. Ya hemos contado la última hora de la selección, también de cómo está Croacia después de haber encajado esa goleada tan notoria y tan brutal ante Inglaterra. Pero hoy, más allá de lo clasificatorio, estamos muy cerquita, a un punto, hay muchas rachas, muchos datos, muchos registros a los que queremos seguir dando continuidad. Porque, por ejemplo, Adri, el otro día destacábamos que no solo son 10 victorias consecutivas, sino que sobre todo son 41 partidos consecutivos sin conocer la derrota, que se dice pronto.
1: Es una racha que es una barbaridad. Son 32 victorias y 9 empates desde aquella derrota ante Colombia, marzo de 2024. Amistoso previo a la Eurocopa fue cuando tropezó la última vez la selección española. Desde entonces no conocemos la derrota con Luis de la Fuente en el banquillo.
2: Aquí siempre hay que meter el matiz de que España perdió la final de la Nations, pero la pierde por penaltis.
0: Exactamente,
2: claro. Estadísticos. Es un empate, hay quien esto lo afea, a pesar de que es el dato es correcto, ¿no? Que son 41 partidos sin perder.
0: Bueno, pero
2: hay gente que le parece mal.
0: En todas las rachas es así, se cuenta el resultado, no en los 90 minutos, sino en los 120, porque si tú caes en la prórroga sí que te cuenta como derrota. Claro. En términos estadísticos siempre se cuenta así y no veo motivo para cambiar, pero supongo que cuando ganas tanto pues hay alguien que te busca las cosquillas. En todo caso,
2: No soy yo, pero
0: son tus vecinos del Río de la Plata probablemente. El caso es que teníamos ese registro de Italia de 37 partidos consecutivos sin perder, registro que no data de los años 30, cuando Italia ganó varias copas del mundo y era dominante, sino que data de este siglo, cuando se ha perdido varias copas del mundo. Mira que venimos hablando bien de lo que está haciendo esta Nations de la selección azzurra, pero este registro es entre 2018 y 2021. Es increíble, si uno le pone perspectiva, que por mucho que ganase la Eurocopa en ese verano de 2021, Alex, en este ciclo de 3 años sin perder, no le diese para meterse en un mundial. Es increíble.
3: Sí, sí, bueno, le pilló la mala suerte, ¿no? De que fue justo después
0: de
3: clasificarse al Mundial de Rusia y justo antes de iniciar el proceso clasificatorio de Qatar 2022, y se quedó en ese limbo en el que obviamente fue una selección que en Europa arrasó, pero a la hora de meterse en la Copa del Mundo, pues bueno, ya todos vimos lo que ocurrió.
0: El anterior registro con Vicente del Bosque era de 35 partidos consecutivos sin perder. Creo que es el cuarto mejor registro histórico.
1: Entre 2007 y 2009 fueron aquellos años los 35 partidos sin perder.
0: Con Luis Aragonés
1: y con Vicente del Bosque.
0: Vicente del Bosque,
1: dos,
0: exactamente. Se arrancan 2007 con Luis Aragonés, por supuesto. El caso que al que iba es que ese registro 35 parecía difícilmente alcanzable. El de los 37 de Italia, uno pensaba, bueno, en el Mundial se puede torcer, pero no.
1: No.
0: Aquí es un registro que has hecho en Eurocopa, más Mundial, y como diría nuestro querido Santi Cañizares cuando hacía referencia a aquella Copa del Rey en la que su Valencia derrotó al Atleti, al Madrid y al Barça, decía, es una Copa del Rey de ley, de las de verdad, de las que has tenido que ganar a todos. Claro, si tú juntas a quien ha tenido que ganar a España en Eurocopa y Mundial, es que solo falta Brasil, esa es la realidad.
1: Sí.
0: El resto, creo que todas las campeonas del mundo, España las ha derrotado.
2: Contra Brasil tuvo aquel amistoso en el Bernabéu, en el Barón de Marzo del 24. Es un empate a 3, creo que es el único partido que no es oficial de todas estas victorias contra todas las demás campeonas del mundo.
0: Claro, es que te lo digo porque en este Mundial has ganado a Uruguay, has ganado a Argentina, has ganado
1: a Francia,
0: Portugal y Bélgica no lo han ganado, evidentemente, aunque siempre están ahí en la nómina.
3: Ojo con Portugal y ojo con Bélgica.
0: Exactamente. Próximas selecciones que pueden terminar ganando, y en la Eurocopa ganaste a Alemania, volviste a ganar a Francia, ganaste a Inglaterra y de las campeonas ya está. Italia la has ganado varias veces por el camino.
1: Sí, sí. Por poner un poco de perspectiva a la racha de España, que es brutal, como dices, son 41 partidos. Empezamos a dejar atrás la racha de 37 de Italia, los 36 de Argentina entre el 19 y el 22, los 35 de Brasil entre el 93 y el 96, y esa racha también de 35 partidos entre 2007 y 2009 que decíamos de la España de Luis Aragonés y Vicente del Bosque.
2: Y aparte, en su momento, si os acordáis, Argentina llega con el récord vigente al Mundial de Qatar,
0: sí.
2: Y lo pierde en el primer partido contra Arabia Saudí, que dicen del seno de la selección que le vino bien perder aquel partido, porque casi que el récord era un lastre. España no transmite esa sensación.
0: Hay que empezar mal. Yo había hablado de la finalísima de la importancia de perderla.
1: De palmarla.
0: Bueno, se empató ante Cabo Verde y al final el efecto...
1: Más o menos
0: fue más o parecido. Menos, más o menos parecido. En esta Nation vamos a dar muchos datos buenos, todo sea que hoy en Split se rompan todos, pero son 16 partidos consecutivos sin perder. Por el camino hemos ganado una edición. A pachas, podríamos decir, entre Luis Enrique y Luis de la Fuente, porque sí. Luis de la Fuente llega para disputar la Nations, pero... La clasificación a la Final Four, que es casi tan complicada como la Final Four, se consigue con Luis Enrique.
3: Sí, sí, sí.
0: Y luego se pierde, evidentemente, en esa tanda de penaltis que mencionaba Nahuel ante Portugal.
1: Ante Portugal, que ha ganado dos Nations. Son 11 victorias, 5 empates, la racha de los 16 encuentros que encadena la selección española sin perder en esta competición.
0: El balance concreto ante nuestra rival de esta noche, ante Croacia, es bastante positivo, aunque siempre han sido partidos complejos de verdad, salvo uno precisamente de la Nations.
1: Sí, una goleada 6-0, la Nations 18-19. Con una nómina de goleadores.
0: Bueno, fue el partido de Saúl, el momento de Saúl.
1: Sí, sí, sí, una nómina de goleadores que yo creo que si se la planteo a Alex y a Nahuel no adivinarían mucho.
0: Yo porque la tengo delante.
3: Yo es que me busca el 11, pero sí que es verdad que bastante variopinta.
2: Igual yo no he visto nada, ¿eh? Yo no he visto nada.
3: Pues venga, a ver. Venga,
0: es
3: a ver.
0: Que es imposible. Imposible.
1: Yo creo que no la sacas, ¿eh?
0: Mira, te vamos diciendo posiciones, ¿vale?
1: Vale, ok.
0: Así. Marca un central.
2: Ramos.
3: Bien.
0: Esta era la fácil. Esta era la fácil. Interior con recorrido.
2: Merino, no.
1: No.
2: Falgan.
1: No. Hemos acabado ya.
0: La acabo de mencionar.
1: Sí, la acabo de mencionar.
2: Interior con recorrido, acabas de mencionar.
0: Es el parón de Saúl, que lo hace muy bien ante Inglaterra y ante Croacia.
2: Sí.
0: Media punta que muchas veces jugaba escorada banda derecha.
1: Sí.
2: Media punta que no es Rodrigo Moreno. No,
1: bueno, está Rodrigo.
0: También marca, sí, pero no es Rodrigo Moreno.
2: Media punta, escorada banda.
1: Con un gran golpe de balón.
2: Marcos Llorente, ¿no?
1: No.
3: Ay, si le quitas una letra.
1: Pero está cerca.
2: Ah, Marco Asensio.
0: Y por último.
1: Tu media punta favorito.
0: Sí. El que tendría que seguir yendo a la selección.
2: Sí, Iago Aspas.
1: No.
2: Media punta. Isco.
1: Isco.
0: Bueno, es que tiene tantos enemigos.
1: Claro,
0: Nahuel,
1: pero,
0: que elegir entre uno u otro es complicado. Claro.
2: Bueno, a ver.
3: De todo.
2: Decir, a España no le ha ido mal sin Isco y sin Iago Aspas, ¿no?
0: A pesar de que no han ido ellos, no nos ha ido mal.
3: Sí,
0: no,
3: 6 del 11 ya están fuera de los focos de la élite. Al final solo quedan De Gea, Gaya, Ceballos, Isco y Asensio.
1: Tremendo,
3: esto
1: tremendo.
3: Está
0: y el foco a algunos no les alumbra tanto.
1: Claro, no.
0: Ahora mismo. Bueno, el balance es muy positivo. 8 victorias, 1 empate, 3 victorias de Croacia.
1: Sí, en las 12 ocasiones que nos hemos enfrentado ante Croacia, en Eurocopa Nations y amistosos, nunca en mundiales.
2: Sí, hay un récord por recuperar. Aquella derrota 6-0 en el Martínez Valero era peor derrota de Croacia en toda su historia hasta este fin de semana.
3: Claro.
2: Yo ahí veo un pique, claro.
0: Conquistando
3: lo que conquistaron los ingleses, ¿no?
0: Exactamente. No vamos a mencionar ningún peñón al respecto. No. Y ya por último, entre el tema de los goleadores, el otro día destacábamos que Mikel Merino, con sus 13 goles y segundo máximo goleador de la isla. De la era de la Fuente.
1: Podría ir a la isla, Mikel Merino.
0: Se coloca en el top 10 de centrocampistas de la selección con más goles. Mikel Oyarzabal también va escalando posiciones.
1: ¿Sí?
0: Este es un tema relevante, porque claro, Mikel Merino es entre los centrocampistas, Mikel Oyarzabal en general.
1: Oyarzabal es el máximo goleador con De La Fuente, son 25 partidos bajo su tutela en la absoluta, 31 en el global, en la historia de las selecciones, el sexto máximo goleador histórico, está a 4 de Silva.
0: 25 goles, que has dicho partidos.
1: 25 goles con De La Fuente, 31 en general, está a 4 de Silva y a 6 de Álvaro Morata.
0: Fíjate, Álvaro Morata, que parecía que podía llegar muy lejos.
1: 37, sí.
0: Y se ha quedado por el camino. Y bueno, hablando de rachas, no vamos a hablar de la de Álvaro Morata entre Como y Leganés.
1: Dolorosa.
0: En fin, que ojalá hoy valquen los Mikels, ojalá hoy España gane, la España de los Mikels.
3: Mikels Spain.
2: Falta Jonovi solo, ¿no?
3: Hombre.
0: Cuidado, sí. Que está la Portugal de los Joaos y la España de los Mikels. Yo creo que una suena mejor
1: que la otra.
0: Pero bueno, veremos qué pasa esta noche en Split. Mañana lo analizaremos todo aquí en la pizarra de Quintana. Gracias, Adrián Blanco.
1: Mañana más mejor.
0: Gracias, Alex de Llano, Nahuel Miranda. Mañana de 10 a 1, como siempre, aquí en Radio Marca, la radio del deporte.

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Amigos, hola, ¿qué tal? Buenas tardes, sean bienvenidos, bienvenidas a esta nueva edición de Directo Marca Valencia. Arrancamos, es martes, es 6 de octubre de 2026, la 1 y 2 minutos de la tarde, desde ahora y hasta las 3. Ya lo sabéis que directamente te acompañamos aquí en la sintonía de Radio Marca para contarte exactamente cómo le van las cosas a los nuestros en el mundo del deporte. Claro que sí, dos horitas de deporte valenciano, como hacemos siempre, desde la 1 de la tarde y hasta las 3 de lunes a viernes. En una jornada, la de hoy, donde ya os digo que hay porra del Casino Cirsa Valencia, ya lo sabéis que juega España, lo hace hoy en Split, y es el momento para que nos digáis qué pensáis que va a pasar si queréis esa cena para dos personas en el Bar One del Casino Cirsa Valencia. Croacia-España, ese es el orden del partido, así que si no nos decís lo contrario, si simplemente nos dejáis el resultado, tomaremos a Croacia como equipo local y a España como equipo visitante. Ya lo sabéis, buscamos un ganador entre todos los que acertéis el resultado, como hacemos siempre, y en caso de que haya un acertante único, pues será el ganador de forma directa. Si hay más, evidentemente que tendremos que hacer sorteo, lo haremos mañana mismo, y mañana conoceremos claramente quién es el ganador, en este caso, de esa porra del Casino Cirsa Valencia. Por cierto, voy a aprovechar porque ayer, con todo el lío del programa que hicimos desde el Vélez Events, no dije que la ganadora del fin de semana, la que no llamamos, es María Dolera, que es la ganadora del partido del pasado sábado ante la República Checa. Habían 6 acertantes y María fue la ganadora del sorteo. No lo dijimos ayer, pues si alguno tenía ganas de saberlo, pues bueno, María es la ganadora, ya lo sabía desde ayer, y evidentemente pues la enhorabuena para ella y para su acompañante, que van a disfrutar de esa cena para dos personas. Hoy el rival es Croacia y en este caso es local, ya lo sabéis, esta noche te lo contamos en el marcador de Radio Marca, y durante todo el programa os vamos escuchando la previsión que hacéis de lo que va a pasar en este partidazo, en este caso Croacia-España, que esta noche definitivamente, y algunos ya, pues oye, y eso que nos gusta, ver el fútbol, ver partidos, pero ya yo creo que ya el parón ya está bien, ya podemos ir recogiendo, vamos a ir metiendo las cositas en el armario, que tiene que volver la liga y que tiene que volver la actividad de los equipos, así que esto ya está a la vuelta de la esquina y de eso va a tratar un poquito el programa de hoy. Porque tenemos que hablar de un montón de cosas. Por ejemplo, en clave Valencia Club de Fútbol, tenemos que hablar de Gallá. Es uno de los temas importantes de la jornada. Hay que hablar de Gallá, hay que escuchar a Gallá, que en la jornada de ayer habló en la agrupación de Peñas. Se le preguntó por su relación con Mestalla, se le preguntó por su renovación, se le preguntó por la propuesta de renovación que en su momento dejó sobre la mesa de sus representantes el bueno de Ron Gurley. Vamos a hablar, por ejemplo, de la eliminatoria Copera ante el Tabernes y, en definitiva, pues todo lo que tiene que ver directamente con Gallá y con la actualidad del Valencia. Luego le escuchamos al capitán hablando del tema. Hay que hablar de eso. Hay que hablar, por cierto, de esa eliminatoria ante el Tabernes. Vamos a ver exactamente cómo se encuentra ahora mismo el tema de si se va a jugar en Tabernes o no. Ahora luego profundizamos en la materia y si existe la posibilidad de que, evidentemente, que es el deseo de todo el pueblo, ojalá Tabernes pueda en este caso organizar el partido y que de verdad esa fiesta del fútbol de Tabernes se disfrute en casa. Si no, pues bueno, ahora miraremos también las alternativas que ya venimos contando desde ayer, pero importante sin duda que Tabernes se sienta contenta y disfrute, sin duda, de la fiesta que se ha ganado y que se ha merecido. Venga, tenemos que hablar de eso. Vamos a estar en Tabernes, como decíamos. Tenemos que hoy afrontar el tiempo para los sabios granotas. Vuelve la competición este fin de semana. Ahora nos va a contar, por cierto, Luis Cortés, todo lo que pasa con el Valencia camino de Santander. Como Noel Rodilla nos lo va a contar también camino del partido del próximo lunes. Ya queda menos de una semana, al fin, para que el Levante compita ante el Sevilla, que ya lo sabéis que es el próximo duelo que tiene el Levante. De todo esto y de las cuestiones más relevantes en clave Levante Unión Deportiva, hoy tendremos tiempo de opinión para asuntos granotas, ya lo sabéis, nuestros sabios, con Javi de la Osa, con Ismael Algarra y con Rafa Esteve, para analizar todo lo que está pasando en el conjunto de Orioles. Hay que mirar al baloncesto, a la actividad deportiva, pero también a lo que está pasando en el Lago di Como, donde está ahora mismo la reunión de la Euroliga. Vamos a estar muy pendientes de esas decisiones definitivas que se tienen que dar respecto a Valencia Basket y nos vamos a preguntar exactamente en qué punto se encuentran ahora mismo. Hoy uno de esos días importantísimos para la historia de Valencia Basket. En las próximas horas tenemos que ir conociendo detalles, cosas, tanto hoy como mañana. Evidentemente hay muchas cosas que decidir en clave Euroliga, tanto del formato y de la realidad, un poco a nivel societario, de lo que es la competición Euroliga, y luego también de lo que se va a hablar dentro. Esto, para que nos hagamos una idea, es casi una reunión de presidentes de Estado. Sé que parece un poco de broma, pero así un poco se cuenta en el entorno de Euroliga de cómo se está tratando lo que está pasando allí. Se reúnen los capos,
se reúnen los pesos pesados de verdad de la canasta en el mundo europeo para tomar decisiones de alto calado para lo que va a ser el baloncesto europeo de los próximos años. Es básicamente unas reuniones que tienen que marcar la próxima década del mundo de la canasta en clave europea. Y lo bueno de todo esto es que Valencia está cerca, no está metido todavía, pero está cerca de este núcleo de poder. Vamos a ver en qué rol y en qué papel sale Valencia después de todo esto, pero obviamente hay que estar atentísimos a lo que pase allí, porque todo lo que pase allí va a definir el futuro de Valencia Basket en la competición o en el tipo de competición que se haga futuro. Porque hoy hablar de lo que va a pasar en el baloncesto europeo en 3 años es muy difícil. A lo mejor en 5 días tenemos más datos. Pero vamos a esperar a ver qué pasa en esta reunión y a partir de ahí seguramente podremos tener más detalles de cuál es el futuro de la canasta, que es el que nos interesa y más metido Valencia Basket en todo esto para las próximas décadas, o por lo menos para la próxima década. Así que atentísimos y es punto informativo clave en la jornada de hoy.

Para el deporte valenciano. Tendremos hoy nuestro espacio Teika, vamos a estar muy atentos, por ejemplo, hoy al balonmano femenino, que estamos en, ya lo sabéis, la Liga Iberdrola, además en la élite pura y dura, y queremos ver cómo le van a las chicas de el balonmano Morvedre. Eso será para acabar el programa hoy en nuestro espacio Teika, claro que sí, como es habitual cada martes. Venga, arrancando estamos con Pascual Zamora en el control técnico y publicitario, con Luis Cortés, con Noel Roy en el trabajo de producción y redacción. 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Así que ya lo sabes, participa en la porra del Casino Cirsa Valencia en el 639-465-832. Todo el equipo preparado, Pascual Zamora, control técnico y publicitario, Luis Cortés, Noel Rodríguez en el trabajo de producción y redacción. Ya lo sabes que esta es tu casa. Acompáñanos hasta las 3 en este Directo Marca Valencia.

0: 49 minutos del mediodía, vámonos directamente ya a saber qué está pasando, cómo se mueve el día a día. Es martes ya, por lo menos hasta en el Levante podemos decir que queda menos de una semana para que ya empiece a competir, con lo cual es que hemos pasado ya gran parte de este parón de la primera división que nos ha tenido, pues bueno, un poquito ahí expectantes y sobre todo mirando a la competición de selecciones. Ahora miramos ya los equipos, que prácticamente ya es un hecho, se acaba el parón en breve y vamos a ver exactamente cuándo vuelven los pocos internacionales también que tienen tanto Valencia como Levante Unión Deportiva. Vámonos hasta la ciudad deportiva del Valencia Club de Fútbol. Vamos detrás del bueno de Luis Cortés. Hola, Luco, muy buenas.
1: ¿Qué tal, Javi Lázaro? Muy buenas, ¿cómo estáis?
0: Estamos bien. Te pregunto directamente en primer lugar por la mañana en Paterna. ¿Cómo está la vuelta del equipo? Ahora ya sí que mirando claramente a Santander. ¿Hay parte y movimiento de futbolistas en cuanto a la enfermería? Cuéntanos los titulares, Luis Cortés.
1: Bueno, pues que Rioja ha hecho parte del entrenamiento, el calentamiento, luego se ha retirado. Para mí esto es positivo porque todavía quedan días para volver para ese partido de domingo 9 de la noche contra el Racing de Santander. Él es optimista, él cree que va a llegar, pero como ya hemos dicho muchas veces, tiene que depender de las sensaciones de la planta del pie. Danjuma es el que no se ha ejercitado, todavía siguen sin hacerle pruebas, todavía no hay parte médico, acaba de salir Danjuma hace poquito, no se ha querido parar, le he vuelto hoy, desde fuera del coche, a decir, ¿cómo estás? ¿Cómo estás? Me ha sacado los pulgares y me ha dicho, bien, bien, bien. Bueno, pues, bien, bien, bien. Pero joder, el jugador sigue sin entrenarse. Ahora, hemos preguntado de nuevo al club. Nos dice que ellos creen que sí que va a poder jugar y que sí que va a poder llegar. Copete ha hecho parte de la sesión con el grupo, como ya hizo el pasado sábado. Ayer entrenó con los lesionados. Repetimos la información que dijimos ya hace meses. La idea del futbolista es poder estar preparado para entrar en una convocatoria finales de octubre. Fulqué sigue sin entrenar. Yo a él sí que no lo esperaría. Partido contra el Racing de Santander. Y el resto de jugadores son futbolistas más allá de Tárrega.
0: Claro.
1: Que sí que se ha ejercitado y que sí que va a llegar al partido contra el Racing de Santander, pero que ya lo comentamos en el día de ayer, al igual que Diakabi, que también va a estar preparado, el resto de futbolistas pues son Sadik, que no va a llegar y que estará para noviembre, y Diego López, que está en Madrid hoy, haciéndose esa limpieza de rodilla, y Sergi Canós, que está aquí ya ejercitándose en el mismo horario que el resto de la plantilla, que es algo que no pasaba con Carlos Corberán y con Ron Gourlay, y bueno, pues está trabajando hoy aquí, pero lógicamente tampoco va a llegar al partido contra el Racing de Santander.
0: De todo lo que acaba de decir Luis Cortés, por supuesto, le deseamos que vaya todo bien, va a ir todo fantástico con Diego López y que de verdad sea ya el arranque, una recuperación definitiva del bueno del asturiano. Venga, 1:12, ahora vuelvo con más temas de actualidad pura y dura. Antes de irme con el gran tema de la jornada, o por lo menos de la actualidad pura y dura, simplemente titulares en clave Levante Unión Deportiva. Hola, Noel Rodilla, buenas.
2: Hola, Javi, ¿qué tal? Muy buenas tardes.
0: ¿Cuáles son los titulares de la jornada para el Levante?
2: Pues el titular, los titulares más importantes en el día de hoy es que el equipo ya ha vuelto a los entrenamientos para preparar el partido del próximo lunes ante el Sevilla en el Ciutat de Valencia, con un nombre propio, el de Marc Santos, que ha ido convocado con la selección española sub-17 y se perderá los partidos ante el Sevilla y el Deportivo de A Coruña. Y el otro nombre propio del día es la vuelta ya de Axel Tapé, que se ha incorporado a la disciplina granota después de su concentración con la selección sub-20 francesa.
0: Es la actualidad del Levante Unión Deportiva. Estamos mirando al mundo de la canasta. La última hora de Valencia Basket, ahora luego nos la cuenta Noel Rodilla, pero como os decía, hoy la información está en esa reunión Euroliga. Hoy la mirada está puesta, sin duda, en ese lago de Como, donde hoy se lleva a cabo la Asamblea General de Euroliga, además con la toma de decisión, o una toma de decisión muy, pero que muy importante. Por eso le damos la importancia que tiene abriendo este programa. Queremos conocer la última hora de esa reunión y hacia dónde va destinada. Lo hacemos con el experto de la casa al respecto de asuntos del básquet. Hola, Carlos Santos, muy buenas.
3: Hola, hola, ¿qué tal, Javi? ¿Cómo están? Muy buenas.
0: La verdad es que en línea general es siempre una Asamblea General de Euroliga es importante, pero la de este año ha cogido otra importancia. Evidentemente para Valencia Basket es pues seguramente la más importante, que nunca jamás tendrá por el rol que tiene que jugar, pero para el propio baloncesto europeo, Charlie, se tienen que tomar decisiones muy, pero que muy relevantes en los diferentes puntos del orden del día, porque hay muchas decisiones que tomar.
3: Yo te diría que es la reunión. Va a ser la reunión por todo, por la seguridad que hay. Se ha pedido a los clubes que no haya filtraciones antes de la decisión final con el día de hoy. Se ha prohibido el acceso la prensa. prensa en un sitio espectacular de más de 4 cifras por noche, donde están, bueno, pues José Ángel Sánchez, Joan Laporta, Querejeta, responsables de todos los clubes que tienen licencia de la competición continental, y donde, bueno, pues se tiene que marcar un poco las bases de los próximos años. ¿De cuántos clubes se va a jugar la próxima competición? Si se amplía 4 más para el año que viene y se cambia ese formato de liga regular para que se juegue en grupos, ¿qué pasa con Valencia, con Virtus, con París? Si se les da licencia prácticamente para los próximos 10 años, si hay reconversión de los clubes en esas franquicias, y sobre todo, ¿qué se hace, ¿no?, con los norteamericanos que están ahí pujando? Parece que puede haber una cierta fusión de las competiciones, aunque con la continental como principal todavía que sea competición, ¿no? Así que, bueno, creo que es un día súper trascendente para lo que pueda pasar, Javi.
0: Viendo directamente un poco el orden del tipo de decisiones que se tienen que tomar, a mí me ha hecho gracia un poco con toda la información que he ido un poco leyendo y he ido buscando, que claro, esto se ve que tiene tanta altura, ¿no? Un poco la toma de decisiones es tan importante que no solo van, por ejemplo, los presidentes, sino que van los dueños.
3: Eso,
0: o sea,
3: es.
0: Los máximos accionistas no dejan a sus propios presidentes tomar decisiones a la ligera, ¿eh, Charlie? O sea, que ahí
3: que
0: aparece
3: ahí,
0: ¿no?, la primera línea.
3: Con los hermanos de Olympiacos, con el señor Mirraji, ¿no?, de Maccabi, de Tel Aviv. O sea,
0: esas conversaciones, claro, puertas hacia adentro, sí, con todo cerradito, tremendo. Tienen que ser para escuchar, ¿eh?
3: Tremendo,
0: cada uno tirando para su lado y a ver un poco quién gana. Yo desde luego, con el amigo Giannakopoulos del Panathinaikos, al que conocemos muy bien, seguro que sus cigarritos ahí dentro, se echarán, hombre, también serán bonitos de ver.
3: Te digo yo que ha repartido los puros ahí dentro, seguro, entre los dueños, pero vamos.
0: Sí. Bueno, sí. Por lo menos somos optimistas con Valencia, ¿no? Un poco las informaciones que salen ya no solo en España, sino un poco a nivel general, se es muy optimista con que Valencia por lo menos salga contento de la reunión.
3: No sé si para los 10 años, pero licencia para los próximos años seguro. No veo un proyecto mejor por todo, por ciudad, por pabellón, por proyecto deportivo. Creo que tiene que estar sí o sí en esa terna de los equipos que se sumen para esas lo que se llama licencia A de la competición, con la Virtus, que ya está plenamente también, por supuesto, en la competición, con París, pendientes de Dubái, de lo que pueda pasar con ellos, con rumores, ¿no?, por supuesto, de Grecia, con el presupuesto del PAOK, que parece que también puja fuerte, y siempre se habla, ¿no?, de los mercados más allá de la propia competición, más comerciales, ¿no?, de lo que pueda pasar con Londres, con los London Lions, que siempre están empujando fuerte, pero que parece que lo deportivo no seduce mucho, y bueno, pues luego siempre la posibilidad, ¿no?, de que surjan proyectos vinculados al fútbol, que es lo que se quiere para que los presupuestos suban, ¿no?
0: Veremos qué pasa, con todos los equipos que también pretenden entrar, como nos estaba recordando Charlie, pero sobre todo, hombre, Valencia lleva una historia, lleva un tiempo, y joder, es uno de los actuales semifinalistas de la competición.
3: Sí, sí.
0: Algo tendrá que contar también el año que hizo Valencia la pasada temporada, con su arena nuevo y con todo ello. ¿Crees que nos dejamos algo de lo que está pendiente o que tenga que saber la audiencia de Radio Marca Valencia, Charlie?
3: Pues yo te diría que lo que pase hoy va a ser tan trascendental que puede terminar con cualquier tipo de debate, ¿no?, de lo que pasa con la NBA de Europa, si entra, si no entra, si hay fusión o no. A mí, sinceramente, me sorprendería mucho que más allá de lo que pase hoy se siga hablando, ¿no?, las próximas semanas, meses, de qué va a pasar con la NBA, si hay fusión, si hay unión con las ligas. Y bueno, pues sobre todo temas, ¿no?, de los que estar pendientes, de esa conversión en las franquicias que pueda acarrear cambios un poco en los presupuestos de los clubes, y bueno, pues creo que la positividad, ¿no?, con que entren los Taron, ya que, como digo, Javi, sería para mí un sorpresón, ¿no?, que no estén en esa terna de los equipos que formen parte de la competición la próxima temporada, que yo creo que va destinada a que haya más equipos el próximo año y que se cambie ese formato, ¿no?, de liga, que yo creo que se hace tedioso al final, tanto para el jugador como para el seguidor, y que quizás se vuelva, pues, para el formato tradicional.
0: Lo contaremos, ¿eh? Lo contaremos conforme vayamos sabiendo ya información oficial, pero obviamente para Valencia Basket es clave y determinante las decisiones que se tomen hoy en esta reunión de la Euroliga. Charlie, pendientes, evidentemente, si hay algún tipo de información antes de las 3, la contamos, y si no, en clave nacional, que es una información que evidentemente trasciende a lo local. Te mando un abrazo, Charlie.
3: Abrazo a todos, cuidaros mucho.
0: Hasta ahora, claro que sí, Noel, porque esa es sin duda la información. Bueno, un poco en líneas generales, y ya con una información más directa de Valencia y de su entorno, en líneas generales lo que Valencia entiende y un poco lo que espera es, evidentemente, poder tener ya una licencia, ya casi como una franquicia permanente, que es un poco lo que busca Juan Roig, que es un poco lo que se quiere. El único punto negativo que Valencia ha encontrado un poco es aquello de que ya hay tres equipos españoles, pero también son muy conscientes en el club, incluso en la Federación Española, que eso es una cuestión, bueno, la Federación no tiene mucho que ver, pero bueno, consultar fuentes del baloncesto, que eso es una cuestión más que salvable y que no es una cuestión que pueda tapar las opciones de Valencia. O sea que, a partir de ahí, la experiencia de Euroliga en Valencia ya se conoce, con el pabellón nuevo se conoce, y además con la capacidad de albergar pues un evento, como ya hemos visto, la fase final de la Copa de España, que todos sabemos lo que supone, para hipotéticamente, en un plazo corto de tiempo, Noel, como venimos hablando, quién sabe, no solo acoger Euroliga, sino acoger la Final Four Euroliga. Final Four,
2: efectivamente. De todos modos, Javi, con lo de los tres equipos españoles en la competición, hombre, si me dijeras, es que Valencia Basket está a años luz de los otros tres equipos. Bueno, es que probablemente Valencia Basket ahora mismo esté como segundo mejor equipo, ahora mismo, por baloncesto, en Euroliga, porque con todos los respetos a Baskonia, yo creo que Valencia Basket es superior a Baskonia, y la temporada pasada el Barça estuvo por debajo de Valencia Basket, y al final, por aquello de que Valencia Basket cayó en la semifinal, el Real Madrid estuvo en la Final Four, en la finalísima de la Euroliga. Yo creo que el proyecto de Valencia Basket no es nuevo, si lo comparamos con otros, como por ejemplo los que acaban de aparecer ahora en Roma, también en Londres, y yo creo que, bueno, pues un recorrido tiene más, y además la seriedad que puede aportar ahora mismo todo lo que son los bandamases, ¿no? La propiedad de Valencia Basket, yo creo que está más que demostrada a nivel europeo.
0: Bueno, es una obsesión, así de claro, por parte del club y por parte de Juan Roig, y un poco desde hace muchos años la voluntad de sentirse ya parte de la élite, además con pleno derecho, y Valencia Basket está cada vez más cerca de cumplir esa idea. ¿Será esta semana o en estas próximas semanas, /meses? Pues ojalá lo veamos, que eso para el deporte valenciano y en clave para y en concreto para la canasta, pues evidentemente va a ser un paso adelante enorme para todo lo que contamos aquí cada día, tener un equipo de Euroliga ya, un poco para un plazo de tiempo prolongado, eso cambia sin duda el día a día de Valencia, que también luego, como decimos muchas veces, en el mercado y todas estas cosas, te ayuda un poco a guiar y a tener más capacidad de previsión, de planificación, sabiendo que uno ya pues es parte de Euroliga y que va a competir en Euroliga, le vaya un poquito mejor o un poquito peor año tras año en clave nacional. Pero bueno, venga, 1:22, así está el tema en el lago de Como, y ahí esperamos un poquito las novedades que puedan traer de esa Asamblea General de la Euroliga. Antes de escuchar a los oyentes, tengo que preguntar también la porra del Casino Cirsa Valencia a Luis Cortés, a Noel Rodilla, Pascual Zamora y compañía. Venga, empiezo contigo, Luis Cortés. Croacia-España esta noche. ¿Cuál es la porra del Casino Cirsa Valencia?
1: Buf, es que España va muy a full, está muy arriba y Croacia no llega de la mejor manera posible al partido. Mi porra del Casino Cirsa Valencia es España 4, Croacia 1.
0: 4-1, 1-4 sería el total. Noel.
2: Mi porra del Casino Cirsa Valencia es Croacia 1, España 3.
0: 1-3, Pascual Zamora. La porra de Pascual Zamora, la porra del Casino Cirsa Valencia de Pascual Zamora es Croacia 2, España 3. Y la mía, mi porra del Casino Cirsa Valencia es Croacia 1, España 2. Así me lo voy a quedar cortito por aquello de que ya, bueno, está todo medio encarrilado y que la cosa va a salir por ahí. Pero bueno, puedes participar 639-465-832, como siempre, en la porra del Casino Cirsa Valencia. Ahora os escuchamos, pero simplemente un último detalle con el que vamos a ir dentro de poquito en clave Valencia Club de Fútbol. Ayer le preguntaron a Gallá sobre su relación con la grada de Mestalla. Quiero que escuchemos exactamente lo que decía y si creéis que se cierra el caso Gallá o no. Ahora luego lo planteamos con más audios y evidentemente con algo más de opinión. Pero esta es la respuesta a la pregunta un poco de lo que pasó hace un año, su relación con Mestalla. Hablaba el capitán del Valencia ayer después de mucho tiempo.
4: Bueno, la verdad que estoy muy bien. Estoy creo que en un buen momento ahora. Después de este inicio, pues ahora creo que me estoy encontrando bien, con buenas sensaciones. Y nada, al final en una trayectoria hay momentos más difíciles. Momentos más fáciles, momentos donde están las cosas y otras no, pero bueno, creo que ahora las cosas van a empezar a salir mejor. Creo que tenemos ahora toda la temporada por delante y estoy seguro que vamos a mirar hacia adelante.
0: En una trayectoria para básicamente encontrar un poco la respuesta, después de la pregunta que se le había hecho, para encontrar un poco parte de la respuesta que podíamos buscar, lo que contesta Gallá es, en una trayectoria hay momentos mejores y peores, y bueno, pues con eso lo deja, ¿no? Es un poco la explicación a la pregunta un poco de si ya su relación con Mestalla un poco se ha equilibrado. Luis Cortés, sobre todo tú que vas a Paterna, ¿crees que esto cierra el caso Gallá, si es que todavía existe el caso Gallá?
1: A ver, yo es que creo que de nuevo esta situación viene un poquito también, y es lógico y normal, porque no se conoce toda la historia, ¿vale?, de José. Se dice, es que, sobre todo de lo que se queja la afición del Valencia Club de Fútbol, es que José muchas veces no ha ido a hablar con ellos, no se ha acercado en los malos momentos, no ha ido a hablar con la afición del Valencia Club de Fútbol. Pero si puedo ya contar la verdad, porque creo que ya ha pasado el tiempo y creo que la gente se merece una explicación, eso no es así. Gallá ha querido ir varias veces a acercarse a hablar con la afición en los últimos tiempos en el Valencia Club de Fútbol. Pero en el Valencia había gente que no la ha dejado. Por ejemplo, último ejemplo. Cuando el equipo volvió del partido de A Coruña, que había gente esperando al equipo en el aeropuerto de Manises, Gallá ahí quería acercarse a hablar con la gente que estaba en el aeropuerto. Y Corberán no le dejó. Y Corberán no le dejó. Entonces hay que, lógicamente, Gallá, por no liarla todavía más en una situación en la cual los ánimos estaban muy bajos, el equipo pues estaba tan distante con el entrenador, etcétera, etcétera, etcétera, por no armar un pitote, cogió, le hizo caso y no fue a hablar con la afición. Pero que la gente lo sepa. Gallá sí que se ha querido acercar a la afición, sí que ha querido hablar con la afición. Pero es que este Valencia, para todo el mundo, no es un Valencia normal. Y en ese momento, por ejemplo, te estoy hablando de un ejemplo, ¿eh?
0: Sí. A mí no me acaba de... Me refiero, es una parte que es diferente, creo, que a lo que estamos tratando. O sea, que como capitán en un momento dado vaya a ir, me parece que es noticia y además creo que hay que escuchar. O sea, me parece que está muy bien que sepamos que eso sucede. Pero no sé si eso cambia algo, la relación de hace un año entre Gallá y Mestalla. No sé si de verdad a la gente eso le cuenta para el cambio. Me refiero, ha tenido un año para hablarle a la gente y decirle lo que piensa o lo que pasó.
1: Sí,
0: lo que
1: pero
0: dejó
1: es
0: de
1: que
0: pasar.
1: No, pero ya, pero bueno, antes no estaba la situación como ahora.
0: Eso es verdad.
1: Es decir, jolín.
0: No, es verdad que ahora el clima está más tranquilo.
1: Y otros años, los cambios que ha habido. Y otros años, pues no recuerdo, Lázaro, habrá pasado otra cosa. ¿Sabes? Yo te estoy hablando de el momento actual, el más cercano. Pues el año pasado pues no estaba yo en el momento ese, pues igual va a pasar otra cosa que a mí se me va de las manos. Pero te estoy hablando del momento actual. Pero que se sepa que Gallá sí que quiso acercarse a la afición y que quiso hablar con ellos y que quiso ofrecer una explicación. Pero en ese momento el entrenador, Carlos Corberán, le dijo no. Es un poquito lo que hablamos en el día de ayer del caso de Guido Rodríguez. En este caso es el Valencia el que ha permitido que Guido vaya, por supuesto también con el ok de Javier Aguirre, pero yo dudo mucho que con Ron Gurley y Corberán Guido hubiera podido ir a Inglaterra, a Argentina, perdón. Lo dudo mucho. Entonces, claro, es que muchas veces nosotros estamos, y yo me incluyo, estamos desde fuera y cojo y veo que pasa por aquí, me lo invento, Fulquier, y que no para firmar autógrafos con la gente que sea aquí, digo, jolín, pues vaya tela, qué tío más antipático, tal, no sé qué. Y realmente igual, oye, se está inundando el baño de Guido en su casa y se tenía que ir rápido. Perdón, de Fulquier, y se tenía que ir rápido y no podía pararse con los aficionados. Y no lo sabemos, ¿sabes? Por eso, ahora yo que he podido explicar esto,

0: para poder vivir más tranquilo, Gaya ha tenido, ¿eh? Muchas más.
1: Seguro, seguro, seguro. Noel, ¿te parece que hay parte de, bueno, buscar una entente ahí que se olvide ya el problema?
2: Bueno, es que yo creo que la situación de Gaya, Javi, sus reacciones, etcétera, yo creo que iban un poco equivalente a toda la situación de crispación del equipo, de los resultados, etcétera. Yo creo que toda esta crispación, al igual que con todo con el fútbol, la semana pasada que preguntabais sobre el tema del Nou Mestalla, esto todo se pasará si el Valencia gana 3 partidos seguidos y Gaya marca gol. Acordaros de lo que diga, porque yo creo que evidentemente la relación entre Gaya y el aficionado, yo creo que es diferente a la de, no sé, Ricardo Oliveira y con el aficionado del Valencia, porque Gaya es de la casa y es un clubman, pues, pero al final yo creo que todo esto se resuelve con los resultados y con 3 victorias seguidas. Esa es mi opinión.
1: Bueno, pues vamos a ver un poco. Ahora repasaremos lo que dijo Gaya y hablaremos un poquito más. A mí me parece que un año de espera requiere otro tipo de declaración, para mí, creo. Pero ahora lo hablamos también. Venga, antes de despedirte, Noel, creo que nos quedaba alguna clave deportiva, en clave de baloncesto, que me lo saltaba para el jueves.
2: Sí, porque lo ha hecho oficial Valencia Basket hace apenas una hora en sus cuentas oficiales, en este caso en X, y es respecto a las entradas del partido de próximo jueves ante Hapoel de Tel Aviv, al igual que el del próximo 15 de octubre ante Maccabi de Tel Aviv. Y es que Valencia Basket va a vender entradas tanto para la afición local de Valencia Basket como afición visitante de Hapoel de Tel Aviv, que no se realizó la temporada pasada. Pero en este caso, Valencia Basket ya advierte que para el partido, tanto de este próximo jueves como del jueves de la semana que viene, se van a adoptar diferentes medidas de control, exigiendo un documento identificativo, es decir, un carné de identidad, para poder asistir al recinto. Por lo tanto, ya desde aquí hacemos un llamamiento que vayan con más tiempo, con más antelación y que tengan más paciencia para poder acceder al Roche Arena.
1: Bueno, lo mejor es ir avisados y no en rodilla ya te ponen la pista. Así que si eres afectado o en definitiva vas a ir, pues ya sabes que vayas preparado, que eso es lo importante para todos, será más rápido y además para ti también será más cómodo. Así que el aviso ahí está dado. Venga, pues vamos a ver un poco qué pasa en este próximo compromiso del jueves de Valencia Basket, como otros tantos que tenemos que ir repasando. Noel Rodilla, te voy a mandar un abrazo grande.
2: Otro para ti, Javi.
1: Venga, 1:31, vamos con mensajes, claro que sí, porque hay porra. Está el Casino Cirsa Valencia buscando un ganador, hablando directamente de un partido, el de esta noche entre Croacia y España. Ya lo sabes que te pedimos que nos mandes una nota de audio donde tienes que decir una frase para participar en el concurso, que es aquello de mi porra del Casino Cirsa Valencia es, y a partir de ahí nos mandas el resultado del Croacia-España. Ya sabes que hasta las 3 de la tarde tienes tiempo para participar en este directo Marca Valencia, como ya lo han hecho todos estos oyentes.
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4: Buen día, Ángel de Catarrocha.
1: Buen día, Ángel.
4: La nueva porra del Casino Cirsa Valencia es Croacia 1, España 2.
5: José de Alcudia, mi porra para el Casino Cirsa Valencia es España 1, Croacia 2.
1: 1-2.
5: Un saludo.
1: Recuerdo que se juega en Croacia, pero bueno, si decís los equipos no hay problema.
6: Buenas tardes, Juanma de Valencia.
1: A ver, Juanma.
6: Mi porra para el Casino Cirsa Valencia del partido de hoy es Croacia 3, España 4.
1: 3-4.
6: Vamos, Valencia.
1: Buen partido este.
7: José Manuel de Manises.
1: Ahora Manises.
7: Mi porra para el Casino Cirsa Valencia es Croacia 1, España 3.
1: 1-3.
8: Hola Radio Marca, Pedro de Alacuas. Mi porra de Casino Cirsa Valencia para el Croacia España es Croacia 2, España 4. Un saludo.
1: 2-4.
8: Gracias.
1: 2-4, dice este oyente, así que a participar, que ya lo sabéis que tenéis todo el tiempo hasta las 3 de la tarde, que es hora y 27 minutos, mucho es, para que cojas tu teléfono, tu WhatsApp, lo abras, ahí pongas el 639-465-832 en nuestra conversación privada que tenemos entre nosotros y tú mismo, y a partir de ahí ya te grabas tu nota de audio y nos lo mandas, mi porro del Casino Cirsa Valencia, y nos mandas el resultado del Croacia España. Un gusto recibirla antes de las 3 de la tarde, y así formas parte ya de todos los que participáis en el concurso de hoy. A participar. 639-465-832.
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0: Venga, 1:35, desde ayer ya sonando las nuevas músicas de temporada, ¿eh? Ahí está ya poco a poco refrescando este directo Marca Valencia para que, oye, vayas notando que ya estamos en la 26-27 y que cada vez va cogiendo más fuerza, ¿eh?, la temporada, claro que sí. Por eso ya vamos vislumbrando un poquito ahí en el horizonte, claramente, por ejemplo, una Copa del Rey que ya va teniendo una presencia importante, sobre todo en una localidad como es Tabernes, que ya espera una cita tan importante como es ese duelo ante el Valencia Club de Fútbol. Antes de volver a Paterna e ir con el tema de Gallá y todo esto, antes quiero ver un poquito cómo está la previsión de ese partido y sobre todo si sabemos ya dónde se va a jugar o no. Por ejemplo, entre otras cosas, que le queremos preguntar al presidente del Tabernes. Hablamos con Salva Talens. Hola, Salva, buenas.
1: Hola, muy buenas.
0: ¿Qué para, Salva? ¿Cómo estás?
1: Pues muy bien.
0: ¿Cómo ha ido la noche? ¿Te ha dado para descansar? Porque el día de ayer fue intenso, ¿eh?
1: Sí, sí. Descansamos un poco, pero ya te digo, muy, muy contentos de todo esto. Y a ver cómo respiramos. A ver cómo va.
0: Oye, Salva, antes de preguntarte por todo lo que es noticia hoy, vamos un poco con lo de ayer primero. ¿Cómo es esto de ir a la ciudad del fútbol de Las Rozas y eso? Y estar ahí con los presidentes, el sorteo y... esto tiene que molar, ¿no? Es algo que no se hace todos los días.
1: Bien, bien, ya estuvimos en la primera toma, cuando fuimos a ver lo de la previa,
0: sí.
1: Y la verdad es que muy bien atendidos, aquello es genial, fabuloso, es muy chulo, muy chulo.
0: ¿Se va notando un poquito que ya es una ronda más, que ya empieza a haber más caché y todo esto o no?
1: Sí, sí, y tanto.
0: ¿Con quién te cruzaste ayer que dijiste, ostras, me ha hecho ilusión?
1: No, hombre, los que estuvieron sacando las bolas, con Muniain, con Canales ya fue la cosa a mayor.
0: Bueno, cuéntanos, Alba, ¿cómo está Tabernes? ¿Qué te han dicho desde que ha salido ya a la calle? Supongo que ya se hablará de pocas cosas más allá del partido, ¿no? O sea, será uno de los temas principales, digamos.
1: Claro, Tabernes está muy ilusionada, están con todos con ganas de ir a ver el Tabernes Valencia.
0: ¿Sabemos ya dónde? Porque no sé si ya ha pasado por ahí un poco el control de la federación para ver las necesidades del estadio.
1: No, teóricamente no sabemos aún. Queremos que sea aquí en el municipal, pero no sabemos aún exacto porque claro, aún no han pasado ellos. Entonces, hasta que no pasen ellos y nos digan requisitos y demás, no podemos saber exactamente dónde ir.
0: El objetivo por parte de todos, nos consta un poco también que por parte del ayuntamiento, es arrimar el hombro, lo que haga falta para que se disputen Tabernes, ¿no, Salva? ¿Eso nos lo confirmas?
1: Sí, sí, sí, 100%. Ayer estuvo la alcaldesa con nosotros allá en Las Rozas y teóricamente queremos que se juegue aquí en el municipal. Lo que pasa es que tenemos que verlo todo, porque por capacidad, por todo, vamos a ver al final el tema cómo sale.
0: En caso de que se pueda, haciendo un esfuerzo, pues seguramente el ayuntamiento va a colaborar para hacer ese esfuerzo. En caso de que no pudiera ser, ¿ya os estáis planteando el dónde o preferís esperar?
1: Preferimos esperar, pero bueno, ya es barajar luego las opciones que tengamos más gratificantes para el aficionado y para el equipo.
0: El equipo, desde luego, ayer, con los tres, cuatro que hablamos, creo que durante el programa, coincidían todos que por ellos, que además la verdad que todos eran del Valencia, todos nos confirmaron que seguían al Valencia, que a ellos les encantaría jugar en Mestalla, si pudiera ser. No sé si esto de poder también darle una alegría al equipo y no sé si a los aficionados el último año de Mestalla es algo que podéis tener en cuenta o no. ¿O preferís jugar algo más cercano, ir a Gandía, ir al Cira, algo un poco más propio, más local?
1: Hombre, yo también por más que nada por estatus y por si se pudiera dar la ocasión de no jugar en el municipal, pues sí, hombre, jugar en Mestalla sería un gran privilegio para ellos, para nosotros como entidad y para el pueblo en sí también. O sea que, no sé, sería barajarlo todo porque ahora mismo no tenemos nada claro y es eso, es ir rematando, pero con la marcha forzada porque esto se juega dentro de dos semanas, entonces... Tampoco se puede hacer mucho más.
0: En tres en concreto ya tendría que estar el partido preparado. Esa es la verdad. No sé si ha habido ya alguna comunicación con el Valencia de cara a preparar detalles y no sé si de esto se ha hablado. Te pregunto si habéis tenido comunicación con el Valencia, Salva.
1: Sí, he tenido comunicación con el Valencia, pero solo de momento con prensa.
0: Vale.
1: Ahora supongo que ya desde prensa también nos han dicho que nos llamarán y tal para ponernos en una primera toma de contacto y a ver cómo funciona todo. y no creo que tarde mucho, igual que la Federación Española, tampoco creo que tarde mucho llamarme para ir a venir a ver el municipal, para ver las condiciones y tal.
0: ¿Tenéis un poco la idea de que sea hoy, ¿no?, la visita de la Federación, o es posible que sea otro día?
1: Yo creo que hoy no me han llamado, o sea que supongo que a lo mejor será mañana. Es que con el técnico que estuve ayer hablando yo, que es el que teóricamente van a certificarlo, son cuatro personas en el cuerpo de ese técnico, y claro, tienen las 56 eliminatorias para ir a revisar.
0: O sea, tienen que hacerse un buen despliegue, desde luego.
1: Entonces ya tienen que correr.
0: Sí que es verdad.
1: Me dijo que me llamaría y ya nos pondríamos en marcha.
0: Salva, con esto acabo. ¿Apaña un poco el presupuesto del año esto o lo mejora todavía más?
1: Bueno, lo apañará. Esperemos que salga todo bien y que vaya todo perfecto, y se supone que lo apañará un poco.
0: Sí, hombre, sí. Tiene que ser así.
1: Claro.
0: Bueno, y
1: todo lo que sean mejoras, mejor.
0: Eso, y que no haya más rondas, que aquí nadie está echando el tabernes, ¿eh? O sea, que cuidado, ¿eh? Hay que jugar el partido también, claro que sí.
1: Son 11 contra 11.
0: Eso es.
1: Esto es fútbol.
0: Sí, eso es verdad. Salva, que antes de pedirte, la figura de Spi, supongo que ya es una institución un poco, ya no en tabernes, sino, oye, ir a la ciudad del fútbol de Las Rozas y que alguien de tabernes, que ya estaba por ahí, diga, oye, que ahora me paso, yo os veo, yo estoy un rato con vosotros, que soy un jugador de la selección.
1: Cuando íbamos para allá le pegué un toque y le dije que íbamos, y encantado vino y estuvimos hablando un instante, porque se tenía que ir a la concentración, y la verdad es que 100% con el pueblo y con el equipo.
0: Yo creo que él, si pudiera, jugaría el partido, pero no le van a dejar, creo que no le van a dejar.
1: Habla como Mourinho, que te ceda.
0: Sí, un poquillo. Sí. 90 minutos, aunque sea, ¿no? Dile a Mou que te deje 90 minutos.
1: Con 45 me
0: bueno, también. No estamos para ser tan exigentes. Tiene razón, Presi. Salva, que a disfrutar de todo lo que es el proceso, y evidentemente cuando llegue el día ya iremos hablando, pero la enhorabuena por llegar hasta aquí, y sobre todo a disfrutarlo mucho, tanto para vosotros como club, como institución, como para todo el pueblo, que yo creo que estos son días inolvidables, que hay que disfrutar como corresponde. Te mandamos un abrazo muy grande y la enhorabuena.
1: Muchas gracias. Estamos en contacto.
0: Hasta ahora, claro que sea el presidente del Tabernes, que ya lo sabéis, Tabernes de la Badina ahora mismo mira claramente a el momento en el que estaba viviendo uno de sus futbolistas, porque evidentemente la figura de Spi ha cambiado la relación del fútbol directamente con la localidad, pero es que claro, luego al ver cómo se metían en el sorteo copero, la verdad es que esto ha hecho y ha reforzado más todavía la importancia ahora mismo de Tabernes y su relación futbolística. Cuando pase el Valencia por allí, veremos si pasa al final, o incluso jugando ese partido donde quiera que se juegue, van a volver a ser protagonistas sin duda del fútbol, y más evidentemente para programas como el nuestro. La enhorabuena para Tabernes y a seguir disfrutando de este momento deportivo que vive. Venga, antes de ir con Gaya, vamos con más porra del Casino Cirsa Valencia, 1-43-639-465-832, como siempre el WhatsApp de Radio Marca Valencia, que busca ganadores, busca acertantes, hay que clavar, claro que sí, el resultado de esta noche 9-4 en ese duelo Croacia-España. Te lo cuenta Marcador, y tú lo que tienes que hacer es acertarlo, claro que sí, en el 639-465-832.
2: Buenas, soy Sergio de Milota.
0: A ver, Sergio.
2: El Casino Cirsa de Valencia es Croacia 0, España 2.
0: Venga, vamos con más.
3: Hola, soy José de Catarroja y mi porra Casino Cirsa es Croacia 0, España 2.
0: Pero 2.
4: Hola, Radio Marca. Alejandro desde el barrio de la Luz.
0: Hola, Alejandro.
4: Mi porra del Casino Cirsa Valencia es Croacia 0, España 4.
0: 0-4. Un saludo.
5: Hola,
0: para el barrio de la Luz.
5: Manuel desde Burjasot. Mi porra para el Casino Cirsa Valencia es Croacia 1, España 3.
0: 1-3, buen resultado.
6: Mi porra para el Casino Cirsa Valencia es Croacia 0, España 4.
0: 0-4. Venga, pues lo apuntamos también, claro que sí, como no puede ser de otra manera. ¿Por qué? Porque todos cuentan, y la clave para ser el ganador o ganadora es pues que España haga lo que tú estás pensando que va a hacer. Así que a mandarnos rápidamente todos los resultados que creáis que pueden tener opciones. Antes de las 3 de la tarde, por favor, porque si no, no entrará en el concurso. 639-465-832, Croacia-España, en la porra del Casino Cirsa Valencia.

0: 1:44. Venga, vamos a Paterna. Estamos con Luis Cortés. Quiero repasar lo que dijo Gallá en la jornada de ayer. Ya hemos escuchado un primer sonido hablando directamente de esa relación con Mestalla. No creo que haga falta que lo vamos a escuchar, porque básicamente tampoco es que diga gran cosa, que un jugador tiene altibajos durante su carrera. Eso es lógico. Y tengo bastante claro que, bueno, pues esto, cuando lo describe Gallá, pues puede ser un poco de esa manera. Yo creo que con una situación tan enquistada como la tenía Gallá, con esa sensación de verdad de que se le pusiera la lupa constantemente, de una forma más justa o más injusta. Yo ahí ahora mismo tengo ya alguna duda, pero es verdad que es la realidad de Gallá de los últimos tiempos. Gallá, como capitán y con los años que lleva en el Valencia Club de Fútbol, seguramente de forma cotidiana y de forma normal debería tener un rol o una relación con la grada seguramente distinta. Bueno, son tiempos de Meriton, son tiempos donde es verdad demasiada hostilidad en algunos momentos en la relación entre la grada de Mestalla y los integrantes del club, y seguramente pues un punto que generó una pequeña brecha, como es el famoso día del Oviedo, su giro a la grada de Mestalla, etcétera, etcétera, etcétera. Desde ahí hasta hoy, la verdad es que no ha habido opinión pública por parte de Gallá al respecto un poco de todo lo que sucedió, y lo que hemos escuchado hasta ahora es el sonido que hemos escuchado hace un poquito. Bueno, mi reflexión al respecto es que se queda corto. Se queda corto porque yo creo que es tan sencillo como explicar un poco qué pasó en su momento. Seguramente, y me consta que Gallá, pues le hubiera gustado que lo que pasó el día del Oviedo no hubiera sucedido. Yo creo que han pasado ya demasiado tiempo como para que eso siga siendo protagonista, pero es verdad que si las puertas no se cierran, las habitaciones siguen abiertas. Y eso es lo que le ha pasado a Gallá. Gallá cada vez ha hecho la habitación más grande porque no ha cerrado la puerta, porque no ha mirado claramente a los ojos a lo que pasó ese día, por lo menos para explicar su versión. Porque yo la versión de Gallá no me la sé. Públicamente la versión de Gallá yo no me la sé. Entonces yo creo que no estaría de más que aquello que enfadó a gran parte de Mestalla no hubiera estado de más que se explicara. ¿Con esto cree Gallá y su entorno que ha quedado explicado? Perfecto. Entiendo que además en los últimos tiempos hay unas ganas de cambio y Mestalla ya ha hecho por cambiar. Yo creo que el día de la Real ya ha demostrado que ha cambiado, incluso con Gallá, que se llevó, yo creo que parte de una ovación que antes no le había sucedido y ahora le ha empezado a pasar. Así que espero que con los movimientos que se están generando, en líneas generales, el clima, cuanto menos tóxico sea para todos, mejor. ¿Esto arregla la situación con Gallá? Yo no tengo respuesta. Intuyo que sí, o intuyo que en general yo también conozco gente que tiene ganas un poco de que se dé media razón para intentar dejar este culebrón cerrado. Podría ser un buen momento. Bueno, pues veremos el día que vuelva Gallá a Mestalla y un poco exista la relación, veremos si esto ya está caducado o no. Me parece importante darle importancia a algo de lo que hemos hablado de un año. Creo que es importante hoy recalcar que de momento la declaración de Gallá es esta y el tiempo que vendrá en el futuro nos dirá cómo sigue siendo la relación entre unos y otros. A partir de ahí, ¿cuál es la visión de Gallá de este momento concreto? Llega Aguirre para intentar solventar una situación siempre complicada. Hay ganas de que llegue ya el Sardinero, creo que nos pasa a casi todos, pero yo creo que la plantilla es seguramente, o son, los que más ganas tienen. Ayer, el capitán del equipo, hablando sobre la llegada de Aguirre.
1: Bien, la verdad que muy bien. Ha sido muy exigente desde el primer día, con los entrenamientos y demás. Bueno, al final es un entrenador con muchísima experiencia. El otro día pues creo que repasaba que han sido casi 500 partidos en la liga. Conoce muy bien la liga, creo que eso es muy importante y estoy convencido que vamos a salir adelante. Y el primer partido en el Sardinero, tenemos ganas de afrontarlo, va a ser un partido especial y vamos a por ellos.
0: Vamos a ver la respuesta del equipo, pero eso se tiene que palpar, se tiene que notar en Paterna, Luco, ¿no? Ya son dos semanas con el entrenador nuevo, que llegue el partido ya, ¿no? Que los equipos y los deportistas en general lo que quieren es competir.
2: Sí, claro que sí. Además, tres semanas muy largas, partido contra el Racing de Santander importantísimo para salir de la zona baja. Yo creo que también hay ganas aquí en la Ciudad Deportiva de Paterna, donde ya están prácticamente todos, solo falta Dimitrievski, que va a ser el último de los futbolistas internacionales por llegar. Incluso ya está aquí Diem, por supuesto ya llegó hace días Rinosuke Sato, que ya lleva en dinámica de grupo más tiempo que el resto, y por supuesto ya para ir en una semana de verdad a preparar ese partido contra el Racing de Santander. Decir que hoy, como probar tácticamente, no ha sido un entrenamiento de probaturas. Eso igual será cuando se acerque más el momento del partido. Pero bueno, vamos viendo cada vez más cositas en el posible once titular de el bueno de el Vasco Aguirre. Hay algunas incógnitas por si llega a Rioja, por si llega a Danjuma, etcétera, etcétera, pero poco a poco lo vamos sabiendo. Mañana ya miércoles ya empezará a ser un día más importante, a ver si Danjuma puede hacer algo del entrenamiento, Luis Rioja puede ir siguiendo dando pasos, pero yo creo que, como ya dijimos en el día de ayer y venimos informando desde hace muchísimas semanas, va a seguir un poquito la estela, al menos en este primer partido de Óscar Sánchez, con ese 4-2-3-1.
0: Vamos a ver cuando llegue Santander la respuesta del equipo, pero la línea en lo que se está trabajando te lo cuenta diariamente aquí el bueno de Luis Cortés. Más detalles al respecto de lo de Gaya. Sobre todo, me interesa... Bueno, pasa muy, muy de puntillas porque, evidentemente, seguramente si dijese lo que piensa, pues no sería exactamente el sonido que vamos a escuchar. Se le propuso dar una opinión, o se le preguntó, al respecto de esa propuesta que había recibido cuando en el Valencia todavía la parte deportiva la dominaba Ron Gurley. Ya recordaréis que hablamos de una propuesta pues bueno, prácticamente irrisoria y que seguramente era hasta una falta de respeto a José Luis Gaya. Sobre esto se le preguntó ayer y esto lo contestó.
1: Bueno, yo de mi renovación creo que ya lo he dicho, al final no es el momento ahora, este es el momento de sacar la situación hacia adelante y es donde voy a mostrar toda mi energía, en salir de esta situación y como dijo Braulio, bueno, ya hablaremos más.
0: Pasando absolutamente de lo que es la pregunta en sí misma, es prácticamente algo que no existe. O sea, es algo como si no hubiera sucedido, ¿eh? Y yo le entiendo a Gaya y entiendo a todos, porque el propio Braulio tampoco comparte la propuesta que se le hizo en su momento a Gaya. El día que se retomen de verdad, de forma seria, y se plantee, si el Valencia le plantea una idea concreta a Gaya, desde luego no será, aparentemente, me sorprendería mucho, algo que se acerque a lo que el Valencia le planteó hace cerca de un mes, más o menos, algo más de un mes. Bueno, quiere renovar Gaya, quiere estar en la inauguración del nuevo estadio, así habla el capitán.
1: Bueno, claro que me gustaría, obviamente. Al final Braulio creo que en la rueda de prensa el otro día lo dijo, de momento no veo ninguna conversación y nada, al final yo creo que ahora lo más importante es el equipo, que estemos todos centrados en salir de esta situación, en salir del descenso, que nos hemos metido, entonces creo que todos los focos y en mi caso toda la energía tiene que estar en esas.
0: En todo lo que viene por delante, que es sacar al equipo de la situación en la que está. Luis Cortés, como hombre fuerte de mercado, hombre marca transfer dentro de esta compañía que es la nuestra, está muy bien lo que dice Gaya, porque obviamente ahora el equipo está donde está, hay que centrarse en sacarlo de abajo, tal, lo que queramos, pero recordemos que en dos meses Gaya, si quiere, puede echar a volar, entre comillas, negociando ya con quien quiera. Esto hablamos de la legalidad. Es verdad que esto, en el mercado futbolístico de hoy, no genera tanto miedo como antiguamente. Antiguamente el futbolista parecía que no quería llegar nunca a tener una situación deportiva profesionalmente sin contrato, ¿no? Bueno, hoy, por ejemplo, hemos leído que José Lu ha firmado y se ha tirado 4 meses esperando a que le apareciera una opción que le interesara. José Lu es el ejemplo de hoy, pero hay un montón de jugadores que digamos, tienen Lu con más paciencia hoy en el mercado para encontrar su proyecto. Está bien un poco la declaración, porque el equipo está donde está y porque el equipo tiene que salir de ahí bajo, pero también es verdad que el tema Gaya, más pronto o más tarde, Braulio se va a tener que remangar y tomárselo en serio, porque el mercado y los tiempos son los que son.
2: Bueno, lo que ha dicho Gaya en esas declaraciones es lo que venimos contando aquí. Gaya está dispuesto a bajarse de forma bastante amplia el salario que percibe ahora mismo en su contrato. Lo que entiendo que no haga Gaya, y es totalmente comprensible, vale, es firmar una oferta irrisoria y yo creo que contraproducente con lo que es y ha sido Gaya en el Valencia Club de Fútbol y sobre todo rechazar el último año de contrato este que le queda a José Luis Gaya, porque es que yo sinceramente creo que eso no se lo puedes decir a un profesional. Creo que es lo que tiene que hacer José Luis Gaya. José Luis Gaya es conocedor, porque lo venimos contando ya, que tiene que reducirse el sueldo. José Luis Gaya ya no solo en el Valencia Club de Fútbol sabe que fuera del Valencia Club de Fútbol no le van a pagar lo que actualmente cobra en el Valencia Club de Fútbol. Por lo tanto, Lázaro, él quiere estar en el Valencia además y va a aceptar una oferta inferior ahora. Una oferta inferior no es quedarse con 4 cacahuetes. Él sabe que se va a tener que reducir mucho el salario, pero al menos él lo que entiende y quiere que la oferta sea digna. Creo que es la palabra perfecta, que la oferta sea digna. Y sí, por supuesto, Gaya tiene mercado, Gaya va a tener mercado. Gaya va a tener mercado. Pero si Gaya no se ha ido del Valencia cuando realmente podía marcharse, cuando tenía mejores ofertas, cuando tenía ofertas de equipos para ganar títulos, no creo que ahora se vaya a marchar del Valencia, porque además en el Valencia, más allá de Braulio, sigue estando muy valorado Gallá. Dentro del Valencia sigue estando muy valorado Gallá. Y yo estoy seguro que Gallá terminará teniendo una oferta, al menos que sea digna, y yo no dudo que Gallá vaya a renovar por el Valencia. ¿Que habrá algún momento difícil? Pues bien, pero yo estoy seguro que Gallá terminará renovando por el Valencia.
0: A mí me interesa mucho ver cómo evoluciona este caso Gallá en la parte más contractual. No, yo creo que evidentemente ya el salseo de fuera del fútbol es importante, porque yo creo que la relación entre la grada es importante, pero ahora mismo me genera mucha curiosidad un poco el cruce de gráficas este que se estudiaba en economía, ese punto de encuentro entre Braulio y Gallá, entre lo que el Valencia le puede dar, teniendo en cuenta el contrato que hoy tiene, que ya no va a poder cobrar, obviamente, que tiene que rebajar mucho. Ambas partes son conscientes de que eso va a pasar, y eso además dignifica también un poco la idea inicial de la negociación de Gallá, en el sentido más estricto de que obviamente es consciente hacia dónde va a ir la negociación. Pero ¿dónde está el límite? Eso es lo que yo quiero ver. ¿Dónde está el límite para que el Valencia esté dispuesto a pagar y Gallá a cobrar para continuar en el Valencia? Eso, evidentemente, es el momento para negociarlo, y vamos a ver exactamente si se llega a un acuerdo y en qué condiciones se hace. Pero, insisto, es normal, el contrato está ahí y hay que tomárselo en serio, porque acaba contrato a final de año el bueno de José Luis Gallá. A ver exactamente qué es lo que pasa. Mira, por acabar con Gallá, ayer para cerrar le preguntaron, evidentemente, por esa eliminatoria cooperante del Tabernes, que para alguien de la casa, para alguien valenciano, evidentemente siempre es algo más especial.
1: Sí, me voy a informar de este matí el meu germà, no ho havia vist, i la veritat que és supercontent perquè és molt proper de casa, i bueno, esperem ahir que damunt segue molta gent del València i serà un partit especial.
0: Bueno, pues veremos qué pasa con José Luis Gallá, qué pasa con el equipo, que ya poco a poco mira a Santander. Esto, insisto, fue ayer en un acto de la agrupación de Peñas, que, por cierto, ya tiene la agrupación de Peñas lo que quiere, ¿no? Supongo que la compañía de Meriton, y también los premios que da Meriton, como llevar futbolistas y todo esto, a los actos de la agrupación de Peñas. Supongo que con eso ya le vale ir de la mano con Meriton en todo lo que plantea hoy por hoy el máximo accionista del Valencia. Esas cosas que ya hemos naturalizado en Valencia, pero que siguen pasando. La agrupación de Peñas, una más del Valencia Club de Fútbol de hoy. Venga, 1:57. No sé si me estoy dejando cositas en la Ciudad Deportiva de Paterna, algún detalle que nos quieras contar, Luis Cortés.
2: Bueno, que están saliendo ya los futbolistas del Valencia Club de Fútbol, que de Jasso hoy no se ha entrenado, pero ha sido porque ayer pasó un proceso vírico y va a estar en el partido del próximo fin de semana contra el Racing de Santander sin ningún tipo de problemas. Bueno, como te
0: puedo
2: digo,
0: poner un marrón.
2: Queda Dimitrievski. ¿Ya un 11?
0: Sí. Joder, vamos a miércoles, ¿no? O sea, martes ya, yo creo.
2: Hombre,
0: que
2: ya, pero hombre, martes ya, pero si el partido es el domingo.
0: Que tengo mucha curiosidad, pues por lo parece, que hacer
2: ya, si tú puedes tener mucha curiosidad, pero yo tampoco te pregunto cuál va a ser la lista de Luis de la Fuente de 2030.
0: Tienes razón.
2: O sea, es que macho, pues si no ha entrado ni Dan Juma, no ha entrenado de Haas, Dimitrievski ni está aquí.
0: Se está dando
2: hoy ha sido el
0: no
2: primer día
0: mojar.
2: De bien.
0: No pasa nada, no pasa nada.
2: Hombre, no, de mojar no, pero es que te estás pidiendo que más una sensación que una información, y yo te puedo dar mi sensación, pero a mí me gustaría darte una información.
0: Venga,
2: ¿sabes?
0: Pues,
2: mis
0: pues lo aguantamos.
2: No, Dimitrievski bajo palos, con Maffeo y con Gallá en los laterales. En el centro de la zaga, yo creo que va a repetir de Haas, porque es el futbolista que más veces ha entrenado en esa posición de central izquierdo y no está Copete, además que es el único central zurdo que hay. Con acompañado, yo creo que va a ser César Tárrega. En el centro del campo, Pepelu junto a Guido Rodríguez, por delante Javi Guerra. En las bandas, es que claro, sin Rioja y sin Dan Juma, pues claro, ahí es que sí que realmente tengo un problema. Hugo Duro en punta seguro, me gustaría saber si va a llegar el bueno de Dan Juma, pero yo no descarto a uno Torbi por la banda derecha, y por la banda izquierda pongamos Dan Juma, si está Dan Juma.
0: Lo veremos, pero es verdad que tiene mucho asterisco el que nos dice Luis Cortés, así que habrá que estar pendiente. ¿Nos queda algo más que contar? Voy cerrando desde allí, Luis Cortés.
2: Pues aquí poquitas cosas. Venga. Más. Lázaro, que bueno, que como te digo, están abandonando ya los futbolistas del Valencia Club de Fútbol y que mañana nuevo entrenamiento por la mañana, ya no van a librar hasta el próximo domingo, que una cosa que hemos contado en Twitter así, en modo de anécdota, que Harvey Elliott está dando clases de español, que cada vez está más adaptado al país y que ya conduce solo, como ya contamos, aquel día que Sergi Canós ha subido una historia a Instagram, ya contento, sonriendo en el interior de la ciudad deportiva de Paterna, y eso, entre otras cosas, es porque va recortando plazos en su recuperación, pero también porque, como hemos contado ya, ya es uno más del primer equipo desde que se fueron Ron Gourlay y Carlos Corberán, ya entrena en el mismo horario que el resto del grupo, ya además de eso, entrena con los fisios, readaptadores, médicos del primer equipo y en la zona del primer equipo que antes lo hacía con el del filial, antes estaba apartado, ahora no. De ahí viene esa historia de Sergi Canós y que yo sepa, más allá de que, como repito, Diego López está en Madrid haciéndose la artroscopia, poquito más.
0: Pues no es poco, precisamente. Así que agradecidos estamos y si hay novedad, como decimos siempre, antes de las 3, volvemos rápidamente a conectar con Luis Cortés. Te mando un abrazo, Luco.
2: Venga, chao, un abracito.
0: Venga, antes de ir con la porra, detalle, información que cuentan los compañeros de Sportando, que sabéis que es una web de mucha importancia a nivel internacional respecto de lo que pasa con Euroleague, bueno, el mundo de la canasta a nivel global. Evidentemente la parte que nos toca es que ahora dice Sportando, que suele estar habitualmente bastante bien informado, información de hace unos 20 minutos, la Euroliga rechaza la oferta de la NBA, pero las negociaciones siguen abiertas. Es el primer titular que deja caer, pero bueno, básicamente, ahora lo repaso un poco, pero para que tengáis claro lo que vienen a decir los compañeros es que lo de hoy se pospone un poco en la toma de decisiones, tanto en la propuesta de NBA, que se ha rechazado, pero siguen las conversaciones abiertas, como la decisión de ampliar de 20 a 24 equipos. De momento no hay acuerdo para ni una cosa ni la otra. Fíjate que en esta parte concreta dice, a ver dónde lo he leído, dice, otra muestra de ello es que la Euroliga no aprobó formalmente su plan de expansión de 20 a 24 equipos, ni la creación de nuevas franquicias, a pesar de que los accionistas apoyaban el proyecto. O sea, que digamos que hay un cierto apoyo interno para que esto vaya para adelante. Es verdad que esta decisión le otorga a Euroliga un mayor margen de negociación mientras continúan las conversaciones sobre la futura estructura del baloncesto europeo. Bueno, pues estábamos pendientes de esa reunión, con ganas de que se tomaran decisiones. Ha decidido Euroliga que de momento no las toma, que de momento tendrá que posponer lo que vaya a pasar junto con la NBA. Yo creo que son decisiones muy gordas, no tienen que ser fáciles en el sentido de qué interesa más. Estoy convencido de que un poco querrán ir de la mano, pero cada uno querrá llevarse el paquete amplio, a ver un poco cómo se negocia todo esto, pero de momento se posponen las decisiones, tanto de la NBA como la de ampliar el número de equipos a 24. Así que de momento se mantienen los 20 actuales en la Euroliga. Venga, 2:02, vamos con mensajes, vamos con la porra del Casino Cirsa Valencia en el 639-465-832, o lo que lo mismo con el Croacia-España de esta noche, que busca un ganador para ir bien acompañado al 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A ver,
3: buenos
0: venga,
3: días.
0: Vamos.
3: Soy Buen Miguel día. De Torrente.
0: A ver, Miguel.
3: Mi porra para el Casino Cirsa Valencia es Croacia 1, España 4.
0: 0-4, ¿no? Dicho, creo que
4: hola, sí. Buenas tardes, Rubén de Valencia.
0: A ver, Rubén.
4: Mi porra del Casino Cirsa Valencia es Croacia 2, España 3.
0: 2-3. Saludos. Eso lo ha dicho un oyente antes también, venga.
5: Muy buenas.
0: Muy buenas.
5: Soy Ayala, desde Mislata.
0: Desde Mislata, a ver.
5: Mi porra para el Casino Cirsa Valencia es Croacia 2, España 2.
0: 2-2, empatito.
6: Buenos días, Radio Marca. Mi porra del Casino Cirsa Valencia es Croacia 0, España 2.
0: 0-2.
7: Hola, aquí Jorge, desde Valencia.
0: A ver, Jorge.
7: Mi porra del Casino Cirsa Valencia es Croacia 1, España 2.
0: 1-2. Ese resultado me suena, me gusta, o por lo menos es un poco lo que algunos pensamos que puede suceder esta noche. 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

0: Venga, son 2:05 de la tarde. Entramos de lleno, es martes, en el tiempo de Sabio Granotas, en unos días, pues yo creo que relativamente tranquilos, en la situación de Levante y Unión Deportiva. Por eso hoy vamos a intentar hacernos preguntas al respecto de lo que viene ya en el futuro más cercano. En menos de una semanita arranca ya la competición para el Levante en ese durante el Sevilla. Y no sé lo preocupados que estamos ante este parón. Abrimos el tiempo de Sabio Granotas con nuestros sabios de hoy. Está con nosotros el bueno de Javi de la Osa. Hola, Javi, muy buenas.
1: ¿Qué tal, Lázaro? ¿Cómo estamos?
0: De 0 a 10, ¿cómo de largo se está haciendo esto?
1: Eterno, tío, eterno. Encima, el Levante ha tenido la mala suerte, según se mire, que es que encima jugamos un lunes 12 de octubre, ¿verdad? Que festivo, aunque al día siguiente hay colegios, trabajo, etcétera, a las 9 de la noche, con lo cual son como tres fines de semana consecutivos sin jugar, sin fútbol, y con el condicionante y agravante que tu último partido en el Ciutat, en casa, fue el que se suspendió por la lluvia, con lo cual yo casi ya en la afición granota ni se acuerda de cuándo fue la última vez que jugamos en casa.
0: Hola, Ismael Algarra, buenas.
2: ¿Qué tal? Muy buenas.
0: De 0 a 10, ¿qué pones tú?
2: Yo muchísimo. Además, hay un dato, mira, por añadir datos, el Levante lleva 22 días, o sea, si contamos el último partido, al del Sevilla, son 22 días sin jugar, y en 19 días va a jugar 5 partidos. Eso cómo se entiende.
0: ¿Cómo se mastica?
2: Que vaya a jugar. No, cinco o seis. No, seis. ¿Qué digo? Cinco, seis. Contando el del Athletic Club. Es decir, Sevilla,
0: claro,
2: Depor.
0: Claro.
2: Sevilla, Depor, Athletic Club, Real Sociedad, Atlético de Madrid y el de Copa del Rey. O sea, en 19 días va a jugar 6 partidos. O sea, ¿qué incongruencia es esta?
0: Que ya venís quejándoos, eso para que os quejéis,
2: No, a ver. Esos 19 días va a ser un día de previa y uno de partidos. E imagínate los días que nos van a quedar sin que sean previa partidos.
0: Bueno, si el equipo aguanta y gana partidos, maravilloso. Porque a mí esto de que se compita más a menudo, mejor que mejor. O no, compañero Rafa Esteve. Hola, Rafa, buenas.
3: Hola, Lázaro, ¿qué tal? Muy buenas tardes.
0: Poquito, ¿no? Que vuelve el fútbol y que se quede ya.
3: Sí. Al final, durante este parón, yo al menos he amenizado la espera viendo segunda división, que nunca está de más ver un poco lo que hay en la categoría de plata del fútbol español. Pero sí, la verdad que la espera se está haciendo eterna y, como bien ha dicho Isma, de hecho es el tema que estaba preparando para esta tarde, el Levante va a encadenar 3 semanas de mucha actividad a nivel deportivo. Pero bueno, todo lo que ha escaseado durante estas 3 semanas nos vendrá todo de golpe a partir de ahora, pero ojalá sirvan esas 3 semanas y esa altísima carga de partidos para que el equipo de Luis Castro se vuelva a coger, recupere sensaciones y vuelva a ser el equipo que en las primeras jornadas, o sobre todo en el partido contra el Betis, pues nos maravilló tanto.
0: La semana que viene, cuando tengamos ya el momento para este tiempo de opinión para asuntos del Levante Unión Deportiva, será ya un poco la resaca del partido del Sevilla. Entonces, os pregunto abiertamente, después de este parón, ¿qué os gustaría ver a la vuelta? Y pregunto además de forma muy concreta. Empiezo contigo, Javi. Tengo un poco la sensación de que, sobre todo, la falta del partido del Athletic Club, la situación clasificatoria, si la vuelta viene un poco ahí con alguna duda o algún resultado un poco cruzado, no sé si es el momento de que empiece algo los nervios, o no. O Luis Castro lo para todo, Javi.
1: Hay ganas de ver al equipo en casa. Yo creo que tenemos ganas de disfrutar. Hemos hecho solo 2 partidos en el Ciutat. Los dos, yo creo que el equipo ha rendido muy bien en la goleada contra el Betis, que luego además el Betis está demostrando ser uno de los equipos más fiables de la Liga. Está jugando Champions, etcétera. El día del Barça, yo creo que la gente salió muy contenta y orgullosa de su equipo. Hay ganas de disfrutar del Ciutat. Y en cuanto a nombres propios, yo la lupa la sigo viendo en el frente de ataque. Creo que es el gran debate ahora mismo del levantinismo. Luego habrá ciertos asteriscos como el pivote, Oriol Rey, no Oriol Rey, si Dani Requena o no Dani Requena. Pero la punta de ataque, y más jugando en casa, si va a seguir apostando por Iván Romero y Brugui, si va a meter un referente a lo Ratkov, veremos, y ahí igual sabéis más vosotros, sobre todo, bueno, Rafa, Isma, etcétera, el tema de Tallón, cómo va a llegar de cara a esta vuelta, pues a él sí que le habrá venido bien este parón para volver a cargar pilas y recuperarse de esos problemas musculares. Yo ahí donde tengo un poco también las dudas y ver un poco qué levante vemos. Si el bueno del Levante de casa, que es verdad que desde que llegó Luis Castro los números son brutales, los mejores seguramente de la historia del Levante en primera división, en casa, en el Ciutat, y o vemos el Levante algo rancio y timorato de cuando juega a domicilio. Confiemos en la buena versión.
0: ¿Es un poco eso, Isma? ¿El saber que por lo menos el Ciutat sigue siendo el Ciutat, lo que queremos encontrar el lunes?
2: Sí, fijaros que la temporada pasada, a estas alturas, el Ciutat, repetíamos una y otra vez, que era un escenario donde el equipo perdía muchos puntos o no sumaba los puntos suficientes. Nos aferramos a eso, sí, pero hay que intentar encontrar que esa bipolaridad dentro y fuera, pues encontremos un equilibrio. En este inicio de liga, estas 6 jornadas, para nosotros 6, ha estado marcado por un contexto, ya sea horario, ya sea inscripciones, jugadores que se tienen que adaptar, que yo creo que estos días hubieran sido muy importantes para ellos, pero no han podido estar, véase los casos de Ifi o de Tapé, que ha vuelto hoy. Esta mini pretemporada ha servido a Luis Castro, debía haber servido para esos jugadores con menos continuidad, esos que necesitan un proceso de adaptación, pues se han empapado más de ese fútbol de Luis Castro. Yo el foco, Javi lo ha dicho muy, yo para mí el foco está en ataque. Creo que el equipo, la sombra de Spi, es injusto decirlo, pero la sombra de Spi, que a estas alturas, justamente el año pasado, estábamos hablando de un Spi que no entraba en los planes, pero el gol cuesta, el gol es clave y este equipo necesita tener una referencia un poco más determinada. Pero es verdad que Iván te puede hacer ese papel, te lo hace muy bien. Yo creo que este Levante no se contempla sin Iván y sin Brugui, creo que son dos jugadores que en estos momentos son imprescindibles, pero nos falta un poquito tener esa referencia ofensiva clara, esa identidad en ataque. Lo demás, pues bueno, el tema de Oriol, el tema de Mandy, los centrales, son, bueno, sobre todo ese perfil zurdo de Mandy, que es el que nos genera un poquito más de dudas, pero yo creo que el lunes no vamos a ver un once muy diferente al que está siendo tipo en este arranque de Luis Castro. Creo que va a ser muy similar, o incluso me atrevería a decir que puede que sea incluso el mismo el lunes, aún quedan varios entrenamientos, hoy ha sido el primero de los 5 antes del encuentro del lunes, pero yo creo que no vamos a ver de partida algo muy diferente de estas últimas jornadas, y bueno, y por supuesto creo que todos tenemos ganas de ir al Ciutat, todos tenemos de disfrutar de esa sensación que desde la llegada de Luis Castro, de comunión, de conjura, de ese ambiente, yo creo que,
1: y ojo, Isma,
2: que lo vuelve, necesitábamos.
1: Vuelve el Sevilla de Luis García, que sí, es verdad que ya el año pasado ya lo tuvimos a finales de curso y de Cocho, que habrá. Luis García, es verdad que es, bueno, luego si quieres abrimos el melón de Luis García, porque sé que luego muy también marcada por el partido del Alavés, evidentemente, y esa eliminatoria cara de perro, evidentemente. Pero es curioso de cómo fue héroe en su día, un tío súper querido, y lo sabéis, y que me consta que tiene muy buena amistad. Bueno, yo tengo buen trato con él, pero sí. Me consta que hay periodistas, Isma Algarra de turno, Víctor López, compañero de LAS, que son amigos personales de él y que una vez al año se toman una paella con él en Altea o aquí en Valencia, o Menotti y compañía. Pero es un poco feo cómo se enturbió luego un poco su presencia, digamos, dejémoslo ahí en el Ciutat, ¿eh?
0: Espera, ahora luego abrimos ese melón, pero quiero acabar con lo del lunes. Rafa, que a ti no te he preguntado, ¿qué esperas del lunes del Levante?
3: Yo creo que Javi e Isma han dado en el clavo en lo que al factor ambiental se refiere. Creo que se ha creado un ecosistema en el Ciutat de Valencia que hace que la gente tenga ganas de fútbol y tenga ganas de recibir a su equipo en los partidos como local, después de una primera vuelta la temporada pasada en la que daba la sensación que jugar en el Ciutat era un auténtico dolor de cabeza y por consiguiente fue uno de los puntos por los cuales el Levante tuvo que remar tan a contracorriente en la segunda vuelta para conseguir una salvación que al fin y al cabo fue milagrosa. Creo que la mejor noticia es esa, que el Levante después de un partido donde para mí no estuvo mal, pero sí que estuvo muy errático y frente a un equipo como el Villarreal, tener tantos fallos y acumular tantas situaciones de manera repetida hace que un equipo con esa calidad te termine castigando. Y ante ese tipo de actuaciones siempre es bueno reencontrarte en un ecosistema, insisto, donde a día de hoy da la sensación de que todos los equipos que van a Ciutat van a sufrir y no van a tener ningún tipo de facilidad a la hora de conseguir cualquier punto. Entonces, para mí ese es el principal punto atractivo o lo mejor de esta vuelta a la competición, más allá de que seamos el último en la jornada. Y al final yo creo que el interrogante también está en la delantera. Tengo la sensación de que futbolistas como Mushuayi, como Petar Ratkov, y no sé en qué condiciones llegará el partido del lunes, porque sigue entrenando en solitario y todavía pues está pendiente de ver si de su disponibilidad de cara al partido contra Sevilla. Yo tengo mucha expectación de ver cómo le han venido estas tres semanas de parón a dos futbolistas que, insisto, son dos grandes apuestas. Por Petar, el Levante estuvo insistiendo durante prácticamente todo el verano, y al fin y al cabo por Mushuayi se paga un traspaso, y más un equipo como el Levante, que en su situación económica no siempre se cuidan los números a la hora de hacer operaciones. Por tanto, yo creo que la principal incógnita va a estar en esa punta de lanza, pero no como consecuencia que Iván Romero no haya estado bien en estos primeros partidos. Para mí Iván es un futbolista muy importante, pero yo creo que para que no sea una isla indetectable en esa punta de lanza, si tiene una referencia que le haga el trabajo sucio, porque él también es mucho de hacer ese trabajo sucio, aunque quizás pueda destacar más de cara a portería, pues yo creo que es un punto interesante, más allá de también lo que creo que ha sido Isma, que lo ha comentado, la figura de Mandy. Al final a Mandy se le firma por ser un central jerárquico y no es lo que hemos visto en estas primeras jornadas.
0: Os hago una pregunta, además, de nombre y apellido, ¿eh? Y luego ya, porque además ni siquiera requiere una explicación, porque esto no es información, sino es pura opinión. Os pregunto claramente, si te digo, ¿quién crees que va a ser el 9 del Levante en la jornada 33? Hoy, te pregunto, ¿con quién muere el Levante la temporada? Que al final, más o menos, cuando van pasando los meses, uno va teniendo un 11 tipo, o por lo menos un 11 titular, más o menos. Os pregunto el nombre del 9, que creéis que en la jornada 30 y algo va a ser ya el titular, o lo consideraremos como titular. ¿Quién crees que será, Javi?
4: Yo es que sigo teniendo confianza en él, y no me voy a enrollar mucho. Tae Young.
0: Bueno, pero es que yo creo que ahora mismo la posición está abierta para el que se la gane. Ya no para el que la quiera, sino para el que se la gane. Isma.
2: Mi cabeza me dice Petar Ratkov y a mí me gustaría que fuese ETA.
0: Yo creo que el Ratkov me tira porque creo que el club ha insistido mucho, lleva mucho tiempo.
2: Esa es la apuesta, Javi.
0: Sí, es verdad.
2: La apuesta es Petar Ratkov y es por encima de la apuesta de Mushuayi, porque al final Mushuayi tú pagas 2,5 por él, pero lo firmas por 4 años.
0: Claro.
2: Entonces no es tanta apuesta, que sí, que la gente dirá, mima, la has pagado 2,5 ya, pero no la has pagado por una temporada. Lo has pagado por cuánto. Yo creo que la apuesta es Ratkov. Ahora, me gustaría ETA, la verdad.
0: Yo hago esa lectura también en clave club, pero oye, otra cosa es que la temporada, el que empieza a hacer goles se lo ganará. Rafa.
3: Yo, esto es opinión.
0: Claro. O sea, es que aquí, esto es tirarnos un triple, pero el olfato, ¿qué dice?
3: Yo creo que ETA la jornada 33 no llega, y lo digo sinceramente. Y entre Petar y Mushuayi, a mí sí que es cierto que desde dentro me están diciendo que Mushuayi está rindiendo durante estas semanas de mini pretemporada a un nivel muy bueno, pero yo creo que Petar es un poco también donde está el foco. Yo no creo que uno sea mejor que otro, creo que son dos perfiles totalmente diferentes y al final todos conocemos a Luis Castro, es un entrenador camaleónico que se adapta a los diferentes contextos de partido y que difícilmente, siendo para mí estas cinco o seis primeras jornadas, algo extraño, ya que ha repetido 11 en varios partidos. Es un entrenador camaleónico y los sistemas y los planes de partido decidirán. Pero yo, al final, como bien ha dicho Isma y como bien ha dicho Javi, la apuesta es Petar porque se lleva peleando por él durante muchísimo tiempo y al final, más allá de que es un delantero joven, lo puede revisar cualquier persona en Transfermarkt, ahora mismo tiene un valor de mercado idéntico al de ETA Young. Es cierto que uno está de subida, otro está de bajada, aunque yo pienso que ETA tiene tiempo y margen y mil herramientas para volver a ser el delantero que maravilló al Ciudad de Valencia la temporada pasada en esos primeros compases de competición. Pero al final yo creo que insisto, Petar es el delantero por el cual has peleado durante tantísimo tiempo. Yo a Mushuayi a nivel personal tengo muchísima fe. Pero también teniendo la referencia de Spi, de que la temporada pasada fue un delantero que tocaba o remataba un balón lateral y terminaba en el fondo de la red, pues quizás Petar es ese retrato robot que no tienes a día de hoy después de la salida de Spi y que con el paso de las jornadas y con el paso de los meses puede ir evolucionando hacia ese delantero todopoderoso como se convirtió el actual atacante del Real Madrid.
0: Pregunta claramente, venga, vamos con abrimos un poco el melón Luis García, que se nos ha quedado ahí un poquito a mitad. ¿Qué sentimiento creéis que queda y si está justificado? Que un poco lo desarrollamos antes un poco por ahí, Javi, de esa manera. No sé si crees que ha perdido todo el cariño de la grada o algo queda.
4: A ver, es verdad que ahora la grada, y yo creo que ahí coincidimos todos, la grada del Ciutat Valencia se ha rejuvenecido una barbaridad. Hablamos del crecimiento, hay mucha gente joven, y con esto voy a un ejemplo. Claro, mi hijo tiene 13, 14 años y le tengo que explicar, lógicamente, quién es Luis García. Pero sí que en los viejunos, y yo me voy a meter ya en ese pack, ¿vale?, de la gente que vivió y mamó y disfrutó muchísimo de ese Levante del 2009-2010, de Juanlu, de Barquero y compañía, de ese milagroso ascenso y esa milagrosa permanencia de la mano de Caicedo, Luis García, Stuani y compañía, Luis Gar era Dios. Pues además es un tío que sabe mover bien, que sabe ser tribunero cuando hay que ser tribunero, que es llorón cuando hay que ser llorón, que sabe siempre, yo creo, luchar mucho por el escudo que defiende. El problema que tiene ese tipo de gente o este tipo de entrenadores o jugadores es que cuando lo tienes enfrente muchas veces te genera el deseo contrario. Pero creo que dice mucho en positivo de Luis García, que cada visita mucho el Ciutat, le recuerda un partido algo polémico con el Mallorca, y luego, evidente, me queda antes un poco a mitad, muy, muy, muy marcado por esa eliminatoria tristemente recordada, cara de perro contra el Alavés, donde él además se llevó el botín gordo. Es un entrenador que maneja mucho las ruedas de prensa previas, post, que sabe llorar cuando hay que llorar, que sabe apretar a los árbitros. Si lo tienes enfrente, pues tal. Luego también coincide, que verá que me viene ahora a la cabeza, que sonó el año pasado, de hecho, en vez de Luis Castro, parecía que era la primera, me consta, que el club, bueno, y eso lo sabemos todos. Le llega a pegar un toque, llegan a hablar con él, y hay gente que tampoco, que no ve bien, hablo del sector aficionado, sí, sí. Que él no hiciera un esfuerzo, porque muchas veces ha presumido de que el Levante, que él siempre va a ser levantinista, que va a ser siempre un club especial para él, que la gente, que Valencia y qué tal, que no hiciera quizá un esfuerzo, dada la situación económica y la necesidad del club en ese momento, de aceptar la propuesta de Dambila. Sus razones tenía, yo creo que no le daba excesiva credibilidad lo que había en ese momento, la plantilla, las promesas de cara al mercado de invierno de Dambila y la Junta Directiva del Levante. Decidió no apostar por el club, luego mira, lo del Sevilla era arriesgado y parece que le está saliendo bien. En fin, yo creo que evidentemente ha perdido cierto cariño, y hablo sobre todo de la gente de eso, de 40, 50, 60 años, que vivió y disfrutó mucho de ese Levante de su generación, que ya no es el Luis Gar de 2012, evidentemente.
0: Isma, ¿qué?
2: Mira, yo voy a ser muy escueto. El fútbol es muy cortoplacista y al final la figura de Luis García en estos momentos queda muy marcada por dos factores que ha dicho Javi. Uno, aquel playoff, donde yo puedo decir que a mí personalmente Luis García me mandó un mensaje de ánimo después de lo que pasó. Sé que a más compañeros y sé que a más gente lo envió. Y ahí parece que la gente pensaba que Joni es que al final consigue un ascenso, lo tiene que celebrar, pero evidentemente su levantinismo está. Y luego lo que pasó recientemente con la elección del entrenador. Luis García era la primera opción, una de las primeras opciones, y al final por una serie de factores que los ha explicado Javi perfectamente, pues deciden no asomarse a este proyecto. Bueno, hasta tal punto, yo no sé exactamente, porque al final escuchas a unos o a otros y no es exactamente quién quiso más venir o quién quiso menos no venir. O sea, no sabíamos por qué parte había más fuerza para que este acuerdo se acabara cerrando. Pero yo, dentro de que sé que el fútbol no tiene memoria, sé que el fútbol es cortoplacista, yo a mí lo que consiguió en el año del centenario, cómo consiguió revivir a una plantilla y a un club que estaba absolutamente muerto, la realidad que vivió él en aquella pretemporada, cuando llegó a Oliva, cuando estaba solo, cuando sabía que había otro entrenador con el que se estaba negociando, había otra propiedad, él supo sacar adelante un proyecto que, bueno, que tenía unos tintes, pues bueno, que no sabíamos el desenlace a esto, hacia dónde iba a ir, y él consiguió algo que era absolutamente un milagro. Entonces, por esa parte, además, ese legado, esa amistad que antes decía Javi, viene de ahí. Creo que es un contacto que todavía muchos mantenemos. Yo me siento, la verdad, yo estoy contento y estoy satisfecho y orgulloso de, pues bueno, pues cuando haya que escribir a Luis, ahí siempre está, pero evidentemente lo del lunes son rivales, y delante vamos a tener a un entrenador que en estos momentos creo que no tiene ese quórum, creo que no tiene esa etiqueta del recuerdo como teníamos los de 2010.
0: Rafa, tú eres el más joven de aquí, lo tuyo no sé si es más de recuerdo o leído, ¿no? Un poco del tema Luis García.
3: Bueno, yo la etapa de Luis García la viví como un aficionado muy joven. Tendría 10, 11, 12 años. Creo que fue esa franja de edad la que coincidió con la etapa de Luis García en el Levante Unión Deportiva. Yo a nivel personal le tengo muy buena, o sea, tengo muy buena relación y le guardo un grandísimo cariño, no solo por lo que hizo en el Levante Unión Deportiva, sino porque, hablando del Rafa Esteve estudiantil, me ayudó muchísimo con mi proyecto de final de carrera. O sea, trataba sobre una década gloriosa de Levante Unión Deportiva en la que él fue un partícipe importante, y viajé a Mallorca, me abrió las puertas del estadio que en aquel momento entraba al Mallorca, y su trato conmigo fue excepcional, sin tener ningún tipo de relación conmigo y sin ser un periodista que cubría el Levante en su momento. Por lo tanto, eso a nivel personal ya me marcó muchísimo. Desde entonces pues tengo relación con él, o como mínimo si le escribo sabe quién soy. Pero al final, primero, eso habla de la persona de Luis García, y eso es independientemente de la carrera que tiene como entrenador. Para mí, como entrenador, me parece un estratega no solamente sobre el terreno de juego, sino también fuera de él, porque sabe condicionar contextos de partido a su favor, como bien ha dicho antes Javi, y al final pues es lo que le ha llevado a ir ascendiendo en los banquillos hasta a día de hoy, independientemente de que esté un poco maltrecho, entrenar a un grande como el Sevilla. Y no sé si la grada tiene la misma o le tiene el mismo cariño que antaño, porque acogiéndome a la última vez que estuvo en el Estadio de Valencia, en un partido a cara de perro entre dos equipos que se estaban jugando la vida en el Estadio de Valencia, yo vi una grada muy cabreada con Luis García, no paraba de recriminarle cosas. Luis García en el banquillo es un entrenador que gesticula mucho y cada movimiento que hacía la gente se lo recriminaba, estaba muy encima de él. Pero yo creo que eso es más por lo que se vivió en el mercado de, en el mercado no, perdón, después de la destitución de Calero, sí. Porque Luis García fue la primera llamada que se hizo en ese momento, ¿no? Entonces, al final, a día de hoy yo creo que el levantinismo compara a Luis García con Luis Castro, porque fueron dos de los candidatos que pudieron venir al Ciudad de Valencia. Uno se acogía a que no había margen económico para reforzar la plantilla en el mes de enero y tomar otras decisiones que a lo mejor a nivel club eran bastante complicadas, y otro no puso ningún tipo de pega. Llegó, implantó su ley, tomó decisiones valientes como la de ascender a Karim Tunde procedente del filial y darle minutos a un delantero que no estaba gozando de oportunidades. Y al final yo creo que a día de hoy no sé si hay más detractores que gente que lo alabe, pero al fin y al cabo la historia está ahí. Luis García siempre será uno de los mejores entrenadores de la historia del Levante, no solamente por lo que consiguió, sino por el momento tan trascendental en la historia del Levante que supuso. Es que al final venimos o estamos sumergidos en una crisis que cuando precisamente Luis García con ese ascenso pues provocó que el club se dinamitara por completo económicamente y que se sumergiera en una crisis enorme.

0: intentas hacer para que coincida,
1: no,
0: es que es imposible. Por lo tanto, Luis García a nivel histórico siempre va a tener el respeto de la afición y siempre va a tener el cariño de la afición, pero yo creo que ese episodio de en el cual pudo volver a Levante Unión Deportiva, yo creo que aún, pues no sé si estará latente el lunes, pero como mínimo la última vez que pisó el Ciutat sí que estuvo presente.
1: Es verdad que aquel año parecía un poco como escrito, ¿no? Es un poco la sensación ahí con un equipo ahí que prácticamente no tenía casi ni plantilla cerrada, que va construyéndose casi en el proceso con lo que quedaba un poco en la caja y
2: sí, fue el segundo año. El ascenso fue el segundo año.
1: Y sí, sí, pero bueno, que
2: sí,
1: club, el club vivía inmerso en una situación económica pleno concurso, o sea, pleno concurso era el momento aquel.
0: Sí. Y en la temporada 2008-2009, perdona que te haya cortado, Fabi, queda octavo con un equipo que, insisto, se hizo como quien va al supermercado con necesidad y va cogiendo lo primero que pilla. Sí. Y queda octavo esa temporada, insisto. Y además el propio Luis García ha asegurado más de una ocasión que esa octava plaza fue la que terminó construyendo todo lo que vino después. Por lo tanto, es que no se le puede poner en duda lo que ha hecho Luis García por el Levante y lo que ha supuesto la etapa de Luis García en el Levante. Es que si no hubiera sido tan exitosa, es que no sabría decirte en el lugar en el que estaríamos a día de hoy.
1: Venga, para acabar, os voy a hacer una consulta que tiene que ver un poco con, casi diría, con los eventos de la pasada semana, porque es verdad que nos cogió mucho al calor de todo lo que había pasado con el tema Dambila, Boluda. Ya matizamos, por lo menos informativamente hablando, durante la pasada semana, miércoles, jueves, creo que fue, hablábamos ya un poco que las partes quieren negar la mayor al respecto de que la cosa vaya a ir más para allá, al respecto de que ni Boluda pretende más con el Levante, ni el Levante tiene la intención un poco de aumentar esa relación societaria con el señor Boluda, por lo menos hoy, no sé lo que pasará en el futuro. Sí, simplemente una pregunta de qué os dejó todo esto de la semana pasada, si creéis que a lo mejor acentuamos demasiado esa relación o, bueno, es siempre importante que lo destaquemos por aquello de lo que puede pasar y lo que vendrá. No sé qué sacáis en claro de lo que fue, yo creo que tema bastante abierto en el levantinismo durante unos días, que creo que hoy está más o menos cerrado. No sé si estáis de acuerdo y si no lo estáis, pues me lo decís. ¿Qué lectura hacéis? Voy a empezar al revés, va, que si no el pobre Rafa siempre empieza el último. Rafa, ¿cómo lo ves?
0: No me importa empezar el último, Yo con estar en este espacio, yo feliz, pero bueno, sí, como tú bien dices, lo comentamos la semana pasada, al final, pues yo la semana pasada justamente defendí que el club tenía que ser quien cristalizara que ese acuerdo es independiente a la compra de títulos que hizo a finales del mes de marzo, principios de abril de este año. A mí me dicen que es independiente, pero yo creo que tiene que ser el club el que dé el paso y de manera y por consiguiente, como tú bien dices, pues despejar cualquier tipo de rumor y demás. Pero bueno, partiendo de la base de que es un acuerdo independiente, es bueno para el club que una figura tan importante, no solamente a nivel nacional, sino también a nivel internacional, tenga un hueco en un club que bueno, que está sumergido en esa recuperación económica y al fin y al cabo también de cara a futuros inversores puede darle fuerza a la hora de convencer a gente que se una a este plan de recuperación y que se convierta en el compañero de viaje de José Dambila. Ahora bien, yo creo que estamos en un momento importante en la historia de, bueno, en la historia del club no, pero sí en lo que a la etapa de Dambila se refiere, porque al final esta recuperación económica se está dando después de lo que se ha ido produciendo, en términos deportivos. Un ascenso a primera división, una permanencia y la venta de Carlos Esprit. Habría que ver ahora mismo en qué punto están las cuentas del Levante Unión Deportiva y ver cuáles son las condiciones de ese compañero de viaje, porque hace 3 años ese compañero de viaje, si aterrizaba en el Coliseo de Orriols después de que el Alavés truncara ese ascenso a la élite de fútbol español, el compañero de viaje yo creo que no hubiera sido complementario, hubiera sido alguien que hubiera amasado toda esa deuda y que la hubiera hecho y que hubiera tenido la obligación de hacerle frente, pero esa deuda inevitablemente se ha ido recortando con el paso de los años, sobre todo a nivel deportivo, porque un ascenso te da ingresos económicos, una permanencia también te los da y al final lo de Carlos Espí es dinero limpio que te entra en las arcas del Ciutat de Valencia, independientemente de que haya un porcentaje que darle al Tavernes de Benidorm. Por lo tanto, lo de Boluda y lo de Dambila es independiente. Creo que está bien de cara al exterior contar con

0: con un apoyo de ese calibre, pero yo creo que tiene que ser también, porque yo creo que puede ser sano, de cara al exterior, que Dan Vila esclarezca un poco y cuente en qué punto está ese maratón hacia el equilibrio financiero.
1: Algarra, todo tuyo. ¿Qué lectura hacemos de todo lo que pasó y exactamente, sobre todo,
2: sí,
1: más que la parte boluda, la parte levante, ¿no? Un poco societariamente y un poco lo que podemos pedirle a Dan Vila.
2: No, a ver, voy a repetir muchas de las cosas que dije el martes. Al final esta rumorología no la provocamos nosotros, no la provoca una tertulia, no la provoca un aficionado, la provoca un vídeo donde aparece José Dan Vila después de mucho tiempo para hablar de un acuerdo o un patrocinio con una de las figuras que siempre hemos hablado, que siempre está, siempre lo hemos vinculado con el Levante, pero al final, salvo una ampliación de capital y alguna circunstancia que podamos desconocer, pues Boluda nunca ha dado ese paso, nunca ha dado ese interés que había de poder formar parte del Levante, de ser ese, bueno, lo más parecido a un compañero de viaje. Entonces eso lo provoca ese vídeo. A partir de ahí, pues yo es que quiero escuchar a Dan Vila, quiero escuchar cómo va su negociación con EDR, quiero escuchar cómo va su negociación con OLB Bank, quiero escuchar cómo va su verdadero partido, porque sí, su partido es ese. Su partido no es lo que pasa
1: en el terreno de juego. Y el de todos, supongo. O sea,
2: claro, al final aquí hay dos partidos. Uno, que afortunadamente el equipo lo está sacando adelante, que es esa continuidad en primera división, que es lo que verdaderamente te va a sostener económicamente, lo que te va a hacer poco a poco ir cumpliendo ese plan de reestructuración de pagos a fecha de 2034, que lo vas cumpliendo poco a poco, pero paralelamente a eso hay otro partido muy importante que también es clave y en el que, pues bueno, nos vamos entrando de pildoritas, pero necesitamos que se sienta José Dan Vila porque, y lo dije el martes, estoy convencido, salvo, a ver, en alguna rueda de prensa que ha dicho cosas que al final no se han cumplido, pero estoy convencido que cuando Dan Vila salga públicamente va a salir reforzado. Salió reforzado Héctor, sale reforzado Luis Castro cada vez que habla, pero es que ellos dos no son los portavoces de ese otro partido que es tan importante. Esa figura es José Dan Vila.
1: Acabamos contigo, Javi. ¿Cómo lo ves?
3: A ver, a mí me cuesta ser objetivo, soy sincero. Yo tengo una muy buena amistad con los hijos de Vicente Boluda, con Nacho y con Vicen. Si nos están escuchando o nos escuchan a través de podcast en algún momento, les mando un fuerte abrazo. A ver, yo hablo más opinión personal, evidentemente, y desde la parte de Dan Vila. Yo creo que Dan Vila ha peleado mucho tiempo para tener cerca a la familia Boluda. Acordaos que en el principio de los principios de Dan Vila, que nos suena hace 15 años, sería, bueno, cuando ya Dan Vila se colocaba para sustituir a todos los niveles a Kiko Catalán, se habló mucho de si Vicente Boluda entraba o no entraba y de qué forma entraba, con declaraciones. De hecho, recuerdo una entrevista muy buena, por cierto, contigo, Lázaro, donde quizá estalla todo con el tema Boluda, en ese caso negativo. Yo creo que ahí Dan Vila, en esa pelea continua por sumar compañeros de viaje, evidentemente sabe que es importante tener cerca a la familia Boluda por muchos motivos, porque son valencianos, porque siempre han tenido cariño y cierto sentimiento hacia el club, y porque evidentemente saben que luego detrás hay un montante y una empresa que es de las más fuertes a nivel España, no solo a nivel nacional, sino a nivel internacional. Yo, detalles, los hijos siempre han tenido gusto y mucho picorcito por el mundo del fútbol. Creo que aún es pronto para que decidan dar el paso de meterse de lleno en un equipo, sea el Levante o sea otro, pero evidentemente Dan Vila yo creo que se queda satisfecha, aunque ahora mismo sean unas migajas a nivel el montante económico, de alguna forma los tiene ya relativamente cerca, o es una forma de ir introduciéndolos poco a poco en el club. Veremos luego, y más teniendo en cuenta que la Ciudad Deportiva se va a construir un futuro en territorio Boluda, que se me entienda la expresión, veremos si luego en un futuro eso llega más o no llega más.
1: Veremos, porque evidentemente hay otra parte, también hay quien lo puede desarrollar un poco como parte de negocio, pero es verdad que esa parte de la Ciudad Deportiva también lo tocamos la semana pasada, es una cosa donde pueden unirse los dos y donde quizá pueda haber parte de un interés común, que eso también es otra parte, pero en caso de que llegue y en caso de que informativamente hablando sea relevante, pues ya lo contaremos cuando tengamos la noticia, que de momento no la tenemos, con lo cual es importante que lo analicemos, pero la información es la que contamos. Venga, pues que ya estamos, en los últimos días, señores, van a llegar, tranquilos, que ya son 6 días solo, para que vuelva el fútbol, señores. Lo tenemos ahí, Algarra, que llegamos,
3: Lo acariciamos ya.
1: Está ahí, el horizonte casi lo vemos ya, casi está ahí a la vuelta.
2: Y además, la semana que viene, martes, tendremos postpartido, o sea que más fresquito imposible.
1: Imposible. Venga, la semana que viene más. Gracias, Rafa, gracias, Isma, gracias, Javi, os mando un abrazo grande a los tres.
2: Abrazo, chicos.

0: Venga, le damos las gracias, sin duda, el bueno de Javi de la Osa, también con el Ismael Algarra y Rafa Esteve, los tres hoy en nuestro tiempo de Sabios Granotas. Antes de ir con básquet, vamos con la porra del Casino Cirsa Valencia. 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Venga.
1: Hola, buenos días, Radio Marca. Soy Diego, de Valencia.
0: Hola, Diego.
1: Mi porra del Casino Cirsa Valencia es Croacia 0, España 3.
0: 0-3. Venga, lo apuntamos. Claro que sí, vamos con más.
2: Hola, buenas tardes, Radio Marca. Mi nombre es Adrián.
0: Hola, Adrián.
2: De Valencia. A ver. Y mi porra Casino Cirsa Valencia para el partido de esta noche es Croacia 0, España 2.
0: 0-2. Saludos. Victoria de España también, ¿eh? La verdad es que la mayoría son todos victorias.
3: Buenos días, tardes ya, Radio Marca.
0: Pues sí, casi.
3: Mi porra para el Casino Cirsa Valencia es 2-3.
0: 2-3 para España, lo apuntamos, como el de Pascual.
4: Buenos días, Radio Marca.
0: Buen día.
4: Oscar, desde Vetera.
0: A ver, Oscar.
4: Mi porra para el Casino Cirsa Valencia es 0-5 para España.
0: 0-5, esa Vetera buena, que aparece por directo Marca
5: Valencia. Buenas tardes, Radio Marca. Aziz de Sedaví.
0: A ver.
5: Mi porra del Casino Cirsa Valencia es Croacia 2, España 2. Golitos de Fermín y de Lamín. Amun Valencia.
0: Eso no puntúa, pero oye, está bien, ¿eh? Si quedan 2-2 y encima marcan Fermín y Lamín, pues oye, ese puntito extra que se puede llevar este oyente. Ya lo sabéis que hasta las 3 de la tarde tenéis para participar, como siempre, en la porra del Casino Cirsa Valencia en el 639-465-832. Venga, 2:41, hemos abierto un poco mirando hacia Italia, mirando hacia ese lago de Como para ver exactamente cómo iba evolucionando esa reunión. Ya hemos tenido alguna información que ha ido saliendo al respecto de esa reunión de Euroliga tan importante, en clave Euroliga, en clave futuro NBA, ya veremos un poco por dónde va el camino. Por eso volvemos con nuestro Carlos Santos para ver las novedades que más o menos os hemos ido contando, que hay alguna filtración y alguna información que ha salido de esa reunión. Volvemos con el bueno de Carlos Santos. Hola, Charlie, muy buenas.
6: Ya hay fotos, Javi, ¿qué tal? La primera que se ha publicado de la macro reunión en Como, con Bodiroga, con Chus Bueno, con los representantes de los 13 clubes, y ya hay nota oficial de la Euroliga.
0: A ver.
6: La verdad que tampoco dice mucho, tan solo se reseña que los 13 clubes fundadores de la competición se van a convertir en franquicias de cara a los próximos 10 años y que se aprueba la expansión de la competición de cara a la próxima temporada, seguramente con la inclusión de 4 equipos más y con el formato de conferencias que se tendrá que trabajar en los próximos días. También se señala que se ha recabado también todo tipo de información sobre nuevos proyectos y que se tomará una que se señalará finalmente en las próximas semanas qué equipos forman parte de esas nuevas licencias que se han solicitado, con lo cual, pues la verdad que mucho ruido y pocas nueces al final, Javi. Tan solo se ha acordado en la conversión en franquicias de los 13 equipos dueños de la competición y que la próxima temporada se va a cambiar ese formato de competición porque serán 24 equipos los que participen en la máxima competición continental.
0: Es verdad que a Valencia no le cambia mucho el tema, porque claro, Valencia ya tiene plaza el año que viene, hasta el 28 ya tiene ese acuerdo con Euroliga, con lo cual no es una gran novedad. Hombre, sí que le afecta porque va a cambiar el sistema competitivo, porque se va a ampliar, como dice, a 24, y luego el sistema de conferencias, no sé si hay algún dato más, o se ha especulado al respecto de esto, no sé si hay una división geográfica, o se sabe un poco cómo puede ir este tema, o no sabemos.
6: Todavía no, yo creo que hasta que no se sepa qué equipos van a formar parte de ese plan para la próxima temporada, no se tomará, yo creo, que ningún tipo de consulta al respecto, ¿no? Lo único que se sabe es que se ha recopilado ya todo tipo de información sobre los equipos que han pedido esa licencia, por supuesto los Taronja, la Virtus, París, los conjuntos serbios, Londres, bueno, y que los próximos días tendrán que ser los clubes quienes señalen qué equipos tienen que jugar la próxima temporada y los próximos años la competición continental.
0: Y a margen del tema equipos, te hago la última antes de acabar, posponer la decisión de NBA es básicamente, pues bueno, vamos a ver un poco si somos capaces de llegar a otro punto de encuentro en el que todavía no estamos.
6: Yo creo que se tiende la mano, pero se tensa la cuerda, ¿no? Como en todo tipo de posturas de negociaciones, bueno, pues la primera oferta se ha rechazado y falta por ver pues si habrá una segunda propuesta o si se acaba aquí, ¿no? Todo el tema de la fusión de las competiciones, pero bueno, pues parece claro que lo que se ha acordado hoy no va en consonancia con lo que querían los Yankees, así que bueno, pues por ahora se mantiene todo en stand-by, aunque es verdad que no se cierra la puerta a que en los próximos días se puedan reanudar conversaciones para intentar, bueno, pues que las dos ligas se unan.
0: Luego, con esto acabo ya, Charlie. He tenido la sensación en las últimas semanas, casi que un poco, que en el entorno NBA casi un poco se estaba generando ya unos movimientos casi de marketing para hablar bien del baloncesto europeo, que no digo que no lo merezca, pero escuchar a Shaquille O'Neal hablar de que casi el mejor básquet del mundo, me da un poco ya casi como que ya hay que normalizar que en Europa tiene que haber NBA y como que ya un poco hay que vender el producto europeo también ya desde allí, y eso que no hay ningún acuerdo ni nada, pero parece un poco, ¿no?
6: Se han dado cuenta de que la competición es muy fuerte, que no van de farol, que es una competición que te puede aguantar lo deportivo con la NBA en los últimos años, que cada vez más jugadores la ven como reclamo para potenciar sus carreras, y lo que creo que no ha gustado, Javi, es la filtración que saca la gacheta, ¿no? De que la propuesta de la NBA tenía fecha de caducidad Zoe, que no quería que los clubes se convirtieran en franquicias y que no quería que se expandiera la competición, ¿no? Que querían ser ellos quienes manejaran un poco toda la toma, ¿no? De lo que se iba a pasar en los próximos años, y lógicamente pues no gusta eso en la competición, porque bueno, pues ya hay cierto estatus ganado en los últimos años con el nivel de la competición, así que bueno, pues falta por ver si hay contrarréplica o no, si hay propuestas, pero por ahora, Javi, lo único que se ha acordado es que el próximo año habrá cuatro equipos más y que las próximas semanas se verá qué equipos tienen la nueva licencia A en la máxima competición continental.
0: A ver si Valencia tiene la oportunidad de dar ese saltito dentro de la competición para ya mirar con más naturalidad y más normalidad el día a día de Euroliga como parte de la Euroliga que quiere ser. Pero esto todavía toca esperar para ver si de verdad al final se hace definitivamente oficial. Charlie, pues seguiremos esperando a ver un poco hacia dónde va el baloncesto europeo. Te mando un abrazo y gracias, sobre todo por informarnos puntualmente. Gracias a Carlos Santos, claro que sí, que nos ha mantenido informados de esa reunión fundamental. Hoy abríamos el programa hablando directamente de esa reunión donde se tenían que marcar un poco el camino de los próximos 10 años. Bueno, como titular estaba muy bien, pero la realidad es que no se ha querido entrar tan de fondo. Los accionistas hoy de Euroliga, bueno, pues van a tener ya esas licencias en clave franquicia, los 13, como nos cuenta Charlie, y a partir de ahí, bueno, pues se amplía la competición la próxima temporada hasta 24 equipos, que lo que va a generar evidentemente es una apertura de más partidos que seguramente, como nos decía, cambiará el formato y se dividirá en, bueno, seguramente en un par de conferencias, dos ligas, y que luego conllevará unos cruces para encontrar los campeones de Europa, etcétera, etcétera, etcétera. Pero es un poco la línea en la que aparentemente se ha decidido hoy. Por lo demás, poco más que aportar, a la espera, ojalá, de que Valencia tenga buenas noticias en las próximas semanas. Venga, 2:48. Por cierto, no lo hemos comentado, ahora que hablamos antes de la NBA, ayer apareció por Málaga, James Harden, que muchos lo conoceréis, la barba, ¿no?, conocido por muchos, y entre otras cosas, aparte del evento de baloncesto que había allí, no sé qué tipo de relación tuvo con Valencia Basket, pero iba por ahí colgado con una medalla de Valencia Basket. Una imagen muy, por lo menos para Valencia Basket, muy llamativa, muy icónica, que desde luego es algo muy peculiar. Pero bueno, cosas de la actualidad y cosas e imágenes que hemos podido ver últimamente. Venga, 2:48. Antes de ir con el espacio Teika, vamos con algo más de porra del Casino Cirsa Valencia. Venga, vamos a escuchar alguno más, que nos encanta, el 639-465-832. Venga.
7: Soy José de Godella.
0: A ver, José.
7: Y porra para el Casino Cirsa Valencia es Croacia 0, España 2.
0: 0-2. Venga, vamos con más.
8: Buenas tardes, Radio Marca. Buenas tardes, Javi. Alberto de Valencia.
0: Alberto, ¿qué?
8: Mi porra del Casino Cirsa Valencia es Croacia 3, España 2.
0: 3-2. Para palmatoria España.
9: Buenas, Vicente Bechi.
0: Ahora, Vicente.
9: Mi porra para el Casino Cirsa Valencia es Croacia 0, España 2. Un saludo.
0: 0-2 desde la tierra de Robert Fernández.
10: Hola, soy Salva de Vallada.
0: Mi porra Vallada.
10: Para el Casino Cirsa Valencia es Croacia 2, España 2.
0: 2-2. Venga, vamos a por más.
11: Buen día. Juan de la Pobla Baigona.
0: A ver, Juan.
11: Mi porra para el casino Cirsa Valencia es Croacia 2, España 3.
0: 2-3, buen partido ese, claro que sí. Venga, los vamos apuntando todos, claro que sí, los vamos acumulando, que quedan 11 minutitos, 11, si no has participado te quedan 11 minutitos para ser parte de esta porra del Casino Cirsa Valencia del Croacia España que se disputa esta noche a las 9 menos cuarto. 639-465-832, el número de WhatsApp de Radio Marca Valencia.
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0: Venga, entramos de lleno en nuestro espacio Teika y hoy queremos ir con la élite del balonmano. En este caso concreto, porque queremos hablar con las chicas del balonmano Morvedre, que ya lo sabéis que desde hace un par de temporadas nos están ya regalando balonmano de élite en esa categoría nacional, Liga Guerrera Iberdrola, y en este caso pues voy arrancando la temporada además con buenos resultados, o por lo menos de momento estamos muy contentos con este inicio de temporada con un balonmano Morvedre que ya acumula 2 victorias y que de momento ahí está novenas en la tabla clasificatoria. Nos atiende y además se lo agradecemos mucho a una de sus mejores jugadoras como es María Pérez. Hola María, buenas.
15: Hola, buenas, ¿qué tal?
0: ¿Qué tal María, cómo estás?
15: Bien, bien, muy bien.
0: Bien, ¿contenta?
15: ¿Vosotros qué tal?
0: Bien, bien, sí. estamos bien. Estamos viendo ahí un poquito cómo va arrancando la temporada para todos y para todas. En vuestro caso, pues oye, de momento un poco 2-2, ¿no? 2 victorias, 2 derrotas. No sé qué lectura hacemos de esto, María.
15: Sí, bueno, la verdad es que bueno, el inicio fue un poco complicado en cuanto a calendario también y a meternos en otra vez lo que es competición. Con 2 derrotas bastante duras, pero creo que supimos aprovechar el aprendizaje que eso nos daba y ese inicio y nada, y seguir trabajando y dentro de todo estamos cumpliendo con los objetivos y pudimos regalar sobre todo el sábado una victoria en casa que contra uno de los rivales directos y la verdad es que vamos en camino, seguimos trabajando.
0: Evidentemente hablamos de ese 24-19 de este pasado fin de semana, en este caso sí. Concreto entre Lobas Alimerca Oviedo, en concreto. Y bueno, pues al final es un poco la batalla con la que arranca la temporada, ¿no? Cada victoria es un paso hacia adelante, hacia el objetivo final, e imagino que además cada victoria se celebra como corresponde, ¿no, María? Sabiendo la importancia de que, oye, sobre todo con rivales directos, el ganar o perder un día te puede marcar un poco el final del año.
15: Sí, totalmente. Además, este año sí que cambia un poco el formato de liga. Ya pasamos a una liga regular con solo un playoff, quitando lo que era el play down. Entonces, al final tenemos que darle el valor que se merece a cada partido y siendo conscientes de que podemos competirle a cualquiera y oye, si conseguimos subir en objetivo y no solo mirar desde abajo, pues en la tabla, pues bienvenido sea.
0: Cuando te levantas y estás ambiciosa, María, ¿en qué piensas? Uh-huh. Miras al año y con la ambición, ¿qué te gustaría?
15: Pues mira, la verdad es que sinceramente confío en el trabajo del grupo y el intentar consolidar, por supuesto, el equipo en la máxima categoría e intentar que no sea solo luchar por mantener, sino aspirar un poco más, ¿no? Y, por supuesto, seguir avanzando en la clasificación a intentar estar en esa fase final de la Copa de la Reina y nada, y seguir trabajando para ver si podemos.
0: Lo traduzco un poco a ver si me he enterado. entre las 8 primeras es posible, ¿no?
15: Ojalá, sí. No, totalmente, lo que te digo, confío en el grupo y mitad de tabla lo veo factible, sí, eso sí, al final también luego acompañan un poco, pero por trabajo y por la ambición del grupo no tengo ninguna duda.
0: Has dicho antes, porque ya obviamente venimos mucho tiempo detrás de vosotras, del ascenso de hace 2 años y todo esto, has dicho asentar el proyecto. ¿De qué sirvió un poco el año pasado, María? Un poco porque al final hay que tener en cuenta que oye, los procesos son lentos, sobre todo uno cuando llega a la élite, pues oye, tiene que entender los tiempos, que a veces no es sencillo. Pero ¿de qué sirvió la temporada pasada para arrancar estas con algo más de confianza, me gustaría pensar?
15: Sí, al final también el grosso del grupo se mantiene de la temporada pasada también y las nuevas incorporaciones son jóvenes en su gran mayoría, excepto alguna veterana y creo que hay una buena mezcla que al final ya es nuestro tercer año consecutivo en la Liga Guerrera y al final tirar un poco por ahí, ¿no? De conseguir asentarnos, consolidarnos y no tener que estar pendientes de vamos a intentar luchar por no descender, ¿no? Que sea un poco más otra ambición.
0: Esa es un poco la idea muy clara que nos está dejando María, ¿eh? Es esa mirada hacia el horizonte siempre con ambición para ir progresando. Vamos a ir, por ejemplo, con lo que nos viene este fin de semana. Hay que viajar hasta La Rioja. ¿Qué tal? ¿Qué tipo de reto nos supone el Grafometal Sporting La Rioja?
15: Bueno, al final es un equipo que nos conocemos bastante bien. Llevamos, como te digo, en las temporadas pasadas sí que había el playdown, que era la pequeña liguita esta para ver quién descendía y nos hemos enfrentado en muchas ocasiones. Mantienen también bloque y se han reforzado bastante bien. Entonces, sabemos de lo complicado que es siempre jugar allí. Pero lo que te digo, vamos con la gana, con la ambición y con la convicción de que si hacemos un buen papel, podemos traernos la victoria.
0: Teniendo en cuenta un poco cómo está la clasificación, todo lo que sea ganar a La Rioja, que ahora mismo estáis empatadas a puntos, pues bueno, sería dar un paso adelante. Bueno, estaba mirando ahora que tiene un partido menos, es verdad que le falta un partido más por jugar, pero bueno, que prácticamente
15: sí, pero
0: ganar el fin de semana, María, os mete en el objetivo de estar entre las ocho primeras, diría. Las matemáticas sí, yo creo sí, que te meten dentro ya, ¿eh?
15: Sí, sí, totalmente, al final eso. Creo que al ser liga regular ya cualquier partido importa, que antes también, ¿no? Pero siempre como que al final inconscientemente te metías en esta liga no es la nuestra, entonces creo que este año tenemos que cambiar un poco esa visión y por supuesto para nosotras Sporting sí que es un rival directo también y con la misma ambición que tienen ellas quizás de poder terminar de asentarse en la categoría.
0: Vamos a ver partido a partido cómo va la temporada. De momento estamos disfrutando ahí mucho de un equipo que, como nos cuenta María, desde luego no le tiene miedo a nada. Llega con hambre, con ganas de crecer y a ver exactamente hacia dónde les lleva la temporada. María, y en tu caso, en la parte un poco más personal, en tu parte un poco más individual, un poco qué le pides al año, cómo has arrancado, cómo te vas viendo.
15: Pues mira, pues le pido que sigamos en el camino del trabajo y que, por supuesto, que al final, como toda deportista, que nos respeten las lesiones, que sí que el año pasado en esa parte tuvimos un arranque un poco más malo y nada, y que seamos capaces de disfrutar del camino y lo que te digo, de disfrutar compitiendo sobre todo, que nuestro mayor objetivo, que es poder ser competitivas durante toda la temporada.
0: Desde luego que sí, que eso para hacerlo durante todo el año hay que ser muy constante y trabajar mucho, y en eso estamos, claro que sí, desde el Club Balonmano Morvedre, con la intención de este fin de semana, por ejemplo, La Rioja, y continuando la temporada, a ver si ese reto nos puede llevar, por ejemplo, a la Copa o al tramo final de temporada a acabar entre las ocho primeras. De verdad que sería una alegría muy grande, María, a ver si se pudiera conseguir. Os apoyamos, os seguimos y desde luego desde aquí os mandamos toda la suerte del mundo para la temporada que entra, María.
15: Muchísimas gracias.
0: Un abrazo grande.
15: Gracias, hasta luego, igualmente.
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llegamos a las 3 de la tarde en un día muy intenso, ¿eh? En esta sesión de martes, donde hemos tenido actualidad pura y dura y mucha información. Mañana ya lo sabéis que estaremos aquí a partir de la 1 y si no pasa nada raro, nos acompañará, entre otros, Héctor Rodas para analizar también la situación del Levante Unión Deportiva en este arranque de temporada. Pero dicho esto, mañana a la 1 estaremos aquí. Antes, todo lo que pase con los nuestros lo contamos, como siempre, en la sintonía de Radio Marca. ¡No marchamos! Volvemos mañana a ser felices y disfrutar del día. Adiós.

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1: Saludos, ¿qué tal? Buenas tardes, bienvenidos a Cuídate, el programa de salud en Radio Marca. Hoy nos espera un programa especial, ¿eh? Bueno, pero ahora os cuento los contenidos porque vamos a contar con vosotros. Bueno, mira, no me adelanto y luego os cuento unas cositas que os quería contar. Es martes, tenemos consulta, ya os lo había anunciado en el programa de ayer. Está con nosotros Leticia Garnica, nuestra dietista y nutricionista. Así que, si quieres preguntarle cualquier cosa a Leti, tienes que llamar en la consulta de hoy. Nos puedes escribir también, si nos estás escuchando ahora y no vas a poder entrar en directo, nos puedes enviar un correo electrónico porque tengo el correo aquí abierto, ¿vale? Cualquier cosa que tenga que ver con alimentación, pues nos lo puedes preguntar, se lo puedes preguntar a Leti. Puede ser porque tengas un objetivo claro, como es perder unos kilos, ganar unos kilos saludablemente, compaginar tu entrenamiento con tu alimentación, algo que creas que no está funcionando en tu alimentación, horarios extraños y que ves que comes a horas que no deberías comer y como que tienes los biorritmos y el cuerpo muy cambiado, cómo podrías modificarlo, adaptarlo a tu estilo de vida. En fin, todas las preguntas que tengan que ver sobre alimentos, pues con nuestra dietista y nutricionista, Leticia Garnica. Hay un teléfono que podéis marcar ya, es el 91-443-6501. Cuando os digo ya, es que es mejor que sea ya, porque luego lo dejáis para el final y no da tiempo a abrir la consulta o a que entren vuestras llamadas. Que mandéis correo electrónico, como digo, pues lo tengo abierto aquí y sí podemos leer vuestras consultas, pero que es mejor que reservéis turno y que digas, oye, en un ratito quiero estar con Leti, que le quiero hacer unas preguntas. Y nosotros os llamamos, es así de sencillo, nada más, y así charlamos un ratito. Tenemos tema pendiente con Leti, que abriremos en la primera media hora del programa, y después, a las 3:30, en tiempo de consulta, le voy a proponer una serie de retos y juegos a Leti. Además, muy interesantes, de estos rápidos, donde vamos a aprender mucho sobre alimentos. Eso será a las 3:30. Por eso digo que especial, porque hoy la hora entera vamos a hablar de alimentación. Sin culpa, alimentación saludable y sin culpa. Vamos a dejarnos fuera la culpa, ¿vale? ¿A veces es complicado? Sí, pero vamos a intentar pues trabajarlo. Mira, me están haciendo caso. Raquel Valero, ya están llamando. Muy bien. 91-443-6501, 91-443-6501. Y antes de saludar a Leti, ya sabéis que en estos primeros minutos me voy a reflexiones que a veces nos marca la actualidad en materia de salud, que a veces nos marca el calendario de la salud, como es el caso de esta semana. El día 10 se celebra el Día Mundial de la Salud Mental. Es sábado, nosotros no estamos aquí, pero estamos preparando una serie de contenidos para hablar de ello. Bueno, pues hay un tema que me resultó bastante interesante y que tiene que ver mucho con esto. Hay una edad en la que en teoría, uno ya debería tener la vida pues más o menos encarrilada, ¿verdad? Dices, oye, pues mira, ya tengo más o menos lo que quería, el trabajo que quería, o más o menos tengo un trabajo. Yo lo entiendo, que a día de hoy dices, pues a lo mejor no era el que había deseado, pero bueno, tengo la vida más o menos encarrilada. Ese trabajo estable, pues una experiencia que querías hacer, una familia organizada. Bueno, tienes las cosas claras. La realidad, al final, suele parecerse bastante poco a eso. Y es que hay un estudio reciente que han hecho en un grupo hospitalario, realizado con datos de más de 118.000 trabajadores, que señala que el desgaste psicológico se concentra especialmente entre los 40 y los 49 años. Desgaste psicológico. Durante 2025, cerca de uno de cada cinco trabajadores analizados mostró síntomas recientes de ansiedad o depresión. La mayoría eran leves, sí, pero el porcentaje aumentó con claridad respecto al año anterior. Y quizá no resulte tan extraño esto que estamos diciendo. Entre los 40 y 49 años, muchas personas pues se encuentran, digo yo, como en medio de todo. Hay hijos que todavía necesitan ayuda, que dependen de los padres, padres que empiezan a necesitarla también, hipotecas, responsabilidades laborales, problemas económicos, citas médicas, grupos de WhatsApp, los del cole ni te cuento, compras pendientes. Esa lista mental que nunca termina de apagarse. Y nos hacemos una lista mental que, aparte de la que más o menos es natural que tengamos, lo que añadimos a la lista, porque nos debe parecer lo suficientemente corto y nosotros, ala, añadir más cosas a esas preocupaciones. En el trabajo se nos pide experiencia, disponibilidad, que resolvamos rápido, pero es que fuera de él también. Y mientras tanto, pues vamos respondiendo una frase que seguro que muchos hemos repetido. Estoy cansada, pero estoy bien, ¿eh? Estoy cansado, pero bien, bien, puedo, puedo. Estoy cansado, pero no pasa nada. El estudio señala que buena parte del malestar no procede únicamente del empleo. Porque muchas veces nos vamos, es que como en el trabajo estoy tan estresado, pero es que no. También pesa pues la familia, la economía, el entorno social, todo eso, pues va haciendo piqui, ¿eh? como un martillito que nos va dando y nos va desgastando. Nuestra cabeza no separa la vida en departamentos, no deja los problemas personales en la puerta de la oficina ni archiva el estrés laboral al llegar a casa. Eso es lógico, al final te llevas problemas del trabajo a casa o cuando llegas al trabajo estás cansado porque tienes problemas en casa. Todo se acumula en la misma persona. Pues como digo, que se celebra el Día Mundial de la Salud Mental y quizás sea un buen momento para dejar de hablar de ella únicamente cuando alguien ya no puede levantarse de la cama. La salud mental también se deteriora en silencio, en el insomnio que normalizamos, cuando estamos irritables, en la falta de concentración, en sentir que cualquier pequeño contratiempo es ya el apoteosis. No todo cansancio es una enfermedad, ni una mala semana significa que exista un trastorno, pero tampoco deberíamos esperar a rompernos para reconocer que algo pesa demasiado. A veces cuidarse empieza por algo tan poco espectacular como admitir, oye, pues no estoy bien del todo, me está pesando esto, es que no voy a poder, estoy un poco flojo, mira, estoy pasando una época que ahora mismo parece que lo que me viene pesa más de lo que debería pesarme. Y poder decirlo sin vergüenza, antes de que el cuerpo, la cabeza tengan que gritarlo. Y eso no tiene que dar vergüenza, el decir, no puedo, necesito ayuda. Oye, estoy pasando una época de mi vida que es que no tengo esa fuerza, no tengo ese empuje. No te va a hacer menos válido en el trabajo, ni menos válido en tu casa, ni con tus amigos, ni en tu entorno. No te va a hacer más débil, ni muchísimo menos. Que va, que va. Os lo digo porque yo hace poquito lo pensaba, que pedir esa ayuda pues suponía que estaba pasando un momento pues más débil y me daba rabia y decía, oye, ostras, pues no, pues a lo mejor pues no es un síntoma de debilidad, es preocuparte de tu salud mental. Y a veces cuando decimos no puedo más es cuando ya estás pues mal, realmente mal. Y podías haberlo trabajado un poquito antes. Entonces no normalicemos esa frase que decía antes. Estoy cansado, pero estoy bien. No, es que estoy pasando una época estresada, pero no pasa nada. No normalicemos eso. Estudiemos si es real. Oye, pues mira, sí, me está pesando todo un poquito más. Y pidamos ayuda. Es el momento, además de hacerlo. Vamos a empezar ya con los contenidos del programa de hoy. Os recuerdo el teléfono de Leti, el teléfono de la consulta, ¿eh? No vayáis a llamar todo el día pensando que vais a hablar con Leti a invitarla a café. La llamáis a través de las ondas. No, claro, sí, ríete, Leti. Si es que se le escucha la... Bueno, la saludo ya, venga, que se le escucha la, es que la risa gracia. Normal. No, porque digo, os voy a pasar el teléfono de Leti y me veo a los oyentes, pues le voy a invitar al café.
0: Claro, pues imagínate. Oye, bienvenido.
1: Oye, bienvenido. Cafés, pero aquí nos invitáis a las dos.
0: Exacto, vamos en pack, Jane y yo, claro. De la mano.
1: O un cine o algo de eso.
0: Ah, sí, sí, sí.
1: Ay, qué viejo, nos suena eso de un cine. Nos hacemos un cine.
0: Ay, yo, bueno, yo he ido al cine después, el jueves pasado, después de muchísimo tiempo sin ir.
1: Ay, es que esa forma de decirlo también es muy de mayor. Tú estás entre los 40 y 49 años, esto es
0: claro,
1: que decía.
0: Yo estoy, no voy a decir mi edad porque... yo la he dicho, si tengo 45. No. No, pero yo ahora estoy muy contenta.
1: No estás en ese momento.
0: Ya sabes que yo soy una montaña de...
1: Pero te reconoces.
0: De emociones. Sí, claro que me reconozco. Claro
1: no,
0: que sí.
1: Yo creo que nos podemos reconocer mucho y que es verdad que muchas veces nos cuesta...
0: Bueno, sobre todo cuando decías lo de la frase, no, pero yo estoy bien, ¿no? Yo es eso. No, me pasa esto, pero no pasa nada.
1: Pero no pasa, es no muy pasa tuya nada. Esa frase, no pasa nada.
0: Y hay una cosa que también dices, ¿no? A veces sí está bien decir, bueno, pero es que sí que pasa, es que no estoy bien. Es que en el momento era lo que tú decías, reconocer que no estás bien y pedir ayuda, eso ya es una parte de valentía, no es una parte de no es que soy débil y no puedo con todo, ¿no?
1: Bueno, eso precisamente me lo dijiste tú hace poco, por eso he dicho
0: claro.
1: que yo lo pensaba de mí misma, ¿no? Pidiendo ayuda y me decías, no, pues no.
0: Sí, yo creo que muchas veces nos da miedo, ¿no? Como, no, es que yo puedo con todo. Bueno, pues es que está bien no poder con todo.
1: Claro.
0: Está bien pedir ayuda, a veces no tenemos todas las herramientas y a veces la vida se hace bola. Pero lo importante es como buscar para salir de ahí, de esa maraña, ¿no?
1: Ver qué se está haciendo esa bola y decir, oye, pues mira, esta bola pesa demasiado que alguien me ayude a desenmarañarla, ¿no?
0: Total, además yo creo que muchas veces cuando desde fuera nos ayudan, vemos como las cosas con mucha más perspectiva.
1: Pues seguro, la verdad es que sí. A veces ponemos el foco donde no hay que ponerlo, a veces el origen está en otra parte.
0: Claro, y a veces cuando nos fallan, ¿no? Como los pilares, ¿no? Sí. La regla de los cinco. Cuando hay tres cosas importantes que te están fallando, como que esas dos que permanecen se desestabilizan. Entonces tenemos como que intentar ir poco a poco. No podemos solucionarlo todo de la noche a la mañana, pero sí como ir marcando pequeños objetivos para poder lograr y poder sanar en ese momento, ¿no? Y pasar los duelos, que duelen mucho.
1: Sí, efectivamente, efectivamente. Y hay duelos muchas veces, porque cuando hablas de la palabra duelo, muchas veces se relaciona con una pérdida, o con una pérdida futura, y no tiene nada que ver. Hay duelos hay duelo por un trabajo,
0: hay duelo por un trabajo,
1: una relación,
0: Y no solo una relación romántica, como podemos pensar.
1: No, de amistad,
0: amigos,
1: digo, claro.
0: O incluso cuando cuando tenemos alrededor a gente que no es lo mismo, a lo mejor ese momento que no es lo que tú esperabas, pues hay que pasar ese duelo. Y yo creo además que es que hay que pasarlo, porque si le ponemos una tirita, tarde o temprano, eso saldrá por otra parte.
1: Ahí está. Y generalmente tendemos a poner tiritas con ese no pasa nada, yo puedo. Eso es una tirita.
0: Sí.
1: Esas frases son tiritas.
0: Es como, no, pero no pasa nada, ¿eh? No pasa nada. Yo siempre que digo, pero no pasa nada, es que algo está pasando.
1: Claro, claro.
0: Sí, sí. Es como una forma como de hacer como pequeño, ¿no? Como, venga, no, pues digo que no pasa nada y es como si no estuviese pasando nada, pero la realidad es que sí que pasa. Y a veces por poner esa tirita, el problema se hace mucho mayor.
1: Ahí está.
0: O sea, hay veces como que hay que abrazar también la tristeza. No regodearnos en ella, pero abrazar esa tristeza y ver cómo podemos sacarla. O a lo mejor incluso ese enfado, ¿eh? Hablamos de tristeza, pero también los enfados. Pues oye, hay que mirar un poco hacia adentro qué es lo que está pasando.
1: Decía al principio, cuando estamos muy irascibles, muy irritables, ¿no? Que todo nos molesta, eso también es. Este programa promete, ¿eh? Hasta las 4 de la tarde.
0: Sí, bueno, ya saben los oyentes que nosotras podemos estar aquí, que nos falta tiempo.
1: Promete y mucho. Así que si queréis participar con nosotros a modo de consulta o lo que necesitéis, aquí estamos. 91-443-6501. Consulta con nuestra dietista y nutricionista. 91-443-6501. Que por cierto es @ dietista y nutricionista, también en redes sociales y en su web, por si necesitáis hablar con ella. Que no os voy a dar su teléfono.
0: Pero ojo, que tenemos a los oyentes que les quiero decir que me hace muchísima ilusión que nos escriben.
1: Ah, sí, que le escribís un montón a Leti, es verdad.
0: Pero además ayer sí. Nos escribió un oyente. Pero
1: y Leti me lo dice, que
0: claro,
1: conste.
0: Ayer no estaba ahí, justo recibí un mensaje y me decía, quedan 5 minutos, estoy deseando escucharos. Y justo ayer no estaba, pero no pasa nada. Pero sí, cada vez más y que nos hace mucha ilusión, ¿verdad? Que
1: mucha,
0: nos lo cuenten.
1: Muchísima.
0: Y sobre todo el poder poner como nuestro granito de arena para mejorar la salud de la gente, y eso es importante.
1: Este programa siempre ha sido muy cercano con el oyente y muchas veces, pues con muchos de vosotros me he escrito y durante más tiempo y mis colaboradores también, y vais a sus consultas y al final pues es un lazo que une ahí, es como una familia, los oyentes de Cuídate. Y no me gusta, siempre lo he dicho, dejar este programa en... me siento aquí, hago 2 entrevistas de salud, aprende lo que quieras y yo a las 4 me levanto, me voy y si te he visto no me acuerdo. Pues no, pues si el oyente se molesta en escribir y en llamar, pues nosotros nos molestamos en tener esa relación con vosotros, o sea, que hacemos ese acompañamiento, ¿no? Bueno, vamos a poner tu sintonía.
0: Venga, vamos a poner.
1: Y arrancamos. Empezamos ya. Fíjate, 3:15, Cuídate.
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0: Bueno, pues esta es la sección de Leticia Garnica, nuestra dietista y nutricionista. En redes sociales, @dietistaynutricionista. Le escribís un montón. De hecho, tiene su web también, dietistaynutricionista.com, pero muchas veces pues queréis empezar con ella en la consulta y tal, y le escribís a través de las redes sociales. Bueno, Leti os contesta igualmente, o sea que la tenéis allí, pero bueno, que también podéis a través de la web
1: queráis. Pueden llamar formas. Por teléfono, escribir mail, a través de la web, a través de Instagram o de
0: facilitamos
1: las redes sociales.
0: Facilitamos todo, bueno, os facilita.
1: Sí, y por cualquier parte, pero que me llamen, que me llamen.
0: Vamos a empezar porque me gustaría, como ya están llamando oyentes para la consulta, que tenéis prioridad absoluta, la abrimos a las 3:30 aproximadamente, 3:35, 91-443-6501, podéis llamar ya, 91-443-6501, pero teníamos tema pendiente porque la semana pasada no pudimos estar juntas, Leti, a mí me llamó mucho la atención porque venía de algo de actualidad, de una polémica que se generó, iba a decir en redes sociales, pero bueno, yo lo vi a través de las redes sociales, pero fue en un podcast, ¿no?
1: Sí.
0: Y venía a hablar un poco de cómo hablamos actualmente de la comida, de los cuerpos, de todas esas cosas, ¿no? Venía a raíz de una entrevista.
1: Sí, era un podcast en donde se le planteaba que siempre vamos a decir que esto no es una caza de brujas hacia nadie.
0: Menos.
1: Y que todos somos susceptibles de meter la pata en algún momento, pero que se mencionaba, ¿no?, un poco, no, y no crees que estamos volviendo a la extrema delgadez, ¿no? Y bueno, la persona que estaba en el podcast, que yo creo que a día de hoy todo el mundo sabe,
0: sí, que era Paula Echevarría,
1: decía que no, que ya para nada pensaba que estábamos volviendo a la extrema delgadez de los 80, porque... palabras textuales, yo voy a algún evento con influencer y es que las veo comer como animales. O sea, es un comentario muy desafortunado, ¿no? De a la hora de hablar uno de la forma de comer de alguien o todo, que incluso yo creo que ella como que quería justificar, ¿no?, una realidad que está pasando. Porque también luego decía, dice, no, es que ahora las niñas a las que siguen es a Shakira, que bueno, Shakira, o sea, quiero decir, tiene un, no es una persona que digas, no, es que está más llenita, menos llenita, no, pero ya estás como comparando y ya estás diciendo, no, no hay extrema delgadez, pero decía Shakira, Karol G, no sé qué, y no, es que no se meten en una talla 34 ni de broma. Bueno, pues es que tenemos que saber que una talla 34 es una talla extremadamente pequeña. Para adolescentes, para ya mayores, no tenemos que estar metiendo a la gente en una talla. ¿Por qué? Porque estamos ya calificando cómo come una persona, ya estamos calificando un cuerpo, que no tenemos que estar todo el rato dando como, ¿no?, cremita de no pasa nada, no pasa nada. Evidentemente nosotros buscamos salud, pero en un momento en el que es una realidad, en el que han crecido... Los estudios ya hablan de haber crecido entre un 40% en adultos y un 70% en niños de trastornos del comportamiento alimenticio, pues ese tipo de frases y conversaciones tienen un impacto muy grande en muchos niños y sobre todo que si tú recibes ese mensaje, no, yo veo a esas influencers que son muy, muy delgadas, no comer como animales, ¿qué mensaje crees que recibe la otra persona que se está cuidando, que está haciendo las cosas bien y que no llega a ese canon de cuerpo en estos momentos? Entonces, tenemos que saber que nosotros tenemos que buscar un peso saludable y no tanto el peso, el estar sanos nosotros de volumen, pero teniendo muy en cuenta que los datos son los datos y sí estamos volviendo a los cánones de extrema delgadez, cueste lo que cueste, y sí que todo esto tiene un impacto muy grande en la persona que escuche ese mensaje.
0: Lo que pasa es que hemos cambiado a lo mejor términos. Claro, dices, no hablo de extrema delgadez, ya eso no se lleva porque hablo de estar fit, de comer tal, de no sé qué. Pero claro, al final es camuflarlo con el lenguaje, con lo rico que es la Real Academia de la Lengua, pues lo camuflamos.
1: Exacto. O sea, al final estamos en el mismo contexto cambiando el envoltorio. ¿Por qué? Porque tenemos que analizar desde qué punto de vista estamos haciendo el deporte, si es desde un punto de vista del castigo o realmente es por un punto de vista de salud. Desde qué lugar estamos comiendo, ¿no? Entonces, es lo que tú dices. No, es que yo quiero comer más sano porque quiero estar más fit. No, podemos decir lo mismo diciendo, bueno, yo quiero intentar corregir lo que pueda estar haciendo mal y encontrarme mejor yo con mi cuerpo. O sea, más que no es que yo quiero estar fit, no es que yo necesito tonificar, que no se nos olvide que un niño de 14 años no puede estar haciendo musculación y como si no hubiese un mañana, ¿no? Entonces, sí que estamos un poco como camuflando, como edulcorando un poco todo esto, ¿no? Y ahí tenemos que, o sea, creo que tenemos todos los que tengamos voz que poner mucho empeño en que todo esto cambie. Porque no quiere decir que tú puedas tener, ¿sabes? Que tú puedas estar comiendo mal y haciendo las cosas mal. Y no me refiero a comer en exceso o a comer mal, es también a comer por defecto, a no estar comiendo casi, a no estar alimentándote bien, a estar haciendo demasiado ejercicio sin tener en cuenta lo que estás comiendo, porque eso no es sano. No nos olvidemos que desde hace 2 años hay un nuevo trastorno del comportamiento alimenticio, que es la ortorexia, que es la obsesión por comer de manera saludable, demasiado saludable, ¿no? Que ahí ya te genera como una culpa, un castigo el comer algo que no se debe. Luego que tenemos también esa parte de vigorexia, ¿no? El tengo que hacer ejercicio. No, o sea, necesitamos buscar el equilibrio. O sea, tenemos que buscar el comer sano no es un premio, un castigo, ¿no? Porque parece que comerme una zanahoria es un castigo, un castigo sí, y comerme un helado va a ser un premio. No, vamos a dejar de moralizar eso. Y el deporte siempre desde una manera sana, tanto física como mental. Igual que la comida.
0: Pues fíjate, estabas diciendo eso de lo que comemos y esa obsesión que tenemos, ¿no? Por lo que ingerimos, y es verdad, tú hace unos años tú no escuchabas incluso a gente joven, ¿eh? Pero es que ahora lo hacemos todos, los adultos, todos. Hablar de si tenía proteínas o carbohidratos tu plato, y ahora todo el mundo sabemos de eso, y en plan, no, bajo a comer y tal, porque aparte tengo que comer proteína y tengo que ver tal y tal.
1: Tengo
0: no sé
1: que
0: qué,
1: mirar los macros.
0: Y dices, pero ¿en serio? O sea, no podemos por la intuición saber si un plato es sano y decir, bueno, pues voy a elegir, yo decido elegir este plato que es más sano, pero no estar diciendo, a ver, tiene proteína, carbohidratos, esto lo retiro, esto no sé qué, la cantidad de...
1: Yo creo que ahí también nos estamos equivocando a la hora de... No, es que los niños tienen que saber para comer mejor. Los niños son perdón la expresión, ¿eh? Pero son como... me iba a salir como animalitos de repetición, ¿no? Que no
0: sí,
1: es
0: como
1: animalitos, pero sí.
0: Monitos de repetición,
1: monitos de
0: ¿no?
1: repetición, ¿no? Entonces, lo que nosotros hagamos, nuestros hijos lo van a copiar. Pero ellos no tienen que estar pensando con 6, 7, 8, 9 años, porque tú ahí ya les estás llevando hacia un lado que no está bien. Si eso es bueno, si eso es malo, si esto tiene proteínas, si esto es hidratos, si esto es grasa, porque ellos lo que tienen que estar es a empezar a disfrutar también con la comida, y lo que tú les vayas a dar va a ser bueno. Entonces, vamos a fijarnos en cómo nos relacionamos nosotros. Esto yo lo estudié en primero de carrera y era lo de usar la comida como premio y castigo. Si tú a un niño le dices que si se acaba la comida le vas a dar un helado, él ya está viendo que eso es un premio, pero que si no lo está haciendo bien va a tener espinacas toda la semana, ya le estás haciendo un castigo. Entonces, al final tú ahí lo que estás buscando, estás moralizando esos alimentos. Y esos niños que ahora llegan ahí, no, es que yo tengo que comer proteína. Bueno, está bien que nosotros sepamos que la proteína nutre el músculo, pero los adolescentes no tienen que estar todo el rato mirando. No, es que no he llegado al 50% de vegetales del día. Porque no es así, no tienen que generar una obsesión. En la era, que siempre hemos hablado mucho de esto, en la era de la información, estamos más desinformados que nunca. Porque además ya no es solo es que esto tiene proteína, es que esto tiene grasa, es que esto es saludable, esto no es saludable. No, yo no puedo comer esto porque esto es ultraprocesado y entonces me va a generar... Eso les genera muchísima ansiedad. Tú no te puedes sentar a una mesa pensando que la comida es tu enemigo. No podemos usar la comida como si fuera nuestro enemigo. Para nada, es nuestro aliado. Pero tenemos que tener unas buenas bases de qué queremos comer también. O sea, tenemos que aprender a disfrutar de las cosas y no estar... Yo no me levanto por la mañana todos los días y empiezo a pensar... Bueno, mentira, cuando estoy un poco obsesionada ya estoy pensando en a ver qué es lo que voy a comer, qué no, y es de lo que trato de huir, ¿no? No, es que esto me va a hacer mal. No, es que tú te comas un filete de carne roja no te va a hacer que mañana tengas un cáncer.
0: Claro.
1: A lo mejor si tú solo estás comiendo carne roja toda la semana, no metes vegetales, no metes hidratos, no metes... ¿No? Ah, entonces ahí sí tenemos un problema. Pero es igual que si yo me alimento solo de tomate. Ya no solo voy a tener piedras en el riñón, sino que es que además voy a tener el ácido úrico alto y voy a tener una carencia en otras cosas. Entonces, los niños no tienen que estar pensando esto es bueno, esto es malo, esto no. Lo que sí que le tienes que ayudar es a que él aprenda a comer de todo, intentar que esté lo mejor nutrido posible y que nosotros pongamos un poco de cuidado. Pero en cualquier conversación, en cualquier casa ahora mismo, se habla de si esto es bueno, esto es malo, si estás gordo, si estás delgado, y ahora ya si se pincha o no se pincha. O sea, lo tenemos todo.
0: Aparte, es un tema de toda la vida eso, ¿no? La comida como premio y castigo con los niños, pero es que los adultos también actuamos así, el premio y el castigo. O sea, hoy he tenido un día muy malo en el trabajo, voy a llegar a mi casa y me voy a comer lo que me apetezca. Pero ahora lo relacionamos también, o sea, hemos añadido el deporte. Y entonces ahora, me he pegado una panzada a entrenar, voy a comer lo que me dé la gana porque yo me lo merezco, porque ya he hecho gimnasio, ta, ta, ta, ta, ta, ta, y entonces ahora...
1: Y eso es un bucle.
0: ¡Madre mía, qué bucle!
1: Y hay una cosa que es importante, ¿eh? Todos tenemos hambre emocional y el que diga que no, miente. Y no está mal, o sea, el hambre emocional, el comer porque algo te gusta, el no está mal. Lo que está mal es cómo gestionas ese hambre emocional, claro. Cuando eso se vuelve un bucle. Porque tú también a tu cerebro, evidentemente, tú estás sintiendo ese hambre, ya sea física o emocional, pero la estás sintiendo. Si tú todo el rato dices no, no, no, ahí es cuando viene el problema. ¿Y qué pasa? Es lo mismo que si tú dices, bueno, es que me he pegado, lo que tú decías, me he pegado una panzada a comer y entonces ahora tengo que entrenar muchísimo. Justo te lo digo al como de manera contraria a la que tú me lo has dicho, ¿no? Entonces, estamos como todo el rato actuando como en la compensación y lo único que estamos llegando es a tener esa aversión hacia el deporte, hacia la comida, porque parece que me tengo que ganar el poder comer. Y no es así. O sea, nosotros no nos tenemos que ganar el poder comer, es vamos a intentar trabajar para saber qué elegir en el momento que queramos elegir. Y el deporte nos viene bien, primero, como dice Martín Jaqueta, para llegar muy vivo al día de nuestra muerte, para que nos sostengan los músculos el día de mañana todo nuestro esqueleto, para estar muchísimo más activos, para nosotros también liberar endorfinas y que nos ayude a ordenar el cerebro, pero nunca como un momento de compensación. El deporte no siempre tiene que ser para quemar las calorías en exceso que yo he hecho. No, vamos a buscar el equilibrio y vamos a buscar esa rutina, pero no tenemos que estar todo el día compensando lo que estamos
0: haciendo. O al revés, me apetece tomarme hoy algo de muchas calorías, me voy a matar en el gimnasio.
1: Exacto.
0: Dos horas.
1: Otra cosa es que tú digas, bueno, yo me estoy cuidando, yo quiero estar bien y ya, ¿no? O no me estoy cuidando, yo quiero hacer las cosas bien. Oye, pues yo, como quiero hacer deporte tantos días a la

0: Y ahora que en algún momento volveré, estoy soñando con correr porque me hacía sentir muy bien. Aunque yo empezara también a correr porque pensaba que era lo que más me iba a hacer quemar. Pero para eso nosotros tenemos que conocernos, ver dónde está nuestro talón de Aquiles y ver cómo podemos cuidar eso para que sea un comodín para luego estar saludable. Porque yo ahora, sabiendo lo que yo antes hacía, sé que no quiero volver a eso. Yo quiero volver a correr porque quiero poder disfrutar de una carrera, divertirme y poder acabarlo. Y no porque a lo mejor vaya a gastar 800 calorías por correr 10 kilómetros.
1: O usarlo como desestresante, porque es verdad, bueno, pues para la salud mental, que tanto hablábamos al principio, y dices, bueno, pues salir a correr, hacer ejercicio, para utilizarlo
0: porque además
1: para
0: ya,
1: ese tipo de cosas.
0: Claro, ya estás al aire libre. Si tú sales a correr, además ya te apetece comer de manera que tú vayas a sacar más rendimiento a la hora de correr, para no lesionarte. Oye, la hidratación, el qué vas a comer antes y después de correr o de entrenar. Ya como que empiezas como a buscar ese objetivo para tú sentirte mejor, pero lo estás eligiendo. Lo que siempre decimos, lo importante es elegir. Y todo esto de cambiar el envoltorio, la extrema delgadez y todo, no lo estamos eligiendo. Nos está viniendo, ya sea por las redes sociales, por nuestro entorno, por todo, que al final no lo estás eligiendo libremente. Si tú a mí me dices, oye Leti, es que yo ahora quiero hacer esto, esto y esto, y lo elijo. Y si un día elijo comerme el plátano, pero otro día elijo comerme el brownie, me como el brownie.
1: Claro.
0: ¿Pero por qué? Porque no estoy calificando que el brownie sea un pecado ni que el comerme el plátano sea un sacrificio.
1: Pero como en nuestra cabeza siempre digo lo mismo, está esa imagen, ¿no? De hecho, bueno, esto porque, claro, al final estamos hablando de adolescentes, estamos hablando de adultos, los adultos con ese tipo de comentarios, con ese tipo de actuaciones, estamos dando un ejemplo a nuestros hijos, pero es que luego continuamos haciéndolo también de palabra. Es decir, tú ves a alguien y de repente dices, uy, qué guapo estás, cómo has adelgazado, o qué delgado estás, qué guapo. Y entonces estamos relacionando ya, etiquetando, ¿no? Y decimos, estás guapo, has adelgazado, estás guapo.
0: ¿Sabes lo que pasa? Que hay veces
1: engordas un par de kilos y entonces la gente, o te dicen, que hay gente que dice, parece que has engordado, mal, muy mal.
0: Bueno, sobre todo,
1: pero es que luego te dicen, no te dicen, qué feo estás.
0: No, pero ¿sabes lo que pasa? Que ahí yo creo que la gente no lo hace con mala intención. El problema está en que ninguno sabemos lo que la persona lleva detrás. Quiero decir, no es lo mismo decir a alguien que lo está haciendo bien, que está con cuidado y que está con buena salud mental, oye, qué bien, se te nota que has adelgazado, o lo que, ¿no? Porque también estás válida, no porque antes no lo estuvieses, ¿no? Pero si esa persona está bien, si hay una persona que no está del todo bien, que no sabes lo que está haciendo para adelgazar o para todo, hay que tener mucho cuidado, porque no sabemos las mochilas que llevamos detrás. Que esto es lo que siempre digo, que no tenemos que tener la piel fina, pero que en estos momentos en los que hay tantos trastornos del comportamiento alimenticio, sin llegar a ser una anorexia o una bulimia, pero tú no sabes si esa persona a la que estás diciendo, oye, qué bien, qué guapo estás, cómo has adelgazado, le está reforzando el que a lo mejor él esté haciendo una comida solo al día, o esté comiendo pocas calorías, o por el contrario, hay personas que lo están intentando hacer todo bien y que no llegan a ese límite y tienes el comentario desafortunado, ¿no? Hay que tener mucho cuidado, pero no porque tengamos la piel muy fina, sino porque no somos conscientes, que esto lo dice Mario Alonso Puig, del impacto que tienen las palabras, que esto lo pusimos además
1: hace unas semanas, efectivamente.
0: El impacto que tienen las palabras para curar o para destrozar. Entonces ahí tenemos que intentar tener cuidado y cuidar, porque sí es cierto que cada vez hay más niños, ha bajado la edad de los niños, antes era entre 13 y 16 años, ahora es entre 9 y 12, y hay mucho trastorno del comportamiento alimenticio, entonces eso sí que tenemos que intentar tener cuidado.
1: Y quitar esa manía que teníamos y con los niños, porque antiguamente se hacía, ¿no? Tú tenías un poco de sobrepeso siendo pequeña y tu madre te llevaba al nutricionista para ver qué se podía hacer. Y nosotros, nuestras generaciones, hemos crecido mucho con la palabra dieta. De hecho, hay muchas personas que dicen, llevo haciendo dieta desde que tenía 8 años.
0: Yo la primera vez que fui a la consulta de un endocrino fue con 12 años y yo creo que ahí empezó como esa parte mala de relación con la comida, ¿no? En mi casa, mis padres siempre digo que lo han hecho lo mejor que sabían y podían, pero es verdad que había como muchos comentarios de no, estás gorda, no sé qué, o te premiaban el día que habías adelgazado, empezaban ahí como una... como

0: Con 12 años ya estar pendiente de la báscula, yo creo que te genera como esa ansiedad, ¿no? Cuando estás con tanta restricción, cuando además yo recuerdo que es que yo hacía dietas de 1.200 calorías, te imagínate, estabas pesando todo el rato y eso era un horror, ¿no? Entonces ahí tenemos que tener cuidado porque los niños generan una mala relación.
1: Claro, pero lo que pasa es que también es verdad que puede haber algún padre que diga: Leti, pero entonces, ¿qué hago? ¿No hago lo que hacían con nosotros de llevarnos a una edad muy temprana al nutricionista o al endocrino y tal? Pero pues mi hijo no está teniendo una buena relación con la comida, no está comiendo adecuadamente, yo intento hacer las cosas bien en casa.
0: Sí pueden ir, por supuesto que pueden ir al endocrino, pueden ir al nutricionista, el problema ahí también está el profesional cómo enfoque todo esto y los padres. Y lo primero que hay que ver es qué hacen los padres en casa, ¿no? Esto al final también lo tenemos que analizar. Cuando pasa algo así, no se trata solo del niño, es qué está pasando en casa, qué está pasando en el momento en el que nos sentamos a comer. Tu hijo está bien, los comentarios que se hacen en casa están bien. Entonces, por supuesto que pueden acudir a un profesional, por supuesto. Ahora, los profesionales tenemos la responsabilidad de cuidar esa relación con la comida para los niños. A mí si me dices, un niño tiene que hacer una pauta estricta, no puede ir a un cumpleaños y no puede comer unos gusanitos, pues te diría que eso no. Que al contrario, que al niño se le tiene que respetar que es niño y de una forma con toda la familia adecuada, en donde no parezca que el niño hace otra cosa, el corregir esos hábitos.
1: Bueno, pues es lo lógico, ¿no? Es lo que debemos hacer y por lo que tenemos que trabajar. No es fácil.
0: No es fácil en estos
1: momentos. Por eso digo que tenemos que trabajar en ello, pero...
0: Y los padres, yo sé que hacen, o sea, los padres hacen lo mejor que pueden y saben, pero sí que tenemos que cuidar mucho esas cosas.
1: Como no te vas a ir de aquí, que ya no. Estoy contigo hasta las 4, vamos a ir abriendo la consulta, pero no me olvido de las preguntas rápidas de si no depende, ¿eh?
0: Vamos a ver, que me ha dicho hoy por aquí, por la redacción, que el otro día dije demasiados depende.
1: El otro día dijiste, pues puede ser que dijeses sí. Muchos dependes, ¿es verdad?
0: Sí, sí, sí.
1: Bueno, pues entonces
0: vamos a ver
1: cuántos dices hoy. Teléfono 91-443-6501, 91-443-6501. Abrimos la consulta y vamos con los juegos con Leti.
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0: pues abrimos la consulta 91-443-6501. Como ahora pasáis ya a tener prioridad absoluta de entrada, primero vamos con el oyente y después ya nos vamos con esas preguntas. Bueno, que seguid llamando y entonces las preguntas las dejamos para el próximo día, ¿eh? 91-443-6501. Vamos con la primera oyente, ¿vale?
1: Muy bien.
0: Liviana, buenas tardes.
2: Hola, ¿qué tal, Liane? ¿Cómo estás?
0: ¿Desde dónde nos llamas?
2: Desde Madrid.
0: Desde Madrid, estupendo. A ver, cuéntanos cómo podemos ayudarte, Liviana. Oye, ¿de dónde es tu nombre?
2: De Paraguay.
0: De Paraguay, vale. Es muy bonito, ¿eh? Es que yo
2: diciendo, ay, pues muchas gracias.
0: Liviana, y yo diciendo, no me sonaba el nombre. Pues muy bonito, ¿eh? Muy bonito, tengo que decirlo.
2: Muchas gracias.
0: Bueno, cuéntanos, ¿cómo podemos ayudarte?
2: Pues Ana, a ver, empiezo. Hola, Leti, ¿qué tal?
1: Hola, ¿qué tal, Liviana? Encantada.
2: Igual. A ver, tengo una pequeña duda. Desde hace un par de meses, como soy bastante activa, voy mucho al gimnasio, hago hora y media, 5 veces a la semana, hago fuerza, hago cardio, y me notaba como que por las tardes ya iba bajita de energía. Sí. Entonces empecé a informarme un poco y me saltó lo de la creatina.
1: Vale.
2: Empecé a suplementarme hace un par de meses. Y la verdad, me ha venido fenomenal. No sé si será efecto placebo, ¿no? Pero a mí me funciona. El problema que tengo ahora es que he subido un par de kilos que, digo...
1: Sí, pero puede ser...
2: Al leer, digo, lo he relacionado un poco con eso. Quiero saber si es verdad o no es un mito, que sí. No es que yo me sienta que haya engordado. La báscula sí, está más de 2 kilos más. Pero lo que yo he ganado ha sido volumen.
1: Claro, al final lo que tenemos que saber, la creatina, lo que nos ayuda también es a toda la recuperación muscular y también lo que pasa es que retenemos algo de líquido. ¿Vale? También nos ayuda a nivel de recuperación de ese músculo, con lo cual todas las fibras y se van a recuperar mejor, tú vas a encontrarte como que tienes muchísima más energía, pero sí que es cierto que puedes ver como una pequeña subida en la báscula. ¿Por qué? Porque al final podemos tener como esa retención de líquidos intramuscular que sí que es bastante beneficiosa, ¿vale? No es que tú estés como cuando en verano estamos reteniendo muchísimo líquido, no, pero sí que a nivel intramuscular y de las fibras, sí que vamos a notar como ese aumento de peso y volumen, ¿vale? O sea, sobre todo suele ser normalmente al empezar a tomar la creatina, y lo más normal es que nosotros podamos subir entre 1 y 2 kilos, pero no estás cogiendo grasa, ¿sabes? O sea, que realmente eso es líquido. Entonces, por eso tú te notas que estás normal, pero en el número de la báscula sí que notas pues esa pequeña subida. Pero ahí no, es lo que siempre decimos, que el número de la báscula, hay tantas cosas que pueden influir que no te tienes que obsesionar con eso.
2: Vale, no, a mí en realidad lo del peso que no me importa mucho, porque peso 54 kilos, que tampoco creo que sea ni tanto ni
1: bueno,
2: ni,
1: es que yo no me gusta nunca hablar nada de números de la báscula, porque...
2: Uh-huh. Lo que a mí me fastidia un poco es el tema de la ropa, porque me queda muchísimo más ajustada.
1: Claro, pero claro, ahí también...
0: La entiendo, claro.
1: Pero ahí también lo que pasa es que te crece el músculo. O sea, al final la creatina lo que te ayuda también es a esa síntesis proteica, ¿no? Entonces lo que te va a hacer es como promover esa síntesis metabólica que va a ser mucho más óptima para tanto la recuperación como el crecimiento celular. Entonces tú ahí no estás ganando de peso, lo que estás es no estás ganando de grasa, sino que estás tonificando el músculo.
2: Perfecto.
1: Y sobre todo lo importante es que también tú te asegures de que te estás hidratando bien. También vamos a ver, oye, que tú estabas más cansada, pero también tienes que ver qué estás comiendo también y qué dosis de creatina estás tomando.
2: Estoy tomando 5 gramos al día.
1: O sea, normalmente el estándar es entre 3 a 5. Entonces ahí es realmente ver un poco, pues también qué estás comiendo a lo largo del día y ver, porque tampoco tenemos que estar suplementándonos todo el rato sin ton ni son, ¿no?
2: Esa era mi última duda. ¿Necesito periodos de descanso, no? ¿O es algo ya, que lo tengo que tomar todo el tiempo?
1: Bueno, no, puedes tener periodos de descanso sin ningún tipo de problema. O sea, no tenemos que estar todo el día. Esto no tiene por qué ser un suplemento crónico. Ahí sí que yo analizaría bien qué es lo que tú estás comiendo y que podemos ir viendo si hay que hacer ahí algún otro cambio.
2: Vale.
0: Porque a veces en la dependiendo de la entiendo, pregunto yo también porque me surge la duda, a lo mejor dependiendo de la alimentación que lleves tampoco te hace falta la creatina, o a lo mejor puedes decir, bueno, pues en esta época, por este entrenamiento, por esto que estás, tomas necesito creatina un mejor tiempo y luego lo dejas, ¿no?
1: Pero sí que es cierto que no tienes por qué hacer un descanso, pero que no tienes que estar tomando
2: siempre. Y también es otro factor, que ya estoy en perimenopausia.
1: Vale, claro, pero ahí se nos están juntando como muchas cosas, ¿no? Sí, porque también ahí vas a notar un poco el cambio de nuestro cuerpo.
2: Vale, vale. No, porque al final, pues nada, muchísimas gracias.
1: Cuando tú estás en la perimenopausia con la bajada de estrógenos, al final la grasa se acumula de manera distinta, ¿no? Se nos acumula más en la zona de la cintura. Tenemos cierta pérdida de masa muscular, pero tú ahí lo estás haciendo bien porque estás haciendo bastante ejercicio. Entonces, al final es realmente nosotros como ajustar todo a la etapa en la que estamos con ese ejercicio que estamos haciendo, que, oye, una hora y media, 5 días a la semana y encima metiendo fuerza todos los días, estás haciendo un buen ejercicio de acorde a la situación en la que estamos ahora, o sea que está ahí bastante bien.
0: Pues, Liviana, muchísimas vale. gracias por habernos llamado.
2: A vosotras, muchas gracias.
0: Un abrazo gracias. Muy fuerte, gracias.
2: Hasta luego.
0: Gracias, hasta luego. Además que cercana, ¿verdad?
1: Sí,
0: la voz
1: sí,
0: y
1: sí.
0: todo, sí, que chispa, no sé, me gustan las voces y lo que transmitía Liviana. 91-443-6501. Leti, vamos a hacer un sí, no depende. Como es especial, si en alguno hay que aclarar algo, pues se puede. Pero me resulta interesante. Habíamos acumulado las de la semana pasada y es una especie de juego. Te voy a hacer preguntas, ¿vale?
1: Venga, va.
0: Vamos con la primera. ¿Congelar un alimento hace que pierda nutrientes?
1: No.
0: Bien, pues se piensa que sí. ¿Las verduras en conserva son tan saludables como las frescas?
1: Sí, pero aquí haría una puntualización.
0: O sea, son igual. Son tan saludables como las frescas, en conserva y frescas, ¿vale?
1: Bueno, o sea, ¿en conserva o congeladas en conserva?
0: En conserva.
1: Vale, el problema aquí, yo os diría que sí que son saludables. El problema está el líquido de gobierno que se use para mantener esas verduras en conserva. El líquido de gobierno es en donde está en donde están sumergidas, por ejemplo, el bote de judías verdes o todo.
0: Vale.
1: Normalmente suele llevar agua, sal y ácido cítrico, es decir, un poco de limón. Eso es para conservarlo. El problema está en si alguien tiene la tensión alta, pues que tenemos que lavar esas verduras. Pero en cuanto a nutrientes,
0: tiene nutrientes
1: saludables.
0: Igualmente, vale. Comer rápido puede hacer que acabemos comiendo más cantidad de la que necesitamos. Esto siempre se ha dicho.
1: Sí,
0: vale.
1: Y es verdad. ¿Por qué? Porque no le estás dando el tiempo a tu cerebro a asimilar que estás comiendo. Si tú engulles, al final comer rápido, tampoco le das tiempo a tu estómago a decir, oye, que estoy lleno, ni a tu cerebro que sea consciente de que estás comiendo.
0: Por o sea, que no llega el mensaje al cerebro y tú sigues metiendo comida.
1: Exacto. Eso sí, aparte de que nos puede dar lugar luego a distintas alteraciones de la microbiota y todo por no hacer bien la digestión.
0: O sea, que tenemos que esforzarnos por masticar y comer lento.
1: Fundamental. O sea, yo la primera pregunta que hago cuando llegan a consulta es, ¿qué tal masticas? Sobre todo para todas las personas que tienen SIBO o alteraciones gastrointestinales.
0: Lo dejo en esta pregunta porque vamos con un oyente y continúo. Lola, buenas tardes.
3: Hola, buenas tardes.
0: ¿Desde dónde nos llamas, Lola?
3: Desde Sevilla.
0: Desde Sevilla, estupendo. Cuéntanos cómo podemos ayudarte.
3: Pues mira, yo es que lo que pasa es que no tengo tiempo de ir al médico, nomás que voy cada 3 meses porque hace 3 años que soy diabética. Bueno, yo no digo diabética, yo digo día sevillista. Porque como aquí está Sevilla y el Betis,
1: claro.
3: Me niego a decir que soy diabética, yo soy día sevillista. Entonces resulta que estoy tomando metformina y estoy tomando otra pastilla más, pero vamos, la metformina una por la mañana y una por la noche, pero dije desde que estoy tomando eso, a mí se me han quitado las ganas de comer totalmente.
1: Totalmente, sí.
3: Pero totalmente, vamos, no se me apetece nada.
1: Es que la metformina está actuando a nivel de tu páncreas para regular también todas esas subidas y bajadas de azúcar. Entonces, como está mucho más estable, también te está regulando la grelina y la leptina, que son las hormonas responsables del hambre y de la saciedad. Entonces sí que es cierto que la metformina puede inhibir un poco la sensación de apetito, pero es por eso, porque lo que te están intentando regular son esas subidas y bajadas de azúcar. Al final, cuando nosotros tenemos diabetes o prediabetes, tenemos resistencia a la insulina. Entonces esa medicación está actuando a nivel del páncreas para conseguir, ¿no?, como ese efecto, y que no tengas, pues, lo que siempre decimos, de picos de glucosa, que son los que luego te van a dar también muchísima más sensación de hambre después.
3: Vamos, voy muy bien, porque se me puso la glicosada, como se diga eso,
1: sí,
3: se me puso cuando me ingresaron en 11, y ahora la tengo en 6,5, claro, por ahí, vamos, que me ha bajado bastante.
1: Claro.
3: Pero ya las ganas de comer...
1: Se nos ha quitado una, la alegría.
3: Una. He perdido, pesaba 80 y peso ahora 59.
0: Madre
1: mía, pues eso es mucho.
0: Madre mía, eso es una bajada muy grande, pues, Lola.
1: Hay que ir al médico.
3: Pero vamos, que yo estoy fuerte, ¿eh?, porque yo me llevo todo el día trabajando, porque estoy, mi trabajo es físico y desde las 7 de la mañana estoy en danza.
1: Claro, Lola, pero si estás comiendo, si tu trabajo es físico, si estás comiendo poco, al final sí que deberías de ir al médico cada X, porque igual te tienen que regular la dosis de la metformina.
3: No, sí, ya yo voy cada 3 meses a hacerme la...
1: ¿Y no te han
3: control,
1: bajado la dosis?
3: Pero por lo visto las analíticas están bien. Y yo, verás, yo como porque tengo que comer.
1: Y haces bien, no porque, ¿eh? No puedes dejar de comer.
3: No porque se me apetezca nada.
1: Ya, bueno, porque ahí te han quitado un poco la ilusión, ¿no? Es como que se te ha adormecido el cerebro respecto a la comida. Pero es importante, Lola, que te obligues a comer, que sí que comas tu proteína, o sea, tu pescado, tu carne, tus verduras, aunque sea en pequeña cantidad, pero tienes que hacer todas las 5 comidas. Eso es importante para darle a tu cuerpo todo lo que él necesita. Está bien haber bajado, pero lo que tenemos que saber es que tu cuerpo se está nutriendo. Entonces ahí sí que tú, aunque no tengas ganas, come un poquito.
3: No, si come, como poco, pero tú sabes lo que es, como me levanto muy temprano, me voy a trabajar, cuando llega la hora de llega el fin de semana, que estoy más libre, pues a mí me gustaban mucho las patatas fritas y todas esas cosas. No se me apetece nada, es que me pongo a pensar, venga, Loli, ¿qué vas a comer? Nada, nada, es que no se me apetece nada.
1: Pero
3: y yo, el dulce no me gusta, ni nada de eso que no puedes decir, es que comías dulce, no, no, sino que de la noche a la mañana me hice con el ojo del azúcar y hasta hoy.
1: Claro, lo que pasa es la metformina al final es una medicación en pastillas que te están dando, pero tiene el mismo efecto que pueden tener el Ozempic y todo, y entonces a nivel del cerebro te regula esa sensación de hambre y saciedad. Pero es importante lo que te digo, Lola, que tú comas de manera equilibrada las horas que tienes que comer y también siendo muy consciente de lo que estás comiendo, porque aunque a ti no tengas hambre y está bien el haber bajado de peso y todo, tu cuerpo sigue necesitando nutrientes, y más una persona que está haciendo un trabajo físico, porque todo lo que tú no le des al cuerpo, él va a tirar de tus reservas. Pues, por ejemplo, el calcio tira de tus huesos, de tus dientes. O sea, va a tirar siempre. El cuerpo siempre busca la forma de conseguirlo. Entonces, tienes que intentar, pues como estás haciendo, que aunque no tengas hambre, comer tus 5 comidas.
3: Entonces, la metformina, ¿verdad, doctora?
1: Sí, la metformina puede tener ese efecto, sí.
0: Pues entonces, claro, para que le preguntes y lo que te ha dicho Leti, a lo mejor pues que tu médico pueda decir, bueno, pues vamos a regularlo un poquito, o vamos a intentar, bueno, pues por otro lado, que ese apetito te vuelva, ¿no? Madre mía. Lola, pues muchas gracias por llamarnos, y ya no se me olvida el nuevo término, ¿eh?
3: Gracias a vosotros, ha sido una magnífica labor, ¿vale?
0: Muchísimas gracias, un abrazo muy fuerte.
3: Un abrazo muy grande, igualmente.
0: Un abrazo, Lola, hasta luego.
1: Adiós.
0: Me encanta eso de día sevillista.
1: Totalmente.
0: No diabética, no día sevillista.
1: Sí.
0: Buenísimo, Lola, buenísimo, de verdad. 91-443-6501. Sigo con nuestros signos dependes, ¿eh? ¿Es mejor comer los frutos secos crudos que tostados?
1: Realmente, si están tostados sin nada de aceite, podemos tomarlos los dos.
0: O sea, quedaría igual.
1: Sí.
0: Vale, y mira que yo me empeño en los crudos. ¿Porque pienso que son mejores?
1: Sí, no, porque es que si los tuestan todos sin ponerle nada de grasa, te da lo mismo.
0: Claro, pero no sé, te da la sensación, ¿no? Que es como, un alimento puede ser ultraprocesado y aún así ser una buena opción nutricional.
1: No.
0: Nunca.
1: Pero tampoco lo vamos a calificar como que el ultraprocesado siempre es algo malo. Lo único es que ahí depende la cantidad de ultraprocesados que tomes con la alimentación.
0: Vale. Claro, es que...
1: Hay que matizar, porque es que si no parece como que el ultraprocesado no lo puedes tomar nunca. Y lo que siempre decimos en una alimentación saludable, hay que hacer un 80-20.
0: Vale.
1: Y no podemos moralizar a los alimentos, que es lo que estamos luchando contra la culpa.
0: ¿Comer la fruta entera es siempre mejor que tomarla triturada? Aunque no me ha salido la palabra, espera, ¿triturada?
1: No, no siempre es mejor. Lo que sí es que si tú masticas una fruta, te vas a llenar más, vas a digerir mucho mejor. Y cuando la trituras, realmente cuando te dicen, no, es que se están liberando los azúcares, bueno, pues igual que cuando tú la masticas. Otra cosa es el zumo. Si tú te tomas un zumo de vez en cuando, deja la pulpa y perfecto. Ahora, ¿todos los días? Pues no.
0: Y que no le pongas 80 naranjas o 80 exacto, tal, 80 cual, ¿no? Vale. ¿Hay que lavar los huevos antes de cocinarlos?
1: Ojo con esto, porque cuando lavamos los huevos, no hay que lavarlos. ¿Qué es lo que pasa? Si los lavas con agua, lo que te estás cargando es la cutícula que hay por fuera, ¿vale? Por encima de la cáscara. Entonces ahí se hacen el huevo, la cáscara del huevo tiene erosiones. Entonces cuando tú lo quitas, ahí tienes como más posibilidades de que se meta la salmonela. Si en algún momento quieres lavar los huevos, es importante que lo hagas con aceite, ¿vale? No con el agua, porque si no se te erosiona.
0: Vale.
1: Lo que sí es que si vienen con la, o sea, si son huevos de campo de estos ricos, ricos, ricos que te vienen ahí con todo el pegote, pues vamos a intentar poquito a poco, ¿sabes? Sí. Quitarlo.
0: Pero con un paño o algo, ¿no? No,
1: pero con mucho cuidado, sí. Con un poco de aceite lo quitas y con cuidado.
0: Y que no se te quede la cáscara ahí en la sartén. Los huevos, bueno, un día podemos hablar de cómo conservar los alimentos.
1: Claro.
0: Porque los huevos, estaba pensando yo, joder, todo el mundo los mete en la nevera y a lo mejor se deberían guardar fuera.
1: Depende ahí un poco de la temperatura. Uy, me voy a comer el micrófono yo. De la temperatura.
0: Que me ha resultado curioso eso.
1: Pero eso podemos hablar. Mira, me lo voy a apuntar. Un temazo, para el próximo día, ¿para cuándo? ¿Para el lunes?
0: El lunes.
1: Para
0: un día.
1: Venga.
0: Ah, no, el lunes. Bueno, el lunes es festivo. Tendremos programa, pero como es festivo y muchos no estaréis por aquí.
1: Para el siguiente.
0: Para el siguiente. El lunes vamos a hacer, que si a lo mejor hacemos un repaso el lunes especial de programas y así no...
1: Ya está, no, para el siguiente, para
0: sí,
1: el siguiente.
0: Para el siguiente me va a gustar más el tema. Es que me parece que tiene mucha enjundia
1: sí,
0: esto,
1: sí.
0: ¿Eh? Sí, me ha gustado. No me da tiempo, no me da tiempo. Me he dejado aquí tres en el tintero, me las guardo para el día siguiente.
1: Muy bien.
0: Uy, qué interesante el tema que se ha abierto, conservar los alimentos que tengo. No sabes las dudas que se me han generado esta semana, estos meses.
1: Bueno, pues ahí a Topi también veremos para saber si es fresco o no es fresco.
0: Uy, también me gusta. Leti, muchas gracias como siempre.
1: Gracias a ti, Jane.
0: Nuestra dietista, nutricionista y amiga. Gracias de corazón. Y gracias a todos vosotros. Mañana nos vemos aquí en Cuídate a las 3, ¿eh? Hasta entonces, adiós.

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7: Dica, men, Dica, feliz cumpleaños.
8: Muchas gracias, muchas gracias.
7: ¿Es tu último cumpleaños como jugador del Barça?
8: Sí, por... bueno, nunca se sabe, a lo mejor más adelante.
7: ¿Cómo te gustaría irte del Barça?
8: Pues con una Champions más sería un muy buen regalo, la verdad.
7: A ver, termíname la frase y es la última pregunta que te hago. ¿Jugar en el Barça ha sido para mí?
8: La
7: Bien. Ese es el titular. Qué tío más grande. Qué bien hablas español, majo.
8: Sí.
7: Que esto en francés no sé cómo hubiera sido.
8: No, es diferente y no sale tan bonito.
7: No sale tan bonito. ¿Dónde va a parar, hombre, por favor?
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0: ¿qué tal? Muy buenas. Martes 6 de octubre de 2026. 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Venga, arrancamos hasta las 5. 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
3: Muy buenos días, Sauki. Que dice algo sobre la prensa. Sois todos eso, unos cantamañanas. ¿Os creéis que sois el cuarto poder? Esto no lo vas a sacar, esto está más claro que el agua. Como decía García, eres un abrazafarolas y unos cantamañanas. El Toribio, tú y todos los demás.
4: Muchas gracias, ¿eh? No hay filtro en esta radio.
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0: Vemos que se han subido al carro victorioso de Nabolán, que es mi cuenta de Instagram, arroba David Sánchez Radio. Pablo Robles Barrabaja, Juan Barrabaja 19-1, Adri Camacho, Casado 31-04, Borja Mondeyork, Gonzalo Iglesias.p, y es cuenta verificada, ¿eh? Ojalá que, ojito, Guille M.A., Wondejar y uno más, Pedro EGT 99. Conexión en directo que tiene prisa, me dice que tiene que preparar el local de Raúl Fuentes. Primero careta y vamos con él.
1: Vuelve. Vuelve. Vuelve. El fucker de Guinardó.
2: Amigas, amigos, he vuelto.
0: A ver si tenemos buena conexión. Tres pasan de las cuatro en punto de la tarde. Rulo Fuentes, fucker, ¿qué tal? Buenas tardes. ¿Qué me cuentas del Real Madrid?
3: ¿Qué tal, David? Buenas tardes.
0: ¿Ahora del Barcelona?
3: Pues, ¿qué tal, David? Buenas tardes.
0: Bien.
3: Pues efectivamente, hoy ha vuelto a entrenar el Fútbol Club Barcelona. Hoy
0: entra
3: no bajo la lluvia, aunque el cielo está encapotado. Dicen que va a llover. ¿Qué tal, David?
0: Ahora,
3: buenas tardes. Pues efectivamente, hoy ha vuelto a entrenar el Fútbol Club Barcelona. Hoy no bajo la lluvia, aunque el cielo está encapotado. Dicen que va a llover esta tarde-noche de nuevo en la capital catalana. Pero bueno, al lío, que si no me enrollo. Hoy la novedad en el entreno del equipo de Hansi Flick es que ha aparecido por la ciudad deportiva Karim Adeyemi. Ha vuelto el internacional alemán, que tan solo disputó
0: los
3: primeros partidos de cuatro de la selección de Jürgen Klopp. Y pinta que de cara a ese encuentro ante el Getafe, el sábado a las 6:30 de la tarde, Rafinha no va a ser titular. Lo digo porque se ha vuelto a ejercitar, pero de una manera individualizada. Le ha acompañado en ese trabajo individual Joan García. El tema del portero es un poco diferente al del brasileño, que por cierto, a lo largo de esta semana,
0: ¿sí?,
3: según una información que apuntaba en la mañana de hoy Fabrizio Romano, pues se va a hacer oficial la renovación de Rafinha hasta el 30 de junio del 2030. Recordarás que Deco, en su día, el día de la asamblea de compromisarios, ya dijo que Marc Bernal, Xavi Espar y Rafinha están renovados.
0: De conexión, perdón.
3: Pues bien, la oficialidad de Rafinha puede llegar esta semana, incluso el viernes, hacer un acto ante los medios de comunicación. Hoy pendientes de los azulgrana están en Split, en ese Croacia-España que contaremos a partir de las 9:45, y según lo que dijo ayer Luis de la Fuente, pues apunta a que Lamine Yamal va a volver a ser titular, aunque no dispute los 90 minutos, al igual que, por ejemplo, Pau Cubarsín, que no dispuso de un solo minuto el fin de semana en el Carlos Tartiere. En fin, que ya poco a poco los jugadores del Barça van volviendo a la disciplina del técnico alemán, y el sábado en el Camp Nou a empezar un tramo de partidos bastante complicados. Empieza Getafe de Bordalas.
0: ¿Podemos? ¿Serías capaz, Rulo, de empezar, o sea, de hacerme la crónica otra vez, pero clavándola, tal y como lo has hecho al principio? ¿Qué tal, buenas?
3: ¿Qué tal, David? Buenas tardes. Pues efectivamente, hoy ha vuelto a entrenar el Fútbol Club Barcelona.
0: Es
3: hoy
0: increíble.
3: No bajo la lluvia, aunque el cielo está encapotado. Dicen que va a llover esta tarde-noche de nuevo en la capital catalana. Pero bueno, al lío.
0: Que le vamos a arañar segunditos al reloj.
3: Es que ha aparecido por la ciudad deportiva Karim Adeyemi. Ha vuelto el internacional.
0: ¿Qué tal,
3: David? Buenas
0: tardes. Pues, Nacho Peña, ¿qué tal? Muy buenas.
4: ¿Cómo estamos? Me ha quedado claro que está encapotado el cielo en Barcelona.
0: Oye, en Madrid está cayendo la Mundial, ¿eh?
4: Es una cosa rarísima. Yo en estos momentos estoy con sol al mismo tiempo que de vez en cuando truena.
0: ¿Sí?
4: Y hay un poco de nube. Es una mezcla de todo.
0: ¿Pero dónde estás tú ahora, en casa o qué?
4: Sí, barrio... Bueno, si la gente lo sabe, barrio Monte Carmelo. Iba a decir zona norte de Madrid, pero ¿para qué lo voy a ocultar?
0: ¿Pero eso es zona norte o no? No,
4: es mentira. Sí, hombre, esto es zona norte.
0: Entonces, Pozuelo, ¿qué es? ¿Zona qué?
4: Pozuelo es noroeste.
0: Claro, por eso yo siempre que conecto con Tote digo, vámonos al zona norte, y la gente me corrige que no, coño, que esa zona no es norte, es noroeste. Bueno, ¿qué mata? Está por arriba, ¿no?, de Madrid.
4: Claro, por arriba. Vamos a acotar de esa manera. Yo estoy dirección más Tres Cantos, sí. Colmenar, ¿sabes?
0: ¿Te has cambiado de piso, no, tú? Ahora que está el tema de la vivienda de moda, tú llevabas tiempo mirando ahí un trueque, ¿no?
4: Sí, pero estoy en stop máximo. Claro, tú imagínate, si tienes que alquilar para irte a otra casa de alquiler y entre medias de esto puede que cambie todo el régimen de alquileres del mundo y del planeta, cuando yo, oiga, que yo no quiero sacar ningún tipo de provecho, yo quiero alquilar para irme a alquilar, pero claro, imagínese que dentro de luego de unos años yo quiero volverme a mi casa y tengo un problema de la leche. Pues es que ahora mismo estás que no sabes qué decisión tomar.
0: Ya te digo, me escribe Javier Tinto, el amigo de Kylian Mbappé, y me dice, noroeste, la mejor zona, derecha dura.
4: Es que... fachaleco everywhere, pero, chaval.
0: Fachaleco everywhere, ¿eh? ¿Que hay mucho fachaleco en Monte Carmelo?
4: Bueno, hay más en
0: Sois hijos de fachalecos, ¿no?
4: A ver, sí, digo. O sea, hay un porcentaje elevado, digamos, ¿no? Pero hay más fachaleco, por ejemplo, en Mirasierra, que es el barrio colindante.
0: Pero es que dice la leyenda... Que los padres viven en Mirasierra y a los hijos los han enviado a Monte Carmelo.
4: Exacto, al otro lado de la vía del tren.
0: Correcto, que está bien, sí. La zona. ¿Es lo mismo o no? No, mola más Mirasierra.
4: A ver, tiene más solera Mirasierra. Pero el barrio de Monte Carmelo está muy bien, porque tiene muchos servicios, mucho bar, mucho... Hay mucha vida. Mucha
0: ¿Mucho
4: más
0: periodista
4: vida
0: deportivo también o no, por ahí?
4: Pues sí, hay periodista deportivo, sí. Por aquí vive Arancha, compañera en la COPE. Sí. Por aquí... vive Abel Muela, por ejemplo, Alvarito sí. Montero.
0: ¿También? ¿Romero?
4: Montero. Ah. No, Romero no.
0: Ah, Romero no.
4: Alvarito Montero, que trabajó en...
0: Sí, en Cuatro.
4: En Cuatro.
0: Ahora está en You Sport, ¿o no? You First.
4: You First, sí, director de comunicación. Sí, no me quiero equivocar del cargo, porque además no se escucha habitualmente.
0: Jefe de comunicación, director de comunicación.
4: Sí, efectivamente. Creo que también vivía por aquí, me suena que vivía Ribot, si no me equivoco, Eva Turégano, un montón, o sea, hay un montón de compañeros que a lo mejor están diciendo, ¿y este tío por qué cuenta dónde vivo yo? Pero bueno, es que aquí vive mucho periodista deportivo.
0: También es verdad. Vamos a hacer un alto en el camino. Ahora le pregunto a Nacho por el Real Madrid, por Mbappé, por Vinicius, por toda la actualidad que tiene que ver con el equipo blanco. Ya vamos a Toribio para la última hora de la selección española. Y vamos picadito, ¿eh? Cortita y al pie, que tengo mucho material. ¿Qué?
4: David y Alvarito de la Lama, que me lo está diciendo, ¡ey! Que
0: ¿también escucho vive
4: siempre...
0: ahí?
4: Claro. Alvarito de la Lama también. Ahora se ha pasado a Mirasierra. Él se ha ido a la zona dura del fachalequismo.
0: La zona buena, dirá.
4: Sí, también.
0: También. Venga, paramos para seguir hasta las 5, aquí en Radio Marca.
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0: Anthony Blake, mitazo de este país, leyenda, colaborador de Radiomarca. Estoy esperando ya que Charlie me gestione una visita de Anthony Blake para doblar cucharas aquí en directo. Ya sé que era Uri Geller o no sé qué hostia, pero seguro que él... ¿No era Uri Geller? ¿O no se llama Uri Geller? Era Uri Geller, ¿no? Ah, lo ve, lo ve. Ya lo sabía yo. A ver, Charlie, gestiónamelo. Para que... ¿Y quién era? ¿Quién es Uri Geller? Que sí, que sí. Se están riendo porque dicen que Anthony Blake no doblaba cucharas. Yo le vi seguro. Seguro. Mirarlo en YouTube, que alguna dobló. Sigue por ahí Nacho Peña, ¿no, Nacho?
1: Sigo.
0: Me dice Romero que él está en las tablas, que él está con el pueblo, con la plebe.
1: Bueno, escucha.
0: Está al lado las tablas, ¿no?
1: Está al lado. Claro. O sea, está Mediaset, que está aquí Telecinco a 500 metros, y hay pegado las tablas. O sea, primos hermanos. Primos hermanos de Romero.
0: A ver, vamos a ver. Toribio está en Split. Está en Croacia, lo tenemos ya en antena. Toribio, ¿qué tal? Muy buenas.
2: Hola, David, ¿qué tal? Buenas tardes.
0: Tú ni Monte Carmelo ni las tablas, ¿no?
2: No, yo soy más de la zona sur, más de la zona de la Caja Mágica.
0: Zona, ¿eso es Villaverde?
2: Sí, un poquito antes. San Fermín, Orca Sur.
0: Orca, que bueno, eso el año pasado me lo comí con patatas durante el mutuo, cada día allí, por la mañana y por la noche.
2: El máster. El Mutua.
0: El Master, sí. Ahí estamos. Oye, una cosa, cuéntame la última hora del equipo de Luis de la Fuente, que estamos en el rollito de esto, de 270 minutos, sacamos la calculadora para ver quién juega y quién no juega, ¿no?
2: Bueno, yo creo que como la cosa se pueda cuesta arriba, la calculadora va a saltar por los aires. Ahora es una selección con mucha credibilidad y parece complicado que se le pueda escapar hoy la clasificación ya para los cruces. Puntuando se mete en los cuartos de final, habría que esperar si como primero o segundo ya para noviembre. No se va a vestir Carlos Espí, que entró en lugar de Ferran antes del partido de Oviedo contra la República Checa, y bueno, pues va a tirar de sus mejores hombres del equipo de confianza para evitar ese exceso de relajación del sábado contra el equipo checo, y también porque no se fía de esa supuesta crisis de Croacia con 11 goles en contra en apenas dos partidos.
0: Con todo y con esto, el equipo que saque hoy de la Fuente en el 11 titular será muy poco parecido al del primer partido, ¿no entiendo?
2: Bueno, yo creo que se puede parecer al equipo de Wembley, que era un equipo que se asemejaba mucho al que acabó el Mundial. De hecho, ese día iba a jugar Eric García, acabó jugando Pubil, y hoy tiene pinta que va a repetir el lateral del Atlético de Madrid. Va a ser un once, ya te digo, muy parecido a la de las últimas instancias de la Copa del Mundo, con Unai Simón en portería, con Pubil, no está Pedro Porro, Cubarsí, Laporte y Cucurella, el medio para Rodrigo con Pedri, no está Fabián, enganchando Olmo, por las bandas Baena y Lamine Yamal, y arriba Oyarzábal.
0: Flipé ayer con Olmo en rueda de prensa cuando le escuché hablar de esta manera en un idioma que no es el español, croata.
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0: Flipante, Toribio, ¿cómo pilota al croata? ¿Cómo le quieren en ese país,
2: Sí, totalmente. Ya le habíamos escuchado hablar croata antes de España-Croacia, de la Eurocopa de 2024, y no deja de sorprender el hecho de que maneje con esa fluidez un idioma complicado como es el croata. Es verdad que aquí llegó con 16 años, dicen que cuanto más joven eres, más facilidad hay para aprender idiomas, pero es bastante llamativo porque es un idioma que no es fácil, no tiene, bueno, pues esa raíz, ¿no? Que se puede parecer o al inglés o al español, y la verdad que bueno, pues te quedas con la boca abierta. Se le vio emocionado cuando habló de su desembarco aquí en Zagreb, en Croacia, no en Split, que llegó solamente con su madre, país nuevo, nada que ver con España, y luego con esa iniciativa, con esa plataforma que en su día también apadrinaba Juan Mata, de dar un porcentaje a los más necesitados. En el caso de Dani Olmo lo destina a las víctimas de Vukovar, que fue uno de los rincones más castigados por la guerra aquí en Croacia, y eso, bueno, pues despertó el aplauso de los medios locales, que alucinaron, y si le tenían cariño, pues aún le tienen aún más, a pesar de estar en la ciudad rival de Zagreb, del Dinamo, como es Split, con el Hajduk, que va a ser el equipo que hoy ponga a casa.
0: Mola el país, mola la ciudad. ¿Qué Split te has encontrado?
2: Sí, es una ciudad muy pequeñita, manejable, con costa, con buenas playas incluso dentro de la ciudad. Y luego, bueno, por el centro tiene una fortaleza que recuerda bastante, o tiene mucha influencia con el sur de Italia, con la zona de Alghero, con así callejuelas pequeñas, con ventanales muy parecidos a los que la gente se puede imaginar de Nápoles, de Cerdeña, así bastante colorido, y la verdad que bueno, que es una ciudad bastante agradable. Ahora mismo, bueno, estamos viendo vídeos de Madrid que está diluviando. Aquí es día soleado, cielo despejado, 25 grados, había mucha gente en la playa, la ciudad con típico paseo marítimo, así que una ciudad bastante agradable y bastante manejable.
0: La última que te hago, ¿un empate nos vale para meternos ya directamente o no?
2: Sí, porque España se iría a 10 puntos y dejaría Croacia con 4, con el golaverás entre las dos selecciones favorable a España, quedarían 6 puntos, así que sí, España ya con qué puntúe ya está en los cruces, y quedaría por saber si es primero o segunda, aunque para eso hay que esperar al mes de noviembre en ese doble enfrentamiento en Praga contra la República Checa, y luego ya cerrando la fase de clasificación en el Metropolitano contra la selección de Inglaterra.
0: Te escuchamos esta noche, Toribio.
2: Adiós, un abrazo, David.
0: Aquí en Marcador de Radio Marca, con Parra, con Pozuelo, para que nos cuenten todo lo que pase en ese partido entre Croacia y España. Seguimos.

0: Y es que os lo repito, hay mucho listo en la avenida San Luis. Cuando papá dice que Anthony Blake doblaba cucharillas, es que doblaba cucharillas. Aquí todos partiéndose la caja, que no, que ese era Uri Geller, que Anthony Blake te adivinaba el número de la lotería y cositas de estas. No, no, Anthony Blake, mejor que Uri Geller, doblando cucharillas. ¿Eran de café o soperas? De café, ¿no? Cucharillas de café. Mira, Anthony Blake.
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2: Sujetas ahí con un poquitín de fuerza, ahí. Exacto, apoyas el cóndice tranquilamente. Verás, Ana, imagínate un punto de luz en el centro de la cabeza. Centro de tu cabeza, en el centro, ¿sí? Ahora quiero que empieces a bajar voluntariamente, quiero que empieces a bajar esa luz hasta que te llegue justo al cuello. Y ahora la vas a bajar hasta el codo. Y del codo vas a subir a la muñeca. Y ese punto de luz va a ir desplazándose a lo largo de tus dedos hasta concentrarse justo ahí en el centro. Y cuanto más se concentra ahí en el centro, el metal se empieza a hacer cada vez más blando.
0: Se calienta.
2: Y como el metal se hace cada vez más blando, se va doblando con mayor facilidad. Lo importante no es lo que yo hago, lo importante es lo que tú ves.
0: Estás doblando con la mano.
2: Y lo que yo hago y lo que tú ves no tienen por qué ser lo mismo. ¿Tienes alguna sensación? Abre los ojos y mira, abre los ojos y mira.
3: La sensación de que se parte.
2: La sensación de que se parte. La sensación de que se parte.
0: Yo le he visto que apretaba,
2: ¿eh? Sujeta por ahí, cógela con la otra mano.
0: A que saque una maza.
4: ¡No!
0: ¿Has roto?
4: ¡No!
0: ¡No!
5: Bueno, la cara de mi compañera Ana ha sido increíble y yo me he quedado igual de flipado. ¿Cómo se ha partido esa cuchara? Pero es que además, si la ves, dices, es imposible.
0: Nacho Peña, que Anthony Blake doblaba cucharillas, que la gente no se acordaba.
6: Vaya mito, vaya mitazo mito. De los 90.
0: ¿Cómo imponía,
6: Tremendo, hacía de todo. Sí, además solía ir de un negro riguroso, sí. Que le daba un toque elegante, sí. Con esas canas, un tipo alto. Una vez yo le recuerdo, ya no me acuerdo si fue en Punto Pelota o en el Chiringuito, pero vino y nos leyó la mente y el tío lo acertaba.
0: ¿Acertó o no?
6: Sí, sí, acertó. Es que más allá de mago, Anthony es mentalista, o sea, era mentalista, sí, y el tipo hacía una serie de jugarretas mentales que te hacía todo el lío y te acababa adivinando pues por lo que estabas pensando, temas, números, de todo.
0: Pues ahora Anthony Blake es colaborador de Paralelo 20 aquí en Radio Marca todos los fines de semana. Te pregunto por el Real Madrid rápidamente, del tema Mbappé, ya te escuché ayer en el partidazo de la cadena COPE, vamos, que tú crees que un primer espada tiene que hacer bastante más de lo que hace Mbappé, especialmente fuera del campo, ¿no?
6: Sí, es que ¿sabes lo que pasa? Es un pedazo futbolista, o sea, porque es un tipo tremendo y es cierto que él ha venido aquí, oiga, ¿qué quieren de mí? ¿Que facture goles? Por supuesto, pues venga, ala, me voy a hinchar y te meto 40 por temporada. Y eso está perfecto, está cojonudo. O sea, a partir de ahí, si te lees la letra básica del contrato, tú dices, vale, no debería poder pedirle más. Pero oiga, amigo, esto es el Real Madrid. Y yo en el Real Madrid, cuando tengo a un tipo que yo lo ficho como futbolista para 10 años generacional, quiero un plus, quiero algo más, quiero ese liderazgo que diga, joder, este tío es un líder 360. Entonces, a mí me gustaría, joder, pues que se recuperase en Valdebebas espectacular, que llegase el primero y se fuera el último, que saliese a dar la cara cuando palmas en un partido complicado. O sea, que fuese ese tío al que agarrarse, al que asirse cuando las cosas vienen mal dadas. Y hace 2 años y medio que vienen mal dadas, precisamente coincidiendo con su llegada, no porque él haya hecho que vayan mal, pero, joder, él podría ser parte de la solución. Con lo buenísimo que es y con lo que se hincha goles. Entonces, espero que dé ese plus diferencial. Y creo que no solamente lo espero yo, lo espera el madridismo en general, porque el tío lo tiene dentro. Solo lo tiene que dejar fluir. Estás a tiempo, Kylian, por Dios.
0: Me escribe en Instagram, @PabloLázaroFT, y me dice: Pozuelo, Aravaca y Montecarmelo son los 3 barrios más caros de Madrid. Y además, son muy fachas. Me dice en Instagram Pablo Lázaro, Nacho Peña.
6: Joder.
0: Oye, ¿vas a votar el 29 o pasas?
6: Habrá que acudir, por supuesto.
0: ¿Tienes claro el voto o no te preguntaré a quién votas, ¿eh?
6: Sí, lo tengo claro. Quien sigue DSF sabe a quién he votado históricamente.
0: Pero con el tema de la vivienda, ¿no vas a tirarte un poquito a la izquierda?
6: No, pero oiga, ¿y yo por qué voy a tener que tirar para la izquierda?
0: Por Mari Carmen.
6: Pero si no ha hecho nada, si lleva 8 años gobernando la izquierda y no ha hecho nada por la vivienda.
0: No le dejáis.
6: hasta que se ha visto con el agua al cuello y entonces, decretazo. Venga, o sea, eso gobernar, eso es una política de izquierdas que piensa en los jóvenes que quieren tener un piso. No, oiga, eso es que me he visto como el mal alumno que voy a suspender a última hora y trato de sacarlo adelante con una chapuza. Eso es lo que ha hecho la izquierda.
0: Me he encontrado un amigo, compañero, que la puerta del edificio, no puedo decir su nombre porque no estoy autorizado, pero vamos, J.R. y le pregunto, oye, esto en las elecciones, digo, ¿qué gana? El Partido Popular seguro. Y me dice, venga, David, Pedro Sánchez es el Real Madrid en Champions. O sea, no lo puedes dar nunca por muerto. O sea,
6: coincido.
0: Dice, en principio sí, pero no descartemos que pase algo y acabe ganando otra vez las elecciones a la presidencia del gobierno.
6: Las ha convocado demasiado, sí, a la ligera. O sea, parece...
0: Muy fácil, ¿no?
6: Exacto, parece demasiado fácil. Con lo cual, eso significa que tiene que haber trampa, porque este tío tiene más vida que un gato. Con lo cual, yo me huelo, no sé, algo hay por ahí. Hay una estratagema oculta que todavía tenemos que descubrir, pero la estratagema está ahí, David. ¿Tú tienes claro tu voto o no?
0: Yo, la verdad es que yo creo que llevo 15 años en Madrid y he votado una vez. Una vez, y en un colegio electoral que no sé en el que voto ahora porque vivía en otro piso. Y creo que a lo mejor va a ser la primera vez que vote, porque yo he pasado, bueno, y no lo aseguro, ¿eh? Como me pille un poco cansado, típico que llueve, yo ya no voy a votar, ¿sabes lo que te quiero decir? O sea, yo, si me viene bien, voy a votar. Porque ha habido algún año que he dicho, venga, este año voto. Y ya sea porque ha hecho frío, porque he tenido que venir a currar a la radio, lo que sea, digo, pasa.
6: ¿Mesa no te ha tocado? ¿Te ha tocado alguna
0: vez?
6: Mesa?
0: Una vez, pero me escaqueé, al final yo lo he contado, ahí en Príncipe de Vergara, en el Colegio Loreto. Iba de sustituto y al final una señora que había tenía un bebé nos pidió clemencia a ver si alguien nos podía buscar en su lugar y los ocho silbando y a correr. La verdad es que fuimos malas personas, pero es que no queríamos, es lo que hay. Te voy a liberar, que tienes que ir a por el niño. Cuídate, Peña.
6: Venga, abrazo grande, David. Chao, chao.
0: Seguimos en DSF. Ah, os tengo que contar, mejor que lo haga Ochoa, que no yo, lo de Carvajal. Tenis, 8 meses después, victoria de Carlitos Alcaraz y una noticia de Alonso. Venga, hasta las 5 DSF, vamos.

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0: famosa reunión que se está llevando a cabo en el norte de Italia. Un apunte de fútbol, de mercado, no con Matteo Moretto, sí con el subdire de Marca. Ochoa, ¿qué tal? Muy buenas.
1: ¿Qué tal? Buenas tardes.
0: Que dice que Carvajal, el histórico leyenda del Madrid, está a punto de firmar por otro equipo de Madrid.
1: Sí, está cerquita por el Getafe. Hace unos días empezaron esas conversaciones y bueno, pues a Carvajal le gusta el proyecto, le permite además seguir viviendo en Madrid. Bordalás está encantado y bueno, según sabemos aquí en Marca, está bastante avanzada la operación. Falta, eso sí, que yo creo que es el principal escollo. Yo creo que al final se podrá llevar a cabo la luz verde del control económico de la Liga, porque es verdad que el límite del Getafe iba muy, muy, muy justo. De hecho, casi ya no podía ni fichar, y bueno, Carvajal, todo el mundo sabe el dinero que ganaba en el Real Madrid, obviamente no lo va a percibir en el Getafe, no es un problema de dinero entre el Getafe y Carvajal, pero bueno, sí, la Liga tiene que estudiar bien todo eso y dar luz verde, porque lógicamente, bueno, pues lo que ganaba Carvajal en el Madrid no lo va a ganar en el Getafe, y eso requiere un estudio de la Liga, pero sí, esa es la noticia, que hay muchas posibilidades de que Carvajal, que es de Leganés, juegue en el Getafe. Es un poco, se da el paso contrario al de Morata.
0: Sí. Y se ha hablado en los últimos tiempos de que parecía que su destino era Qatar, Emiratos. Se habló también del Milán, que es un equipo, sí, que firma veteranos así con experiencia. Al final da la sensación de que no se quería mover mucho, ¿no?
1: Sí, bueno, es verdad que lo de...
0: Además hay elecciones el 29, hay que estar cerquita, que yo creo que Carvajal vota, ¿eh?
1: Es probable, sí. Debemos votar todos.
0: Hombre, deberíamos.
1: Lo de Qatar es verdad que yo creo que ha sido también un poco especulación de todos, porque allí estaba Joselu por esa visita que tuvo el jugador del Real Madrid en las pasadas Navidades, esa foto con los jeques ahí, las camisetas, pero es verdad que Carvajal nunca se había pronunciado en ese sentido, y bueno, él ha esperado, ha estudiado opciones, le ha pasado un poco como Álava, lógicamente, pues a estas alturas de su carrera ya no tiene los principales equipos de Europa detrás, querían elegir bien, y bueno, pues al final se le ha presentado esta opción que para él es muy cómoda, porque sigue en Madrid, no tiene que mover a los niños, ni del colegio, ni nada por el estilo, y bueno, pues sigue jugando en la Liga. Yo creo que es una opción, pues, muy buena para seguir rindiendo ahí al alto nivel.
0: A puntito Carvajal de irse al Getafe, tal y como leéis en Marca, os cuenta Ochoa, la última que te hago, que tiene que ver con el Madrid, sí, no con Carvajal, y muy rápida, Mbappé. ¿Por qué crees que está montando este podio? ¿Si crees que es consciente de la que está montando o lo hace sin darse cuenta?
1: Uf, buena pregunta. Yo creo que a Mbappé le da igual absolutamente todo. Él considera que está actuando bajo la legalidad de su club. La versión oficial es que, bueno, que una vez que se ve que la lesión no es grave, pues el cuerpo técnico decide vete de vacaciones una semana, igual que el resto de tus compañeros no internacionales han tenido una semana. Bueno, es verdad que a Mbappé yo creo que a él no le interesa ese postureo que igual tenían otros jugadores que sí le salía de dentro, pues como Raúl, como Cristiano Ronaldo, que estaban ahí los primeros. Yo creo que Mbappé no es un líder y ya está, y que le sale así. Y yo creo que por ahí viene la decepción del aficionado del Real Madrid, que esperaban un Cristiano Ronaldo. Yo creo que Mbappé ya ha demostrado que no es un Cristiano Ronaldo, es otra cosa, es un goleador espectacular, pero que no es un líder, pero se ha visto también con Francia y creo que lo hemos visto también en el PSG.
0: ¿Intuyes pitada o no ante el Villarreal?
1: Yo creo que sí, yo creo que le van a pitar contra el Villarreal, porque al final lo que le importa a la afición del Real Madrid es que el equipo gane, no está ganando, y entonces una vez que no gana le importa que los jugadores, bueno, pues parezca que están involucrados con el club, y yo creo que Mbappé, no digo que no lo esté, que creo que sí lo está, pero bueno, no tiene esos gestos que la afición esperaba.
0: Gracias, Ochoa.
1: Un abrazo.
0: Ahora sí, arrancamos Parcela Polideportiva, hasta las 5 aquí en Despierta San Francisco.

0: dicho, todo el mundo del baloncesto mirando al norte de Italia, a Como, en esa reunión de todos los miembros de la Euroliga para saber si finalmente se vinculan o no al proyecto de la NBA. Saluda al hombre del baloncesto en esta casa, Charlie Santos. ¿Qué tal? Muy buenas.
1: Con más ruido que nueces. ¿Qué pasa, David?
0: Y dando noticias, dando noticias.
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0: La noticia dice que...
1: Pues la noticia dice menos de lo que se esperaba, David, que los 13 clubes fundadores de la competición que se han reunido durante este día en Como han acordado convertirse en franquicia para los próximos 10 años y se ha acordado ampliar la Euroliga desde la próxima temporada, seguramente con 4 equipos más, y que las próximas semanas, bueno, pues se verá, ¿no? Los clubes que han pedido licencias fijas, los Taronja, París, la Virtus, los conjuntos serbios, quiénes son los que tienen esa licencia prácticamente semipermanente en la competición, y se ha rechazado la propuesta de la NBA, David, que quería, bueno, pues ser quien llevase un poco la voz cantante en este proyecto. No quería la expansión de la competición, que hubiera conversión en las franquicias, con lo cual, bueno, pues lo que se ha acordado es que los 13 clubes son franquicia desde la próxima temporada y que habrá 4 equipos más y que posiblemente se cambie ese formato de competición y que se juegue en conferencias. Faltará por ver cuando salga la lista de los equipos cómo se distribuirán esas competencias para reducir seguramente el calendario y los partidos. Seguirá siendo, eso sí, formato de liga regular en 2 grupos, como digo, y bueno, pues también se deja la puerta abierta a que sigan las negociaciones con los americanos, que, bueno, pues falta por ver, David, si en los próximos días van a contraofertar o si, bueno, pues si se retiran, ¿no?, de su propuesta.
0: La noticia que os acaba de adelantar Charlie Santos vendría a ser que la Euroliga le dice no de momento a la NBA y que se amplía el número de equipos que van a formar parte de la máxima competición europea del baloncesto. Acabo de ver la foto de esa, de esa quedada en Como.
1: Sí, señor.
0: Más lejos no puede estar el representante del Madrid y el representante del Barça.
1: Tanto José Ángel Sánchez como Laporta, que me cuentan que está súper metido en el proyecto, David, que le gusta mucho la competición y que ha sido de los que más fuerte ha pujado por la unión de los 13 clubes y porque se valore la competición, con lo cual, bueno, pues la verdad que la foto está chula, con José Ángel Sánchez, con Laporta, con Tony Parker, con Bodiroga, con Chus Bueno, con la creme de la creme del baloncesto continental, que ha estado reunida estos días en Como, en hotelazo, y bueno, pues donde parecía que se iba a cambiar un poquito el paradigma de lo que conocemos con las competiciones, pues al final más ruido que nueces, David, con esa conversión en franquicia, y bueno, pues con la puerta abierta a que las conversaciones sigan, tanto para elegir los equipos como con los norteamericanos.
0: Gracias, Charlie.
1: A ti, David, hasta ahora.
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0: Raúl Varela, que la tropelía, la misma tropelía, la hizo el Madrid, en el Di Stéfano. ¡Sí, señor! 20 y pico partidos. ¿A qué eso no lo cuenta? ¡A que te callas! ¡Cuéntalo! ¡Tú tienes huevos! ¡O no te deja tu amo! ¡Te da con el látigo!
1: Hablamos de motor, de motor con vínculos a la Fórmula 1, porque saltaba la noticia esta mañana de que Fernando Alonso va a participar en el Rally Dakar. Eugenio, motor, ¿qué tal? Muy buenas.
2: Pues sorprendido, todavía sorprendido, ¿sí? Sí, como anunció, avanzó Soy Motor y confirmaba mi compañero Quique Naranjo, Fernando Alonso va a correr el Dakar con un Aston Martin. Vamos a especificar que no, Aston Martin no significa el coche de Fórmula 1, no, esto así no es. Es un coche que es muy competitivo, del fabricante ProDrive, que tendrá un caparazón de Aston Martin, en el que Fernando Alonso vuelve al Dakar 7 años más tarde.
1: Pero estos son coches truchos, es decir, yo me compro, me lo invento, un Seat y le pongo un caparazón de Ferrari y sí, participo bajo el nombre de Ferrari.
2: Puede ser, sí.
1: ¿Se
2: sí
1: puede hacer eso en el Dakar?
2: Sí, puede ser, pero al final es la parte mecánica es de un coche estándar que ha creado un preparador que se llama un motor, el preparador británico, es un preparador con experiencia larguísima, campeón del mundo de rallies, con experiencia en Le Mans, y luego la marca de coches dice, oye, quiero invertir, quiero hacer publicidad, promoción en esta marca. Antes ese coche era de Dacia, campeón del Dakar 2026 con Nasser Al-Attiyah y el Qatarí, y este año Aston Martin ha dicho, oye, pues estos coches quedan libres, quiero en 2027 probar. Y obviamente una maniobra comercial y una maniobra de que atraes a un piloto como Alonso, pues eleva cualquier cosa al cielo, porque al final es Alonso. Es un bicampeón del mundo de Fórmula 1, es un piloto muy, muy conocido, es un piloto que vuelve al Dakar, donde él dijo siempre que repetiría, pero que dijo que si él volvía al Dakar era para darlo todo. Así que yo creo que va a ser competitivo y le veremos en el mes de enero de 2027.
1: Pues, ¿puede ser que Fernando participe en el Dakar y que Aston Martin le incite a que participe para que se le pase el mosqueo de esta temporada en la Fórmula 1? En plan, mira, te hemos entre comillas puteado, pásatelo bien un rato.
2: Creo que no es directo, pero sí creo que su contrato de esta temporada, que es un contrato más amplio, que decíamos que estaba entre 30 y 40 millones de euros, puede obedecer a que tenga válvulas de escape como esta. Y que Aston Martin, que es un fabricante muy grande, que tiene una inversión saudí de la marca Aramco, que también es patrocinada del Dakar, hayan dicho, oye, pues ¿por qué no una maniobra comercial en la cual vamos al Dakar? Y decimos, ¿qué piloto mejor que Alonso? Ninguno, porque es el piloto más icónico probablemente de la parrilla y al final va a ser el piloto más llamativo del Dakar, lógicamente, por lo nuevo que es, la novedad que es volver a verle en el Dakar y volver a verle más allá de la Fórmula 1. No creo que sea para compensar la mala temporada, pero sí que es una maniobra dentro de que es un contrato muy amplio, es mucho dinero y hay muchos intereses, por ejemplo, lo que decimos del gobierno saudí, que al final quiere organizar el Dakar, sobre todo porque está en duda, como sabemos que todavía no está confirmado por la guerra de Irán.
1: ¿Ya participó en el Dakar? ¿Cómo lo hizo? Que no me acuerdo.
2: El posición final fue el 13º, no fue un Dakar en el cual peleó por ganar todo el Dakar porque pronto tuvo un accidente que le retrasó, pero sí fue muy rápido, sí que demostró que tenía manos, que era muy rápido y que para ser debutante había estado adaptado muy rápido a la arena y a la forma de correr en el Dakar. Entonces, con la experiencia esa, con un nivel que no ha bajado, con una preparación física que no ha bajado, Alonso puede ser un piloto, yo creo que competente. No sé si va a ganar porque queda muchísimo y no sé ni siquiera quién se va a apuntar al Dakar, pero sí creo que va a ser muy competente y dentro de lo que cabe va a hacer un Dakar llamativo, sobre todo de su parte. Y si está, no creo que sea para pasar el rato como ha hecho este año la Fórmula 1 haciendo el 19 y el 18.
1: Aprovecho y te tengo aquí para preguntarte por Singapur, que sí, es el siguiente gran premio. ¿Ese qué tal para Aston Martin y para Williams?
2: En teoría para Aston Martin mejor que para Williams, porque Aston Martin vuelve a ser un circuito de curva lenta, un circuito entre muros, un circuito en el que no se nota tanto el motor Honda. Y venimos de una muy buena carrera, yo creo que Aston Martin va a estar peleando por lo menos por esa zona de puntos. Para Williams me queda la duda. El beneficio es que es formato sprint, es decir, tenemos una carrera el sábado ya con puntos en juego, por lo tanto no habrá tanto tiempo de entrenamiento para los pilotos y quizás eso venga mejor a Carlos Sainz. Dicho lo cual, creo que va a ser mejor para Aston que para Williams y que los puntos es el objetivo máximo alcanzable para cualquiera de los dos.
1: ¿Y va a ganar Antonelli el Mundial sí o sí o eso todavía no está cantado?
2: Aquí te digo que 100%.
1: ¿Sí? O sea,
2: es que tiene mucha renta de puntos, falla muy poquito, sigue sumando y ya podría ser campeón. Esta semana no, pero dentro de 15 días en México sí, así que imagínate.
1: Ya sé que el coche es muy importante, la Fórmula 1,
2: todo,
1: pero este tiene talento como para ser un Verstappen, un piloto de ese tipo,
2: hombre, es un
1: fuera serie.
2: Es un piloto que quizá no sea Verstappen, Hamilton o Alonso, que son los tres considerados como los mejores de la Fórmula 1, pero es un piloto que se ha adaptado muy bien a ese tipo de coche. Ese tipo de coche exige una forma de conducción un poco diferente a lo que venían conduciendo desde ahora la Fórmula 1, y Antonelli ha tomado cosas que había aprendido en categorías inferiores para utilizar en este coche. Por lo tanto, no sé si es un piloto buenísimo y top, pero es un piloto que se ha adaptado muy bien. Y eso es un valor muy importante de la Fórmula 1.
1: Es un tío enrollado, además, ¿no?
2: Imagínese.
1: Vende bien la moto esta.
2: Sí, es un piloto italiano. Al final, es un piloto italiano que Ferrari le rechazó siendo un niño. Es un piloto italiano que mueve mucha gente. Que
1: ¿por
2: ha
1: qué? ¿Por qué? ¿Por qué le rechazó literal la prueba y no pasó?
2: Porque era muy pequeño. Vaya. Tenía 13 años y arriba Bene, que fue director de Ferrari, dijo: es que un piloto tan pequeño no puede ser piloto de Ferrari. Pues le fichó Mercedes, se hizo una superestrella y este año puede ser el campeón más joven de la historia de la Fórmula 1.
1: Espectacular, espectacular. A ver si el año que viene Aston Martin y Williams nos hacen disfrutar un poquito. El año que viene tenemos Montmeló y Matrín, ¿o no?
2: Montmeló...
1: ha sido este año Montmeló.
2: Rota con Spa, vuelve el 28 y tendremos el Gran Premio de España en Madrid. Sí.
1: Bueno, seguirá Alonso, ¿no? En principio. Digo, Alonso volverá a Montmeló. Además, está muy vinculado a Montmeló.
2: Sí,
1: Alonso.
2: sí, es el embajador del circuito de Barcelona Cataluña, es un piloto que tiene mucha vinculación, va muchísimo a Montmeló a probar y, en teoría, si ha renovado una temporada, yo creo que ese contrato puede ir más ampliándose más. Suele firmarse de 1+1, es decir, 1 y luego decides tú si sigues o no con el equipo. Y si va bien, en teoría, yo creo que contaría con él por lo menos 2 temporadas más.
1: Gracias, amigo.
2: A vosotros.
1: Eugenio Muñoz, con la noticia del día en el mundo del motor, ¿eh? Fernando Alonso va a participar en el Rally Dakar.

Buenas tardes, Sauki. Buenas tardes, Radio Marca. Sauki, por favor, pero deja hablar al personal. No tienes que tener razón tú siempre. Pero vamos, deja hablar a los demás, por favor. Venga, buenas tardes.

0: Siete meses después, Carlitos Alcaraz, hablo de tenis, ha levantado otro torneo, en este caso el ATP 500 de Tokio. Joan Solsona, amigo, ¿qué tal? Buenas tardes.
1: Hola, buenas tardes.
0: Bueno, creciendo día a día, ronda a ronda, otro titulito, el zurrón para el murciano.
1: Sí, y la conclusión que a él le queda es que sin haber jugado su mejor tenis, sobre todo en el aspecto del servicio, se ha llevado un título de categoría 500 y desde mi punto de vista le va a dar una inyección de moral tremenda de cara a lo que resta de temporada, donde pasa a ser el gran favorito para ganar tanto los Masters 1000 de Shanghái como de París, como las ATP Finals, como las finales de la Copa Davis, una vez ha confirmado la ausencia de Jannik Sinner hasta la temporada que viene.
0: Lo de Sinner es mucho más de lo que parecía, ¿no?
1: Bueno, la realidad es que él también ha ocultado un poco su lesión, no ha dado ningún parte oficial sobre lo que tiene en la rodilla, y desde Wimbledon, que no está jugando, está realizando un tratamiento conservador, pero a mí me consta que ese tratamiento no ha funcionado con los jugadores que estaba quedando estos días para entrenar en Monte Carlo, donde reside. A los 10 minutos tenía que parar, obviamente así es imposible competir, y se ha borrado de lo que resta de temporada, que para él era Shanghái, París, el Six Kings Slam, donde había ganado las dos últimas ediciones, las ATP Finals, donde también había ganado las dos últimas ediciones, y la fase final de la Copa Davis. Este, sin lugar a dudas, es el año para que Carlos Alcaraz gane los dos últimos grandes títulos que no tiene en su palmarés, que son la cita de maestros y la ensaladera de plata.
0: Lástima que no quede ningún gran slam esta temporada.
1: Lástima. La realidad es que la gente igual no se da cuenta de lo cerca que estuvo de ganar el US Open, porque perdió en cuartos de final. Pero para mí ese partido con Ben Shelton, en caso de haberlo superado, habría ganado el US Open. Es muy fácil decirlo ahora, todo lo pasado, pero no le veía perdiendo la final con Alexander Zverev, la verdad.
0: Es que es muy superior al resto, ¿eh? En este torneo donde se le ha visto, pues, que intenta coger el ritmo, que está recuperándose de tantos meses de inactividad, es muy superior al resto de jugadores. Ledecká ha hecho una buena final, pero al final, cuando había que ganar el punto, lo ganaba Carlitos.
1: Sí, y luego, y volviendo un poco a Zverev, que parece que es el jugador del momento, el número uno de moda, que se va a poner primero del ranking con la ausencia de Sinner en lo que resta de temporada, la realidad del tenista alemán es que es cierto que ha ganado dos Grand Slam, es cierto que no llevaba ninguno, pero que los ha ganado, no nos engañemos, por la ausencia de Alcaraz y de Sinner. Y la prueba de eso es que el primer partido que tiene complicado en Pekín con Novak Djokovic, un tenista que le saca 10 años, y va y le gana al serbio. Eso quiere decir que en los partidos de máxima presión sigue flaqueando mentalmente como antes, cuando juega con tenistas de primer nivel, como pueden ser Alcaraz, Sinner o Djokovic.
0: Es cuestión de tiempo que pierda el número uno, ¿no es Zverev?
1: Sí, bueno, a ver, va a ser matemáticamente número uno a finales de octubre por los puntos que va a perder Sinner, tanto de Viena como de París. Va a ser número uno durante un tiempo prudencial por el hecho de que tanto Alcaraz como Sinner defienden muchos puntos a principios de la temporada que viene. Recordemos que Alcaraz es campeón del Open de Australia, Sinner jugó las semifinales, y eso significa que Zverev, el reinado, pues lo va a alargar como mínimo hasta el mes de febrero, donde hay los Master 1000 de Indian Wells y Miami.
0: Te pregunto, aprovecho por lo de Medvedev con Djokovic, ¿tú crees que había mala intención o crees al tenista ruso de que no es para tanto y que no tuvo ninguna intención? Del pelotazo, digo, ¿eh?
1: Sí, la realidad es que cuando el tenista en cuestión es Medvedev, el beneficio de la duda no lo tiene, como tampoco lo tendría si estuviéramos hablando de Nick Kyrgios. ¿Por qué digo eso? Porque no es la primera vez que Medvedev lanza un balonazo a la grada. Lo que pasa es que las otras veces había tenido la suerte que no había impactado directamente en la cara de un aficionado. Pero hace 2 años, estando yo presente en la Laver Cup de Berlín hizo exactamente lo mismo. Y el matiz de la regla, por la razón por la que ayer es expulsado, es porque hace daño al aficionado. Si él hubiera dado al aficionado y el aficionado no se retira de la grada,
0: sigue,
1: y el partido continúa, sigue. En el momento que se demuestra que ha hecho daño, como le pasó a Djokovic hace 6 años en los octavos del US Open con Pablo Carreño, en el momento que la juez de línea es interrogada por el supervisor y le dice que le duele el cuello, Djokovic está automáticamente facturado. A Medvedev le pasó un poco lo mismo, pero el beneficio de la duda no se lo doy porque se ve claramente que lanza la bola a uno de los fondos, y en los fondos solo hay espectadores.
0: Y por último, Munar, torneazo de Munar en Japón. No sé si le refuerza o le da algún estatus, algún plus en el estatus que vaya a tener en la Copa Davis.
1: Está claro que ahora mismo a nadie le gustaría ser David Ferrer, porque va a tener complicada la convocatoria, porque todos los jugadores susceptibles de estar ahí están jugando a un gran nivel. Como has dicho, Munar, que está terminando como el año pasado, Davidovich campeón en Chengdu, evidentemente Carlos ya ha vuelto, Jodar, a pesar de la irregularidad de los últimos resultados, va a estar por el temporadón que está haciendo. Entonces vamos a ver la convocatoria. La fecha límite es el 26 de octubre y ese día sabremos los 4 primeros jugadores que va a convocar Ferrer, y se guarda la opción de un quinto para más adelante.
0: Un abrazo, Joan.
1: Igualmente.
0: Joan Solsona, enviado de Marca a todos los asuntos que tengan que ver con el tenis. Y hoy la llamada era obligatoria. 7 meses después, Carlitos Alcaraz ha alzado un nuevo torneo, el ATP 500 de Tokio. Recogemos la paradita.
2: Como un mono, ¿no? Salió enfadado como un mono. Hártelo mirar, Paqui. Hártelo mirar, máquina. Eres muy sinvergüenza. Lo siento en el alma, pero tengo que perderte el respeto. Eres un sinvergüenza. Eres un sinvergüenza. Eres un obsesionado. Como un mono. ¡Ay!
0: ¿Quién era? ¿Para? No era para mí. Otro mensaje de un oyente que no era para mí, pero soy buena persona. Estirando el chicle y esperando a que vuelva la Liga Española el próximo fin de semana. Ha sido un placer. Cuídense. Adiós. Hasta mañana. Chao, chao, chao.
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1: Buenas tardes, bienvenidos a la Radio del Deporte, bienvenidos a Radio Marca. Son las 5 de la tarde, las 4 en la Comunidad Canaria, en este apasionante martes ya 6 de octubre de 2026. Hoy, por cierto, es San Bruno, San Braulio y Santa Brunilda. Así que felicidades para ellos y para ellas en el día de su santo. En un día en el que hay que hablar y mucho, naturalmente, de la selección española. Ahora estaremos con la última hora desde Split, desde Croacia, del equipo nacional que afronta este último partido de esta ventana de octubre que por fin acaba. Mira que nos gusta ver a la selección española, pero ya va siendo hora de que vayamos viendo partidos de la Liga Española en Primera División, que hay muchísimas ganas también. Y, oye, vamos a cerrar hoy como Dios manda. Si puede ser con victoria contra Croacia, pues mejor que mejor, en ese partido de 9 menos cuarto. Antes de nada, uno de los nombres propios de la mañana ha sido el de Dani Carvajal, exjugador del Real Madrid, que por esas cosas de la vida, creo que le vamos a ver vestido de azulón en el Coliseum Alfonso Pérez Muñoz de Getafe. Se va a convertir, si no pasa nada raro, en nuevo jugador del conjunto de Pepe Bordalás. Así lo ha contado Ángel Torres a los compañeros de Dazón, el presidente del Getafe.
2: ¿Se va a hacer o no?
3: Estamos en ello.
2: ¿Estáis en ello? ¿Y eso cómo ha sido de repente?
3: Bueno, porque a mí se me estaba pidiendo un bande y no encontramos, pues un carrilero, a ver si le vale.
2: ¿Y qué falta para que se haga?
3: Porque la Liga y yo llegamos a un acuerdo, porque era pasar reconocimiento médico y todo.
2: Sí, ha pasado el reconocimiento, ¿no? Y bien.
3: ¿Va a venir ahora?
2: Ah, ¿va a venir encima ahora?
3: A las 5.
2: A las 5, vale.
3: Porque si lo arreglo con la Liga, seguramente que...
2: O sea, que todo viene, el reconocimiento, todo en orden.
1: Pues son las 5 de la tarde, así que todo el mundo con los ojos bien abiertos por si aparece Dani Carvajal, que si no pasa nada y se cumplen las palabras de Ángel Torres, se va a convertir en nuevo jugador del Getafe. Oye, pues va a ser una alegría ver de nuevo a un pedazo de futbolista que ha hecho muy grande su carrera en el Real Madrid y en la selección nacional y que vuelve a casa, porque sin duda Madrid es su casa. 5 y 2 minutos, 4 y 2 minutos en la Comunidad Canaria. Hablamos de la última hora de la selección española. Lo hacemos desde Split. Y yo no sé cómo habrá sentado también en el entorno de la selección nacional un Miguel Ángel Toribio, que nos cuenta siempre la actualidad, la última hora de la selección española y también del Real Madrid. Si alguien que conoce perfectamente a Dani Carvajal, ese es nuestro Tori. Tori, buenas tardes.
4: ¿Qué tal, Vicente? Buenas tardes.
1: A mí me suena bien, ¿qué quieres que te diga? Volver a ver a Dani Carvajal, pues nos haría muchísima ilusión.
4: Sí, sorprende un poco el cuándo, ¿no? El momento. Sí. Nadie esperaba esta noticia, pero el Getafe se suele mover bastante bien con este tipo de fichajes. A ver si Bordalás es capaz de recuperar buena parte de la mejor versión de Dani Carvajal, que fíjate, estábamos antes aquí comentando diferentes compañeros que han pasado 2 años y algunos meses y Carvajal y Morata eran parte de la columna vertebral del pasillo de seguridad de Luis de la Fuente para ganar esa Eurocopa en Berlín contra la selección de Inglaterra. Ahora uno está en Leganés, otro en Getafe y bueno, también llama la atención, ¿no?, que un jugador tan arraigado a Leganés como Dani Carvajal acabe, cierto, entre, que se me entienda, bueno, pues el vecino rival como es Getafe, pero sin duda es una gran alegría para la Liga, para el Getafe y para Carvajal.
1: Pues a ver si se confirma en las próximas horas y le vemos jugar muy prontito también con la camiseta del conjunto azulón y sobre todo recuperar a una de las grandes leyendas sin duda de la selección española que tanto ha dado a la selección nacional y al Real Madrid después de esa marcha del conjunto blanco, donde me dio siempre la sensación, Tori, que él le hubiera aguantado un poquito más vestido con la camiseta del Real Madrid, ¿eh?
4: Lo cierto es que la política del Madrid en los últimos años pues ha estado bastante alejada de lo emocional. Ha sido más práctica, ha mirado mucho el DNI y cuando ya sobrepasabas cierta edad te renovaban un año, una temporada, como mucho dos, pero ir a la tercera, pues la cuerda se solía romper. A Carvajal le renuevan automáticamente después de aquella lesión que marca el devenir de su carrera en 2024 con el Villarreal, con Jeremy Pino, y lo cierto es que bueno, era el mejor año de su carrera, con aquel gol también en Wembley, gran actuación en la Eurocopa. Ahí su progresión se trunca cuando estaba pues cerquita de su mejor momento de más regularidad, y el Madrid pues tuvo claro que después de la renovación automática por la lesión, después no le quiso prolongar el contrato. Es verdad que Carvajal en la última temporada tampoco mostró un rendimiento muy óptimo, con constantes lesiones, se le complicó el tema de aquel cuerpo libre en la rodilla, y el Madrid decidió, al igual que con Luka Modric, con Lucas Vázquez, con Toni Kroos, en su día con Cristiano, con Sergio Ramos, con Benzema, no renovar al entonces capitán del conjunto blanco. Ha estado sin equipo apenas 3 meses, y ahora pues a ver si se confirma esa llegada a Getafe.
1: Bueno, pues nada, estaremos pendientes a lo largo de toda la tarde, porque como decimos, puede ser uno de los nombres propios de este mercado ya, iba a decir invernal, no, otoñal, donde Dani Carvajal, pues última, como decimos, ese fichaje por el conjunto azulón. Estamos pendientes de la selección española. ¿Qué hace el equipo nacional a esta hora de la tarde, Tori?
4: Descansa en su hotel de concentración antes de lo que va a ser el partido contra Croacia, donde si España puntúa ya va a sacar billete para los cuartos de la Liga de Naciones, que se van a disputar la próxima Semana Santa, el próximo mes de entre marzo y abril. Y bueno, pues lo importante es puntuar, clasificarse, y ya será en noviembre cuando se determine si España accede como primera, tendría factor cancha en el partido de vuelta, o como segunda, donde jugaría a domicilio ese encuentro de vuelta de los cuartos de esta Liga de Naciones.
1: Tori, no sé qué ambiente se respira en Split después del 0-7 que le endosó Inglaterra a la selección de Luka Modric. Escuchábamos el otro día a Modric, ayer incluso también, pues lógicamente se le veía todavía pues tocado después de ese resultado tan adverso, probablemente uno de los más duros de su carrera. Él llegó a decir que sintió quizás vergüenza de lo que había vivido el otro día en esa derrota contra Inglaterra. Por tanto, es un partido en el que hoy no sé cómo va a estar el público, no sé cómo va a estar el rival, pero no va a ser, no sé, siempre se habla mucho, lógicamente, de los Croacia-España, España-Croacia, en Split ya recordábamos ese 0-0 también amistoso allí hace un montón de años ya, pero este partido hay que tomárselo muy en serio, Tori, ¿eh?
4: Yo tampoco sé cómo se va a comportar el público croata para con su equipo. Lo que sí sé es que ya desde primera hora había un montón de camisetas rojas y blancas a cuadros en las calles de Split, y que estamos viendo cómo viene mucha gente de otras ciudades dejando el coche en las afueras del estadio, aproximadamente a 2, 3, 4 kilómetros para bajar andando. Y eso que, bueno, son las 5 de la tarde, lo hemos visto hace aproximadamente una hora, cuando quedaban casi 5 horas para arrancar el partido, así que la gente se va a volcar para ver a la selección española contra su Croacia en un campo con capacidad para 30.000 aficionados, un poquito más, con 400 españoles, así que va a ser un buen ambiente. Lo que no sé es si va a haber reprimenda, tirón de orejas para la selección de Bilic, o si van a estar arropando al equipo ajedrezado.
1: No sé qué once prepara Luis de la Fuente. ¿Qué esperas tú hoy, Tori?
4: Espero Unai Simón en portería, con Pubil, Kubarsila por Cucurella, Rodrigo, Pedri en el medio, Dani Olmo enganchando, y arriba Lamín con Alex Baena y Oyarzábal. Hay que recordar que se queda sin vestirse Carlos Espí, así que es un poco lo esperado para este partido, para cerrar la ventana de selecciones de septiembre y octubre.
1: Como recuerda el idioma croata, Dani Olmo, ayer le escuchábamos, qué maravilla, chico, qué maravilla ir a un país y aprender. Aprender esa lengua de una forma tan suelta, con esa soltura, con esa facilidad a la hora de hablar, que el croata tampoco es un idioma fácil, ¿eh? Para ellos es muy fácil, sí, para aprender el castellano, pero para nosotros no es nada fácil, ¿no?
4: Sí, sí, date cuenta que ya ha pasado mucho tiempo desde que Dani Olmo aterrizara en Zagreb, no es Split, de hecho son ciudades que rivalizan futbolísticamente, pero aquí le tienen mucho cariño porque siempre ha hablado muy bien de la selección croata, del país, y fíjate, fue en 2014 cuando vino por primera vez a Croacia con 16 años, y es un país y una cultura que le ha marcado mucho a Dani Olmo, y siempre que habla públicamente agradece la intención de Croacia por nacionalizarle. Él tenía claro siempre que quería jugar con España, lo hizo desde las inferiores, ha llegado a lo más alto en la absoluta, pero ayer daba gusto escuchar con qué cariño, con qué pasión hablaba Dani Olmo por el país de acogida, como fue Croacia cuando era un niño.
1: Desde luego que sí. Bueno, pues como dice Miguel Ángel Lara hoy en Marca, ¿no, Tori? Orgullo herido contra felicidad total. A ver si sigue esa felicidad y seguimos sumando partidos para seguir haciendo historia, ¿eh? Lo que está haciendo España, ya pase lo que pase, Tori, y aunque lo decía otro día el seleccionador, habrá un día en que nos den un tantarantán y pues nos tocará perder. Pero si lo podemos ir retrasando otro poquito, mejor, ¿eh?
4: Sí, todo lo que sea engrosar estadísticas va muy bien, y sobre todo por el buen ambiente, sobre todo para seguir con esa buena dinámica, que la gente siga enganchada, ilusionada. Hoy va a vestir España y va a lucir por primera vez la camiseta blanca con las dos estrellas, también Croacia con la alternativa, así que seguro que va a ser un gran partido, muy atractivo, prácticamente como todos los Croacia-España que hemos visto en este siglo, el segundo duelo más repetido de la selección española después de los España-Italia.
1: Pues nada, lo iremos contando naturalmente. Tori, muchísimas gracias.
4: Hasta luego, Vicente.
1: Un abrazo. Recuerden que también en esta UEFA Nations League tenemos ese Inglaterra-Chequia, partido a las 9 menos cuarto de la noche, con Tuchel, que está sacando a relucir su mejor versión. Se exhibió frente a Croacia y ola de elogios para Bellingham, todo el mundo hablando maravillas del jugador del Real Madrid. Que estamos también muy pendientes hoy de la Sub-21, que juega ante Rumanía en Ibiza, el pase europeo. Entonces estaremos en Ibiza el próximo sábado, por la mañana. Estaremos allí con esa maravilla que es la mountain bike, y con esa vuelta a Ibiza y con esa forma tan maravillosa que tiene Juanjo Planels y toda su gente de afrontar siempre que llega esta fecha, pues una competición que ya ha calado y que se convierte ya en algo muy pero que muy familiar. Y tendremos programa especial desde Ibiza, desde San Antonio de Portmain. Ahí estaremos con Charlie, con nuestro Javi Fernández, con toda la gente maravillosa de la SLAP. Ahí estaremos para hablarles y contarles desde las 11 de la mañana hasta la 1 de la tarde o 1 y media de la tarde, de 11 a 1 y media el sábado. Y el jueves, ojito, porque tenemos programa también especial desde la caja mágica de con un torneo inclusivo de tenis absolutamente brutal, y donde, ojo, porque está prevista la presencia, entre otros, de grandes estrellas, no solo del tenis en silla de ruedas, como puede ser nuestro Martín de la Puente, como puede ser Dani Cabezacci, sino también de gente absolutamente histórica como John McEnroe o la mismísima Gabriela Sabatini. O sea que tenemos un jueves por delante apasionante aquí en la Radio del Deporte, en Radio Marca. En un instante estamos también con la última hora de Croacia. Sintonía que utilizábamos otro día porque representó a Croacia en el Festival de la Canción de Eurovisión y se les dio muy bien. No es mi rollo, pero no está mal. Canción de Croacia. Oye, saludamos rápidamente, naturalmente, a esta hora de la tarde a nuestro Raúl Fuentes para que nos cuente cómo llega la selección croata al partido de esta noche. Rulo, buenas tardes.
5: ¿Qué tal, Vicente? Buenas tardes. La verdad es que hoy es un partido para el rival de España, Croacia, importante, ¿eh? No quizá a nivel clasificatorio, lo tiene complicado el equipo de Slaven Bilic para ser primero o segundo, porque Inglaterra y España van lanzados hacia esas dos primeras posiciones, pero tras la peor derrota histórica cosechada el fin de semana en Rijeka, 0-7 ante Inglaterra, hoy un poquito el orgullo, el carácter y ese gen competitivo que siempre denomina al conjunto balcánico, lo tienen que sacar. Lo dijeron ayer, tanto en la previa, el capitán Luka Modric y el seleccionador Slaven Bilic. Hoy es un partido, a pesar de que el otro día jugaron prácticamente todos los buenos, para que los veteranos tomen el mando y para que intentar resarcirse ante una campeona del mundo como es España. Así que hoy lo que hay que esperar es con algún que otro cambio, pero los Iván Perisic, Mateo Kovacic, Luka Modric, es decir, la vieja guardia junto con el portero Dominik Livakovic, el azulgrana, tengan su oportunidad de inicio, de salida en un once donde quizá podríamos ver también la inclusión de Ante Budimir, el delantero que ya ha marcado más de 100 goles en primera división con Club Atlético Osasuna. Así que partido importante para una selección croata que hoy sí podrá tener a su afición de su lado. El otro día en Rijeka tuvieron que jugar a puerta cerrada debido a una sanción, pero hoy en Split, en este Paul Jutte Stadion, podrán tener el ánimo de los suyos. En un grupo donde también, como el Croacia-España, a las 9 menos cuarto arrancará en Wembley el Inglaterra-República Checa. Los de Thomas Tuchel van lanzados tras dos victorias consecutivas. Hoy reciben al, en teoría, la cenicienta del grupo, un equipo que dirige Santi Denia, que todavía no sabe lo que es puntuar.
1: Pues partidazo, sin duda, que iremos contando aquí en la Radio del Deporte, en Radio Marca, en una tarde-noche en la que vamos a estar muy pendientes también, lógicamente, de ese último partido de Leo Messi con la camiseta de Argentina frente a Benin, y la verdad es que va a ser un partido realmente entrañable, ¿eh? Y sin duda histórico en Argentina. Luego escucharemos y estaremos con nuestro Juan Castro para que nos cuente esa última hora y cómo se afronta ese último partido con la albiceleste de Leo Messi. La verdad es que ves cada anuncio, ves cada comentario, se te ponen los pelos como escarpias, ¿no? ¿Qué pasión levanta Messi? Normal, para muchos es el mejor jugador de la historia del fútbol, pues cada uno se tendrá seguro el suyo, pero sin duda un grande, sin duda, del deporte rey. 5:15 de la tarde, 4:15 en la Comunidad Canaria, mientras el otro gran rival de Messi en esta época ha sido Cristiano Ronaldo. Ha dicho Jorge Jesús, después del follón de hace unas horas, hace unos días, que puede volver cuando quiera. Otra cosa es que quiera volver Cristiano Ronaldo después del pollo del otro día. Ya veremos qué pasa. 5:16, 4:16 en la Comunidad Canaria. Estamos en la Radio del Deporte, estamos en Radio Marca. 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Oye, en un día en el que hay que celebrar muchos cumpleaños, dentro de nada estaremos con el de un ex internacional español, un tipo que vistió la camiseta, entre otros, del Atlético de Madrid, del Barça, del Tenerife, y en un día, y hablamos de Cristian Baranz, hablamos de un día en el que cumpleaños también, pues fíjate, gente maravillosa, el caso de Elizabeth Shue, la actriz estadounidense, ¿te acuerdas? La chica que era la novia de Karate Kid. Pues esa, la primera, pues que luego la vimos también en el CSI, pues también, pues Elizabeth Shue cumple ya 63 años, me encantaba Elizabeth Shue, qué maravilla, y encima jugaba al fútbol, qué más le podías pedir a una chica, era maravilloso aquello, maravillosísimo. Cumpleaños también, como decimos, Quique Estebanán, cumpleaños Asier Riesgo, cumpleaños Félix Barderas Felines, un mito, leyenda, un mito absoluto total del Rayo Vallecano. Le mandamos un abrazo enorme, ¿eh? 83 castañas cumple el gran Félix Bardera Felines. Luis Bassat, el que fuera candidato a la presidencia del Barça, un tipo que la publicidad la dominaba y de qué manera, pues cumple ya 85 años. Juan Serrano Finito de Córdoba, el tenista, el torero, absolutamente maravilloso, que es muy crack y muy futbolero, por cierto. Pues para Juan Serrano Finito de Córdoba le mandamos un abrazo, y Paco Ojeda, que también, otro de los grandes toreros y también rejoneador. Paco González, nuestro compañero de la COPE. Paco, te admiramos, y hagas lo que hagas, bien hecho está. Le mandamos un besazo enorme a nuestro Paco González. Compañero Ricardo Sierra, compañero nuestro, luego he quedado en llamarle, pero yo de momento no digo nada, ¿vale? Y Fito Cabrales, cumpleaños en el día de hoy, ¿eh? Fito y Fitipaldi, en la casa por el tejado. Xavi Skaich, el futbolista, también exjugador del Barça, del Español, Lola Dueñas, la actriz que ganó el Goya en el año 2010. Bueno, pues para todos ellos y ellos, felicidades en el día de su cumpleaños. Hombre, un poquito de Fito, aunque luego cerraremos el programa con él, porque yo creo que merece la pena, y sobre todo por lo que ha significado siempre la casa por el tejado en esta casa, ¿eh? Aquí en Radio Marca, con aquellos programas inolvidables con los Talavera y compañía. 5:18, estamos en la Radio del Deporte, estamos en Radio Marca.

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0: Carlos Tenes, y aquí en la Radio del Deporte, en Radio Marca, y en una versión especial que hicieron hace nada unos meses junto a Barry Brava, ¿eh? Los Tennessee, que son unos protagonistas que están en ese barco ochentero que va a circular por el Mediterráneo y donde hay gente maravillosa, ¿eh? Como nuestro próximo protagonista, que cumple años en el día de hoy. Y cuando lo he llamado, digo, tiene el barco ochentero. Digo, ¿qué me estás contando? ¿Qué envidia me das? Algún día tendremos que ir a ese barco, porque ahí va gente de la talla de Tennessee, de Seguridad Social, de Revolver, de Modestia Aparte, de Los Rebeldes, de Soraya, No Me Pienses Que Llevo Chancla. Grupos de categoría para un protagonista de categoría internacional, exjugador, entre otros, del Barça, del Atlético de Madrid, del Tenerife o de la gimnástica segoviana, que cumple años, que se llama Quique Estebanaz, y que aquí en la Radio del Deporte, como cada 6 de octubre, pues había que felicitarle en el día de su cumpleaños. Quique Estebanaz, Quique, feliz cumpleaños.
1: Eres un fenómeno, Vicente. Muchas gracias.
0: ¿Qué pasa, fenómeno? ¿Qué envidia me estás dando a esta hora de la tarde en el crucero ochentero, que con mis amigos de Tennessee, de Seguridad? Son todos los míos, Estebanaz.
1: Ha faltado Javi Ojeda.
0: Sí, de Danza Invisible, ¿no? Qué tío más grande. También. Le mandamos un abrazo enorme a Javi Ojeda, que es un pedazo de artista. Oye, pues disfrútalo. Vaya regalo de cumpleaños que te ha hecho por anticipado. Muchas felicidades, ¿eh?
1: Muchas gracias. Sí, no, ya lo había hecho hace 5 años en post-pandemia.
0: Sí.
1: Que también estuvo muy bien, pero no fue lo mismo. Y ahora con un amiguete, pues nos hemos liado la manta a la cabeza y venga. 10 que estamos aquí, nada menos.
0: Qué buen ambiente, ¿eh? Siempre nuestro amigo muy común, bueno, Alfonso Masilla, nos dice que los cruceros es sin duda una opción maravillosa que hay que explotar. Y oye, yo solo he ido una vez en mi vida en un crucero, ¿eh? Y me lo pasé.
1: Pues hay que repetir, Vicente.
0: Hay que repetir. Me parece una idea buenísima. Y si encima te meten grupos de estos de categoría de toda la vida, qué grande, sí, mis Tennessee, sí, ¿eh? Les mando un abrazo enorme a Isidro, a Mancio, a todos allí, gente de categoría.
1: Luego se lo digo, que díselo. Además ya te he dicho que siendo como son de la Leti, no pueden llamarse así. Isidro, Amancio, no me jodas.
0: Qué tío más grande. Bueno, que no voy a decir la edad que cumple. Vamos cumpliendo una edad, ¿eh? Cuidado con este tema, ya, este balance, ¿eh?
1: Pero mira, que sigamos cumpliendo. Mira, lo que siempre decimos, Vicente, pero nosotros ya hemos llegado.
0: Eso es verdad. Que tengo que dejar algo muy claro. Quique Estebanaz le conoce todo el mundo como Quique Estebanaz, pero tiene nombre de culebrón venezolano. O sea, es Juan Enrique. Como yo, Vicente Javier, tú Juan Enrique. Es muy fuerte esto, ¿eh?
1: Sí, muy poca gente lo sabe. Los de mi barrio de toda la vida me llamaban Juanen, acortado. Pero luego, bueno, pues tuve la suerte de... Digamos que me cambiaran el nombre, no me importó, ¿eh?
0: No, está mal. Está en un nombre deportivo ahí, que Estebanaz queda muy requete bien.
1: Bastante bien.
0: Eso sí, no sé si os va a dar tiempo en el barco a ver el partido de la selección española allí en Split contra Croacia. Tú que has sido internacional, que debutabas allá por el año 93. ¡93 con Clemente! ¡Ojo al tema, Quique!
1: Cualquiera no iba, ¿eh? Con Javi, ¿eh? Cualquiera no iba, ¿eh?
0: Sí, ¿no?
1: Yo siempre he gastado la misma broma. Yo creo que él se creía que Estebanaz era vasco. Dice, pues bueno, para el grupo.
0: ¡Qué grande!
1: Esta se la cuenta él también, ¿eh? Sí, no es raja ni nada, ¿eh?
0: Es un fenómeno. Soy muy fan de Javier Clemente. Es un gran tipo. Aparte de un pedazo de seleccionador, oye, que llevó a una selección que erais buenísimo. Lo que pasa es que aquello era complicadísimo. Yo recuerdo, fíjate, el 11 titular de aquel día que debuta Quique Estebanaz: Zubizarreta en portería, Ferrer, Alcorta, Giner, Miguel Ángel Nadal, Mikel Lassa, Hierro, Amor, Julen Guerrero, Claudio Barragán, Julio Salinas. Luego saliste tú, ¿eh? Y oye, sí, que aquello fue espectacular, que no estuvo nada mal, aquel debut ante Lituania.
1: Sí, señor.
0: ¿Cómo fue aquello?
1: Y además, te lo puedes imaginar, el sueño hecho realidad una vez más, aparte de ser jugador de primera división, de ver desde pequeño cómo sonaba el himno, joder, de cualquier participación de España en cualquier partido, y de repente estar tú ahí de pie oyendo el himno. Ay, Vicente, eso hay que vivirlo, no sé, no, con contarlo no es suficiente.
0: No, pero si encima debutas aquel día, España
1: gana... Bueno, y hago una jugada, que mete Julen los dos goles, sí.
0: Claro,
1: sí.
0: No, es que intervienes en los dos.
1: Sí, en una me hago mi jugadita de turno por la banda, se la pongo a Julen para empujarla, y en la otra me hacen la falta a mí, en fin, muy bien, la verdad es que fue un recuerdo gratísimo, como todos los que hemos sido internacionales, y que afortunadamente... hemos podido vivir esa experiencia. Es gratísima. Es el culmen de todo chaval de pequeño que logra ser profesional y encima tiene ese culmen. Nada que ver con la selección de ahora, que es una auténtica barbaridad. No es que nosotros no fuéramos buenos, ni mucho más, ni mucho menos, pero hay que ver qué gozada, cómo entretienen, cómo ganan, de qué manera. Ya me adelanto yo a lo que me ibas a preguntar.
0: No, no, desde luego que sí. No, porque tú ya sabes más de esto que nosotros. La verdad, pero bueno, que son recuerdos hace más de 30 años cuando la selección española, oye, fue, lo clasificamos para aquel Mundial de Estados Unidos, donde tuvimos mala suerte, donde las cosas... Y no hemos tenido suerte, pero esa suerte, no sé si aquel día en el que Cesc Fàbregas le marca aquel penalti a Italia, cambia de qué sí, manera, también. Y aparte de ese momento, chicos, yo veo a la Roja hoy tenemos muchas ganas, jugamos contra una selección que está herida en el amor propio, porque el que le metieran 7 el otro día Inglaterra, Croacia, de Modric, eso no debió sentar muy bien, y yo no sé qué esperas tú de la selección, y sobre todo, qué es lo que más te está gustando después de ver cómo ganamos el Mundial, que estamos hablando del adiós de Messi, es que de la selección nacional, que va a ser una cosa emocionante, viendo cómo lo están viviendo allí, es increíble.
1: Para que todo el mundo diga quién es capaz de parar a España, es que es muy fuerte, pero no hablo de España, lo dicen en todas partes, en la propia Argentina, y quién para esto después de la final del Mundial y todas las barbaridades que se hicieron, y es una auténtica barbaridad. Nos sentimos orgullosos todos, absolutamente todos, y encima en todas las categorías. Si es que es una locura, Vicente, es una locura, estamos viviendo un tiempo de oro, ¿no?, de diamante puro y duro, y vamos a ser el rival a batir, obviamente, y que nos quiten lo bailado de todo lo que todavía nos queda por bailar.
0: Sí, no, desde luego. ¿Qué es lo que más te gusta de esta selección de Luis de la Fuente? Tú que conoces lo que es vestir esa camiseta, la presión que mete, lógicamente estar ahí.
1: La solidaridad, es decir, da lo mismo que seas estrellita, no seas estrellita, cómo corren, es un auténtico espectáculo, y digo de verdad, porque es además muy entretenido. O sea, es que tienen el balón, roban el balón, mantienen el balón, van para adelante. Da lo mismo si se pierde o no, el hecho de echarse para atrás no existe a no ser una contra, y ni siquiera eso, salen hasta el centro del campo. Es muy entretenido. Sé que va a molestar que lo diga, pero es una especie de también lo que nos ha enseñado Flick en el Barcelona. Y es una auténtica barbaridad lo que ves. Es sobre todo, mira, sobre todo no. Lo más importante es que se gana, cómo se gana, pero es que lo entretenido que es que no es aburrido, no es un partido cualquiera. Absolutamente todo el mundo nos envidia. Y no solamente por ganar, por supuesto, sino por la manera que lo hacemos, con esa agresividad, con ese quitar el balón, con ese te quito el balón y ahora te la enchufo. Y es increíble, increíble. Y el estado en el que están. Mira, hace poco leí algo muy curioso, y es que no hay 11 titulares, es que luego te sale Merino, el otro, el de la moto, el que salga. Todos pueden ser titulares, todos pueden salir en la segunda parte. Hay una solidaridad, un compromiso, una felicidad, un compañerismo es absolutamente envidiable por todas las partes. Una auténtica locura. Y disfrutemos de esto, que vete a saber cuánto durará. Y llegarán los palos, y llegarán los tal, porque claro, estamos en el culmen. A ver lo que nos dura, que nos dure. Pero desde luego está siendo absolutamente histórico, fantástico, memorable.
0: No sé, es que se nos acaban las calificativas, pero es verdad, tú ves la selección que tiene y ves que lo que él salga, que salga, él salga, lo hace bien. Hombre, que luego hay jugadores que pueden ser más atractivos de ver o más diferentes. El caso que de Lamine Yamal, ¿no? Que hoy titulaba la portada de Marca, el balón es suyo. Bueno, pues el balón no sé si es suyo solo.

0: unos cuantos años, que tendríamos un debate porque de manera que tuviéramos que dilucidar cuál de dos o tres o cuatro o cinco españoles se iban a llevar el Balón de Oro. Uh-huh. Es una auténtica locura.
1: Es una locura.
0: Deja de ser un reconocimiento a un jugador, no deja de ser un premio individual. Pero, chicos, yo me quedo con el colectivo, que te diga.
1: ¿Tú se lo darías a alguien? ¿Tú tienes claro a quién se lo darías o no?
0: No lo tengo muy claro. Desde luego un español. Porque, otro que está en la sombra y que del que no se dice...
1: Fabián.
0: Que, como siempre se decía, claro, que como siempre se decía, es que nadie ha ganado, es que si no ha ganado el Mundial, que si no ha ganado su... Fabián Ruiz.
1: Claro, que Fabián ha ganado todo. Fabián lo ha ganado todo, con el PSG, con la selección...
0: Todo, y titularísimo, nada de no sé quién o cuántos, ¿no? Titularísimo. Y claro, lo que pasa es que a lo mejor no llama la atención como las grandes estrellas, pero también la regularidad se premiaría, digo yo. Pero bueno, que esto es lo de siempre.
1: Sí, sí.
0: Es más a lo mejor mediático que realmente funcional.
1: Yo creo que toca un español, ya tocó, yo creo, en el 2010, cuando no se lo dieron a Iniesta o a Xavi, lo venimos comentando, y se lo dieron a Messi, que bueno, pues, todos los premios...
0: Hay que vengar ciertas injusticias, sí.
1: Sí,
0: a mí me parece que sí.
1: Me parece a mí que sí. Que a Messi se merece todo, que sí es lo más grande que hemos visto.
0: También.
1: Si no, te digo que no.
0: No sé yo quién diga que no.
1: Pero ese año, no. Ese año no, el propio Messi.
0: No, este año que deja a los demás, hombre.
1: Este año deja. Oye, ¿qué le parece antes de eso, lo de Croacia contra la Croacia de Modric? Que parece que no tiene fecha de caducidad el tío, ¿eh? Es buenísimo.
0: Otro gran ejemplo, que fíjate, para que sea aplaudido incluso por absolutamente todos los... como te diría, los competidores de los equipos en los que he estado, pues habla no solamente del maravilloso jugador que es, sino del cariño que se le tiene, y que para mí también es muy importante, la persona, sobre todo la persona. Pero claro, si eres un gran jugador, pues estás haciendo una labor por la que se te quiere ser reconocido, independientemente del carácter, personalidad o persona que seas, en definitiva.
1: No, desde luego. Bueno, pues así sigue la racha de España, que nadie ha ganado tantos partidos como la selección española, y yo creo que debemos seguir en esa línea. No sé, ¿cuál es tu mejor recuerdo, por cierto, de la selección nacional?
0: Bueno, aunque no la jugué, la retransmití con ¿cómo se llamaba?
1: Con De La Casa.
0: La retransmitía siempre en televisión.
1: Con José Ángel.
0: Española.
1: Con José Ángel de la Casa.
0: Con José Ángel de la Casa, porque íbamos 18, dos se quedaban afuera. Y contra Dinamarca me tocó locutarlo con él desde la cabina. Y además recuerdo que al final del partido le dejé colgado porque me fui corriendo al campo a celebrarlo. Y fíjate que no lo jugué. O sea, que fíjate que era la consecución de poder ir al Mundial de Estados Unidos.
1: ¿En el Pijuán?
0: Sí, señor.
1: Sí, señor.
0: Claro. En la que luego fue mi casa al año siguiente.
1: Sí, señor, para que veas. Tú has tenido muchas casas y muy buenas, ¿eh? Algo bueno habrás hecho. Desde luego que sí.
0: Y la sigo teniendo.
1: Oye, un último apunte ahí, que hablábamos de Messi y hablábamos de Julen Guerrero, que le diste los dos goles el día aquel del debut tuyo, que le mandamos un beso enorme, que se recupere lo antes posible, que nos ha dado un susto gordo, pero que
0: gracias
1: a Dios parece que está muy recuperadito, y nos mandamos un abrazo enorme.
0: Siendo de Bilbao, hoy debería ser un constipado.
1: Eso, siendo de Bilbao, sabes cómo es de crack total. Y luego tengo que preguntarte por Messi. En Argentina hay una situación ahí de pena total y absoluta, porque se va, para muchos el más grande, para otros uno de los dos más grandes. No sé qué sensación te deja el adiós de Messi. Ver los vídeos, cómo la AFA le despide, cómo... Joder, se te ponen los pelos de punta, ¿eh?
0: Este tiempo nos llega a todos. No es una excepción, Messi. Y todo lo que ha aportado, para mí el mejor jugador de la historia, que me perdonen los maradonianos, y a pesar de las hostias que daban a Maradona, ¿eh?
1: Sí.
0: Pero lo de Messi, estar en cada partido haciendo algo, y si no lo hacía, pagaba la entrada igualmente, porque en un minuto iba a hacer algo bestial, no lo ha hecho absolutamente nadie, ni siquiera Maradona, desgraciadamente, pero que los tengo a los dos, ¿eh? Ahí, ¿eh? Pero bueno. Es el tiempo de Messi ahora mismo, es el tiempo de despedida, es el tiempo de agradecimiento, es el tiempo de reconocimiento. Así debemos de ser, así somos los futboleros, y esta es la vida del futbolero. Pues a desearle lo mejor en el resto de su vida, y a tener en el recuerdo todas las barbaridades que ha hecho, las barbaridades futbolísticas que no están al alcance de cualquiera.
1: Totalmente de acuerdo. Que no te molesto más en ese pedazo de barco ochentero. ¿Qué eres de los 80? Si es que tú has vivido los 80 y los 90. Eso era música, ¿eh?

0: Eso era música. Mi hija se mete mucho conmigo, papá, que carca, no sé qué tal. Digo, bueno, lo que tú quieras, chica, pues ya está. No pasa.
1: A ver si no hemos entrado en polémica con el fútbol y vamos a entrar en polémica con la música.
0: Con la música, no, desde luego que no. Bueno, fenómeno, disfrútalo mucho. Feliz cumpleaños, ¿eh? Que cumplas mucho.
1: Igualmente, igualmente. Muchísimas gracias, coño.
0: Yo en enero.
1: Igualmente
0: en enero,
1: cuando te toque.
0: En enero. Déjame tiempo.
1: Algún día me acordaré, lo voy a apuntar ahora.
0: 12 de enero, apúntalo bien para el 12 de enero. Hombre, por favor.
1: 12 de enero, vale. Hombre. Me lo apunto. Vicente, mil gracias de nuevo, tío.
0: Cuídate mucho.
1: Disfrutar, y viva Radio Marca.
0: Viva tú. Disfruta. Felicidades, amigo. Un abrazo muy fuerte.
1: Gracias.
0: Grande, chao. Nuestro Quique Estebanán, que cumpleaños en el día de hoy internacional con la selección nacional. 3 veces internacional, pero hay que ver qué pedazo de delantero, qué extremo, cómo jugaba, cómo regateaba. Maravilloso. Y encima lo cuenta maravillosamente bien y es un gran tipo. Pues nada, no se puede pedir más. Estamos en Radio Marca, en la radio del deporte.
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es un temazo tremendo, ¿eh? Forma parte de la banda sonora original de la película Cóctel, ¿eh? Año 88. Madre mía, cómo pasa el tiempo, qué barbaridad. Película en la que aparecía Elizabeth Shue, que hoy cumple 63 años y como somos muy fans suyos, pues qué, de qué pareja, Elizabeth Shue y Tom Cruise. Qué momento en la playa, dejémoslo ahí. Pero mira qué bonita canción, mira, dale ahí, Raquel. Momento falsete, ahora se viene uno arriba, que da Gloria.

0: Música de hoy, ayer y siempre, para dar paso a nuestro Luis Cortés, un tipo de hoy, ayer y siempre. Luco, buenas tardes.
1: ¿Qué tal? Muy buenas, ¿cómo estás, Vicente?
0: Ambientando musicalmente un poquito aquí el tema, ¿eh? Que yo, mucha gente me dice, joder, Vicente, ¿qué música antigua pones? Digo, pues sí, pongo música de que no pasará nunca de moda, ¿eh? Como película, está viendo película de Cóctel, si no la han visto a los más jóvenes de la casa, que probablemente no la hayan visto, que la vean, ¿eh? Que es una película realmente bonita, una película que mola y que no pasa de historia. Que yo le pregunto muchas veces a mis hijas, que son más pequeñas, que tienen 18 y 21 años, digo, cuando tengáis 50, a ver si sois capaces de recordar muchas películas de vuestra época. Porque yo muchas veces pregunto y digo, hay que quedarse con cosas, ¿eh? Hay que asimilar y hay que disfrutar del cine de hoy y de toda la vida. Son pelis de siempre. ¿Tú eres más de Tom Cruise? ¿Tú has sido de Tom Cruise alguna vez, Luco, o no?
1: ¿Un poquito? No, yo he sido de Will Smith.
0: Sí, también somos muy de Will Smith.
1: Grande. Yo no soy, yo era más Will, el príncipe de Bel Air, que Tom Cruise.
0: Correcto, parecía... No, Will es mucho Will Smith, ¿eh? Pasa que se hizo amigo de Pablo Motos y todavía lo tiene solo para él, y entonces, no. Qué grande Will Smith, otro grandísimo actor, claro que sí. Oye, cuéntame, estamos también muy pendientes de la absoluta de fútbol, de la Sub-21 y también del equipo femenino.
1: Sí, así es, el equipo femenino que ya ha puesto rumbo a Estados Unidos, lo acaba de hacer, pues nada, hace apenas media horita, calculo, más o menos, Vicen, se ha subido ya al avión después de entrenar esta misma mañana en la Ciudad Deportiva de Las Rozas, con público en la grada, y sin Cata Coy, que finalmente se ha marchado otra vez a la dinámica del Fútbol Club Barcelona a pasar pruebas médicas del cuádriceps, lo tiene afectado, ya veremos si es rotura o no es rotura, podría estar un tiempo de baja la guardameta titular del Barça y de la selección española, y en su lugar ha entrado la vasca Eunati Astrálaga. Es decir, la selección española femenina ha convocado a dos porteras del mismo equipo.
0: Fíjate.
1: Que eso yo hace mucho tiempo que no lo veo. No, te lo digo en serio.
0: Yo creo que de cualquier deporte, ¿eh?
1: Yo no he criticado la decisión, ¿vale? Simplemente es...
0: ¿Te están dando palos a través de las redes o qué?
1: A ver, paro sí, porque claro, el típico aficionado del Atlético de Madrid dice, sí. ¿Y por qué no ha llevado a Lola? Y el típico aficionado del Lobo City dirá, ¿y por qué no ha llevado a Lete? Bueno, lleva a Nanclares y lleva a Eunati Astrálaga, las dos porteras del Athletic Club. Así que bueno, pues esa es la suplente de Cata Coy, que es la que entra en la selección española. Claudia Pina ha estado ahí en el alambre, también tenía unas molestias, la han visto y los doctores de la selección española, y finalmente sí que se ha subido al avión para disputar esos dos partidos amistosos contra la selección de Estados Unidos, uno en Washington el próximo sábado 8:30, otro en la ciudad del Príncipe de Bel Air, de Will Smith, el próximo mañana miércoles, no, el siguiente miércoles a la 1:00 a.m. en Filadelfia, también contra la selección norteamericana. A ver, porque lo ha dicho Irene Paredes en la rueda de prensa post-entrenamiento en el día de hoy, que ya se empieza a preparar ese Mundial de Brasil del próximo verano, que ya obviamente recuerdan con ilusión que España es la vigente campeona del mundo y que ya tiene una estrella sobre la camiseta, pero ya de forma seria están preparando con todo ese Mundial de Brasil.
0: Esto, fíjate lo que debe ser también para la selección española, campeona del mundo, y para el equipo femenino, ir a Maracaná. Está muy fuerte, ¿no? Ir a cualquier sitio de ahí en Brasil, donde el fútbol pues lo es absolutamente todo, pero ahora mismo España es campeona del mundo. O sea, cuidadito con esas cosas, que nadie se lo olvide, que estamos en un gran momento atravesando pues uno de los momentos más bonitos de la historia del deporte rey en nuestro país, con todas las selecciones, no solo la absoluta, tanto de chicos como de chicas, pero también las divisiones inferiores lo hacen divinamente, y bueno, pues la forma de entender el fútbol nuestro pues está cuajando en el ámbito internacional. Así que, fíjate, si te parece, vamos a escuchar lo que decía también Irene Paredes esta mañana cuando hablaban de esa selección estadounidense. Hablaba antes yo y bromeaba con lo de Elizabeth Shue, con la actriz en aquella película de Karate Kid, la primera, la Karate Kid 1, la primera, la de toda la vida, la niña jugaba al fútbol. Y eso no era muy habitual tampoco en aquellos tiempos, en los años 90 o así. Pues claro, en Estados Unidos sí se jugaba más al fútbol, equipo femenino. Aquí costaba más, aquí había menos niñas jugando al fútbol. Ahora fíjate cómo ha cambiado el asunto. Pero mira, esto decía Irene Paredes.
2: Antes les mirábamos desde varios escalones por debajo. Han sido referentes y queríamos parecernos a ellas en cuanto a juego, a movilización de público, a condiciones, y ahora mismo estamos de tú a tú, y también pues bueno, de ahí que queramos enfrentarnos a ellas, el vivirlas dentro del campo, el pelear un partido sin tener nada que envidiar.
0: Bueno, pues Karate Kid, año 84. Me había querido quitar años, Luco, pero no ha podido. Será llegado Raquel Valen y me ha bajado a la tierra. Esas cosas. Tenía 13 años, macho, fíjate. Bueno, pues ya jugaban a los 13 años, veía jugando a las niñas en Estados Unidos. Era lo más normal del mundo, en las universidades, en los high school, en los institutos. Era muy habitual verlas jugar al fútbol. Eran más buenas las chicas que los chicos en aquel momento. Y fíjate cómo ha ido cambiando y cómo, sin duda, bueno, pues España ahora mismo, cuando se ve las caras contra Estados Unidos, pues le planta cara y le ganamos la mayoría de las veces. Así que bueno, vamos a ver cómo se nos da la cosa. ¿Algo más que añadir del equipo nacional?
1: Un poquito más, que se enfrenta a Estados Unidos, la vigente campeona de los Juegos Olímpicos, sí, que no es la Estados Unidos de antaño, como dices tú, con Alex Morgan y Rapinoe, pero sigue teniendo jugadoras top y va a ser, a pesar de las bajas, porque tiene bajas importantes la selección española, no ha ido Aitana Bonmatí, no ha ido Vicky López, que también se ha caído finalmente de esa convocatoria, no va Catacoy por lesión todas ellas, pero tiene jugadoras de renombre, las novedades como por ejemplo Ornella Vignola, que la podremos ver a la jugadora del Everton, con la idea de ganar a Estados Unidos y llegar con buenas sensaciones a ese Mundial de Brasil.
0: Bueno, pues nada, lo iremos contando, naturalmente que sí. Que te mando un abrazo muy fuerte, cuídate mucho.
1: Otro para ti, Vicen, chao.
0: Chao, hasta luego. Bueno, pues nada, así están las cosas en la radio del deporte, en Radio Marca, y fíjate lo que son las cosas. Hablabas de Estados Unidos, antes era muy poco habitual ver jugadores estadounidenses en las ligas europeas, y hay que recordarse, y ahora fíjate que recordábamos hoy el cumpleaños de un grande como Félix Bardera Felines, jugador, entrenador del Rayo en su momento. Yo recuerdo como guardameta del Rayo Vallecano un portero americano que se llamaba Casey Keller. Los más veteranos se acordarán de él, pero jugó, bueno, pues internacional, era un pionero de la portería de los Estados Unidos y creo que bueno, que era un crack total, y me acuerdo haberle visto con la camiseta del Rayo Vallecano aquí en Vallecas, así que bueno. Oye, 12 minutos para llegar a las 6 de la tarde, 5 en la Comunidad Canaria, estamos en la Radio del Deporte y te hablo también, naturalmente, de otro de nuestros grandes compañeros de viaje, hablo de la Mutua, porque tú imagínate que tienes entrada para esa final que por fin juega tu equipo y a última hora tienes una avería y tienes que dejar el coche en el taller. 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

0: Saludo a Juan Castro, ambientábamos como todos lo hacemos ahí en este programa, somos el Ambipur de la Radio Deportiva Española. Castro, buenas tardes.
1: Buenas tardes.
0: Aquí ambienta todo, te das cuenta, ¿eh? Oh, qué, sí, sí, qué categoría. Que... Y también ha mandado ondas para la ambientación musical. No han creado ese premio, deberían crearlo, ¿eh?
1: Porque ese era tuyo.
0: Ese era mío, eso lo tengo yo
1: el
0: más
1: El otro
0: claro.
1: también debería
0: El otro
1: ser.
0: Debería también serlo, pero bueno, este por lo menos, pues mira, se hubiera sido más rápido. Oye, ¿qué pasa? Que está la gente, veo cada imagen en Instagram, en Internet.
1: Hay mucha
0: Los
1: lágrima,
0: niños,
1: mucha
0: las
1: lágrima.
0: Niñas llorando, papá, ¿por qué se va Messi y las niñas llorando por la a moco tendido? Qué pena, da pena, da
1: sí,
0: mucha pena.
1: Sí, da pena, da pena. Acaba de publicar Leo en sus redes sociales un mensaje de despedida a la afición.
0: Sí, sí, a la afición, no solo a la Argentina, yo creo que la afición del fútbol, ¿no? Porque la verdad es que cuando se despide... Así que ahora está. Ahora
1: la afición argentina, ¿sí? Y bueno, pues la verdad es que va a ser bonito... Pero también va a dar mucha pena no ver a Leo nunca más con la camiseta de la selección argentina. 207 partidos, 208 el de hoy, 125 goles. Y a la una de la mañana lo da, por cierto, la televisión Movistar, lo da en directo. Por lo tanto, se puede ver en directo en España. Uh-huh. Una de la mañana será ese partido homenaje entre la selección de Argentina y la de Benín.
0: Benín. Qué bueno,
1: que es lo único, creo, que distorsiona un poco.
0: Un poco raro, despedirse contra Benín, pues...
1: Sí, a ver, el rival casi da igual, pero es verdad, sí, que una cosa es que fuera... Por cierto, gol de Uruguay en directo,
0: ¿sí?
1: 1-3 en el amistoso en la India, India 1, Uruguay 3, en la despedida de lo que es esta seguidilla de partidos de Diego Forlán. Bueno, decíamos que es verdad que casi da igual el rival, pero hombre, una cosa es que fuera un rival medio, sí, y otra es que sea Benín, que es la número 89 del ranking FIFA. Gol de Rodrigo Salazar, por cierto, un
0: sí,
1: gran amigo...
0: del nuestro.
1: Sí, de nuestro...
0: Del hijo del
1: gran José Luis,
0: José Luis
1: hermano de Cookie Salazar,
0: sí,
1: jugador,
0: señor,
1: del Ceuta. Golazo. De Rodrigo Salazar.
0: Nos alegra mucho lo de Rodri, que es un, sí, fenómeno. La verdad es que me le está bien al galgo. El padre le pegaba la pelota que daba gloria.
1: Sí, el hijo también le pegó.
0: Son muy buenos. El padre es que éramos muy fan de aquel Albacete, naturalmente. Que sí.
1: Y gran oyente tuyo, por cierto.
0: Sí, es un gran oyente nuestro. Se lo agradecemos.
1: 3-1, gana Uruguay.
0: Le mandamos un beso muy fuerte a José Luis y a sus hijos. Nos alegra mucho que le vayan muy requete bien. Que bueno, que si te parece, quiero que escuchen. Ha habido muchos documentos a lo largo de los últimos tiempos en la despedida, en cuanto se supo que Leo Messi dejaba la selección argentina. Hay uno a mí que me ha tocado un poquito la fibra, sobre todo es que cuando el escudo de la selección argentina se despide, ya que un escudo hable, ya me parece que tiene mucho mérito. Y miren qué bonito, se despide también a través de la AFA, la Asociación de Futbolistas Argentinos, así se despiden de Leo Messi.
2: Leo, te habla el escudo de la selección. Y quería decirte lo mucho que te voy a extrañar. ¿Quién lo diría, no? Yo seré el escudo. Pero fuiste vos el que siempre me defendió. Me llevaste con orgullo en el pecho y me cambiaste para siempre. Porque yo tenía dos y vos me pusiste la tercera estrella. Aunque los dos sabemos que merecíamos alguna más, ¿o no? Fueron más de 20 años escuchando tus latidos. Con la 15, con la 18, la 19 o la 10, tuve el honor de ir siempre pegado a vos. No hay foto que no estemos juntos. Aunque en algún momento pensaste que no era para vos. Y ahí escuché cómo se rompía tu corazón.
3: Yo quiero ganar con la selección y yo lo voy a seguir intentando.
2: Pero nos caímos y nos levantamos juntos. Nunca me voy a olvidar de tus latidos en ese tazo final del Maracaná. Cuando ese penal entró o cuando le ganamos a Inglaterra. Nunca tanta gente alrededor del mundo llevó la celeste y blanca conmigo en el pecho. Y eso te lo debemos a vos. Hoy me toca despedirte, para que otro venga a poner el pecho. Pero antes te voy a contar un secreto, porque cada vez hay más chicos que se ponen esta camiseta. ¿Y sabés qué les escucho decir cada vez que la usan? Que cuando sean grandes, todos quieren ser como vos.

0: Lágrimas eternas, los pelos de punta, Juan, ¿qué quieres que te diga, eh?
1: Sí, sí.
0: Imagínate, no somos argentinos y nos emociona esto, pues imagínate a un argentino, ¿no? Messi, pues lo ha sido absolutamente todo, ¿qué quieres que te diga?
1: Sí, ha sido todo para el fútbol, más allá de colores. Sí. Menos mal que no es bicampeón, porque eso significa que España ganó esa final del Mundial 2026. Adiós, gracias. A Ferran, gracias.
0: Sí.
1: Pero sí, bueno, yo creo que es un símbolo, ¿no?, de Argentina, es un símbolo del fútbol. Y claro, pues los argentinos lo van a despedir como se merece. Insistimos, esta noche a la una, último partido de Leo Messi con la selección argentina.
0: Mañana nos lo contará nuestro Juan Castro. Juan, esta tarde está bonita la jornada, ¿eh? Desde luego que sí. Bueno, ayer hemos vivido una madrugada, una tarde, noche de ayer con ese triunfo de Francia contra Bélgica, con un Olise que a mí me parece un futbolista brutal, brutal, brutal.
1: Sí, es verdad que está un poco opacado por lo que es la figura de Kylian Mbappé, que al final es mucho mayor que Olise ahora mismo. Bueno, al final estábamos hablando de Leo Messi,
0: sí.
1: Y estamos hablando de Kylian Mbappé, ya es el máximo goleador de la historia de los mundiales, o sea que va a seguir siéndolo si Dios quiere, que tenga dos mundiales más, pues no lo va a pillar nadie, ¿no? Entonces estamos hablando de una dimensión espectacular, pero lo de Olise está siendo extraordinario, y en esta ventana en la que se fue Mbappé lesionado en el primer partido, pues está brillando mucho con la nueva Francia de Zinedine Zidane.
0: Desde luego que sí. Luego Italia continúa increciendo esa victoria 3-1 frente a Turquía. También era necesario ver cómo iba creciendo la selección italiana, que la queremos ver también entre las mejores para que haya más rivalidad y más cosas, porque era muy duro y además nuestros jefes son de italianos, que quieres que te diga, todo lo que les venga bien a ellos, pues nos viene bien a nosotros.
1: Sí, sí, ayer estuve bien, en Italia, ¿no? Estuve ida y vuelta en Italia, en Venecia.
0: ¿En Venecia?
1: Pues estuve con los Golden Boy, que es el premio que distingue al mejor jugador sub-21 y que marca es votante español de los premios, y que ya anticipo que va a estar muy complicado que se lo quiten a Pau Cubarsí.
0: Lo de Cubarsí también está siendo...
1: Sí.
0: Cubarsí que está también dentro de los jugadores que podría ganar ese Balón de Oro, pero bueno, vamos a ver qué pasa. Y
1: que un defensa gane el Balón de Oro quitando Cannavaro es complicado, pero bueno.
0: Es como el año de Cannavaro, pues que será muy amigo tuyo, Cannavaro, pero vamos, que le dieran a Cannavaro el Balón de Oro, pues fíjate.
1: Sí, sí, por eso. No, el Balón de Oro está bien, pero tampoco hay que tomarlo como el Santorum.
0: No.
1: O sea, que la gente que nos escuche no crea que el Balón de Oro es la piedra filosofal. Bueno,
0: no, está bien. Eres un pedazo
1: de
0: galardón.
1: Muy bien publicitado, muy bien marketingizado, pero bueno, que eso tampoco es que sea ser campeón del mundo.
0: No.
1: Tú le dices a un jugador que prefiere, y a Borja Iglesias es campeón del mundo y no va a ser Balón de Oro, y seguro que prefiere ser campeón del mundo.
0: Sin duda alguna. Última cosa, España-Croacia. ¿Qué Croacia esperas en el día de hoy? Porque después del 7-0 que le endosó Inglaterra, imagino que debe estar el personal un poquito cabreadillo.
1: Sí, 1-4, por cierto. Gol de Uruguay. 1-4. En directo lo
0: estás contando. Lo estamos contando aquí en la radio del deporte.
1: A la India.
0: También te digo yo.
1: A la India. 1-4, ese amistoso en Calcuta, creo que es hoy también,
0: era Calcuta o Bombay.
1: Gol de Masi Araujo, la Uruguay de Diego Forlán. Bueno, a ver, espero una Croacia herida, por lo tanto mucho más peligrosa que si no hubiera recibido 7 ante Inglaterra. Espero una Croacia de primer nivel, es decir, que no creo que Bilic, porque también se la juega él.
0: Claro, creo todavía que te metieran 7. ¿Eso fue accidental o eso fue que Inglaterra muy buena?
1: No, eso fue que Inglaterra está en un nivel muy grande. Sí. Está en un nivel muy alto.
0: Que Inglaterra le hemos metido mano a nosotros, ¿eh?
1: Bueno, porque nosotros estamos no en un nivel alto, estamos en un nivel superior. Para eso somos. Inglaterra es tercera del mundo y nosotros somos primero.
0: Está muy bien, la explicación
1: entonces,
0: es maravillosa.
1: Pero Inglaterra fue un partido extraordinario, todos los grandes de arriba de Inglaterra, luego defensivamente estuvo muy bien y luego Croacia pues tuvo un partido desastroso. Hoy pues seguramente tirará Bilic de toda la vieja guardia, con Kovacic, con Modric, con Guardiol, con todos los grandes tótems del fútbol croata, que evidentemente ya no es la selección que fue segunda en el Mundial, pero que pues todavía mantiene ese espíritu competitivo e intentando dar pues un lavado de cara para los próximos años de esta selección croata.
0: Fíjate, hablábamos antes de Argentina, va a estar el jueves aquí tenemos programa de la Fundación Sanitas con la gente del Comité Paralímpico
1: Ortega
0: Español. El Ortega on Tour llega a la Caja Mágica y tenemos programa desde allí donde va a estar, entre otros, John McEnroe, y va a estar también Gabriela Sabatini. No sé si podremos hacer algo allí con ellos, preguntarles alguna cosita, bueno, o por lo menos hacer una foto, porque yo creo que Gabriela Sabatini.
1: Mito Gabriela Sabatini.
0: Mito total y absoluto Gabriela Sabatini.
1: Mito.
0: Es de nuestra Alcaraz, hasta de del 70, Castro.
1: Sí, sí, era un mito.
0: Un mitazo total, ¿eh? Cómo jugaba el tenis esta mujer, guapísima, encantadora, súper glamurosa, una auténtica fenómena. Oye, pues fíjate, pues va a estar Carolina Sabatini con la gente de la Fundación Sanitas, con la gente del deporte inclusivo, detallazo de John McEnroe, detallazo también de la buena de Carolina Sabatini, aparte de los Cabersachi, Martín de la Puente y compañía, ¿no? Y Correggia y demás. Así que bueno, pues vamos a estar. La verdad es que no lo vamos a pasar mal. Tenemos una semana muy buena por
1: delante. Pasas muy bien, ¿eh?
0: Efectivamente.
1: Ortega en Tour está
0: hay que pasarlo bien, hay que pasarlo bien, ¿eh? Sí. La otra opción no nos mola nada.
1: Exactamente.
0: Luego, que Juan, muchas gracias. Mañana
1: bueno,
0: me cuentas.
1: Gracias y felicidades por el tema de las selecciones.
0: Felicidades también para ti, ¿eh?
1: Muchas gracias.
0: No te preocupes, que esto las han puesto adrede, ¿eh? Esta está muy bien puesta.
1: Aquí, no hay que confiarse.
0: No hay que confiarse, ¿eh? No hay que confiarse. Gracias, Juan. Llegamos a las 6 de la tarde, 5 en la Comunidad Canaria. Aquí estamos en la Radio del Deporte. Estamos en Radio Marca. En nada, estamos con el tiempo del opinador. Muchas cosas de las que opinar aquí en Radio Marca, en la Radio del Deporte.
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6: I've walked through doubt a thousand times. 4 minutos pasan de las 6 de la tarde, de las 5 en la Comunidad Canaria. 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Estamos aquí hablando del momento meditación y me ha venido a la cabeza, pues lógicamente, Karate Kid, que estaba yo aquí comentando con Javi Domínguez y con José L, con el Dar Será Hat. Pulir Será Hat.
7: Dar Será Hat. Pulir Será Hat.
6: Fija ojo, fija ojo. Fija ojo. Pero fija ojo tú, coño. Karate Kid, buena película. El otro día echaron la tercera parte en Real Madrid Televisión. Y diría la gente, ¿qué está viendo Ortega en Real Madrid Televisión?
8: Pues Karate Kid.
6: Karate Kid, sí, no. No, no esperen que viera otra cosa. Era Karate Kid.
8: Mejor que ver una de indios en Real Madrid Televisión.
6: También se puede decir, Emilio Contreras, buenas tardes.
9: ¿Qué tal?
6: Me ha dicho que es un canal muy mío por las películas que ponen. De películas de vaquero, de lo
9: sí. A ti siempre te ha gustado las cosas del siglo pasado.
6: Y sabes que soy muy de siempre. De, sí, de toda la vida.
9: Al final ahí,
6: ¿tú sabes
9: ahí,
6: que en Karate Kid 3 aparece Glenn Medeiros?
9: No.
6: Que algunos se sabrán quién es Glenn Medeiros. Búscalo.
8: Ese es.
6: Pues salía en Karate Kid 3 actuando mientras iba en Karate Kid con la novia que se había echado, que
8: esa
6: era otra.
8: Esa de Japón, ¿no? Esa de Japón.
6: Esa es una más malo que le vuelve loco al chaval. Le vuelve loco al chaval. Y tal, que pone un bonsai en mitad de una cosa. Vi el final de la peli, muy buena película. José Luis Sánchez, José, buenas tardes.
10: Yo pongo Rame Televisión para ver los recitales que pegan contra el fútbol español.
6: No, yo para eso.
10: Antológicos.
6: Yo para eso no la pongo. Para eso te digo yo que no. Para eso no, porque prefiero ver la película de Dársela Pulisera, que lo veo como más.
10: Bueno, es lo mismo.
6: Más,
8: para ver el final de la.
6: No, total, que Dársela Hat, Pulisera Hat.
10: Dársela como Dios manda.
6: Ya, ya te veo, ya. ¿Qué pasa, José? ¿Cómo estás?
10: Muy bien, deseando que se acabe ya este parón.
6: Sí, no, se está haciendo un poquito largo esto. ¿Para qué vamos a decir que no?
10: Bueno,
6: pasa
10: tú que sabes que yo...
6: Somos muy de España.
10: Soy muy fan de estos parones. Sí, somos muy de España, sí. Y más ahora.
6: Sí.
10: Pero esto, a final de temporada, que jueguen los 28 partidos de la Nation League, estos que han metido,
6: sí,
10: para recaudar y para que algunos jugadores se lesionen o se borren directamente, que hacen muy bien. Que hacen muy bien porque quieren pagar sobre
6: ¿cómo,
10: clubes.
6: ¿Cómo que hacen muy bien? No estás, tú estás, incitando a las pellas futboleras.
10: Incito y aplaudo cada pella futbolera que haga
6: muy mal,
10: un
6: José
10: jugador Luis, que para mí es propio de los clubes.
6: Muy mal, José Luis. Emilio, así no puede avanzar el país. No puede avanzar. Si está, está
10: pues el país no puede avanzar.
9: Si ya empiezas a mezclar esto,
6: si no mezclo, con la selección y con Sánchez y tal. Y con José Luis.
10: José Luis, por favor.
6: José Luis, siempre por favor. José Luis, todo ok. Oye, de todas formas, fíjate, hoy ha habido un sonido que por lo menos me ha dado un poquito de alegría o me ha dado un poquito de vidilla con Dani Carvajal como protagonista, el que fuera internacional de la selección española, del Real Madrid, mito, leyenda total y absoluta. Y Ángel Torres, presidente del Getafe, que ha dicho esto esta tarde en Dazón.
11: ¿Se va a hacer o no?
12: Estamos en ello.
11: ¿Estáis en ello? ¿Y eso cómo ha sido de repente?
12: Bueno, porque el míster me estaba pidiendo un bande y no encontramos con un carrilero, a ver si le vale.
11: ¿Y qué falta para que este haga?
12: Porque la liga y yo llegamos a un acuerdo, voy a pasar reconocimiento médico y todo.
11: Sí, ha pasado el reconocimiento, ¿no? Y bien.
12: ¿Va a venir ahora?
11: Ah, ¿va a venir encima ahora?
12: A las 5.
11: A las 5, vale.
6: Fíjate.
12: Con la liga, seguramente que...
11: O sea, que todo viene, el reconocimiento, todo en orden.
5: Todo ok.
8: Todo ok.
5: Todo ok. Me apunta que, y lo hemos comentado y lo hemos publicado, por si estamos siguiendo lo de Carvajal esta tarde, por si hemos visto las declaraciones de Ángel Torres, por si no tenemos controlada la normativa y procesos, este tipo de operaciones pasan siempre por el comité de valoración formado por tres expertos independientes. Según lo que salga de esa valoración, si el club tiene límite de coste de plantilla deportiva, LCPD, que digo, esto suena raro, suficiente, se podrá inscribir el jugador. Si no tiene límite de coste de plantilla deportiva suficiente, pues no se inscribe. No es un acuerdo, como lo ha titulado Ángel Torres.
10: Yo, Vicen, dime. Si eso no se cumple, yo vendería Getafe Estudios o Getafe Visión.
5: Getafe Estudios.
10: O podría coger un patrocinio en el Congo para dos meses, aunque haya dicho que iba a ganar mucho dinero, y luego lo retiraría.
5: Sí.
10: Y seguro que le dejan inscribir a Carvajal.
5: Estás esta tarde sugiriendo demasiadas cosas. Has empezado sugiriendo las pellas y ahora sugiriendo Madrid Estudios. Por favor, Raquel, súbele un poquito a José.
10: Getafe Estudios. Getafe Visión.
5: Getafe Visión.
10: Que eso era muy socorrido.
5: José, no te escuchamos bien. No,
10: ¿no?
5: Ese no va. No, al otro José Le. Ahora le decimos.
10: Ah, José. Vale.
5: Vente para acá. A ver, ya te escuchamos.
8: Ahora que no te está sugiriendo, te está diciendo claramente que,
5: lo que hay que
8: otros
5: hacer.
8: Equipos, bueno, hay un equipo en concreto. Estamos que ha activado todo ese tipo de teclas para
10: subterfugios,
8: digamos, no siempre.
5: Esto como lo del gobierno de ahora.
8: No siempre muy bien vistos. No, lo de Barça Studios, sí, eso fue así, lo de socios.com y MediaPro, patrocinios de 100 millones, 200 millones que permiten inscribir a jugadores,
5: ¿sí?
8: Y que luego no se cumple con ellos. Eso está constatado, o sea, no es algo que debatible, eso es así. O sea, ya ha pasado así. Bueno, y de hecho tenía Olmo, acordaros, fue el año pasado, ¿no? Cuando
10: sigue con la
8: hay una intervención del Consejo Superior de Deportes para que se pueda inscribir. O sea que, bueno,
10: por eso digo yo creo que Carvajal, para la Liga Española, siendo, claro, porque os acordáis,
8: siendo un internacional de la selección, sí, creo que enriquece a la Liga, y lo lógico es que la Liga haga lo posible porque Carvajal juega en el Getafe.
9: Hombre, tendría Carvajal, la cuestión es cómo valorar. Hubo un caso en 2018 de un futbolista como Isaac Cuenca, que al final el Reus le intentó inscribir por una cantidad de 125.000 euros y la Liga consideró que no era posible que un futbolista que tenía un caché...
5: Este juega en el Barcelona, Isaac Cuenca.
9: Es verdad que luego se había ido a Grecia, pero bueno, en este caso seguramente lo que está viendo la Liga es que es un jugador que ha ganado, bueno, ganaba en torno a 10 millones de euros netos la pasada temporada en el Real Madrid, y bueno, pues que seguramente el Getafe no puede llegar a bueno, de hecho en el mercado de verano no pudo inscribir más jugadores a pesar de que había una serie de necesidades, un banda como llama Ángel Torres, un extremo y un medio centro. Al final el Getafe no pudo inscribir, tiene un límite salarial que estaba ahí muy justo, puede avalar, pero el problema está en ver la Liga si acepta o lo que acepte de esa rebaja del caché de Dani Carvajal a una cantidad que entiendo que estará en torno al millón de euros neto, ¿no? Que es un poco lo que puede pagar el Getafe en este momento, o millón y medio. Entonces, bueno, esta es un poco la cuestión que la Liga debe dar el visto bueno, y lo que está haciendo es esperar para que, bueno, pues tenga el ok definitivo y pueda ser anunciado oficialmente su fichaje.
5: José Luis, que quería rematar y antes que hable Javi.
10: Sí. No, yo creo que esto lo considero un poco en la línea del comunicado que sacó el Consejo Superior de Deportes con Dani Olmo y Pau Víctor, que era prácticamente de interés general para el fútbol español, para la selección española, que estos jugadores fuesen inscritos. Creo que una leyenda como Dani Carvajal, el jugador con 6 Copas de Europa, 6, creo que es producto nacional, hombre, creo que es motivo para sentirse orgulloso, y creo que no haría falta ni el aval ni la regla del 1-1 para poder inscribirlo, porque yo creo que según lo que nos dictó el CSD, los jugadores que están por encima de la media, que enriquecen el fútbol español, se tienen que inscribir.
5: Javi.
13: No, la gente dirá que por qué Morata sí puede jugar en el Leganés y por qué no Carvajal lo puede hacer en el Getafe, cuando Morata evidentemente también tiene un sueldo muy lejos de lo que pueden pagar Leganés o Getafe. Entonces, creo que es verdad que en segunda división la Liga permite, tiene otra manera, digamos, de vigilar o de investigar un poco lo que sucede, pero entiendo que lo que acabamos de decir, ¿no? Se trata de un jugador de un currículum tan brutal y que enriquece enriquecería la liga, así que espero que igual que Morata fue al Leganés, pues Carvajal termine el Getafe.
14: En una liga, es curioso que sea uno de Leganés.
5: Uno de Leganés.
13: Correcto.
8: El Getafe. Y uno que quería jugar al Getafe, jugar al Leganés.
13: Bueno, estamos hablando al final de liga de fútbol profesional. Es verdad que con el Leganés puede a lo mejor de alguna manera levantar un poco la mano, igual con el Getafe son más estrictos.
14: Bueno, la diferencia seguramente es que el Leganés no ha tenido problemas de límite salarial, ha hecho una... Bueno, ha vendido a futbolista, bueno, Diomandé, sin ir más lejos. Este año además ha añadido, aparte de los 20 millones del año pasado del Leipzig, pues un, bueno, el traspaso al Real Madrid también le ha reportado una cantidad de dinero. En definitiva, la cuestión del Getafe es que siempre ha tenido más problemas, aunque, bueno, en este último mercado, el mercado de invierno del año pasado, pues fichó muy bien, y en este, bueno, pues se ha quedado un poco corto. En fin, que estas son las cuentas que tiene que dar el visto bueno. Entiendo que no tardará mucho la liga en dar el ok o en denegarlo, no sabemos. Y bueno, yo creo que a todo el mundo le interesa que juegue Dani Carvajal en la liga. Y al mismo tiempo, bueno, pues quedaría un poco raro que el Getafe no tuviera el visto bueno de la liga. Pero bueno, las normas son las normas, y ya hemos visto más de un caso de estos en los últimos años.
5: Bueno, pues mira, yo creo que es una buena noticia. Si vuelve a nuestra liga, José Luis, yo creo que sería una grandísima noticia de un pedazo de futbolista que lo ha ganado todo con el Real Madrid. Así que bueno. Oye, antes de nada, y tengo que hablar...
8: Y con la selección.
5: Y con la selección española. Sí, la selección española que... Bueno,
14: 27 títulos, es de los... Joder, es que fíjate, los cinco jugadores que han ganado 6 Copas de Europa, 27 títulos con el Real Madrid, y luego la Eurocopa...
5: Él quería seguir en el Real Madrid, ¿no?
13: Sí. Pero fijaros lo que es el fútbol.
10: Fíjate que con el palmarés que está haciendo Emilio, que es extraordinario, absolutamente extraordinario, pero la recta final de su carrera en el Real Madrid fue cruel el fútbol con él. Aquella lesión contra el Villarreal, con un partido que estaba ganado, pero que al final una jugada de cómo era él, o de cómo es él, de ir a por todas, aún con el partido cerrado, una disputa de balón, y aquella desgracia en la rodilla, fue tan grave, que al final, fíjate que al día siguiente el Madrid le renueva, el día después de la lesión el Real Madrid le renueva, pero al final en el Real Madrid, en la élite, al final esa lesión tan grave le condicionó en su recta final. Creo que la despedida fue bonita, y todo lo que le venga a Carvajal, que sea lo más bonito posible.
5: Sin duda alguna.
13: Es lo que es el fútbol, Vicente. Lo comentaba Toribio en Split, ¿no? Que Carvajal y Morata son dos jugadores que en la Eurocopa que ganamos a Inglaterra fueron muy importantes, porque para De La Fuente eran dos jugadores.
8: Uno era capitán, el otro era líder.
13: Y ahora pues se ve dónde están, y bueno, lo que es el fútbol, ¿no? Lo que deriva un poco el fútbol, ¿no?
5: Lo que cambia la vida en tan poco tiempo. Fíjate, y ahora mismo todo el mundo nos quiere ganar.
13: Sí.
5: Todo el mundo nos quiere ganar, estamos hablando hoy de la despedida.
8: Y no lo consiguen, 40 y tantos partidos y no lo consiguen ganar.
5: Bueno, pues sí, seguimos en esa misma línea. A ver, Emilio Contreras, que lo del otro día, de que te metan 7, vas a salir hoy. Yo si fuera croata hoy, yo si fuera Modric, hay que ponerse en su piel hoy de intentar motivar a sus compañeros, sobre todo después del ridículo del otro día. Que te metan 7 a una selección como Croacia, ojo, ¿eh?
14: Bueno, si
5: no va a ser partido...
14: No tiene ningún sentido. O sea, creo que en el fútbol de élite tienes que hacer las cosas muy mal, aparte de que el Real Madrid era bueno.
5: Claro, meterte 7 en Inglaterra...
8: Sin mediar expulsiones.
14: Dijo que era en sus 20 años en la selección el mayor ridículo que había vivido. Y bueno, entiendo que hoy vienen con ánimo de revancha. Yo creo que la selección seguramente está un poco ya destensada, ¿no? Creo que... Pues las 3 victorias hacen que sientas que, bueno, pues que... Y pueden pasar en días como hoy, puede pasar cosas como que pierdas, aunque da la sensación, viendo a la selección, que ese día nunca llega. Y que, bueno, España tiene, jugando con el plan B o el C, es capaz de seguir acumulando victorias. Vamos a ver un poco, yo creo que es clave cómo se toma el partido de la selección. Si se lo toma en serio, entiendo que la racha puede continuar.
5: José Luis, ¿qué selección esperas hoy?
10: Me da igual, porque he visto 4 alineaciones diferentes en los últimos 4 partidos y analiza los últimos 15.
5: ¿Que ya qué vas a decir? Voy a ver la 2, que hay una película de...
10: No, hay otros canales que generan más atención que...
5: Ah, no, pues pon Real Madrid Televisión, que seguro que te echan a TX4 o 5.
10: No,
5: o el retorno de Chuck Norris.
10: Me refería que De La Fuente ha llegado a tal punto de conexión con los que convoca, que da igual a quién juegue. O sea, hemos visto a Rodri suplente y España jugar muy bien, hemos visto que ha cambiado la portería, hemos visto que ha cambiado los centrales, hemos visto que ha cambiado los laterales, y España sigue ganando y jugando muy bien. Es verdad que el otro día frente a la República Checa nos hacen un favor con el 2-2, que yo creo que no hay nada y nos hacen un favor.
5: Correcto.
10: Y ahí luego terminamos rematando el partido.
5: Le pegamos un mangazo importante, sí.
10: Sí, sí, yo creo que hay que ser honestos.
5: Hay que ser honestos.
10: Si no lo hacen al revés, montamos lío.
13: Y poco dijo Santillán.
5: Y poco dijo Santillán.
10: Y yo creo que tuvo deferencia, pues porque es español y había estado con la Federación Española, pero todos sabemos que el 2-2 era legal. Nos lo regalaron.
8: Falta clarísimo.
10: Y a partir de ahí, es el único momento
5: de estos un bloqueo ilegal. Yo creo que ni en el baloncesto te lo van a pitar eso.
8: A lo normal le hacen un bloqueo clamoroso. Sí, clamoroso.
5: Sí, clamoroso.
8: ¿Qué estaremos diciendo si nos lo van a pitar nosotros?
5: ¿Te imaginas? Si es al revés y te quitan un gol por eso. La que forman,
13: ¿eh? Pero el estatus que tiene España ahora es ese.
5: Claro.
13: El estatus de ser campeona del mundo te da que luego estas cosas también te ayuden.
8: Que cuando hay una jugada gris,
13: correcto.
5: Cae para tu lado.
8: Claro, correcto. Eso es así. A mí, yo tengo cierta curiosidad, ¿eh? Por ver la alineación de hoy.
13: José, de 9 de 11. O sea, del 11 de Argentina van a jugar 9. Quitando metiendo a Pedri por Fabián, que no está, y a Pubil por Porro.
8: Lamín y Rodri van a ser titulares.
13: 9 de 11. Ah, bueno, lo establecido, lo que están contando la gente que está allí, pero vamos.
8: Por eso,
13: quiere decir que va a cerrar,
8: de
13: que cerrar
8: al
13: grande.
8: Final dices, tienes 4 partidos, vas a rotar. Me cuesta pensar que en los 4 partidos va a ser titular Lamine Yamal. También te digo, precisamente hoy que se retira Lionel Messi, Lamine Yamal, si estamos hablando de que puede ser el nuevo Messi, no son de ese tipo de jugadores que digieren bien cualquier suplencia, sea el partido que sea. Entonces, desde ese punto de vista, entiendo que Lamine Yamal, por mucho que les pese a los barcelonistas, siempre quiere ser titular.
5: Sin duda.
8: Juegue con el Barça o juegue con la selección. Pero creo que igual que Rodri fue suplente el otro día, lo lógico sería que uno de los 4 partidos fuera suplente. Entonces, quiero verlo si realmente en ese plan que maneja también De La Fuente, entra también que haya algún jugador que no se someta a las rotaciones como los demás. Vamos a verlo.
5: Lamine Yamal que le queremos ver siempre, Emilio. Sí, hombre, digo yo, ¿no?
14: Sí, no, yo... Lo que esperemos es que hoy no se lesione nadie, porque si no,
5: ese es el tema.
14: Pasar cosas.
8: Oye, llevamos una rachita, que tela, ¿eh?
5: No, que no se lesione nadie más esto, ¿eh? Porque llevamos, como dices tú, hay que tener cuidadito. Sobre todo porque es que...
14: ¿Imagináis que se lesiona hoy Lamín?
5: No me se agafe, tío.
14: No, digo que no se lesione nadie.
5: Ya está mentando la bicha. José Luis.
10: La semana que viene hay Liga de Campeones.
5: Ya.
10: Es que yo, o sea, tú te has metido conmigo al inicio de...
5: Yo me meto siempre contigo, José Luis.
10: Sí, pero bueno, sabes que tengo las espaldas...
14: Hasta José Luis diría hoy que no juegue Lamine Yamal.
10: Yo me pongo en la piel de cualquier club.
5: Sí.
10: Estamos hablando ahora de Lamine. Hoy Lamine tiene una rotura fibrilar de 3 semanas y es una desgracia para el Barcelona. Viene el Clásico, viene la Liga de Campeones, partidos importantes y al final eres tú quien le paga. Y perderlo durante partidos importantes, pues es una faena. Y yo creo que el calendario está mal hecho. Yo no creo que te puedan expropiar durante un mes a tus jugadores. Un mes, ¿eh? Es que estamos hablando de un mes.
5: O sea, son 3 semanas largas, ¿eh?
13: El año que viene
5: te iba a decir.
13: El año que viene puede haber
14: El año pasado era lo mismo. 2030, lo único que en vez de en septiembre y octubre, ahora hay un parón solo a finales de septiembre y a principios de octubre.
8: Claro.
14: Se juntan las fechas, que también es una cosa que se venía reclamando, que se junten las fechas.
5: Sí.
14: Es verdad que la gente dice, no, que se junten las fechas, pero a final de temporada.
5: Claro, cuando tú quieras.
10: Yo no veo a Los Ángeles Lakers dejando a Luka Doncic. No lo veo. En mitad de la temporada. Ya, pues oye, espera, que estamos cuando los 10 primeros partidos de la fase regular
14: no es lo mismo
10: se lo va a llevar Eslovenia durante un mes y luego te lo devuelvo para jugar con los Denver Nuggets, los Dallas Mavericks, Minnesota Timberwolves. No lo veo. Creo que como producto, creo que es una aberración. A nivel empresarial, a nivel de clubes, a nivel de tu patrimonio, que es los clubes, que luego todos disfrutamos de las selecciones, ¿vale? Pero hay que organizarlo mejor. Es que ahora ha habido un jugador que se ha lesionado también de la rodilla, tiene que estar 2 meses, no recuerdo ahora la selección. Dos meses, es que no es serio, Si se lesiona con tu club, vale, yo te pago.
5: Pero es que
13: para mí lo que no tiene sentido de esta competición es que se haya creado los cuartos de final. Es que eso es lo que sobra de esta competición. Es decir, si la Nations League, pues tú haces una fase de grupos y los 4 primeros pasan a una fase final y no tienes
14: igual que
13: hacer...
14: serían fechas de selección.
13: Sí, bueno, no es lo mismo tener que jugar 4, tener que jugar 6 partidos de fase de grupos y luego tener que jugar otros 2 de cuartos para luego tener la ventana de marzo y luego irte a la fase final de junio.
14: ¿Pero qué propones? ¿Amistosos entonces ahí?
13: No, yo lo que propongo es que no pueda haber una ventana de 4 partidos. Ventana de 2, ventana de 2 y ventana de 2.
14: Bueno, entonces hay que reducir
8: la ventana de 6. Claro, ya está.
14: Hay que reducir los partidos de selecciones y eso en el calendario hay fechas para selecciones y eso no va a cambiar.
13: Ya,
14: entonces, una cosa que se ha pedido y se pidió y a mí me parece bien es que en vez de hacer 3 parones consecutivos en septiembre, octubre y noviembre, que es lo que hemos venido padeciendo en los últimos años, pues ahora se va a concentrar y en vez de 3 parones hay 2. Este es más largo, sí, pero las fechas son las mismas. Entonces,
9: no tiene mucho sentido que demos vuelta y que nos quejemos, porque es lo mismo que el año pasado y todos los años anteriores, pero en dos parones en vez de en tres.
5: Bueno, ya nos quejábamos entonces, nos volvemos a quejar.
9: Entonces porque acababa de empezar la liga y a primeros de septiembre había parón.
13: Pero el primero que se ha quejado es Luis de la Fuente. Es el mismo, o sea, sí. cuando el seleccionador de tu país dice que no le gusta esta fórmula, entiendo que son ellos mismos los que lo proponen. Claro, ellos mismos.
5: Prefiere... Bueno, pues no sé, pues habrá que darle una vueltita a la cosa, porque como dices tú, Dios quiera que hoy no pase, vueltita. Que no pase una vueltita, no o no hay vueltita ya, ¿no?
8: Complicado, bueno, los intereses de las selecciones en muchos casos chocan con los de los clubes, es así, pues eso en el momento que hay una lesión es que es una... daña los intereses de un club. Una lesión. Mira, pregúntale al Barça, pues pasa con Rafinha en las eliminatorias de Champions.
5: Sí, pues lo mataron.
8: Hombre, es que claro, el Barça se queda fuera sin tener a su mejor jugador o al jugador más determinante en esa época. Y luego se lesiona y no va al Mundial. Quiero decir, al final... No,
10: yo siempre pongo el ejemplo de lo que le pasó a Lewandowski cuando jugaba en el Bayern Múnich, que se lesionó de gravedad en una Andorra-Polonia y ese año el Bayern iba lanzado, pero iba lanzado a ganar la Liga de Campeones. Y su máximo goleador, el referente arriba, sí, el que estaba como un cañón, no jugó y creo que perdieron aquella semifinal contra el Paris Saint-Germain. Y el Bayern Múnich se tuvo que quedar sin su máximo goleador, con un jugador que está muy en forma, uno de los mejores delanteros de los últimos 20 años, porque se lesionó en un Polonia-Andorra.
5: Tú fíjate.
10: Es que a cualquiera que se lo expliques es que no tiene sentido. No, yo lo estoy pagando 30 millones brutos al año, pero es que cuando llega el partido decisivo contra el Paris Saint-Germain en el final de la Liga de Campeones, es que no puedo contar con él porque se lesionó en Andorra. No, es serio.
8: Eso es difícil de arreglar. Es así.
5: Muy complicado.
8: Muy complicado.
5: Muy complicado.
8: Hagas tres parones o dos, da lo mismo. Al final...
5: No, pero yo creo que eso entonces siempre que haya un parón de selecciones.
8: Claro, claro, cuando
5: vas a vestir la camiseta del equipo nacional,
13: sí, creo que
5: lógicamente tú juegas al final en un equipo muy grande y te llaman de la selección porque juegas en un equipo muy grande y porque has demostrado y por eso te llaman de la selección. Y el jugador, como es egoísta, pues querrá jugar. Hoy Lamine Yamal, pues si le dice Luis de la Fuente, oye, que no sales, pues igual no le mola.
8: Claro.
5: Igual no le mola, no, pero porque encima ahora como está, que sale y te marca unos golazos increíbles y está ahora en boca de todo el mundo y todo el mundo hablando del balón de oro.
8: Si lo has dicho tú, todos queremos verle.
5: Todos queremos verle, claro.
8: Es un futbolista que bueno, todos queremos verle.
13: Es que no Oviedo, la gente pagó para ver a Lamine. Es que si no sale Lamine de inicio...
10: Yo creo que pagaron para ver a la campeona del mundo.
13: Bueno, pero la campeona del mundo sin Lamine a lo mejor es menos campeona del mundo.
8: Ahora
13: a lo mejor es menos campeona del mundo.
8: Aunque en el Mundial
13: a la imagen,
10: no fue tan decisivo. En el Mundial fue lo menos de la campeona del mundo. Ahora está en un momento extraordinario, pero el Mundial fue España pese al mal momento de Lamine Yamal.
13: Lo que sí creo que hay que valorar a Luis de la Fuente en el sentido de el reparto de minutos. O sea, él tiene muy claro que no quiere entorpecer la dinámica de los clubes. Y él dijo ayer que no van a jugar más de 250 minutos el que más juegue, entre 250 y 300. Eso es importante.
9: ¿Y Lamine cuánto lleva?
5: ¿Y cuánto lleva? Te iba a decir, vamos calculando.
13: Van a llegar a 270. Contando los que juegue hoy, no va a pasar de 270 minutos, Emilio. Entonces, yo creo que eso también es importante. Que estén en manos de personas que sepan. Sí. Que sepan, porque es que me está diciendo el ejemplo de Lewandowski, es que José Luis, no puede jugar Lewandowski contra Andorra, es que no puede jugar, o sea, tú me dirás, bueno, se puede subir al contrato, es que Lewandowski juegue contra Andorra,
5: no es necesario que ponga,
13: es que con perdón, que ponga por... es que me parece también de, no sé quién tuvo la idea de que jugara contra Andorra, pero vamos, yo creo que hay partidos más importantes que tu estrella tenga que jugar contra Andorra, que se lesiona, pues no sé si es mala suerte o no, pero también creo que sí. Que juegue contra Andorra me parece un poco fuerte, ¿no? También.
5: Tampoco Polonia. Podemos
13: parar así.
5: Tampoco Polonia tiene
8: tampoco siete, tan sobrado.
5: Tampoco va tan sobrado Polonia.
13: Bueno.
5: A ver, claro. Qué dices, que no está jugando en el Bayern de Múnich ni
8: para Andorra igual
13: decir,
8: le da.
13: Es difícil.
5: Sí, sí, sí.
13: Difícil contentar a todo el mundo. Está
5: no,
13: claro.
5: Esto está complicado. Luego ya tenemos, y ya para ir remandando cositas, lo de Messi de esta noche lo vas a ver, ¿no? José Luis, a las. Concretamente una de la madrugada, ha dicho Castro, una de la madrugada, partidazo contra Benin, no había otra selección.
10: Bueno, me parece.
8: ¿Qué digo yo? ¿Tú qué quieres, que se lesione?
5: Que yo no quiero que se lesione, yo quiero ver a Messi, siempre quiero ver a Messi.
15: Sí, pero no había otra selección.
5: No había otra selección.
9: Europea no puede ser porque está jugando, tiene competición. Es imposible que una de las grandes selecciones europeas esté.
5: ¿Has visto algún partido en tu vida de Benin?
9: No.
5: Yo creo que nadie ha visto un partido de la selección de Benin.
9: Hacer una encuesta.
5: ¿Dónde está Benin?
9: Había premio para, en un mapa de África, alguien que
5: encontraba Benin bien.
9: ¿Dónde está Benin? Creo que nadie.
10: Incluso hubiera sido mejor si hubieran hecho una selección de jugadores argentinos que han estado con Messi en la selección y hubieran echado una parte con cada equipo de Messi. Porque no es serio. Serio. O sea, si tú quieres despedir bien a Messi, organizas un partido serio. O sea,
9: Bueno, el que bueno, propuesto ya, tampoco es muy serio.
10: ¿En serio?
9: El de amigos de amigos y amigos.
5: Amigos y colegas de Messi contra
9: toreros y
5: contra artistas, falta que salga Fito de Córdoba, que cumple años hoy. Un abrazo a Juan.
10: Por lo menos le cumple años. No, pero que juegue con. O sea, Messi ha jugado 5 mundiales, ¿no? O 6, no recuerdo.
5: Los que quiera, los pocos son.
10: Los que hiciera Infantino. Pues a partir de ahí, tú llamas a excompañeros y montas una fiesta bonita, pues sí, claro, sí. Lo de hoy puede ser.
5: Pero la fiesta va a ser bonita, pero yo estoy
8: pensando. Escuché al central diciendo cómo marcar a Messi. Vamos a verle y a disfrutar.
5: Vamos a disfrutarle y
10: sí, le van a dejar pasar. Y, claro.
5: Y el portero ha dicho que si hay un penalti que no dejará marcar a Ale. Hombre, por favor, no te lo dejes, macho. No te lo dejes tampoco.
8: No puede salir de,
5: que tampoco es necesario dejárselo ahí. Pero bueno, por lo menos Messi dice, bueno, va a terminar ahí su partido. A mí lo que me molesta, me duele mucho.
8: ¿Imaginas que le para un penalti el portero de
5: Messi? Una pasada, tío. No me digas.
8: Bueno, no sale el portero monumental de River.
5: No, ha fallado mucho, José, eso es verdad.
10: Ha fallado muchos e importantes.
5: Sí, ha fallado mucho.
10: De hecho, acordaos que cuando dejó la selección, porque Messi dejó la selección, después de aquellas dos tandas de penaltis.
5: Igual que Cristiano
10: contra,
5: la ha dejado la
10: contra
5: selección.
10: Chile,
5: lo mismo así.
10: Contra Chile, que las dejó. Y luego a partir de ahí, es verdad que, por sorpresa de todos, empezó a ver Copa de América como si fueran torneos veraniegos. Era cada 4 años y luego ya. Se inventaron la Copa Centenario, la Copa América del Bicentenario, tal, y ahora consiguió ganar Messi, y ya ahora ha vuelto a la. Se retira Messi y vuelve a hacer la Copa América cada 4 años.
5: Bueno,
10: pero bueno,
8: por eso, si hay un penalti, yo creo que no lo falla, Yo creo que el portero ese no lo para.
5: Yo,
8: si soy el portero, no lo paro. Yo le digo, mira,
5: mételo, yo me tiro para la derecha. Y ya está,
8: sin
5: ¿no?
8: problema, Lionel.
5: Bueno, ya vamos a ver. Bueno, por lo menos se va a ver despedir a Lionel Messi con su selección. Yo quiero verse despedir, si es que quiere despedir, aunque le ha abierto la puerta de par en par Jorge Jesús al bueno de Cristiano Ronaldo, que no se puede terminar así, ¿eh? una carrera con la selección, José Luis. Tú que eres muy fan de Cristiano. No mola nada.
10: Sí.
5: No me ha molado nada lo de Jorge Jesús
10: Yo creo que la Federación Portuguesa y Jorge Jesús están como locos porque Cristiano deje la selección. Es la sensación que me da escuchando a los protagonistas.
5: Yo creo que
10: Cristiano se equivoca yéndose del hotel. Yo creo que Cristiano Ronaldo tiene que terminar la concentración y cuando termine la concentración sentarse con la Federación y decir, oye, esto es lo que hay, ¿no? Vosotros queréis que yo acabe mi ciclo, queréis savia nueva, el seleccionador no me quiere, vamos a cerrar un partido homenaje en Portugal, en casa, me despido y me voy por la puerta grande. Yo creo que si la última imagen de Cristiano Ronaldo es saliendo de un hotel en Copenhague por un enfado con el entrenador, creo que para el mejor jugador de la historia, creo que es muy difícil para su país. Entonces, yo creo que deberían reconvenirse y arreglar la situación.
5: Cuidado, que estoy con José Leque, Eusebio y Cristiano Ronaldo.
9: No,
5: Eusebio
9: es comparable.
8: Bueno,
9: yo se lo digo.
5: En Portugal,
9: la Portugal de Eusebio y la Portugal de Cristiano.
5: Bueno, son diferentes.
8: Otra, donde ha llegado una doble campeón de Europa, Benfica.
5: Benfica, eso

0: Es que es lo completamente contrario a lo que era Roberto Martínez. Es que este señor es muy intervencionista.
1: Sí, sí,
0: es que
1: sí.
0: En este, pero a lo largo de toda su carrera.
2: Pero ha sido entrenador de Cristiano. Los
0: claro.
2: Meses.
0: Y, pero también pero eso es lo mismo entrenar a Cristiano en Arabia.
2: Claro.
0: En Arabia tiene que jugar sí o sí, sí o sí.
1: Y
0: a
1: si
0: ir a
1: cambia,
0: Portugal.
1: No pasa nada.
0: Y ir a Portugal, y después del fracaso en el Mundial,
1: sí.
0: En el que no jugó a nada Portugal, a nada.
1: Nada,
0: y de momento Portugal ha conseguido. De momento Portugal tiene 4 victorias en esta fase.
1: Tiene mejor sin Cristiano, tiene mejor con Gonzalo.
0: No, que tenga para la menor duda, no tenga para la menor duda que Portugal va a jugar ahora mismo mucho mejor sin Cristiano. Y Cristiano lo sabe. Lo que pasa es que Cristiano no quiere retirarse, tiene en la cabeza lo mismo. Efectivamente, tiene en la cabeza lo que tiene.
2: Y quiere meter el gol mil con la selección.
0: Pero Jorge Jesús viene a intentar reformar una selección que en el Mundial no jugó a nada.
1: Jorge Jesús, que es clavado a Loren Postigo. Loren Postigo era un señor que salía en la televisión de
2: Cantares.
1: Cantares, decía. Hola, Cantares. Bueno, déjelo.
2: Has empezado con Karate Kid y acaba con
1: voy a rematar con el que ha arrancado.
2: Esto es tremendo.
1: Voy a rematar con el que ha arrancado. Creed Medeiros. No tenéis. Esos son músicos de categoría. Dos canciones viviendo del culo toda la vida, como Maciel. Igual. Oye, pon un momentito. Ángel Torres, hablamos al presidente Getafe. Bueno. Ojo que hay más palabras. Dale ahí, cuidado, que lo que dije, digo Diego, bueno, y ahora ya no sé lo que.
3: Miente.
1: Cuidado, al oro.
4: No va a venir porque va a venir.
5: No está fichado Dani Carvajal, presi.
6: ¿No está? Has dicho en razón que venía a las 5 de la tarde Dani, por eso no tienes aquí, no viene al final.
4: Ya, pero de broma, que...
5: O sea que al final era...
4: Pero
5: bueno, eso.
6: Sí que me lo ha pasado realmente médico.
5: ¿Realmente hay algún contacto con Dani?
4: No, de momento es humo. A ver, no puedo decir otra cosa.
6: Pero
4: decir,
6: Carvajal ilusionado de poder jugar al Getafe.
4: ¿No? Y el Getafe ilusionado si viene también, es decir, eso está claro. Oye, que el madrileño, es decir, un buen tío. Pero vamos, que no...
6: ¿La Liga va a dejar escribirle o ya con el día?
4: ¿Eh?
6: ¿La Liga va a dejar escribirle?
4: Eso es lo que primero hay que ver.
6: Pero no es tanto humo, no es tanto broma, Preti.
4: No, hombre, hay muchos futbolistas libres, Parejo, Sergio Ramos, muchos. Entonces, es un lujo poder casar a él.
5: Pero que confía que se cierren las...
4: Nada, preguntar que cómo está, que va bien, cómo está con su lesión y tal. Dice que bien, que dispuesto para jugar. Dice, bueno, pues hablamos.
5: ¿Confían que se cierren las próximas horas, Presi? ¿Confían que se cierren las próximas horas, entonces?
4: No
5: confía.
4: Ahora estamos pensando en el Barcelona y luego en Rumanía. Y luego ya veremos a ver si podemos traer a alguien y si no, pues nada, a seguir sufriendo.
1: A seguir sufriendo.
2: Se ha autodesmentido.
1: ¿No? Sí, esto está muy bien. Antes dije Diego y ahora digo Diego. Igual no lo ha hecho todo tan claro, ¿eh? Ahora ha abierto la horquilla, igual ha abierto la horquilla, igual no lo hemos pillado el chiste.
7: La información que no es ninguna broma es que el acuerdo está cerrado con el jugador y falta el visto bueno de la Liga.
1: Por eso no quiere lanzar las campanas al vuelo, Ángel,
7: hacedme caso.
1: Ha abierto la horquilla, ha hablado Parejo y Sergio Ramos.
7: Sí, sí, sí.
1: A ver si va a venir ahora, va a empezar a tirar aquí de la manta y se encuentra el Getafe, aquello no veas tú. ¿Eh? Cuidado.
2: Cuidado, ¿eh?
1: Parejo, Sergio Ramos y Carvajal. Cuidado con el equipo.
7: Chavales,
1: sí, lo que tú quieras, los chavales, pero los chavales estos que tienen edad.
2: Para ganar la conferencia.
1: Para ganar lo que quieras, desde luego que sí. Bueno, por de momento
7: jugar,
1: hay.
7: No podrían jugar la conferencia.
1: Emilio, de momento hay que esperar. Yo te veía muy venido arriba con Carvajal.
7: No, sí. Bueno,
1: yo no te veo muy venido arriba. Hoy te veo a Emilio muy tranquilo. No ha pegado muchos palos, no ha rajado mucho.
7: No.
1: Estás suave, ¿eh?
7: No, hombre.
1: Estás un poquito soft.
7: No. Sí, ojalá verá. Yo vería a Carvajal, no, voy todos los partidos.
1: Por eso te digo que sería bueno para que lo vieras ahí.
7: Sería estupendo. No sé si es lo que más necesita el Getafe, seguramente, pero bueno, es un fichaje de un nivel altísimo y bueno, seguro que mejora lo que hay. Bueno, veremos a ver un poco, porque es que es lo cierto es que en los últimos años hemos visto muy poco de Dani Carvajal, por desgracia. Y bueno, hay que ver su rendimiento. Pero bueno, no podría jugar la Conference hasta que llegaran las hipotéticas eliminatorias, al no estar inscrito antes del 2 de septiembre, y bueno, pues jugaría la Liga y la Copa del Rey. Así que nada, podríamos decir que le podíamos ver que no va a ser debutar en el Camp Nou el sábado, pero no va a ser que no, hay que esperar.
1: Hay que esperar un poquito. Emilio, muchísimas gracias.
7: Adiós, un abrazo.
1: José Le, un placer como siempre, ¿eh?
2: Un abrazo para todos, cuidaros.
1: Muy bien todo, ¿eh? Muy bien, habéis estado muy bien.
2: Sí, sí,
1: muy
2: de Lauren Postigo.
1: No, ha sido un momento.
2: Dar será hot.
1: Pulir será hot. Fija, ojo. Claro, es que la gente...
2: Es un poquito... Elisabeth Shur, Ralph Macchio...
1: Hombre,
2: Nuriyuki Pat Morita...
1: Nuriyuki Pat Morita, tío. Cuidado, ¿eh? ¿Te has dado cuenta? Nuriyuki Pat Morita. Qué gran película, ¿eh? Sí, señores. Karate Kid. Hasta la 3 era buena. Luego no ha venido la de Cobra Kai y esta ya me he perdido ahí ya. José Luis Sánchez. Ralph Macchio está mucho mejor que Ben Medeiros, ¿eh? Que parece que se había comido a Ralph Macchio también. Una cosa de loco. Un abrazo, José Luis. Un abrazo, amigo.
3: Dale, a cuidarse.
1: Cuídate, fenómeno. Un abrazo, chao. Javi Domínguez, pues nada, que no nos terminan de entender esta gente.

0: Nada, la verdad es que, Vicente...
1: Bueno, pero la mayoría de la gente nos está escuchando, sí, ¿eh?
0: Cuando los chavales dirán, pero qué fenómeno.
1: Qué fenómeno, qué cosas.
0: Las cosas que nos cuentan.
1: Las cosas que nos cuentan. Y la gente rápidamente se va a Google a buscar. Hombre, no, otra vez también yo me vi. Hay veces que escucho cosas de gente más jovencita, me iba también a Google a buscar, porque claro... bueno, me voy a callar, me meto en el charco, seguro. Gracias, José L.
2: Un abrazo.
1: ¿Qué es lo de Laura? No sé qué es Laura. No, Laura no está. Friendear el aura, no sé qué. Farmear el aura. Farmea el aura. ¿Qué me estás contando? ¿Qué me estáis contando? Estamos locos. 23 para las 7 de la tarde. Esto es Radio Marca. Venga.
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0: Y por esas cosas de la vida, en este día de cumpleaños de gente maravillosa, hoy hubiera cumplido años Bobby Farrell, que era el líder de Boney M, que era un tipo que no se paraba de mover, era como los precios, el tío, uno para arriba, para abajo, el cuerpo, una cosa, un tipo exagerado. Pues hubiera cumplido hoy 77 años, se nos fue en 2010, ha pasado ya 16 años, fíjate cómo pasa el tiempo. Oye, en un día en el que cumpleaños un pedazo de crack total, que esta mañana le he escuchado en el tiempo de la tribu, ahí con Varela, pero no he escuchado yo que le felicitaran el cumpleaños, que igual lo han felicitado, pero lo he pillado yo tarde. Cumpleaños don Ricardo Sierra, reportero de categoría de este país, y aquí en Radio Marca, en el programa de Ortega, que es un programa serio, tenemos que felicitarle, naturalmente que sí, hombre, ¿vale? Ricardo Sierra, Ricardo, felicidades.
1: ¿Qué tal, Vicente? Muy buenas tardes, muchísimas gracias.
0: Hombre, por favor, tú te mereces esto y mucho más. Que esta mañana cuando yo enchufaba aquello, digo, le habrán tirado ya de las orejas o el Happy Verde y algo. ¿Te han tirado
1: no,
0: algo?
1: No te enfades con Omar o con Ainhoa, con los que estaban esta mañana, ni nada de eso, porque es que no he avisado, lo he mantenido en secreto, claro, hasta desvelarlo con Vicente Ortega.
0: Menos mal, ha guardado la exclusiva para las 7:20 de la tarde.
1: Fíjate, ¿ves?
0: Ese es mi Ricardo. Muchas felicidades, fenómeno, ¿cómo estás?
1: Muchísimas gracias, pues bueno. Muy bien. Pues mira, estaba pensando, digo, hoy voy a pasar el día de mi cumpleaños con la familia de Radio Marca, porque he estado esta mañana, ahora me llamas tú, y en un ratito voy a ir con Parra y Pozuelo para comentar la selección española, así que digo, mira, ahora lo que pasa es, claro, ahora ya, ¿sabes lo que pasa? Esta mañana lo he mantenido en secreto, para no tener que llevar nada,
0: claro.
1: Ahora ya que lo has desvelado, te tengo que pasar por algún sitio para llevar algo de merienda.
0: Sí, alguna meriendita, decir, algún bollito, claro, alguna cosa, Ricardo.
1: Si no va a decir, vaya desde el puño agarrado, este puño apretado, pues no habrá que hacer, claro.
0: Hombre, no, sí ha traído pastito hasta David Sánchez, que es más agarrado que un choti. O sea, cuidado, pues hombre, por favor. Esto. Bueno, que no voy a decir nada. Que ya te digo yo. Oye, no voy a decir nada que cumple, pero vamos cumpliendo una edad y sigues triunfando plenamente, te seguimos viendo la tele, sigues preguntando divinamente, te escuchamos con criterio. Hoy estamos todos como locos con la selección española. Vamos a ver qué pasa, pero esa tarde estábamos con lo de Ángel Torres y Carvajal. Te van a preguntar luego por eso, ¿eh?
1: Qué cachondo.
0: Es un grande Ángel Torres. Es muy grande el presi. No sé qué va a pasar.
1: Sí,
0: me da la sensación de que va a intentarlo hasta el final, que venga Carvajal, sí. Pero no está tan claro, ¿eh?
1: Bueno, a ver, ya se estaba escuchando, bueno, parece que el acuerdo va por buen camino, claro, necesitas el acuerdo del visto bueno de la Liga y demás, y seguramente se ha venido un poquito arriba para anunciarlo, sí. Y ahora está esperando esos remates y tal, no sé qué, pero seguro que, hombre, sería una muy buena noticia para el Getafe, para la Liga y sobre todo también para Dani Carvajal, claro.
0: Oye, tengo una curiosidad, tú imagino, de tantas veces que has estado ahí al pie de campo y has tenido la oportunidad de entrevistar, a Messi le habrás entrevistado muchas veces, Ricardo.
1: Sí. Sobre todo en los primeros años más que en los últimos, que estuvo en el Barcelona, pero sí.
0: ¿Y
1: era más asequible, claro, era menos, era menos leyenda, por decirlo de alguna manera.
0: Claro.
1: Una vez que ya te vas convirtiendo en leyenda y tal, pues ya es mucho más complicado.
0: ¿Y te da tanta pena como a nosotros, que hablábamos de no volver a verle con la camiseta albiceleste? Es un poco, estamos viendo cosas a través de las redes sociales, se te ponen los pelos de punta, ¿eh? ¿Qué manera de sentir, sobre todo los argentinos, lógicamente, cómo lo sienten, ¿no?
1: Y no me extraña, porque estamos hablando de que es una leyenda, pero sobre todo es que además estaba pensando, digo, pues tú has dicho, pues ya tengo más años que un bosque, ¿no? Lo que tú dices, 50
0: años. Uno menos que yo. Yo soy de 71, tú eres 72.
1: Pues andamos. Pero fíjate cuenta, yo pensaba, digo, son 30 y pico también currando, digo, pero esos 30 y pico, es que en mi carrera han sido 20 y pocos, o 21 más o menos, con Messi. O sea, es decir, prácticamente toda mi trayectoria profesional ha estado Messi ahí, ¿no? Es una cosa que dices, claro, entonces ya no te cuento para los argentinos, encima que les lleva a ganar un mundial, que es verdad que al principio no le querían mucho, pero luego, fíjate, yo entiendo ese sentimiento, ¿no? Pues estamos, es historia del fútbol, ¿no? Historia del deporte. O sea, yo entiendo esa emoción, esas lágrimas, y estamos diciendo, o en Argentina sobre todo, en este caso, están diciendo adiós a una leyenda de su fútbol.
0: Me da cosilla, eso sí, que el partido de que te despides se despide el más grande que yo he visto, al menos, y se despide contra Benin, hombre, por favor, Benin.
1: Sí, ha flojeado un poquito.
0: El que organizó flojeó un poco, ¿eh? Esto es como cuando vas llamando para el cumpleaños y tal. Oye, cumpleaños Michael Jordan, Pepito Pérez y cumpleaños un vecino tuyo y al final llamas al vecino tuyo.
1: Yo creo que si lo hubieran hecho con un poquito más de tiempo, es verdad que las selecciones europeas es más complicada, pero no sé, pues Estados Unidos o alguna selección de, no lo sé, es que incluso, yo qué sé, una selección de leyendas que han jugado, pues bueno, también son fechas complicadas y tal, pero no lo sé. Es verdad que con Benin se queda un poco, hombre, de retirarte con la final de un mundial con España, yo creo que si lo hubiera ganado, pues no hubiera jugado más, pero bueno, al menos nos hemos quedado con que nosotros ganamos ese mundial, que era lo importante, ¿no? Si es con Beni, pues que sea con Beni, ¿no?
0: Desde luego que sí. Bueno, ¿qué esperas de España? Luego te escuchamos con la gente maravillosa de Marcador, pero ¿qué esperas hoy del equipo nacional? Porque hoy quieras que no, oye, por rematar hoy sin perder, pues sería maravilloso.
1: no sé si lo ha dicho Toribio, pero Toribio suele decir mucho de esto de partido trampa, ¿no? Que sí, le dice sí. muchas veces. Entonces, no sé si lo utilizaron. A ver, sí. es un partido en el que yo espero la mejor imagen de la selección. Seguramente veamos un once bastante similar al principio de lo que puede ser y de lo que vimos en el Mundial, que no introduzca tantos cambios, porque, oye, al principio cuando tú veías esta ventana, decías los partidos más complicados son en Wembley con Inglaterra y en Croacia contra Croacia. Lo que pasa es que es verdad que viene de un 0-7 y parece que van a ser una selección sencilla, pero ni mucho menos, porque seguramente por con lo competitivos que son, pegan un poquito enrabietados. Nosotros ya tenemos casi todos los deberes hechos, pero bueno, yo confío mucho en esta selección. O sea, el nivel de superioridad que están demostrando, que demostraron después del Mundial, y el nivel de superioridad y que tiene ahora mismo Lamine, que yo entiendo que será titular y que jugará al menos una horita, pues creo que debemos resolver el partido si no nos despistamos, que es verdad que ya nos ha pasado alguna cosa en algunos momentos en Inglaterra, nos pasó en Wembley, nos pasó el otro día en la segunda parte, que es verdad, con muchos cambios. Si no nos despistamos, pues España debería ganar.
0: Bueno, que te escuchamos en un ratito, que gracias como siempre por estar ahí, que cumplan muchos más fenómenos, ¿eh?
1: Gracias a ti, Vicente. De verdad que es un auténtico placer. Y si te digo la verdad, me hace más ilusión cada año que me llamas. El primer año me hizo mucha ilusión porque dices, vaya, porque ¿sabes lo que pasa? Que también cumple años Paco González.
0: Sí, señor. Le he mandado un mensaje me ha contestado y es un fenómeno. El año que viene seguro que le pillamos, pero todavía. Claro. Pero este año le hemos dejado un poquito descansar.
1: Sí, tiene que descansar. Está un poquito más tranquilo ahora, pero tiene que descansar. Sí, seguro. Pero me hace mucha ilusión, me hace muchísima ilusión, así que muchísimas gracias.
0: Claro que sí. Claro.
1: Y ahora después, ¿sabes lo que pasa? Que ahora, después de llamarte a ti, van a empezar a ir una reta isla de mensajes y de llamadas y esas cosas.
0: A ver si...
1: Claro, porque es que...
0: Eres un tipo muy mediático tú, amigo mío. Cuidado.
1: Con... No, escucha, mediático eres tú. Que esto encascada luego dices... No, que te llama un poquito tarde. Y yo, no me llamas tarde. Lo que pasa es que se escucha a Vicente y me llamas ahora.
0: Que cumplan muchos más, amigo. Un abrazo
1: muchísimas
0: muy fuerte.
1: Gracias.
0: Felicidades, tío.
1: Un abrazo. Un saludo.
0: Grande. Grande Ricardo Serra. Encima, pedazo profesional y buen tipo, que eso es lo principal siempre en la vida. Oye, 11 para las 7 de la tarde. Hablamos de baloncesto aquí con nuestro Carlos Santos. Charlie, ¿qué pasa, hombre? Buenas tardes. Hoy teníamos un día... ¡Oh, qué día, eh!
2: Con la superreunión, ¿qué tal, dicen?
0: ¿Qué ha pasado con la reunión? Estábamos todos pendientes de Italia, la reunión de la Euroliga.
2: Yo creo que lo definiría como más ruido que nueces al final, ¿no? Yo creo que de lo que se esperaba a lo que ha pasado, creo que se ha bajado un poquito el soufflé. Lo que se ha confirmado es que los 13 clubes propietarios de la competición se van a convertir próximamente en franquicia y que se ha dicho sí a la... A que se aumenten los conjuntos de la próxima temporada. Se habla de 4 más, con lo cual serían jugar prácticamente en 2 conferencias para aquello de limitar un poquito el calendario. Así que bueno, pues de lo que se esperaba para lo que ha sido, nos queda eso sí, esa foto, ¿no? Con Bodiroga, con Chus Bueno, con Laporta, con José Ángel Sánchez. Así que bueno, pues creo que ha habido chicha, pero quizá no tanto como se esperaba, Vicente.
0: Bueno, mira, no sé si más limonado, menos chicha, pero bueno. Estábamos pendientes y al final. Bueno, pues te has quedado contento.
2: La cosa no cambia mucho, Vicente, porque sí que es verdad que se habla de muchas ciudades que quieren participar, ¿no? Sí. Como, por supuesto, los Taronja, como la Virtus, como París, como los equipos serbios, como London Lions, que bueno, pues que posiblemente sean los próximos clubes que reciban la licencia para formar parte de la competición, pero será en las próximas semanas cuando se reúnan, ¿no?, todos los clubes para que se tome, bueno, pues para que esa sea real, ¿no? Sí. Lo que se tome en cuenta de qué equipos van a participar la próxima temporada, y ya ahí se empieza a saber un poco más del formato de la próxima campaña, que eso sí, seguro, Vicente, yo creo que no va a ser de esa liga regular tan larga y tediosa que estamos viendo, ¿no?, de 38 partidos, sino que habrá seguramente conferencias para bajar los calendarios. Y lo que no se cierra puertas es de los Yankees, que parece que se ha dicho no a lo que proponían hoy, Vicente, pero parece que se deja la puerta abierta para próximas reuniones.
0: Gracias, Charlie.
2: A ti, Vicente.
0: Oye, nos queda, no sé si nos va a dar tiempo también a saludar a Enrique Naranjo dentro de un instante aquí para que rematamos un poquito el tema, porque hoy Fernando Alonso también es protagonista. Antes déjame que cuente que hoy estamos pendientes todos de Carlos Alcaraz, que ha vuelto a ganar un título más de 7 meses después, tras imponerse a Lehechka en Tokio. Saludo rápidamente a nuestros carabajanos. JL, buenas tardes.
3: ¿Qué tal? Muy buenas. Ya parece todo olvidado en cuanto a lesiones para Carlitos Alcaraz. Las sensaciones eran buenas. Ya disputó ese US Open y ahora llega el primer título después de la lesión, como es el ATP de Tokio, que repite campeonato. Ya lo ganó el año pasado y lo vuelve a ganar. Ha ganado en la final a Lehecka, remontando el primer set y llevándoselo en el tiebreak, y luego ganando 6-4 en el segundo. Así que muy buenas sensaciones de Carlitos Alcaraz, que jugará su siguiente torneo en Shanghái, en el Master 1000, donde no estará, por cierto, Jannik Sinner, que hoy ha confirmado que no va a jugar más en lo que resta de temporada por problemas en la rodilla derecha. Lleva también parado desde que ganó Wimbledon y no va a volver a jugar. Eso quiere decir que el nuevo número uno del mundo en noviembre va a ser Alexander Zverev, por primera vez en su vida. Veremos lo que resta de temporada. Carlitos Alcaraz le quedan un par de Master 1000, le queda también el torneo de maestros, esas ATP Finals, donde tampoco obviamente va a estar Jannik Sinner. Le queda, por supuesto, también las finales de la Copa Davis, así que muchas cosas por contar todavía, pero con las buenas noticias y buenas sensaciones de la vuelta de Carlitos a ganar un título después de su lesión.
0: Qué alegría, chicos, de verdad. Gracias, JL. Y nos quedan 3 minutitos para despedir, 3 minutitos para hablar de Fernando Alonso, que es protagonista. Hablamos del Dakar, venga. No tengo yo un ordenador, siento Dakar y digo, pues la ponemos para Quique Naranjo. Quique, buenas tardes.
4: ¿Qué pasa, Vicky?
0: ¿Qué pasa? Encantado de saludarte. Que esta mañana yo venía escuchando la radio y tal, y digo, Fernando Alonso y Dakar. Y has puesto las tres palabras en la misma frase. Y digo, no me digas que vamos a ver en el Dakar a Fernando Alonso. Qué bonito, chico.
4: Sí, sí, eso parece, porque falta que se haga oficial, pero sí, se ha trabajado entre bastidores para que Fernando Alonso hiciera realidad su sueño. Fíjate. Siempre lo ha dicho, volver al Dakar era su sueño. Lo que pasa es que lo que no esperábamos era que fuese tan pronto. Esperábamos que se retirase de la Fórmula 1, claro, y a partir de ahí, pero ha surgido una opción. Aston Martin va a hacerse con los coches actualmente ganadores del Dakar, que son los Dacia. Sí. Ahora son Dacia, pasarán a ser Aston Martin. Y bueno, se quedan libres y van a cumplir el sueño de Fernando Alonso para darle un coche para poder correr ya este año. Y bueno, pues soñar no sé con qué, pero de momento va a tener, ya te digo, el mismo coche que ganó el Dakar el año pasado.
0: Y eso, tú que vives el Dakar cada año, y hombre, es muy diferente la Fórmula 1 que el Dakar.
4: Sí, bueno, la parte buena es que Alonso ya tiene algo de experiencia, ya tiene uno en sus espaldas. Es verdad que queda lejos porque 2020, pues sí, por ejemplo, los coches eran diferentes. Pero bueno, conoce Arabia Saudí, si es que finalmente se hace, que esa es otra.
0: Está bien, no se sabe todavía dónde va a ser.
4: Todavía no. Entre Arabia y Marruecos, hay muchas incógnitas.
0: Arabia y Marruecos, pues te iba a decir, no lo sé, ahora mismo te iba a decir, diría Marruecos, porque parece que lo va a albergar todo Marruecos, parece ser, esperemos que no, sobre todo el Mundial de España. Pero Arabia o Marruecos son los dos escenarios que se barajan, ¿no?
4: Eso es, el plan es Arabia, si la situación se tranquiliza un poco de aquí a un mes, porque los vehículos tienen que salir para Arabia Saudí a finales de noviembre. Y o se soluciona o no se pueden arriesgar a que pase algo, y por lo menos hay un plan B.
0: ¿Cómo se asegura eso? Claro, porque bueno, dices, es imposible. Ahora mismo haremos imposible, tal como está el mundo.
4: Por eso hay un plan B que está en marcha, que sería hacer un Dakar más pequeñito, que además probablemente, casi seguro, no se va a poder llamar Dakar por contrato.
0: Amigo. Sí, porque al final se va a disputar en cualquier sitio menos en Dakar.
4: Claro.
0: O sea, lo del lago Rosa aquel que vivíamos y lo de Senegal y demás, ya no.
4: Exacto. Pero fíjate que a cambio va a tener el atractivo que, por ejemplo, para cualquier sponsor, por decir algo, aunque no se llame Dakar, tienes a Fernando Alonso participando. Eso es un aliciente, y a la organización le va a venir muy bien la presencia del bicampeón del mundo.
0: ¿Cuándo se sabrá esto oficialmente? ¿Cuándo crees tú?
4: Pues en principio este fin de semana es Singapur, Fórmula 1, Gran Premio de Fórmula 1, y cuando acabe debería hacer un primer test con el coche. Yo imagino que el jueves, en la rueda de prensa previa del Gran Premio, le preguntarán
0: lógicamente por esto, y el jueves saldremos de duda. Pues Quique, muchas gracias.
4: Nada a ti.
0: Oye, pues gran noticia, también ver a Fernando Alonso en el Dakar será maravilloso, desde luego que sí. Oye, recta final de este programa de Ortega, aquí en la Radio El Deporte, en Radio Marca. Gracias, Quique, y qué mejor manera que rematar. Hablábamos muchos cumpleaños en el día de hoy, 60 años cumpleaños Fito Cabrales. Bueno, nos tenemos que marchar ya, ni Fito ni nada, es que lo hemos escuchado antes con La Casa por el Tejado. Nos marchamos, un beso, hasta mañana. Adiós.
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0: Marcador, 7 y 1 minuto de la tarde, 6 y 1 minuto si nos escuchas desde la Comunidad Canaria. Marcador de Radio Marca que ya comienza aquí en este martes 6 de octubre con mucho fútbol, que tenemos todavía en la jornada de hoy. Y es verdad que prácticamente cerrando la ventana internacional, hoy ya sí que sí, es nuestro último día, porque hoy es el día que juega la selección española en este último partido del parón para los de Luis de la Fuente, que lo hacemos en Split, lo hacemos en Croacia, frente a la selección de Luka Modric, frente a la selección de Croacia. A ver si podemos conseguir cerrarlo de la mejor forma posible. Con ese 4 de 4 que queremos cerrar, de momento líderes, y ya prácticamente que tenemos ese sellado el pase a la fase final de la Liga de las Naciones, que lo hemos comenzado de la mejor forma posible. Por lo tanto, sin duda alguna, los de Luis de la Fuente que hoy quieren cerrar ese parón internacional de la mejor forma posible ante Croacia. También más fútbol vamos a tener. Es verdad que en la Liga de las Naciones también tenemos muchos partidos, ahora repasamos todos ellos, pero más allá del partido de nuestra selección, más allá del partido frente a Croacia, lo que podemos destacar es precisamente lo de nuestro grupo. Es Inglaterra contra la República Checa, en un grupo que ahora lo contamos, está prácticamente decidido para nuestra selección. Aunque eso sí, Inglaterra como goleó a Croacia por 7-0, precisamente también en Split, en un partido que estaba a semi puerta cerrada, pues quizá todavía pueden guardar opciones de poder arrebatarnos ese liderato, eso sí, ya con el partido que tengamos que disputar en el Metropolitano en la siguiente fase del parón. También dentro del panorama de la ventana internacional, hoy yo creo que lo más interesante lo tenemos al otro lado del charco, en Buenos Aires, porque allí en el Estadio Monumental, en el Estadio de River, hoy se despide Leo Messi. Hará su despedida a partir de la 1:00 a.m. frente a la selección. Eso sí, no han elegido la mejor, creo que ha sido por consecuencia de que la AFA ha llegado realmente tarde en la búsqueda de un amistoso a la altura de la persona que se va a retirar hoy de la selección, frente a Benín, que juega la selección argentina a partir de la 1:00 a.m. en el que será el último partido de Leo con la camiseta albiceleste. Por lo tanto, luego nos vamos hasta Buenos Aires y contamos cómo está todo el ambiente en una ciudad que respira por su selección y hoy más que nunca que respira para despedir al 10. Cuando cierra estéreo. Y también en el apartado internacional, aunque nos bajamos de una categoría hasta la sub-21, porque allí España tiene que cerrar esa clasificación para el europeo del año que viene, aunque prácticamente que lo tiene hecho, pero ya que acaba de comenzar ese partido entre la selección española y Rumanía, un minuto de juego. Hola Miguel Sánchez, muy buenas.
1: ¿Qué tal Álvaro? Pues sí, noche decisiva esta noche en Ibiza de la selección sub-21, en la que España recibe en Rumanía para certificar ese billete al europeo del 2027. La rojita llega líder y sabe que una victoria o un empate le dan la clasificación directa, pero en caso de derrota habrá que mirar de reojo a Finlandia porque las cuentas se decidirán por la diferencia de goles. Y ahí España parte con una ventaja muy importante, donde le saca 9 goles a Finlandia en la diferencia. Además, habrá 4 cambios respecto al 11 que protagonizó la histórica goleada ante San Marino. Así que todo preparado, 2 minutos de juego, Álvaro, para este España-Rumanía, en donde se va a decidir ese pase al europeo sub-21.
0: Que prácticamente lo tenemos hecho, pero antes de nada, recuérdame por lo menos el 11 de nuestra selección, Miguel.
1: Venga, pues vamos con el 11 de España, y en la portería está Esquivel, lateral derecho Rafita, el del Málaga, de centrales Jacobo Ramón y Yarek, en ese lateral izquierdo está para Alex Valle, línea de 3 en el centro del campo para Rodrigo Mendoza, Chema Andrés e Iker Bravo, y arriba para los goles en la derecha Pablo García, el del Racing, Gonzalo y Virgil, para poder intentar clasificarnos a ese europeo sub-21, frente a Rumanía. Y tendremos también un ojito en ese partido de Finlandia. Así que todo preparado, minuto 3, sigue 0-0 aquí en Ibiza, gradas llenas para intentar, pues como decíamos, conseguir esta victoria en este último partido de clasificación para el europeo.
0: Pues por supuesto que vamos a ir actualizando absolutamente todo en ese otro partido también de nuestro grupo, en ese Kosovo 0, Finlandia 0 en el 7 de encuentro. Más de nuestro fútbol, eso ya sí, ya centrándonos y también con esa visión que vamos a tener que ir poniendo poco a poco de lo del fútbol de clubes, porque han pasado 2 semanas y media, un poquito más, casi 3, desde que dejásemos la liga apartada en mor de nuestras selecciones, y en este caso de nuestra selección española. Pero es que hoy parece que va a haber un bombazo en cuanto al mercado de fichajes de los clubes, sobre todo para el Getafe, porque ya, según ha avanzado también Fabricio Romano y también diferentes periodistas que controlan el mercado y controlan la situación del Getafe, muy cerca de firmar a Dani Carvajal, que fuera futbolista del Real Madrid, el futbolista del Leganés, pues que está muy cerquita de ser futbolista del Getafe. Con pruebas médicas y un acuerdo verbal ya cerrado prácticamente, solo queda que la Liga pues haga lo suyo, que apruebe esta firma y que Dani Carvajal se pueda convertir en futbolista del Getafe. Hablaba su presidente, hablaba Ángel Torres, de esta situación.
2: ¿Se va a hacer o no?
3: Estamos en ello.
2: ¿Estáis en ello? ¿Y eso cómo ha sido de repente?
3: Bueno, porque el míster me estaba pidiendo un bande, no encontramos, pues un carrilero, a ver si le vale.
2: ¿Y qué falta para que se haga?
3: Porque la Liga y yo llegamos a un acuerdo, era pasar el reconocimiento médico y ahí todo.
2: Sí, ha pasado el reconocimiento, ¿no? Y bien.
3: ¿Va a venir ahora?
2: Ah, ¿va a venir encima ahora?
3: A las 5.
2: A las 5, vale.
3: Si lo arreglo con la Liga, seguramente
2: que... O sea, que todo viene, el reconocimiento, todo en orden.
0: Pues todo en orden, que parece que los van a tener. Ya pasadas esas 5 de la tarde, el sonido que escuchábamos de Ángel Torres, por lo tanto, que ya todo apunta a que Dani Carvajal va a ser futbolista del Getafe Club de Fútbol, como decía el presidente, a petición de su entrenador, a petición de Bordalás. Pendientes también de conocer en apenas unos minutos, que lo haremos, ese 11 de la selección española, ese 11 que tendremos que sortear ante la selección croata este fin de semana. Como decíamos, que vuelve la Liga, lo tendrá que hacer a partir del viernes con ese Málaga español, que será el primer partido el que se encargue de abrir la jornada 8 a partir de las 9 de la noche. Y ya el resto, jornada prácticamente la que tenemos con los horarios habituales. A partir de las 2, el Rayo Athletic Club, 4 y cuarto Deportivo Alavés Atlético, Fútbol Club Barcelona Getafe a las 6 y media, Real Madrid Villarreal a las 9 de la noche, domingo Elche el Celta a las 2, Real Sociedad Deportiva Coruña a las 4 y cuarto, Real Betis Osasuna a 6 y media y a las 9, Racing Valencia. Se cierra con ese Levante Sevilla, eso sí, ya el lunes 12. Cierto, aprovechando también la Liga, esta forma de organizar los horarios tan peculiar que siempre tiene la Liga. Bueno, para todos aquellos aficionados de la Hypermotion, el domingo es prácticamente una jornada normal, porque hay partidos desde las 2, 4 y cuarto, 6 y media y 9 de la noche. El domingo, el lunes 12 de octubre, que es festivo nacional, por lo tanto también es día de fútbol, sobre todo en la segunda división. Así que mucho fútbol que sí que vamos a tener que contar. También de lo polideportivo, día de victoria, sobre todo desde las 11 de la mañana, que jugaba Carlos Alcaraz en el Abierto de Tokio, es Abierto 500 que también disputó la temporada pasada, pues Carlos Alcaraz, que se llevó la victoria por 2-0 frente al checo Jiří Lečka, que ha sido quien ha conseguido vencer, que se han deshecho en elogios justo en la hora de poder contar testimonios y después de hablar. Bueno, pues un Carlos Alcaraz que 8 meses después ha vuelto a levantar un título. Y otra noticia también del tenis: Jannik Sinner, debido a problemas en su rodilla, no va a jugar más en lo que queda de temporada. Por lo tanto, el tenista italiano, el que sigue siendo todavía el número uno, que dice adiós a esta temporada 2026. Y también en el mundo del motor, que tampoco se dejan de suceder las noticias con el controvertido fin de semana que hemos tenido con ese gran premio de Bahrein en la Fórmula 1, que se ha disputado en Malasia con la buena actuación de Fernando Alonso. Pues ya ayer, que lo desvelaba precisamente nuestro compañero Cristóbal Rosalén en la página web de Soy Motor, que Fernando Alonso va a participar en el Dakar 2027, que apenas comenzará en 3 meses exactamente, justo cuando arranca el año 2027, pues Fernando Alonso, que pilotará precisamente un Aston Martin. Así que, bueno, pues más todavía para Fernando, que se suma a todas las competiciones habidas y por haber. Ya participó también hace unos años con una 13ª posición realmente meritoria, pues que fue su mejor actuación. Por lo tanto, Fernando, que va a volver al Dakar en 2027.

0: Deportivo, mundo del baloncesto, hay líos, eso sí, sobre todo en cuanto a temas más institucionales. Carlos Santos, muy buenas, ¿qué ha pasado?
1: Saludos, ¿qué tal? Muy buenas. Los ojos del baloncesto europeo estaban girados en las últimas horas hacia Cernobbio, hacia el lago di Como en Italia, donde estaba reunido todo el mundo del baloncesto continental, los 13 equipos fundadores de la Euroliga, representantes de la mejor liga del mundo como marca Tatum y Chus Bueno y Dejan Bodirova como máximos mandatarios de la Euroliga, en una reunión en la que se ha acordado la ampliación de la competición, seguramente de 24 equipos a partir de la próxima campaña, lo que va a conllevar seguro un cambio de formato. No habrá liga regular de 38 jornadas, sino que los equipos se distribuirán en conferencias, pero habrá que esperar a las próximas semanas cuando se decida la lista de equipos para ver cómo se distribuyen esas conferencias. Entre las nuevas ciudades que opositan a una nueva licencia de larga duración, Valencia, Bolonia, París, los equipos serbios y London Lions, que sigue siendo un gran mercado para el mundo del deporte. Más allá de la ampliación, también se ha acordado que los 13 clubes fundadores se conviertan próximamente en franquicia para gestionar el reparto de los ingresos en un día que ha estado marcado por una foto para la historia con Joan Laporta, con José Ángel Sánchez y con José Ángel Jeta presentes, junto a grandes nombres como el de Tony Parker, Bodiroga o Chus Bueno como representación del organismo europeo. Además, una reunión en la que se ha hablado de la NBA, portazo de momento a la llegada de los americanos al baloncesto europeo. Se aplaza la decisión a próximas semanas para seguir negociando en busca de un acuerdo entre las dos competiciones, o bien que la cosa siga como hasta ahora. Lo que está claro es que en los próximos días sabremos cómo se configura la Euroliga 27-28, que será seguro muy diferente a la de este año.
0: Pues vamos a ver cómo queda configurada. Lo que, gracias Charlie, lo que ya queremos conocer es el 11 de Luis de la Fuente. Miguel Ángel Toribio, desde Split, desde Croacia, muy buenas.
2: Hola Álvaro, ¿qué tal? Buenas tardes.
0: Tenemos ya 11 para nuestro partido que tenemos en apenas horita y media.
2: Sí, es el 11 esperado. Vuelve a contar Luis de la Fuente con el pasillo de seguridad de los cuartos, las semis y la final del Mundial. Con respecto a ese 11 no está Pedro Porro ni Fabián, así que es el 11 esperado y que venimos contando todo el día en la jornada de hoy en Radio Marca, con Unai Simón en portería, la defensa para Pubil, Cubarsí, Laporte, Cucurella, el medio para Rodrigo con Pedri, engancha Dani Olmo, las bandas para Baena y Lamín, arriba Mikel Oyarzábal.
0: Pues otro 11 más de plenas garantías para poder hacer este 4 de 4 en la ventana internacional. Tori, te escuchamos en nada.
2: Hasta ahora.
0: Un abrazo para Miguel Ángel Toribio desde Split, con ese 11 de la selección española. Otro 11 que, claro, es que prácticamente siempre podemos decir que nuestra selección sale con todo, porque salga quien salga, es que siempre han rendido a un auténtico nivelazo. Venga, que lo situamos todo lo que tenemos hoy y lo que nos depara esta tarde de marcador.

0: Porque a partir de las 9 menos cuarto, que comienza sobre todo la gran actividad en las selecciones, sobre todo para nuestra selección española, en esa Liga de la Liga de las Naciones, con ese Croacia-España y sobre todo también muy pendientes de ese Inglaterra-República Checa, que pertenece también a nuestro grupo. Esta Liga de las Naciones, en la Liga A, que es la liga en la que vamos a luchar por ser campeones otra vez más. En el grupo primero, en el que está Francia liderándolo con 10 puntos, Italia segunda con 7, Bélgica es tercera con 6 y ya sin opciones de poder clasificarse, la selección turca con 0 puntos. En el grupo segundo, también bastante igualado, con Países Bajos y Grecia, que están liderando primera y segunda respectivamente con 8 puntos, Alemania un poquito más descolgada, pero que todavía tiene opciones con 5, sin opciones, sin puntos, Serbia cuarta. En nuestro grupo, que ya nos lo sabemos prácticamente de memoria, porque la selección española es líder con 3 de 3, con 10 goles a favor, con 4 en contra y con 9 puntos. Y la segunda clasificada es la selección inglesa, con Inglaterra 6 puntos, Croacia tercera con 3 y la República Checa, que todavía no ha conseguido victoria, colista con 0 puntos. En el cuarto grupo, Portugal, que es la que va comandando, también con otro pleno de victorias para los de Jorge Jesús, pese a todos los problemas, pese a todo el tema Cristiano, pues 4 de 4, 12 de 12 para la selección lusa, que es líder, ya clasificada evidentemente, segunda la selección danesa con 6 puntos, tercera Gales con 3, empatado eso sí con la de Erling Haaland Odegaard con 3 puntos. Deporte que también tenemos en directo, casi cuarto de hora que tenemos en Ibiza con el partido de la selección sub-21.
1: Pues muy buen juego el que está llevando la selección de David Gordo, con muy buenas acciones por banda, que estamos intentando conseguir ese primer gol, muy activo tanto Pablo García como Virgil, pero Álvaro, las buenas noticias nos llegan desde Kosovo.
0: Siempre son Pablos, los que presentan marcador siempre son Pablos.
1: Siempre son Pablos, pues claro, me he liado. Buenas noticias las que nos llegan desde Kosovo, porque se adelanta Kosovo, 1-0 gana Finlandia, con lo cual con este resultado, independientemente de lo que hagamos nosotros, estaríamos clasificados para ese europeo sub-21 del año que viene, pero no creo que los nuestros se conformen con un empate, porque desde luego el juego de los de David Gordo está siendo magnífico y veremos cuánto tarda en anotar el primer gol, que yo creo que va a ser cuestión de tiempo, porque los nuestros, de verdad, Álvaro, que estos primeros 15 minutitos están jugando muy bien. Así que bueno, seguimos en este minuto 15, España 0, Rumanía 0, y las buenas noticias de ese Kosovo 1, Finlandia 0.
0: Si se te viene a la cabeza el nombre de Pablo, no pasa nada, que yo te lo acepto con buena gana, no hay problema. Con ese empate a 0 de momento entre España y Rumanía, con también el partido que tenemos que estar atentos, que es perteneciente a nuestro grupo, que es el partido de Kosovo y de Finlandia, de momento va venciendo la selección de Kosovo por 1-0 sobre la selección finlandesa. De momento, que la situación en el grupo de España es la siguiente, que lideraría los de David Gordo con 25 puntos, la selección de Finlandia es segunda con 22, Kosovo tercera con 17, empatado con Rumanía, ya sin opciones absolutamente de nada, Chipre con 4 puntos y San Marino colista con 1.

0: Pues eso en cuanto al deporte que tenemos en el día de hoy. Contado lo de Carlos Alcaraz, contadas todas las noticias que tenemos, que nos centramos también para dar varias opiniones de nuestra selección y de todo lo que tenemos en marcha en este marcador.
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2: Y también con una última hora en el mundo del golf, porque nos va a tocar muy de cerca en ese Open de España. Y no sé yo si con muy buenas noticias. Guillermo Salmerón. Guille, ¿qué tal? Muy buenas.
3: Hola Álvaro, ¿cómo estás? Buenas tardes, o no tan buenas. Primero por el clima y la lluvia, que está cayendo ahora una tromba de agua que no ha dejado de caer durante todo el día, también en el Club de Campo Villa de Madrid, donde hoy pues se ha presentado esta edición del Open de España Presented by Madrid, donde ha estado Patrick Reed, donde ha estado Marco Penks, el defensor del título del año pasado, donde ha estado Ángela Llora, pero donde no ha estado John Rahm, que es un habitual en estas presentaciones que se suelen hacer el martes, dos días antes de que comience el torneo. La razón, pues porque estaba en Estados Unidos esperando al nacimiento de su cuarto hijo, a ver si llegaba, a ver si le daba tiempo para poder coger un avión, incluso el mismo martes por la noche de madrugada, y poder estar aquí miércoles y empezar el torneo jueves. Pero apenas hace 45 minutos, Álvaro, la organización del torneo ha confirmado ya lo que se venía barruntando, ¿no? Que en situaciones normales, pues tu mujer está esperando tu cuarto hijo y estás ahí, pues claro, no vas a coger los bártulos y te vas a venir a 9.000 kilómetros a jugar al golf. Así que se ha confirmado la mala noticia para el Open de España, aunque tiene un feel realmente espectacular, Álvaro, este año, seguramente el mejor en toda la historia del Open de España. Pues la ausencia también destacada de un triple ganador de este Open de España, lo conseguía en 2018 por primera vez, luego en 2019 también, todas ellas en el Club de Campo, y la última en 2022, pero esta vez John Rahm, el que fuera número uno del mundo, pues no va a poder acudir. Va a haber una gran representación, como te digo, de jugadores, también de jugadores españolas, pero la mala noticia es que no va a poder estar el de Barrica, pues intentando conseguir y mejorar, batir el récord del gran Severiano Ballesteros, luchar por su cuarta victoria. En cualquier caso, a partir del jueves, sol en la capital de España, un gran torneo, invitamos a todo el mundo a que se pase, que va a merecer la pena. Pero la noticia es dura para los aficionados al golf, claro.
2: Bueno, no hay mal que por bien no venga, en este caso.
3: Viene otro Rahm al mundo,
2: Eso sí que es una buena noticia, sobre todo para el mundo del golf. Pues nada, Guille, pues líneas abiertas absolutamente con esa presentación y sobre todo con todo ese fin de semana que vamos a tener.
3: No, esta semana lo contamos y en bajo par también te cambiamos los horarios, Álvaro, para que la gente lo sepa. Habrá bajo par por temas de programación el sábado a las 7 de la mañana, contaremos toda la actualidad del Open de España, y el domingo, en vez de a las 11, a las 10 de la mañana. Así que no nos quedamos sin la mejor información del mundo del golf en la radio del deporte.
2: Ahí estaremos escuchándote. Guille, un abrazo.
3: Un abrazo fuerte. Chao, chao.
2: Pues esto en cuanto al golf. Hay que recordar que ya tenemos, en cuanto al mundo del fútbol, en esta ventana internacional, la selección española, que en apenas hora y 20 minutos que nos enfrentamos a la selección croata, con el siguiente 11: Unai Simón, Marpubil, Cubarsí, Laporte y Cucurella, Rodri, Pedri y Dani Olmo, made in Barça este centro del campo, Lamine Yamal, Baena y Mikel Oyarzabal. Borja Aranda, ¿qué tal? Muy buenas.
4: Muy buenas, ¿qué tal? ¿Cómo estamos?
2: Bueno, pues este 11, que claro, es que no sé si lo hablábamos el otro día, de que aquí da igual quien juegue prácticamente, porque es que se cae Nico Williams por lesión, se cae Fabián porque también ha dado a luz su mujer con su niño, y al final unos salen, otros entran, pero es que el nivel está altísimo todo el rato.
4: Claro, y es que quitas a Pedro Porro y bueno, a Fabián, y es el once más o menos tipo del Mundial, ¿no? Es el once que nos hizo campeones del mundo. Bueno, esta es la realidad de la selección española, que juegue quien juegue, son futbolistas de muchísimo nivel. No pudimos contar en el campeonato con la mejor versión de un Nico Williams, que sí que ha dado atisbos en este comienzo de temporada de poder ir poco a poco recuperando esa mejor versión, lo cual nos hace todavía más potentes, y teniendo esta capacidad Mungiz para seguir reclutando jugadores que suman diferentes perfiles, tenemos que estar muy orgullosos de la selección que tenemos y sobre todo del techo que todavía podemos alcanzar, que hemos ganado mucho, que yo soy muy pesado y lo vuelvo a decir, somos campeones del mundo, que lo decimos poco, y hay que seguir buscando que lo siguiente es la Eurocopa.
2: Lo decimos poco, ¿eh? Eso estoy totalmente de acuerdo contigo de que fardamos poco de lo que hemos hecho el pasado
4: verano.
2: Pero
4: muy poco.
2: Sí, es verdad.
4: Pero imagínate Mungiz si llega a ganar Argentina. Estamos ahora mismo, y yo estoy convencido de que los argentinos estarían disfrutando todavía de su campeonato del mundo y estarían orgullosos y de verdad. Creo que en España lo ganamos, tuvimos el momento de fiesta, las dos semanitas de disfrutar, de decirlo, etcétera, y parece que ha pasado, no sé, 6, 7, 8 meses. Es que fue hace nada. Es que es una barbaridad.
2: Hombre, es que si te digo lo que hay ahora mismo en Argentina, con esa fiesta que hay para despedir a su 10, para despedir al que posiblemente pueda ser uno de los mejores futbolistas de la historia del fútbol, como es Leo Messi, ya imagínate si era para celebrar esa estrella que nos hubieran ganado, que finalmente nos la llevamos nosotros, pero vamos, con todo merecimiento. Pero bueno, no somos de esos de fardar, Borja, así que tampoco, si no lo hemos hecho tanto en estos últimos meses, tampoco vamos a empezar ahora con este cuarto partido, ¿no?, de la Nations, otra vez frente a Croacia, que es el primer rival que repetimos en esta ventana internacional. Los croatas, que sobre todo a mí, no es que me preocupe, ¿no?, porque la sensación de que yo creo que ya no hay ningún equipo que me preocupe, sobre todo si está la selección española enfrente, es que es verdad, es que estamos ante ese nivel, que yo creo que ya nos tiene que dar igual, ¿no? Evidentemente, pues para jugar de cierta forma o de otra, sí, nos importará que juegue Croacia, Inglaterra, República Checa, Portugal o la que sea, pero que nadie te intimida ahora mismo. Y Croacia, pese a que viene de encajar 7 goles, va a salir hoy, yo creo que con otro nivel de activación posiblemente al que podamos tener nosotros. Esto sobre el papel.
4: Sí, siempre un poco lo que nos puede generar duda es, lo vimos contra República Checa el otro día, que puedes tener también ese momento del futbolista que es natural, y sobre todo cuando vas muy encarrilado en la Nations League, de pensar que la jornada de liga está a la vuelta de la esquina. Que vuelves al club y que tienes que seguir compitiendo, que el desgaste está siendo grande y bueno, pues puede haber cierta inercia en algún momento o alguna fase del partido de una pequeña relajación, que tampoco es que esta selección se deje llevar, sinceramente. Creo que tiene muchas veces más con el cambio a lo mejor de perfiles y en un momento de un partido que aparentemente quieres controlar con balón, que de dejadez. Pero sí que hoy, con una selección croata que tiene ganas de reivindicarse porque los croatas son ultra competitivos, pues podemos en algún momento, si sesteamos o si nos confiamos, tener algún pequeño problema. Es verdad que no es la mejor selección croata, y eso es una evidencia, es una generación que está cambiando, donde sí que tienen pues el riesgo de la potencia física y la corpulencia de Dion Belio, por ejemplo, el delantero que ya nos hizo problemas en el anterior partido. Su gran estrella, que al final es el futbolista que yo creo que tiene que ir cogiendo testigo y responsabilidad, es Baturina, este centrocampista fantástico del Como, un jugador que juega en la zona de tres cuartos y que con libertad tiene muchísimo talento. Pero es que, claro, lo apuntabas tú, Monjil, no nos tiene que dar miedo a nadie. Pero no es por menospreciar a Croacia, es que ahora mismo creo que pocas selecciones del primer nivel que deberían de estar peleando los títulos podrían hacerle excesivo daño a una selección española que esté concentrada y a su máximo nivel.
2: Es que es así. La selección española ahora mismo su máximo rival son ellos mismos. Sobre todo en este tipo de partidos, ¿no?, en los que has demostrado que has ganado a Inglaterra remontando, de la forma que ganas además y en Wembley, que te has enfrentado a Croacia en Sevilla y los has goleado, te has enfrentado a República Checa, que posiblemente es la más flojita del grupo, y también has goleado menos de lo que posiblemente pudieras haber hecho por temas, como hemos dicho, Borja, esos micro relajaciones, ¿no?, que se suele dar en este tipo de partidos. Pero son cosas normales y habituales. Por cierto, que ha habido gol en Ibiza y no positivo.
0: No, desde luego que no, Álvaro, no ha sido positivo este primer gol que hemos vivido en Ibiza, porque ha sido el primero de Rumanía. Jarek, el jugador del PSV en defensa, intentaba despejar el balón, pero no lo hacía de manera eficiente, la dejaba en el centro del campo, donde nunca puedes dejar un balón en zona defensiva, y era el dorsal número 11, Burnett, el capitán, desde el que la frontal del área le daba con ese exterior y no hacía ese primer gol imposible para Esquivel, así que se pone por delante el conjunto rumano. Ahora tiene córner España, así que minuto 28, España pierde en Ibiza, España 0, Rumanía 1.
2: Pues sí, un poquito quizá, Borja, ¿no?, lo que decíamos de las famosas relajaciones, ¿no? Yo creo que a la selección sub-21 también le puede estar pasando algo parecido, porque Rumanía es otra selección que prácticamente sus opciones son muy, muy, muy, muy, muy escasas para poder ser equipo del europeo en categoría sub-21. Borja, ¿algo que también te apetezca del día de hoy? ¿Algo más que reseñar?
4: Bueno, al final pues seguir viendo lo que pueden aportar futbolistas como es Fermín, cuando tiene minutos, que yo creo que es un jugador que puede ser muy importante para la selección y que no hemos tenido la oportunidad de verle en el Mundial por su lesión. A ver, Iván Fresneda, me haría ilusión que Iván Fresneda, y tú también le conoces, que pasó por el Real Valladolid, tenga esa oportunidad de seguir sumando algún minuto y seguir intentando pues tapar ese hueco del lateral derecho, que ahora sin un Llorente retirado de la selección y con la lesión de Porro, pues tenemos que hacer ese pequeño caso.

0: déficit que podamos tener en alguna fase del partido.
1: Pues totalmente. Así que yo, para todos los que quizá tienen un poco más desubicado a Fresneda, es buenísimo. De verdad, es buenísimo. Va a ser, vamos, yo creo que si todo va bien, también con sus lesiones, ¿no? Que ha tenido muchas de hombro y le ha perjudicado en muchos tramos ahora, sobre todo la temporada pasada cuando firmó por el Sporting. Pero es un lateral derecho buenísimo, de futuro de la selección española. Pero claro, como tenemos tantos así, que podemos decir tantos tan buenos, pues esto es aplicable a muchos. Borja, te vamos escuchando. Un abrazo.
0: Querido, un abrazo grande, chao, chao.
1: Venga, también más opiniones de nuestra selección. Javier Tinto, Javi, ¿qué tal? Muy buenas.
2: ¿Qué tal, Álvaro? ¿Cómo estás?
1: Muy bien, esperando un poquito la llegada ya de la hora del encuentro con ese 11. Creo que un 11, vamos, súper, súper, que podría haber sido prácticamente parecidísimo al de la final del Mundial. Es que rotamos un poquito y nos sale casi lo mismo de la final del Mundial.
2: Sí, muy parecido al partido de Inglaterra, ¿no? Que ha sido el partido gordo de este parón y es un equipo muy parecido al que sacó. Me parece bien, al final España tiene que rubricar hoy ese pase y ese es el objetivo y es un partido, aunque le haya goleado Inglaterra, es Croacia y en su campo. Entonces, a mí me parece bien, supongo que luego en la segunda parte ya hará los 5 cambios porque hay gente que, bueno, él dijo que no quería que la gente llegara a más de 270 minutos, pero que prioriza el resultado y hace muy bien.
1: A ti que tú estuviste en el Mundial siguiendo mucho también a Croacia, entre alguna otra selección también, ¿te decepcionó Croacia en el partido que jugamos en Sevilla hace una semana casi?
2: No, fue la Croacia que vimos en el Mundial. Es que al final Croacia es un equipo que está en transición, en una generación que ha sido histórica hacia otra nueva. Y era un poco, me pareció el mismo, un equipo muy parecido, que al final intenta estar enganchado a los partidos para al final del partido meterte con balones largos, a Budimir y tal, meterte ahí en tu área. Entonces intentó hacer eso con España, lo que pasa que en el momento que llegó el 3-1 ya se acabó el partido. Pero bueno, hubo un momento que lo consiguió y tal, y más o menos hasta medio de la segunda parte lo consiguió. Pero bueno, jugar un poco a eso. A ver hoy qué Croacia vemos, porque yo creo que van a estar heridos después del partido de Inglaterra. Al final España la ha goleado, pero bueno, un 4-1 en España. No fue un partido que hayan pasado vergüenza, pero yo creo que en lo de Inglaterra, mi Modric dijo que era la primera vez que había pasado vergüenza con la selección en 20 años. O sea, yo creo que van a estar muy, muy, muy, muy intentando redimirse con la afición un poco, ¿sabes?
1: Totalmente, sobre todo por lo que ha dicho Modric, ¿no? Que al final palabra de capitán y palabra del que ha sido tu 10 en la época gloriosa de la selección croata, más todavía que tiene que salir la selección hoy rival de España con un puntito más si cabe. Así que, bueno, pues eso, que sobre todo que esperamos, ¿no? Esa diferencia de nivel de intensidad, que puede ser un poco lo que más pueda asustar. Javi, ¿qué es lo que más te apetece del día de hoy?
2: Nada, a mí me apetece volver a ver a España, es que me mola mucho España, creo que está en un momento dulce, que ataca muy bien, que defiende muy bien, y tengo ganas de ver el partido, porque creo que va a ser un partido que va a tener un ambiente complicado, o sea, siempre es complicado jugar en Croacia, y me apetece mucho ver a España, a ver si Lamine vuelve a marcar, que ha metido los 3 partidos, y ha estado muy, muy, muy bien, a ver qué tal Oyarzabal, que ha estado un poco más desaparecido en este parón, en estos partidos, a ver Rodri y Pedri si consiguen empastar, ¿no? Que es un poco lo que está intentando tanto Flick como De La Fuente. Hay muchas cosas que me apetecen, y volver a ver Cubasí, Pubil, Cucurella, no sé, un poco todo.
1: Pues a ver qué tal se nos da hoy el partido de nuestra selección para cerrar de la mejor forma esta ventana internacional. Javi, un abrazo.
2: Un abrazo muy fuerte.
1: Y que tenemos buenas noticias en Ibiza, Miguel.
3: Gol, gol, gol, gol, gol, gol de España. Gol de Pablo García, el jugador del Racing. Era Iker Bravo el que tenía el balón en la frontal del área y con esa buena visión que tiene el jugador del Watford, veía cómo se desmarcaba Pablo García, y este no se lo pensó dos veces y dio al primer palo, y costó un poquito que se metiese en la red porque dio hasta en el otro palo, pero empató Pablo García. Buenas noticias, y me llama la atención, Álvaro, la capacidad que tienen estos jugadores, la rojita, sabiendo que están prácticamente clasificados como primero. Como decía Iker Bravo, sus compañeros, vamos, vamos, vamos, que hay que ir a por la victoria. Así que muy buenas noticias en este minuto 35. Empató Pablo García, empató España. España 1, Rumanía 1.
1: Pues buenas noticias, conseguimos empatar. Además, bastante pronto, después de haber recibido ese primer tanto rumano, España 1, Rumanía otra en Ibiza. y nosotros que tenemos que hablar de más fútbol internacional.

0: Porque hoy tenemos prácticamente que cerrar toda la ventana, todo lo que hemos tenido en estas dos semanas y media, que ha sido mucho fútbol y por partes realmente bueno. Fran González, ¿qué tal? Muy buenas.
1: ¿Qué tal, Álvaro Monjil? Muy buenas.
0: Bueno, pues hoy cerramos. No sé si hay algo, porque yo es verdad que estaba viendo la lista de partidos y en cuanto a la Liga de las Naciones, no me llama nada especialmente.
1: ¿Hoy, dices?
0: Hoy, sí, hoy.
1: Bueno, a ver, juega Inglaterra, que yo creo que siempre es un atractivo, ¿no? Con esto del Balón de Oro, Kane sí, Kane no, Bellingham, Arnold por el tema Real Madrid, Anthony Gordon en clave de Fútbol Club Barcelona, juegan el mismo horario que nosotros. Nuestros rivales de grupo, 9-4, Inglaterra-Chequia, que van a ser casualmente los dos rivales que vamos a tener por delante en la ventana de noviembre, que cerramos, recuerden, el Metropolitano, 15 de noviembre, frente a Inglaterra. El día 12 tocará visitar la República Checa de Santi Denia para intentar, quién sabe si ganamos hoy, lograr el pleno de victorias, que yo no lo descartaría teniendo en cuenta, como bien decías, el buen nivel de nuestra selección.
0: Bueno, es que yo casi que lo cuento con ello, viendo cómo están y
1: bueno,
0: viendo...
1: esto es fútbol, nunca sí. Se sabe, pero sí, vamos a estar muy cerca.
0: Pero sobre todo por la diferencia de nivel que me da a mí y que ves con esta selección, con el plantel A, con el plantel B, con el plantel C, pues con todos esos cambios que está haciendo a lo largo de los partidos, lógicos y evidentes y normales y necesarios, mucha diferencia, yo creo, con el resto de equipos. Y dando, es verdad que Inglaterra, que esto creo que es la cuarta del mundo, que es evidente que es complicado, pero España, para mí, ahora mismo no tiene rival.
1: Es verdad que a un partido Francia te la puede hacer. Si Dembélé o Lise, que está cuajando un gran tramo de Liga de Naciones, y Kylian Mbappé están finos, puede pasar cualquier cosa. Pero la realidad es que en cuanto a equipo se refiere, estamos demostrando el por qué somos campeones del mundo. Eso es una realidad.
0: Pues para eso está esta segunda estrella en ese pecho de la selección española. ¿Qué es lo que más te ha gustado de este parón? Porque hemos visto que Francia ya con Zinedine Zidane está empezando a carburar. Es verdad que no tiene ese 12 de 12, pero muy líder en su grupo. Países Bajos y Grecia, que son las que lideran en el grupo 2, por sorpresa y beneficio sobre la selección de Alemania. Y en el último grupo, que Portugal, con todas las dudas y todo lo que ha ocurrido alrededor, lidera con 12 de 12.
1: Sí, pues mira, prácticamente lo has dicho tú todo. Yo me quedaría como positivo, así a grosso modo, que Inglaterra sigue siendo una grande, a pesar de las dudas con el tema de Thomas Tuchel. Creo que el partido nosotros en España lo vivimos con mucha tensión y demás, pero fue un partidazo, ¿eh? Creo que ese partido es para ponérselo en varias ocasiones y demuestra eso, que Inglaterra es más que un jugador, porque Harry Kane podía habernos sentenciado con un hipotético 3-1 si no hubiera fallado el penalti, y estaremos hablando de otra cosa. En Francia me genera algún tipo de duda, pero me gustaría resaltar la calidad de Cherki y la de Olise. Dembélé con Francia no lo veo muy fino todavía. Kylian Mbappé no ha podido demostrar su valía por lesión en esta Liga de Naciones, pero me quedo con Olise. Y en ese grupo me gustaría destacar a Italia, porque no es fácil, después de todo lo que ha ocurrido en los últimos años, sobre todo en clave mundialista, en esta segunda etapa con Roberto Mancini, y ahí está. Es verdad que son solo números, pero es segunda de grupo y ahora mismo estaría entre las 8 mejores de la Liga de las Naciones. Y lo que decías con el tema Grecia, viene una generación de griegos, que a ver, no me voy a poner muy panenquita con el tema, pero es verdad que esa selección hace muchos años de Noruega, que ya se iba diciendo, cuidado con Noruega, que al margen de Haaland está Odegaard y demás, pues puede ser algo parecido con Grecia. Kostoulas, delantero titular ya en el Brighton, los extremos, sobre todo Karesas del Borussia Dortmund, pintan muy bien la selección griega, y por supuesto también está el extremo del Arsenal, Solis. Positivo también para mí, Portugal sin Cristiano Ronaldo, ya en lo que probablemente va a ser poco a poco normal por el tema de la edad, una nueva era, con un João Félix que tiene ganas, o eso vienen contando compañeros de la prensa portuguesa, de volver al fútbol español, en concreto al Barça, pues me da que João Félix sí que está ahora mismo otra vez para volver a Europa. Y fuera de nuestras fronteras, pues me gustaría destacar lo bonito que está siendo el homenaje en los últimos días a la figura de Leo Messi, que juega esta madrugada, como bien decías en el arranque de este marcador, a la 1:00 a.m, y que seguro que va a ser una auténtica fiesta.
0: Y ahora que nos iremos hasta Buenos Aires, porque allí hay mucha fiesta. Pues Fran, no te me vayas muy lejos, que nada, que ya comienza marcador. Hasta ahora, Fran.
1: Lío.
0: Venga, hasta ahora. 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

0: Gonzalo Miguel.
1: Gol, gol, gol, gol, gol, gol, gol de España. Gol de Jarek, el jugador del PSV. Córner desde el costado derecho que lo ponía el protagonista del primer gol, Pablo García, el jugador del Racing, y entraba como un auténtico cohete. Y espera, que te tengo que cantar otro porque hay un tercer gol en Ibiza. Madre mía, cómo está España, cómo está la sub-21. Y ahora era el jugador del Fulham el que desde el área, sin pensárselo dos veces, tiró a bocajarro y no pudo hacer nada el portero Sandu de Rumanía y anotaba el tercero. Vaya tres minutos de la rojita, vaya tres minutos de la sub-21 que se adelanta en este minuto 43. Álvaro, madre mía, qué jugadón de Virgil, vaya jugador este el del Brujas, el canterano del Barça, que la ponía ahí, intentaba recortar, veía solo a Gonzalo García y el jugador del ex del Real Madrid, el canterano del conjunto blanco, controlaba el balón, recortaba y anotaba el tercero. Así que muy buenas noticias desde Ibiza, porque España se adelanta, España 3, Rumanía 1.
2: Doblando prácticamente en apenas unos minutos, con esos tantos de la selección española que se pone con 3-1, casi al punto de llegar al descanso en Ibiza. Nosotros, que tenemos que escuchar, yo creo que la que puede ser la pieza más emocionante que habrá grabado la AFA en toda su historia, que es la despedida de Messi.
3: 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Pero no solo por los 125 goles, por la magia de esos tiros libres. Había algo mejor, algo que ningún diario llegó a documentar. Mejor que las dos Copas América, inclusive mejor que la Copa del Mundo en Qatar. Leo, ¿sabes por qué sos el mejor del mundo? Porque en estos 22 años nos hiciste mejores. Mejores padres, mejores hijos, mejores compañeros de vida. Y sin darnos cuenta, mientras gritábamos tus goles, repitiendo que eras el mejor de todos.

0: Pues hoy se despide Leo Messi de la selección argentina, con todo ese legado, con todo lo que ha significado, el 10 para su selección. Pepe Pasqués, ¿qué tal? Muy buenas tardes.
1: Álvaro, querido, ¿qué tal?
0: ¿Cómo estás? ¿Cómo tienes el corazoncito ahora mismo?
1: Bueno, en este momento ya con la camiseta argentina puesta, en nada nos vamos al estadio con mi hija. A vivir una gran noche. Mirá, como la AFA, ¿no? La AFA que puso un tuit hace algunas horas diciendo vamos a emocionarnos, pero también cantar y bailar. Así que la fiesta ha empezado muy temprano. El estadio se abre, el partido es a las 20 horas de Buenos Aires. El estadio se abre a las 16 y ya desde las 17 va a haber bandas musicales. Todo a la previa, obviamente en el entretiempo. Y después el partido terminará a las 10 de la noche, pero va a seguir teniendo cantores, bandas y la sorpresa que, bueno, en Argentina es Lali Espósito, que al final se filtró, que va a ser la última en cantar, que fue, además de ser muy famosa acá y también ya con recorrido en el mundo, fue quien cantó el himno justamente cuando Argentina se coronó campeona del mundo en Qatar, ¿no? Así que una jornada de emociones en el estadio de River Plate.
0: ¿Cuánto de difícil ha sido o es para todos los argentinos, no? Porque entiendo que... ¿Cuánta gente cabe? ¿90.000 personas en el Monumental?
1: Sí, cerca de 90.000, sí. Ya en las últimas dos temporadas el estadio de River, que ya era grande de por sí, lo han ampliado, lo han mejorado. Ahora están en la parte del techado. Y sí, va a ser cerca de 90.000, absolutamente todo agotadísimo. La federación y también todos los controles con la mira puesta en una reventa que se ha disparado, obviamente, y un alrededor del estadio con un sistema de seguridad importante, pero que la gente ya está desde hora muy temprana dando vueltas cerca del estadio, ¿no? Obviamente.
0: Es una
1: jornada muy especial.
0: Eso es muy especial.
1: Sí, encima está un poco nublado, pero la verdad que esta primavera que es un poco lluviosa y todavía con algunos resabios del invierno, hoy por lo menos hasta que caiga el sol tendremos una temperatura agradable de 20-21 grados como para poder disfrutar de todo el espectáculo, ¿no?
0: Y sobre todo, preguntarte, Pepe, no sé si se sabe, si lo ha hecho pública la AFA, pero ¿va a hablar Messi? ¿Va a hablar al estadio? ¿Se va a dirigir de alguna forma? ¿O cómo va a ser esa despedida a la una de la mañana, que es el partido aquí en España?
1: Es claro, exactamente. Bueno, pospartido está programado que hable. Todos saben que tiene un perfil muy bajo, que le va a costar. No deja de ser en lo particular, más allá de su retiro, que es el primer partido post fallecimiento de su padre, con lo que saben todo el mundo, lo que ha significado en su trayectoria, en su vida, como cualquier padre, pero además en su trayectoria, ¿no? Con lo cual, bueno, sí, eso está pensado, está programado. A ver, veremos si le sale, ¿no?, el aire como para poder hablarle a la multitud que va a llenar el estadio de River. Y por supuesto, están todos los campeones del mundo, salvo el Papu Gómez, que va a transmitir, va a trabajar en Kuwait, bien digo, para una cadena de televisión que transmite el partido. Lo de Molina y Dybala, que en el caso de Molina, por estar suspendido, no fue citado en esta convocatoria, y la Roma no les permitió a ninguno de los dos. Y después el que fue uno de los porteros de la selección campeona del mundo como suplente, Armani, que tiene partido con el Deportivo Cali en Colombia, ¿no? También está ya Di María, retirado de la selección, pero hombre fundamental, obviamente, para el Campeonato del Mundo y las Copas Américas, que ayer mismo jugó en Buenos Aires por la Liga Argentina con su Rosario Central. Así que también aquellos que no juegan, pero han sido campeones del mundo, están en el predio de AFA, donde concentra la selección argentina, y por supuesto serán parte de esta fiesta. Y Otamendi se supone que va a ser titular, y también es una despedida para él, ¿no?, que ha anunciado después de la final que ya no va a seguir con la celestiblanca.
0: Pues va a ser un día emocionante, Pepe, y me alegra de que estés por allí, sobre todo para que lo disfrutes, también junto con tu familia, que es un día importante.
1: Sí, exactamente. Hoy es un día muy familiar. Hoy es uno de esos días donde la pasión argentina se va a unir y podés ir con la casaca puesta, ¿no? Que no va a haber inconvenientes. Acá no hay locales y visitantes, ¿no? Son todos de un mismo lado. Así que es una jornada para emocionarse, insisto, seguramente, pero también para disfrutar.
0: Gracias, Pepe. Un abrazo y disfruta.
1: Otro para ustedes. Gracias.
0: y también que teníamos descanso y con otro gol, Miguel.
2: Sí, parece que se dejaron los de David Gordo todos los goles para los últimos minutos, porque en el 45 era Pablo García el auténtico protagonista de ese primer tiempo con dos goles y una asistencia. El que anotó en una transición rápida era Chema Andrés, el que robó el balón. Y este equipo te puede jugar al toque, pero también te puede jugar a tres toques. Y era Rodrigo Mendoza, el jugador del Atlético de Madrid, el que veía el desmarque del jugador del Racing, Pablo García, que este en carrera era insuperable y anotaba el cuarto. Así que nos íbamos al descanso con cuatro golitos. España 4, Rumanía 1, muy cerca de ese europeo de sub-21 del 2027 de Albania y Serbia.
0: Pues de momento venciendo. Y yo creo que ayer también tuvimos una de las grandes noticias en el mundo del motor, que la firmaba precisamente nuestro buen amigo Cristóbal Rosalén, que es Fernando Alonso, correrá en el Dakar 2027 y además con un Aston Martin. Cristóbal, ¿qué tal? Muy buenas.
3: ¿Qué tal? Buenas tardes, Álvaro.
0: Es que no me quería tratar el tema, aunque sé que nos atropella siempre el tiempo y demás, pero es que esto es algo único, Cristóbal. Otra vez, que vuelva al Dakar, Fernando Alonso, 46 tacos.
3: Y con un Aston Martin, ¿no? Es muy rocambolesco todo y con poco entrenamiento. Es muy valiente, Fernando, dando este paso. No es oficial todavía, por supuesto. De hecho, mi última información es que no se ha firmado, pero es inminente, ¿no? Está hecho, básicamente está hecho. Prueba la semana que viene por primera vez el coche con su copiloto Marc Coma, 5 veces ganador del Dakar. La historia es muy épica y creo que lo vamos a disfrutar.
0: Siendo Fernando, ¿qué puede esperar? Quiero decir, ya lo vivió hace unos años esta experiencia, fue como fue, pero es evidente que era la primera. Ahora, ¿tú qué crees que podemos esperar de Fernando y sobre todo él?
3: Bueno, él siempre va a brillar, eso está claro, porque cualquier cosa con cuatro ruedas que le pongas entre manos va a hacerlo ir rápido. Pero no hay que olvidar que hoy, a diferencia de 2020, podría llegar a ver hasta 50 T1 Plus, que es la categoría reina del Dakar. Con lo cual, para mí no va a ser más fácil, sino incluso más difícil que en 2020 cuando lo hizo en su día con el Toyota T1. Con lo cual, ahora mismo vaticinar resultados cuando el Dakar además es completamente caótico y sabemos que de alguna manera elige a su ganador, me parece demasiado pronto. Pero que va a dar guerra, eso es indudable.
0: Pues ojalá, que por lo menos pueda estar ahí en disposición de guerrear con todo aquel que se cruce en la duna. Cristóbal, vamos hablando, que este fin de volvemos a tener otra cita a las 2 de la tarde en Singapur. Un
3: aquí
0: abrazo,
3: estaremos.
0: Cristóbal.
3: Chao, chao.
0: Bueno, pues contado queda, que aquí acaba este primer trámite de marcador, que ya nos centramos también con todo lo que va a ser partido de nuestra selección española, que a partir de las 9:45 tenemos esa cita en Split contra Croacia, España, que lo contamos en marcador.

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2: Despedida. Acción y efecto de despedir a alguien o de despedirse expresando palabras de cariño, cortesía o un adiós en el momento de la separación.
3: ¿Ya me largáis?
2: Pues no, si
3: llevo un mes,
2: no,
3: si llevo
2: no,
3: mes
2: no.
3: y medio.
2: Bueno, no, llevas algo más.
3: Tú sabes que yo sigo en periodo de prueba, ¿no?
2: ¿Cuándo acaba?
3: No lo sé, yo creo que eran 60 días, una cosa así.
2: Bueno, bueno, pues
3: son cosas de contrato. Estoy en plazos aún, ¿eh?
2: Sí, es verdad, es verdad.
3: Estoy en plazos aún.
2: No, yo creo que te has ganado...
3: ¿Me he ganado la renovación?
2: Sí.
3: Sí.
2: O sea, el indefinido, como los alquileres, hasta 2030. De momento sí.
3: Ten cuidado que luego me tienes que indemnizar con un año entero de alquiler.
2: Bueno, no quiero sacar estos temas. Todo el mundo opina y creo que no todo el mundo sabe realmente de lo que habla.
3: Eso es verdad.
2: Aunque en realidad eso es muy de nosotros, de periodistas.
3: ¿Tú que eres periodista? Pues claro, tienes que hablar de todo.
2: Habla de lo que tú quieras.
3: Bueno, ¿a quién despedimos?
2: A Messi.
3: Vale.
2: A Messi y ostras, hoy lo estaba pensando... Claro, yo al final normalizas, ¿no? Todo lo que ha hecho Messi en el mundo del fútbol, todo lo que han hecho estos grandes jugadores, y creo que hoy rivalidad aparte que haya tenido uno, que haya tenido otro, creo que lo de Messi es algo, a mí me pone los pelos de punta mirar hacia atrás.
3: Pero no te das cuenta de que el común de la población se divide entre los que sienten pena y sienten alivio por la marcha de Leo Messi.
2: Puede ser.
3: Y esto es así, ¿eh? Esto es así. Y con Cristiano pues pasará lo contrario, pero con Messi yo creo que hay una parte muy importante que no ha disfrutado nunca con Messi. Esto hay que decirlo así.
2: A ver, porque yo entiendo que en el momento, en el fragor de la rivalidad, al final te puede distorsionar un poco algunas cosas, ¿no? Algunas cosas de su carrera y tal, la rivalidad, esto que encarnas mucho, un valor, otro, el puesto 1, 2, 3 de la historia. Pero yo creo que me parece que es innegable que Messi, con la mirada hacia atrás y con el valor del tiempo y con la perspectiva que te dan también el paso de los años, ha hecho algo que es dificilísimamente igualable, que es fin de semana tras fin de semana rendir a un nivel prácticamente sobresaliente.
3: Durante una década. Y eso sí.
2: Más, yo creo que más.
3: Sí, bueno, pero vamos, por redondeando, durante una década o una década y un par de años más, estamos hablando de nivel, el nivel Barça de los 50 goles por temporada. Yo te hablo de eso.
2: Claro, pero
3: llevar a tu selección a la final de un mundial o a ganar un mundial con 39 años o 37 años me parece la leche.
2: Pero Messi, por ejemplo.
3: Estaba ya de embajada.
2: Sí, pero hacer lo que hizo en el Mundial...
3: No, sí. No le pongo un pero. Pero todos sabemos cuál es el nivel prime de Messi que ha dado lo que tú dices, miércoles, domingo, y han sido 10, 12, 13 años.
2: Pero en la selección el nivel prime ha llegado con 35.
3: Sí, es una cosa un poco extraña. Eso es una cosa muy rara, porque ha sido cuando seguramente Argentina tuviese bastante peor selección, o un Messi ya de vuelta, y sin embargo han sido capaces de juntarlo todo para ponerlo todo al servicio de un Messi que, haciendo lo que podía hacer, ha sido el mejor. O sea, que eso es innegable.
2: Y estaba pensando también hoy que qué bonito que se despida así a las leyendas. Hay veces que las leyendas no saben despedirse. Creo que es lo que le está pasando a Cristiano Ronaldo, sabiendo, como sabéis todos, que yo soy más cristianista que a lo mejor hasta él, pero creo que no se está sabiendo despedir de la selección de Portugal. Creo que es una realidad. Y tampoco creo que Jorge Jesús lo haya hecho del todo bien. Pero ya no solo qué diferencia con Cristiano, sino qué diferencia en general, ¿no? Porque ¿cuántas veces ves tú a leyendas de su país, obviamente no comparables con Leo Messi, pero que se van de la selección ahí un poco
3: muy
2: por...
3: Muy poco, muy poco.
2: O sea, ¿cuántos jugadores campeones del mundo del 2010 han tenido una despedida con la selección que tú digas, ¡fuah!
3: No,
2: increíble.
3: Pero es una rara avis en el mundo del fútbol. O sea, casi nadie tiene una despedida a su propia altura. Esto es una cosa muy extraña. Y lo de Messi, pues yo creo que es totalmente merecido. Ahora, yo creo que podía ser mejorable, ¿eh?
2: O sea, sí, lo de Benín.
3: Es que traigan a Benín. ¿Benín? ¿Qué selección es Benín?
2: Yo creo que debería
3: la 350
2: haberse,
3: del mundo.
2: Messi debería haberse despedido con un España-Argentina.
3: No, o con un Argentina resto del mundo. Un selección de Argentina de Messi con sus amigos.
2: Y no hubiera molado mucho.
3: Y un resto del mundo con un amigo de Messi contra un amigo de Cristiano.
2: Imagínate, no, te iba a decir
3: un
2: Argentina-Portugal de despedida de ambos.
3: Buah.
2: Bueno, o dos, porque claro, a ver dónde lo vas a jugar, pero uno en el Monumental y otro en Daluz.
3: Buah.
2: Habría sido la bomba.
3: Es que increíble.
2: Un España-Argentina.
3: Y nos vamos.
2: O sea, perdón, un Portugal-Argentina despidiendo a los dos mejores jugadores de los últimos 50
3: años. Y se nos van a ir, se nos van a marchar los dos sin que jamás los hayamos visto jugar nunca en el mismo equipo. Que esto es una cosa, ¿tú te acuerdas antes de los partidos de la droga? Bueno, tú eres muy joven. Antes en España
2: se hacían
3: los partidos de la droga o no, de drogas, ¿no?
2: Amigos de Ronaldo contra amigos de Zidane.
3: Se hacían selecciones de la Liga, eran cosas súper bonitas que ya se ha dejado de hacer. Entonces, ¿por qué no hacer un gran partido en el que veamos, aunque solo sea un día en nuestra vida, Messi y a Cristiano jugando juntos?
2: ¿Amigos de Messi contra amigos de Cristiano?
3: No, jugando juntos, en el mismo equipo.
2: Ah, bueno...
3: Eso sería increíble.
2: Sí. Messi Cristiano contra el resto del mundo.
3: Imagínate,
2: yo creo que ganaría Messi Cristiano.
3: A Cristiano enfadándose porque Messi no le pasa la pelota, cosas así.
2: Pero el 11 sería, claro, porque el 11 lo tendrían que elegir entre los dos. Claro, tú te imaginas, pues Cristiano querría un portero y Messi otro.
3: Vale.
2: Messi lo negociaría a Jordi Alba.
3: Bueno, pues a lo mejor Cristiano quiere meter a Marcelo.
2: Un tiempo cada uno. ¿Y de qué color van? Claro, es que menudo problema has hecho. Un día podíamos jugar amigos de Parra contra amigos de Pozu.
3: Te pulo.
2: ¿Tú crees?
3: Bah, vamos.
2: Bueno, de momento, los amigos de Parra, que son los del equipo de Radio Marca, tienen 4 ligas de medios en su haber.
3: ¿Qué pasó? 5.
2: ¿Cinco?
3: Te corrijo con Gil, ¿eh? 5.
2: 5.
3: Bueno, no sé, yo creo que puedo formar un buen equipo.
2: Bueno, pues en Navidad lo hacemos. Pero de momento, España-Croacia, o Croacia-España, en marcador. Bueno, hasta entonces...
1: Para mi Iniesta, vienen a mí, está de Fabra, tocando para Porro, el centro, segundo palo, que la quiere Nico, pase para Iniesta, ven por el juego, arremate, gol, gol, Iniesta, gol, en Fuente Alvilla, marcó Andrés Iniesta.
2: ¿Qué tal? Muy buenas, saludos y bienvenidos a este marcador de Radio Marca. Hay gente que se cansa rápido de ganar y hay gente que se cansa rápido de ser el mejor. Le pasó, sin ir más lejos, a Ronaldinho. Veremos a ver si le pasa lo mismo a Vinicius, que estuvo a punto de ser el mejor durante un año y de momento parece lejos de aquella versión que era una auténtica pisonadora en España y también en Europa. No sé si el mejor y no sé si se ha cansado Kylian Mbappé, pero sus actitudes así por lo menos lo demuestran. En días en los que se va una persona tan importante como Leo Messi del fútbol de selecciones, en el caso de Argentina, hay que reivindicar a aquellos que durante tanto, tanto tiempo son capaces de ser líderes y son capaces además de tener siempre retos nuevos. No solo Leo Messi y no solo Cristiano Ronaldo de los que hablábamos ahora mismo, sino también figuras del deporte que trascienden más allá de lo que se produce en una cancha, como es el caso, por ejemplo, de Novak Djokovic, que sigue dando guerra y que estoy seguro de que cualquier tenista buscaría evitar en un gran torneo con el fin de no enfrentarse al serbio que ya se ha convertido en el mejor de la historia de la raqueta. Y el caso de Fernando Alonso, el cual, pese a superar los 40 años de edad, continúa con retos y continúa con la mirada hacia arriba y queriendo siempre ser absolutamente competitivo. ¿Quién le dice que no puede volver a ser campeón del mundo? Nadie, absolutamente nadie. Por ejemplo, en su disciplina, en la Fórmula 1. Y ahora se enrola también en el Dakar, con ganas, seguro, de poder hacer cosas importantes y de poder mejorar lo que ya hizo hace cosa de 7 años. Los que se prolongan en el tiempo y lo que quiere hacer nuestra selección, la española, que es reinar durante muchos, muchos años, lo contamos todo en el marcador de Radio Marca.
3: Buenas tardes, marcador, bienvenidos a la jornada 4 y último partido de la selección española en este parón de selecciones con la Liga de las Naciones. Desde las 9 menos cuarto, el Croacia-España en splits y con un De La Fuente que se lo toma realmente en serio y pone el 11 más titular que puede poner. Enseguida estamos con Toribio, que nos lo va a contar a la misma hora también. 9 menos cuarto, juega en los otros dos equipos de nuestro grupo 3 en esta primera división de la Liga de las Naciones, Inglaterra-República Checa desde Wembley. Y además también está jugando La Rojita, partido de la sub-21 contra Rumanía en esa clasificación para el europeo. Miguel Sánchez, ¿cómo va la cosa? Creo que con gol hace poquito, otro más.
4: Pues otro más, Carlos, de Pablo García, que está haciendo el partido de su vida. Lleva 3 y una asistencia, así que si Luis de la Fuente está pendiente de La Rojita, seguro que estará tomando nota para la próxima convocatoria de la selección, porque vaya auténtico partidazo del jugador del Racing. Necesitábamos empatar o ganar para certificar ese europeo sub-21 del año que viene. Vamos ganando 5-1 aquí en Ibiza, así que pintan las cosas muy bien, Pozu. Aquí en Ibiza, España 5, Rumanía 1.
3: Y eso que hemos empezado perdiendo el partido. Se han adelantado los rumanos. manos y a partir de ahí les hemos metido o les vamos metiendo de momento 5 goles. Más partidos en el fútbol internacional y más partidos en esta Nations League. Nos lo cuenta Fran González, pendiente de todo. Hola, Fran, ¿qué menú tenemos para hoy? ¿Cómo estás?
5: ¿Qué tal, chicos? Muy buenas. Pues evidentemente, como bien decías, Pozu, nuestros otros rivales de grupo, que precisamente serán los del menú de noviembre, Inglaterra y Chequia, con Gordon, el extremo del Barça, como suplente, pero Kane, titular y capitán, Bellingham y el madridista Alexander-Arnold. También estaremos muy pendientes de la Liga AB, Escocia-Eslovenia misma hora, 9:45, al igual que el Suiza-Macedonia del Norte. Solo se ha jugado un partido, ha sido en la Liga C, 4 goles, Kazajistán 2, Islas Feroe 2, y evidentemente pendientes de lo de la 1 de la madrugada con un Leo Messi que se despide, recordemos, tras amargar con su adiós en 2016 de Argentina, pero después es historia, ganando ese Mundial en 2022 en Qatar.
3: En el mundo del fútbol, las dos grandes noticias son la despedida de Leo Messi, ese Argentina-Benín esta madrugada, y también, por sorpresa, el fichaje de Dani Carvajal por el Getafe. Lo ha confirmado Ángel Torres, que ha dicho que se tiene que poner de acuerdo con la Liga, pero que Carvajal ya ha pasado el reconocimiento médico. Así que estas son dos noticias del fútbol en las que profundizaremos enseguida. En cuanto al mundo del polideportivo, la gran noticia del día la contaba, la adelantaba Parra, ese Fernando Alonso que va a estar en el Dakar 2027 con Aston Martin, con Marco Ma de copiloto y con Sebastián Loeb de compañero. Incluso dicen por ahí que hasta Alatillat puede ser también compañero de Fernando Alonso. Desde luego, este Dakar va a ser un auténtico espectáculo. En el mundo del tenis, Carlos Alcaraz ha vuelto a ganar en el ATP de Tokio contra Jiří Lehecka, 7-6 y 6-4, en el mismo día en el que Djokovic también ha vuelto a ganar, en este caso por retirada de Niñaur, en el ATP de Pekín, precisamente en el día en el que Sinner ha dicho adiós al resto de la temporada por una lesión en la rodilla. No va a estar en el ATP Finals ni va a estar tampoco en la Copa Davis, así que Zverev acabará como número uno del mundo. En el mundo del baloncesto tenemos Eurocup y tenemos Champions League con los nuestros. A partir de las 8:30, Eurocup, en la Laguna Tenerife juega contra London Lions fuera, y en la Champions League Bilbao Basket juega contra Igokea Alexandro Back, y Juventud va a recibir a las 8:30 al Vnei Herzliya. No sé si lo he dicho bien.
2: No.
3: Vnei Herzliya. Bueno, estará por ahí, ¿no? Bueno, pues esto es un poquito el menú que tenemos del día, y con esto y poquito más nos vamos al muro de marcador. Mensajes de los oyentes al 628-2690-92. Álvaro Monjil, ¿cómo estás?
6: ¿Qué tal, chicos? Pues mira, a mí lo que hoy ya me sugiere, es verdad que juega la selección española, pero yo creo que ya la Liga de las Naciones la tenemos un poco encarrilada.
2: ¿Se os ha hecho largo este parón?
3: A mí no especialmente. A mí no, yo me comía otro entero.
2: Claro, pero
3: otro parón de 3 semanas.
2: Nos has fastidiado. A ver si tenemos a tener que llamar el Geta Pozuelo.
3: Que no, pero, que queremos liga.
2: No, pero es verdad, a mí
3: o sea, mejor liga, ¿no?
2: Ya hoy, ya por mí...
3: Suficiente.
6: A mí con 2 partidos también me hubiera valido.
2: Pero... 3, yo creo que 3. Bueno. Sábado, miércoles, sábado.
6: Bueno, una semana, ¿no? Sí, con una semana
2: claro,
6: hubiera valido.
2: O sea, yo creo que...
3: Yo es que los metía todos juntos. O sea, a principio de temporada, final de temporada, mitad de temporada, donde quieras, metía toda la selección
2: bueno,
3: juntos.
2: Bueno, este calendario está firmado, creo que dijo Doribe, hasta 2030, ¿me parece?
3: Sí, es verdad. Sí.
2: O sea, que ha pasado. Va a haber 4 años de este parón, por si os queréis organizar para viajes y demás.
3: Pues ya...
2: Por cierto, ha hecho una cosa Pozuelo que es increíble. Ha hecho un calendario que le han pedido en casa... Que le voy a ir enseñando a diferentes colores.
6: Los días que está y los días que no está en casa.
2: Los días que está y los días que no está en casa.
3: Te das cuenta que hay días amarillos, ¿eh?
2: O sea, hay días amarillos que son de selección.
7: Normal.
2: Y hay días en blanco porque todavía no se sabe cuándo van a ser los horarios de la Copa.
3: ¿Normal, Frank, que me lo pidan o normal que lo haga?
5: Normal que lo hagan, pero también tiene que poner unos días negros, que van a ser días de enfado, porque saldrán cosas extra y ahí veremos tú.
2: Claro.
6: De esos hay muchos.
2: O sea, por ejemplo, aquí no he contemplado el Open de Australia, que
3: no,
2: normalmente suele
3: no,
2: siempre...
3: No, no, no.
2: El Open de Australia suele generar problemas.
6: Los días extra con los Roland Garros, Wimbledon...
5: ¿Has apuntado la final de la Champions y la Nations de junio, Pozuelo?
3: Hombre, vale, está todo apuntado.
2: Sí, pero no, pero...
6: Hay que ver también la proyección que ha puesto Pozuelo para nuestra selección española en la Nations.
3: Y el playoff de segunda está apuntado también.
2: Está apuntado. O sea, Pozuelo se va de vacaciones el 21 de julio, según su calendario. Vale, vale. ¿Ha decidido sus vacaciones, así es, Monge.
6: Ya está enviado y aprobado.
2: Claro, ya el CEGIT está puesto. Bueno, a ver, los oyentes.
6: Yo lo que hoy creo que es la noticia, para mí es la despedida de Messi, que hoy se va posiblemente una de las figuras más importantes de la historia del fútbol. No por entrar en comparaciones, pero claro, es el futbolista que más ha disfrutado
3: la gente.
6: Bueno, pero es que al final aquí hay que mojarse. Es el futbolista que más ha disfrutado la gente viendo, a Leo Messi, y si no, pues oye, que la gente nos escriba... ¿Quién ha sido el futbolista con el que más ha disfrutado viendo un partido?
3: Ya te digo yo que va a estar al 50%. Porque hay gente que lo ha disfrutado mucho y hay gente que lo ha sufrido mucho.
2: En Prime, quién vosotros habríais disfrutado, os habéis disfrutado más?
6: A Messi.
2: ¿Sí?
6: Sin duda.
2: Yo tengo uno,
5: No valoramos a Messi lo suficiente.
2: Yo creo que, sin haber visto a Maradona, porque no le he visto más que en vídeos, para mí el nivel Zenit de Ronaldinho Gaucho, yo no se lo he visto a ningún futbolista.
3: Mira, yo...
2: No, claro. O sea, no me refiero que la carrera de Messi, o sea, de Ronaldinho, haya sido mejor que la de Messi. Antes que evidentemente no.
3: Antes ha dicho una cosa que es que me ha dejado loco, que es que Mungil en el 98 no había nacido todavía.
2: No.
3: Pues en el 98 yo ya había visto a Ronaldo Nazario. O sea, no, el Ronaldo Nazario del 96-97 es que no os podéis imaginar lo que era eso. O sea, eso sí que era una barbaridad física, futbolística, de todo. Era una cosa de locos.
6: Es verdad que luego es muy difícil.
3: Claro,
6: por ejemplo, que yo pueda valorar, ¿no?, al prime de alguien que no hemos visto. Pero eso es muy difícil, ¿no? Al final es una cosa tan subjetiva. Pero para mí, Messi.
3: Venga, vale. Para mí, o sea,
2: el nivel Zenit.
3: Para mí, Ronaldo Nazario.
2: Ronaldo, yo diría Ronaldinho. O sea, yo creo que...
5: Messi.
2: Vale, Fran, Messi. Yo, nivel Zenit, Ronaldinho. Y carrera... 628-26-92.
6: Que se moje la gente.
3: Venga, que se mojen y nos manden audio, va.
2: Bueno, que pasan 15 minutos de las 8, que en media hora hay partidazo, que juega la selección española. Antes tenemos gol en la selección sub-21. Otra vez esto va para goleada, Miguel.
4: Sí, Parra, ya lo siento por Pozu, porque va a tener que añadir a ese Excel que se ha hecho hasta el 3 de julio en rojo, porque España está prácticamente clasificada, ya asegurando ese europeo sub-21, porque era Gonzalo el que anotaba su segundo gol. Balón desde el costado derecho de Rafita, el jugador del Málaga, y Gonzalo, como un buen delantero centro, al primer toque anotaba el sexto. Se habían dejado todos los goles para el final de la primera parte y para esta segunda mitad en Ibiza, así que España manda por 5 golitos, España 6, Rumanía 1.
2: Pues venga, 5 goles de diferencia con la selección de España y con la selección de Rumanía, y en media hora, lo decíamos antes, partidazo, juega la selección en marcador. Con la idea de hacer el 4 de 4, con la idea de sacar un parón de sobresaliente, con Luis de la Fuente y con los nuestros a por todas en Split, con un auténtico partidazo que nos cuenta Raúl Varela. Hola Raúl, muy buenas.
7: Marcador de Radio Marca, humedad adriática en la capital de Dalmacia. España cierra ventana clasificatoria con los deberes hechos antes de medirse a la selección de Croacia, que llega a la cita obligada a redimirse. Tras el 7, el jirón en la camiseta relejinada rojiblanca con que le obsequió la selección inglesa el pasado sábado. Luka Modric tuvo que pedir perdón. Y hoy Split, la casa de la mítica yugoplástica de Kukoč, también la del Hajduk, no le da la espalda porque se sienten croatas y porque admiran, faltaría más, a la campeona del mundo, que vuelve a cambiar de 11 usando el Excel de minutos para que nadie se sienta ni fuera ni demasiado dentro, buscando el 12 de 12 en este grupo, en el que la sentencia llegará previsiblemente en noviembre, con el partido ante los pros británicos en el Metropolitano. Toca salir indemnes, sin lesiones, con buenas sensaciones, a ser posible con una victoria, ya que cuanto más ganas, más cerca estás de la siguiente derrota. A las 20:45, en este enclave turístico, parada obligada de cruceros, buscando vestigios romanos de hace 15 siglos, llega la modernidad del fútbol, llega a Radio Marca en marcador, llega este Croacia-España.
3: Pues precisamente en ese Paul Jude Stadium de Split está también Miguel Ángel Toribio, que nos va a contar cuál es el 11 titular ya completamente confirmado de Luis de la Fuente y también el de Slaven Bilic, que se lo toman los dos realmente en serio con España, buscando estar ya matemáticamente clasificada para los cuartos de final. ¿Qué 11 saca Luis de la Fuente? Miguel Ángel Toribio, muy buenas.
8: Del mundo para Split, marcador de Radio Marca, donde un punto le vale a España para estar en los cuartos de final de la Liga de Naciones, coincidiendo por entonces con procesiones, Torrijas, Ramos y la Resurrección entre finales de marzo y principios de abril, amén de ampliar aún más su racha de invictos. No se fía Luis de la Fuente de la llamada crisis croata, tampoco tiene un exceso de relajación como vimos en el Tartiere, por eso tira de 11 de gala, 11 del Mundial, aunque sin Pedro Porro ni Fabián. Este es el 11 de España: portería para Unai Simón, defensa Pubil, Cubarsí, Laporte, Cucurella, el medio para Rodri, Pedri, engancha el casi croata Dani Olmo, bandas para Lamine Yamal y Alex Baena, arriba Mikel Oyarzabal. No podrá debutar Spi, que tendrá que ver el partido desde la grada de este Paul Jude Stadium, que se va a llenar para, se supone, a arropar a Croacia. Forma Slaven Bilic con hombres hechos y derechos, no quiere niños, quiere un equipo Talludito, un equipo con oficio. Portería para Livakovic. Defensa, Stanisic, Sútalo, Vuskovic y Josko Guardiol. El medio, Modric, Jakic y Kovacic. Abierto Vlasic a la derecha, a la izquierda Ivan Perisic, arriba Matanovic. Se va a llenar la casa del Hajduk con 30.000 aficionados, 400 españoles, estadio de los 70, con pista de atletismo, de los de foso, vallas en los fondos y cabinas colgantes del techo, ya por desgracia en desuso, a orillas del Adriático, 20 grados, césped bien, pero algo castigado. Será en el día del adiós de Messi, de la vuelta de Carvajal y de Modric, que debutó en 2006 precisamente contra la Argentina de Messi y que hoy se convertirá en Peugeot 206. Uniformes alternativos, de azul los balcánicos, de blanco los campeones. A las 20:45 teló el cartel del partido. Hrvatska, Españolska.
3: Venga, pues como ya tenemos a Toribio colocado en su sitio, tenemos a Varela preparado también. Quedan 25 minutitos para el partido. Yo creo que Parra es el momento. Dime.
2: Una recomendación para los oyentes de Radio Marca.
3: Adelante.
2: Ha grabado un vídeo Toribio en la grada del calentamiento de Lamine Yamal, que estábamos hablando ahora de los mejores de todos los tiempos.
3: ¿Estilo Maradona?
2: Estilo Maradona. Anda, que la gente ya se meta en arroba Radio Marca, en TikTok y en Instagram, y que lo mire.
3: ¿Le ha puesto Life is Life?
2: Bueno, ayudamos nosotros.
3: Venga,
2: es una maravilla.
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1: Bueno, como decíamos antes, es un día de adiós para la figura de Leo Messi de la selección argentina. Está por aquí Juan Castro. Hola, Juan, ¿qué tal? Muy
2: ¿qué
1: buenas.
2: ¿Qué tal? Buenas tardes.
1: Bueno, es verdad que el rival es Benín, que no es el rival que más nos seduce y más nos apetece, pero es un día muy bonito para el fútbol en general. Duro porque decimos adiós a Leo Messi de la selección y un día muy emotivo para el 10.
3: Sí, cierto. Llegó el día M. Bueno, el 10
0: por cierto,
3: era...
0: Juan, por cierto, perdona que te corte. Esto de Benín tiene que tener alguna explicación que yo me he perdido en algún momento.
3: La explicación es que la AFA no se avivó y cuando empezó a buscar rivales, pues encontró Bolivia, Burkina Faso y Benín.
1: Burkina Faso, los tres con B y Burkina Faso
3: y además Burkina Faso es 23, correcto. Y Benín, bueno, el 89 del mundo, de 211, la 89 del mundo.
0: Como casi cada cosa que sale de la Federación Argentina, no me lo creo.
3: Sí, a ver, la AFA en muchas cosas es un... vamos a decir que deja mucho que desear, sí. Y en esto pues lo ha hecho porque al final una despedida de Messi tiene que ser ante Brasil,
1: España.
3: Ante España.
0: Yo no me creo que no haya una selección que esté deseando acudir a la despedida.
3: Bueno,
0: de
3: pero
0: Messi.
3: Es que las europeas no pueden acudir, por ejemplo, y muchas como Uruguay, por ejemplo, ya tenía amistosos subvencionados, pagados en la India, en Corea, en Japón, entonces pues no le ha quedado otra cosa
1: pues que aplace la retirada. O sea, te quiero decir que lo hagan en el de noviembre. No sé, o sea, yo creo que antes de
3: despedirse... No, lo quería ahora. Leo quería, digamos, quitar... No quitarse,
1: aguantamos un segundo, Juan, que es que en los partidos de España está convirtiéndose en tradición que Toribio nos pida paso en los calentamientos. ¿Qué ha pasado, Toribio? Voy a cruzar los dedos.
4: Bueno, me parece un gesto muy bonito porque hay que tener en cuenta la rivalidad entre Dinamo de Zagreb y Hajduk Split. Lo digo porque acaban de anunciar por megafonía el 11 de España y ha habido paradiña con Dani Olmo y ha sido una ovación preciosa, una ovación muy bonita, muy sentida de la afición que en su día fue su archirrival. Repito, Dani Olmo llegó al Dinamo de Zagreb con 16 años, este es su máximo rival y la ovación ha sido preciosa para con el futbolista de la selección española que ayer revelaba que donaba ese 2% al pueblo, uno de los más heridos, más dañados de esa guerra de los Balcanes, Vuskovar. Así que muy, muy bien el público de Croacia, pues aplaudiendo, sí, y agradeciendo ese esfuerzo a Dani Olmo.
1: Muy bien.
0: Desde luego que sí, la verdad que sí, ¿eh? Todo lo que sea gestos deportivos, sí, sí, lo aplaudimos. Y porque no estamos muy bollantes de eso, ¿eh? Así que hay que destacarlo. Bien,
1: Juan, estabas diciendo sobre los rivales de Argentina.
3: Sí, bueno, que al final yo creo que nos fijamos en Benín, pero bueno, el protagonista es Leo Messi, tenía que ser ahora en la primera ventana para ya dejar, digamos, cerrado ese círculo, porque ya en noviembre viene también la renovación de Scaloni, etcétera. Yo creo que lo ha hecho bien siendo ahora. Y bueno, va a ser una noche emotiva. Olvidaos del rival y va a ser una noche emotiva porque al final todo se va a centrar en Leo.
1: ¿Qué hay previsto?
3: Bueno, una hora antes va a haber... digamos que la AFA tampoco ha dado muchos detalles porque quieren que sea sorpresa, pero se intuye que una hora antes va a haber espectáculos de música, etcétera. Luego va a haber algo con la familia. Ahí van a entrar los campeones del 2022, entre los que, salvo que haya cambio de última hora, no iba a estar Di María porque tuvo compromiso ayer, si no recuerdo mal, anoche con Central. Y bueno, pero todos los campeones, o también incluido, que se ha retirado de la selección, pero también va a tener su propia despedida. Y a partir de ahí Leo va a ser titular y veremos cuántos minutos juegas. Esa es la gran incógnita, si va a jugar todo el partido, si se le van a retirar minuto 70 con una gran ovación. Pero bueno, todo se va a centrar en Leo, pero ya te digo que hay mucho oscurantismo de la AFA, por parte de la AFA, para descubrir los detalles que va a tener hoy la despedida sorpresa, o las sorpresas en la despedida de Leo Messi.
0: Esto va a ser a la una de la mañana.
3: A la una de la mañana, sí, España, ¿no? Lo echa a Movistar, por lo tanto podemos verlo en directo. Y...
0: pues a la una el partido, imagino que habrá que conectarse un poquito 12, antes, ¿no? Para ver, sí, todo este tipo de actos y, ¿no? Y...
3: sí, no sé cuánto tiempo antes se conectará, pero sí, yo creo que, y sobre todo el post, ¿no? También yo creo que va a ser...
0: Claro, no sabemos si va a ser antes o después, ¿no?
3: Va a haber cosas antes y también, vale, después. Seguro que el público no va a ser terminar el partido y a irse. Supongo que Leo dará una vuelta olímpica, bajará la familia, en fin, yo creo que hasta las 3, 4 de la mañana yo creo que vamos a tener.
0: Fíjate que me da la sensación, por lo que estoy viendo, que en España no nos hacemos ninguna idea de la que se está montando en Argentina con este tema, ¿eh? No terminamos de...
3: Bueno, emocionalmente ha habido muchos inputs, ¿no? Ha habido muchos vídeos de despedida, ha habido... ya, por ejemplo, ahora se ha producido la de Neymar, bueno, ha habido el post de Leo hace como 2 horas también despidiéndose de la afición argentina. Es verdad que se podían haber llenado, yo he hablado con gente de la AFA, dicen que podían haber llenado fácil 5 o 6 monumentales. O sea que conseguir una entrada ha sido muy complicado y conseguir la camiseta oficial también va a ser complicado. Espero que me guarde una.
1: ¿Pero crees que sí?
3: Sí.
1: Sí, o sea, ¿confías en ello?
3: Sí, confío totalmente.
1: Solo una reflexión, Juan, porque es verdad que esto que vamos a vivir ahora, este adiós de Messi ahora con Argentina, Messi va a ser uno de los días más felices de su carrera por encima de muchos de los títulos que probablemente haya ganado, sobre todo con sus clubes, pero Messi lo ha pasado muy mal con Argentina.
3: Sí,
1: durante mucho tiempo, para Messi la selección ha sido algo que le ha generado, bueno, un problema a nivel emocional.
3: Sí, sí, nadie me lo puede contar. He estado 6 mundiales con Leo y todas las Copa América, creo que ha jugado 7, pues las 7 he estado con él. Y yo siempre, cuando entro, cuando voy allí a Buenos Aires y entro en directo en programas en radio o en televisión, siempre le digo... Miro a los compañeros y digo, no, vosotros erais los primeros que criticáis, o sea, el país donde más se ha criticado a Leo Messi ha sido Buenos Aires, con muchísima diferencia, más que Brasil, Uruguay, España, lo que quieras, el país donde más se ha criticado a Leo ha sido Argentina. Dicen los argentinos que solo ellos pueden criticar a Leo, pero había críticas muy duras, durísimas. Yo estuve justo al ladito de Martín Arévalo, el periodista al que le dio la noticia de que se retiraba después de la final del 2016, perdía por penales contra Chile, como la de 2015, y fue todo aquello muy duro. O sea que ahora son todo sonrisas porque ganó en 2022. Si hubiera perdido, tampoco hubiera habido esa aquiescencia, ¿no? con Leo, pero sí, lo ha pasado muy, muy mal. Por eso yo siempre he escrito y destacado que la resiliencia que ha tenido Leo Messi de seguir compitiendo, de agachar la cabeza y seguir luchando, intentar conseguir títulos, los ha conseguido y creo que se lo merece, porque no hubiéramos entendido el fenómeno Messi sin ser campeón del mundo.
1: Gracias, Juan.
3: Un abrazo.
1: Un abracito fuerte para Juan Castro. Y la otra gran noticia del día en torno al deporte tiene que ver con esta serie de fichajes random que creo que cerramos el día 30.

0: Carvajal de Azulón, que después de escuchar la segunda intervención de Ángel Torres en las oficinas, a mí me entran un poquito de dudas. Y ahora os cuento, si queréis,
1: Anda,
0: un poco cuál es mi sensación de todo eso. Porque no sé si lo habéis escuchado, lo han captado varios compañeros, ha dicho que era humo, que era todo humo y que él no cree que la Liga acepte esto en pocas horas. A mí esto, chicos, y esto es opinión e intuición,
2: pero Sergio,
0: nada de información.
2: Si ha sido él el que ha sacado todo el humo, porque recordad,
0: claro,
2: un poquito de secuencialidad, cuéntanos, ha sido él el que ha dado la noticia y la exclusiva.
0: Venga,
2: de que Carvajal había pasado el reconocimiento médico.
0: Es verdad, os cuento. Mira, Rubén Cañizares ya a veces sacaba la noticia que confirmábamos nosotros en Marca y en Radio Marca. Lo esperaba Dazón en la puerta de las oficinas del Coliseum, y ahí es donde confirmaba Ángel Torres, además de una manera muy natural, como es él, que efectivamente Carvajal estaba a punto de ponerse la azulona y que de hecho había pasado, chicos, el reconocimiento médico. Una sorpresa para muchos, para otros no tanto, porque ya sabíamos que el Getafe venía peinando el mercado de agentes libres. Y luego, pues a las pocas horas, salía el presidente del Getafe con esta versión. Y aquí es donde entra mi intuición y mi opinión. Creo que ha habido llamadita por parte de Carvajal o de su entorno, de quien sea, ha dicho: oye, Presi, no te cantes hablando mal y pronto, porque esto lleva un proceso y vaya a ser que la Liga no acepte el fichaje, porque hay que dejar claro que tiene que entrar dentro del límite salarial, y ya todos sabemos, por Zuparra, que el Getafe pues tiene muy poquito, casi nada o cero.
1: Una cosa para que los oyentes lo sepan: aunque Dani Carvajal quisiese cobrar 0 euros, o sea, aunque quisiese jugar simplemente porque le apetece por 0 euros, las normas de control económico de la Liga no te van a computar 0 euros. Esto creo que lo explicó Micho hace tiempo, cuando quiso fichar a no sé qué jugador para el Oviedo, que la Liga no se cree que tú pases de cobrar en el Real Madrid lo que cobrase Carvajal, que imagino que sería un salario bastante importante, a que quizá te compute la mitad. Es decir, a lo mejor al Getafe le computa 4,5 millones de euros, aunque el Getafe en realidad le esté pagando 1.
2: Y yo creo que es por eso, Sergio, por lo que al principio se curaba un poco en salud, entre comillas, Ángel Torres, diciendo lo de: me tengo que poner de acuerdo con la Liga. Y a lo mejor a lo mejor va por ahí lo de el tema de recoger cable.
0: Claro, yo creo que va por ahí, Pozu, porque si no tiene margen salarial, lo que tiene que hacer el Getafe son 1, 2, 3, 4, 5, 6 puntos, que me los he apuntado y vengo bastante preparado. 1, dar salida a un jugador. 2, reducir el coste de alguna ficha. 3, reestructurar contratos. 4, generar ingresos que permiten aumentar el límite salarial. Y 5, y creo que este es el punto más importante, y por ahí viene lo de tengo que ponerme de acuerdo con la Liga, es conseguir que la Liga valide una determinada estructura económica de la operación. Esto, y lo podemos comparar y hacer el paralelismo con lo que ha ocurrido con el fichaje de Álvaro Morata con el Leganés. Se han puesto de acuerdo estructuras entre el cómo, el Leganés, representantes, Morata, el club, y al final se pudo dar el fichaje. Bueno, pues este punto yo creo que es por el cual Ángel Torres ha decidido curarse en salud. No vaya a ser que al final la Liga no dé el ok a este fichaje, se tenga que caer todo y al final pues quede todo mal, claro.
2: Pues ojalá se haga, porque la verdad que hay ganas de volver
1: me
2: a ver a Carvajal. Y a todos nos gustaría volver a verle.
1: Y verlo a las órdenes de
0: Bordalás. Muy de Bordalás, ¿a que sí, chicos? Muy de Bordalás.
1: Me compro la camiseta según llegue.
2: Bordalás de Nioma Carvajal, ¿eh?
1: Veremos a ver. Gracias, Sergio. Un abracito fuerte.
0: A vosotros, chicos. Un abrazo grande.
2: ¿Qué nos quedan? 8 minutitos para que empiece España. Sí. 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

0: parece que es un remix que ha hecho Digiflex.
1: A dos compases por uno.
0: Sí,
1: está,
0: han puesto mucha semicorchea.
1: Ay, parra. 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
0: Estadio, va a jugar la selección española, va a jugar contra Croacia, precisamente en Croacia. Lo primero que hacemos, como siempre, es recordar formaciones iniciales. No sé si sigue el himno de Croacia, Raúl.
4: Todavía.
0: A ver, vamos a escuchar.
4: Ocho cadetes de la Marina, de la Armada Croata, a capela.
1: Anda.
4: Y estalla la ovación en el estadio del Hajduk Split, donde recordamos los 11 conforman el equipo local: Kolibakovic bajo palos, Stanis y Sútalo, Buskovic y Josko, Guardiola en defensa, Jakic y Modric junto a Mateo Kovacic. En el eje, bandas para Blasic y Perisic, y referencia arriba, delantero del Friburgo, Igor Matanovic. Unai Simón en la portería de España, de amarillo. De blanco jugará Pubil, Kubarsila por Cucurella, Rodri, Olmo, Pedri González, Álex Baena, Mikel Oyarzabal, por supuesto, número 19, Lamine Yamal.
1: Incorporamos a marcador a Ricardo Siela. Ahora, Ricardo, ¿qué tal, cómo estás?
5: ¿Qué tal, chicos? Buenas tardes, noches, Sierra.
1: Y felicidades.
5: Muchas gracias.
1: Nos hemos enterado hoy por Vicente Ortega que era tu cumpleaños. No te ha llamado al final, ¿no?
5: Sí, al final me ha llamado.
1: ¿Te ha llamado?
5: Al final me ha llamado Vicente Ortega. Ha sido todo en detalle. Claro, yo estoy orgulloso.
0: Voz uno se escucha, no escucha la radio. Claro, cuando llega aquí
5: está en pruebas todavía, ¿no? Me he enterado.
1: Sí, está
5: en contrato en pruebas. Así que gracias por este regalo de invitarme aquí a marcador.
0: Hombre, gracias a ti por venir.
1: Estás en tu casa. ¿Qué te esperas hoy? ¿Qué te apetece de la selección hoy?
5: Bueno, pues lo que vemos es una selección muy titular, ¿no? Prácticamente la misma del final del Mundial, salvo Porro y precisamente, bueno, este Fabián, que no están, que han tenido que abandonar la concentración, o uno que no pudo llegar. O sea, un once tremendamente titular. Seguramente no lo veamos durante los 90 minutos, porque ya lo dijo Luis de la Fuente, que no es excel con los cambios. Y me espero una selección de Croacia dolida, herida en su orgullo, y si algo tienen ellos es orgullo y competitividad, y creo que nos lo van a poner enfrente. Y no va a ser fácil, para mí que no va a ser fácil, fíjate.
1: Mira, orgullo y competitividad tenía también Álvaro González. Hola, Álvaro, ¿cómo estás? Ahora te escuchamos. ¿Qué te
6: nada, eso, buenas noches, felicidades, Ricardo. Y
5: gracias, Álvaro.
6: Y nada, pues un partido, como dice Ricardo, en el cual sacamos un once casi similar con el que fuimos campeones del mundo, ¿no? Entonces, cuando sales así, lo dices todo, queremos regalar muy pocos puntos en esta fase de grupos. Y bueno, después sí que habrá rotaciones, pero de inicio se sale para ganar, y eso siempre es bonito.
0: ¿Alguna vez, Ricardo, recuerdas algún ahí momento con Álvaro tal, o fue siempre tranquilo?
5: Conmigo siempre fue tranquilo.
0: Sé que en el campo no, pero fuera ahí.
5: Conmigo sí, fue siempre tranquilo. Y date cuenta, yo soy de Asturias y los de Cantabria y los asturianos nos llevamos bastante bien. Así que por tanto no hemos tenido ningún roce, y espero no tenerlo tampoco aquí ahora.
6: Ricardo, si no lo hemos tenido después de esos minutos en los que estábamos a 50.000 revoluciones, sí. Ahora es prácticamente pues
5: bueno, tú eras de los de 60.000 revoluciones, ¿eh?
6: Sí, unas pocas más. El otro día con Pablo González Fuertes, que el otro día también estaba por aquí, asturiano, así que al final nos rodeamos de gente del norte y lo dicho, aquí no va a haber revoluciones.
0: Oye, dame un segundo, que hay comunicado de Cristiano Ronaldo, Fran González, con respecto a todo lo que tiene que ver con Portugal, su salida, Jorge Jesús y demás.
7: Sí, rápidamente, es un comunicado súper extenso, pero ha afirmado que abandonó la concentración porque el seleccionador incumplió lo acordado. Anda. Sobre su participación, y que después no reconoció el error como habían pactado. Pide disculpas por irse, no saludar a la afición, acepta una sanción y dice, lo más importante, que seguirá disponible para competir con la selección portuguesa.
1: Pues esperaba yo una rajada bastante mayor, la verdad, pero bueno. Vamos a terminar de completar este panel de la selección con Álvaro Bonrichetti. Hola, Álvaro.
8: ¿Qué tal, Pozuelo, marcador? Muy buenas.
1: ¿Qué te parece? ¿Se lo toma realmente en serio este partido de la Fuente?
8: Sí, tanto que se lo toma. Ya lo hemos comentado, si no fuera por las ausencias de Porro y Fabián, alineación de final de Mundial, y esto habla muy a las claras de la ambición que tiene este seleccionador y de la ambición que tiene este grupo por seguir ganando y por seguir vistiendo la camiseta de la selección. A algunos se les ha hecho bastante largo este parón internacional con hasta 4 partidos y muchos pensábamos que en este cuarto la rotación sería masiva, ni mucho menos. Sorprende especialmente lo de Lamine Yamal. Ya dijo Luis de la Fuente que ningún futbolista iba a jugar más de, creo que dijo 270 minutos. Bueno, pues imaginamos que en el descanso habrá revolución, habrá muchos cambios. Pero mientras tanto, vamos a ganar otro partido, vamos a subir la racha a 42 y vamos a seguir disfrutando del mejor equipo de fútbol del mundo, que es el nuestro.
1: Eso es lo que esperamos. Tenemos también por ahí a Pablo González Fuertes. Hola, Pablo, ¿cómo estás?
2: Hola, ¿qué tal? Muy buenas tardes, noches a todos, en especial a Ricardo, mi paisano.
1: Gracias, Pablo.
2: A mi casi paisano Álvaro también, o sea que nada, hoy estamos casi familia.
1: Oye, después de lo de Fotias del otro día, todo nos va a saber a poco, ¿eh?
2: Bueno, vamos a ver de qué nos sorprende Eric Lambrecht, que es el único árbitro belga en el grupo élite, por cierto, la categoría más top de UEFA, ya lo sabéis, aunque no le dan mucha bola en partidos importantes, todo se ha dicho. 42 años, 12 internacional, y una curiosidad, es nacido en Perú, o sea que supongo que maneje o por lo menos entienda el castellano.
1: Venga, pues esto lleva por 2 minutos de partido Raúl Varela y todavía no ha marcado Lamine Yamal.
4: Se ha cambiado de padrón el colegiado para poder pitar partidos buenos. La pelota queda para el Svein en el 2.5 del primer acto. Empate a 0, noche cerrada. Comienza a refrescar aquí en Split, a orillas del Adriático, una de las perlas europeas para la época vacacional. La quería Pubil, se la deja Lamine Yamal, buscaba la asistencia. Viene el malabarista, tocando de izquierda. Balón para Pedri, quiere inventar. Media baja, calcetín blanco, entregando horizontal para Rodri. Césped un poquito lento, no rueda la pelota. Parece un conejo saliendo de la chistera, entregando para Pau Cubarsí. Próximo Golden Boy en sus pantallas. Juega Pau Cubarsí, Paredes entregando para Pubil. Asentado en el lateral derecho, entrega otra vez para Pedri. Línea de 5 en el repliegue atrás, intensivo en el equipo croata, no quiere sustos, no quiere otro 7, otro girón en su camiseta, hoy no es arlequinada, es azul. La pelota queda para Aymeric Laporte, jugando el hispano-francés, viene con el 14 a la espalda, tocando y entregando para Rodri, levanta la cabeza, periscopio arriba, la orientación para ser profunda, hay que ser ancho, la amplitud la gana con Lamine Yamal, encarando a Josco Guardiola, sale por dentro, lo rompe, Lamine hacia atrás, ¿quién llega? ¡Ah! Apareció Luka Modric, siempre bien colocado en el punto de penalti, combina el capitán croata, ¡ah! Achica el peligro, toca Pedri, no puede salir a la contra, la selección balcánica, lateral para Croacia, ¡qué bien Lamine! Estuvo estupendo Rodri.
8: Acaba de arrancar esto, pero
9: empezó con susto porque se llevó una patada en el tobillo derecho Oyarzabal, estuvo cojeando cerca de un minuto, ya parece restablecido, y os hablaba de estadio de los 70, bueno, tanto que hay hasta sobreaforo en algunas zonas, en la tribuna de enfrente no se ven las escaleras, así que la gente apiñadita para ver a Croacia.
8: No, que acaba de arrancar, pero ya se ve muy a las claras cuál es el planteamiento de Croacia, líneas muy juntas, bloque no bajo, bajísimo, y un cambio en defensa con respecto a la goleada que sufrió ante Inglaterra, porque Perisic ha abandonado el lateral, ni mucho menos fue Perisic el culpable de esa sangría, y ha metido a Guardiol, que estuvo horrible ante Inglaterra, lo ha metido en el lateral para introducir a Sútalo, el jugador de la Lazio, junto a Vuskovic. Vamos a ver si gana un poquito de solidez defensiva lo de Croacia, porque a mí lo del otro día me parece más un accidente que algo que represente el nivel del equipo de Bilic.
4: Lo dijo precisamente Luis de la Fuente, hizo alusión a otros resultados sorprendentes, por ejemplo aquel 7 que también le endosó a Alemania a Brasil en Maracaná. En su mundial fue algo más que el maracanazo de Uruguay en el 50. La pelota queda para el arquero, jugándole desde el futbolista del Barcelona, Livakovic, tocando desde atrás. Aquí los ultras son son sibaritas, no están detrás de las porterías, están en la tribuna, no te creas.
9: Sí, es el grupo fuerte del Hajduk, se denomina la torcida. Hay grafitis por toda la ciudad, con el escudo,
4: sí, señor.
9: Con todo lo que supone este equipo, que es religión, fundado en 1911, y sí, están
4: 18 ligas.
9: Justamente enfrente de los banquillos, en la tribuna de enfrente, en la línea divisoria, para estar más cerquita del rectángulo de juego.
4: Aunque hace 20 años que no campeona, la pelota queda para Croacia en la frontal. Mateo Kovacic quiere chutar, no se anima. Entrega para Perisic. No chutó Mateo, menos mal. Se quedó sin ángulo Perisic, se viene arriba. Ruge Split, quiere marcarle a España. Ha empezado bien Croacia.
0: Bueno, tiene que hacer o empezar con otra actitud, Fran, después de lo del otro día. Es que no puede consentir lo de Inglaterra.
7: Sí, de hecho parece anecdótico, pero está algo más defensiva Croacia porque ha juntado a tres centrocampistas, digamos, de una contención parecida, Kovacic, Jakic y Modric, y eso va a permitir que Luka se pueda prodigar en ataque, sobre todo a Kovacic, que ya lo vivimos en el Real Madrid, en el Inter y demás, ese jugador que le gusta también meterse en área contraria.
4: Pero fíjate toca que Luquita, sale Unai Simón con dificultad, no pita falta, ahora sí, tardó un poquito el belga, se duele Aymeric Laporte, no ocurre nada. Falta, infracción, se duele Laporte, tendido en el área pequeña, susto en el córner, decíais.
5: Sí, no, que han movido muy bien el balón, con mucha paciencia. Fíjate que yo tenía pensado que igual el plan de partido era el estar tan cerrados atrás y con las líneas muy juntas, era salir a correr, pero lo que han hecho ha sido tener mucha paciencia en esta serie y han movido muy bien el balón, sí.
1: ¿Se recuperó Laporte al final, Tori?
9: A duras penas, se acaba de levantar, está tratando de pisar fuerte por ese área pequeña. Cuidado, cuidado, cuidado. No saca de puerta, ¿no? Unai Simón, que sí, casi, puerta, casi le pasa lo que a Misa, se la dio con la mano, la cogió también con la mano Laporte, ya rueda la pelota aquí en Split.
4: Se le ha caído balón para Mikel, sí. Sí, sí. Balón para Mikel Oyarzabal, quería progresar ahí por ese perfil derecho buscando la pared del 2 para 2 para Lamine Yamal. En el minuto, Juanito, 7 y medio, primera parte, juega Croacia, la tiene Josko Guardiol. Viene el futbolista del City, se seca las manos, aprovechando la tela del pantalón dorsal 4. Quiere buscar largo, la reclama Kovacic, recibe Perisic, penúltimo integrante de la vieja guardia, entrega para Lamine, la recuperación de Pubil, queda la pelota ahí sin dueño, se la llevaba Blases, falta, no, dice el belga que sigue el juego, se cayó el 13, 12 más 1 para supersticiosos, hablando de superstición, de amarillo Piolín, el que toca es Unai Simón jugando para Cucurella, aparece el futbolista del Real Madrid entregando para la poreste con Rodri, viene para darse la vuelta, la presión de Jakic, sale Pau Cubarsí, 5 en la espalda, viene para frenarse el joven futbolista del Barcelona, también por debajo de los 20 años, selección de futuro, de presente y de pasado glorioso. La tenía Laporte, filtraba el pase para Mikel Oyarzabal, se movía, se la lleva Cucurella. Entrega para Alex Baena, primera aparición, se movía Dani Olmo, no lo hemos mencionado. Le han aplaudido y muchos, no ha tocado balón el de Tarrasa. Yo creo que Olmo no ha tocado la pelota, juraría.
8: Oye, cómo habla Olmo croata, ¿eh? Flipé con la rueda de prensa que dio ayer.
1: Yo no sabía que sabía hablar tan bien croata.
8: Qué barbaridad, qué mérito tiene.
9: Bueno, hombre, sí, en la Eurocopa del 24, no fue rueda de prensa oficial, pero varios días antes de ese partido inaugural, también apareció en sala de prensa y la verdad que es alucinante.
8: Exhibición.
9: Es verdad que se vino con 16 años, que estuvo aquí casi pues 8, que cuando eres más joven tienes más facilidad, pero es que habla fluido.
8: Muy fluido.
10: Bueno, ¿quién es croata? ¿Su abuelo? O sea, ¿o quién es la persona de su familia? ¿Tiene origen croata?
4: ¡Oh, qué bonito lo que le ha hecho Lamine a Guardiol! ¡Va a soñar con él! Fintó por fuera, salió al revés, fintó por dentro, salió por fuera. Por el lado débil, que dicen los del balonmano, entrega a Marc Pubil. Jugando atrás para Cubarsí, intentando madurar la jugada, la acción, la selección española. Basculando y trabajando de forma disciplinada los croatas. Repito, no quieren otros 7. Bastante escarnio, bastante perdón han tenido que pedir en estos días. Aquí en Split, donde hay un paseo, en el paseo marítimo, un paseo, una suerte de Hall of Fame, con todos los medallistas olímpicos, y la verdad que la retaila en este joven y pequeño país es impresionante. Balonmano, baloncesto, waterpolo, tenis, atletismo, Petrovic, Kukov, Radja, Vukovic, Ivano Valic, Ivan Isevic, Blanka Blasic, en fin, nombres absolutamente colosales del deporte mundial.
9: Está aquí su hermano jugando.
4: Sí.
9: Nicolás Blasic, hermano de Blanka Blasic. Ahí está ocupando el extremo derecho y precisamente es uno de los 4 jugadores naturales de Split en el 11 de Bilic, con Vukovic, con Jakic, con Perisic y el citado Blasic.
4: Bien, Luka Modric dando salida a Josko Guardiol. Qué bien juega el fútbol, Luquita. Todavía lo conserva. Entrega atrás, balón para Jakic, jugando para Iván Perisic, que viene para encarar, combinando la diagonal, no se atrevió en el slalom, ahí en el recorte, ahí ante Marc Pubil. La pelota queda sin dueño, se la lleva ¿quién? Luka Vukovic, jugando para Mateo Kovacic, entregando el del brazalete, el número 10, 41 años, toca Luquita, el Peter Pan de los Balcanes, inmortal, juega en zona derecha Blasic, entregando atrás balón para Stanisic. Futbolista del Bayern, se da la vuelta a Jakic, viene para filtrar el pase, aparecía Pedro intentando rebañar la pelota, jugaba desde atrás. Recuperación para Blasic, tocando para Stanisic, número 2. Horizontal de Sutalo, tocando para Luka Modric, sombrerito por encima de Baena, llega tarde en el cruce, en la cobertura, Marc Cucurella metió la pierna, finalmente recupera para España, bien el Cucu, lateral para la selección española, se encienden bengalas.
10: ¿Qué te parece estos inicios?
9: Una bengala ahí porque sí, no sé si la vais a ver en el tiro de cámara, estará España sacando de banda en el banderín de la banda opuesta de los banquillos, pues ahí acaban de encender una bengala y como os decía antes, es una bengala en primera fila y ya la han tirado al foso que separa el tartán de las gradas de este estadio que es la casa del Hajduk.
10: Tenemos final en la Sub-21, Miguel.
11: Sí, finalizó el partido en Ibiza, ganó la Rojita 7-1 frente a Rumanía, 20 goles en los últimos dos partidos han sido los artífices de sellar el billete de los David Gordo a ese europeo del año que viene, Sub-21 de Albania y Serbia.
10: Gracias, Miguel, un abrazo.
11: A ti, Parra, hasta luego.
10: La Sub-21, Álvaro sabe, Álvaro tocó metal, con la
6: pues... Sub-21. Parra, creo que debuté en este estadio en Split con, ahora saliendo imágenes de hace un poquito, con Luis Milla de entrenador. O sea, son bonitos recuerdos, justo coincide así, pero sí, debuté con la Sub-21 en Split contra Croacia en una fase de grupos para la Eurocopa.
1: ¿Cómo estás viendo a la selección estos primeros minutos, Álvaro?
6: Pues estoy viendo a una Croacia muy diferente como era de esperar, ¿no? Creo que en fase defensiva están súper replegados, atrás, esperando, excepto cuando pierde balón, que hace una presión tras pérdida imponente, pero al final, pues bueno, esta mezcla entre juventud y gente veterana, donde tienen gente con muchísimos galones, o con todos, como Luka Modric, pues no les quema el balón y están haciendo daño también a España cuando ellos controlan. Entonces va a ser un partido mucho más bonito, creo, que el otro día.
4: ¡Y mete en pierna! ¡Qué parada! Unai Simón rechace, segunda acción, fuera. Necesitamos un tiempo muerto, pero se han vuelto locos aquí en Split, uno de los enclaves de arqueología romana más importante del mundo, con un palacio descomunal. Se creen que están en el Coliseo con Gladiator, han metido pierna, han ido duro, le han hecho sentir a España que están presentes, que esto no va a ser el partido ni el paseo militar de Inglaterra, ni tampoco lo del Pizjuán. Ha habido un doble remate, uno de cabeza, uno en disparo raso, susto para Unai Simón. España ya se ha dado cuenta, Toribio, que ha comenzado el partido.
9: Clarísima la del lateral del Bayern de Múnich, Stanisic, le ganó la espalda a Cucurella, también a Laporte, el remate a bocajarro, fíjate, es Laven Bilic, ¿eh? Ojo, es Laven Bilic, que se ha ido a protestar.
4: Amarilla.
9: Desaforado al cuarto árbitro, ve la amarilla, el que fuera bronce en Francia 98 con Croacia. Se fue muy cabreado y eso que es un hombre más o menos de carácter tranquilo, pero doble ocasión de Croacia, providencial, la mano de Unai Simón a Stanisic.
1: Es que no estoy viendo Bonri a la selección cómoda ni cuando tiene la pelota, ni cuando está llegando a la frontal lo veo cómodo.
8: No, yo creo que le está sorprendiendo a España la actitud de Croacia, que confirma que lo del otro día fue un accidente, porque por velocidad de circulación, por intensidad y por la velocidad con la que consiguen llegar a tres cuartos, desde luego parece un equipo herido en su orgullo y con muchas ganas de reivindicarse. De momento está mejor Croacia, cuando tiene que defender, defiende muy juntita y defiende muy abajo, pero de momento no consigue, o mejor dicho, no permite a España generar prácticamente nada, y cuando tiene balón está rápida y está agresiva. Vamos a ver si con el transcurrir de los minutos consigue España tener un poquito más el balón y hacer que corran sin él, porque evidentemente ahí es donde está la capacidad de España de meterle mano a este y a cualquier equipo.
1: Por cierto, Pablo, protestaba Bilic una posible amarilla sobre Cubarsí, ¿te pareció?
2: Me pareció excesiva la protesta para la situación en la que vivimos y la acción en sí, ya que era un empujón por detrás, pero un empujón sin más, ya que estaba muy pegado a la banda y por tanto el ataque prometedor quedaba un poco diluido.
10: Están los croatas, de esto que decía antes Varela, de pierna dura, bueno, se ha llevado un golpe la porta ahí en la cara también, están...
1: Venga, pues como vemos, está la selección un poquito partido, ahí, ¿no? Ahí, yo creo que nos pedimos una pizza, a ver.
10: Venga,
1: si,
10: pues
1: a ver si remontamos un poco la situación. Madre mía, qué partido nos están proponiendo los croatas ahora mismo en Split. 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
10: Claro que sí, con Papa Jones. Ricardo, ¿cómo estás viendo los primeros 15 minutos de partido para la selección?
5: Pues mira, yo cuando te hablaba de la competitividad de Croacia es lo que me esperaba. Estaba claro que no te van a regalar ni un solo duelo y ahí lo estamos viendo, ¿no? Van a disputarlos absolutamente todos como si fuera el último y es lo que está sucediendo. Yo veo a España, no tanto como dice Ponrichetti, incómoda con el balón, sí que la veo, pues hasta tres cuartos, hasta la frontal del área la veo bien, lo que pasa es que nos está costando mucho encontrar ese penúltimo pase, filtrarlo. Estamos intentando hacerlo de tal manera que podamos finalizar jugadas, que no lo estamos haciendo, y luego además lo que nos pasa es que creo que no estamos recuperando bien el balón y recuperándolo pronto, sobre todo, ¿no? Está circulando muy bien el balón Croacia, está relativamente cómoda para mi punto de vista con
4: vienen todos, tres contra dos, en el rebate cruzado aquí para Duran Simón Perisic, gol de Croacia. Gol de Croacia. Matanovic no pudo matar la mano providencial de Unai Simón, mal parados en el recorte. Y en la contra monumental del libro era la superioridad manifiesta, dividió por la mitad. Qué bien lo hizo Mateo Kovacic, amagó de izquierda, jugó a la derecha. Matanovic cruciado. La mano dura, firme de Unai Simón, no pudo cerrar Pubil. Llegó Ivan Perisic de cabeza. 17, primer acto. Gana el que más lo busca, gana el que más lo quiere, gana el que más lo necesita, gana el que más lo merece. Croacia 1, España 0.
10: Llega el tanto de Perisic, llega el tanto de la selección croata. La verdad, Toribio, es que no hemos salido nada bien. No sé cómo reacciona Luis de la Fuente abajo.
9: Bueno, pues transmitiendo calma, tendrá que remontar España como en Wembley, donde se vio en el descanso 2-1 abajo. Los jugadores no han hecho ningún tipo de aspaviento, pero ha recordado ese Mateo Kovacic a la turbina que era en el Madrid de Zidane. Qué bien condujo el rebate de Matanovic y aprovechó el rechace un guerrero croata como Ivan Perisic, el mítico 14 de la selección ajedrezada. Dibujó un corazón con las manos buscando a alguien en la grada. Se pone por delante la selección local. Se volvió loco Slaven Bilic.
1: Se adelanta Croacia en el marcador en splits. Matanovic no mató. El que sí que mató fue Ivan Perisic. Álvaro, a ver si España termina de salir al partido, ¿eh?
6: Sí, como decíamos, Croacia apretando muchísimo y sobre todo tras esas pérdidas de España en tres cuartos, como decía Ricardo, es que se activan muy bien y después mantienen muy bien la posición del balón como estábamos comentando antes. Ahora sí que es cierto que nos pillan en un 3-2, en inferioridad numérica, acaban bien, lo hacen bien, se van para la derecha y el rechace pues les favorece, pero con superioridad numérica pues mucho más sencillo. Pero creo que están teniendo un poco más de actitud que nosotros y sobre todo pues esos duelos que están ganando, esos duelos, esa manera de meter pierna, como estamos diciendo de una forma un poco coloquial, pero creo que están siendo superiores en esa parte.
1: Esta Croacia, Ricardo, sí que era la que te esperabas, ¿eh? La de la pierna dura, la de recuperar y la de salir rápido.
5: Sí, y fíjate, y no con tanto acierto como están teniendo, porque es que no están fallando en esa circulación, y sí que me esperaba este tipo de transiciones. También es verdad que me esperaba que nosotros supiéramos o pudiéramos corregir un poco mejor, ¿no? No hemos salido bien, estamos algo dormidos, estamos esperando a ver qué pasa, y cuando sabes a ver qué pasa y el rival lo que quiere que pase es que precisamente meterse mucho más en el partido y estar más dentro, más metido que tú, pues nos ha pasado esto. A ver si nos despierta, porque esta no es la España ni mucho menos que esperábamos, sí la Croacia que esperábamos.
1: Fíjate, Bonri, que tengo la teoría de que a España, la selección, no le gusta nada jugar contra rivales de pierna dura, ¿eh? Los rivales que rascan, los rivales que tocan, los rivales que van al contacto, Bonri, no nos gustan, ¿eh?
8: Sí, pero incluso contra esos rivales era bastante frecuente que mantuviésemos la portería cero, y es algo que no hemos visto en este parón de Liga de Naciones, donde hemos encajado gol en todos los partidos. Y no se puede hablar de este grupo como un grupo que tenga la barriga llena, pero sí en la actitud defensiva, sí en la concentración defensiva, se está viendo que esta selección no tiene la chispa y no tiene la activación que ha venido teniendo en los últimos meses. También es verdad que es muy complicado pedirle a España que gane siempre y que lo haga sin encajar gol, pero sí me parece un aspecto revisable el tema defensivo por lo que hemos visto en estos últimos partidos. A ver si reaccionamos pronto, porque insisto, en cuanto tengamos el balón hay que tener posesiones más largas, creo que vamos a ser muy superiores a los croatas.
4: Hay córner, balón para Luka Modric, jaleado, coreado por su público. Por el primer palo que se movía, reclamaban córner, no, finalmente saque de puerta. Le dio prácticamente con la barriga, con el ombligo, Matanovic, desesperado, Luis de la Fuente, mucho aspaviento, enfados, blasfemias, salen rayos por su boca, casi en el Ecuador de la primera parte, 21 de partido, caemos, perdemos, es noticia, Croacia 1, España 0.
10: También os digo una cosa, yo creo que el otro día lo decíamos igual en Wembley, no vamos a ganar siempre y tampoco vamos a poder ganar sin sufrir. O sea, estamos jugando contra Croacia.
8: Y sin encajar, claro, sí, sí.
10: Claro, que luego vienen ellos heridos encima.
9: Sí, mira, perdona, gasolina. Perdona, que ha ido abajo Perisic fuerte, duro, a tapar la salida de pelota de Pubil. Ellos van a ir aguerridos. Ahora le pide algún tipo de explicación Perisic al propio Pubil. Y ha ido corriendo muchísimo Luka Modric a protestar. Como casi nunca le he visto, ellos lo tienen claro, ¿eh? Pierna dura, intimidar, y lo decía antes, ¿eh? Partido casi casi de los 70.
8: ¿Era amarilla, Pablo?
2: Bueno, solo con la intensidad que viene, sin saber dónde le da, ya es amarilla.
8: ¿Y por qué no hay naranja, Pablo?
2: Sí, totalmente.
10: Bueno, ese es el partido que nos van a hacer, ¿eh? Yo creo que, vamos, ellos lo tienen claro.
8: Bueno, pero bien por el árbitro, que en lo que hablamos, Pablo, de gestión de partido, es el momento de sacar una amarilla cuando...
2: No,
8: cuando,
2: de momento está muy bien, porque además es que sí que está interpretando bien la intensidad que tiene Croacia, está pitando las faltas cuando hay que pitarlas, sin dejar que se excedan en esa intensidad que se está viendo.
4: ¡Uy, qué error! ¡Qué parada! ¡Qué error de Unai Simón! ¡Qué acierto! El pase equivocadísimo a la por la recuperación para Matanovic. Ha tenido el segundo. Acaba de aparecer la flor de Luis de la Fuente. Casi nos mete en la puntilla.
9: Bueno, ha sido como aquella que le hizo Luis Simón a Pasalic en Copenhague para deshacer el 3-3. Luego acabó marcando Álvaro Morata, pero providencial. El factor correcto, nunca mejor dicho, de Unai Simón, que ahora pide perdón a Laporte por esa cesión, por esa mala entrega. Ha perdonado el delantero del Friburgo. La portería se le hizo de hockey o de waterpolo, un deporte muy de aquí. Perdonó el 2-0 Croacia.
8: Estamos groguis, Ricardo, estamos groguis.
5: Vaya despiste y vaya mal pase, vaya embolado en el que le ha metido a Laporte Unai Simón con ese pase. Sí, sí, necesitamos despertar ya, porque ya lo estamos viendo, ¿no? O sea, como Croacia está mucho más metida en el partido. Y vale, yo puedo entender que perdamos un balón en tres cuartos, que por cierto, el córner anterior ha venido de otra pérdida, porque repito, el problema es que no estamos finalizando ni una sola jugada, pero esto, por ejemplo, este error de Unai Simón, sí que no lo podemos permitir. Esto ya es muy grave, ¿no? Es de estar absolutamente dormidos. O sea, es decir, necesitamos que suene el reloj y que suene el despertador ya para España.
8: Lo que decía yo de la barriga llena en actitud defensiva, no es normal que encajemos siempre, no fue normal la cantada de David Raya contra la República Checa, no es normal este despiste de Unai Simón. De verdad, no es por criticar a una selección que tiene muy poca crítica, pero de verdad que este parón está demostrando que defensivamente el equipo está bastante relajado, está viviendo los partidos con poca intensidad desde ese punto de vista, porque es verdad que de medio campo en adelante, y sobre todo con la miña mal estelar, los partidos se estaban resolviendo muy pronto, venga, pero venga, atrás no estamos bien.
4: Venga, Barrela, que queda mucho todavía.
10: Yo creo, perdona, que el listón se lo ponéis muy alto.
5: Lo han puesto ellos,
10: Pero es que hemos ganado,
5: ¿qué quieres decir?
10: A Inglaterra en Wembley, sí. Le hemos metido 4 a Croacia y el día de República Checa se estiamos un poquito y hoy también, pero jugar.
8: Todo esto dice, empezando por la frase de que esta selección tiene muy poca crítica posible, pero hay que contar lo que se ve, Parra. En este parón,
10: pero
8: no está defendiendo España como viene defendiendo. Se puede decir y no pasa nada. También decimos que
4: la falta fue muy clara. Podía haber decretado ley de la ventaja, pero bien, en mi opinión, el colegiado belga, porque el empujón creo que fue de Blasi sobre Pedri. Fue grosero, grotesco, demasiado ostentoso. Y le proporciona a España, a Baena, en concreto, una posibilidad de chutar sobre el marco de Livakovic en el 25 de del primer tiempo, con el 1-0. Claro, los croatas dicen, estos están relajados. 9-9. El domingo Liga.
10: Ya por ello.
4: Ya estarán hasta las narices de
2: estar
4: de hotel en hotel.
2: Creo que es difícil. Pero mantener tanto tiempo seguido.
9: Cuidado.
4: Ahí va Baena, nada, la barrera, decías, Toribio, Álvaro.
9: Matamovic ha hecho la de Kane en Wembley. De ponerse dos arriba, claro, a darle vida a España, que por cierto, desde las semis del Euro del 24 no arrancaba un partido perdiendo. Entonces remontó aquel 1-0 inicial, creo que fue Colomuani, con goles de Olmo y Lamine Yamal.
6: No, decía que teníamos que ser un poco también, coherentes con la situación, ¿no? Estos futbolistas creo que llevan ahora mismo Bueno, pues todo el año anterior y prácticamente este sin parar, ganando un Mundial y dándonos 3 de 3 en esta Nations, que al final pues creo que es lo que les tenemos que pedir. Sí que es cierto que bueno, en partidos como estos y cuando vas a países en los cuales es muy complicado, ellos juegan bien y te compiten también, que como decíais antes, no sé quién lo dijo, que al final ellos compitiendo nos van a poner las cosas difíciles y España en esos momentos sufre más de lo debido. Creo que hay que aceptarlo, confiar en estos futbolistas y sobre todo que después del día de hoy pues se den un descansito, pero que va a ser de 3 días porque tienen partido de liga y creo que es súper complicado, ¿no?
12: No terminamos de hacernos con el balón, Varela.
4: No, lo intentamos tener, posesiones largas, que corran, ellos también cortan el ritmo a base de faltas, no dejan que haya fluidez, que haya movimientos. Necesitamos a Pedri, más conexión con Dani Olmo. Sin noticias de Oyarzabal, poquito de Lamín, ha tenido un par de destellos, un par de gestos, en fin, ni por arriba, ni por delante, ni por detrás, ni por arriba, ni por abajo, ni por derecha, ni por izquierda. El partido es croata, normalmente siempre gana el que más pasión, el que más entusiasmo le pone. Pelota para la carrera de Stanisic, viene para intentar superar a Laporte, bien colocado el 14 de España, entregó para Unai Simón, jugando para Rodri desde el suelo, la presión ahí tras pérdida, está sufriendo mucho Rodri. Lentitud de movimientos para Cascante en el eje del centro del campo. Pelota para Alex Baena, le echa un poco de hielo al partido, lo enfría, buscando levantar el periscopio precisamente Rodri, jugando el capitán de España, tocando para Pedri. Interior, pierna derecha, pase de seguridad para Lamine Yamal en la recepción. Achucha, chica, intenta dejarle sin espacio Josco Guardiol, tocando, recibe Dani Olmo, entrega para Cucurella. Amplitud de campo, zona izquierda, intenta avanzar la selección española, amenaza, disparo demasiado lejano, Dani Olmo juega atrás, pase de seguridad para Rodri. Rodri con Cubarsí, invirtiendo el sentido del juego, para de balonmano, aparece Lamín, sale para perfilarse en el doble recorte ante Guardiol, uno para dos, puede con el uno, puede con el dos, no, cerró perfectamente en zona de lateral izquierdo Iván Perisic, autor del tanto, generoso en el esfuerzo, tiraba el autopase ante Pubil, protege Rodri, se relajó y le robó la cartera. Pero ¿qué ha pasado ahí, Toribio? Vaya primavera, se la lleva la selección croata, reclamaba un saque lateral, pelota para Matanovic, protege perfectamente a Aymeri Laporte. Dice el auxiliar del belga que se equivocó, que hubo exceso de visión por parte de Rodri.
9: La quiso proteger y llegó Perisic con más energía y se la llevó al filo del saque de banda. Quería hacerle una pregunta barra marrón a Álvaro González. No sé, Álvaro, si tiene la sensación que Josco Guardiol está sufriendo mucho en el lateral, no digo hoy, digo en el City, y que sería mejor central que lateral.
6: Absolutamente, ¿no? Además es que tiene todas las condiciones para ser central. Al final, un central como es él, con una altura determinada, al final una masa muscular yo creo que bastante superior a lo que estamos viendo en los actuales laterales, ¿no? Que al final se están convirtiendo hasta jugadores de banda que les retrasan un poco para convertirse en laterales, que son muy ofensivos. Yo creo que Guardiol en ese aspecto pues no hay ningún tipo de duda. Yo creo que lo hacen un poco más por bueno, los dos centrales que ahora mismo son jóvenes con Croacia, que tienen cabida, y seguramente pues esa falta en el lateral izquierdo le da confianza al entrenador, pero absolutamente yo creo que es más central que lateral.
4: Bien, Pubil, pudo en velocidad y en potencia y con Mateo Kovacic en el giro, en la cabriola, la maniobra parecía Billy Elliot. Recupera, Croacia se bate el cobre en tarea defensiva porque intenta crecer España. Las piernas flojean un poquito, los pulmones también. Imprimieron demasiado ritmo al filo de la media hora, 28 para 29. Perdemos 1-0 en Croacia. Apunten este marcador, este momento es noticia. España cae de momento. Pelota para Dani Olmo, quiere crecer a través de la pelota, de la posesión, del sentido del juego, de la posición. Tocando Cubarsí, entrega para Pubil, de primera para Lamín. Lamín para Pubil, balón atrás, pasito adelante de Croacia. Matanovic que fija a Cubarsí, el que recibe es Aymeri Laporte, todavía en campo propio, supera la separadora, entrega de izquierda, balón para quien, buscando a Rodri, pasito en corto, devuelve de cara, la reclama Baena, tirando la pared con Dani Olmo, la dejó pasar, qué bonita la maniobra que Mikel Oyarzabal, no le salió, tocaba de rabona el de Eibar, recupera Cucurella, no, se la lleva Blases, atentísimo Laporte, viene para crecer España, se lo está tomando en serio, le coge temperatura al partido, jugando Alex Baena, pero nos falta un sustito. Necesitamos chutar, probar los guantes de Livakovic. Ahí está Pubil.
8: Ahora sí parece que ha aumentado.
4: Recibe de Lamín.
8: Que ha aumentado sí, un poquito la velocidad de circulación en España, ¿eh?
6: Parece que ha habido un cooling break en el minuto 27 a partir de la falta. A partir de ahí vamos mejor.
4: Ahí saque de banda, no pierde tiempo Lamine Yamal, entrega fácil y de cara para Pedri, viene con el 20, se desmarca, picaba la diagonal Dani Olmo, se queda fijo en el pasillo central Mikel Oyarzabal, ve cómo la tiene Rodri de espaldas, tocando para Aymeri Laporte. levanta la cabeza, visión panorámica en la derecha, pasillo del 8, ¿quién la tiene? Pedri, viene para el recorte, filtra el pase diagonal para Mikel Oyarzabal, tira para la pared con Pedri. Salió al cruce en el bloqueo, que bien su talo, jugando para Modric en el doble recorte. ¡Oh, la cabriola de Modric! Un poco arabesco, a punto de perderla. Buena la presión de Baena, recuperación de España en tres cuartos de cancha. Estamos un poquito mejor, Toribio.
9: Paso al frente de España, que ha sacado madera de campeón, ha reaccionado bien al gol de Croacia, con esa vida que le dio Matanovic a la selección, fallándose mano a mano con Unai.
10: Hay gol en el otro partido de la fase de grupos, Fran.
7: Sí, ha marcado Inglaterra en propia Chequia. Chufal, de momento Inglaterra 1, Chequia 0.
12: ¿En propia Chequia?
10: En propia.
12: ¿Ha sido gol en propia Chequia?
10: Sí. No, no me parece. O sea, no me parece tan gracioso en propia Chequia, bueno, ¿no?
12: Perdón. Pero nada,
7: está de prueba, ¿eh?
12: Vamos, que estamos intentando el empate.
10: Propia Chequia. Venga,
4: vamos, cambia de tema, cambia de tema.
10: Un chufo. Yo pensaba que era enchufal. Enchufal, pero. ¿Chequia?
5: Me parece que hemos levantado un puntito más de intensidad tenemos, incluso en la presión tras pérdida, pero estoy con Raúl, fíjate, nos falta intimidar, nos falta un susto, porque nos falta esa profundidad, ese último pase parece que lo estamos encontrando, ya tenemos más circulación, ellos han dado un pasito atrás, han vuelto a replegar mucho las líneas, pero nos falta asustar, que no estamos asustando todavía.
4: Pues eso, saber si Livakovic tiene guantes o no, tiene manos o no, si está caliente, si está activo, si está acertado. Balón para Marpubil, que bien ha aprovechado esta ventana de selecciones para ganar minutos y protagonismo con gol incluido. Sin Llorente, sin Porro, sin Eric García. Balón para Dani Olmo, reclamaba una falta, la pita el belga, en efecto la cometió Jakic. Cuero rápido para la jugada de España, corre Mikel Oyarzabal, protestaban que no estaba la pelota en su sitio, la tiene Cucurella. Amenazaba, desplazamiento largo, Alex Baena recibe en corto, vértice del área, viene para orientar por el centro, tocando atrás en el golpeo natural, jugando para Dani Olmo, pisando la pelota horizontal para Pedri, viene en tres cuartos de cancha, levanta la cabeza el canario de Tegueste, tocando para Lamine Yamal, 32 de partido, seguimos perdiendo interior para Pubil, qué bien Lamine, juega Pubil dentro del área, vamos Pubil, ¿a quién, hombre? Lo hiciste todo bien, menos el centro, se la lleva Lamine, pudo haber falta, imposible, remate, pudo haber plantillazo, lo parecía, y saque de esquina, qué bien Lamine Yamal, seguimos sin acertar con los tres palos.
9: El partido está ahí, ¿eh? Qué bien Lamine Yamal, pero qué bien rompe Pubil, a la espalda otra vez de Josco Guardiol, qué bien ve el ojo de la cerradura Lamine, qué buen pase interior, el balón no encontró rematador de Pubil, va a España córner.
8: Entonces simplificándolo bueno, esto que... mucho, sería balones a Lamine, ¿no?
10: Sí, no es mala táctica.
5: No, te la compro.
9: También tiene que doblar Pubil porque, claro, lo que dice Lamine, que dijo del Mundial, hombre, para ganar un Balón de Oro no te da, pero es una realidad que cuando la tiene Lamine arrastra uno o dos con él, y si rompe por la derecha Pubil, pues también le puede dejar un poco en superioridad y flotar a Lamine.
8: O sea, tienes claro que a Lamine no le da para Balón de Oro, Toribio.
9: Lo de arrastrar yo creo que es un argumento no un poco...
12: Entendido. No lo has entendido, Toribio. No. Arrastrar centrales no vale para ganar un Balón de Oro, ¿a que no, Tori?
9: Se me queda un poco corto.
12: Eso es.
10: Insisto en que Lamine no dijo eso, pero bueno, eso es un debate para otro día. Iba a decir, Álvaro, una cosa que se ha metido mucho Rodri prácticamente en la frontal del área, ¿eh? Ha cambiado la posición con Pedri, está jugando Olmo casi a la altura con Rodrigo, yo creo que un poco también para intentar generar, no sé si más amplitud, confusión en los jugadores croatas o para intentar cambiar alguna deriva o dinámica.
6: Sí, bueno, yo creo que más que nada para no tener un pivote tan posicional justo delante de, y sobre todo cuando ellos se meten tan atrás cuando estamos en ataque posicional, ¿no? Sí que es cierto que si robamos el balón o ellos pierden el balón bastante arriba, sí que hacen una presión tras pérdida, pero si no se meten atrás y nuestro ataque posicional pues se convierte en algo muy sencillo. Entonces yo creo que están metiendo a Dani Olmo más a la altura de Rodri y los dos encima tienen buena pegada para disparar desde la frontal, que si se meten muy atrás pues habrá que probar un poco fortuna, sobre todo para meter ese miedo que necesitamos y que después en la segunda parte pues aparezcamos mucho más en el área rival, ¿no?
8: Es que Álvaro, nos están presionando muy bien y muy alto, por eso se echa de menos no solo a Dani Olmo participando en esa zona de creación, sino también a Baena e incluso a Lamine. Oyarzabal también es un futbolista que es muy bueno bajando a recibir, bajando a generar espacios, y necesitan ayuda Rodri y Pedri en este arranque.
6: Sí, y además es que Croacia lo está haciendo muy bien, porque en el momento en el que, como he dicho antes, estamos con un ataque posicional bastante claro, nos cierran las líneas, no tenemos espacio entre líneas para Oyarzabal, para Baena, para Dani Olmo, que son espacios en los que ellos aprovechan muy bien y que nos da muchísimo a España, y ahora mismo pues no tenemos eso, y como estamos viendo, pues nuestra baza primordial en esta primera parte es Lamine, ¿no? Que da igual que esté Bardi, el que esté en dos, que que estén tres, que va a ser opción para el Balón de Oro seguro.
5: Están alternando muy bien, fíjate, las alturas para presionarnos, porque nos presionan muy arriba cuando lo necesita, pero se repliega muy bien, muy ordenado, y luego cuando se colocan ya es muy difícil para España también intentar sobrepasar esas líneas. Yo creo que lo están haciendo muy bien, está muy estudiado, está muy trabajado y les está saliendo bien de momento, ¿no? Así que nos tenemos que aplicar.
4: Bueno, pues balón para Cucurella en la recta final de esta primera parte. 35 de partido, seguimos perdiendo, no asustamos, no merecemos el empate. Aunque lo buscamos de forma casi desesperada, no se entiende en Pubil y Lamín. Falta algo de chemistry, un poquito de química, otra diagonal. Llegó un poquito tarde, se está lamentando prácticamente por todo y con todos. Lamín, Yamal, no acaban de entenderle sus compañeros, no piensan tan rápido. Y a Dani Olmo le faltó ahí un segundito para llegar un poquito antes en esa diagonal ante Livakovic. Se la quita de encima de Verde Esperanza, tocando para Matanovic, no llega Blasic. Esa pelota sin dueño la arrebata Lesbaena, cuerpeando ahí con Stanisic. Quería forzar una falta, no la cobra el colegiado. Balón atrás en el apoyo para Kubarsi, intentando salir desde atrás. Se planta ahí Mateo Kovacic impidiendo el pase, la génesis de la jugada. Toca Pubil, entrega una calabaza, balón para Dani Olmo, devuelve una pelota, otra vez para Pubil, número 12. Entrega para Pedri, Pedri para Aymeric Laporte. Españoles que cantan, españoles que intentan animar a la selección de Luis de la Fuente. Bastante incómodo con el resultado y sobre todo con el juego y la sensación de equipo de España. La tiene Baena, rompe Mikel Oyarzabal, ingresa en el área. A ver qué hace Mikel, segundo palo, llega Lamín, llega Lamín. ¡No! Antes Guardiol, despeja mala y córner para España.
10: Es otra cosa, ¿eh?
6: 10 jugadores de Croacia en área propia cuando manejamos balón. Es lo que dice Ricardo. Tienen una primera presión en la cual es alta y si roban bien, pero si no se meten atrás. Y ahora mismo cuando encara Lamín tienen hasta 10 jugadores propios en el área. Eso quiere decir que tenemos que va a ser difícil, que tenemos que probar desde fuera y buscar esos espacios que va a ser muy complicado encontrar.
4: La puso por el segundo palo Lesbaena desde el perfil izquierdo. Salió bien, atento y con jerarquía Livakovic, anticipó ante Pubil, que llegaba para intentar el remate descolgado después del córner anterior. Bueno, para Jakic. No muerde España la presión, estamos un poquito perezosos. Se nos ha hecho larga esta ventana de cuatro partidos. Ahora queremos empatar por decoro, por vergüenza torera, por gen competitivo, pero no está siendo ese partido que todos esperamos de España. La falta fue muy clara de Kubarsi. Le dice el belga, ¿qué quieres que haga? Si le empuja por detrás, yo creo que sí. Acierta. Está bien el belga, ¿eh?
8: Y lo que decíamos, Varela, yo sé que mola más recibir el balón pegadito a banda y prácticamente encarando el área, pero en partidos de este contexto, los de arriba tienen que ayudar un poquito más en fase de creación. Yo creo que le está faltando
12: Baena,
8: mucha.
12: Baena, por ejemplo, sí,
8: claro,
12: sí.
8: O sea, está Baena, claro
5: no,
8: que.
5: No se le ha visto a Baena, no, prácticamente. Baena nada,
8: cuando llevas kilómetros en las piernas y te presentas en Croacia después de lo que lleva España con cuatro partidos en tan pocos días y tal, lo dicho, mola más recibir cuando estás ya muy cerquita del área. Pero de verdad que el contexto de partido pide que los de arriba participen mucho más en la acción y que Rodri y Pedri tengan muchas más ayudas.
10: A mí, ante un equipo tan cerrado, Álvaro, me pide el cuerpo otro extremo más de estos de encarar.
6: Totalmente, lo iba a decir. Creo que necesitamos un extremo, o ya sea meter a Baena adentro y que Cucurella ocupe todo el carril o parta desde el carril, ¿no? Creo que tenemos que tener profundidad, pero también necesitamos gente
8: por
6: dentro,
8: densidad por el medio, efectivamente
6: densidad, Merino. Sobre todo para traer rivales y que después dejes mano a mano fuera, como dice Parra, para tener posibilidades de, y no solo tener a Lamín, porque como estamos viendo, Bardiol tiene ayudas siempre al 100% porque es nuestra baza para encarar, ¿no?
9: Extremo puro está Jeremy Pino y luego está la alternativa de Fermín, que es una especie de tifón que todo lo agita. Y luego, pues sí, meter un jugador con más zancada como Mikel Merino, que llegue, mira, precisamente pone a calentar ahora Luis de la Fuente a Mikel Merino.
8: Y Víctor Muñoz también, ¿no?
5: También, sí, ¿no?
9: Sí, Víctor, perdón.
4: ¡Cuidado, Guardiol! Salió con toda y Unai Simón, se desentendió Lamín Yamal. ¡Qué bien, Guardiol! Mejor Unai Simón, otro susto que nos dan después de muchos minutos sin pisar nuestra área. Atrás.
9: Dije Jeremy Pino, porque me refería eso, al flanco izquierdo para cambiar a Baena, que no es extremo.
8: Atrás blanditos, Varela, sí, muy blanditos.
6: Yo creo que Fermín también nos da esa intensidad que necesitamos, ¿no? En momentos en los cuales tenemos que igualar lo que hacen ellos. Balones divididos, duelos, y eso Fermín pues lo hace mejor que nadie.
12: Mira, buena salida ahora de Pedri de balón y es que tenemos que pedirle más a Pedri en un partido como hoy. Un partido que se ha puesto difícil, Pedri que vuelve a ser titular hoy con España. Es que tiene que darnos más, ¿eh? Y está a un nivel muy regular, muy regular.
4: Bueno, pues ahí está Pedri intentando aportar un poquito de magia a lo Potter, entregando para Pubil, que sufre de cuando en vez, sobre todo con la pelota. Otra pérdida para Pubil, mejor de central que de lateral. El que la tiene es Lamín, exterior, pierna izquierda, tocando para Pedri, buscaba el 2 para 2, una suerte de pick and roll. No puede ser, por el medio, Cucurella recibe de Rodri, tocando para Alex Baena en el vértice. Amenaza disparo, gana ángulo, corriendo hacia el centro. La pelota otra vez para Rodri, tira de bicicleta, repite con Alex Baena. ¿Quién está para el remate? Nadie. Se movió Yarzábal, no hay posibilidad de choque. Ahí está Dani Olmo, busca una pared, imposible. Mucha pierna azul, imposible. Se la quitó de encima Blasic, adelantadísimo Unai Simón. Pasito hacia atrás del vitoriano, se la lleva el arquero de España.
12: Qué espesos estamos, ¿eh?
10: Uy, pero es que la imagen ahora, o sea, todos los croatas en la media luna del área. O sea, es que es tremendo.
6: Están todos completamente, Pablo. O sea, me estoy obsesionando con verlo, ¿sabes? O sea,
5: es que estamos espesos, pero es que, fíjate, a mí me parece virtud de Croacia cómo nos está defendiendo. Me estoy fijando en los intentos de movimientos de Baena, de Oyarzábal, de Dani Olmo. Decís que Pedri está mal. Yo le veo que está activo, que lo está buscando, pero es que no hay manera de filtrar un pase por esas zonas entre un mar de piernas de croatas. Es complicado, ¿eh?
6: Fijaros que nuestros centrales, cuando estamos en situación, por ejemplo, como el centro anterior de Cucurella, están en medio de su medio campo. O sea, tienen 40 metros de nuestro, 45 metros de nuestro campo, más 30, o sea, tienen casi 100 metros para correr para atrás. Sí que van a encontrar espacios, pero es que están metidos en 20 metros ellos. Y creo que está más,
4: bueno,
6: que estudiado.
4: Pues sí. Ya están jugando con el crono, estamos en el 42, apuntando al 43. Pablo, ¿qué dice tu reloj asturiano? ¿Cuántos minutos hay que añadir a esta primera parte?
13: Pues, ¿qué te parece, Raúl, si nos la jugamos al de cortesía famoso?
4: Perfecto, me parece bien. Con el golito, la atención a la por. Y todo el mundo contento porque es lo que necesita España. En cierto modo, lo que quiere también Croacia. Rechace Kovacic. No llegó Pedri, sale tarde a achicar Cubarsí, se lamenta, se desespera. No está Oyarzábal, no está Lamín. Mucha queja, mucho lamento. Qué imagen tan desdibujada de España. Croacia nos ha borrado de un plumazo.
9: Mira, está Livakovic en la línea divisoria y ha salido alentando a la afición más ruidosa, que repito, está en la tribuna lateral, en el centro del campo. Se llenó de balón Mateo Kovacic porque estaba Matanovic prácticamente solo por empujarla. Córner Croacia, va Luka Modric.
4: Bueno, pues al córner Luquita viene para golpear de derecha, desde la parte derecha, por lo tanto previsiblemente será abierto. Levanta la mano, carga con todo en el zafarrancho de combate por arriba. ¿Quién salta? ¿Quién emerge? Perfecto, estuvo Rodri. Atentísimo en la acción defensiva. Se la llevaba Sútalo en segunda instancia. Toca Cubarsí con la cabeza, la quiere Kovacic, se la lleva Blasic, bien, rebañó perfecto a Alex Baena. Cuero para Dani Olmo, quería proyectar por ese carril el derecho a Lamine Yamal. Recuperación para Blasic, número 13. Aparece Dani Olmo, se le fue al croata, juega España, se duele Baena.
9: Sí, en ese inicio de contragolpe se llevó la peor parte el extremo andaluz, que con dificultad parece que va recuperando la verticalidad y su posición. Queda 1-10 para el 45.
4: Balón para Rodri. Ellos están muy, muy getafenses, ¿eh? Cualquiera con el que se crucen, empujón, toque, hombro. Ahí hay siempre un contacto, ¿no? Que incomoda, que no deja que fluya el juego y la energía para España.
12: Hasta el azulón llevan, hasta el azulón.
10: Se la han puesto a posta hoy.
4: Sí, sí. Es una seña de identidad, ¿no? De los equipos de Bordalás. Y no pasa nada. ¡Vaya Oyarzábal, remate de cabeza! Un poquito forzado el escorzo, le vino demasiado llovida, con poca potencia, no pudo imprimirle más fuerza. Facilito para Livakovic, y eso que le cogió al contrapié. Diría que el primer remate medio serio de España.
12: Primer remate a puerta.
4: Con las señales horarias, bien Matanovic, lo está haciendo casi todo bien. Toca el 20, dando criterio, salida, jugando espaldas a portería. Cuidado que se relaja Aymeric Laporte, baja con el pecho, entregando en última instancia para Unai Simón. No hay cartelón, ahora sí lo va a añadir. El minutito de cortesía que diría González Fuertes. Pelota para Rodri, recibe de Cucurella, levanta la cabeza, bota naranja. Tocando para Pubil. En efecto, un minuto. Nos iremos hasta el 46, por tanto, con el 1-0 al marcador. Estamos cayendo en Croacia. Viene a Lesbaena, hay que llenar el área, hay que buscar posibilidad de remate. La tiene Mikel Oyarzabal, buscaba de tacón. Habilitaba para Cucurella, se la lleva en el semifallo, tocando otra vez para Baena. Viene para jugar España, hay que rematar esta jugada. Hay que acabarla como sea. Pelota para Lamin, que bien Pedri. Va Lamin para inventar, Lamin ya va. Lamin Yamal reclama córner, quiso hacer la del Pizjuán, amagó por el palo largo, buscó el ángulo del portero, se quedó sin hueco, casi empata España en la última acción de la primera parte.
9: Bueno, mira, bien. se acerca a Perisic, le aborda a Perisic, le da un abrazo por la espalda a Lamin Yamal, que pedía córner, ahora se tapa parte de la cara con la camiseta, se lamenta, en efecto buscó el 3-1 del Pizjuán. Ese remate al palito corto, lo fácil era haberla puesto en el largo, pero se quiso gustar Lamin, creo final. Que hay descanso.
4: Pita el belga, aplaude Split entera, Croacia feliz, porque está ganando a la campeona del mundo, porque le permite soñar con cosas mejores en este grupo de la Nations. Se disculpa, habla el entrenador local con el cuarto árbitro, enfadada España, caemos. Fotografía el marcador, no es habitual. Croacia 1, España 0.
0: ¿Cómo se le tiran abajo, Toribio?
9: Rumiando esa ocasión Lamin Yamal, le tiende la mano Dani Olmo, algo le dice Cucurella al cuarto árbitro. Se marcha bastante cabreado el lateral de la selección española, el último en llegar a ese vestuario, como es habitual, Unai Simón, pulso bajo. España, como en Wembley, obligada a remontar en la segunda parte.
12: Bueno, pues lo mejor que nos podía pasar es que se terminara este primer tiempo en el que hemos estado realmente mal. Victoria al descanso momentánea de Croacia, 1-0 en Split, con unos números que desde luego dicen que no estamos realizando para nada un buen partido en cuanto a posesión. Hemos tenido un 67% de balón, ellos un 33%, pero ellos han rematado 9 veces, 5 por nosotros, aunque de esas 5, una ha sido a portería y ha sido ese rematito de cabeza de Oyarzabal sin ningún peligro. Ellos a puerta han rematado 4 veces. En cuanto a córneres, ellos han sacado 3, nosotros hemos sacado 2 y ellos han metido más la pierna, por eso se han llevado 2 amarillas y nosotros ninguna.
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4: Estábamos pendientes, creo, Toribio, de Merino, ¿no?
5: He quedado calentando nada. Lo que ha durado la bendita publicidad y se acaba de meter al vestuario a escuchar directrices de Luis de la Fuente. Así que muy atentos a posibles permutas sin gastar ventana después de este descanso.
6: Vamos a ver, Parra, te lo pregunto todos los días y no me gusta nunca la respuesta que me das. ¿Tú cuando te vas de viaje, lo haces del tirón o paras?
4: No, del tirón, 100%.
6: No, o sea, Parra, yo... no, hay que parar.
4: Que no,
6: Parra,
4: que no.
6: Escúchame bien, Parra, para. Hay que parar.
4: No, porque mira, yo antes paraba y decía, venga, voy a comprar una cinta de Camela, por ejemplo.
6: Ah, claro.
4: Y decía, venga, pues me compro los Camela, la cinta, y la pongo en mi coche. Y cuando me aburría de Camela, otra vez paraba y me compraba una cinta de esta de... Domingo en la tarde fui a los coches.
7: Domingo en la tarde fui a los coches de choque.
4: Claro, ahora ya no hay cintas, entonces ya no paro.
6: Como no hay cassette, ya no paras.
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4: 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Venga, antes del análisis vamos a parar y vamos a preguntarle a Fran cómo ha terminado también lo de Inglaterra y República Checa, que también estábamos pendientes de ello. Fran.
8: Sí, ha marcado Harry Kane, que está de récord en el día en el que supera a Shilton con más partidos con Inglaterra. Ha marcado el segundo al descanso, Inglaterra 2, Chequia 0.
6: Bueno, en cuanto a lo nuestro, Álvaro, la verdad que los croatas, de una manera o de otra, han sabido cómo hacer para descentrarnos y para sacarnos de nuestro juego, de nuestro nivel y de nuestro todo.
9: Sí, totalmente. Creo que lo tenían bien preparado después del atacazo del otro día. Creo que han acertado y les ha salido bien. Sobre todo el ponerse por delante y, como hablábamos ahora, pues replegar en demasía, pero que se nos va a complicar, sobre todo a la hora de concretar esos ataques posicionales, aunque creo que va a haber cambios rápidamente. Y también creo que nos viene bien, nos hace tener los pies en el suelo después de ponernos una estrella en el pecho. Creo que es bueno, creo que demuestra que vamos a seguir teniendo que trabajar muchísimo para ganar competiciones. Y bueno, creo que nos viene bien porque hemos ganado 3 partidos en el grupo, y para partidos donde nos estemos jugando el pescado, pues a ver qué nos van a poner las cosas difíciles, y más siendo campeón del mundo, ¿no?
6: Yo lo dije el otro día, lo vengo diciendo estos días, cuando España atraviesa malos momentos, Ricardo, a España hoy también pienso que le viene bien algún sustito. Lo que no me parece que le venga tan bien es esa sensación de que cuando quiere apretar no puede. Y yo creo que eso sí que lo hemos visto en esta primera mitad.
10: Claro, fíjate, yo no seré tan duro con España. Lo que estamos viendo es una España terrenal. Porque lo que no es normal y lo estamos...

0: Diciendo antes de que empezara el partido es que esta tremenda superioridad de la selección española que gana los partidos sin sufrir. Lo normal es que tú tengas muchas fases de partido, lo vimos en Inglaterra durante unos minutos, lo vimos probablemente contra la República Checa, pero condicionado un poco por los cambios, pero no sufriendo tanto como lo estamos haciendo en el día de hoy. Una selección que, repito, bueno, pues es un poco lo que esperábamos, tremendamente competitiva en todos los duelos, esos recados innecesarios que hacen muchas veces incómodo el partido a tus jugadores, cuando, bueno, ya ha pasado el balón, te pegan ese toquecito, tal. Ellos están muy enchufados, están muy metidos en el partido, y nosotros estamos sufriendo porque no estamos encontrando finura, porque no estamos frescos, no estamos circulando el balón rápido y luego, sobre todo, no estamos recuperando pronto, que es una de las características de esta selección, sobre todo porque teníamos esa profundidad y esa verticalidad que nos hace finalizar muchas jugadas. Hemos finalizado dos y muy al final del partido, con un remate muy, muy, muy flojito, por decirlo de alguna manera, un centro lateral de Oyarzabal y esa última de Lamine. Bueno, al menos algo es algo, ¿no? Ya hemos terminado mejor de lo que hemos empezado el partido, pero es verdad, ha sido una España terrenal, y lo que necesitamos hoy para ser superiores a Croacia es ver la mejor versión de los nuestros, que yo creo que la podemos sacar.
1: Es que, yendo por ahí, Bonri, si miramos a todas las líneas de la selección, el portero descentrado, la defensa desconocida, los centrocampistas con poca fluidez, los delanteros, quitando a la Lamine en esa última, casi desaparecidos. Es que no estamos viendo la mejor versión, ni una versión realmente potable de casi ninguno.
2: Es que, sinceramente, más allá de la última oportunidad que han protagonizado Pedri y Lamine Yamal, no te rescataría otra acción de mérito ofensiva de la selección española en la primera parte. Es verdad que Oyarzabal ha tenido un remate de cabeza, pero muy flojito,
1: nada.
2: Y que no ha supuesto ningún peligro para Livakovic, pero es verdad que este parón en general está dejando unas sensaciones un poco más cercanas a lo utópico, que era pensar que España pudiera ganar todos los partidos con brillantez y sin encajar goles. Bueno, pues en este parón estamos encajando goles, en este parón estamos teniendo despistes y en este parón estamos teniendo varias fases de partido en las que nos cuesta gobernar, en las que nos cuesta imponer nuestro fútbol y en las que nos cuesta dominar como venimos haciéndolo. Vamos a ver qué se le ocurre a Luis de la Fuente para el segundo tiempo, porque hay que revitalizar al equipo, hay que meter piernas frescas. Hablábamos de una alineación quizá incluso demasiado titular, la que ha sacado hoy el seleccionador, y desde luego en la segunda parte hay que cambiar cosas, porque Croacia es evidente que ha respondido a la tormenta, al diluvio de críticas que le ha caído estos días, y parece una selección infinitamente más seria de lo que había mostrado ante Inglaterra. Así que si el guión sigue siendo el mismo, somos nosotros los que tenemos que tocar muchas cosas.
3: Yo insisto, al final la selección española nos ha mal acostumbrado, y creo que lo ha dicho antes Ricardo, nos ha marcado el nivel de exigencia a un momento súper alto, y es normal, y lo decía antes Bonri, que podamos criticar algunas de las cosas que no nos están gustando, pero seamos un poco conscientes de que llevamos cuarenta y tantos partidos sin perder, y que ir hoy a Croacia contra un equipo herido en Croacia, ostras, yo creo que lo normal es sufrir.
1: Y eso que al belga, al Lambrecht, Pablo, tampoco podemos ponerle ninguna pega, ¿eh? Porque cuando ha tenido que molestarles y darles un toquecito, se lo ha dado también.
4: Pues creo que ha entendido muy bien lo que demandaba hoy el partido, y el partido, con la intensidad que estamos viendo los jugadores de Croacia, demandaba saber cortar cuando era necesario, lo hizo, saber dar la fluidez justa sin dejar que los contactos vayan a más, lo hizo, así que por tanto creo que está haciendo una primera parte muy completa, y está haciendo una primera parte muy conservadora, que creo que además a España le viene muy bien para no dejar que esa intensidad de Croacia siga aumentando.
1: Venga, que estamos muy, muy negativos todos aquí. A ver si los oyentes están un poquito más positivos. Abrimos muro de marcador al 628-26-90-92. Álvaro Monjil, ¿qué está contando la gente? ¿Qué le está pareciendo el partido de España?
5: Pues mira, antes de escuchar a los oyentes, ¿os acordáis que antes habéis dicho ojalá que Cristiano y Messi jugasen juntos?
1: Oh, sí, me encantaría.
5: Sí. Bueno, pues ha habido un oyente que nos ha dicho, bueno, nos ha dado la fórmula mágica, que no hay nada como leer, también te digo. Nos ha pasado una información de TIC Sports,
1: ¿vale?
5: Los compañeros de
2: Torneos y Competencias,
5: que nos dijeron adiós Apache, es decir, que Carlos Tevez va a organizar un partido en el que se van a reunir varios de los futbolistas.
1: ¡Ay, bo!
5: Y esto va a ser en diciembre.
1: Pues esto va a ser.
5: Sí, y leo una parte de la noticia de la gente de Argentina. Se espera que haya cerca de 60 figuras presentes en la Bombonera, figuras referidas a exfutbolistas. De hecho, trascendió que además de Lionel Messi también podría ser invitado Cristiano Ronaldo, que jugó con Tevez en los Diablos Rojos en Manchester
1: United. En el Manchester United, lo que no sabemos es que si va a jugar en el mismo equipo que Messi o en el contrario.
3: Tiene una anécdota buenísima Tevez con Cristiano. Es que Tevez dijo que él, cuando llegó, Cristiano ya estaba en el United. Entonces, el que llegaba siempre todos los días el primero al gimnasio era Cristiano. Entonces, Tevez empezó a llegar todos los días, 10 minutos antes, a ver si había manera humana de llegar antes que Cristiano. Y mira que un día llegó 3 horas antes del entrenamiento o 4 horas antes y jamás lo consiguió.
1: Es verdad.
3: Para demostrar
1: verdad.
3: Un poco el...
1: Es un poco lo que te pasa a ti conmigo también, ¿eh?
3: Bueno, al revés. Yo siempre que llego ya está Pozuelo. Hoy he llegado 1 minuto antes que Pozuelo. Si bueno, quedamos 2 horas antes del programa y Pozuelo está aquí, pues 3. Ya, sí, yo, pues,
1: ¿qué han dicho
3: bueno,
1: los oyentes?
5: Está fin de todavía sí. Para competir. No pasa nada. Pues nada, pues más cuestiones la de la gente que sí que opinaba de quién era el jugador con el que más ha disfrutado.
6: Buenas tardes, Marcador, desde Algete, el pueblo de Parra.
1: Anda.
6: Concuerdo mucho en lo que he dicho de Ronaldo Nazario. Yo lo vi en su prime. Pero es que la carrera de Messi, si la carrera de Messi ha durado 23 años, 22, es que 18 han sido en su prime. Yo creo que es insuperable lo que ha hecho Messi. Para mí, Messi el mejor en su prime, Messi el mejor en su retirada y Messi casi el mejor en su aparición. La carrera de Messi es un escándalo. El número 2, para mí, Ronaldo Nazario.
7: Hola, buenas tardes.
1: Buenas tardes.
7: Me pedíais que diéramos los comentarios de qué jugador pensamos que ha sido el mejor en su prime. Yo tengo 60 años y lo único que no he visto jugar ni a Pelé ni a Eusebio. Y entonces, para mí, en su prime, el mejor es Ronaldinho.
1: Mira, este como tú.
3: Oyente de los míos.
1: De
3: o sea, el de Algete va contra mí y este oyente va conmigo. Así me gusta a mí la gente.
0: ¿Eres bueno, de Algete? ¿Tú eres
3: sí.
0: de Algete?
3: Sí, sí.
0: Yo tengo una duda, tío. ¿Te lo puedo preguntar
3: aquí? Claro,
0: no, es
3: supuesto.
0: Que. No, ¿sabes lo que pasa? Que yo durante perfecto. Muchos años he recibido ahí en la tele, me enviaban la revista Algete, que es de Algete.
3: Sí.
0: Pero yo no tengo ninguna relación, nunca he tenido nada con Algete y no me la enviaban. Yo creo que ya, bueno, han desistido de. Yo creo que ya no me la envían más, pero durante muchos años, digo. Era una revista, bueno, que estaba interesante, hablaba de noticias del municipio y demás, tal. Y yo tenía curiosidad, digo, ¿quién de Algete me enviará a mí una revista? Tal. Además, muy bien maquetada y muy bonita, ¿no? Pero siempre he tenido esa duda, digo, ¿se la enviarán a todo el mundo? ¿Los de Algete son así de generosos que van repartiendo y haciendo patria por todos los lados?
3: No, pero creo que puedo tener el teléfono de la persona que lleva, porque yo escribí ahí un par de articulillos. Y sí. Pues sí, igual sí, ahora te pongo en contacto.
1: A lo mejor era Parra el que te lo mandaba, ¿eh?
0: Fíjate. Gente muy generosa, porque me parece muy bien. Oye, que hagan patria la gente.
3: ¿Saliste alguna vez en la portada?
0: No.
3: Igual, ¿Tú sí, Parra?
0: No lo sé.
3: No, yo no.
0: Es que no.
3: Estoy un poco... Bueno, voy a decir...
0: Estás dolido.
3: Estoy un poco dolido porque nunca me han hecho una entrevista y digo, joder...
2: Pero Parra, si tú hubieras sido pregonero allí, ¿no?
3: Ya, pues los de Argente, de momento, no lo han considerado.
0: Por favor.
3: Claro, digo, hombre, para estar en el mundo, son una puerta en el mundo, a mí me parece que...
2: Están trabajando ya en la estatua para la primera rotonda.
0: Ya sabemos que hay gente de Algete y tú presentas, pues ya está, oye.
3: ¿No habéis dado el pregón de vuestro pueblo?
1: No, eso solo tú, Parra, ya lo sabemos.
0: Tú y Roberto. Tú y Roberto Gómez.
3: Roberto Gómez dio antes el pregón de mi pueblo que yo.
1: Venga,
3: bueno, dio todos los de España.
1: Hemos dejado ya a la gente de Algente pensando para
3: correcto.
1: Ver si ponemos a Parra en la portada o no. Y nosotros enseguida le preguntamos a Toribio si hay o no cambios en la selección.
0: Necesitamos a la gente nueva.
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3: Venga, que volvemos al fútbol, que ya arrancó la segunda mitad. No sé si con algún cambio. Toribio.
22: Entró Mikel Merino, se marchó Baena, cae a la banda izquierda Dani Olmo y por si acaso calentando Víctor Muñoz, Fermín, Jeremy Pino, Zubimendi y Roberto.
1: Había que intentar reactivar esto, Bonri, un poquito, ¿no?
2: Sí, me parece bien meter a Mikel Merino cuando estábamos reclamando precisamente más densidad, más presencia en el centro del campo, más ayudas para Rodri y Pedri. Vamos a ver qué tal funciona Dani Olmo en la banda.
23: ¡Ahí vamos! ¡3 para 2! ¡Lástima! ¡Qué bien cortó Sútalo! La pelota quedaba sola y en franquicia para Lamine Yamal. Conducía Pedri. ¡Qué oportunidad malograda! Esto no es fallar un gol, esto es fallar una oportunidad de gol, que es distinto.
22: Bueno, es que él ha cortado como si fuera un portero de balonmano, ¿eh? Yendo abajo, abriéndose de piernas, sin llegar a hacer la tijera. Portentosa esa aportación. Creo que ha sido finalmente Bustovic.
23: Sí, el 5.
22: Bustovic, el del Brighton, del que hablan maravillas.
1: Muy buen central.
24: Bueno, habla muy bien de él y ha hecho una cosa muy extraña el Tottenham, porque lo ha vendido por una cifra cercana a los 60 millones de euros y le ha fichado otro central al Brighton. Y está recibiendo mucho hate en Londres porque consideran que se han quedado, entre comillas, al central malo. No obstante, son solo 19 años y hoy puede ser un gran partido para él, aunque todavía no lo hemos visto porque está encerrado a Croacia.
1: No sé si será Merino o no, Álvaro, pero parece que España ha salido con otro aire a la segunda mitad.
25: Sí, lo que hablábamos, ¿no? Creo que te da gente por dentro y es también un jugador que sabe cuándo tiene que venir a recibir, como hace Oyarzabal, y cuándo tiene que estar en área. Y después, pues bueno, Dani Olmo, que será para no hacer más cambios del tirón, sobre todo al descanso, pero con esas balas que ya están calentando en la banda para cuanto antes, pues creo que va a ser así, tener manos a manos en las dos bandas.
2: Yo creo que meterá Fermín por Dani Olmo, ¿eh?
25: Puede ser también, pero bueno, Fermín, sí. Es que te vale para todo.
23: ¡Uy, Rodri Olmo! ¡Qué bien lo ha hecho España! ¡Qué bien lo ha hecho España! Reclamaban córner, reclamaban falta, reclamaban de todo. Hay riff y rafe, empujones por aquí, por allá. No sé qué ha ocurrido en el área, Pablo. La tuvo Dani Olmo.
22: Que Dani Olmo le pegó muy mal. Se fue al suelo, reclamó penalti y un futbolista de Croacia se fue como loco a buscar a Dani Olmo, a decirle, no te tires, no finges. ¿Os acordáis aquella de Modric con Mbappé? Pues bueno, algo parecido.
26: Creo que viene más Tori, más que por reclamarle que se tira, porque una vez que él golpea, Dani Olmo luego le pega con la pierna al defensor. No sé si, evidentemente entiendo que sea con la inercia de la acción, pero era un poco más lo que le reclamaba, yo creo, más que el tirarse al suelo, porque es verdad que Dani Olmo no hace ningún gesto por tirarse ni por reclamar.
1: Vamos,
26: es más,
1: Dani Olmo se
26: el golpeo posterior.
1: Se ha levantado diciendo, pero ¿por qué se han metido conmigo? Pero si no he hecho, ya, si no he hecho nada.
22: Se ha acercado ahora y ha recogido que habla dicho. Bueno, igual. Bueno,
23: a ver qué están revisando, un posible penalti, A ver qué están revisando. Yo creo que un posible penalti a la hora del talonamiento de Dani Olmo. Pablo, no sé si has visto algo, si hay repetición.
26: La repetición.
23: A mí me parece que hay.
26: Es tan buena, de esas tan buenas que nos dan Raúl, que no vimos nada.
1: Ah, horrible la repe que nos han puesto.
3: Está con el griego, nos la pitan, Pablo. Está el griego.
26: Estabas tú levantando el banderín ya.
3: Te digo yo.
23: Bueno, saque lateral, pelota para la selección croata. En el arranque de esta segunda parte, 51 de choque, seguimos cayendo. Es un luminoso casi histórico, Toribio. ¿Cuándo fue la última vez que íbamos perdiendo?
22: Contra Francia, en las semis del 24. Aquel gol de Kolo Muani. Empezar perdiendo, porque España ha ido perdiendo en la Cartuja contra Turquía, también el otro día en Wembley, pero empezar abajo 1-0 en esas semis de la Euro del 24.
0: La verdad es que no lo parecía el penalti, ¿eh? Pero espero que en la sala Borja hayan tenido más imágenes y más repeticiones de las que hemos visto nosotros.
1: No, nada,
0: ¿eh?
1: Porque... no hemos visto nada.
0: Sí, a ver, daros
23: cuenta. ¡Uy, Lamin solo, Lamin solo, Lamin solo! ¡Solo! ¡Márcalo, Lamin! ¡Se tiró Lamin, no, se tiró Lamin! ¡Nuevo contacto! ¡Se tiró Lamin ante Livakovic! Viene su compañero en el Barça como para decir, ¡pero cómo me haces eso, niño! Se levanta sin rechistar, le salió muy largo el regate. No hubo contacto, el pase fue maravilloso. Optó por el recorte, pudo haber chutado a puerta.
3: El pase de Cubarsí, Toribio, es una locura, ¿eh?
22: Sí, sí, ya dio alguno en el Mundial y eso no se puede perdonar.
1: Se ha equivocado en la decisión, Monri, ¿eh?
2: Sí, es una pena porque es precisamente lo de echársela demasiado larga en el último toque lo que le acaba obligando a decidir mal, a buscar un regate que no tenía que buscar, porque ahí había que buscar el disparo seguramente 2 segundos antes. Pero ya es buena noticia cómo ha acabado la primera parte con ese pase filtrado de Pedri a Lamin. Esta segunda parte ha empezado ya con una España más incisiva y generando oportunidades. Vamos a pensar que el gol está al caer.
1: Venga, que estamos encontrando huecos, Varela, vamos.
23: Sí, ya no corren tanto, ya no aprietan tanto los croatas, que tienen suplentes en la banda, al igual que España. Ejercitándose ahí Fermín, Roberto, en fin, Zubimendi, hay jugadores por aquí, por allá, prácticamente de todas las posiciones. La tiene Pedri, viene con el 20, entrega para Pubil. Se anima, manga larga, número 12, 53 de choque, 1-0, seguimos perdiendo. Queremos por lo menos empatar. Cuero para Lamin, vamos llegando mal. La idea era buena, la ejecución muy mala. Saque de portería, no llega Pedri. Se la entrega Livakovic, saque de puerta para Croacia.
0: Otra cosa que ha cambiado con la entrada de Mikel Merino es que Cucurella vive ya en campo contrario. Ya se ha instalado prácticamente como extremo. Es verdad que tiene toda la banda para él, todo el carril para él, pero no nos queda otra, tiene que atacar. Y ahora ya está, bueno, pues ahí está como un extremo más.
23: Balón para Laporte, protegió ahí Cubarsí, que sigue creciendo. Me parece un centralazo Cubarsí, me parece que es de una categoría.
2: Es buenísimo.
23: Descomunal.
0: El próximo Golden Boy, ese pase seguro, filtrando y superando tres líneas de presión, es una maravilla, ¿eh?
3: Yo creo que en estos dos últimos años, ya instalado en la élite, ha entendido muchas cosas y lo que te quitaba antes, que quizá era en ocasiones falta de contundencia, yo creo que ya lo ha suplido absolutamente y probablemente a los 19, 20 años. Hablemos mucho de Lamin porque puede ser uno de los mejores jugadores del mundo, Lamin, pero lo de Cubarsí no hay que dejar pasarlo nada por alto. Es que no sé si ahora me salen muchos mejores centrales que Cubarsí.
2: Da una sensación de a veces le llamamos viejoven, porque da una sensación de tener 32 años y llevar 10 en la élite, brutal.
1: Total. Es que es eso, tal cual.
23: Va Rodri, maneja España. Con el marcador adverso, la tiene Lamin buscando centro, segundo para Dani Olmo. No sé si llegó a rematar, se lanzó con todo. En cualquier caso, no encontró portería. Ya es otra cosa, vemos a Livakovic. Casi nos sale la tele. Unai Simón, buscamos el empate.
2: Ya estamos rondando, ya estamos ahí.
22: El centro era tan bueno como difícil de rematar, porque dio el botecito ese que se envenena. Venía el balón con mucho efecto, una buena bananita. Se descolgó Dani Olmo, que en esa demarcación ha lucido mucho con España, porque traza diagonales, porque carga el área, porque además le puede pegar con su golpeo natural con la pierna derecha. Y está España creciendo a través de Pedri, más suelto, de Dani Olmo, de Lamin Yamal. Falta un poquito más de Oyarzabal.
3: El planteamiento
24: no sé cuánto va a durar en el campo Lamin Yamal, si los 60 de Lecel o no, pero tras la amarilla de Perisic ya no va a cerrarle, se pega a Guardiola, se pone tras él y eso a Lamin le está dando mucho.
3: Iba a decirle a Álvaro que al final Croacia, yo creo que el partido que ha hecho es bastante claro, salir con el efecto de la gente, intentar, o sea, Croacia está calcando el guión de lo que tenía en la cabeza, marcar uno y meterse atrás, y le está saliendo de momento medio bien, pero yo veo muy complicado que no marquemos nosotros uno en estos 35 minutos que quedan.
25: Sí, también yo creo que físicamente van a decaer un poco, ya sea por jugadores veteranos menos y que ellos intentarán refrescar lo antes posible, al igual que nosotros haremos cambios para intentar superarles y mejorar en todos los aspectos, pero sí que físicamente también ellos han hecho un esfuerzo enorme en la primera parte, ya sea al estar replegados, pero que nosotros con balón pues también lo hemos tenido y ellos estaban en movimiento, y esperemos que sufran un poquito más. Sí que es cierto que España sale de otra manera, incluso en los duelos, en los robos, estamos dándole muy poquitas opciones en esta segunda parte.
23: Y respecto está, a lo de, Laporte,
25: respecto a lo que hablabais de Cubarsí, que por lo que me toca como central tantos años en la élite, una de las pequeñas dudas que podía dejar con 16, 17, 18 años era si esos duelos iba a ser tan imponente como se tiene que ser para ser un central de los galones que tiene que ser un central del Barça y de la selección, y lo ha hecho y nos ha quitado de dudas, creo que en unos mesecitos, así que le queda muchísimo por delante.
22: Es un duelo, este España-Croacia es mucho orgullo, el orgullo patrio de Croacia para reseñar el 0-7, y también orgullo de campeón de España que no quiere perder. Ahora el taconazo de Mikel Merino provocó córner, España embotellando a Croacia.
23: Bueno, pues el balón queda para Pedri, nada.
0: Sí, te iba a decir, ya estamos instalados en campo contrario, estamos finalizando jugadas, ahora solo nos falta el acierto, que es lo más complicado en el mundo del fútbol, pero que esta selección ha demostrado que puede tener y que sabe tener.
1: Estamos fluyendo ya mejor, sí. Incluso los balones, los pasos.
2: No tiene nada que ver con la primera parte.
1: Es otra cosa ya, sí.
2: Nada que ver.
22: Vemos, el partido pide cambios en Croacia claramente, está muy hundida, sin esa fuerza para salir. Veo que calienta, por ejemplo, Budimir, también Luka Sučić, Petar Sučić, los dos, el de la Real y el del Inter, y tiene bastantes alternativas. Slaven Bilic, que ahí está el hombre, rodilla flexionada, manos en las rodillas, viendo el partido casi casi a lo Luis Enrique.
23: Bueno, pues juega Pedri, balón para el canario, viene la maniobra, tocando atrás, giraba por la derecha, sale por la izquierda, entrega para Rodri, amenazaba centro, desmarque, ruptura de Mikel Merino, se mueve en zona de nueve, la tiene Cucurella, necesitamos algo más de vértigo, desborde, pase, un poquito de rock and roll, está cansada Croacia, y yo creo que ya le empieza a pesar la responsabilidad del resultado. Tocaba Merino, se cae Rodri, pero salva la situación, jugando Merino.
25: Una diferencia grande también con la primera parte es que cuando ellos robaban conseguían enlazar pases, y al final eso te permite descansar, ¿no? Con balón, ya sea con balón o bueno, en esas contras que al final en una de ellas ha venido el gol. Pero en esta segunda parte, tras perder el balón, España está recuperando, y eso físicamente pues te hace estar bastante justito.
23: Juega España, recupera Dani Olmo, triangulando ahí con Pedri, le tira el cañito, resuelve la situación, entrega para Cubarsí, va a cedérsela al que sabe, ese no es otro que Rodri, boca de riego, círculo central, diagonal, zona derecha, pelota para Lamín, en cara a Guardiol, la está reclamando Olmo, se mueve Mikel Oyarzabal, está esperando el pase, no llega, pase atrás otra vez, ¿para quién? Para Rodri, amenazaba diagonal con Dani Olmo, la reclama Cucurella, ¿quién la tiene? Es Pedri, sombrerito para Lamín, ingresa en el área, baja con el pecho, alguno reclama mano, no la hay, están esperando que invente, la tiene Lamín, el pasecito, córner, o puerta o banda o qué, saque de banda para España.
3: Pues mira, entonces rápidamente nos da tiempo, perdona Toribio, a contar que hay nuevo gol otra vez de Inglaterra, Fran.
24: Sí, el de siempre, 3-0, marca Harry Kane.
3: Toribio.
22: Se ha metido para defender esa jugada Modric de líbero, porque la excursión fue de Sútalo, la perdió, se metió de cuarto central y cuando de segundo central, y cuando recuperó el central de la Lazio se quedó ahí metido entre centrales, bloque bajísimo y muy numeroso y muy copioso del equipo croata.
1: Les va a costar mucho, como sigan así les va a costar muchísimo.
3: Habría que acuñar un término para estos bloques, porque esto ya no es ni bloque bajo, esto es que ya es bloque hundido, es que está todo sótano. Croacia, sótano, bloque sótano, me gusta, en la media luna del área.
1: Sí, sí.
23: Pelota para Cubarsí, monólogo de España, el centro de Lamine Yamal, no llegó Oyarzabal, la chica está, ni sí, Dani Olmo, apunte penalti, Oyarzabal para marcar, gol, Merino.

0: Siempre le salen bien los cambios a Luis de la Fuente. Marca España, marca Mikel Merino. En el centro de la Minya, mal llovido, demasiado aculado. En el sótano del campo Croacia, esa recuperación de Dani Olmo, porfió lo suficiente. Tocó de puntera, entregó para Merino. Ya no da la vuelta al córner, celebra por su hijo. Marca el gunner, número 6, tablas de España. Ya no perdemos en Split. Croacia 1, España otro.
1: Pues llega el tanto de la selección española, llega el tanto de Mikel Merino, lo decía Raúl Toribio, siempre le sale todo bien a Luis de la Fuente.
2: Y sobre todo que hay que empezar a hablar de la figura del 6 invertido, que es un 9, y es el número que lleva Mikel Merino, es que marca ya goles de 9. El otro día la que cazó en el área contra la República Checa, los goles del Mundial, este pasaba por ahí, tiene imán, tiene instinto, tiene olfato, y qué definición sencilla, la pelota quedó muerta, no se volvió loco, interior del pie izquierdo al hierro de atrás, no lo celebró porque España quiere más, no se gustó mucho en ese festejo, partido 55 de Mikel, gol 14 para el Navarrico.
3: ¿Qué tendrá este tipo que siempre le sale todo, que siempre marca cuando más lo necesitamos, Ricardo? ¿Qué le pasa a este tío que siempre le cae la pelota a él precisamente?
4: Pues que se le caen los goles, fíjate, los minutos que tiene y cómo lo aprovecha saliendo desde el banquillo. Fíjate que muchas veces decimos, oye, que es que tal y como está Merino con la selección se merece ser titular, pero es que yo prefiero este rol prácticamente, además cuando más le necesitamos, cuando más se necesita esa figura, fíjate que lo estábamos hablando en la primera parte, él, Fermín, y probablemente yo hubiera pensado que Fermín era un tipo que te daba un poco más actitud, más agresividad, que probablemente era lo que necesitaba, o pensaba yo que necesitaba, pero no, necesita esa templanza, ese saber estar, ese, fíjate, ocupando los espacios muy bien, y luego esa suerte que tiene, ¿no? Porque al final, ni siquiera ha sido un pase, que ha sido medio rechace del defensor en pugna con Dani Olmo, le llega y define con una tranquilidad pasmosa, ¿no? Como si fuera un 9, con tranquilidad, un pase a la red, y otro gol para la buchaca de Merino, ¿no?
3: Es que Álvaro, la confianza que tiene el seleccionador en este futbolista es tremendo, y se le nota al jugador, se le nota que siente que su seleccionador está con él, aún no poniéndole prácticamente nunca como titular.
5: Y yo creo que es mutuo, ¿no? Que uno sabe lo que le tiene que dar cuando sale y el otro cuando sale sabe lo que le va a dar. O sea, es absolutamente apasionante. Creo que aparte de tener muchísimo gol, sabe lo que tiene que hacer en cada momento, sabe si tiene que ir a la segunda jugada, sabe si tiene que ocupar área para un posible centro por banda. Creo que es súper inteligente, sabe lo que quiere Luis de él, y a la vista está que cuando sale marca y que nos da goles súper importantes como los que nos ha dado y como el que nos ha dado hoy.
1: Fíjate, me parece interesante cómo se combina con Oyarzábal, porque creo que se conocen bien de la Real Sociedad,
3: se conocen muy bien,
1: y
3: claro,
1: muchas veces en este tramo en el que no estuvo, no recuerdo quién, pero que el centro del campo de España era Zubimendi, Merino, Pedri y tal, que no estuvo Fabián también por lesiones, Merino con Oyarzábal se complementa a la perfección en esa zona del campo.
3: Y lo de Merino es impresionante porque es un superdotado apareciendo, no estando, apareciendo. Entiende los espacios como nadie y sabe hacer daño donde prácticamente es indetectable. Es un jugador que, como bien decía Tori, lleva el 6, podría llevar el 9, pero es que no siempre está en la posición de 9. Sabe ocuparla cuando la tiene que ocupar, que es en momentos exactos, cuando la jugada te lo pide, y luego tiene esa frialdad y esa capacidad para definir propia de un delantero centro. Es oro lo que tiene la selección española con un futbolista así, y permitirte el poder sacarlo desde el banquillo, pues es un lujo.
4: Porque Luis de la Fuente ha demostrado una vez más que sabe mucho más de fútbol que nosotros. Fíjate que estábamos hablando que el partido te pedía un extremo, alguien como... No, más que Parra no. Pero
1: yo
4: más que los demás sí.
1: Bueno,
4: más
1: he pedido a Merino.
4: Vale, más que yo sí.
1: Pero
4: fíjate que estábamos hablando de que te pedía un extremo para tener más profundidad por fuera y no un tipo más por dentro, ¿no? Pues estamos diciendo, bueno, Baena al final se está quedando en tierra de nadie. Porque parecía que podía haber atasco por donde estaba Dani Olmo, donde estaba Oyarzábal, era imposible filtrar pases. Bueno, con otro tío más por dentro, con Cucurella en la banda, hemos conseguido encontrar esos pases filtrados. Y lo que estaba diciendo Bonrichetti, ¿no? Es que es un tipo tremendamente inteligente, aparece y aparece donde está el balón.
3: Amarilla para Modric en Croacia, Tori.
2: Que se marcha sustituido, 206 partidos con la camiseta ajedrezada, entra en su lugar Petar Sučić y también se marcha el 9, vamos, el rol del 9, Matanovic, para dar entrada a Belgio.
3: ¿Qué busca Fran Croacia con estos cambios?
6: Bueno, pues hombre por hombre en la delantera. Recordemos que Belio ya marcó en el partido de la Cartuja y Susic es algo más ofensivo que el propio Luka Modric, recordemos, centrocampista del Inter.
3: Bueno, estaba claro, Álvaro, que Croacia tenía que meter algo de sangre fresca al partido, ¿eh?
5: Sí, es que no sé si me ha parecido ver en la celebración del gol que los propios jugadores, incluso Luis de la Fuente, decían, está muerto, y es que es cierto. O sea, lo que hablábamos, pasan de hacerse con el balón en la primera parte y poder continuar un poquito y sobre todo descansar, a que ahora en tres cuartos propios de España se roba balón y se continúa con el ataque posicional. Creo que eso físicamente y para un equipo como hablábamos antes, que tiene gente ya veterana, pues te hace sufrir. Y nosotros con gente muy joven y gente que en estos minutos, que a partir del 60 en adelante, se hacen todavía más fuertes.
3: Es que ha presionado tanto y tan bien Croacia en la primera parte que era un poco irreal
5: desgaste
3: y utópico pensar que podían mantener ese ritmo todo el partido.
7: Con una selección veterana, no lo olvidemos también.
3: Bueno, es que se acaba de ir al campo Luka Modric con 41 años, sí. que sigue siendo titularísimo en el Milan. Ahora la amarilla para nosotros, Tori.
2: Sí, frenó una contra Rodri, se marchaba, le superaba en velocidad Jakic, podía crear superioridad numérica. Amarilla para el capitán de España. Segundo cambio que va a meter Luis de la Fuente. Va a entrar Fermín.
3: Esta amarilla, si se la quiere ahorrar Pablo, pues tampoco pasa nada.
8: Bueno, pero es una amarilla muy inteligente por parte de Rodri, porque es una amarilla con una sujeción sin balón, preveyendo lo que iba a hacer el adversario, que efectivamente le iba a meter el balón en profundidad. O sea, que yo creo que la tarjeta es correcta y la decisión de Rodri para evitar el ataque también.
7: Y con esos gestos que delatan a los jugadores, que le daba rabia porque sabía que tenía que hacer esa falta y sabía que esa amarilla se la había ganado a pulso, sí.
3: Venga, Varela, que queremos más, ¿eh? Que este partido nos lo llevamos.
0: Y España también quiere más. Veremos si Croacia quiere menos. La pelota queda para Mateo Kovacic, que regresa a la base ocupando el lugar de Luka Modric. Aparece Susic, número 17, tocando interior, pierna derecha para Stanisic con el 2. Viene para cerrar la puerta Dani Olmo. El que da el pasito atrás es España. Parece que el empate, bueno, no sé si le satisface, pero por lo menos no le incomoda tanto. Preparado Fermín, número 9. ¿Por quién saldrá? Por Mikel Oyarzabal, seguramente. O a lo mejor por Dani Olmo. Quizá por Lamín, que ha jugado mucho.
3: Por cualquiera de los tres nos valdría.
2: Lo que pasa es que si quitas a Lamín, te quedas sin extremos puros.
3: Yo creo que Olmo, pero, quiero ver yo que quite a Lamín.
9: Yo había apostado por Olmo. Vamos,
3: quiero ver yo que lo quite a Lamín, lo quiero ver.
0: Hay que pensar en el Excel de la Liga. Balón para Jakic.
2: Jugando en la presión, le va a apurar un poquito más. Le va a apurar un poquito más y el cambio natural es Víctor.
3: Sí. A Lamín dices, ¿no? Para sacar a Lamín del campo. Sí, claro, normal.
1: O Jeremy, ¿no? Igual no.
2: Es que Jeremy suele caer más en izquierda.
0: Recupera Pedri, toca para Rodri, aparece Merino, quería desviar para Mikel Oyarzabal. Llega tarde Dani Olmo, otra recuperación de Pedri. Jugando bien el canario, aportando mucho en ataque, pero también en defensa, como casi siempre. Muchos kilómetros, muchas recuperaciones. Siempre bien colocado, ubicado. Entrega para Rodri, jugando para Cubarsí. Proyectando a Pubil, que no se ha animado demasiado, pero en zona derecha.
2: Perdona,
0: Zubimendi.
2: Porque va a hacer dos cambios en esta ventana. Va a quitar a Rodri con esa amarilla. Y además de Fermín, va a entrar Zubimendi. Le llamó el propio Fermín, no se dio cuenta. Bueno, Fermín llamó a Carlos Cruz.
0: ¡Uy, cabrón! ¡Que pase Cucurella para marcar! Buscó el pase atrás. Había fuera de juego, no valía. Pues Fermín de momento para en el cambio. ¿O no? No, se va a animar.
2: Está ahí también Zubimendi, sí, van a ser dos por uno, ¿no?, en esta ventana.
3: Sí.
2: Está Zubimendi debajo de la capota del banquillo y allá va el del Arsenal. Recibe masajes en los isquios Fermín y a la próxima, porque la bola ya se juega, va a haber cambios.
1: Es tremenda la de Cucurella, yo creo que esa le pilla un delantero, Ricardo, y esa no la perdono. O sea, yo creo que Cucurella la
7: pilla. Era fuera de juego,
1: Era fuera de juego, la definición, tiene que tirar.
7: Claro. Estaba mirando más para atrás que mirando para portería. Un delantero ahí,
1: Jordi Alba.
7: Mira directamente a portería, además estaba perfilando con su pierna izquierda ya para el pase atrás. No ha querido mirar portería, pero sí, un delantero ahí tiene más colmillo afilado, claro, que Cucurella.
1: Oye, Toribio, con el empate has dicho que nos valía, ¿no?
2: Sí. Luego queda ya saber quién es primera y segunda, pero vamos, que tampoco es un drama quedar segunda por esa selección.
7: El empate, no, cero lesionados y ya metidos
2: y
7: en
2: cuartos. Y que ven los rivales, a ver, los primeros es verdad que alguno te puede dejar fuera, pero segundos es complicado. Posibles rivales, posibles cruces.
0: A ver, cambios.
2: Se marcha Rodrigo, estaba cantado, hoy capitán de España, partido 73. Capitán Unai Simón, pero va a recaer en Laporte y se marcha Dani Olmo, que hoy cumplía 60 partidos. Escuchamos la ovación de Split. Dani Olmo, ¿eh? Aplaude al público, sigue aplaudiendo, dice hecho de Juala, que es gracias en croata. Qué bonito, qué bonito, y repito el contexto futbolista del Dinamo de Zagreb.
7: Claro, sí. eso
1: y una cosa que me parece que refuerza esto. Antes he dicho yo que tenía ascendencia y tal. Dani Olmo no tiene ascendencia con...
3: Sí, yo digo, a ver si repasa el árbol genealógico y nos hemos perdido algo.
1: No, yo pensaba que sí, que por eso tal. Pero Dani Olmo decide ir a Zagreb, sí. Y él es donde desarrolla, donde luego, como es etapa formativa, donde puede terminar jugando con la selección croata. Vamos, a mí me consta, creo que lo hablamos un día, Toribio.
7: Se lo ofrecieron, ¿sí?
1: Davor Šuker estaba loco por
3: intentar. Lo intentaron, sí.
2: Lo que pasa que Dani Olmo es muy español y además que fue creciendo categoría a categoría y él lo tenía muy claro. Y aquí pujaron muy fuerte antes del Mundial de Rusia, que no se imaginaba lo que podía venir con España. Luego el año siguiente ya gana el Europeo Sub-21 con Luis de la Fuente, Juegos Olímpicos, debut con España absoluta, pero la verdad que era un objeto de deseo muy codiciado. De hecho, bueno, un poco... Aquí en Split hay cuatro españoles, entre ellos Carlos Martín, dirige el equipo Gonzalo García, técnico español. Pues imagínate que de estas cosas de la vida, los muchos jóvenes que han ido, por ejemplo, te digo, a Polonia, un país así un tanto exótico, y le dicen, oye, te nacionalizamos. Pues Dani Olmo dijo que no. Y aún así, bueno, pues el gesto de ayer, yo creo que ya a todo el mundo, si a alguien le caía regular Dani Olmo por ser del Dinamo de Zagreb, le abrió los ojos, ha cumplido 60 partidos, recordamos cambios, entró Fermín por Olmo, entró Zubimendi por Rodrigo.
3: Y el de Zubimendi, Álvaro, cambio inteligente, ¿no? Para intentar cubrirse por si hay alguna otra contra de Croacia.
5: Sí, totalmente. Bueno, y sobre todo como está ahora el partido, ¿no? Creo que estamos dominando totalmente, creo que estamos metidos en campo contrario, con los centrales prácticamente en tres cuartos de campo, y el pivote ese posicional que tanto nos gusta a España, como es Rodrigo Zubimendi, pues en una posición en la cual, y como dijo antes Pablo, parando en situaciones tácticas e inteligentes y te puedes llevar una segunda tarjeta sin querer, así que creo que posición, jugador por jugador de posición, inteligente por parte de Luis de la Fuente.
3: No la huele Croacia
2: y
3: ahora.
2: Por cierto, en Croacia también cambio, entró el hombre de moda, uno de los hombres de moda, el del Como Baturina, se retiró Blasic.
1: Frank, ¿qué?
6: Bueno, pues es un jugador más ofensivo que defensivo. Y ahora lo que busca es su velocidad, sobre todo para intentar tapar a Lamine Yamal, porque lo ha cambiado de banda y ahora está en izquierda.
3: Se está saliendo Baturina en el Como, ¿eh? En las bandas Baturina y Hassane Diao, el ex del Betis, con Luis Milla ahí en el centro de las operaciones junto a Dacuña, el internacional con Francia. Es un equipo interesantísimo de ver, el Como de Sesc.
0: Juega España, buscando el último cuarto de hora de choque, algo más relajado, porque el empate a uno salva el orgullo y el honor de Croacia. Le vale a España para estar en cuartos de final, para mantener la racha abierta de partidos sin derrota. Jugando Cubarsí, ya no llueve tanto, la tiene Pedri. Le presiona, no pierde la pelota, entrega para Iberi Laporte, le ofrece solución Cucurella. Muy discreto en ataque Cucurella, atravesando un pequeño desierto después del Mundial.
2: El otro día aludía a eso de proceso de adaptación. Llegó al Madrid sin pretemporada, llegar y jugar, y pidió aquello de paciencia y las notas al final.
0: Bien Perisic por la derecha, la rosquita, Cubarsí acaba de evitar el segundo de Croacia. En la acción continuada, sigue el conjunto local, vienen los balcánicos cargando, protege Pubil, protege bien. Tocó in extremis, Álvaro, cómo fastidia eso al delantero, la tenía prácticamente.
5: Sí, pero es que al final es un error nuestro en salida de balón de Laporte, y lo único que nos puede perjudicar o que nos puede hacer mal en este momento es algún error individual o errores nuestros en esa salida de balón o en algún error puntual, pero si no estamos siendo claros dominadores y los delanteros de Croacia corpeando pues como los equipos balcánicos y de estos países que son súper dificilísimos, o sea, súper difíciles, como este que está en el calentando en la línea que hemos visto hace un poquito, que es Budimir, que nos está dando tanto espectáculo en nuestra liga.
7: Está todo controlado, pero yo creo que tenemos que seguir jugando de puntillas, ¿eh? O sea, es verdad que ahora no tenemos ninguna prisa, ni no tenemos ninguna urgencia, pero ellos, fíjate, con los cambios se han revitalizado, ya no están tan hundidos, se están presionando algo más arriba, nos están incomodando más en la salida, por tanto, tenemos que tener mucho cuidado como Laporte en esa salida, ¿no? No podemos permitirnos esos despistes, así que con las orejas tiesas todavía y de puntillas, porque ya te digo, no tenemos urgencias, pero hay que tener cuidado.
0: Otra vez Lamín, el de Kaká era el otro, el lado contrario, el del golpeo con la pierna derecha, el rinconcito junto al vértice. Él está patentando el suyo, se está comprando un piso, está acampando allí como si fuese la Puerta del Sol para buscar ese gol en el palo largo. Fuerza un córner, viene Pedri, dos manos arriba, con una docena de bengalas encendidas. Hay que parar.
2: Un poco más el de Robén, ¿no? Que era también sí. Su rincón.
0: Lamin ha marcado muchos goles desde ahí, ¿eh?
2: Sí.
0: A nivel estelar, el de Francia, ¿no? El
2: bueno,
0: de Eurocopa,
2: de hecho,
0: aquel fue el estelar.
2: Lo de Francia, porque sí. El de la absoluta clonó uno de la sub-19 y luego ese gol, cuidado ahora, ese no gol que marcó, nada. También lo calcó prácticamente en Cornellá. Creo que fue el día que el Barça ganó una de las últimas ligas.
0: Bueno, que la tiene Livaković. No hay cambios en Croacia, tampoco en España, ya no calienta nadie, están allí, pues eso, Jeremy Pino y Roberto, pues, como una estatua.
3: Se prepara Víctor. Para que moverme.
2: Está Víctor, correcto, acaban Víctor. De llamar a Víctor, manga ahí larga, está, pues. Y ahí está pues el futbolista sale, del Liverpool, que ahora sí que sí tiene pinta, que va a sentar a Lamin.
0: Bien, Zubimendi recuperando la pelota, entregando para Kubar, sí que está haciendo un partido mayúsculo. Cuidado, qué error, Perisic, qué parada. Pero qué parada, Martín Zubimendi. Vaya regalo envenenado. Otro error defensivo, carga Croacia, se llevó un manotazo, pita la falta el belga. Remate de Perisic, colosal, qué paradón de Unai Simón. Se lamenta el seleccionador local. Alivio para Luis de la Fuente, preparado el 7 de España.
3: Error de Zubimendi.
0: Casi nos vuelven a marcar el segundo.
3: El error de Zubimendi es tremendo,
2: De Unai Simón es que no se mueve. Quiero decir, otro portero ahí se vence y él se queda clavado y abre brazos, antebrazo tenso. Vuelve a salvar Unai Simón a España. Bola extra para el equipo de Luis de la Fuente, que quita del campo a Lamine Yamal. Da la mano tibiamente a Víctor. También le tiende la mano y se la da a Luis de la Fuente.
0: Sí, no, a los auxiliares no. Se ha ido enfadado. Se ha ido enfadado.
2: Flamenco.
0: No. Gestitos no, Lamine. Gestitos no. Que además has fallado la oportunidad del partido hoy. Hay que decirlo. Estaba solo delante de Livaković y la has fallado.
1: Sí, bueno.
0: Caritas no, Lamín, caritas no.
3: Madre mía, qué error de Zubimendi, por favor.
1: Tres cosas, el error de Zubimendi tremendo. La parada de Unai es con el pie, para con el pie. Y luego lo de la carita de Lamín Yamal. Claro, es que luego poder, Ricardo, intentar hacer que algunos jugadores descansen es muy complicado. Lamín se cambia en el 78 de un partido que en teoría nos da la clasificación para la siguiente ronda. Es que es muy difícil hacer que los jugadores no jueguen todos. O sea, la cara de Lamín ahora es de enfadarse con el entrenador y decir, yo me quiero quedar a jugar.
7: Estoy seguro que Luis de la Fuente quería, dice, que marquemos el segundo para cambiar a Lamín sin tener que aguantar precisamente este tipo de caritas por la ambición que tiene jugarlo todo. Y además, cuando
2: a la calle Perisic.
0: A la calle Perisic. La segunda, roja de Perisic. Roja, se queda con 10. Le ha caído la tarjeta. Y se la da Cucurella para que se la enseñe. Cógela. A la calle Perisic. Muy clara. Pablo, sí. Muy clara.
9: Sí, la verdad que en directo
2: es una expulsión de juvenil.
9: Pero sí que llega tarde, a destiempo, golpea por detrás.
3: Este detrás de Fotias,
9: con toda la defensa posicionada.
3: Es una falta muy necesaria.
9: Es
3: un error de un tipo de 37 años que se las ha visto de todos los colores y que ha estado en mil batallas. Para mí no es amarilla, te lo digo ya.
2: Dice Perisic, se acaba de arrodillar Perisic, ha dicho, si es que él va al suelo antes. Y le está rogando que vaya al monitor a verlo. Pero no hay manera, ¿eh?
5: ¿Se puede, no, Pablo? ¿O sí se puede?
9: Sí, en segundas tarjetas amarillas. Sí.
5: A partir
9: de este año sí que se podría revisar,
5: vale.
9: En el momento que haya contacto no nos llevan a la revisión todavía.
3: Sí, es que la falta es muy ingenua.
2: Creo que va al VAR. Se lleva la mano al pinganillo, ¿eh? Le estoy diciendo que tranquilo. Mano al VAR, aprieta split. Mira, sale el banquillo de Croacia.
9: Una repetición en la que hay un contacto abajo, pero hay un contacto que no es provocado por Perisic.
5: Fortuito.
9: Él no va a buscar a dar la patada, él no va a buscar
5: a derribar. Tiene razón,
9: Perisic. Totalmente.
3: Pablo, no parece suficiente para una segunda. Para que le echen.
7: Son de estas imágenes que te pueden atropellar en el directo porque va muy rápido, es una jugada y se cruza por detrás y parece que metió, pero viendo la repetición.
0: Ratifica la roja.
1: Es que lo que iba a decir es que Perisic contacta con Cucurella.
3: Sí, o sea, sí, sí, contacto hay.
1: Cucurella aposta, pero... se tira contra... Lo tenemos todos claro cómo es la jugada, sí, pero... que Cucurella se cruza aposta para darse con Perisic. Pero habiendo contacto, es una jugada que desconozco, Pablo, si esto es lo que puede hacer que el árbitro no pueda ir al monitor a revisarlo, porque el contacto existe.
9: Claro, evidentemente el contacto existe. Ahí lo que hay que determinar es la intensidad. El ataque prometedor, todos estamos de acuerdo en que no hay, porque toda la defensa está posicionada.
4: Es que no hay.
9: ¿La intensidad es suficiente para amarilla? A mí no me parece suficiente para amarilla. Ahora bien, una vez que el árbitro la perita en el terreno de juego, el VAR tiene que ver algo muy fragrante que no haya sucedido para llamarlo.
3: Pues para mí es una roja muy injusta.
10: Hay que decir que se ha chequeado, pero no ha ido el árbitro al VAR a mirarla. Es decir, desde arriba.
4: Es que se ha dicho tú que has pitado un contacto, ¿no? Y le ha dicho sí, pues contacto hay, pues ya está.
2: Entiendo que es muy difícil. Parecido a lo que pasó el otro día con la República Checa. Pitó contacto. Ahora la gente pita Cucurella y se ha marchado jaleado. Perisic, el hundido, aquí es ídolo local, es natural de aquí de Split. Le queda al partido 8.5 más la prolongación, Croacia con 10.
10: Otro país que va a ser amigo de Cucurella, ¿eh? Tiene Alemania.
3: Madre mía. Tiene tantos amigos en España que no nos importa que no le quieran fuera.
2: Sí, porque en Alemania, por cierto, no le perdonan, lo de Lamine, ¿eh? Pues a mí, dejadme un poco ser abogado del diablo. Yo a Lamine le reprocho que con 0-6 en Turquía o 0-3 en Sofía, si le cambia Luis de la Fuente, ponga caras. Yo creo que las caras de hoy, sabía el cambio, lo sabía, claro, perfectamente, claro. Le ha dejado prórroga para ver si España marcaba, y yo creo que el enfado es más con él, porque ha tenido el mano a mano.
4: Puede
2: y la
4: ser,
2: última,
4: ¿eh?
2: Que tropezó un defensa.
3: Yo creo
2: puede
3: que Lamine se ha ido más enfadado consigo mismo que con el cambio de Luis de la Fuente, ¿no?
4: Porque no. Yo creo que Lamine, igual que todos nosotros, sabíamos que no iba a terminar el partido. Es que lo dijo Luis de la Fuente. O sea, nadie va a jugar más de 2.70, como dice Toribio. Le ha dejado 10 minutitos más de prórroga, no, por si marcaba, claro, eso, ¿no? Y probablemente sea con él mismo, con esas
3: no
4: que ha tenido.
3: No le ha sorprendido.
4: Con el contexto, sí.
1: Con el contexto que dices, sí. Joder, 1-1 y me está quitando, me podía dejar, pero tal, ah, ya me la di.
4: No, pero seguro que se sienta y piensa y...
1: Pero tampoco ha sido, ¿no? O sea, vosotros estáis allí, Toribio, Raúl, y lo veis mejor, pero tampoco ha sido, ¿no? Una...
2: No, él se ha ido un poco, yo creo, cabreado con él, porque además él, con todo el respeto, es muy pesado. O sea, él reconoció el día de Arabia Saudí, ¿cómo no me va a picar empatar con Cabo Verde y lo que decíais, si me pico cuando pierdo la play? Entonces hoy él estará fastidiado porque además, bueno, pues ha traído aquí a todo su equipo, reportaje, fotos y demás. Y bueno, pues ha tenido ahí tres ocasiones para marcar. El mano a mano de la primera parte que le ha lanzado el lateral de la red, el mano a mano de la segunda que se le fue largo y el remate desde la frontal.
4: Sí. Hoy hemos visto un Lamine al nivel del Mundial. Es decir, en esta ventana le hemos visto a un nivel estratosférico y yo creo que hemos vuelto a ver al Lamine Yamal pues a un 80%.
10: Bueno, yo creo que hoy bastante mejor que en el Mundial, ¿eh? Pero bueno, son opiniones, ¿eh? Nos quedan 7 minutitos, Varela, y contra 10 vamos a intentar ganar el partido, venga.
11: Bueno, pues no nos queda más remedio, aunque solo sea por las patadas o por las entraditas. Los tatuajes que nos dejaron en el arranque de partido. Croacia, Split aprieta, entienden la necesidad de su equipo. Lo chuflan a Cucurella porque entienden que hizo Maula, que hizo Cuento. Que no fue deportivo en la acción con Perisic. La verdad que,
10: por cierto,
11: si
10: no
11: tiraron o Cucurella, Perisic fue imprudente entrando a esa velocidad.
10: Cuento no hizo, la otra cosa es que no dé para amarilla, pero Cuento no hizo, o sea, falta ahí.
11: Arranca Víctor Muñoz, buscaba ahí el 2-2 con Pedri. Se la llevan el escorzo, vienen el arabesco tocando antes Josco Guardiol. Quería filtrar el pase para Zubimendi, el tercer hombre, se la lleva Dulce. Lejos de la portería, pierde mucho efectivo, mucho más rápido. Cuba sí entrega para Pedri, acelera España. Juega Pedri, protege ante Mateo Kovacic con más energía. Balón para Buturina, 1-3, pita falta. El árbitro ahora compensará un poquito, claro. Sabe lo que hay. Mira,
2: es rozando la roja Bilic, ¿eh? Lanzándole el brazo al cuarto árbitro. Los asistentes le dicen tranquilo, dice déjame en paz, mira, es que le está pidiendo la amarilla por esa falta. Está muy cabreado, el DT de Croacia va a agotar con Jeremy Pino, cambios y ventanas, Luis de la Fuente.
11: Yo creo que está picado con alguien del banquillo de España, ¿eh? No está picado con el cuarto árbitro, que no está ahí. Alguien le está diciendo algo, yo creo que sí, ¿eh? Que alguien debe hacer un comentario.
10: No hemos visto nada por la tele, ¿eh? De Billy, no. Absolutamente nada.
11: Bueno, la verdad que como grita en todas las direcciones, pues ya no sé, está ahí como la parabólica. No sé si está enfadado con la tribuna, con el fondo, con la cabina de prensa, no lo sé muy bien. No lo descifro, no lo entiendo. Viene la por 85 de choque, empate a 1. Queremos un poquito más, hombre, el 12 de 12, sí. No queremos ser segundos por detrás de los ingleses. La tiene Pedri, juega para la por, entregando para Cucurella. No hace falta que mencione su nombre, ya lo escucháis, música de viento, el doble patito, apertura zona derecha, se incorpora Pubil, toca para Víctor Muñoz, se queda sin campo, necesitamos velocidad, balón para Pubil, intenta ingresar en el área, protege, tocó el último, saque de córner, parecía puerta, pues ha dado córner, a mí la verdad que me parecía puerta, cambio en España.
2: Va a esperar, ¿no? Jeremy es bajito, no sé si va a quitar a Pedri.
11: Claro, estaba yo pensando quitado, que había habido una ventana con el descanso que no contabiliza, claro, estaba yo pensando. Merino por Álex Baena. Jeremy Pino, a lo mejor por Pubil. En el saque de córner toca Pedri. Pubil la quería por el primer palo. Recibe precisamente Víctor Muñoz. Juega la hormiga atómica. Tocando para Cucurella. Aparece para Víctor. Quiere buscar el disparo. Se da la vuelta. Le queda un poquito largo. Hay rechace. La reclama para mí en fuera de juego. Viene Zubimendi. Lo cazaron. Piden penalti. Piden penalti. Ya fuera de juego. No, fuera de juego. Era penalti, claro, pero había fuera de juego. Creo que las dos cosas eran correctas. Pitó la primera González Fuertes.
2: El auxiliar.
9: Pues el fuera de juego sí que parece evidente y el penalti también, pero como fuera de juego es primero, pues supongo que ahora nos corroboran que está bien sancionado porque en directo sí que parece.
3: Sí que lo parece. El penalti es un hachazo importante.
1: Eso te iba a decir.
11: Penalti no hay duda, el fuera de juego.
1: Es un leñazo de la leche.
9: Es que el penalti ni lo comentamos. Porque vamos.
2: Se marcha Pedri. Entra Jeremy Pino. También cambio en Croacia. Va a entrar Mario Pasalic, ex Elche, y se retira Mateo Kovacic.
1: Y el fuera de juego es muy justo, Pablo.
9: Sí, tiene el cuerpo adelantado, así que
1: salvo perspectivas de estas que os dieron en el curso aquel de ingenieros biotecnólogos.
9: De los muñequitos.
1: Raúl.
11: Ya no digo malo de las corbatas, no, me está diciendo otro. Dilo de las corbatas, ya lo he dicho 20
10: dilo,
11: veces.
10: Dilo otra vez, hombre.
11: Que no, que se inventaron aquí las corbatas.
10: Exactamente.
11: Corbata.
10: ¿Cómo era corbata?
11: Venga, pañuelo. Venga, dilo. Es lo único que sé,
2: ¿Tú sabes también cuántas recetas tienen los portugueses de bacalao?
11: 365, una por cada día del año.
1: Luego, esto es en serio, ¿eh? Los croatas también reivindican la pizza.
3: Sí, es verdad.
11: Pablo. Sí, sí. Con estos bueyes hay que arar, Pablo, ¿te das cuenta?
9: Y ni tan mal.
11: ¡Uy, Merino! ¡De corbata! ¡Los tenían de corbata! ¡De corbata, sí! ¡Los tenían de corbata! Recibió Mikel Merino y de la nada, como siempre, en la media vuelta, en el chupinazo, Pamplonica marcó el 6. Oh, ¡vaya disparo! ¡Qué gáner! ¡Ahora sí! ¡Qué hay vuelta al ruedo! ¡Vuelta al banderín! ¡Enmudez split! ¡Gol de España! ¡12 de 12! ¡Marcó Mikel Merino! ¡88 de partido! ¡Croacia 1! ¡Doblete España 2!
1: Marca la selección española, marca el segundo el equipo de Luis de la Fuente, marca el segundo Mikel Merino. Toribio.
2: Están reclamando algo los asistentes de Bilic. Ahora, el remate es buenísimo, el control. De espaldas, orientado, girándose, haciendo la peonza. Y luego le queda a media altura y la clava en la escuadra.
1: Creo que están pidiendo fuera de juego de Fermín.
9: Están reclamando por reclamar, porque Fermín está poniendo fuera de juego, pero no interfiere absolutamente en nada en el gol de Mikel Merino.
11: No está en la línea de la portería ni nada.
10: No está en la línea de visión del portero. Está acabada la revisión, Tori.
9: Pero con mucho.
11: Juego renovado.
3: Hay que exigirle urgentemente a Luis de la Fuente que nunca se le ocurra, bajo ningún concepto, poner de titular a Mikel Merino. O sea, es que no cometa jamás ese error.
2: Bonri, que tú te acuerdas el 2025 de Mikel Merino, que marcó goles en todos los partidos.
3: Sí, sí.
2: Todos los partidos jugando de inicio, ¿eh? Es impresionante.
3: Pues con España ahora mismo está para lo que está. Es para entrar desde el banquillo a solventar partidos.
10: Jugada, Ricardo, la firma Harry Kane,
2: los últimos lleva 15 goles y mínimo los últimos 5. De revulsivo, Portugal,
3: no,
2: Bélgica,
3: toca lo que funciona.
2: República Checa
3: Merino
2: y hoy.
3: Revulsivo.
7: Yo ya empiezo a pensar que es que no son revulsivos, que es que la cabeza de Luis de la Fuente, fíjate, porque el gol es Jeremy Pino, que acaba de entrar, es el segundo balón que toca, con Zubimendi, que es verdad que había tenido un fallo, pero fíjate, ahí está el envío, y Mikel Merino, o sea, tres de los hombres de refresco que han entrado son los que marcan el gol, con esa definición de categorías.
3: Tiene pinta
7: de que sabe y que conoce perfectamente a su plantilla, porque ya no digo que su grupo, esto funciona casi como con un equipo, como un club, y a su plantilla, y sabe cómo intervenir, y además lo hace, y oye, yo creo que hay una pizca de suerte, pero hay mucha sabiduría por detrás.
1: Iba a decir que, si no recuerdo mal, claro, el día de Portugal que marca es Merino, ¿no?
7: Sí.
1: El día de Bélgica marcan Merino y Fabián, que son dos decisiones del entrenador. El día de cuartos de final, no recuerdo ahora mismo quién, pero vamos, que todas las decisiones que
7: hizo la final Ferran,
1: es que siempre acaba siendo decisivo.
7: Sí, sí.
10: No, desde luego, Álvaro, y el pozo que está cogiendo esta selección, que incluso en los peores momentos, o cuando peor lo está pasando mal, o cuando no encuentra el juego, fíjate el rendimiento que te ofrece.
5: Sí, es que vemos que sufres en una primera parte en la cual te vas un poco contrariado. Fijaros que estábamos hasta entrando en esa fase de decir, pues que España lleva, y sales en una segunda parte en la que eres otro equipo totalmente diferente. Aludiendo a lo que dijo Ricardo hace un buen rato ya, lo dijimos en la primera parte, necesitamos un extremo o Cucurella de carril, de ocupar espacio. Ya no es cuestión de tener balón, de hacer daño, no, ocupar un espacio en el cual metes a jugadores como Mikel Merino. Ahora en el gol estábamos viendo que llega de segunda línea totalmente, esperando la jugada desde atrás, inteligencia pura. Y eso es que tenemos un grupo extremadamente bueno.
10: ¿Cuánto dieron de descuento, Pablo?
8: 4 minutitos.
10: 4, ¿correcto?
8: Correcto.
11: Ahora hemos perdonado una contra por parte de Mikel Oyarzabal. Tenía que habérsela entregado. Bien a la derecha va a Víctor Muñoz. Bien a la izquierda Fermín. Se lamenta, se desespera. Luis de la Fuente, porque no lo ve.

0: Cuero para el hispano-francés. Le ofrece solución Zubimendi, que ha salido un pelín revolucionado. Cucurella. Le queda un minuto al partido. Vamos a jugar a las cuatro esquinas. La quería Fermín. No llegó tampoco. Tiene mi piro el juego aéreo. Viene para disputar Merino. Choca bien. Pierde ahí en el envite. Ante ese dorsal. Número 15, Pasalic, capitán ahora mismo de la selección croata. El que corre es Víctor, encendió el motorín. No pudo, fue demasiado previsible ante Josko Guardiol. Se le fue por línea lateral. Hay saque de banda y aquí sí que va a estar el partido.
1: Vaya temeridad de Víctor, ¿eh? Se fue ahí contra el mundo, la perdió, dándole posibilidad de réplica a Croacia. La bola se marchó por línea lateral. Quedan 40 segundos para el 94.
2: Se ha equivocado Víctor ahí. El contexto de partido te pide alargar posesiones, no asumir ningún tipo de riesgo, tener el balón hasta que pite el árbitro.
3: No se ha pasado. Yo creo que se iba para el córner. Fíjate lo que te digo. Lo que pasa es que ha dado un mal toque de balón y se le ha venido la pelota hacia adentro y se la han cazado. Pero yo creo que él se iba al córner. Ahora lo ha hecho mal, claro.
0: Bueno, pues otra carrera de Víctor, otro acelerón. Viene para recuperar, protege ahí ante la llegada de Oyarzábal. Sale Livaković, se complica un poco la vida. Toca Víctor, lateral para Croacia. Esta sí que es la última. Apenas 10 segundos para llegar al 94. El seleccionador croata pide que adelante en líneas. El seleccionador español pide que retrase en líneas. Está clara que está la última pelota. Balón para Livaković, no va a haber tiempo para más. Y se acabó. Y se acabó, final del partido, se enfada. Mira.
1: El cuarto árbitro.
0: No. Le está diciendo alguien de España.
1: Sí.
0: A alguien de España. No sé si a Raya, no sé a quién. A Raya. Creo que a Raya. Hay enfado con algún suplente de España. No sé si con David Raya. En cualquier caso, deportividad absoluta, algo de lío ahí en los banquillos. Ha ganado España, ha perdido Croacia, estamos en cuartos, somos líderes, pleno, ventana de 4, 12 puntos, España 2, Croacia 1.
4: Son tuyos, Toribio.
1: Bueno, el banquillo de España está como nosotros, que no sabe a dónde va dirigido el chorreo de Bilic, porque se han quedado diciendo, pero ¿a quién se dirige? Por si hubiera alguna duda, Lamine Yamal vuelve al terreno de juego, lo hace con Pedri, chocando la mano con los compañeros con los que se va cruzando en el camino, hace un giro de cadera el futbolista del Barcelona. España, aún perdiendo en Praga, que parece altamente improbable, con empatar contra Inglaterra, se va a meter como primera de grupo en los cruces de los cuartos de la Liga de Naciones. El intercambio de saludos en el círculo central felicita a Raya, a sus colegas, a Unai Simón, a Livaković, también al suplente de Croacia. Intercambio de camisetas, foco para Luka Modric, despidiéndose de los que han sido muchos compañeros de su liga en los últimos años.
3: Bueno, pues parece increíble que España haya ganado este partido, pero es lo que tiene esta selección, que siempre da lo mejor y que siempre se supera a sí misma. Victoria en Split, 1-2 ante Croacia, en un partido que nos deja los siguientes números. En cuanto a posesión, hemos ampliado más todavía lo de la primera mitad, hasta el 72% nos hemos ido ellos, el 28%. Remates totales, 10-10, hemos empatado, y en remates a portería ellos 5, nosotros 3. De los 3, 2 han sido gol. En cuanto a córner, 3 ellos, 6 nosotros. Y en cuanto al capítulo de las cartulinas, 4 amarillas para ellos, 2 amarillas para nosotros y la tarjeta roja para Iván Perisic.
4: Y la próxima jornada que tiene la selección española, el próximo partido será el día 12 de noviembre, que cae en jueves. El siguiente turno nos toca jugar el jueves contra la República Checa, que, como ha dicho Toribio, hasta perdiendo nos valdría con un empate contra Inglaterra. Así que buenísima noticia la que nos deja la selección española. Raúl, te pedimos el mejor antes de preguntar a Bonri, a Ricardo.
0: Miquel Merino, facilito hoy. Miquel Merino, se van los de España, le hacen pasillo los auxiliares. El nutrido cuerpo técnico de Luis de la Fuente se quedan en el centro. Los de Croacia reciben el aplauso del público. La cosa empezó bien, acabó mal para ellos. 12 de 12, hemos ganado también en Split.
4: Chao, Varela, un abrazo.
0: Adiós, chao.
4: Ahora escuchamos a Miguel Ángel Toribio en zona mixta. Ahora escuchamos a Ricardo Sierra, a Álvaro Bonrichetti, a Álvaro González, a Pablo González Fuertes, a Fran González. En fin, que escuchamos todo el análisis de este partido que se ha llevado a la selección española otro día más, con Miquel Merino Zazón como gran protagonista.
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0: Pues Ricardo, la verdad que no sé qué muy bien qué preguntarte que sobre las elecciones.
1: ¿Qué me ha parecido España, por ejemplo?
0: Es que no sé, yo me parece tan increíble que España haya sido capaz de ganar este partido. Una cosa que seguramente muchas de las elecciones que tú y yo hemos visto en nuestra vida jamás hubieran podido hacer, ganar partidos como este.
1: Bueno, a ver, yo no diría que ha sido increíble porque todos entendíamos que lo que hemos visto en la versión de la primera parte de la selección española no era la que estamos acostumbrados. Simplemente ha tenido que reaccionar, ha reaccionado bien, ha reaccionado a tiempo, se ha despertado tarde, se ha despertado después del gol, 30-35 minutos, hasta los minutos finales de la primera parte no hemos visto esa reacción. Luego la segunda parte ha sido dominadora total y absolutamente del partido, y luego encima pues Luis de la Fuente, que tiene esa, ya no digo flor, esa sabiduría, ese saber intervenir en los partidos con los cambios que interviene, y un Mikel Merino que está, bueno, con una confianza, con un instinto y con una calidad goleadora que le permite ser, ya no digo revulsivo, sino definitivo a la hora de resolver un partido en el que, repito, se nos había atragantado mucho. Y lo que sucede es verdad que esta selección, y lo hemos dicho al principio, está acostumbrada a ganar sin sufrir, y eso no es lo normal. Hoy nos ha tocado sufrir, y mucho en la primera parte, pero repito, creo que hemos sabido reaccionar a tiempo.
0: A mí me gusta mucho que la selección española gane sufriendo, ¿eh? Me parece que es bueno para la selección.
1: Le da más valor.
0: Es bueno para nosotros. Fíjate, decías lo de la Fuente, de que tiene, que si tiene flor, que tiene... Yo creo que lo que tiene es conocimiento de,
1: claro,
0: su fútbol.
1: Claro, sí, no, sabiduría, te decía.
0: De sus futbolistas. Uh-huh. Sabe perfectamente cuándo y cómo tiene que utilizar a cada uno de sus piezas. Me parece que es una cosa vital en la que de la Fuente es número uno mundial.
1: A la hora de intervenir en los partidos, sí, lo ha demostrado, lo estábamos diciendo durante el Mundial y cómo han resultado, y lo decíamos, ¿no? Los tres jugadores que intervienen en el segundo gol, el de Mikel Merino. Yo creo que las dos selecciones estaban firmando el empate, lo que pasa que, bueno, está muy bien Jenny Pino, está muy bien Zubimendi, y la resolución del segundo gol de Mikel Merino es extraordinario. No sé si lo decías tú, Pozuelo, no sé si lo firmaba Harry Kane. Da igual, cualquier nueve del mundo te firmaba ese control, ese giro, ¿sabes?
0: Total,
1: y esa definición brutal, ¿no? O sea, que bien, merecida victoria, seguimos de dulce, 12 de 12, deberes hechos. Ningún lesionado, aparentemente. Ahora nos dirá Toribio que no haya seguramente alguna molestia, algún golpecito, alguna cosa, pero pues perfecto el parón para la selección.
0: Bueno, pues este es el regalo de la selección española en el día de tu cumpleaños.
1: Gracias, Luis, por este regalo.
2: Felicidades.
1: Gracias, Luis,
2: Ricardo,
1: por este regalo.
0: Muchas gracias, Ricardo. Nos veremos más con la selección.
1: Un abrazo, encantado.
0: ¿Has estado bien en marcador? ¿Te ha faltado algo?
1: He estado de maravilla. No, he faltado que yo tenía que haber traído pastelitos o algo de eso y tal. Se lo he dicho.
0: Eso es verdad.
1: No he cumplido mi promesa con,
3: de hecho,
1: con
3: Vicente Ortega. Se ha ido diciendo. O va a traer pastelitos, Ricardo, que claro. Le felicita por su cumple.
1: Me tenéis que llamar en noviembre, en el parón, para que traiga los pastelitos.
3: Yo lo único que dulce no como, que llevo la dieta ahora de Álvaro y Asenjo para cuando pueda
0: no
3: estar con ellos en la bici.
0: Yo me como los tuyos.
1: Bueno, empanada, alguna cosa.
4: Yo me como Ricardo, si quieres yo te paso dirección, no pasa nada, algún día tiene el obrero.
0: Muchas gracias, Sierra, hasta la próxima.
1: Un abrazo.
0: Bonri, qué pozo, qué sensación.
2: De la Fuente, presidente. Hay que empezar por ahí, ahora que estamos a punto de empezar campaña y tal. No, es una barbaridad lo de este equipo. Es un disfrute absoluto el haber acabado este parón de Liga de Naciones con 4 victorias en 4 partidos, reconociendo debilidades, mostrándonos no tan sólidos como en el Mundial, pero con una capacidad de doblegar rivales, te planteen el tipo de partido que te planteen, absolutamente encomiable. Me parece que la primera parte ha estado muy por debajo del nivel, pero ha sabido Luis de la Fuente reactivar al equipo en el descanso, y me parece que tiene un mérito tremendo, porque había que hacerlo después de 3 partidos en los que ya habías hecho los deberes, había que hacerlo en un campo muy complicado y contra un rival que estaba herido en su orgullo y que había salido a morder, y de qué forma, y lo ha conseguido. Ha sabido tocar las piezas que había que tocar en el momento que había que tocarlas, y la verdad es que esta selección da para sentirnos muy muy orgullosos, este seleccionador da para reclamarlo como presidente de absolutamente todo, y a seguir, porque esta España es ambiciosa, esta España no se cansa de ganar, y nos queda mucho, mucho, mucho por disfrutar. Si no me equivoco, son ya 42 partidos invictos. Que venga alguien y nos lo iguale.
0: Yo estaba pensando en los croatas, que lo han dado todo hoy, se han dejado la piel ahí en el
2: contra España no es suficiente.
0: Y no han sido capaces ni de empatar.
2: Contra España, darlo todo, generalmente no basta.
0: Tremendo, tremendo lo de esta selección. Muchas gracias, Bonri. Hasta
2: a
0: la
2: vosotros
0: próxima.
2: Siempre, chao.
0: Me queda el análisis de Álvaro González. Álvaro, ¿cómo has visto esta selección? La verdad que es una gozada tener estos futbolistas que incluso pasándolo mal te ofrecen una victoria en un campo tan complicado como este.
4: Yo creo que es admirable, ¿no, Pozu? Yo creo que es admirable por la parte que nos toca después de ser campeones del mundo, después de ganar 3 partidos en esta competición. Llega un cuarto, no estamos finos en esa primera parte. Y también una de las cosas tan bonitas que tiene este deporte, el fútbol, es que la lectura de entrenador, de equipo, cómo conoces a los jugadores. Segunda parte, quitas, digamos, un defensa a la hora de defender, lo pones en banda, carril, Cucurella adelante, defiendes con tres prácticamente centrales, sí que es cierto que Pubil es lateral en la fase defensiva, pero ¿qué pasa? Tienes más jugadores en campo contrario, no dejas correr al equipo rival, robas cuanto antes y te conviertes en un ataque continuo. Hemos tenido algún sustito más por errores propios que por acierto del rival y hemos sido total dominadores de esa segunda parte en la cual pues nos vale para llevarnos las cuatro victorias de cuatro, ¿no? Entonces es de admirar el saber estar de esta selección, el tener los pies en el suelo después de ser campeones del mundo, y que creo que no es nada fácil y más cuando tienes tantos días de convivencia juntos. Así que ole por España y bueno, seguimos en nuestra línea, ¿no?
3: Álvaro, una pregunta. Tú has hecho muchas cosas evidentemente en el fútbol, debutaste con la selección sub-21, como decíamos antes, en Split. Es curioso, ¿no?, que justo hoy debutes también debutando comentando la selección con nosotros aquí en Radio Marca, en el mismo estadio.
4: Otro debut con la selección.
3: Esto es la vida. Pero ¿te queda uno la espinita de haber debutado con la absoluta? Porque cuando estuviste en el Marsella estuviste en el casting cerquísima de poder llegar. No sé, ¿se te ha quedado alguna vez de pensar que con Sergio, ¿no?, que tiene muy buena relación, él consiguió debutar, tiene una, pero ¿se te queda un poquito ese pozo que es de las pocas cosas que te han faltado a ti en tu carrera?
4: Pues Parra, yo tengo aquí escrito en el cuaderno todos los tic posibles en el fútbol. Y es el único que me falta, ¿no? Jugué todas las competiciones, jugué Champions, jugué Europa, jugué Sub-21 como selección, categorías inferiores, digamos, Copa del Rey, bueno, todas las competiciones españolas. Jugué Champions asiática en los países en los que he estado y las competiciones en Asia, y me faltó jugar con la selección, ¿no?
3: Aguanta un segundo, Álvaro, que está Toribio con protagonista. Tori.
5: Ay, perdóname, vamos a escuchar a Mikel Merino.
6: Sí, te repito que alguna vez sí que fallo. Pero bueno, estoy contento de que últimamente me esté tocando acertar. Y como tú dices, que esta vez me haya valido para dar la vuelta a banderín.
7: No es fácil marcar 6 goles en los últimos minutos, tú los marcas siempre y encima hoy por partida doble. ¿Eso qué misterio tiene estar donde hay que estar?
6: Bueno, te repito, siempre no los marco, va a llegar un día en el que no los meta y que no sea extraño. Es muy complicado salir al partido y generar un impacto con goles. Y estoy teniendo pues bueno, la fortuna de que me están cayendo, estoy donde tengo que estar, lo estoy viviendo y me creo que puedo aportar al equipo. Y bueno, el secreto viene siendo ese. O sea, no hay más que ambición, quererlo. Y cuando te cae, estar preparado y haberlo entrenado.
8: Mikel, ¿firmamos ser suplente y marcar siempre?
6: ¡Qué brete! A ver, a mí lo que me gusta es jugar al fútbol, ¿no? Entonces, ser suplente siempre no es el mayor agrado para un futbolista. Estar en el campo es lo que me hace feliz, el poder entrenar con mis compañeros y el sentirme realizado con mi profesión. Por supuesto que el salir desde el banquillo y meter gol pues te da una sensación espectacular, porque sobre todo si ayudas al equipo a ganar es único. Entonces, bueno, no lo firmo, pero bueno, estoy contento por ello.
9: Mikel, hay un poco de vacile con el segundo gol, el seleccionador, porque se repite siempre.
6: Sí, bueno, por un lado hay vacile, o sea, no te quedas que tanto vacile ya, o sea, es que hoy me han vuelto a repetir. En cuanto has salido he dicho, vas a meter, y yo, bueno, o sea, es lo típico, me dicen todo el mundo. Pero como te digo, llegará un momento en el que dejen de entrar. Contento porque al final son mis goles, pero es el resultado de toda esta familia que lo hace también, todo el apoyo que me dan, todos los jugadores que entran también cuando lo hacen muy bien, incluso sin meter goles, o sea que nada, muy contento.
5: Te quiero preguntar un poco por ese instinto, esa colocación, que siempre estás donde la pelota cae. No sé si eso se trabaja. Y aquí en España hubo un tiempo que se puso de moda el falso 9. No sé si tú compras, llevando el 6, que te llamemos el 9 invertido.
6: Bueno, sí, desde luego que creo que el instinto de gol lo he tenido siempre, desde pequeño. Siempre me ha gustado llegar a área y creo que he sido un centrocampista muy llegador. Y en algunos momentos te caían más o te caían menos, pero creo que lo he dicho siempre, a raíz de jugar de delantero he descubierto cómo funcionan las cosas dentro del área, dónde le gusta a los centrales que yo esté, dónde les incomoda, e intento siempre buscar las cosquillas en los lugares donde no quieren ellos que esté, en función de mis compañeros. Y bueno, resulta que me están cayendo. Cuanto más entrenas en esa posición, más acabas, más tienes finalizaciones. Luego, cuando te caen en el partido, no hace falta ni que le pegues fuerte, como en el primer gol que he metido. Y bueno, un poquito de todo, instinto y al mismo tiempo trabajo.
10: Pero antes, ¿puedes hablar del segundo gol? Cuéntanos cómo lo has hecho, porque es un golazo absoluto. O sea, son dos toques, un movimiento y un golazo en un momento muy complicado, además.
6: Sí, mira, con eso sí que ha habido alguna broma que otra, porque a un compañero siempre me dice que solo meto de primer toque. Y bueno, por fin meto uno de más de un toque. Y ha sido justo cuando hemos cambiado un poquito el sistema y me han retrasado un poquito la posición a número 8. Pero bueno, sigo teniendo ese instinto llegador. En cuanto he visto que llegaba el balón a Zubi con el pie abierto y sé la calidad que tiene para poner esos chips por encima de la última línea, me he desmarcado la espalda de ellos. Y bueno, ha sido luego cuestión de intentar balar remanguillé, controlar como pudiera. Se me ha quedado el balón perfecto después del control y finalizar arriba.
11: Bueno, pues gracias a Merino.
12: No sé si te gusta o te molesta que se te puedan casillar como revulsivo.
6: Bueno, creo que es bueno ser un revulsivo. Es un halago y siempre me tomo los comentarios positivos como lo que son, un comentario positivo. Cuando me toca salir intento hacerlo lo mejor posible, cuando soy titular también intento hacerlo lo mejor posible. Lo importante es aportar.
11: Enhorabuena.
13: Bueno, pues de un toque de dos, Mikel Merino se marcha con ese doblete y con 15 goles ya en la mochila como internacional absoluto.
0: No me cansaré de decirlo, da gusto verle jugar y da gusto escucharle hablar de fútbol, de la vida y de lo que sea absolutamente. Estábamos cerrando ya con Álvaro, la verdad que este tipo, lo decíamos aquí a micro cerrado mientras escuchábamos la valoración, Álvaro, de
13: Joder Pozu.
0: De Merino. Sí, adelante.
13: Que también da gusto escuchar hablar a Unai Simón.
0: Hombre.
12: Mucho mérito tiene ganar un partido así.
14: Bueno, ha sido un partido en el que ellos evidentemente pues han salido a dejarse la piel en el campo, como era lo esperado, una derrota muy dura la que tuvieron contra Inglaterra aquí en su casa, y ellos evidentemente no iban a permitir eso delante de su afición, así que han hecho un partidazo, una primera parte donde nos ha costado mucho encontrar esos espacios en el área rival, y luego pues hemos tenido algunos desajustes defensivos donde Luka y Kovacic, si reciben ahí en medio, pues tienen muchísima calidad y nos han hecho sufrir. Pero bueno, al final hemos dado un clic, hemos cambiado un poco la manera de atacar en la segunda parte y creo que nos ha dado sus frutos.
11: Unai, buen partido, ¿eh? Has hecho un muy buen partido. La selección ha empezado, la ha costado porque tiene mucha intensidad, venía de lo de Inglaterra-Croacia, pero ha estado a muy buen nivel.
14: Sí, bueno, para eso estamos. Sí que la verdad que ahí te fue un partido, pero si en la que nos meten, que le doy un melón ahí me... porque se me bajan las persianas, pues acaba en gol, pues hubiese sido un mal partido. Entonces, bueno, creo que al final son detalles. Lo que importa es estar ahí en todo momento y bueno, pues estar ahí para que no conceder goles. Una pena haber encajado gol en los cuatro partidos que hemos jugado. Entonces, pero bueno, tenemos que volver a esa dinámica, dejar la portería a cero y mejorar un poquito más en esa presión que hoy nos hemos estado muy firmes.
13: Te pregunto un poco por eso que decimos más de fuera, que no sé cómo es dentro. Exceso de relajación, estómago lleno, aquello que dijo Luis de la Fuente al acabar la final del Mundial. ¿Y ahora qué tenemos que hacer?
14: No. Al final este equipo quiere seguir haciendo historia en todos los aspectos, quiere seguir no solo manteniendo ese récord que seguimos sumando partidos sin perder, queremos hacerlo ganando todo lo posible. Y bueno, hay veces que ocurren estas cosas. Tuvimos un muy buen partido contra Inglaterra, donde a mi parecer es una de las mejores, si no es la segunda o tercera mejor selección de este mundo. Contra República Checa y contra Croacia en casa, pues jugamos de maravilla. Y hoy, pues evidentemente no todo va a ser un camino de rosas. Hay veces que el rival hace muchos méritos para poner las cosas difíciles. Y hoy ha sido un partido así. Y aún así hemos conseguido sacar la victoria y sobre todo, más allá de nuestro juego, creo que hay que darle mucho mérito también a Croacia al partido que ha hecho.
12: Unai, aprovechando esa inercia que decías, aprovechando ese récord histórico, son 11 victorias seguidas. Es el momento de la selección de seguir, porque en algunos momentos, como decías, hoy se sufre, pero al final se saca otra nueva victoria.
14: Sí, estás en el banquillo, en el descanso y entras perdiendo y tienes la sensación de que puedes ganar el partido en todo momento, de que cambiando un par de ajustes que hemos cambiado en ataque para poder entrar en el área rival con más gente y cargarnos jugadores en el área, pues bueno, creo que te da esa sensación, esa confianza y tienes en todo momento esa sensación de que puedes ganar el partido. Más allá de que evidentemente Croacia ha sido un rival muy duro, nos ha puesto las cosas muy difíciles y que puedes ganar, perder, empatar, pero lo que importa es insistir y nunca dejarte llevar porque el fútbol se trata de eso, de seguir ganando y acumulando partidos con victorias.
8: Oye, me dejaste un poco pensativo en el Mundial cuando decías que a lo mejor no llegabas al Mundial. Acabas de superar Arconada, solo tienes por delante a Zubi y a Casillas, solo, entre comillas.
14: Solo tengo que hacer el doble de partidos para conseguir pasar a Zubi, ¿no?
8: ¿En serio te planteas no llegar al siguiente Mundial tal y como está la cosa?
14: Hombre, a ver, fue un momento también que lo comenté ahí, en el Mundial se tiene mucha tensión, muchas veces
15: pasas por malos momentos, no es tan bonito como parece muchas veces cuando estás allí, igual, pues dije eso, pero es que nunca sabes lo que te va a deparar dentro de 4 años, así que por ahora lo que intento es disfrutar, volver ahora a casa, hacerlo lo mejor posible en Atleti para volver a estar en la convocatoria de Luis en noviembre.
5: Enhorabuena,
3: gracias.
5: Gracias. Las palabras de Unai Simón, y viene por aquí Pedri, ya después de pasar por la ducha, vamos a escuchar al futbolista canario del Barcelona.
16: Una situación muy complicada y después de empezar mal el partido, ¿verdad?
17: Sí, sabíamos que iba a ser un partido complicado, que iban a apretar, venían de un resultado muy, muy duro y en su campo estaba claro que iban a salir con todo, pero bueno, lo importante es que hemos sabido darle ritmo, intentar cansarlos y han llegado los goles. ¿Sí?
18: Pedri, quería preguntarte, segundo partido como titular, pero llevabas algunos como suplente. No sé si tenías un poco de rabia o esperar el momento. ¿Cómo has sentido este proceso hasta volver a la titularidad?
17: Bueno, está claro que a mí me gusta jugar todos los partidos, pero al fin y al cabo hay muy buenos jugadores que están disponibles. El míster es el que decide, y si toca ser suplente, pues a intentar aportar desde el banquillo, y si toca ser titular, pues va a salir con todo.
5: Te pregunto por Lamine, tú que le conoces bien, ha hecho otro partidazo, le ha faltado la puntería, esa finura de los partidos anteriores, pero se va muy cabreado cuando hace un buen partido y desperdicia esas ocasiones que le hemos visto hoy, que se ha ido un poco cabreado al banquillo.
17: Bueno, igual esa pregunta es para él, pero bueno, es un tío que se exige mucho, siempre quiere marcar, siempre quiere aportar cosas al equipo. Siempre, aunque no marque o asista, aporta mucho porque atrae muchos jugadores. Es un jugador diferencial que nos da mucho y bueno, por suerte lo tenemos en la selección y en el Barça.
16: Pedri, te voy a preguntar un poco por el partido. Que ha empezado floja porque ellos se han jugado mucho, pero parece que como coges el mando es una selección que es, no se iba a decir imbatible, pero cerca anda.
17: Bueno, creo que somos una selección muy, muy dura cuando cogemos el balón, rodamos de lado a lado. La presión tras pérdida también la hacemos bien, no regalamos un esfuerzo y eso pues al final se nota dentro del campo y bueno, es complicado ganarnos. Queremos seguir así, intentar pues no perder nunca. Nuestra misión es ganar todos los partidos y así seguiremos.
8: Pedri, hoy Merino ha sido fundamental con su doblete saliendo desde el banquillo.
19: Sí.
8: Tú no has perdido un poco tu condición de indiscutible en esta selección. ¿Eso es fácil de asimilar o todo el mundo, sea titular o suplente, tiene cosas que decir a ti?
17: No, creo que está claro que todos venimos a aportar a la selección, aunque seas titular o suplente. Es verdad que a nadie le gusta ser suplente, todo el mundo quiere jugar los 90 minutos, pero al fin y al cabo la selección ahora mismo creo que es la mejor selección del mundo y es complicado pues tener un puesto fijo. Si bajas un poco el nivel, es normal que te lo quiten y así.
20: Último día has participado en los 4 partidos, ¿cómo sales a nivel futbolístico y también físico de cara a lo que viene ahora?
17: Bueno, bien, ahora a centrarnos en el club, ya acaba la selección hoy y a centrarnos en el Barça, en dinámica del club y a seguir. El calendario siempre es duro, pero hay que recuperar como se pueda para los partidos siguientes.
5: Vale, las palabras de Pedri, el futbolista del Barcelona, con ese resumen del partido y siempre cauteloso, el futbolista de la selección española.
0: Vaya, 3 portavoces de la selección española, Mikel Merino, Unai y ahora...
5: Venga, cerramos con Cucurella. Vamos a escuchar al lateral del Madrid.
16: Habéis sabido reaccionar, el mérito es ese, y tú especialmente además has tenido mucho trabajo e incluso atacando.
21: Sí, ha sido partido difícil, sabíamos que ellos iban a reaccionar, venían de 2 partidos difíciles, jugaban en casa y bueno, es verdad que yo creo que lo más importante ha sido la reacción del equipo. También un toque de atención, ¿no? Que si salimos relajados cualquier equipo nos puede hacer daño y bueno, al final 3 puntos más clasificados y otro partido más sin perder.
16: Bueno, cuéntanos un poco cómo ha sido el tema de la Perisic, sí, la expulsión para Perisic. El partido ellos han rascado en la primera parte todo lo que ha podido. Estaban con muchas ganas de conseguir la victoria. Cuéntanos un poco lo de Perisic porque la gente la ha tomado contigo.
21: Bueno, nada, al final yo creo un lance del partido, yo creo que falta clara, al final ya estaba amonestado y yo creo que nada que objetar, el VAR también lo ha chequeado, o sea que sin más cosas que pasan en el partido y ya está. Yo creo que al final nos tenemos que dar con esa reacción del equipo que demostramos una vez más porque somos uno de los mejores equipos.
18: Marc, en esa acción una curiosidad, se le ha caído la roja al árbitro, se la ha recogido y se la has dado tú, ¿te han dado ganas de sacarle tú la roja a Perisic?
21: No, para nada, ha sido casualidad. Encima veía al árbitro que la encontraba y se la ha tenido que dar. pero nada, cosas que pasan, al final laces del partido, todo se queda ahí, bueno, importante sobre todo pues una vez más demostrando pues de lo que este equipo es capaz, que quizás no en nuestro mejor día, pero sabemos sacar también los partidos que se ponen más trabados o más grises.
13: Hablamos ahora con Merino, le preguntábamos, oye, ¿te vacila mucho con eso de revulsivo? Te pregunto a ti si te vacilan con lo de los pitos, porque te cayeron muchos pitos después de la Eurocopa, recuerdo Bulgaria, Turquía, también contra Alemania, hoy aquí otra vez, son campos un poco random, permíteme la expresión, no sé, ¿te sorprende? ¿A ti qué te dicen en el vestuario? ¿Tú cómo los tomas?
21: Nada, al final no voy a poder salir de España, como siga así. No, es broma, cosas que pasan, al final pues entiendo que ellos también tienen que apretar, jugaban en casa, todo el estado yo lleno, pero bueno, luego cosas que quedan en el campo, nunca he tenido ningún problema y ya está, al final gajes del oficio y a seguir.
8: Martín, no salgo de Merino, haciendo un ejemplo en el vestuario. Los cuatro partidos ha sido suplente, pero ha metido tres goles.
21: Sí, al final, la verdad que es uno de los problemas de ser español o de esta selección, que al final 26 todos podemos ser titulares, al final el míster tiene que elegir, pero bueno, se ha demostrado otra vez más que muchas veces los partidos los ganan la gente que entra desde el banquillo. Creo que siempre la manera que entrena, cómo encara todos los minutos, y bueno, hoy ha sido otra vez decisivo. Es un jugador que todos los minutos que tiene intenta aportar el máximo, y bueno, al final eso no es casualidad, fruto de mucho trabajo, de estar siempre preparado, y la verdad que eso lo merece.
1: Y ahora volver con el equipo, ¿qué tal después de esta concentración? Ganas de volver a la liga, ¿no?
21: Sí, por supuesto, al final pues me ha servido para desconectar, para seguir preparando también, tres partidos para seguir cogiendo ritmo, y bueno, con ganas de volver al equipo, de volver a la rutina y sobre todo de seguir en una buena dinámica y conseguir victorias.
1: Enhorabuena. Muchas
13: gracias. Las palabras de Marco Curell, ahora sí, cuatro grandes portavoces aquí en la zona mixta de este estadio del Hajduk.
0: Pues vaya lujazo para cerrar la selección española. Habíamos dejado, habíamos dejado por ahí colgado hace como 20 minutos al pobre Álvaro González. Álvaro, ¿estás por ahí todavía?
4: Sí, sí, por aquí estamos, hombre, no tenemos tanta prisa.
3: Le hemos dicho, oye Álvaro, si te quieres ir, pero Álvaro ha querido despedirse.
0: Ha querido quedarse aquí para es escuchar a la selección y para que le despidamos, sí, como hombre, lo que es. Mira, te voy a decir una cosa, Álvaro. Igual no llegaste a debutar con la selección española, pero para nosotros eres un número uno. Sé que no te vale, sé que no te va a valer como lo mismo.
4: Bueno, pongo otro tic, pongo otro tic aquí en el cuaderno.
0: Un abrazo muy fuerte, Álvaro. Hasta
4: un abrazo,
0: la próxima.
4: Amigos, un abrazo, chao, chao.
0: Me queda por repasar actuación arbitral Pablo González Fuertes, que también se ha quedado aquí profesional a escuchar a todos los integrantes de la selección.
19: Ya sabéis que yo no os abandono nunca.
3: Ese es mi Pablo.
0: Serás como los violinistas del Titanic con nosotros, ¿eh?
19: Siempre el último, siempre, no, el último no, el penúltimo, el último el capitán.
0: Ya te digo yo que para mí esa segunda amarilla Perisic, para mí, yo no se lo hubiera sacado.
19: Bueno, yo creo que ya lo comentamos durante el partido, que efectivamente sí que parece muy rigurosa, sobre todo para ser segunda tarjeta amarilla, pero mira, a mí me gustó mucho el belga, porque creo que hizo un gran partido, y vamos a dejar esa jugada puntual, vale. Porque al final es una decisión que él toma en el terreno de juego que le puede parecer mal, que en directo la verdad que todos dijimos, ya este Perisic ya llegó tarde, se le fue, error, etcétera, aunque después es cierto que no tiene la intensidad suficiente, pero a mí sí que me gustó porque creo que hizo un partido muy completo, además hizo un partido relativamente fácil de un partido que era muy difícil.
0: Eso es verdad.
19: Supo llegar, supo marcar los puntos, supo aparecer cuando tenía que aparecer, y la verdad que a mí me gustó y me fastidia esa tarjeta, ¿no? Porque sé que se la van a dar por buena, pero me fastidia esa tarjeta porque el chaval era el primer partido que pitaba de Nations League A, y con 42 años ya, y la verdad que bueno, espero que le den otra oportunidad y tenga opción de pitar partidos algo más importantes de los que venía haciendo.
0: Lo que más me gusta de todo lo que has dicho es que llames chaval a un señor de 42 años. Eso me reconforta un poco, Pablo.
19: Para ti, para mí, un chavalín.
0: Un abrazo muy fuerte, Pablo. Hasta la próxima.
19: Para ti, parrita, no te digo nada. Un abrazo, chicos.
3: Nos queda Fran y lo de Inglaterra, que ha terminado llevándoselo el equipo de Tuchel, ¿no, Fran?
22: Sí, que ojalá le den el balón de oro a un español, pero Harry Kane siga lo suyo, doblete para él en un día histórico para él, ha superado al jugador que más partidos tenía con la selección de los Three Lions, 6 partidos seguidos marcando, y en la Liga B, Suiza, que lleva 12 de 12, ha ganado 3-0 a Macedonia del Norte.
0: Un abrazo fuerte, Fran.
22: Un abrazo, chao.
3: Y ahora
0: ya está. Yo creo que no le debemos quitar más tiempo a Chitu.
3: No, ahora sí apetece una cosa.
0: ¿Otra ronda?
3: Correcto.
0: Venga, venga, nosotros Chitu, cerramos, vamos. Y viene otra ronda. Chao, chao, chao, chao.
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0: Buenas noches, 23:09, hora menos en la Comunidad Canaria, de este día 6 del mes de octubre del año 2026. Martes, reza el calendario y oficialmente ha llegado otra ronda. Ya está aquí el programa del pueblo. Para estos programas nací yo, pospartido, con declaraciones, con una rueda de prensa de la Fuente que me está esperando, que se está sentando ya casi casi en esa sala de prensa de Split. Y sobre todo con el buen regusto de no solamente su participación, sino la de todos los que tienen que ver con esta camiseta durante el parón de selecciones. Casi largo, pero de narices. Pero lo hemos disfrutado porque hemos ganado todos los partidos. Y por cierto, para que no se me olvide, después a ver si podemos hablar con alguien en el aeropuerto de Ibiza. Ahí quisiera estar yo. La selección española sub-21 clasificada para el europeo. Han ganado 7-1 a Rumanía. Y lo que más te interesa es que la selección española absoluta ha ganado 1-2 contra Croacia. Que se puso la cosa chunga, ¿eh? Mira, yo, la gente estamos emitiendo en YouTube. Llevo con una beisbolera bastante chula, muy del rollo. Todo el mundo me lo dice, ¿eh? Todo el mundo me dice, Chito, ¿qué flow tienes con esto? No os puedo decir dónde la he comprado, eso sí, pero mola mucho. Y hoy vengo con ella y digo, jope, digo, lo mismo cuando nos han metido el primero. Me dicen gafe, tenemos mala suerte, pero yo he pensado, ahora es cuando hay que ponérsela más que nunca. Menos mal que no ha tocado lanzar este discurso hasta la de la noche. Y menos mal gracias, entre otros, a don Mikel Merino Pareda García. Doblete del centrocampista reconvertido a delantero, de un titular de toda la vida reconvertido a revulsivo y de un futbolista que, por decir algo distinto, algo diferente, ha escrito una de las páginas doradas más de esta historia tan bonita que es esta selección española ganadora. Pero de un futbolista que te ha firmado un control a la altura de Bergkamp, su compañero a lo largo de los años en el Arsenal. Nunca será tan valorado como él. Quizá no es que, no es rubio, pues como tampoco es rubio ni mide 10 centímetros más el bueno de Mikel Oyarzabal. Y por tanto quizá tampoco se le valore nunca en consecuencia. Quizá Rodri, por no tener un perfil de redes sociales, nunca será ese futbolista que pongas en tu once ideal a lo largo de la historia como eje de la sala de máquinas, pero desde luego que se lo merece. No te hablo de los Lamine Yamal de la vida, no te hablo de futbolistas que están, bueno, pues en clubes donde pueden aspirar a jugar una final de Champions. Te digo que hace falta más montajes de 4-3-3, 4-3-3 para Jeremy Pino. Te digo que Laporte, cuando se pone la camiseta de España, mete susto al miedo. Y lo de Unai Simón, hoy ha dignificado un día más ese papel que tiene de portero titular. Hoy ha vuelto a merecer esa portería del mejor equipo del mundo. Y digo yo que es que en alguna quiniela también cabrá decir que entonces es porque es el mejor del mundo, salvando los Totens, rollo Thibaut Courtois. Pero hay que darle el mérito que se merece a esta selección, porque van a llegar curvas. Hoy ha venido, hay un par de olitas. Y es Croacia. Está en la mierda, pero es Croacia. Así que hay que poner mucho en valor lo que ha conseguido esta selección. Que, por cierto, la entrena mi padre, Luis de la Fuente.
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0: Tengo sabios y sabias, pero el más sabio de todos, por algo es el hombre que ha levantado la Copa del Mundo, es ese. Luis de la Fuente, se está sentando ya en sala de prensa. ¿Podemos escuchar a Luis de la Fuente Castillo? Venga.
2: Tengo motivos para estar hablando y no terminar. Y terminar la rueda de prensa, sí, agradeciéndoles todo su empeño, su dedicación, su comportamiento, su actitud, su talento, todo. Es un equipo, insisto, de agradecerles todo. Pero es verdad que hoy era un partido que sabíamos que se iba a poner con esa actitud del rival, obviamente, no podía ser de otra manera. Pero lo hemos sabido entender también muy bien, no hemos vuelto la cara nunca, hemos buscado siempre seguir creciendo, dominar. El segundo tiempo, el primer tiempo ha sido de hacer madurar al rival, hemos sufrido mucho porque, insisto, nos empujaban y se ha vuelto un partido muy, muy duro. Pero el segundo tiempo, pues ya hemos tenido la calma de hacerle desgastar mucho al rival, de generar ocasiones, de que aparezca Mikel Merino otra vez más. Y bueno, y un partido que en definitiva, tal cual lo habíamos creo que planteado, se ha desarrollado ante un grandísimo rival, en un ambiente excepcional, y se ha visto enfrente pues una selección que no baja los brazos y que quiere ganar siempre también. Gracias.
3: Hola Luis, Miguel Ángel Herrera de Marca, has hablado de Mikel Merino. Te quiero preguntar por la otra parte del campo, por Unai Simón, que ha estado hoy con 3 paradas salvadoras. No hay debate, evidentemente. Gracias.
2: Miguel, debate no sé en qué sentido, pero para mí ninguno. Yo afortunadamente dirijo a 26 futbolistas que estaban aquí cuando empezamos la concentración. Hoy estábamos solo 24 y debate, yo estoy orgulloso de todos ellos. Pero sí es verdad que Unai Simón, los partidos decimos siempre que se ganan en las áreas. con una buena defensa, un gran portero y unos rematadores. Creo que nosotros somos muy completos y tenemos un mediocampo genial y eso hace que seamos un equipo difícil de batir, por eso los números que tenemos. Pero Unai Simón, yo estoy cada día, me alegro por todos, pero hay algunos futbolistas que siempre que han sido un poco mirados con lupa y ya es hora que se les reconozca. Ojalá tiene posibilidades de ganar el Balón de Oro de porteros, tenemos 3 porteros nominados, o sea que espero que sea un español el que lo gane.
4: ¿Qué tal, Luis? Va Martín de Aquí Diario. Te preguntaba en la previa por Mikel Merino y te tengo la pregunta por Mikel Merino. ¿Qué significa tener un jugador como él? Ya no solamente por que salga siempre con una sonrisa, sea titular, sea suplente, sino por todo lo que aporta dentro y fuera del campo.
2: Bueno, pues es un honor, un orgullo dirigir a un futbolista de ese talento futbolístico y de esa calidad humana. Creo que cuando íbamos al Mundial llegué a decir que si hacía falta iba a recogerle en brazos. Algunos dijeron, pensarían que estaba loco. Creo que no. Creo que ha demostrado claramente por qué quiera recogerle en brazos o como hubiera ido, hubiera hecho falta. Y así sucesivamente. Creo que es un futbolista, insisto, seguramente también de esos futbolistas que no se le reconoce todo el talento el futbolístico que tiene. Seguramente en otros reconocimientos en otros países seguramente estaría más valorado si fuera de otra nacionalidad. Y aquí siempre nos cuesta darle el valor auténtico que tenemos de estos futbolistas tan maravillosos que tenemos. Hoy se ha visto en segundo tiempo muchos futbolistas de un nivel top mundial y Mikel Merino es uno de ellos.
5: Hola Luis, aquí, ¿qué tal? Buenas noches, Gonzalo Palafox en directo para...
0: Ha dicho lo que he dicho yo en la opinión, de hace un momento, ni coordinado. Esto es en directo, que es mi padre, esto va en los genes, es que pensamos igual.
5: Junto a Argentina, la única selección que después de ser campeona del mundo ha ganado sus primeros 4 partidos. No sé qué significa esto para esta selección y cómo se consigue, porque hoy España con el empate estaba clasificado para los cuartos de final de la Nations League, pero España ha buscado la victoria. Gracias.
2: Se consigue con unos futbolistas, insisto, muy ambiciosos. Reitero otra vez, sé que esta expresión me la habéis oído decir más veces, pero es que es así, son insaciables deportivamente, quieren más y más. Y no nos conformamos, no se conforman con el resultado que no sea ganar, otro que no sea ganar, pelear por la victoria. Luego el fútbol te da o te deja otro resultado o no, pero si verdaderamente haces todo lo que tienes que hacer para intentar conseguir la victoria, estás más cerca de ganar. Este equipo ha demostrado, no hoy solo, sino durante toda su trayectoria, que siempre va a ganar todos los partidos. De esa manera, no conocía el dato, pero refleja únicamente pues eso, la actitud de un grupo de futbolistas maravilloso, que siempre quiere dar lo mejor, que no se cansa de pelear por ganar, y que ahora normalmente lo está consiguiendo. Y no nos conformamos, como dije también, con el título de campeón del mundo. Queremos seguir mejorando, hay margen de mejora, mucho margen de mejora todavía. Así que ese es todavía nuestro objetivo, seguir creciendo como equipo y conseguir metas, todas las metas que nos pongamos por delante como objetivos.
6: ¿Alguna pregunta más? ¿Any other question? ¿No? Ok, thank you.
0: No ha sido muy larga, yo esperaba que me iba a rellenar más programa aquí de La Fuente, que además da gusto oírlo, bueno, pues, y además, no, ha sido casualidad, pero bueno, pues reivindicando un poco lo que decíamos, que lo digo yo, y es que lo puede decir cualquiera hijo de vecino que, bueno, pues se tope con la calidad de nuestros futbolistas, que sepa cómo juegan los de la selección española y sobre todo lo que se le tiene que valorar. Esto me hace mucha gracia. Quiero escuchar a Kovacic, está en Televisión Española.
7: Hemos hecho una buena primera parte, segunda bajamos bastante y bueno, contra un equipo así, si no estás concentrado te meten dos y luego pierdes, pero ha sido un día positivo, digo, para nosotros.
8: Sí, hacia el final de la primera parte España empezaba a acumular ocasiones. No sé si ha sido más porque el juego de España se ha sentado, han cogido más el balón y han hecho su fútbol habitual, o porque vosotros habéis también bajado físicamente un poco esa presión tan altísima que estabais llevando a cabo.
7: Sí, creo que dos cosas un poco, porque ellos, obvio, si les das tiempo con el balón son muy buenos y nosotros no puede estar todo el rato agresivo y arriba, pero bueno, hoy lo importante era dar una reacción y lo hemos dado, pero todavía podemos mucho, mucho mejor con el balón que nos faltaba hoy un poco.
8: Mateo, muchísimas gracias, un placer.
7: Gracias, gracias.
0: Habla bien, habla bastante bien de su etapa en el Real Madrid, el bueno de Mateo Kovacic. Eso sí, este hombre por donde ha pasado está a punto de muchas cosas, pero no ha llegado para otras. Es que además era un poco un reflejo en el campo, hacía todo bien menos el final, pero un buen futbolista, ya veterano de esta Croacia, que está en horas bajísimas y que, bueno, al menos hasta el minuto 61 se ha visto por encima de la campeona del mundo en el marcador. Es el triste consuelo que se llevan. Ya estamos aquí los sabios. Nacho Lavarga, ¿qué tal? Buenas noches. Remix, Nacho Lavarga, ¿qué tal? Muy buenas noches.
9: ¿Qué tal, Chitu? ¿Qué tal? Muy buenas noches. Estamos fenomenal. La verdad que muy contentos con esta España que tenía un hueso. Me ha encantado
0: esta
9: Croacia.
0: España.
9: Me ha encantado Croacia, ¿eh? De sí. Verdad. Ha sacado todo el orgullo después de la goleada el otro día contra Inglaterra. Ha jugado muy bien, ha planteado un partido muy duro, muy directo, muy agrio para nuestra selección. Y la verdad que esa remontada también, ¿no? Que le ha costado a España muchísimo, pues creo que tiene mucho mérito y que hemos vivido un gran partido.
0: Javier Giraldo, relación y relación con el diario Sport. ¿Qué tal? Muy buenas.
10: ¿Qué tal, Chitu, compañeros? ¿Cómo estáis? Buenas noches. Me gusta tu, ¿cómo le has llamado? Beisbolera, ¿no?
0: Sí, es una camiseta.
10: Me gusta,
0: de béisbol, así chula.
10: ¿Te queda bien? Yo no te diré lo del flow porque es flow de Chitu, no te diré lo del flow porque es una palabra que no suelo usar, pero te queda bien y es muy chula y muy bien, la verdad. No ha sido gafe, además, todo lo contrario.
0: Muy bien.
10: No, lo ha dicho antes Nacho, ¿no? Estábamos aquí en la redacción del Sport y pensábamos, oye, estos de Croacia son los mismos que hace cuatro días perdieron 0-7 contra Inglaterra, porque parecía un equipo radicalmente distinto, ¿no? Han sacado ese famoso gen competitivo y a España le ha costado salvo esos minutos de la primera parte en los que tú, Chitu, decías, ojo, que esta camiseta va a ser gafe hoy, pero luego al final España ha vuelto a ser un equipo reconocible. El empate ya no era mal resultado, pero es que encima si le pones la guinda de ese segundo gol de Merino, bueno, fantástico. Es un equipo del cual nunca te puedes cansar de verlo ni por la tele ni en directo.
0: Entonces otra semanita más de parón, entonces, ¿o qué, Giraldo, o qué?
10: Pues, mira, yo soy de los, sinceramente, y no tengo reparos en decirlo, soy creo que un poco rara avis en ese sentido. Además aquí a veces en Barcelona siempre hay un discurso un poco más hostil contra el parón de selecciones, ¿no? Porque bueno, en fin, por lo que sea.
0: A mí me encanta
10: la selección, me gusta ver la selección, me gusta el fútbol de selecciones, en fin, soy un poco raro en ese sentido. Y además España juega tan bien que a mí me encanta verlo, me lo paso muy bien. He de reconocer que este año el Barça también me está encantando, ¿eh? Y cuando vuelva a la Liga este fin de semana volveré a disfrutar. Pero yo soy de los pocos que, no sé, hay un parón de selecciones y yo, lejos de estar triste, preocupado o con hambre de liga, a mí me encantan las selecciones, no sé.
0: Comparto ese sentimiento, aunque ya te digo, también tengo ganas ya después de tres semanas de Mourinho en sala de prensa, de la misma
10: y ganas de salsa, Canous, tienes ganas de salsa.
9: Sí, la silbada Mbappé en el Bernabéu, ¿no?
0: Ya estás anticipando acontecimientos que no tienen por qué suceder, la barba.
9: La gente no olvida, Chito, pero bueno, ojalá que no, y que le aplaudan a Mbappé y que marque muchos goles, pero que eso puede ocurrir, ¿no?
0: No me abran melones, selección española, vale, ¿no? Selección española.
9: Bueno, a Portugal hay que tocar un poquito también, que ha habido comunicado, ha habido cosas.
0: Sí. Ahora hablamos con nuestro Segarra, que para eso tenemos un compañero portugués. Lo vamos a amortizar esta semana, vamos. O sea, va a tener más minutos que Lamine. Jessica Figueroa completa este tridente. ¿Qué tal? Buenas noches, Jess.
9: Por cierto.
11: Buenas noches.
9: Perdón por cortar, Jessica, pero tu papá no ha cumplido, ¿eh? Porque dijo que no iba a dar más de 270 minutos a ningún jugador de la selección. Y Lamine ha jugado más.
0: Cuando seas padre, ya sabes,
9: eso es verdad.
0: Comerá
11: huevos. Ha sacado ahí el cronómetro, ¿eh? Para ver el minuto arriba, minuto abajo.
0: Sí. Es más importante el marcador que el cronómetro, la Varga, ¿no?
9: Sí, no, hombre, que había que mantenerlo, ¿no? Porque el partido estaba ahí ajustadito y había que ganar y Lamine es el mejor, pero bueno, que eso no ha cumplido. Bueno,
10: es el único que ha sido titular en los cuatro partidos, pero yo creo que al final el balance es bueno desde cualquier punto de vista, ¿no? De la Fuente ha sacado adelante los cuatro partidos. Lamine yo creo que puede volver súper satisfecho, súper contento de este parón y el club de Lamine, en este caso, al Barça, pues bueno, no ha habido lesión, el jugador vuelve contento, o sea que yo creo que todo en orden, ¿no?
0: Sí, yo creo que el reparto ha sido muy bueno, acorde con los resultados. Ahora cierro con Croacia y le pregunto a Toribio qué tal ese paseillo de jugadores que hemos escuchado en marcador, pero antes, Jess, bueno, un poquito tu resumen del... Bueno, voy a contar una interioridad. Estábamos aquí escuchando a Luis de la Fuente, la gente en YouTube nos puede ver, y estaba Jessica, dale que te pego con el móvil, porque Jessica es así, es la típica chica que cogía todos los apuntes en clase, de la que se ríe David Sánchez cuando comparten partido.
11: Cojo, mira, sí, tengo sí, aquí, sí.
0: Cojo. Entonces así que ha mandado a mí los apuntes, digo, ¿qué haces? Tal. Mientras tanto, se veía que estaba Jessica todo el rato con el móvil y tú también, la Varga. Yo creo que tú apuntes no estabas cogiendo.
9: Yo estaba hablando con tu mamá.
0: Ah, sí,
9: yo,
0: bueno.
9: Sí, yo estaba hablando con tu mamá de tu atuendo, pero bueno.
0: Ah, bueno.
11: Yo me sumo a lo chula que es la beisbolera. Yo le llamo chaqueta eso, pero bueno, la beisbolera. ¿Podías mandarme una para aquí?
0: Si tuviera otra, te la mandaba. Y es que no, es que mucha gente ha preguntado, ¿dónde te las compras? Que la verdad que no me acuerdo. Que estaba esto que compras furtivamente por internet.
9: Te la han regalado y ya está.
0: Pues sí, es un poco la salida. Jessica Figueroa, ¿qué había en tus notas? ¿Qué quieres destacar y relatarle a la audiencia de otra ronda respecto a una nueva victoria de la selección española?
11: Yo mis notas de lo que es el partido las tengo ya, pero ahora estaba escuchando a tu papá a Belafuente, y es verdad que estaba apuntando dos o tres cosas en el móvil por si acaso, pero vamos, el mensaje lo sabemos, ¿no? Él va a muerte con sus futbolistas, él tiene su columna vertebral, más allá de que sabemos que después el fondo de armario es el que es y que están todos implicados y que cuando él hace rotaciones las hace con toda la intención y salen, ¿no? Porque salen los resultados. Pero esa defensa que ha hecho Unai otra vez, es que Unai Simón siempre va a estar en el foco, siempre lo van a estar esperando, pero es necesario en partidos como el de hoy sacar pecho y el primero que lo hace es el seleccionador porque es el que apuesta por él. ¿Y qué te voy a decir de Mikel Merino? Es que a mí, si alguien me conoce o alguien me ha escuchado alguna vez, siempre tengo la coletilla de que para mí Mikel tendría que ser titular indiscutible en este equipo, porque yo siempre que lo veo jugar termino con sensaciones como súper buenas, muy positivas, ¿no? A mí me encanta verlo cuando comparte campo con Rodri y con Pedri. Uh-huh. Y no sé, es que entiendo que es uno de los mejores futbolistas para interpretar lo que pide el seleccionador y se demuestra. Ahora lo vemos como revulsivo, pero no nos podemos olvidar de que esto es a posteriori, después de la lesión y de la operación de pie, porque Mikel, la clasificación para el Mundial, la jugó toda como titular, indiscutible. Marcó 6 goles en esa clasificación, pero era titular. Lo que ocurre es que después, bueno, el tema físico lo lleva a ocupar un puesto en el banquillo y cuando sale, pues cumple. Poquitos minutos, ese ratio goles-minutos han sido muy efectivos, pero yo creo que Mikel está llamado a recuperar esa titularidad seguro, porque es que además el seleccionador confía mucho en el instinto y la inteligencia que tiene en cómo se mueve en el campo. Y fíjate que De La Fuente lo utiliza mucho en fase más ofensiva, pero Mikel es bueno también cuando juega metros más atrás. Por ejemplo, aquí en Donosti, él jugaba compartiendo doble pivote con Zubimendi, sí, y tiene los mejores números y estadísticas a la hora de recuperar balones, de trabajar para defensa. O sea que es bueno cuando sube y es bueno también cuando es contención en medio.
0: Split, zona mixta, Miguel Ángel Toribio, buenas noches.
12: Hola, ¿qué tal? Buenas noches.
0: Bueno, tú que te fijas mucho siempre en eso, ¿han sonreído o no han sonreído los jugadores de la selección que se han paseado por ahí?
12: Bueno, sí, porque no van a sonreír después de una victoria más y una victoria con carácter de campeón. A mí me sorprende para bien el hecho de que cuando España se pone por debajo en el marcador, que no son muchas veces, se miran entre ellos y dicen, oye, no es un drama y que tenemos que sacar nuestra mejor versión. Aquello que dijo Rodrigo en Colonia, creo que fue contra Georgia, el tranquilos, tranquilos, pues igual, pero sin escenificarlo. Fue lo que hizo España en Múnich cuando marcó Kolo Muani en las semis de la Eurocopa. También fue cuando España se puso el otro día 2-1 en Wembley. Si me apuras, saqué el 1-2 momentáneo de Turquía en la Cartuja. Y es un equipo con mucha madurez, con mucho aplomo y con mucha seguridad en sí mismo, y por eso han ganado el partido, porque han cambiado la versión que estaban dando, han metido una marcha más, ha bajado mucho, tanto físicamente como tácticamente, el equipo croata, y luego, bueno, pues esa presencia de Mikel Merino, que yo ya lo he dicho en marcador y se lo he dicho a él, para mí es un 9 invertido, por aquello de que lleva el 6, para mí ya no es centrocampista, para mí es atacante, es casi o falso 9, o un Bellingham, o una suerte de media punta, un hombre que carga el área, que aparece por sorpresa y que para Luis de la Fuente es una bendición.
0: Si me tienes que decir 5, Tori, te digo 5 porque es un número medio redondete. Dime un puñado de futbolistas que tú creas que sobre el resto salen reforzados de esta convocatoria, bien sea porque han marcado gol, porque no han tenido ni molestias ni lesiones, etcétera, etcétera.
12: Pues mira, empezando desde atrás, es que ser campeón del mundo y salir reforzado de 4 partidos de Liga de Naciones es complicado, pero Unai Simón, porque Raya tuvo un partido y no fomentó el debate, Pubil, que tuvo que entrar prácticamente sin calentar en Wembley y lo que ha jugado lo ha jugado bien.
0: Bueno, en la además, primera acción todo bien, ¿eh?
12: Eso tampoco se nos olvida. Pero no, bromas aparte, ha hecho una gran ventana de selecciones. Te diría que Cubarsí ha hecho también una ventana excelsa. Por supuesto, Lamine Yamal. Por supuesto, Merino, aunque le duela a él con ese rol de revulsivo, porque Luis de la Fuente dirá, joder, yo saco 11 y si después los 11 no me salen bien y este tío me pone el parche a lo que no está bien y no sé cuántos llevo ya y no me quiero olvidar ninguno, pues creo que ya, porque Oyarzabal no ha sido ese Oyarzabal tan goleador con España como nos venía acostumbrando. Y no sé, si alguno se me olvida de estos 29 que ha venido aquí...
0: Es que has hecho bien explicarlo, el término reforzado es precisamente lo que cojo para que Torino no me diga todos los 20 y pico convocados de la selección, sino para que me diga...
11: Yo me lanzo a darte tres nombres más, si quieres.
0: Sí, claro.
11: Porque yo, por ejemplo, creo que Laporte está rayando un nivel excelso, es verdad lo que contamos, lo que está diciendo Tori, ¿no? Que claro, decir que salen reforzados, Laporte o Cubarsí después del Mundial, pues oye, es decir poco, pero no baja el listón, que es lo importante. Después Pedri creo que empieza a creerse su rol en la selección poquito a poco, que lo necesita, porque hay quien se aventuraba a decir que la selección no era el Pedri del Barça, que no podía jugar con Rodri. Bueno, pues yo creo que si tenían algo que entrenar ya lo están entrenando en Barcelona y ya lo ponen también a funcionar en la selección. Yo creo que Pedri y Rodri conjugan a las mil maravillas. Efectivamente Pedri habrá tenido más minutos porque no estaba Fabián, pero a mí me gusta verlos juntos porque creo que se entiende. Y después quiero sacar el nombre de Zubimendi, porque Martín no lo tiene fácil, porque por delante tiene al mejor mediocentro del mundo, en el mismo puesto que él, porque creo que ha pasado un final de temporada y un inicio de curso complicado en el Arsenal, y que le des ese empujoncito, que le des esos minutos y que lo hagas partícipe también de este grupo, creo que va a ser bueno, un impulso emocional importante para Zubimendi.
9: Yo meto a Cucu, me parece que nos estamos olvidando, y en el Madrid, que no había empezado bien la temporada, ¿no? Después del cambio de equipo y que teníamos algunas dudas de ver ese rendimiento, y a mí me parece que ha hecho una ventana también de selección espectacular, hoy para mí uno de los mejores, y se nota, ¿no?, que al lado de Luis de la Fuente es otro jugador, es que es uno de los emblemas de esta selección y de los que mejor juega, ¿no? Y luego, por salirnos un poco de lo que venía siendo el Mundial, lo que decías, por ejemplo, Zubimendi, Fermín, cómo ha vuelto, ¿no?, a la selección después de no haber estado.
0: Sí, dejar alguna Giraldo, hombre, dejar alguna Giraldo.
10: No, yo estaba...
0: Entra, Javi, que te queda de acuerdo contigo.
10: No,
0: ¿qué decir Fran García?
10: No, si Nacho está de acuerdo conmigo, encaminado, Javi. Sí. No, yo era un poco por completar el cuadro que habéis dicho, totalmente de acuerdo con lo que decís. Yo añadiría a Fermín precisamente porque es de los únicos, de los que habéis nombrado, el único que no estuvo en el Mundial, fue un golpe durísimo para él, porque claro, poneros en la situación, ¿no? Tú sabes que formas parte de ese grupo, te lesionas, no vas al Mundial, ves que tus compañeros alzan la copa. Claro, ¿qué piensas en ese momento? ¿Qué piensas en ese momento? El golpe, o sea, por un lado estás evidentemente eufórico, pero por otro lado piensas, es que esa copa tendría que ser mía también. Entonces, insertarse de nuevo en esa dinámica, yo creo que no es fácil, desde un punto de vista sobre todo psicológico. Yo creo que Fermín lo está logrando o lo va a lograr. Muchos de los elogios que le estamos dedicando a Merino, merecidísimos, yo creo que también los merece Fermín por ser ese tipo de jugador tan revulsivo, tan dinámico, con tanta capacidad de llegada. En el Barça está ganando jerarquía, pasos agigantados. Yo creo que en la selección va a ser un fijo. Y por eso yo diría que también sale reforzado. No estuvo en el Mundial, pero yo creo que puede volver a Barcelona, sabiéndose que es ya plenamente, ya lo era, ¿no? Pero yo creo que ahora más que nunca, uno más de esta gran selección.
0: Ha demostrado muchísima madurez. La última, Tori, ya te dejo recoger los bártulos. Yo sé que el corazón dividido, ¿no? Pero un cuadradito ajedrezado de tu cora siempre pertenece a Croacia. Has tenido que estar muy pendiente. Están tan enfadados como parece. Han tirado tantas y han lanzado y han mostrado tantas bengalas, como habéis dicho en la retransmisión. Y luego también preguntarte si ha habido el típico paseillo en zona mixta donde todos vais a por Modric y esas cosas.
12: Bueno, te cuento, la zona mixta son dos pasillos, uno local y otro visitante, y estamos justamente en la mitad. Entonces vemos cómo se van del campo a los vestuarios y hay que esperar a que pasen por esta trasera. Se les ve salir, pero por la trasera no pasan todos. Te cuento que en el caso de los jugadores de la Premier y del Barça no vuelven a Madrid, que van directamente a sus respectivas ciudades. El resto sí que van todos juntos a Madrid. Y en el caso de Croacia, que es una selección y un país admirable, un país con una fuerza de supervivencia admirable, con mucho orgullo, mucho amor propio. Hoy han estado otra vez muy cerca de rascarle algo a España, como prácticamente muchas veces que se han enfrentado en este clásico de los últimos años, y estamos a la espera de saber si va a parar por aquí con la prensa croata y española pues un Livaković, un Mateo Kovacic, un Luka Modric. Jessica sí, un Lucas Ucic, así que bueno, si hay algo por aquí os pego una voz y nada, escuchamos en directo al futbolista croata que nos atienda en español si es que se diese el caso.
0: Venga, te mantengo, pues enseguida volvemos con Toribio si se diera el caso en esa zona mixta croata, pero antes, otros factores que, bueno, pues tenemos que analizar de un partido donde, ya te digo, a mí me da un poco de cosa, pero ¿qué le decimos hasta? Es verdad que ha habido un momento, Nacho,
9: se ha dormido la selección,
0: hay un momento tan tarantán, ¿eh?
9: Sí, ha habido ahí, no sé, 30 minutitos de desconexión, le ha costado mucho, yo creo a la selección la primera

0: y le cuesta un empate, ¿no? Por lo menos.
1: El rejonazo público de Modric funcionó. O sea, esa crítica que hace, ¿no? Después de la derrota tan abultada del otro día, hace que la selección herida en su orgullo, la selección croata, reaccione. Es verdad que sale a morder muy intensa delante de su afición. Conoce bien el guión y conoce la teoría. Ponerla en práctica durante 90 minutos es más complicado, ¿no? Porque no puedes acorralar durante todo el partido a España. Croacia encuentra sus opciones con la selección un poquito aturdida atrás. Es verdad que ha habido errores groseros, algún regalito en defensa, de ahí las buenas respuestas de Unai Simón. Lo que pasa es que para mí España tiene muchas herramientas, ¿no?, para manejarse en escenarios diferentes, escenarios en los que gobierna desde el inicio, en los que tiene más el balón, en los que tiene que a lo mejor reponerse a un gol encajado, y ahí es donde ves que maneja las situaciones como pocas. Por eso es la mejor selección del mundo. Después no podemos obviar el intervencionismo de Luis de la Fuente. Normalmente, cuando mueve banquillo, siempre resulta para bien, ¿no? Los cambios que él hace, hoy le sale perfecto. Fijaos que hasta agita un poco, cambia un poco el dibujo, empezando la segunda parte, porque quita a Alex Baena, pero nadie ocupa su puesto, sino que le da toda la banda a Cucurella y lo que hace es poblar el medio campo. Hace una especie de rombo con Rodri, con Pedri, con Olmo y con la entrada de Merino, y ahí, con esa superioridad por dentro, es donde consigue desordenar por completo a Croacia, donde se vuelve a hacer dueña del balón, que al final es como más daño hace la selección española, y ahí es donde ya Croacia no puede responder.
2: Yo creo una diferencia, Jessica, con lo que estás ahora mismo enunciando respecto a la selección referencia, que es la del año 2010. Es un debate muy, muy divertido, pero ya un poco desgastado, de cuál es mejor de todas. Yo sí que estoy firmemente convencido de que esta, en cuanto a fondo, trascendencia de fondo de armario, porque bueno, los otros también eran muy buenos, jope, que en el banquillo estaba Juan Mata y Santi Cazorla muchas noches, pero que los tipos que salen desde el banquillo es que han ganado los títulos muchas veces, ¿eh?
0: No, yo creo que estamos hablando de que tiene un plan B y un plan C. Recordad que en el Mundial, cuando se pincha ese primer partido, decimos, no está Lamine, no está Nico, la España de los extremos no va a funcionar, porque como hemos ganado la Eurocopa ha sido jugando por las bandas, teníamos un plan A muy claro y a ver qué se nos ocurre para el B o el C. Y esta España ha demostrado que sabe jugar a lo que haga falta, ¿no? Que se adapta perfectamente al rival, que si un día pues toca un hueso delante como se Croacia, sabes esperar y matar a la contra, y luego, como decía, es cambiar y empezar a jugar por dentro y combinar, y tienes jugadores para todo. Es que es una auténtica barbaridad. Incluso podríamos decir, bueno, es que quizá falte pues un 9, ¿no?, así más a la vieja usanza, para colgar balones en un momento dado. Si el
2: cuando viene Spi de camino, ¿no?
3: Yo creo que Spi va a heredar esa posición con toda la
0: claro.
3: naturalidad.
0: Por supuesto.
1: Es que la buena noticia es que hay esa figura...
0: Hay plan A, plan B y plan C.
1: Claro, es que pero la buena noticia es que esa figura está en la convocatoria, que la use más o menos, pero está. Es decir, si necesita ese 9 con envergadura y rematador, lo va a poner en el campo el seleccionador.
3: Pues fijaros. Entonces, que pocas veces ha necesitado España tirar de esa estrategia, ¿no? De estoy desesperado, tengo que colgar balones al área y tengo que meter un nuevo, que es un poco lo que pasó en el Mundial 2010 con Fernando Llorente.
2: La mismita es que el Madrid, es que estoy viendo que la felicidad se acaba, ¿eh? Estoy viendo que en unos días ya vamos a andar ahí con, ahora que bien va todo, qué armonía, pues ahora uno que va a rajar en sala de prensa, el otro que se ha ido en bicicleta, bueno, que si sacan a Spi el 95 a ver si empata, es que lo veo, bueno, perdona, Giraldo, perdona,
3: fantasma. No.
1: A ti te va la marcha también.
3: Realmente es lo que
1: tienes ganas.
3: Toca,
2: sí, un poco. Ya estoy cansado de tanta marcha, ¿eh? Me apetece un fin de tranquilo en todos los sentidos.
3: Pero Chitu, ¿qué haríamos sin eso? También sería demasiado aburrido,
2: sí,
3: todo,
2: sí,
3: ¿no?
2: Sí,
3: demasiado,
2: digamos,
3: plano, ¿no?
2: Rondas.
3: No, para cerrar un poco el capítulo, yo creo que ahora que has mencionado la España de 2008-2012, el otro día hablando con un compañero, hicimos un análisis seguramente muy reduccionista, pero no sé si estarás de acuerdo, ¿no? Yo tengo la sensación de que la España 2008-2012 tenía jugadores, no sé si decir mejores jugadores, porque creo que es una afirmación demasiado atrevida, pero quizás sí jugadores con más cartel, ¿no? Pues un David Villa, un Fernando Torres, un Sergio Ramos, un Gerard Piqué, un Xavi, un Iniesta, bueno, eran jugadores que estaban...
0: Que habían ganado Champions.
3: Sí, que digamos que tenían
2: mucho cartel,
3: ¿no? No es
2: mala esa, ¿eh?
3: ¿No? Pero yo creo que esta selección, yo creo que juega mejor. Yo creo que tiene más fútbol. Me da la sensación, ¿eh? No quiero menospreciar la de 2008-2012, porque pues, sin ir más lejos, la Eurocopa 2012 fue maravillosa. En el Mundial 2010 se ganó, pero fijaros que sufriendo muchos partidos 1-0, tal, tal, tal. En cambio, este equipo es que le ves jugar y, como habéis dicho, ¿no? Es que tiene mucha variante táctica, tiene jugadores de todo tipo de perfil. Me da la sensación de que es casi una familia, que juegan de memoria.

0: Y detalle importante, lo comentaba ahora Nacho y antes creo que Tori, cuando se pone por detrás en el marcador, raras veces ocurre, pero cuando ocurre, el equipo sabe llevarla, sabe manejar el partido. O sea, no hay nervios, hay capacidad de
1: decir... No se va
0: a
1: la lona nunca, eso es verdad.
2: Exacto. La sensación
0: y eso es como... muy importante, es muy importante en el fútbol de hoy.
1: Eso es para los que dudan si tienen hambre o no tienen hambre. Que tienen hambre.
0: Tienen hambre, porque, entre otras cosas, porque son muy jóvenes.
1: Eso es, y son muy jóvenes. Y en relación a esto que estás diciendo, cuando comparamos con la selección pasada, claro, es un debate que puede herir sensibilidades, ¿no? Sobre todo... porque a ellos ya los vimos...
0: Bueno, no te creas, porque como son campeones, pues oye, al final sí, cada uno ya tiene su propia medalla y ya es cuestión de decir, oye, ¿cuál te gusta más?
1: Cuando tú te pones a hablar de un Iniesta, de un Xavi, claro, Xavi Alonso, tal... Claro, son jugadores que ya sabemos a dónde han llegado. Ya hemos visto toda su carrera, toda su historia y por eso podemos sacar conclusiones. Con estos críos no sabemos aún.
0: No sabemos hasta dónde van a llegar.
1: Claro, aquella selección yo creo que era... Entendedme, voy a utilizar la palabra fácil, pero muy entre comillas, ¿eh? Es decir, uh-huh, tú cogías a los grandes jugadores de Barça y Madrid, a los líderes, los ponías a jugar juntos y casi casi te salía esa selección. Y tú ahora lo que tienes es un grupo de chicos...
3: Sí, sí. Tienes un tío del Crystal Palace ahí por la cara, ¿eh?
1: Desde muy jovencitos vienen currando con este seleccionador en las inferiores de la federación.
3: Por ejemplo...
1: Y que además algunos eran más desconocidos porque te viene del Athletic Bilbao, porque te viene de la Real Sociedad, es decir, no estaban tan expuestos, ¿no? Entonces, hay un mix más grande. No es coger a las grandes estrellas que ya brillan en sus clubes, sino es coger a jugadores que a lo mejor incluso en sus clubes no llaman la atención y que vienen a la selección y tienen mejor rendimiento. Entonces, ahí está el trabajo también del seleccionador, ¿no?
2: Sí, por eso yo creo que tiene mucho más mérito, digamos, lo que ha hecho este seleccionador, porque ha construido un equipo. Lo hablaba ahora con Iniesta estos dos días, que le hicimos una entrevista de marca, y decía, es que este equipo va a durar por lo menos 6 años más, ¿no? Y eso con aquella selección, pues tenía, eran más veteranos, muchos de ellos, y lo que decíamos, tenía más experiencia, habían ganado Champions, habían disputado quizá más partidos importantes con sus clubes de lo que lo han hecho estos jugadores en la actual selección, pero vamos, es que aquí da igual a quien pongas, si pongas a uno o al otro, hay plan B, hay plan C, hay jugadores para todo tipo. Mira, y creo que eso es un seguro de vida.
3: El mejor ejemplo de todo esto, y ya lo hilo con otro nombre, después vamos a hablar, por cierto, de Cristiano y de Messi, ¿eh? Debate muy...
2: Espectacular.
3: Este debate, macho, lo escuchaba yo en la radio cuando era pequeño y nos acaba, de verdad. Ahora vamos a hablar de Cristiano y de Messi... Para uno se le ha acabado y para otro decía que se le acababa, pero al final no. Pero para uno que medio se le ha acabado, y ahora hablando un poquito de este relevo generacional, es que se me ha venido a la cabeza, que también ha sido tendencia en estos días. Se nos ha ido del panorama de seleccionables, por así decirlo, el mejor lateral de la historia del fútbol europeo, de España y del Real Madrid, hablando de la banda derecha, Dani Carvajal. También se nos ha ido Marcos Llorente por la renuncia después de ganar el Mundial, ya no quiere más selección. Y ahora viene Pubil, que ya lo ha dicho Toribio, que ha sido uno de los reforzados, ahí no sabemos reconvertido porque juega más de central que de lateral, pero lo han puesto por la banda derecha y lo ha hecho muy bien. O sea que la selección sigue ganando sin Carvajal y sigue con esa misma eficiencia. Pero por cerrar capítulo de la selección, lo enlazamos con lo de Dani, escuchando a Ángel Torres, presidente del Getafe Club de Fútbol, primero con los compañeros de Dazón, después junto al resto de medios de comunicación.
4: ¿Se va a hacer o no?
5: Estamos en ello.
4: ¿Estáis en ello? ¿Y eso cómo ha sido de repente?
5: Bueno, porque el míster me estaba pidiendo un bande y no encontramos, pues un carrilero, a ver si le vale.
4: ¿Y qué falta para que se haga?
5: Porque la Liga y yo llegamos a un acuerdo, pues era pasar reconocimiento médico y todo.
4: Sí, ha pasado el reconocimiento, ¿no? Y bien.
5: ¿Va a venir ahora?
4: ¿Ah, va a venir encima ahora?
5: A las 5.
4: ¿A las 5? Vale.
5: Porque si lo arreglo con la Liga, seguramente
4: queda. O sea, que todo viene, el reconocimiento, todo en orden.
5: No va a venir, porque va a venir.
6: ¿No está fichado Dani Carvajal al presi?
7: Has dicho en razón que venía a las 5 de la tarde Dani, por eso no tienes aquí, no viene al final.
5: Ya, pero de broma, ¿eh? Que...
6: O sea, que al final era... Pues bueno, eso.
7: Sí que van a pasar reconocimiento médico, ¿no?
6: ¿Realmente hay algún contacto con Dani?
5: No, de momento es humo. A ver, no puedo decir otra cosa.
7: Pero Carvajal ilusionado de poder jugar al Getafe, ¿no?
5: Y el Getafe ilusionado sí viene también, es decir, eso está claro, es un madrileño, es decir, un buen tío. Pero vamos, que no...
7: ¿La Liga va a dejar escribirle o va a ir por el día?
5: ¿Eh?
7: ¿La Liga va a dejar escribirle?
5: Eso es lo que primero hay que ver.
3: está la vida para cogerle el punto al presidente del
2: histórico
3: Getafe,
2: que casi rompe el primer here we go, ¿no?, de Fabricio, porque sí, ya lo había dado él. Y claro, como primero
3: primero haciendo honor a la verdad, creo que fue, si ha habido otro que me disculpe, yo el primero en mi timeline, creo que fue Rubén Cañizares de A Veces.
2: ¿Sí?
3: Yo creo que fue el primero que sacó la info.
2: Sí, no, y él le citaba, Fabricio le citaba, pero bueno, que él lo daba por hecho también, pero claro, Ángel Torres ha dicho que estaba en camino a los compañeros de Dazón, pero claro, como luego se ha desdicho un poco diciendo que era humo, y luego las dudas, ¿no?, con el reconocimiento médico que ha contado Pablo Pinto en Dazón, que ya lo había hecho. Lo único que queda pendiente es eso, el tema del fair play financiero, que parece que la liga aquí pues lo va a adaptar un poco las circunstancias por la edad y por todo lo que hay un poco detrás, ¿no? Pero bueno, que a mí me ha gustado lo que hemos escuchado de Ángel Torres, porque parece que primero ha dicho una cosa, luego que otra, pero la buena noticia es que parece que
0: no
2: se va
0: a hacer. No sabías cuál de las dos versiones te estaba vacilando, ¿no?
3: Yo claro.
0: En las dos vacilaba un poco.
3: Es que
0: en
3: las dos además habla con el mismo tono, ¿eh?
0: Sí. Hay que ver cuál es posterior y cuál es anterior, pero vamos, hay informaciones que yo he visto que sí que parece que la cosa va para adelante.
2: No, pues posterior era la de humo, por eso ha sido un poco la troleada, ¿no? Porque primero había dicho que sí, pero, y luego que ahora...
0: Pero aún así, posteriormente he visto informaciones que decían que no, que a pesar de que Ángel Torres diga esto, que sí, que se va a hacer la operación, quizás un poco más tarde de lo previsto, pero porque no hay, digamos...
2: Sí, es que el matiz es ahora mismo, es humo todavía, porque nos tienen que dar el ok, etcétera, pero bueno...
1: Es un fichajazo, ¿eh?
3: Sí.
1: Es un fichajazo para el Getafe, vamos, lo mires por donde lo mires.
3: O sea, es un tío con 6 Champions al final, ¿eh? Es una persona que ha sido campeón de Europa.
1: Carácter, un veterano experimentado que va a ser líder de ese vestuario sí o sí. Yo creo que va a subir a nivel competitivo mucho en el
2: Getafe. Y para mí ya demuestra mucha hambre también, ¿eh? Porque Carvajal a su edad, después todo lo vi y dice, bueno, pues igual me puedo ir a Qatar, ¿no? Me puedo ir a Arabia Saudí, me puedo ir a otros clubes. Y al final está en el Getafe con la exigencia física que te supone todo eso después de todo lo que ha vivido. Yo creo que demuestra que él tiene hambre y que, oye, un paso para atrás, pero decir, yo creo que le da un poco ese orgullo, ¿no? Y que es de aplaudir lo que está haciendo.
3: Sí, yo a ver, vamos a ver cómo lo gestiona todo esto Bordalás, pero es que el no sospechoso Carvajal tampoco, ¿eh? No por pensar que viene un poco de vuelta por la edad, o sea,
2: tiene más que perder que ganar, sí, para mí Carvajal aquí.
3: O sea, seguramente casi nada a la perfección, pero es verdad lo que dice Nacho, cualquier persona, ¿con cuántos años tiene Carvajal? Años
2: 30 y...
3: Carvajal. Cualquier futbolista, bueno, 34 años, con todo lo que le ha dado de sí el cuerpo, todas las penurias que ha pasado y todo lo que viene de ganar, ahora bajarse a eso, se lo decía el otro día Castaño Luis Milla, decía, que yo tenía que los compañeros salían sin beber agua para no dar en el peso o no dar con la cinta de que Bordalás lo lleva al milímetro, yo que coincido con muchos jugadores del Getafe, me recojo pronto que mañana descanso, pero que pasado nos mete una hora más.
1: Yo creo que Dani, ahora en esta última etapa estaba en ese nivel de exigencia, consigo mismo, físicamente, es decir, después de la lesión y a la hora de volver a intentar ponerse en su prime, que no sé si lo logró o lo logrará, pero creo que físicamente lo intentó, es decir, estaba en esos puntos y en esos niveles de exigencia física que le va a pedir Bordalás.
2: Sí, pero yo lo que voy es que vas a la primera división española, que te va a tocar defender a Lamine, que te va a tocar defender a los mejores jugadores, ¿no? De a Mbappé, a Vinicius, a grandes jugadores, y se te pueden ver las costuras.
1: Bueno, os digo una cosa, a día de hoy lo pones en el Madrid y estaba para jugar. Ahí hay un agujerito interesante. Lo pones a Carvajal y todavía rinde más que otros.
2: Acuérdate que alguna laguna se le vio en el Madrid, que es verdad que estaba volviendo de la lesión y que no tampoco tuvo muchísimos minutos, pero en los últimos partidos que jugó es cierto que se le veía...
0: Era intermitente,
2: se le veía más lento, se le veía...
1: Sí, pero el sustituto que se quedó...
0: Bastaría que ahora
1: el que se fichó, el que se quedó, ojo...
0: Bastaría que ahora en el próximo Getafe Real Madrid, pues la actuación de Carvajal fuese mejor que la actuación del lateral derecho del Madrid, que no es descartable.
3: Cosas veredes, amigo Sancho. 23:48, ahora menos en la Comunidad Canaria. Venga, os dejo elegir, hoy que estamos en amor y compañía. Como era postpartido, digo, pues menos voces y más amistad. ¿Cristiano o Messi? ¿Con qué vamos ahora?
2: Cristiano.
3: ¿Cristiano? ¿Giraldo?
0: Venga, Cristiano, no quiero adelantarme, pero es que yo he tenido que leer la carta.
2: Espectacular.
0: Tres o cuatro veces.
2: Espectacular, divertidísima.
3: Sí, está con un nivel de confusión según qué aspectos, ¿eh? O sea, no deja una coma suelta. Jessica, ¿Cristiano o qué?
1: A ver, me habéis acorralado, 3-1.
3: Tú no sabes lo que iba a votar yo. ¿Podría haber votado Cristiano o Ronaldo?
1: Siendo tú, claro, no tenía dudas.
2: El peso de los temas no tiene duda tampoco.
3: Vamos, que nos gusta más el drama que la gloria.
2: Por supuesto,
3: vamos,
2: claro.
3: Nos ha fastidiado. Claro. Pues venga, un poquito de suerte y ahora CR7. Pero primero suerte.
8: Buenas noches. 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

0: No son las trompetas de la tribu, pero suenan bien, ¿eh, la Varga?
1: Espectacular.
0: Antes de hablar de Cristiano, tú y yo, un debate pequeñito, pero un debate muy importante, porque es un debate de aficionados. 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
1: Pues depende, camiseta, balón, entradas, cualquiera me vale.
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1: Eso sí que es ganar el debate,
0: Imagínate
1: Chito.
0: Imagínate a Nachete ahí con la niña mal, ¿eh?
1: Victoria ahí, pim, pam.
0: Volaría mucho. Hasta el 31 de octubre en estaciones de servicio Moeve o Cepsa. Estoy en Portugal, José Segarra, buenas noches, buenas noches.
2: Hola, Chizu, buenas, ¿cómo estás?
0: Muy bien, ¿en qué parte de Portugal estás, amigo?
2: Estoy en Lisboa.
0: Ah, bueno, pues ahí te tienes que enterar de todo. ¿Te has enterado de lo de Cristiano? ¿Sabes que ha sacado un comunicado?
2: Sí. Claro, lo leí todo.
0: Todo, ¿eh? Me encanta la retórica de Cristiano Ronaldo, muchas aclaraciones entre comas, ¿eh? Y me dirigí a él, expresamente, para esa solución, que él no me había dado antes.
1: Brutal. O sea,
0: es increíble. Es medio complicado de resumir, con frases, incluso hay citas de futbolistas de por medio, pero ¿cuál es la esencia y cuál es el mensaje de un Cristiano Ronaldo que se ha comunicado, se agarra y no se ha disculpado? No es un mensaje de disculpa.
2: Más o menos, que durante el pedido pidió disculpa a los portugueses.
0: Sí, bueno, a los aficionados, que nos saludó cuando tal, sí.
2: Sí, pero básicamente está diciendo lo que sabíamos, que parece que Jorge Jesús le había prometido que jugaría contra Noruega a los 30 minutos y que no jugó. Y entonces se quebró la confianza, pidió perdón por salir de la concentración, pero tenía ganas de volver a jugar por Portugal en partidos competitivos, no era para ver un partido de despedida. Y es un poco por ahí, es Cristiano diciendo que Jorge Jesús estuvo mal, que no hay confianza ahí, que había sido él incluso que había promocionado la idea de Jesús estar como entrenador de Portugal, pero parece que terminó el comunicado diciendo que sí quiere jugar por Portugal, pero no se sabe cuándo, y no me parece que sea con Jesús, así que me parece que es un intento de explicar lo que pasó, de su punto de vista, pero marcar posición también, diciendo que yo soy quien soy, tanto que hay una parte del comunicado donde estaba diciendo que es un jugador del estatuto de Pelé y Maradona, pero creo que se quedó mejor con los portugueses y mantuvo su postura. Así que es un comunicado que me parece perfecto, pasando lo que pasó.
1: Para mí, José, sí que hay matices nuevos, ¿eh? Sí que hay cosas que no conocíamos, como por ejemplo que había representantes, ¿no? Que también estaba Simao, sí. que son, no sé, las conversaciones previas, lo que él dijo, oye, si no queréis estar, que yo esté aquí, yo me voy, le dicen que esté.
2: Sí, sí, sí.
1: O sea, yo creo que ahí sí que hay unos matices que dejan mejor a Cristiano, lógicamente, al conocer esas decisiones, porque sabíamos que le había traicionado en el sentido de que había hecho calentar y luego no sacarle, y que le había prometido unos minutos en unos partidos y en otros no, pero no conocíamos, por ejemplo, el hecho de que una de las ideas era que se pudiera quedar en Portugal en esos dos partidos.
2: Que no quiso,
1: él no quiso, que me parece que es una decisión que le honra. No sé, hay matices que yo creo que dejan en mejor posición a Cristiano, que lógicamente pide perdón y lo explica todo. Yo creo que no sobra una coma, pero la gente le puede criticar por esa frasecita, ¿no? Digamos que pactaron con lo de Pelé y Maradona, ¿no? Que está a la altura de esos jugadores. Yo creo que alguno ahí le puede decir que, pues,
3: tirar es que ese es el kit, yo creo que ese es el kit del comunicado, ¿no? Que la raíz de todo. O sea, Cristiano explica que antes de esa rueda de prensa se pactó una serie de puntos que Jorge Jesús tenía que explicar en rueda de prensa, ¿verdad? Esa es la versión de Cristiano. Entre esos puntos.
1: Bueno, que si es no que iban a decir que si se no firma. Que es que hasta sí, se firma, si no, me parece tremendo.
3: Si no me equivoco, no, no. Dice son
4: Cristiano
3: puntos.
4: Que yo validé, o sea, exacto, es que casi eso, que le tengo que dar el visto bueno a lo que él lo que, tiene hombre, que decir una, en sala
0: una,
4: de prensa.
0: Hombre, es una de las partes implicadas.
3: Claro. Eso, sí, pero eso es lo que yo creo que,
0: es un pacto,
3: que genera,
0: ¿no?
4: Ojo a los
3: genera
4: puntos,
3: más, más controversia, pacto, porque ¿no? estás menoscabando directamente la autoridad de tu seleccionador. Esos 8 puntos, que entre los cuales se incluye este de Pelé y Maradona, que yo creo que chirría bastante y yo creo que va a generar mucha mofa y va a hacerle daño a Cristiano.
0: Segarra, ¿tú sabes la frase literal de Pelé y Maradona, para no decir entre todos lo de Pelé y Maradona o la Varga?
2: Se la puedo ver, pero era algo entre las líneas de que Cristiano era un jugador con el estatus de Pelé y Maradona y que sí, entonces ponerlo
3: el punto literal
2: durante
3: aquí pone,
2: 30 minutos...
0: A ver, Giraldo.
3: Se supone que en el guión validado por Cristiano, sí, abro comillas, Jorge Jesús tendría que haber dicho, abro comillas, cometí un error al poner a alguien de la talla de Pelé o Maradona a calentar solo para no ponerlo en el partido. Si fuera hoy, no lo haría. Este es el punto 6. Este es el punto 6 de esos 8 puntos que se supone que habían pactado y que Cristiano
0: me
3: había
0: encanta,
3: validado.
0: Me
3: para
0: me
3: mí
0: encanta,
3: es,
0: Cristiano, lo siento.
3: Para mí es la esencia de todo esto. O sea, que el jugador valide o apruebe una cosa que tiene que leer el seleccionador. Hombre, no sé, es que aquí hay un problema de autoridad, o sea, un problema de menoscabar la autoridad de tu entrenador.
1: Y luego hay una
4: aquí
1: cosa
4: hay un
1: que
4: tema de ego.
1: Perdona, y es, también había una cosita que luego ego, aquí no lo dice Cristiano, que me parece también llamativo, es que habíamos conocido, creo que fue Edu Aguirre en el Chiringuito, ¿no?, quien contó que después le pidió perdón el seleccionador y que también eso para él había sido otra traición, ¿no?, que luego en rueda de prensa dio otra versión. Eso es lo único que yo he echado de menos en este comunicado también, pero vamos, es que más explícito no puede ser.
4: Ya, pero vosotros no veis que esto es un tema de ego, de verdad. O sea, es que él va por libre y lo único que le interesa es que su nombre aparezca por delante de, incluso por
1: no,
4: delante.
1: Tenía que dar una explicación, ¿eh? Estaba todo el mundo
4: pero
1: pendiente
4: el que se
1: de todo
4: equivoca,
1: esto.
4: El que se equivoca en todo esto.
1: Pero él lo reconoce, y
4: correcto,
1: pide perdón.
4: Vale, pero todo lo demás, o sea, es que nos está diciendo que casi le ha dictado a su seleccionador.
1: Bueno, es un pacto entre dos y con tres.
3: Pero ahí está la clave. Yo creo que es que eso eclipsa. Eso eclipsa, yo creo, la yo le valoro a Cristiano en esto que ha hecho hoy. Primero, la intención de explicarse. Uh-huh. Hay que agradecer que el jugador se quiera explicar, además en un comunicado tan largo. Segundo, hay una cierta autocrítica, porque dice, pide perdón a la afición portuguesa y pide perdón a los compañeros de equipo por abandonar la concentración. Yo eso se lo aplaudo. Ahora,
4: pero mata al seleccionador,
3: que está...
4: ¿eh?
3: Exacto. Entonces, la otra parte, la otra cara de la moneda, que yo creo que pesa más y que eclipsa lo anterior, es que entierra absolutamente la autoridad del seleccionador, diciendo que yo validé lo que tenía que decir y luego, como no lo dijo, pues me enfadé. Sí. Y deja en muy mal lugar a Jorge Jesús, cuando probablemente el equivocado era el propio Cristiano, ¿no? Por lo tanto, yo, por resumir, la intención es buena, pero la forma de ejecutar y la redacción del comunicado creo que no le hace
4: demasiado
3: bien.
4: La forma es muy
3: bien.
4: Cristiano. La forma sí, es muy claro. Ronaldo, poniéndose el por delante. Ojo, y se contradice en el propio comunicado, porque ahí, hacia el final hay un párrafo en el que él dice que jamás en sus 25 años de carrera ha interferido en ninguna decisión técnica o táctica tomada por ningún entrenador o seleccionador. Bueno, pues oye, el seleccionador te dice que vas a jugar 30 minutos. Por lo que sea, es un partido de fútbol. Quiero decir, el guión del seleccionador, del entrenador, también puede variar por el resultado o por lo que esté pasando
1: lo
4: en el campo.
1: Lo hemos visto con De La Fuente, los 270 minutos, ¿no?
4: Vale,
1: que
4: pues por eso,
1: antes,
4: pues si Cristiano dice que jamás en su carrera ha cuestionado esas decisiones técnicas o tácticas de un entrenador, luego no me vendas la moto.
1: Hombre, pero cuando le traicionas después en la rueda de prensa, es decir, es feo, digamos, que le haga calentar tanto tiempo y luego no le
4: sí,
1: saques.
4: Pero también es feo lo que se supone que tenía que soltar el seleccionador por esa boca, porque tú lees los 8 puntos y es dejar a Cristiano a la altura del ser supremo, porque él es el más leal, porque es el más fiel, porque qué bonito es Cristiano Ronaldo, el que más ama su país, el que más ama su afición, o sea, todo eso es lo que tenía que decir, que casi
0: no,
4: está
0: tenía,
4: dictado
0: no, tenía,
3: por
0: tenía,
3: su... fíjate
0: tenía,
3: Jessica, que estoy...
0: tenía que decir ninguna mentira, que es un claro, futbolista equiparable a la altura de
3: claro,
0: Pelé Maradona
3: pero,
0: en cuanto a
3: sí,
0: carrera
3: pero,
0: ¿eh?
3: Pero sí, no, eso se puede discutir o no, pero lo que choca, Chitu, yo creo, es que el Cristiano, digamos, que empuja o que redacta las palabras que tiene que leer José Jesús. Entre esas palabras, por ejemplo, que lo tengo aquí delante del comunicado, es, o sea, digamos que Cristiano obliga a Jorge Jesús a decir, Cristiano es un jugador, comillas, ejemplar, leal, profesional, que está a la altura de Pelé y Maradona. No hay algo que chirría.
0: Y te digo una cosa, ¿de quién es culpa? ¿Del alumno o del maestro, si pasa esto en una clase?
4: Escucha, que yo no digo
1: que de hecho, yo creo que fuera complicado que no lo leyese, que se lo aprendiese de memoria todos los puntos.
3: Y luego yo me pregunto otra cosa. ¿Tú crees que Jorge Jesús...
4: Pero escucha, en otro punto tenía que haber dicho, no, dice, quiero a Cristiano en la selección. De hecho, no solo lo quiero un poco, lo quiero muchísimo. Como, es decir, lo quiero para que sea titular indiscutible.
3: Otra cosa es que
4: luego... Y poquito a poco se va al banquillo... ya a Cristiano no le gusta.
3: Otra cosa es que nos creamos
0: eso. El propio entrenador el que puso encima de la mesa. Claro, yo en el punto de agradecimientos que tú haces, Giraldo, yo a Cristiano le agradezco otra cosa. Es que me cuente la historia tan completa que es El Señor de los Anillos, versión extendida. Y esto es porque le conviene, obviamente, pero hasta te relata la conversación con el presidente de la federación volviendo de Estados Unidos cuando le dice, Cris, por favor, quédate.
1: Que bueno, a mí eso no me parece un detalle menor, ¿eh?
3: No, eso es perfectamente plausible. A mí lo que más me cuesta creer de todo esto es que Jorge Jesús se aviniese a aceptase esos puntos. Yo un Jorge Jesús, un tío de la trayectoria de Jorge Jesús, ya con muchísimo...
0: Sí, se le dio con ganas,
1: sí, sí, pero también...
0: Prensa,
1: a ver, pero también, da a entender de que Jorge Jesús estaba ahí un poco por él, ¿no? Porque le pide el presidente de la federación, dice que no lea otros nombres.
0: De la mano de Arabia.
1: Por eso, él lo bendice, le había llevado a Arabia, le había hecho millonario en Arabia, es decir, que le venía un poco de la mano de Jorge Jesús y él siente que le traiciona dos o tres veces.
0: Poco menos que insinúa que dice, yo me quedo, pero si está ese tío.
4: ¿Qué crees que busca con
0: esto? Yo te
4: esto,
0: respondo.
1: Hombre, aclarar su imagen.
4: Lavar su imagen por un lado y
1: aclarar la situación.
4: Echar a los leones al seleccionado. Claro, intentar dividir a la afición de su país. No, eso
3: mata
4: busca,
3: bastante,
4: ¿no?
3: Yo creo que mata a Jorge Jesús.
0: Es una técnica kamikaze porque en este aspecto, como en tantos otros de la vida, no hay una razón plena. No una de las dos personas ha sido completamente íntegra con
1: los
0: la otra.
1: Los dos tendrán razón, un poco. Claro. Los dos tienen un poco... O sea, nos podemos hacer
0: kamikaze,
1: una...
0: kamikaze, en plan, yo la he liado, pero yo me inmolo y me llevo este
1: por
0: tiempo
1: eso,
0: por delante.
1: Pero conociendo ya las dos versiones ya nos podemos hacer una idea de lo que ha ocurrido realmente, pero a mí también me sorprende y no estéis reparando en ello, es que no dice que se va del todo, ¿eh? O sea, que deja la puerta abierta para volver también.
3: De hecho dice, no deis por hecho que esta es mi despedida, ¿eh? Yo voy a tener una despedida como merezco.
1: O sea, que,
3: y bueno, en ese sentido el capítulo, o sea, que dice el culo
1: esto no ha acabado. Cerrado, ¿eh? Por eso que a mí me parece muy llamativo también, porque otra cosa es que hubiera dicho, además habla de uno o dos partidos sin mencionar a Messi, ¿no? De homenaje que los tendrá también, pero no da la... O sea, él cree que puede volver y además va a decir que va a tener uno o dos partidos de homenaje, que a mí siempre me parece muy llamativo.
4: ¿Cómo va a volver con este seleccionador? Si el seleccionador tenía que leer estos 8 puntos en la rueda de prensa pasada, ahora, para aceptar otra vez a la vuelta de Cristiano, ¿qué tiene que hacer entonces ya el seleccionador?
3: Es que tú, Jessica, realmente te crees que Jorge Jesús hubiese aceptado leer esos 8 puntos?
1: Algo, un término medio sí, decir, oye, bueno, pues fue una situación de partido.
3: No es lo mismo que un término medio es lo
1: hay que respetar a Cristiano, que es una leyenda, nosotros queremos que esté aquí.
3: Pero tú te crees que eso que cuenta Cristiano, de que bueno, yo le di un guión, o nosotros, para hacerlo más suave, nosotros le dimos un guión con 8 puntos a Jorge Jesús y Jorge Jesús aceptó leerlos. Mami, esto me cuesta creerlo. ¿Un tío de la personalidad de Jorge Jesús va a ir a radio de prensa a leer esos 8 puntos dictados?
1: No, yo creo que leer los puntos no, pero el hecho de decir eso, que se podría haber equivocado, que es una leyenda, que merece tal respeto, etcétera, etcétera.
3: Que
1: yo
3: tampoco
1: creo que
3: lo hizo.
1: Esa línea,
3: tampoco lo hizo.
1: Tampoco lo hizo, pero bueno, luego también lo dijo después, ¿no? Al siguiente partido, no sé. O sea, yo creo que aquí, fíjate, sí que puede haber un entendimiento, ¿eh? Entre todas las partes, también el presidente de la federación, hemos visto las pancartas.
4: Pero leyendo este comunicado de Cristiano, me costaría creer que Ronaldo acepte volver si no hay una versión y una explicación y una disculpa pública del seleccionador en la línea que desliza a Cristiano en este comunicado.
1: No, pero que hagan una puesta en escena entre los tres, que sea el presidente de la federación, que diga, venga, lo solucionamos esto, y una despedida un poco también a la altura.
0: Y
1: lo
0: luego
1: que
0: lo petó con Rubiales, sí, al final, en la misma sala de prensa, si quieres.
3: No, lo que está claro es que sería una pena.
4: Sería una pena que el final estaría
0: guay. ¿Y qué piensa Lisboa, Segarra? La gente se cree a Cristiano, ¿ha ganado Cristiano adeptos a la hora de pronunciarse, o todo sigue igual, o todo ha ido peor?
2: Yo creo que está muy parecido, pero si es una cuestión de si ganó adeptos o perdió, creo que ha ganado. Porque creo que los portugueses estaban muy tristes con la decisión de salir de la concentración de la selección, aunque hubiese pasado algo con el entrenador. Se sintieron un poco, no te diría traicionados, pero decepcionados. Así que, aunque haya gente que pueda no estar de acuerdo, ahora sabe exactamente los motivos, y creo que el facto de haber dicho el orgullo que tenía de representar a Portugal, de haber hablado del episodio de su padre haber jugado y que quiere continuar jugando, creo que tocó en el punto flaco que todos tenemos por Cristiano aquí en Portugal. Así que creo que después de esto sale mejor que antes.
0: ¿Y qué esperas que pueda ser el siguiente movimiento? Porque le toca mover ficha a las blancas, a las negras, a quien tú quieras, pero al bando de Jorge Jesús, imagino, o al bando de la federación. ¿En todo esto se ha postulado en algún momento o ha dicho algo o ha dejado que esto sí arda?
2: Después de las declaraciones de Jesús, después del último partido, el presidente de la Federación Portuguesa ha dicho que Cristiano hay que respetar, que tenemos que hacer de... Creo que es una venia, ¿qué dices?
5: Sí.
2: Es el ejemplo máximo de portugalidad en el mundo, así que tenemos que contar con él. Así que la federación, creo que todo el mundo sabe que quiere contar con Cristiano, por todos los motivos del mundo, hasta por dinero, y se habló mucho de eso en Portugal. Y ahí está, yo creo que los portugueses quieren Cristiano en la selección, pero un Cristiano que esté ahí como capitán, dedicado, y que no cause más polémicas, que es la última cosa que Portugal necesita. La federación también, yo creo que el entrenador también, pero Jesús quiere contar con Cristiano, en la condición de que todo el mundo sabe que es Jesús quien manda ahí. Y me parece muy complicado esta dinámica y cómo van a hacer a partir de aquí, porque no me parece que el entrenador vaya a pedir perdón. No me parece que Cristiano, sin un perdón, aparezca por ahí. Así que no sé qué puede pasar, porque tampoco veo Portugal quitando a Jesús ahora del cargo, que empezó también.
0: No puedes.
1: Hay que buscar una solución. Y además él le alaba también, que solo habéis dicho que sois malignos las cosas, así que os llama la atención.
0: Giraldo, sobre todo.
1: Y tal, Giraldo. Pero él también alaba, dice que ha acertado, que es una decisión acertada, que los resultados lo están demostrando. Es decir, en ese sentido,
2: sí, también
1: habla de la calidad, digamos, deportiva del entrenador. Lo que pasa es que dice que le ha traicionado, ¿no?, en la otra parte. Pero bueno, yo creo que, José, que van a encontrar una solución, ¿eh? No sé si el final de esta Nations League, algo para que pueda despedirse y que no se acabe de forma tan triste una historia tan bonita como la de Cristiano,
2: claro,
1: con Portugal, que han sido 25 años.
0: Ayer ya el míster, ¿no?, se agarra. Es que, claro, el míster ayer abre un poco la puerta. Alguno dirá que es un acto benévolo, otro dirá que es que bueno, que lo mismo tiene algo de lo que arrepentirse. Pero es que este ha pegado un portazo ahí por otro lado, que lo mismo ha roto. Si entras porque la puerta se ha roto, si entras en la habitación otra vez Cristiano, se agarra.
2: Ahí está, es muy complicado, porque Jesús es el tipo de persona que no va a pedir perdón si no está de acuerdo con eso. Y ya tomó una posición tan pública que yo creo que la única manera de Cristiano jugar con Jesús es Jesús no pedir perdón explícitamente, pero en la próxima rueda de prensa van a hacer un montón de preguntas sobre esto. Si admite que tal vez no estuvo tan bien como podía, que Cristiano es el mejor de siempre de Portugal, que Portugal le necesita, cosas de ese tipo, veo a Cristiano volviendo. Pero me parece la única opción, porque Cristiano no va a volver si no hay una cosa así, y Jesús tampoco me parece que va a decir que estaba mal. Admitir que en estas semanas había mentido, con comillas, sobre lo que pasó, así que es la única opción, de verdad.
0: Pues estaremos muy pendientes, Segarra, cuídate mucho y cualquier cosita nos vas contando, ¿vale?
2: Claro, un abrazo a todos.
0: Ahí está nuestro amigo Seg desde Lisboa, desde Portugal. Me he metido por curiosidad en la bola, a ver cómo está el percal. Ronaldo pide disculpas a los portugueses e arrasa Jorge Jesús o comunicado explosivo. Y la segunda noticia que abre, bueno, luego hay 50.000 mal de Cristiano,
1: no.
0: La segunda noticia que abre me ha hecho mucha gracia. Sí, bueno, o Argentina. Cholo o señor Ogaña. 25 millones al año, eu construí imperio de 180 casas. Jope,
1: claro,
0: macho.
1: Ha sido una noticia muy llamativa, sí. Está siendo muy viral y la verdad que llama la atención. Pero bueno, el tema Cristiano es un debate de Estado en Portugal y lo estamos viendo. Creo que todo el mundo es consciente de que los mejores años de Cristiano han pasado y que ya no va a ser un referente de la selección, pero también todos reconocemos que el final debe ser más dulce y especial de lo que está siendo.
0: Muy bien. Eso en cuanto a Cristiano Ronaldo. En cuanto a Leo Messi, en 45 minutos creo que es su partido de despedida. Rival de enjundia, ¿eh? Hola, Germán Carrera, muy buenas.
6: ¿Qué tal, Chitu? Un abrazo para vos, para todos.
0: Bueno, un abrazo de vuelta para ti, querido amigo, que es la ilusión de tu vida. Nadie te diría que vas a cubrir una Argentina-Benín. Bueno, es el nombre del partido, ¿no?
6: Sí, pero bueno, un poco como hablamos ayer, la importancia, por supuesto, se la lleva a Leo Messi, más allá del rival. Más allá de que es un partido oficial, dentro de lo que es el marco de la fecha FIFA, de lo que te permite, ¿no? El organismo que rige el fútbol mundial. Todas las miradas estarán en Leo Messi, ya están en Leo Messi, porque ya llegó al Estadio Monumental, donde se va a jugar el partido en Buenos Aires. Algunas cámaras ya lo han tomado emocionado, incluso durante el traslado dentro del bus, desde el predio donde se entrena la selección argentina hasta el estadio donde se va a jugar el partido, alrededor de 30 kilómetros, ya se le iban cayendo algunas lágrimas, así que entendemos que será una noche pura emoción para Leo, que seguramente estará entero para jugar el partido, y después veremos si le dan las fuerzas para brindar unas palabras ante todo su público.
0: Ahora me dices alguna cosa de la que te hayas podido enterar, que sé que estás haciendo seguimiento exhaustivo del asunto, yo qué sé, si va a haber fuegos artificiales, si va a estar Ricardo Darín, qué sé yo, pero qué sé yo. Pero antes, La Varga, Jessica, Giraldo, ¿qué os gustaría ver antes de que Carrera nos diga un poquito lo que seguramente vamos a ver o lo que incluso nos puede sorprender o no ver esta noche respecto a la figura del grandísimo Leo Messi?
1: Hombre, pues eso, ¿no? Imágenes para la historia de sus compañeros, de los aficionados, que pueda marcar también, ¿no? Que sea un homenaje a la altura. Estábamos hablando de que Cristiano precisamente merecía algo así. Pues Messi más todavía. Messi, que hay que recordar ahora, ¿no? Que estamos todos aplaudiendo, que vivió momentos muy complicados en Argentina. Que renunció a la selección.
6: No tan complicado.
1: Sí.
6: No, porque
1: muy complicado es que renunció a la selección. Eso. O sea, yo no le he visto ninguna estrella.
6: En Argentina nadie lo quería. No era tan así.
1: Yo no he dicho que nadie le quería en Argentina. Yo he dicho que Cristiano renunció a ir con renunció a ir con la selección argentina. Eso sí.
3: Yo creo que eso fue una sensación alimentada, no sé qué opinarán desde Argentina, por una parte de la prensa, la cual sacó muchos réditos de convertirse, digamos, en los anti-Messi cuando Messi no brillaba, digamos, con la selección. Por eso yo creo que es un final feliz a una historia que no ha sido fácil para Messi. Yo creo que desde que llegó a Barcelona con 13 años siendo un desconocido, triunfar con la selección para él era una espina clavada y le ha costado muchísimos años y muchísimo dolor por fin quitarse esa espina, ¿no? Yo más que ver hoy, lo que me gustaría es escuchar a ver qué nos dice hoy Messi, porque bueno, es el colofón a una carrera que, insisto, ha sido brillante con la selección, pero no siempre fácil. Yo creo que la gente en general, el aficionado argentino, rara vez estuvo en contra de Messi. Sí que es verdad que hubo una parte de la prensa en su día, hace ya tiempo, y Germán me corregirá, que bueno, vieron un filón en criticar a Messi. En algunos casos, quizás con una cierta base, porque es verdad que el rendimiento de Messi
1: como no funcionaba la selección, también se le atizaba a la estrella.
3: Hay un apunte aquí, que lo comentaba hoy además aquí en la redacción del periódico, que no sé cómo lo veis, ¿no? En Barcelona, salvo casos concretos y puntuales, por ejemplo, quizás con Setién y demás, bueno, las circunstancias que tuvo Messi casi siempre, tanto de entrenador como de compañeros de equipo, fueron muy favorables para que Messi fuese, pues bueno, Balón de Oro, el mejor del mundo, etcétera. En Argentina no siempre fue así.
0: Javi, me dice Tori que está a dos preguntas de llegar. Modric, Jess, no te quedes sin decir nada, pero dilo rápido.
4: Nada, a ver, yo no quiero robar protagonismo al día de Messi, a la despedida de Messi, pero no puedo evitar en los vasos comunicantes y no sé si habéis pensado en el detalle de que hoy, cuando todo el planeta fútbol está alabando a Messi y está emocionalmente pensando en Leo Messi, salta Cristiano Ronaldo con su carta para que hablen de él, polémica, con
0: una
4: lo que
0: circunstancia.
4: Sea. Una, lo que tú quieras, que hablen de mí con polémica, pero que mi nombre esté por
0: qué
4: encima o que
0: eres.
4: Mi nombre también o sea, esté.
1: No me ha gustado.
4: Lo siento,
1: yes.
4: No puedo evitar pensarlo.
1: ¿Cómo ha embarrado el debate? Ya se acaba ahí el tema.
4: No puedo evitar pensarlo.
0: Sí, señor. Ger, cuídate mucho, un abrazo muy fuerte.
6: Estoy con Jessica y con lo que dice. Un abrazo.
0: Pues a la cama no, a cubrir el partido. Mi queridísimo Germán Carrara. Ya está Toribio con Luka Modric. Otro Balón de Oro.
5: Sí, vamos a escuchar a Luka Modric.
7: Voy a decir un lujo tenerlo de trete aquí en directo, ahora mismo con compañeros de las radios aquí en España. 20 años en la selección croata, 10 de capitán. Tenéis una semana muy complicada, después de los 7 vuelos que os ha marcado la selección de Inglaterra, pero hoy habéis competido, aunque España al final se ha llevado el partido.
8: Sí, bueno, yo creo que hoy mostramos buena imagen en mucha parte del partido, sobre todo primer tiempo, donde fuimos mejor rival. podíamos ir 2-0 al descanso, pero la energía y la actitud y el juego hoy ha sido como debe ser. No hemos aprovechado de nuestras oportunidades y contra selecciones como España te castigan porque necesitan poco para hacerte daño, pero creo que podemos estar satisfechos, aunque cuando pierdes no puedes estar, pero después de una derrota complicada como Inglaterra era importante reaccionar, mostrar carácter, mostrar calidad contra el mejor equipo del mundo, y yo creo que hemos hecho a pesar de perder. Una pena, yo creo que si quedamos en el campo con 11 jugadores por lo menos no perderíamos hoy. Yo creo que hoy no merecíamos perder, merecíamos más de este partido, por lo menos empatar, si no más, como hemos jugado. Pero bueno, te repito, cuando no aprovechas tus oportunidades, selecciones como España, que es mejor del mundo, te castiga, y eso pasó hoy.
9: Lucas, no te queremos retirar nunca, ojalá pudieras seguir jugando al fútbol muchos años, pero esta noche se despide nada más y nada menos que Leo Messi de la selección albiceleste. No sé qué te provoca esa despedida y cuál es la fórmula mágica. Te lo hemos dicho muchas veces, pero tienes 41 años, cada día estás más fino. ¿Cómo logras seguir?
8: Bueno, sí, lo sabía que es despedida de Messi de selección. Ah, qué decir de él. Es una pena que se despide, pero ya es su decisión y hay que respetarlo. Ha hecho algo increíble con selección, ha ganado el mundial que quería y es uno de los mejores jugadores del mundo, y ha sido un placer verlo jugar, aunque ha sufrido mucho contra él y en selección como en Madrid, pero ha sido un placer verlo jugar, de verdad, porque es un jugador único y lo deseo suerte. Y bueno, y de mí no sé qué decirte. Voy a ver, me siento bien, sigo teniendo la pasión y ambición y fuerza, eso es lo que creo yo, y hasta que me siento así quiero seguir jugando. ¿Cuánto va a ser eso en esa edad? No te lo puedo decir, puede ser 2 meses, 3 meses, puede ser 6 meses, 1 año, 2, no lo sé. No quiero dar una respuesta ahora y luego arrepentirme. Voy a ir poco a poco, partido a partido, un mes, otro mes, y escuchar mi cuerpo, cómo me siento, y luego voy a decidir con total tranquilidad, y vamos a ver cuánto va a durar esto. Si esto es mi último año de fútbol o voy a seguir más, no lo sé, pero lo que te puedo decir es que me siento bien y sigo disfrutando.
5: Hoy has cumplido, Luca, perdona, 200.
10: Al Real Madrid, cuando eso termine, la función que sea, ayudando de alguna manera.
0: Bueno, Tori, que no se te cuele.
8: Madrid es mi casa, es club de mi vida, ha estado ahí 13 años. Pero bueno, vamos a ver qué pasa en futuro. Yo he dicho última vez en una entrevista que me gustaría, claro, pero ser útil, trabajar para Madrid, no en el Madrid, ayudar en todo lo que puedo, pero también me tengo que preparar y a ver en qué sentido, qué función, si club quiere, o hay que tener muchas, muchas cosas se tiene que juntar para volver, pero vamos a ver, no estoy pensando en eso ahora mismo, estoy centrado en el fútbol, pero como te he dicho antes, Madrid es mi casa, y claro que sí, eso sería un sueño, pero vamos a ver, sin forzar nada, si luego encontramos algo cuando termino, donde puedo ser útil, donde yo me puedo sentir importante, ¿por qué no? Pero vamos a ver, hay tiempo para pensar de esto.
5: Hoy has cumplido, Luca, 206 partidos con Croacia. Creo que el primero fue contra Messi. echas la vista atrás, esos 20 años de carrera con Croacia, desde que debutaste con Dinamo de Zagreb, ¿y qué se te pasa por la cabeza? Viendo que esta generación vuestra maravillosa cada vez os queda menos, ¿cómo lo resumirías?
8: Bueno, sí, mi debut era contra Argentina, 2006. Y lo que te puedo decir, una palabra, si tengo que decir, es orgulloso. Orgulloso de todo lo que ha hecho, de todo lo que ha conseguido con selección, con los clubes que ha jugado, sobre todo en el Madrid. Y de verdad, orgulloso y contento como de todo lo que ha conseguido, cómo me ha cómo ha sido mi comportamiento en todo y nada, de verdad, muy, muy orgulloso. Sí, se nos queda cada vez menos en esta selección, queda todavía que estamos más mayores, Perisic y yo. Mateo, por ejemplo, aunque lo puede, quiere meter en este... En este cajón yo creo que él tiene todavía muchos años por delante, está en mejor edad para seguir, pero de generación antigua, Perisic, yo, Kramaric y Budimir somos como más mayores. El resto es equipo es muy, muy joven y tiene mucho futuro por delante y esperamos que van a seguir haciendo lo que hemos hecho nosotros.
7: Y voy a preguntarte una cosa, Luca. Hablamos de Messi, hablamos también de Cristiano. No sé si está saltando, imagino que sí, que se fue de la selección, se mosqueó con, no sé si ha hablado con él, con Jorge Jesús. Hoy ha hecho un comunicado súper extenso y se ha autocomparado un poco con Maradona y con Pelé. No sé si tú nunca te hemos escuchado esto a ti, siempre te hemos escuchado hablar del resto y de con respecto de Cristiano. Si tienes alguna cosa que decir de Cris o has hablado con él.
8: No he hablado con él. Es difícil de decir algo porque no sé exactamente qué ha pasado y no me fijé mucho en el tema porque tenía mis problemas aquí, pero es una pena ver que esto está pasando con Cristiano en su país. Pero más, yo creo que van a encontrar una solución porque Chris merece... si se despide o si no va a seguir con selección, merece una despedida a lo grande. Por eso no sé exactamente qué pasó, pero espero que se va a solucionar porque Cristiano es jugador más grande del Portugal y merece otra despedida y otro fin en selección.
9: Luca, ¿cómo ves a tu Madrid? ¿Hablas con Mourinho de vez en cuando?
8: No, he hablado en principio, le mandé mensaje desearlo suerte y se lo ha dicho que está en el club donde merece estar porque es uno de los más grandes y hablo con algunos jugadores, con la gente del club, estoy siguiendo todo y bueno, temporada es larga, Madrid yo creo que tiene un equipazo y que puede dar a vuelta a la situación porque queda de verdad mucho y puede cambiar todo rápido porque Madrid si tiene algo y tiene carácter, tiene calidad y yo le deseo siempre suerte y espero que pueden cambiar esta situación y porque tienen todo lo que necesitan para hacerlo y yo espero que van a hacerlo.
5: Hay mucho aficionado que te echa de menos.
8: Yo a ellos también, y echo de menos y Madrid y todo, pero bueno, ahora estoy en Milán, sigo disfrutando ahí, me recibieron muy bien y aficionados y el club y intento dar mi máximo como siempre y estoy disfrutando ahí también, aunque estamos en una transición, Milán, y quiere volver a lo grande, yo estoy ahí para ayudar en todo lo que puedo para volver a Milán a ser grande y ser equipo ganador, porque en Milán como en Madrid se busca ganar, solo vale eso. Y este club está intentando hacerlo todo para que Milan vuelva a ganar.
10: La afición en España te quiere. Ya comentaste el otro día el homenaje en Sevilla, un sitio donde no ha jugado, pero saliste ovacionado y eras equipo rival de España.
8: Sí, lo ha dicho ayer en la rueda de prensa, que era algo increíble, de verdad. No me lo esperaba. Aunque lo sé que gente en España, sobre todo madridistas, me quieren, pero recibir esta ovación, aplausos en un partido internacional es algo de verdad increíble y me quedé sin palabras y de verdad agradecido a los aficionados de España ahí en el Sevilla y me hace de verdad muy, muy contento y orgulloso de vivir eso.
5: Muchas gracias. Hola. Las palabras de Luka Modric aquí en directo en esta zona mixta de Split, un señor, el capitán de Croacia.
0: Pues sí, las palabras o el testamento. Creo que es el canutazo más largo de la historia y también te diría que no por ello alguno de los más aburridos, sino que todo lo contrario, muy interesante. Da gusto escucharle a don Luka Modric.
1: Un señor, y además que bien se explica y cómo marca los tiempos, los silencios. Y había mucho que preguntarle, ¿no? Por si va a volver al Madrid, hasta cuándo va a seguir, un poco todas sus impresiones también después de lo de Inglaterra. No sé, me ha parecido súper elegante, Luka. Y creo que va a seguir tiempo. Por cómo dice esos mensajes, ¿no? Porque si no lo diría de otra manera, oye, ya me va quedando poco, tal, pero parece que está como una roca y quiere seguir.
0: Y bueno, lo que opina también de los compañeros, que la gente para que opine Chitu, pues mejor escuchar a Modric, escucharle hablar de Messi o de Cristiano, ¿eh? Ha tocado todo, Jessica Giraldo.
4: Sí, con mucho respeto, además. Diciendo en voz alta un poco lo que todos podemos pensar de Leo Messi y del día de hoy, de la noche de hoy tan especial, y con el tema de Cristiano, pues elegante, ¿no? Pasando un poco de puntillas, diciendo que no conoce desde dentro lo que ha pasado, que no ha hablado con él, entonces no se moja y tampoco expone públicamente la situación. Es que es una delicia, de verdad, escuchar a Luka Modric. Siempre ha sido un placer y seguirá siéndolo. Y yo tengo la esperanza de que regrese, ¿no? Él estaba diciendo que a ver cómo le dan forma a ese regreso al Real Madrid, pero yo creo que sí que lo hará. Veremos si más pronto o más tarde, porque yo también creo que tiene ganas de fútbol para rato, pero seguro que lo vemos de vuelta en la Liga.
3: Es que escucharlos como cuando le ves jugar y se saca de la manga esos pases con el exterior, ¿no?
0: Sí.
3: Tan elegantes, tan finos. Hay una cierta tendencia por parte de todos, ¿no? Bueno, ya que Messi se jubila hoy, digamos, de la selección, Cristiano está como está, bueno, el próximo tú, ¿no? Y yo creo que él ha reaccionado diciendo, bueno, yo aquí en la selección estoy.
4: A mí déjame cómodo, tranquilo.
3: Déjame tranquilo, sí. Tengo recorrido, soy capitán general, es verdad que, bueno, nos han metido 7 Inglaterra, pero hoy hemos competido. Yo creo que él más o menos logrado a su edad, a sus 41 años, bueno, pues estar donde quiere estar, ¿no? En el Milán. Es un jugador importante en su selección, bueno, pues sigue compitiendo, está cómodo y no hay, yo no le veo muchos visos de querer jubilarse. Además, yo creo que lo hará cuando toca, lo hará de la manera correcta, lo hará con elegancia, con naturalidad y quizás no con el boato que estamos viendo hoy de Messi. Y lo que está claro es que no lo va a hacer como Cristiano, eso está
4: correcto.
3: Clarísimo. Lo va a hacer mucho, mucho mejor y luego pues yo creo que todavía queda tiempo para ver cómo y en qué circunstancias puede volver al Madrid. Yo, si fuese el Madrid, me lo plantearía, pero más adelante, ¿no? Porque oye, una leyenda como esta siempre está bien tenerla en tu club, pero todavía tiene algo de cuerda como futbolista, sí.
0: Par de apuntes que nos quedaban en el tintero. Inglaterra 3, compartimos grupo con ellos y con República Checa. El combinado que dirige Santi Denia 0, con Kane agrandando su leyenda e Inglaterra que todavía puede quitarnos esa primera plaza. Y el Wimar y el Sporting de Hortaleza, nos vamos al fútbol humilde. Ya sabéis, partido que se suspendió, bueno, pues por las amenazas y lo siguiente, casi amenazas que recibieron los jugadores del Sporting de Hortaleza. Finalmente se va a disputar a puerta cerrada en Tenerife para seguir continuando ese ciclo de Copa del Rey, clasificados, etcétera, etcétera. Y ahora lo de la Sub-21. Pero despido, venga, que bastante habéis hecho hoy, ¿eh? Me habéis salvado el día. La Varga, un día más, ¿eh?
1: Otro día más que te hemos salvado.
0: Sí, por lo que sea. Nada, lo mañana Super Bowl.
1: Venga, Super Bowl, siempre.
0: Siempre, siempre, siempre.
1: Y hay temas interesantes.
0: Da un beso, sí, hay que levantar alguna que otra liebre. Cuídate mucho,
1: hasta
0: La Varga.
1: Mañana, muchas gracias.
0: Jessica Figueroa, cuídate mucho.
4: Un besazo.
0: Beso fuerte para Jess y también para mi queridísimo Javier Giraldo, que hoy no le ha apagado la luz, ¿eh? O sea...
3: No, hoy, mira, por fin he estado bien, ¿eh? Ya le he dado con la tecla, sí, ya lo tengo cogido por la mano, Chitu. Gracias a todos.
0: Besos a los amigos también del Sport. Cuídate, Giraldo. y ya estamos todos. Y ya está también el prota al otro lado de la línea telefónica, vale. Lo decía en la presentación, hemos ganado 7-1 a Rumanía. Hablo de la selección española sub-21, que está clasificada con este resultado en Ibiza para el siguiente europeo. Hablo de los chavales, de don David Gordo Mansilla. David, ¿qué tal, seleccionador? Buenas noches.
11: Hola, buenas noches, ¿qué tal?
0: Pues muy bien, lo primero, enhorabuena, ¿eh? Porque esto no es solamente el 7-1 de hoy, que bastante ha sido lo que le habéis dado a Rumanía en Ibiza, pero bueno, pues compila un poco los deberes bien hechos durante todo el curso.
11: Sí, salvo el tropezón de Finlandia, el resto de los partidos, la verdad es que hemos estado a un muy buen nivel, hemos competido bien y bueno, pues muy satisfechos por el trabajo de todo este año y por haber conseguido la clasificación.
0: ¿Cuánto te dolió?

0: y con el pues con la satisfacción, como te digo, de haber logrado esta clasificación y muy contentos por los chicos que han trabajado muy bien.
1: Esto no deja de ser fútbol formativo, aunque ya los chicos estén firmando contratos y estas cosas, pero también les pasa a los mayores, ¿eh? Que bueno, pues que al igual que con Suiza en 2010, en el Mundial último contra Cabo Verde, ¿son necesarios este tipo de partidos? Teniendo en cuenta que, bueno, que el rival que había delante y en su casa era duro de pelar, ¿eh? Pero ¿son necesarios esta serie de tropezones para que luego los chavales vuelvan más enrabietados y tengan las antenas por el mango?
0: Bueno, a veces viene bien. A veces viene bien. Cuando suspendes un examen, pues tienes que estudiar más. Entonces, pues esto es algo parecido. No estuvimos bien en Finlandia y eso pues nos puso a todos las orejas tiesas y bueno, pues reaccionamos buscando mejorar, buscando crecer y bueno, creo que los chicos han mejorado mucho y han demostrado el hambre que tenían y el deseo tan grande de ir al europeo del próximo verano.
1: Sí, y eso lo han demostrado en el campo, que es donde lo hemos visto. Para la gente que se lo haya perdido y la gente que les queramos enganchar, Gordo, ¿cómo juega esta sub-21? ¿Es como juega la absoluta o hay mucha diferencia?
0: Bueno, nosotros la absoluta es el espejo en el cual nos miramos y creo que todas las selecciones desde la sub-14 hasta la absoluta tenemos una idea muy clara de juego, un modelo y un perfil de jugador muy determinado y la verdad es que buscamos acercarnos sabiendo que es muy muy complicado porque en la selección absoluta de España están los mejores jugadores del mundo.
1: Bueno, pero los de la sub-21 son los que van en camino de ser los mejores del mundo. Leo el once de hoy por leerte cualquier otro. No estaba Fran González, pero estaba Esquivel, Rafita en defensa, Jacobo Ramón, entró John Martín en la segunda parte, Yarek, Alex Valle, Chema Andrés, Bernal, Mendoza, Iker Bravo, Pello Canales, Pablo García, Jan Virgili, Obrador, Gonzalo, Chupe. Cuando tú ves que tienes todo esto, bueno, pues ¿cómo lo amasas o qué piensas de esta generación?
0: Bueno, lo primero cuando ves la materia prima con la que trabajas, eso te llena de responsabilidad y te obliga a pues dar lo mejor de ti mismo para estar a la altura de estos jugadores, ¿no? Ellos comparten vestuario con entrenadores del máximo nivel y bueno, pues nosotros tenemos que dar lo mejor de nosotros mismos para ayudarles y bueno, y que no se sientan tampoco pues que cuando vienen aquí están con un mangas, ¿no? Que sepan que tienen un cuerpo técnico que pone mucho empeño, que pone mucho cariño en todo lo que hace e intentamos ayudarles al máximo.
1: Tres nombres para finalizar, que sé que no eres amigo de individualizar, pero son para cosas buenas, te lo prometo, David. Por ejemplo, lo de Pablo García. Hoy tres goles, el otro día también hace un doblete con la sub-19, pues un día se marcó un póker contra Alemania, así porque va a llevar unos números goleadores en las inferiores que yo creo que va a rozar récords, ¿eh?
0: Bueno, un día de las primeras, de los primeros entrenamientos que hizo con nosotros en la sub-21, dijo que él tenía en la cabeza batir el récord de goles de Cristiano Ronaldo y el de tiros. Y el de tiros, pues yo creo que lo va a terminar batiendo. El de goles ya veremos. Nada, es un chico muy ambicioso que siempre tiene la portería entre ceja y ceja e intenta hacer goles. Y la verdad es que mira, hoy le ha salido bien, ha podido hacer alguno más. Pero bueno, estamos contentos con su rendimiento, exactamente igual que con el resto del equipo, ¿no? Que han trabajado mucho pues para que él hoy pudiera meter esos tres goles.
1: Nuevo de la delantera, hoy doblete de Gonzalo García, haciendo su mili particular, que diría el jefe de La Fuente. Y bueno, pues también imagino que haciéndole también esa suerte de tratamiento que tiene que ver con dejar un Real Madrid, ahora jugando en una liga grande como es la Premier League, pero se le ve adaptado y se le ve también con el gol, que eso, lleves la camiseta que lleves, no se olvida, ¿eh?
0: Bueno, los jugadores de ataque, los delanteros tienen siempre quieren hacer gol y bueno, hoy Gonzalo ha conseguido dos y estamos muy contentos por él. Pero insisto, lo mismo que te he dicho antes con Pablo, sin el trabajo de todos sus compañeros no lo habría conseguido. Así que nada, ya sabes que nos gusta destacar siempre el colectivo, al equipo y bueno, y ayudar a que los que tienen que meter los goles los marquen.
1: Y la última, te pregunto por Iker, porque ha marcado el penalti. Iker Bravo, también con una nueva etapa, también vital en el aspecto de que ha sido padre. No tendrás que gestionar muchos casos de estos en un vestuario sub-21, pero también se dan. ¿Cómo le ves? Porque, bueno, pues ya ha abandonado las canteras de lujo para intentar hacer su camino por otro lado y creo que ha hecho un reset particular que, de momento, si tiene tu llamada, ha tenido alguna que otra titularidad y ha marcado un gol, es el buen camino, ¿no?, para reencauzar.
0: Sin duda, los futbolistas donde tienen que se tienen que explicar es en el terreno de juego, y bueno, Iker se le ve con muchas ganas, con mucha hambre y con la intención de ser futbolista profesional, y la verdad es que lo está consiguiendo a base de trabajo, de esfuerzo, y bueno, y poco a poco está en un proceso de crecimiento y de maduración que todos estos jugadores jóvenes tienen que pasar por ello, y la verdad es que bueno, que Iker, estamos muy contentos con el rendimiento que está dando y esperemos que siga.

0: así.
1: Pues me alegro por él, me alegro por todos y particularmente, David, me alegro mucho por ti porque sé que te lo trabajas, sé que lo vives, sé que sufres con cada cosa que no queda perfecta, pero permítete hoy, esta noche al menos, disfrutar un poquito y celebrar de una clasificación para el europeo que ojalá ganemos.
0: Pues sí, mira, tengo la suerte de compartirlo con todos mis compañeros y la verdad es que muy, muy, muy feliz por poder hacerlo con ellos.
1: Un abrazo muy fuerte, buen vuelo.
0: Muchísimas gracias, abrazo fuerte.
1: Abrazo fuerte para David Gordo, el técnico de la Sub-21. Felices meses clasificados y brillantemente. 7-1 contra Rumanía, ni más ni menos. Vamos a hablar de más nombres del deporte español propios, ¿eh? Fernando Alonso, Carlitos Alcaraz y también Jon Rahm. Este quizá el no único en nota positiva, porque hoy hemos conocido que no va a participar en el Open de España. Guillermo Salmerón, ¿qué tal? Buenas noches.
2: Hola Chitu, buenas noches. Es verdad, el Open de España Presented by Madrid arranca esta semana en el Real Club de Campo Villa de Madrid con una ausencia que eclipsa cualquier otra noticia deportiva. No estará Jon Rahm, el gran referente del golf español en la última década, el jugador que había convertido esta cita en una de las más especiales de su calendario y el gran favorito sentimental de una afición que siempre ha encontrado en él un motivo para llenar las calles del recorrido madrileño. La razón, bien sencilla, espera su cuarto hijo y de momento sigue esperando a así que no le va a dar tiempo a llegar a la capital de España. La baja del jugador de Barrica supone un golpe emocional para el torneo. Jon Rahm consiguió su primera gran conquista en 2018, precisamente en el Real Club de Campo Villa de Madrid, donde protagonizó una actuación memorable para conquistar su primer título nacional. Aquella victoria representó mucho más que un triunfo deportivo. Después lo volvió a lograr en el 2019 y la última, la tercera, en 2022, nuevamente en Madrid. Este año el público de la capital no podrá tener a Jon, pero sí a un Phil realmente espectacular.
1: Gracias, Almerón. Eso respecto a la figura de Jon Rahm. Enseguida hablamos de Carlitos Alcaraz y Tokio.
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1: Eso es, toca hablar de tenis en la sintonía de la Radio del Deporte. Por las noches, en otra ronda, la voz aterciopelada, dulce y además que más sabe de este santo deporte en esta casa es la de nuestra queridísima Mariana Ochoa para hablar de tenis, que han pasado muchas cosas. Hola Mariana, buenas noches. Mariana Ochoa, buenas noches. Ah, ¿que no está Mariana? Bueno, bueno, entonces llamamos a José Luis Álvarez Escarabaja, ¿no? JL, ¿qué tal? Buenas noches.
2: Tú. Para lo que he quedado, ¿eh? Para lo que he quedado.
1: A ver, macho, la vida es así, o sea...
2: Es increíble, de verdad. Lo voy a poner en mi currículum, ¿eh? Soy suplente de otra ronda.
1: Sí, la verdad que sí. Podemos hacer otra cosa. Yo te propongo ser titular, ser el hombre que encabece.
2: No,
1: sección no, todos los días, obviamente en directo, como todo el programa, y un poquito antes de la una de la mañana.
2: No quiero. Pero contigo nada.
1: Contigo nada, bicho, te ha faltado decir.
2: Correcto.
1: Bueno, JL, que has estado haciendo las Américas, pero ya te voy a preguntar, ¿eh? No te vas a ir de rositas porque sé que también has vivido cosas chulas y alguna pregunta que otra tengo, pero la gente le importa hoy más que nunca el tenis porque, mira, yo creo que ha pasado todo esto. Sí, Alcaraz Tokio, Djokovic Pekín, Zverev con todo y con eso número uno del mundo y Sinner fuera. Más o menos está bien de menú, ¿no?
2: Sí, pero lo has dicho en orden equivocado las últimas dos cosas. Es Sinner fuera y por eso es ver el número uno.
1: Claro, es ver el número uno y Sinner fuera. ¿Lo he dicho al revés? Ah, pues entonces me he equivocado, porque lo lleva escrito y todo.
2: Has dicho primero es Zverev y luego Sinner, y es al revés. Primero Sinner
1: y
2: de lo de Sinner...
1: La cronología, vale, eso es lo importante. Pero bueno, vamos a empezar por Alcaraz, vamos a empezar por el nuestro, JL, y vamos a empezar contando, bueno, pues una buena noticia y sobre todo, pasitos a pasitos, pues un ritmo que vuelve a ilusionar a todos.
2: Sí, pasito a pasito, suave, suavecito, que diría aquel. ¿Mm? Ha vuelto a ganar, que es lo que le solemos ver y lo que nos gusta ver de Carlitos Alcaraz. Ya le habíamos visto volver, es verdad que no al 100% y se notó, pero bueno, el caso es ir cogiendo ritmo, es ir cogiendo sensaciones y creo que no hay mejor sensación que la de levantar un título. Ha vuelto a ganar, es verdad que es un ATP 500, que no es uno de los grandísimos torneos. Ahora viene un Master 1000 en Shanghái, vamos a ver cómo se le da, pero volver a ganar un torneo que ya ganó, por cierto, el año pasado y que no repetía nadie título desde Pete Sampras al principio de los 90, pues creo que es muy importante, se le ha visto contento, se le ha visto feliz. Y luego lo decía, después de ganar a Lehecka 7-6, que remontó el primer set además porque se había puesto en contra, y 6-4 en el segundo, lo decía Carlitos Alcaraz, que este título es un poquito más importante, que le da ese punch que necesitaba porque ha dudado durante la época de la lesión, porque no lo ha pasado bien y creo que esta es ya la victoria definitiva para quitarse cualquier pajarraco que pudiera tener en su mente de si está o no está bien. Yo creo que está perfectamente y que ya vuelve a ser el Carlitos que conocíamos.
1: Pues por eso precisamente te voy a preguntar si esta versión con 23 años convirtiéndose en el tercer tenista con más títulos con tan solo 23 años de nuestro país, esos 27 con los que iguala a David Ferrer y esa melena al viento, es el prime que podemos esperar de Carlos Alcaraz de lo que conocemos sobre él.
2: Bueno, yo creo que tenísticamente, aunque ya está bien, hemos dicho que ha ganado y que ya es candidato a todo, creo que todavía le queda dar algún pasito en su nivel. Creo que tiene que mejorar todavía seguramente ciertas cosas. Con respecto al nivel que ya le hemos visto, no creo que esté ahora mismo en el prime del Alcaraz que ya hemos visto. Y no creo que esté en el prime del Alcaraz que vamos a ver en unos años, porque en el tenis se va progresando, creo que le quedan muchos años de carrera por delante y de ir mejorando golpes, aunque parece complicado, pero seguramente lo vaya haciendo. Y creo que todavía el prime de un tenista y de un deportista no está con 23 años y creo que le veremos todavía un poquito mejor, si es que tiene margen, que es muy poquito, pero lo tiene.
1: Claro, es que hay que seguir un poquito, bueno, pues esa curva, esa línea progresiva que hacemos para con todos los deportistas y ver que efectivamente, pues con los 25, 26, 27, cuando alcanzará una suerte de tope y de nivel de maestro. Todo ello si no te llamas Novak Djokovic, por ejemplo, porque con 39 años, JL... El rey de Pekín, el emperador, mejor dicho.
2: Sí, ha vuelto a ganar, ya lo ha hecho hasta 7 veces en este torneo. En esta semana hay 2 torneos 500, ATP 500, para preparar el Master 1000 de Shanghái, el de Pekín y el de Tokio. Alcaraz está yendo a Tokio y Djokovic vuelve a Pekín y ha vuelto a ganar. Es verdad que lo ha tenido algo más fácil porque de Miñaur se ha tenido que retirar en la final, pero bueno, no deja de ser meritorio que un tenista de la edad de Novak Djokovic y pasando el año tan complicado que está pasando también, pues siga levantando títulos, así que sigue engrandeciendo su palmarés, es el tenista más laureado de la historia. Para cogerle van a tener que sudar sangre, sudor, van a tener que vivir sangre, sudor y lágrimas, tanto Alcaraz como Jannik Sinner, como el que quiera venir por detrás. Y Djokovic está diciendo, mi legado está ahí, pero es que lo voy a ampliar todavía, y cuando ya me retire, a ver quién es el listo que me coge.
1: Y a tenor de todo esto, bueno, pues hablando de los veteranos, nos vamos con los jóvenes para hacerlo bien y cronológicamente. Sinner, con ese vídeo en redes sociales, bueno, pues da carpetazo y parece que además es consecuente con lo que dice y necesario, pues, afrontar una suerte de pausa.
2: Sí, sí, sí. La verdad que ha sido un año tremendamente raro con Alcaraz y con Sinner, ¿eh? Alcaraz parado desde abril hasta su vuelta después de prácticamente del verano, al final del verano. Uh-huh. Sinner también para después de Wimbledon porque tiene problemas en la rodilla derecha y sigue sin aparecer y de repente ya hoy anuncia que no va a aparecer en el resto de la temporada. Bueno, creo que ha sido un año extraño para ambos. Se han llevado, eso sí, cada uno un gran slam y el resto para un Zverev que va a ser número uno del mundo, como lo decíamos, porque este parón de Sinner que le obliga a perderse pues Master 1000 de Shanghai que viene ahora, Master 1000 de Paris-Bercy, la final de Maestros, esas ATP Finals, van a hacer que Zverev, que está haciendo el mejor año de su vida, pues vaya a ser por primera vez en su carrera número uno del mundo. Lo será a principios de noviembre, o bien en Austria, o bien ya en París, dependiendo de sus resultados, pero va a ser número uno del mundo y va a ser otro hito más para el tenista alemán, que si le dijeran el año pasado que va a ser número uno del mundo y que va a tener dos Grand Slam, no se lo hubiera creído, y ha aprovechado muy bien la ausencia de los dos grandes, de Sinner y de Alcaraz, para hacerse ese hueco.
1: ¿A ti te gusta Zverev, JL, dentro de que es número uno? Obviamente no te va a gustar el que es número uno de la disciplina de algo, por H o por B, pero ¿es un tenista de estos que te apasionan?
2: Bueno, es un tenista peculiar también, como muchos de los tenistas que hay hoy en día,
1: ¿sí?
2: Al que le falta regularidad, pero dentro de esa generación que aspiraba a coger el relevo cuando Nadal, Federer y Djokovic no estuvieran, ha sido, creo, el más consistente. Medvedev, tú me dirás dónde está. Si Tsitsipas ni está ni se le espera, y de esa terna de tenistas que salieron, creo que Zverev por lo menos ha sido el que más lo ha intentado, el que más lo ha perseguido, y al final, con el tiempo y con algo de fortuna, por no tener delante a bichos como Alcaraz y Sinner por lesión, pues ha conseguido ganar algún gran slam, ser número uno en el mundo, que es algo que a otros tenistas se les ha escapado y yo creo que se les va a escapar ya para siempre. Bueno, no me disgusta, creo que tiene luces y sombras en su carrera, pero bueno, también me gusta que haya alguna alternancia también, que algún otro tenista se anime a ganar Grand Slam y a plantar batalla, porque es lo bonito del deporte. Pero bueno, que luego que gane Alcaraz todos cuando esté, claro.
1: Claro, esa sobre todo además es tu opinión. Y aprovechando que tenemos aquí a la estrella, porque nunca sabemos qué otra noche podemos enganchar a Scarvajano, ya es un milagro, cogí el teléfono a la primera y por lo que sea se ha equivocado. Lo primero, JL, que vienes de hacer además un trabajazo con la Fundación José Ramón de la Morena. Si tengo un día en Orlando, ¿dónde lo tengo que echar? Si no hay Liga Futures de por medio.
2: Bueno, lo primero que quede claro que mi teléfono siempre está abierto, pero que me ha sustituido. Yo quiero mucho a Mariana y lo hace bastante mejor que yo.
1: Sí,
2: entiendo la decisión, pero que es una decisión tuya, no mía. Y lo segundo, obviamente, en Orlando lo que premian son los parques temáticos. Yo pude ir a Universal Studios y la verdad que está muy chulo. Es un gigante con 1000 montañas rusas. Para el que le gusten las películas, no en mi caso, o las series, pues lo va a pasar pipa. Porque, por ejemplo, hay 1000 cosas de Harry Potter. Yo es que no he visto Harry Potter ni 10 minutos. Me decía Ainhoa, Dios da pan a quien no tiene dientes.
1: Desde luego. Ainhoa, que es super Potterhead, y yo también, de verdad. Sí, sí, sí. O sea, eres un Ravenclaw de cuidado. Algún día te enterarás de qué es eso.
2: Correcto. Pero bueno, pues eso. Disney no fui, pero está Disney también. Hay 1000 parques temáticos y es, creo que, pues si vas a Orlando, pues lo que tienes que hacer.
1: Pues sí.
2: Aparte de comer tomate.
1: Si vas a Orlando y tienes buen gusto para el tomate y tienes mucho dinero como JL, pues te lo pules ahí en los parques
2: con temáticos. No te he traído nada, ¿eh? No me pidas que no te traiga.
1: No, ya sabía yo. JL, que muchas gracias. Mira, dice JL que deportivamente es nulo, pero musicalmente es el mejor en cuanto al género indie. Ha hecho una entrevista con la gente de Arde Bogotá, nivelito donde los haya, en su programa de La Alternativa, donde él también se puede ver bastante identificado. El titular es: no somos nada amigos del FOMO, pero también lo padecemos. JL podría decir, si yo le hago una entrevista, no soy nada amigo de otra ronda, pero también lo padezco, así que...
2: Sí, mucho, ha tocado. mucho, lo padezco muchísimo.
1: Cuídate, Mariana.
2: Hala, ya traumado hasta mañana. Adiós.
1: Un abrazo para José Luis Álvarez Carabajano. Hoy el tenis ha tenido mucho nombre propio, el suyo es el de JL, que también nos lo cuenta aquí y muy bien en Radio Marca.

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2: Venga, que estamos, que nos vamos una noche más con la gente de Otra Ronda, pegados al otro lado de la radio. Yo que me congratulo y yo que os lo agradezco, además con un postpartido de la selección española donde, te digo una cosa, pues el tiempo que habla mi padre, Luis de la Fuente, no hablo yo. Y además suena mejor la radio, porque escucharle siempre, siempre, hoy también, incluso da gusto. Gracias a todos, a todas, a todes. Os quedáis con Pablo Villa, las apuestinas, pichón. Es tiempo de dejarse aconsejar por Pablo Villa. Ahora bien, yo no le doy ni un euro. Yo a Pablo Villa no le doy ni los buenos días. Pablo Villa me ha echado a mí de la mañana, ¿eh? Yo antes sonaba por la mañana hasta que vino Pablo Villa, que nos ha hecho el rey. Eso sí, los dos juntos llevamos este proyecto y ahora un poquito de apuesta si te quieres quedar con él. Es un maravilloso plan. Cuídate mucho, mañana a las 11 te invito a otra ronda y disfruta de la vida con deportividad. ¡Chao, chao!
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2: ¿Qué tal? Saludos y bienvenidos y por supuesto también bienvenidas a este espacio que se llama Las Apuestas de Otra Ronda. Durante los próximos 30 minutos vamos a repasar los mejores pronósticos de la mano de nuestros tipsters, pero siempre bajo tres premisas: apostando con responsabilidad para mayores de 18 años y de la mano siempre de Winamax. Venga que empezamos.

0: Seguimos con esa cuenta atrás para la llegada de la Liga, para esa jornada 8. Tenemos muchas, muchas ganas de que por fin vuelva a rodar la pelota en los campos de Primera División y poder contar, por supuesto, a la gente lo que vaya pasando. Vamos a charlar un ratito con John Astu. Hola, John, ¿cómo estás? Muy buenas.
1: Muy buenas, ¿qué tal?
0: ¿Compartes esas ganas o no?
1: Sí, sí, sí, totalmente. Ya hay ganas. Este parón se me hizo un poco largo, la verdad. Es el primer parón que hay de 2 semanas. En esas 2 semanas comprimidos 4 partidos de la selección y del resto de selecciones. Pero bueno, ya uno tiene ganas de que vuelva la primera, ¿no? Que nos dejaron ahí con la miel en los labios tras esas primeras jornadas. Y ya mirando un poco todo, que ya la tenemos a la vuelta de la esquina, ya jugaron todas las selecciones.
0: Sí, y con cambios importantes en algunos equipos, por ejemplo, en el Valencia. Vamos a centrarnos en algunos partidos del domingo, John, si te parece, porque tienes bien apuntadito, bien analizado ya el de las 9 de la noche en el Sardinero. Partido bonito entre el Racing de Santander y el Valencia, un Valencia que, como decimos, estrena entrenador, Javier Aguirre. Braulio Vázquez ya estuvo en los 2 últimos partidos frente al Alavés y la Real Sociedad en el palco como director deportivo a todos los efectos, pero hay ganas, ¿no?, de ver un poco a este Valencia cómo se vislumbra, mirando un poco las cuotas en Winamax. 2.10 el triunfo del Racing, 3.50 el empate, 3.20 el del Valencia, y me has dicho por línea interna de que eres optimista, ¿no?, con este Valencia, con el cambio.
1: Sí, soy optimista un poco con el Valencia por varios motivos, ¿no? Uno es que los 2 últimos partidos, ya coincidiendo precisamente con la llegada de Braulio, parece que ha sido talismán, pues el Valencia gana en Vitoria y es verdad que pierde con la Real, pero para mí dejan muy buenas sensaciones. La Real Sociedad es un buen equipo. La segunda parte, sobre todo, el Valencia compite muy de tú a tú ante la Real y para mí incluso no merece perder ese partido, ¿no? Yo creo que ahí hubo una leve mejoría en cuanto a competitividad de un Valencia que venía dejando muy malas sensaciones, tanto en Coruña como en Sevilla, en esas salidas sobre todo. Y la llegada de Aguirre le va a dar empaque y solidez, yo creo. Es un técnico veterano, técnico que sabe lo que trae entre manos, un técnico que ya lleva trabajando pues desde que empezó el parón, ya lleva, pues va a completar casi 2 semanas de trabajo y va a tener muy claro lo que quiere de su equipo en el Sardinero. Le recibe un Racing que es un recién ascendido, que es un equipo pues muy de rock and roll, ¿no?, muy de ir arriba, tuvo, como se suele decir, de cal y de arena, pero para mí está demasiado favorito en cuotas. Yo aquí el valor lo veo todo del lado del Valencia por esa competitividad que le vi en los últimos partidos y por ese plus que le va a añadir el Vasco Aguirre, y porque creo que el Valencia inició demasiado mal y yo creo que algo para arriba tiene que ir, ya te digo, con este fichaje de Aguirre. Y eso, una cuota para mí excesivamente baja. Yo creo que esa cuota del Racing va a tender a subir, me parece un partido muchísimo más igualado.
0: Vale.
1: Y veo muy interesante esa doble oportunidad del Valencia, ¿no? Empate o gana.
0: Vale, pues ese X2 que lo apuntamos, que ahora mismo en Winamax dice que está a 1,72, o sea, buena cuota, atractiva, de que el Valencia es capaz de puntuar. Y lo mencionabas ahora un poco entre líneas, John. No sé si crees que al Racing le puede salir caro la propuesta que está proponiendo desde el principio de temporada José Alberto. Lo mencionabas también, los 2 últimos partidos, 7-2 el Barça, 5-0 el Celta, que ese resultado sí que escuece especialmente, porque bueno, en el Camp Nou fueron con los suplentes y demás y puedes perder perfectamente, incluso salir goleado, pero ese 5-0 del Celta ya es llamativo, fue un toque de atención importante a decir, esto ya es Primera División, lo del año pasado estuvo muy bien, pero hay que resetear.
1: Sí, totalmente, totalmente. Es lo que te decía, le salió bien en casa con el Alavés, le salió mal en esas 2 últimas salidas ante 2 equipos muy buenos. Yo creo que sí que a la larga le puede pasar factura, porque en Primera División obviamente estamos hablando de máximo nivel, obviamente Aguirre es perro viejo sí. Y sabe lo que es de 30 manos, como te decía, y va a plantearle un partido en el que el Racing no esté cómodo, ¿no? El Racing es un equipo que se maneja muy bien buscando los espacios, buscando las espaldas rivales, pero yo creo que el Valencia no va a hacerle ese partido, ¿no? A volverse loco, va a parapetarse bien atrás, va a juntar líneas. Y ahí el Racing va a tener, yo creo, dificultades, ¿no? Hablando un poco de lo que se espera del partido. Y lo que te digo, el Valencia yo creo que tiene jugadores para no estar tan abajo como está. Aguirre sabe muy bien manejarse en estas situaciones, está muy acostumbrado y ve un partido, pues eso, mucho más igualado de lo que nos dicen las cuotas. Es verdad que es un partido igualado en el que el Racing puede ganar, no estamos diciendo que, que el Valencia va a hacerlo, pero esto ya sabes que se trata de probabilidades, ¿no? En base a la cuota. Y esa cuota 2-10 del Racing me parece bajísima para lo que se espera en el partido de este domingo en el Sardinero.
0: El sábado van a jugar los equipos Champions, bueno, el Madrid, el Villarreal, el Atlético Madrid, el Barcelona. Es cierto que el Betis lo va a hacer el domingo, y precisamente te quiero preguntar un poco por un par de partidos del domingo. Me llama mucho la atención, además del Racing Valencia, que parece que no, pero tiene un cartel bonito de ser un partido atractivo, como decías, a las 4:15 en Anoeta, en San Sebastián, Real Sociedad Depor. La Real Sociedad muy favorita, 1.68, 3.95 el empate, 4.50 el triunfo de los de Antonio Hidalgo, que además viene de perder a Aubameyang, de perder a Marc Casado. Jugadores importantes como Jiménez han ido con su selección, y vamos a ver cómo vuelven, que siempre suelen salir bastante castigados en lo físico. Esperemos que no, porque nos ha generado mucho hype este Depor, pero da la sensación que con esas dos bajas se va a desinflar, por lo menos en los próximos partidos, John.
1: Sí, como bien decías, es un partido con cartel, ¿no? Un clásico, ¿no? Real Sociedad-Depor, un partido que en los 90 sería un partidazo, ¿no? El Depor está recuperando posición donde debe, ¿no? Donde merece estar. Y para este partido, pues sí, nos marcan bastante favorita la Real, siendo en casa, ante un Depor que viene mermado por las lesiones. Sí, sobre todo, pues eso, el gran inicio de Aubameyang se ve truncado, ¿no? Con esa lesión. Marc Casado, que era un jugador importante también, pues también lesionado, y eso parece que afecta, ¿no? Y que el mercado lo tiene en cuenta. Como dices, complicado ahora el tema para Hidalgo por perder esas piezas, pero si bien en puntaje empezaron bien, en este partido yo comparto que la Real de Mataracho, que está dejando también algunas dudas, sí que es bastante favorita, como tal y como indican, ¿no? Pero bueno, partido, como dices, con ganas de ver, con ganas de volver a ver al Depor por todos los campos de primera, ¿no? Que lo merecían.
0: Desde luego, todos tenemos ganas de verles, de competir y de, ojalá, bueno, pues... veremos a ver si son capaces de estar en la parte alta, o por el contrario, que tienen que sufrir un poquito más. Eso será a las 4:15. A las 2, en el Martínez Valero de Elche, el equipo de Martín Anselmi, que va a recibir al Celta de Vigo, con cuotas muy, muy, muy parejas: 2.70 el triunfo local, 3.30 el empate, 2.50 el Celta. Decíamos que el Celta viene de ganar al Racing de Santander, el Elche, que también acabó con cierta inercia positiva, ganando sin ir más lejos en el campo del Español. Y partido, bueno, con dos equipos que les gusta tener el balón y que puede ser atractivo, John, en lo futbolístico.
1: Sí, sí, muy de acuerdo con esto último que comentas, la verdad, era lo que se me estaba viniendo a la mente cuando hablabas del partido, y es que dos propuestas muy atractivas, sí, la verdad. Cuotas muy igualadas porque el Celta empezó mal, y el Elche, pues, como bien decías también, viene con esa inercia positiva de haber ganado en campo del Español, jugando casi todo el partido con uno menos, ¿no?
0: Sí.
1: Lo cual, pues, tiene mucho mérito. Así que nada, comparto un poco también ver así las cuotas. Yo quizá le doy algo más de favoritismo al Celta.
0: Vale.
1: Sí, en este partido un pelín más, un pelín más. Tampoco mucho, porque el Celta, como te digo, tiene alguna lesión también que le originó el parón. Creo que Karl Starfelt se lesionó con Suecia. Y bueno, puede acusar también alguna baja. Pero bueno, es un equipo, el de Claudio, bien trabajado. El de Martín Anselmi también es un equipo que quiere el balón, el Elche. Yo creo que va a haber espacios para ambos conjuntos. Y va a ser un duelo interesante. Un duelo interesante porque las propuestas, a mí personalmente, de ambos me parecen atractivas. Y bueno, habrá que ver si el Elche confirma esa reacción, que bueno, tras las primeras jornadas pintaba mal la cosa, pero ya sabes cómo es el fútbol.
0: Sí.
1: Un clic hace que sea un punto de inflexión en el cual pues puedas tirar para arriba y empezar a sumar puntos, ¿no? Veremos si lo puede confirmar y veremos si el conjunto de Claudio Giraldez pues logra arrancar, ¿no? En este inicio también dubitativo, pero es un interesante partido por ambas propuestas, claro que sí.
0: Bueno, pues compartimos ese ligero favoritismo que le da Winamax al Celta, y cerramos, John, con el otro partido del domingo, que es a las 6:30, Betis-Osasuna. Betis 1.62, 4.10 el empate, 4.80 el triunfo visitante. ¿Compartes esta cuota tan positiva para el Betis, o le das algún tipo de opción a Osasuna, que también está ahí en proceso de dudas, de cambios? Mencionábamos antes a Braulio Vázquez, pues seguro que eso ha revolucionado un poco el club también.
1: Sí, en cuanto a resultados, es verdad que Osasuna viene con más dudas que el Betis, que viene bastante, bastante sólido, ¿no? En cuanto a resultados, pero bueno, sí que comparto el favoritismo del Betis, pero bueno, también hay que contextualizarlo, ¿no? Siempre que venimos tras parones, muchos jugadores del Betis también que fueron con sus selecciones, hay que ver cómo llegan. estos favoritismos yo siempre mantengo que de los equipos que son favoritos, quizá tras un parón internacional y más ahora de 2 semanas, quizá lo son un pelín menos, ¿no? Por tener tantos jugadores inmersos en esos parones, vienen de viajes largos, tienes que volver a adaptarte a la competición y eso quizá iguala un pelín más las cosas, ¿no? Pero sí que mantengo que el Betis debe salir de bastante favorito en casa ante un Osasuna que está dejando dudas, que también necesita reaccionar para no pasar apuros. Y lo que te digo, un poco expectante, tanto en este partido como en los otros que no lo mencioné, el tema este del posparón, ¿no? Ya sabes que esos partidos posparón a los grandes les suele costar a veces mucho más por la implicación que tienen en dichos parones, perdón.
0: Bueno, pues partido también, como decíamos, interesante, y veremos a ver qué pasa, qué sucede en ese encuentro en la Cartuja entre el Betis y Osasuna. ¿Has consumido mucho fútbol, John, en este parón, o has pasado un poquito?
1: Bueno, no tanto. Esperaba consumir más, pero bueno, por circunstancias no vi tanto. Los partidos de España sí que los pude seguir. La segunda división sí que la pude seguir en bastantes partidos, pero bueno, lo dicho, ya con la primera ya recuperamos el ritmo normal y a tope ya con tanto primera como segunda.
0: Y aquí lo contaremos, por supuesto, y lo analizaremos como cada semana con Jonas. Tú y yo, como siempre, un auténtico placer. Muchísimas gracias, un abrazo fuerte.
1: Muchas gracias, un abrazo enorme.
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0: Seguimos con la cuenta atrás para la vuelta de la Liga y también vamos a seguir acumulando pronósticos, propuestas de cara a los partidos que se vienen por delante ya desde el próximo viernes a las 9 de la noche con ese partido interesante y atractivo como es el Málaga Español, que ayer lo analizábamos, pero que hoy también vamos a darle un punto de vista diferente de la mano de José de Primera Apuesta. Hola José, ¿cómo estás? Muy buenas.
4: Hola, muy buenas. Muy buenas a todos.
0: Por fin vuelve la Liga, ¿no? Ya había ganas.
4: Sí, sí, se ha hecho un poquito largo el parón de selecciones. También pues son partidos un poco descafeinados, que aunque están bien, luego es bonito ver a los jugadores y tal, pero son partidos que tampoco se han jugado a un ritmo muy alto y, bueno, tampoco es una competición un poco superflua. Yo sería las que quitaría para agilizar un poco el calendario, sinceramente. No los puedes meter a los jugadores 4 partidos de golpe a los que vienen del Mundial, pero bueno. Así está hecho el fútbol de ahora.
0: Y por desgracia va a ser así los próximos 4 años, que ya está aprobado ese calendario hasta el año 2030, así que vamos a vivir este primer macroparón durante las próximas 4 temporadas. Decíamos que queríamos hablar un poquito para abrir de ese partido, José, que lo tienes bien estudiado, ese Málaga Español del viernes a las 9 de la noche, con cuotas muy, muy similares en lo que a victoria se refiere, porque Málaga se paga 2.60, el Español a 2.65, el empate a 3.25. Dos equipos que necesitan ganar y que llegaron al parón con muchas dudas, y ojito que no signifique que acumulen 2-3 resultados negativos tras el parón y eso pueda implicar la destitución de algún entrenador.
4: Bueno, el Málaga la verdad es que es el equipo menos se reforzó en verano, y sí que es cierto que le va a costar mucho sacar puntos. Yo este partido creo que es de los que puede ganar el Málaga, fíjate. Pues el estilo fue el Español, que tampoco tiene grandes estrellas o grandes jugadores, aunque bueno, supongo que ya después de este parón empezará a jugar con mayor regularidad Brian Zaragoza. Así que, no sé, yo este partido, si tuviera que meterle algo, pero yo este no le recomiendo entrarle. Iría con el empate a vuestra anualidad del Málaga. Vale. Eso es mi recomendación, pero es un partido que no entraría. En tema de jugadores y eso, que también me gusta mirarlo de vez en cuando, sí. Pues en Winamás me gusta el remate a puerta de la Rubia. El extremo derecho suele rematar casi todos los partidos, 2 o 3 veces. Sí, juega muy habilidoso, sabe muy fácil de los regates y veo fácil que en fin, muy buena zurda, que saque un disparo a puerta. Creo que está a cuota 1.72. Sí. Y bueno, pues si a alguien le interesa, es una cuota que me parece entrable.
0: Vale, pues ahí están nuestras dos recomendaciones del partido. Has comentado el tema de los pocos refuerzos del Málaga. ¿Tú crees que le va a dar para salvarse o no?
4: No. Salvo que en el mercado de invierno fichen 3-4 jugadores de nivel, aparte, no es por nada, pero siempre necesitas algún extranjero muy bueno en primera, por lo menos. Que es que el Málaga solo ha fichado, creo, a Cajús, de jugador de Italia ya. No, estuvo en el Nápoles y, bueno, tampoco es que sea la gran maravilla, y ni juega de titular. Y yo creo que tienen que haber fichado tres o cuatro extranjeros, por lo menos, para primera. Pero como tiene el problema todos los equipos de los límites salariales tan bajos y es difícil poder fichar, pues bueno, han debido decir que la inversión la justa.
0: Y que no, exacto, que no tenía mucho margen. Pues mira, aprovecho que hemos comentado el partido del viernes para también analizar el del lunes, que a lo mejor nos queda ya un poquito lejos, pero es que nos encontramos en una situación muy muy similar en lo que a las cuotas se refiere, literalmente, porque en Winamax de momento dan el partido 50-50, no se mojan, 2.60 el Levante, 2.60 el Sevilla, en el Ciudad de Valencia con 3.35 el empate. Este partido, seguramente vas a decir que tampoco es entrable, pero ojito con el Sevilla, que la cuota es muy alta y ahora mismo recordemos que llega después del parón ya quinto clasificado y con muy buenas sensaciones.
4: Sí, bueno, yo la verdad es que el Levante, desde que está en entrenador portugués, Luis Castro, en el caso, es un equipo bastante difícil de ganar.
0: Sí.
4: Y bueno, yo si tuviera que mojarme, me tira más ir con el Sevilla, que tiene mejor plantilla, mejores jugadores que con el Levante, y creo que saca más puntos de los que tiene plantilla, tanto el año pasado como este, saca más puntos de los que tiene plantilla para sacar. Y bueno, la cuota, el empate o esta modalidad que te lo den a 1.90 o así, 1.80 y tantos, me parece una buena cuota también para entrar, pero vamos, tampoco es el partido que más me apasione para meter dinero.
0: Sí, es verdad que son dos partidos muy complejos en lo que a pronóstico se refiere. Luego ya sabemos que podemos recurrir a las apuestas en vivo para ver si nos apetece o si cambia el partido, como también comentaba antes José, alguna posible estadística individual, como el tiro a puerta de la Rubia, el jugador del Málaga, en ese Málaga Español del viernes. De cara al sábado, José, es verdad que es difícil encontrar algún resquicio, no sé si tú lo puedes encontrar en los partidos del Barça y del Madrid, porque aunque sea las cuotas 1x2, sobre todo la del Barcelona, que está 1-0-4, 6:30 de la tarde contra el Getafe, 18 euros el empate, 21 el triunfo de los de Bordalás. De momento en ese partido, aunque sea a ganador, empate o triunfo visitante, parece difícil entrarle y sobre todo apetecible que le pueda sacar algo de partido a eso.
4: Bueno, yo si te soy sincero, llevo varias apuestas a este partido.
0: Mira, Getafe. Vale. Vale. Al Getafe.
4: Sí, pero para completar apuestas y que el Barça metía menos de 4,5 y en alguna también tomaba menos de 5,5. Creo que menos de 4,5 está 1.45 cuando la hice yo. Y yo creo que el Barcelona, eso de estar metiendo goleada.
0: Menos de 4,5 está 1.58 ahora mismo, sí. O sea, bien.
4: 1.58 menos de 4,5 goles. Pues sí, es una apuesta que, aunque no, a lo mejor no sale, pero es una apuesta que me gusta. Porque, sí, a ver, el Getafe no es el Racing ni es otros equipos. O sea, el Getafe va a ir a hacer faltas al medio campo, va para mucho juego, van a fingir. El Barça viene de los jueves, estar con la dinámica de la selección, todo eso se nota. Y no es un Rafinha no sabemos si va a jugar, que es una baja importante. Decían que no tenía mucho, pero a ver, no creo que le salga en este partido. Si ha tenido alguna molestia muscular.
0: Habiendo Champions, sí,
4: claro. Y esa dinámica de el Barça meter 6-7 goles a todos los equipos, yo creo que esta es con el Getafe se corta. Que vaya a ganar el Barça 3-1, 3-0... una cosa así, 4-1, vale, pero irte ya 5-6 goles lo veo inviable totalmente. Como bueno que sean los jugadores del Barcelona, el Getafe es un equipo sólido, Bordalás va a plantar ahí 5 atrás y 4 centrocampistas para destruir, hay quien juega delantero, ya sabemos cómo es el Getafe, que es difícil meterle goles, no veo una goleada del Barça en ningún caso. Una apuesta que a mí me gusta, por ejemplo, el más 4 del Getafe está 1.30. Y eso, vale. Se podría combinar con el Madrid, creo que era unos 70 y algo de cuota. Uh-huh. Es una apuesta que me gusta para este fin de semana.
0: Por cierto, está sonando en estas últimas horas como posible fichaje del Getafe Dani Carvajal, que parece que podría estar cerca a expensas de lo que suceda con el fair play financiero del Getafe, que ya sabemos que le ha traído por la calle la amargura a Bordalás en estos últimos años. Molaría ese fichaje, ¿eh?
4: Sí. A mí todos esos fichajes,
0: Bordalás.
4: El de sí, como el de Morata con el Leganés, y además es que le pega a Carvajal. Y, a ver, es un extraordinario futbolista, pero también usaba malas artes, son muy así con los del Getafe. Y bueno, creo que para él sería un buen fin de carrera jugar ahí. No se tiene que ir a jugar a Arabia ni a Qatar, estás en el Getafe, le vemos en la Liga Española, que es un jugador muy bueno, y ojalá le puedan hacer. No sé si le dejará la Liga, porque con los chanchullos que se traen, de que sí. Si el Madrid cobraba 15 millones, le tienen que computar 7,5 en el... esas cosas que ha implantado la Liga en los últimos años. Veremos a ver si le pueden fichar.
0: Bueno, veremos a ver. Desde luego están en conversaciones y puede ser una posibilidad la opción de que pueda firmar en el Getafe. Aprovecho y para ir cerrando, José, te pregunto también, hemos comentado el partido del Barcelona, el Madrid también juega el sábado para cerrar el día a las 9 de la noche contra el Villarreal de Íñigo Pérez, que sumó dos triunfos justo antes del parón de selecciones, pero parece complicado que pueda sacar algo positivo del Bernabéu, aunque nunca se sabe, con el caldo de cultivo que hay ahora mismo con Mbappé, Vinicius y compañía en el Madrid, pues de momento puede ser una buena oportunidad para pescar en Río Revuelto. El Madrid se paga 1,32, 6 euros el empate, 6,75 el Villarreal. No sé si tienes por aquí algo mirado.
4: Bueno, a mí la verdad es que lo que más me gusta de este partido es, bueno, el ambos marcan, creo que está 1,50 y algo, 1,50. Sí. Sí que me gusta. Ya he comentado antes, vale, también la victoria del Madrid combinada con lo del Barcelona-Getafe, también es una apuesta que me gusta. Yo creo que el Villarreal no le va a dar para ganar, porque defensivamente yo lo he visto muy, muy frágil todas las jornadas al Villarreal. Y contra el Madrid, o está muy sólido, muy sólido, o es difícil sacarle puntos en el Bernabéu. Creo que sí que va a marcar, que Villarreal casi siempre cuando juega con el Barça, el Atleti y el Madrid suele hacer buenos partidos, aunque no gane. Y siempre es un equipo que maneja muy bien el balón y seguro que tiene ocasiones para marcar.
0: 1,54 es ahora mismo la cuota de si ambos marcan, así que sí, cuota buena, atractiva, porque ya sabemos que el Villarreal, como bien decía José, a lo mejor defensivamente no es el mejor equipo de la liga, pero tiene tantas y tantas cosas arriba el equipo amarillo, que lo normal es que le pueda dar para ganar o por lo menos para marcar en el partido. ¿Te ha gustado más este Villarreal? ¿Te ha convencido? ¿Crees que le va a dar para entrar en Europa después del mal inicio de temporada en lo que a resultados se refiere? Pero sí que muchas veces el entrenador venía repitiendo el mantra, ¿no?, de estamos compitiendo, estamos teniendo ocasiones, solo nos falta pues la posibilidad de convertirlo en puntos. Lo hicieron justo antes del parón, es verdad que contra el Málaga y el Levante, pero da la sensación de que pudieron despegar justo a tiempo.
4: Sí, bueno, el Villarreal, la verdad, yo creo que después de los tres de arriba es el que mejor plantilla tiene de largo. Un poquito, bueno, también meto ahí un poco al Betis, que la verdad es que se reforzó bien al final de mercado con el fichaje de Parrot. Y bueno, yo le veo metiéndose en Europa. Bueno, yo creo que entre los cinco primeros sí que va a quedar Villarreal. Hay que ver cómo compagina, que el año pasado prácticamente tiró por mala suerte en los primeros partidos, tiró la Champions. Pero yo creo que no va a tener problemas para meterse en Champions, que tiene muy buena plantilla el Villarreal. Y sí que es verdad que los primeros partidos de Liga empezó muy mal, creo que tuvo un poquito de mala suerte. Sí. Que podía tener 4 o 5 puntos más y ya se verían las cosas de manera diferente, pero creo que va a empezar a encadenar bastantes victorias en los próximos partidos. No creo contra el Madrid, sinceramente, pero después sí.
0: Bueno, pues ahí está nuestra recomendación, también hecha de ese Real Madrid-Villarreal. El ambos marcan, puede ser una cuota interesante, como puede ser el empate apuesta no válida del Málaga, del Sevilla en el partido de lunes frente al Levante, o el menos de 4,5 goles del Barcelona-Getafe, todas ellas hechas por José de Primera Apuesta. José, como siempre, un placer, un abrazo fuerte.
4: Nada, a vosotros, un placer. Gracias por llamarme.
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las apuestas de otra ronda. 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

0: Hola amigos de las artes marciales mixtas, hoy en Generación MMA hablamos de los increíbles anuncios de UFC 335, donde volverán algunos de los peleadores más queridos de los fans, como son Charles Oliveira contra Diego López, Alex Pereira contra Sergey Pavlovich, o el regreso del autoproclamado mejor peso mosca del mundo, como es Brandon Moreno. Es un cartel maravilloso en el que se disputará el BMF entre Charles Oliveira y Diego López, por lo que le dedicaremos un espacio de reflexión al cinturón con el que me da la sensación de que vamos a ser bastante críticos. Por otro lado, Etcher Sosa anunció que tenía pelea y por los timings todo hace indicar que sería antes de final del año. Nueva York, Qatar, Las Vegas en UFC 335. Os traemos los nombres más probables para que sean los próximos rivales del peleador conejero. Todo esto y mucho más en tu programa favorito de deportes de combate. 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
0: Pues chicos, me hace muchísima ilusión César Alonso, Humbert García, tener un cartel de final de año numerado con tantos favoritos de los fans, que además coincide que será el último evento numerado que dará Eurosport HBO Max esta temporada, sin saber quién tiene los derechos de emisión de la UFC para el próximo tiempo. Es el cierre de ese ciclo de 5 años que ha tenido Eurosport y HBO Max los derechos, y ya veremos lo que pasa, quién los tiene en enero, si los tiene HBO Max o Eurosport. Charles Oliveira, Diego López, BMF. Creo que ninguno de los tres somos superfans del cinturón de BMF.
2: Yo no solo no soy superfan, sino que me parece una tremenda tontería y le quita seriedad a la compañía. No sé, no tiene sentido que la mejor liga de artes marciales mixtas del mundo, donde están los mejores, tenga un cinturón, un campeonato que se llama BMF. Es que no tiene sentido. O sea, en su momento, venga, uno, casi por la, no sé, por la risa, ¿no? De venga, un cinturón para Nate Diaz y tal. Pero a día de hoy, Diego López contra Charles Oliveira peleando por el cinturón BMF me parece hasta ridículo, ¿eh? O sea, no tiene ningún sentido.
3: Uh-huh. Nunca he sido fan de ese cinturón, ni cuando se hizo. Me ha parecido una tontería, yo lo dije desde el principio. A ver, es una muy buena pelea, me parece una pelea muy buena.
2: Sí, sí, la pelea espectacular.
3: Y que la compraría sin ningún tipo de cinturón. Pero lo del cinturón, lo que dices tú, es que es una patochada. Es que ese cinturón, aparte, BMF, Oliveira, si es un tío de lo más, le quiere todo el mundo, ¿sabes?
2: Y Diego López,
3: es un tío súper cercano, es que es una tontería, ¿sabes? No lo veo.
0: A ver, por si alguien llega tarde al tema del BMF, por si alguien es un poco nuevo, es un cinturón que crea la UFC para el enfrentamiento entre Jorge Masvidal contra Nate Diaz, que entrega The Rock en su momento. De hecho, durante las primeras veces que se puso en juego el BMF, solía entregarlo a alguien especial. No sé si lo llegó a entregar Mark Coleman después de cuando sobrevive a ese incendio o algo de eso. Estaba cargado de simbolismo. Y el BMF lo ha utilizado la UFC para estelarizar eventos numerados cuando no tenían una buena pelea de evento numerado, cuando tenían una buena pelea de campeonato, entonces lo utilizaban como recurso. Creo que la UFC es culpable de una norma que se ha autoimpuesto, que es que los eventos numerados tienen que estar estelarizados por un combate de cinturón, salvo que sea Conor McGregor el que pelea en él. Y esa norma me parece absurda. Tiene cierto sentido. Lo embellece, claro. Pero... pues bueno, pues a veces tiene que ser Natalia Silva contra Juan con el combate principal, y a veces tiene que ser Charles Oliveira contra Diego López sin que haya un cinturón de por medio.
2: Pues sí, si realmente no hay peleadores disponibles o están lesionados o ya están programados los demás cinturones de campeonato y tal, pues sí, tendrá que ser sin cinturón, una pelea principal buena, de peleadores atractivos y tal, pero tener que ponerle un cinturón, no sé. O sea, yo me imagino que en su momento vendería bastante la tontería esta del cinturón BMF, entonces lo quisieron estirar un poco, haciendo que lo defendieran, pero al final ha acabado ya perdiendo hasta el sentido de que se enfrenten dos gánsters o dos uh-huh. tipos malos, ¿no? Como Jorge Masvidal y Nate Diaz, llevándolo a todo lo contrario, que es tipos súper agradables como Diego López y Charles Oliveira, Diego López, se enfrenten por ese cinturón con ese nombre. Es que no tiene sentido.
0: Y ya es una racha larga, más Holloway, por ejemplo, sin ir más lejos, igual. Cuando que Ilia siempre pedía ese cinturón que también fuese suyo porque le ganaba en la división de peso que quisiese más Holloway. Bueno, pues me parece que es un fallo de la UFC. Sí que es cierto que me gusta que los eventos numerados tengan ese sabor de pelea por el título. Pero ¿y no puedes hacer los eventos numerados, anunciarlos cuando ya tienes esa pelea de título? Es decir...
2: Claro, esa es la cosa, que ellos ya tienen pactados de antes los eventos numerados con las ciudades, y entonces luego no tienen peleadores y les crea un problema, ¿no? Tener que hacer un evento numerado en esa ciudad, en esa fecha, y no tener a los peleadores disponibles.
0: Claro, entonces yo creo que si fuesen capaces de anticipar incluso un poco más, que me imagino que eso es un cúmulo de circunstancias tremendo, sí. Sabemos y contamos ayer que Sean Strickland iba a pelear con Imabov en este evento, pero que no le dieron suficiente dinero a Sean Strickland y dijo que no. Entonces, pues...
3: Bueno, entonces ya, igual ya tenían la pelea cerrada, pero, ¿sabes? Tenían esa pelea palabrada o una palabra pensada y
2: claro,
3: se cayó.
2: Claro, exacto, exacto. Pero, la pelea que iba a ser.
3: Yo estoy en parte de acuerdo, lo que tienen que ser... peleas por cinturón, pero si en lugar de la pelea por cinturón tienes una pelea muy buena, a veces, o sea, te apetece ver peleador, no sé. O sea, una pelea buena con el cinturón a veces es un aliciente, pero si la pelea es muy buena, a mí esta pelea me gusta mucho, tío, me parece muy...
0: Sí, pero... el main event si no hubiese habido ningún cinturón de por medio, si no existiese el BMF, ¿esta o la de Alex Pereira contra Sergey Pavlovich?
3: No, esta, yo creo que esta, me parece mejor pelea esta, tío.
0: Tiene más cartel Diego López
3: y me parece que va a ser una pelea.
0: Pavlovich.
3: A ver, Pereira Pavlovich va a acabar en KO casi seguro y eso me daba mucho, pero a nivel técnico y de ver a dos guerreros pegándose, yo creo que Oliveira contra Diego López me parece un peleón. Uh-huh. A mí me parece muy buena pelea, tío.
2: La cosa es de qué otra manera.

0: Claro, un pin ahí del mejor, yo qué sé.
1: Solo vale ganar por sumisión.
2: Es que entonces hace grappling, nada.
1: Claro.
2: Pero es que esa, si por ejemplo imagínate que en lugar de esa pelea ponen Ilia contra Paddy sin cinturón, te parecería una super pelea, te dirías, hostia, no me desentona nada, es una buena pelea.
0: Sí, pero la ciudad que ha contratado ese evento, sí, numerado, quiere una pelea de campeonato.
1: Claro, y lo sí sabe casi, te diría, con más de un año de antelación.
2: Eso sí es verdad, claro, que normalmente tú pagas, pero bueno, si lo vendes, si en lugar de un cinturón le vendes una historia, le vendes una rivalidad, no es este caso. Una rivalidad buena, mucho VIP, mucha historia, igual, oye, ¿sabes?
0: Ya, pero en la ciudad ya se va a quedar como, oye, yo te he pagado,
2: que de lo mío, eso claro, también es verdad.
0: Y tú me dijiste que iba a haber aquí un cinturón de campeonato, ¿qué pasa? Ahora me devuelves parte del dinero. En fin, a veces las negociaciones son así. Y entonces, claro, le metes, sí, va a haber un cinturón en tu evento, pues toma, BMF.
1: Bueno, BMF, que significa no había cinturón, nos ponemos nosotros, claro, porque se ha llegado a hacer sin esto, que estuviese el poseedor del cinturón en el combate, claro, muchas veces. Vamos con los combates en sí. ¿Favorito para vosotros entre Charles Oliveira y Diego López?
2: Oliveira.
0: Yo me voy con Oliveira también, ¿eh?
2: Oliveira.
0: Creo que tiene más experiencia y es difícil pillarle.
1: Es la irrupción en la categoría de peso ligero de Diego López, y yo lo que creo que va a tener Diego López es ritmo. Creo que va a tener más ritmo que Charles Oliveira, y creo que arriba va a ser capaz de doblar esfuerzos más que Charles Oliveira, que Charles Oliveira es más lento arriba en los intercambios, y creo... No veo que ninguno pueda finalizar al otro si no está totalmente a merced. Quiero decir, creo que el anti-jiu-jitsu que tienen ambos va a compensar para no estar en posiciones de finalización si no hay un knockdown previo o no está uno muy tocado. Así que creo que por ritmo... Y siento que... O sea, es verdad, creo que Oliveira tiene unos recursos muy buenos que hace mucho daño, el golpe recto, los codos, las rodillas, el pateo... Pero yo digo, López, a intercambios...
2: A plantarse
1: e intercambiar, creo que puede ganar Charles Oliveira.
2: Se le ve más duro, creo que tiene más aguante a la hora de recibir golpes.
0: Sí, pero ya está en otra categoría de peso a la que Charles Oliveira ya está más habituado, de la distancia de Charles Oliveira, la posibilidad del grappling, no digo que le vaya a finalizar, pero a lo mejor sí que le puede controlar con un poquito contra la reja, hacer algún derribo.
1: Venga, yo así en un análisis inicial, yo me voy a ir con Diego López, así sin haber visto peleas recientes de ambos para ver cuáles son las químicas. ¿Cómo tiene que ser para Diego López enfrentarse a Charles Oliveira y decir, es que es una institución?
2: Siendo brasileño.
0: Y en pocos años, que es que si nos vamos, no sé, 4 años atrás, Diego López no era nadie, entre comillas, en las MMA. Charles Oliveira ya era un auténtico super top y Diego López habrá crecido prácticamente crecido dentro del mundo de las MMA viendo peleas de Charles Oliveira.
2: De hecho, entró por la gatera. Diego López entró por la gatera UFC.
1: López pierde su combate contender, no sé, contra Jan Silva.
2: Sí, y entra contra Jan Silva, perdió con
1: Jan Silva, gana a Kevin Vallejos.
2: Sí, no sé con qué fue Kip Diego López.
1: No, de hecho, Diego López pierde su combate en el contender sin más. Le cogen para Evloev.
2: Para Evloev de...
1: Evloev le gana, evidentemente.
2: De hecho, cuando se baja a Dana White le dice, joder, tío, muy bien, muy bien.
1: Y ahí ya llegan las finalizaciones locas de Diego López que le hicieron favorito de los fans. Pero sí, que Diego López viene con 2 derrotas a su primera victoria a la UFC.
0: Total.
1: Bueno, veremos qué es lo que ocurre. Para mí, lo que hacía referencia con eso de Diego López, cómo se debe sentir, es, hombre, pues si es el campeón de tu categoría, pues sabes que te enfrentas contra él y, oye, somos compatriotas, pues el campeonato... Pero simplemente que te pongan como... Venga, pelea contra el más querido de todos los peleadores de tu país. A ver qué haces.
0: Bueno, pero al final es una pelea y si él gana, pues también se va... Bueno, es que Diego López ya es un peleador también bastante querido. Entonces, no sé, creo que gane quien gane, como que no va a haber ahí esa enemistad entre ellos.
1: Puede ser un relevo generacional y que coja mucho podría y arrastre ser, mucho de los fans ser. De la fanaticada de Charles Oliveira. Que sí, se quede Diego López sí. Como el peleador a seguir así.
2: Puede ser. Además es un tío que se le ve muy cercano con todo el mundo, tío, muy majete. Buen chaval.
1: Se habla del enfrentamiento de Alex Pereira contra Sergei Pavlovich como un enfrentamiento en el que se puede acabar la carrera de Alex Pereira. Porque para mí es muy favorito, para mí me parece que es mejor striker, me parece que Pavlovich ya no tiene la rabia que tenía antes, la manera de salir alocada que te hacía que fuese una moneda caro cruz que normalmente siempre salía a favor de Sergei Pavlovich. En la última, si no recuerdo mal, sí que vemos un poco de una finalización un poco más bruto. Tendría que mirar de nuevo la pelea y el récord para ver cómo fue ese combate. Sé que ha tenido un arrebato últimamente. Pero es verdad que con Sergei Pavlovich ningún peleador puede asegurarse que va a ganarle. Porque como se vuelva loco y se vuelva a intercambiar, puede noquear a cualquiera.
0: Bueno, veremos a ver qué pasa con Pavlovich, que luce muy bien en unas peleas, otras no tan bien. Y Alex Pereira se la juega bastante.

0: Cogiendo esta pelea en otra vez en peso pesado contra un rival peligroso, o sea, se está jugando a Xperia parte de su legado. Ya ante Cyril Gane ha sido bastante cuestionado, a él le entró la rabia esta contra Herbin, ¿no? De lo que pasó. Puede salir o muy reforzado o muy dañado Alex Pereira en esta pelea, ¿eh?
1: Es que pues, seguramente es muy buena pelea porque un KO yo creo que va a haber seguro. Pero sí que es verdad que otra vez te enfrentas a un peso pesado natural con posibilidad de noquearte. Como
0: Por
1: ya ha
0: eso
1: pasado con
0: creo que le
1: Siriglán,
0: están tomando
1: ¿sabes?
0: mucho
1: Pero a
0: riesgo,
1: ver,
0: ¿eh?
1: a
0: Mucho
1: veces lo
0: riesgo.
1: que, si tomamos a bien las apuestas que hace Ilia de te voy a ganar y lo celebro antes, hay que tomar a bien las pelotas que tiene Pereira diciendo, no, dame a este tío que le voy a noquear. ¿Sabes? Entonces, yo creo que va a ganar Pereira. Pero sí que es verdad que una mano de Pavlovich, casi de refilón, le puede poner patas arriba. Porque es un tío que también ha demostrado que es noqueable. A Adesanya le noqueó con menos peso. Cyril Gane le noqueó con una sola mano. Pavlovich es un tipo que pega.
0: Tiene poder,
2: Sí, no
1: Tipo que
2: hay una
1: pega,
2: sola
1: ¿eh?
2: persona en la UFC que no pueda ser noqueado por
1: Por eso,
2: Pavlovich.
1: es un tipo que pega. Entonces, en un cambio de estos que avanza Pereira con la barbilla alta y le coja a Pavlovich, pues le puede
2: Como sale
1: noquear.
2: él con las
1: Sí,
2: manos
1: con las
2: así un
1: manos
2: poco tal.
1: así. Y en este que vaya, como dices, al frente a tirarte una mano,
2: Lo que pasa es
1: puede
2: que yo
1: tirar.
2: creo que si Pereira sale un poco listo, con
0: Pero
2: distancia,
1: también
2: con
1: a las piernas,
0: rapidez, patadas a las
1: al
0: piernas,
1: gemelo,
0: sí.
1: tío.
0: Con patadas
1: Pum,
0: al gemelo.
1: pum,
2: Veo que
1: pum,
2: Pavlovich
1: pum.
2: se te tira como una bola de demolición y lo que a él le gusta es ponerse plantado frente a ti recto. O sea, en la época en la que él vence hasta que llega a Tomás Pinal, lo que hacía es que se plantaba delante de
1: Sí,
2: ti
1: sí, sí.
2: y
1: Y
2: abanicaba.
1: te lanzaba manos como un loco. Pero claro, con ese poder de KO.
2: Pierde contra Tomás Pinal en lo que era un combate, de verdad. No sé cómo envejecerá la figura Pavlovich, pero en ese momento era como, no puede haber algo más caótico,
1: Sí,
2: más
1: sí, sí,
2: loco
1: sí.
2: que este combate. Y lo fue. Hubo creo que incluso un pequeño knockdown de Tomás Pinal que cae y
1: Sí, sí,
2: sube de
1: sí.
2: rápido, se finaliza en el primer asalto. Eran los dos peleadores con más ritmo, con más volumen de golpeo de la historia de la UFC, simultáneamente llegando. Era increíble esa pelea. Como digo, es verdad que a Pavlovich le falta un poco de mercado. Y luego pierde contra Volkov. En ese duelo de
0: Sí,
2: traición
0: de
2: que
0: amigos.
2: se acaba la pelea y todavía le empuja y le dice, es que ¿para qué le has cogido la pelea? Yo no tendría que pegar contigo, tal cual. Y ya he visto que lo que le ocurre luego es que Jairzinho Rozenstruik, victoria por decisión, dos noqueadores. Baldo Cortés Acosta, victoria por decisión, luciendo mal.
0: Luciendo mal, sí.
2: Y ahora sí a Tyson Teixeira lo noquea rápido, pero claro, Tyson Teixeira, top 15 de la división.
0: Bueno, Alex Pereira no es Tyson Teixeira, pero ha demostrado Pavlovich que puede noquear a alguien más alto y tal.
1: Sí.
0: Entonces, el poder va a estar ahí en la pelea. Pero sí, yo creo que también que Alex Pereira puede torear esto. Puede con más recursos, con patadas, con más movilidad. Es verdad que Pavlovich, pues precisamente le pasa eso, ¿no? Que cuando no noquea rápido, pues ya no luce tan peligroso. O sea, su peligro va de más a menos, ¿no? Según van pasando los minutos, y creo que Alex Pereira lo puede calmar esa primera tempestad.
1: Ya hay un vídeo que sale Pereira peleando con Teixeira, con Tyson Teixeira, haciendo sparring y se come manos duras. Si esas manos se las mete el tipo este, Pavlovich, igual la cosa cambia. O sea, porque Pereira es un tipo que toma golpes.
0: Sí,
1: ¿Sabes?
0: es
1: Toma la
0: inestable.
1: guardia que tiene es abierta y toma golpes.
2: Sí, yo creo que si Pereira es inteligente, le dejará el primer minuto y medio, 2 minutos, cansarle un poco, trabajarle el jab y el pateo, alejarse, alejarse, alejarse. Final del primer asalto, hacer un poco más de daño por tener un poco más de cardio, y ya segundo y tercero, afianzar la pelea. No sería el knockout rápido que esperamos, pero bueno, es lo que creo que debería hacer el peleador brasileño. Bo Nickel contra Joe Pfeiffer. Dos perfiles
0: Superamericanos, ¿eh?
2: muy similares,
0: Sí,
2: no de
0: sí, sí,
2: estilo, sino de alguna persona en algún momento los ha debido confundir.
0: sí. Sí, es que tienen hasta, bueno, físicamente quizás
2: Hay
0: cierto
2: algo.
0: parecido,
2: Básicamente vienen del mismo sitio.
0: sí. Sí, y al final esa fuerza física que tienen los dos, quizás Bo Nickel más representante de la lucha, pero que ahora también le mola boxear. Joe Pfeiffer fuerte físicamente, también es capaz de derribar, también golpes fuertes, y los dos ese perfil de. O sea, me sorprende que los hayan cruzado porque eran un poco como el perfil del peleador que representa a los Estados Unidos, ¿no? Con todas las letras.
2: Aunque con historias distintas, ¿no? Bo Nickel, el chico bonito, me imagino, habría que volver a analizar su historia, no la tengo en la cabeza, pero por lo que recuerdo es
0: Más familiar, ¿no? Más
2: familiar.
1: no, y aparte es. Bo Nickel es el que. Yo creo que tenía mucha más fe a Bo Nickel desde el principio que a Joe Pfeiffer, ¿sabes? La
2: Claro, si Joe
1: compañía.
2: Pfeiffer es por el momento de
1: Sí,
2: Dana
1: por el
2: White Contender
1: momento que
2: Series.
1: viene y tal, y que es fuerte y que noquea. Pero Bo Nickel encabezó, o sea, no encabezó, estuvo en un evento principal su primera pelea, él es una institución en la lucha, le premiaron 2 veces en Penn State, o sea, para el público americano yo creo que Bo Nickel es más mega estrella.
2: Y a Joe Pfeiffer también le han hecho un poco, pero nada que ver. Y la historia de Joe Pfeiffer mucho más dolorosa, de Nueva Jersey, sí. de ser repudiado por su padre y tener que dormir en la calle siendo menor de edad. El frío que tiene que hacer en Nueva Jersey para estar ahí. O sea, que es una historia mucho más de el que ha hecho todo bien y ha disfrutado de ser la estrella, el capitán del equipo, frente al que se lo ha currado como ha podido y ahora le siguen un poco el rollo, que sería. Y luego, por último, Brandon Moreno, que iniciábamos con un poco de chascarrillo, el autoproclamado mejor peso mosca del mundo, y dice, es mi misión hacer que penséis que puedo volver a ser mejor peso mosca del mundo.
0: Pues le dejamos trabajar. Claro, si es así, nos lo quiere demostrar. Encantadísimos de verlo, pero tiene trabajo.
2: Tiene trabajo porque Chas Johnson es un emparejamiento difícil para cualquiera, porque es peor que tú. Pero su mentón y su cardio le hacen ganar.
1: ¿Sabes? Pues que Charles Bronson es mejor peleador de lo que la gente cree. Y lo que incluso cuando te toca, crees, este tío no es nadie, pero luego es muy buen peleador, ¿eh? Es un tío es muy bueno.
0: Su mandíbula y su cardio le hacen ganarte, aunque sea peor que tú. Sí, y todo lo hemos vivido también en sparrings y tal, de gente que empiezas con él y le notas lento y tal, y luego dices, joder, me estoy cansando y me está pegando.
1: De hecho, final. Alonel Cabana fue el que le dijo, ven, que te voy a enseñar cómo se hacen las cosas.
2: Sí, y
1: le
2: ganó. Suaban.
1: Y a Suaban también. Entonces, es peor rival de lo que parece, ¿eh? Es un tío que es muy bueno, ¿eh?
2: Y Brandon Moreno, últimamente, lo que hemos visto es...
1: Moreno ya pasó.
2: Sobre todo le hemos visto como que ya no tiene la compostura del campeón, que es muy fácil decirlo cuando evidentemente no está peleando por el campeonato, pero que ya no le ves un tipo intratable.
0: Claro.
2: Le ves a alguien como que tiene... Se le ven las costuras como a cualquier peleador de su momento de la división y de su situación. Entonces, veo que Brandon Moreno es mejor que Charles Johnson. Sí, sus versiones prime de aquí a Lima, es que no hay ni pelea. Pero finaliza tú a Charles Johnson y que no te coja él en una mano en el segundo asalto y un tercer asalto de infierno contra un tipo que tiene más cardio y aguanta todos tus golpes.
0: Exacto. Es pelea complicada, ¿eh? Ojalá Brandon Moreno pues demuestre eso que dijo de que vuelve a por el cinturón, pero esas historias suelen ser complicadas. Brandon Moreno ya tiene una historia complicada, que es salir de la UFC, volver a entrar y convertirse en campeón.
1: Es decir, puede que no hoy, puede que no mañana, pero voy a ser campeón y al final...
0: Ya, más épico que eso, imposible. Haber salido ahora del cinturón, haber perdido peleas y volver, vamos, ya multiplica la epicidad, pero si lo hace, vamos, encantado de verlo.
2: ¿Sabes qué me da un poco de rabia Brandon Moreno? Que creo que es un campeón del pueblo total, pero creo que está... que dentro del mismo, con todo lo fácil que le sería ser tan amable y tan bueno, creo que está un poco resabiado. Creo que a veces es un poco cenizo para algunas cosas. Por ejemplo, el otro día, cuando da el super discurso en español, acordándose del discurso bonito que había dicho del Maybe Not Today, dice, es mi misión tal, y le pregunta, no sé si Daniel Cormier, que creo que era el entrevistador, o Michael Bisping, el que estuviese, ¿qué has dicho en inglés? Y dice, ah, he dicho que eres muy guapo, tal, no sé qué. Y es como, tío... Tu trabajo es comunicar en la entrevista en inglés. Lo que quiere decir en español, perfecto, pero que no hagas de menos lo que es que te esté entrevistando ahora mismo porque eres el ganador. Y ya, pues hago lo que me da la gana, ¿sabes? Entonces, eso y algunas cosas, como puede tener cualquier peleador absolutamente, y no puedes todos hacer de menos a Brandon Moreno, pero me da pena porque podría ser el peleador más querido del mundo, como ha llegado a ser en algún momento Brandon Moreno. Hablamos de la división de Cher Sosa, que dice que tiene pelea.
0: Bueno, por fin, ¿no? Ya se venía rumoreando. Cuando estuve yo allí en Lanzarote, pues me estuvo contando algunas ofertas que había tenido y tal.
2: ¿Y
0: alguna,
2: qué puedes contar de ello?
0: Nada, que alguna que no había podido coger por lo del campeonato, otra que sí había cogido, pero se lesiona a su rival y es su rival el que sale de la pelea. Entonces, en ese momento estaba esperando una llamada inminente.
2: ¿Te atreves a decir algún nombre o lo dejas para la conversación privada?
0: No, es que no lo sé. Porque en ese momento no lo sabía él lo que le iban a proponer. Entonces,
2: pues vamos a decir nombres, pero antes hay que deciros, que no se nos olvide por supuesto, que la cuota de Winamax entre Volkanovski y Mobsarevloev sigue siendo favorito Volkanovski, con todo esto que está cambiando todo el rato, una cuota de 1,80 para Volkanovski por el 1,90 que tiene Mobsarevloev en Winamax. Con Cher Sosa se me ha ocurrido utilizar los nombres que ya sabíamos del pasado, que se habían utilizado para traerlos, y luego los nombres que tendrían cierto sentido. Vamos a empezar, si podemos, con el siguiente peleador. Se hablaba de que para Canadá, el 17 de octubre, había un tal Jamie Sirach, con un récord de cero victorias y una derrota en la compañía.
0: Que sí, podía... yo creo que es el que se lesionó.
2: Así tenías nombre, ¿eh?
0: Sí, pero no lo sabía, no me lo dijo, no me acordaba este chico.
2: canadiense, el Tristar Jim, hubiese peleado en este evento que viene ahora entre Mike Mallott y Joaquin Buckley. Uh-huh. Hubiese tenido cierto sentido pelear en Canadá y era la pelea que podría haber sido. Y bueno, la realidad es que es un enfrentamiento de perfil bajo. Con Edger Sosa lo que nos pasa es que Edger Sosa demuestra su nivel en las Dana White Contender Series, lo demuestra en su combate de inicio en la UFC, pero la UFC le coloca rápidamente como un peleador a seguir. Y de hecho, Edger en entrevistas nos confiesa que cree que la UFC le quiere poner en eventos numerados para que se le vea, que quiere vender su historia, que quiere ponerle en combates muy importantes desde el principio. Entonces, un enfrentamiento contra Jamie Sirach no hubiese seguido esta línea de discurso si se llega a enfrentar a él.
0: Bueno, pero le pone en una situación de, oye, vamos a ver realmente lo que tienes, te vamos a volver a poner en una pelea, no es un evento numerado, no es una pelea de perfil alto, pero pelea ya, vamos a ver qué pasa, a ver qué nivel tienes, sí. Y si realmente haces una buena actuación, pues vamos construyendo esa historia. Desde luego no se puede poner de la noche a la mañana, ¿no? En un evento numerado, en un cartel principal. Su historia vendió muchísimo, es muy épica, pero luego la compañía tiene que llevarlo de la mano con actuaciones dentro de la jaula. Entonces, para mí sí tenía sentido esa pelea.
2: Para mí tiene sentido, pero no acompaña la línea de peleadores que creemos que va a vender desde ya por la historia que tiene. O sea, es decir, este es uno de los enfrentamientos de menor perfil que se le podría poner a Edger Sosa.
1: Claro,
2: o sea, lo que sería salirse de lo que
1: highlight.
2: Parecía.
0: Claro,
1: buscar a lo mejor un highlight que le no quede algo claro. que trascienda, ¿no?
0: Sí, y tiene sentido que la compañía todavía en sus primeras peleas no le pongan un... O sea, es raro que un peleador incluso entrando con...
2: No, es que, o sea, perdona que entre en este debate contigo. Sí. Yo siento que esta pelea tiene sentido, uno que tiene una victoria, sí, pero digo, se sale de la línea inicial de foco de le vamos a poner en eventos numerados para que le vea más gente, o creemos que tiene un perfil de que a este tío, por ejemplo, a Tommy McMillan no le pondrían ahora a Jamie Sirach.
0: Pero, por ejemplo, a un Anthony Wint, ¿no? Hace poco, que tiene también un perfil de una posible superestrella, pues sí, le pone una pelea de bajo perfil para ver qué pasa, ¿no? Para ver si realmente tiene algo importante que dar y ya veremos después. O sea, para mí sí que puedes, o sea, lo que yo quiero decir, lo que yo defiendo es que sí que puede la UFC tener esa situación de querer impulsarle, pero sí, te pone en peleas de bajo perfil para ver qué pasa.
2: Bueno, pues que lo digan en los comentarios qué opinan de este posible enfrentamiento. También está el de Mark Bologdin, que es este chico que hizo una pelea en el Contender Series
0: loca,
2: buenísima.
0: Sí, una pelea loca.
2: Sí, que acaba con derrota, pero que le fichan a los dos peleadores. Pero que luego en la UFC, él enseguida le retó en su momento a Edger Sosa, porque Edger había ganado a Bilal Tipsaev, que era compañero de equipo de Mark Bologdin en 2022, y él dijo, yo quiero a Edger Sosa, misma categoría y demás. Recordamos que este chico es muy chaparrito, pero muy fuerte y da muy buenas peleas. Pero en la UFC tiene un empate contra John Castañeda, que en su momento aplaudimos por la veteranía de John Castañeda, pero luego ha tenido una derrota. Entonces es como... Se ha convertido en un perfil bajo, alguien que parecía hace un año que era un perfil alto.
1: Un perfil bajo que no te conviene, tío. Es un tío que te va a dar mucha pelea.
2: Te va a dar eso.
1: Es un perfil bajo que no te conviene, te va a dar mucha pelea, tío. Sí. Entonces yo... ¿Sabes lo que te quiero decir? No. El riesgo es mayor, el caso de perder, que el riesgo de ganar. O sea, si le ganas, es menor la gloria que el riesgo, tío. Porque te va a dar pelea, este chico te va a dar pelea, ¿eh?
2: Entre las Dana White Contender Series y la UFC son tres peleas y ninguna victoria. Y sin embargo es un tipo peligroso.
1: Sí, pero quiero decir, ninguna victoria, pero siempre ha tenido sus momentos. Y es un tío que se ha perdido. No me gusta.
2: He leído nombres en Twitter, en Instagram, el nombre de Abdul King Hussein. 1-0 dentro de la compañía. Finalizó a Cody Gibson, que es un tipo al que tengo especial cariño por las historias que hemos contado de él en las retransmisiones. Peleador para mí desconocido, creo que es... no sé si peleador del Líbano, pero que reside en Finlandia. Podría ser un nombre interesante para el evento de Qatar, que es dentro de un tiempo. Pero también a mí me parece un desconocido dentro de la compañía.
0: Yo no le tengo fichado a este hombre.
1: No, ni yo.
2: Carne absoluta de prelims. Y luego, dos nombres que os doy. Uno, el que para mí sería de ambición. ¿Cuál es el salto más grande que le podrían poner a Edger Sosa en una pelea que podríamos decir, a ver quién gana de los dos, pero que tenga experiencia y demás? No sé si vosotros tenéis algún nombre en la cabeza que tenga cierto sentido, porque Edger Sosa siempre ha hablado de que él siente que un emparejamiento suyo con Chito Vera tendría sentido. Él ve que por habilidades, Chito Vera está muy por encima en cuanto al récord y demás, y en cuanto a lo que ha hecho, pero por habilidades él se ve con un que podría darle pelea. Pero por eso os digo, un enfrentamiento que tenga sentido.
0: No lo yo estaba esperando que tú nos lo, que nos lo trajeras,
1: yo tampoco
0: porque
1: tengo
0: no tengo un nombre que diga, bueno, este es el que es el que le viene bien por estilo y por posición en el ranking o lo que sea.
1: Hombre, Charles Verdán no sería mala pelea contra Etcher.
2: Pero está ahora mismo en la división de peso pluma, ¿puede ser?
1: Sí, puede ser.
2: Su última pelea en la que pierde por knockout fulgurante, ¿contra quién es? Hace poquísimo.
1: Contra Chito Vera.
2: Ah, pues no, entonces la división de peso gallo.
1: Contra Chito Vera. Charles Jordan no me parece mal. Es una pelea riesgosa porque es una pelea riesgosa. O sea, el tipo...
2: Para mí sería muy favorito Charles Jordan.
1: Sí, pero quiero decir, sí me la podría jugar.
0: Si le ganas a Charles Jordan,
1: sí me la podría jugar. Sí,
0: pero a mí no me gustaría.
2: Sí, porque está en perfil top 15 casi.
1: Sí, no, ahí, escucha, está entrando y saliendo en perfil. El tipo tiene... O sea, entrando y saliendo del top, siempre está, siempre está ahí. Es un tío que da muy buenas peleas y sí me... A ver, es una pelea que es muy difícil, pero... Oye, que
0: es
1: sí.
0: Es muy difícil esta pelea. No me gustaría, para este momento de Cher Sosa, no la cogería.
2: Pues yo me quedo como un perfil, tipo con experiencia, pero creo que puede ser pelea al 50-50 si Cher es lo bueno que consideramos que es. Damon Blackshear en su etapa de peso gallo, este chico que consiguió un twister en su momento y se hizo famoso, también consiguió un bono de finalización por un mataleón, más victorias que derrotas, celebración también ninja en su momento con la katana y demás. Creo que es un peleador que tiene más victorias que derrotas, más de 10 combates en la UFC si no recuerdo mal, que podría ser la manera más cercana de acercarse al top 15 ahora mismo. Ya la manera más plausible, no enfrentarse a Víctor
0: Henry. No me gusta tampoco, no me gusta.
2: Es muy de suelo, ¿eh?
0: Ya. No me gusta este tampoco.
2: 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Nos vemos, chao.

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1: Y Raquel Valero, al frente de los mandos técnicos. ¿Qué tal estáis? Muy buenas, bienvenidos una semana más a Nos Gusta el Básquet. Estaba el mundo del baloncesto mirando hacia Chernóbil, hacia el lago de Como en Italia, donde estaban reunidos los representantes de los 13 clubes fundadores de la Euroliga, representantes de la mejor liga del mundo, en un hotel que podía marcar un poco el cambio en el paradigma del baloncesto continental tal y como lo conocemos. Pero parece que nada cambia, que la propuesta de la NBA ha sido rechazada, que las conversaciones van a continuar sobre una posible ampliación de 20 a 24 equipos de cara a la próxima temporada, con muchas ciudades pendientes.